0: final hoy en Suiza, Argelia, a partir de las 5 de la mañana y mañana mucho más.
1: El ganador se va a medir ante el ganador del Colombia-Ghana, primer enfrentamiento oficial entre los dos equipos. Suiza que ha sido eliminada en cada uno. Mira la lambada, qué bonita. Ha sido eliminada. Ahí, dale. Muy bonito. En cada uno de los últimos 7 partidos de eliminatorias.
0: ¿Cuánto tiene la lambada?
1: Desde por lo menos del 89 debe ser por ahí.
0: Por ahí, un pelín antes quizá.
1: Sí, una cosita así. Yo la bailé en la guardería con 3-4 años. Me acuerdo perfectamente.
2: ¿Arremándote ahí o...?
1: Sí.
0: ¿Con tu primera pareja?
1: No, solos. Nos dijeron que había que mover mucho el culete y eso es lo único que hice. No, me con la clase, Tommy, yo solo no.
3: Qué fácil, más complicado.
0: Que Escorial.
1: No, bueno.
0: Y Escorial ahí bailando, ¿no?
1: Eliminada en cada...
2: ¿A qué colegios has ido? ¿Tiene una guardería?
3: Ese niño que hacía solo.
1: A ver, espera, a ver qué dice Cristiano. Con Vitiña.
0: Da igual.
4: No voy a decir una discusión, pero sí parecía que no terminaban de...
2: Está cabreado.
4: Sí, estaban cambiando conceptos y ha llegado Roberto Valdivia y ha dicho, bueno, da igual, venga, vamos a por ellos.
1: El caso que Suiza ha sido eliminada en cada uno de los últimos 7 partidos de eliminatorias en Mundial. No gana desde el 38 cuando lo hizo ante Alemania. Argelia, que no ha ganado selecciones europeas desde 1982. Y un nombre, Manzambi, ya lo dijo Bruno en los cromos de Bruno y Axel, ha marcado 3 goles en 3 remates a portería. En este siglo los únicos jugadores menores de 21 años con más de goles en un solo mundial han sido Thomas Müller en 2010, alcanzó 5, y Mbappé en 2018, 4. Mañana, 8 de la tarde en España, Australia-Egipto, el ganador se las verá ante el ganador de la Argentina, Cabo Verde. Es el tercer partido de Australia en fase eliminatoria. Perdió en 2006 1-0 ante Italia y 2-1 contra Argentina en 2022. Es decir, que ha perdido las dos veces contra el futuro campeón del mundo. Egipto disputa su primera eliminatoria mundial desde el 34. Cayó entonces 4-2 ante Hungría. Y ojo a Mohamed Salah, que ha generado 11 ocasiones. 11 ocasiones, yo creo que sí, que finalmente sí. El otro día precaución. Así que está siendo el puñal de Egipto en ataque. Y a las 3 media de la mañana, Colombia gana. El ganador ante el de Suiza, Argelia. Primera vez que se enfrentan. Colombia, que ha ganado cada uno de los últimos 4 partidos de mundial ante selecciones africanas y que ha clasificado en solo uno de los 4 partidos previos de eliminación. Lo hizo en 2014 ganando a Uruguay 2-0 en octavos de final. Solo ha encajado 2 goles en los últimos 6 partidos y gana, que es después de Paraguay de los clasificados el que promedia una posesión más baja, 36%.
0: Va a comenzar la segunda parte con un relevo en Croacia. Si me dices cómo se llamaba el grupo que interpretaba a la lambada, que es 1969, me secciona ahora mismo el dedo meñique del pie izquierdo con un sacapuntas oxidado.
1: Lo ha dicho
0: Kaoma.
1: Ahí me has pillado.
0: Kaoma era, ¿no? Sí, Kaoma.
1: No, lo del 89 sí que me sonaba, lo del grupo ya no.
0: Luego te entrego el dedo en
1: vale.
0: Gracias, Sergio. Sí, hay un cambio. José Palacio, la selección de Croacia.
5: Sí, es Slatko Dalić retira del terreno de juego ante Budimir y entra con el dorsal número 20, Igor Matanovic.
0: Pala en marcha.
6: Sí. Está Budimir.
4: Sí, bueno, yo creo que quiere dar otro.
5: Estaba sacando de quicio a Rubén Díaz.
2: Budimir corriendo al espacio, yo creo que se habrá cansado en los primeros 45 minutos. Tampoco lo he visto muy súper a nivel físico.
4: No.
2: En lo que llevamos de mundial, igual quería un poquito más de piernas.
4: De hecho, yo creo.
5: ¡Ojo, la pelota! Ahí está Nuno Méndez para marcar. Tenía tiro,
0: Claro,
5: porquería, pero ha querido buscar a Cristiano. Que yo creo que eso tiene mucho peso en este equipo, pero estaba claro, había
0: era
5: roto
0: tiro,
5: perfecto
0: tiro,
5: claro. Por banda izquierda había que tirar, estaba muy cerquita de medirse cara a cara con Livakovic. Ahí va de nuevo Nuno Méndez, la pelota para Rafa Leao,
4: está por ahí por el suelo Bruno Fernández. Palas, que yo creo que ha recibido un golpe de esa jugada.
5: Sí, se quejaba de falta, se está quejando ahora de la pierna derecha, le decía a sus compañeros que no le pasaran el balón, que estaba tocado.
4: La pelota, de nuevo Portugal. Y bueno, si ante Budimir, que te decía Bruno, que empezó siendo suplente en este campeonato del mundo, que luego ha ido ganándose la titularidad, pero hoy tampoco ha estado, bueno, pues como todo el resto del equipo, ¿no?
2: Sí, gestión un pelín rara con los delanteros de Slatko Dalić. Ahí hay delanteros que han firmado buena temporada y apenas les está dando bola. Kramaric, uno de los que aguanta de la generación anterior, tampoco está jugando apenas. Y bueno, de momento poquita cosa en ataque de Croacia.
5: Ha robado la pelota Croacia, se va con efectivos en banda derecha, si lo ve, le monta el lío, lo ha visto, la pelota va a llegar, ahí está, era Susic, en la zona de la frontal le va a caer la pelota dorsal número 15, tocando la pelota, ahora la apertura, ahora banda izquierda, continúa dentro del área, la quiere meter, ha sacado Joao Cancelo, de nuevo la pelota, tocando Kovacic, dejando para Luka Modric.
4: Ahí está, tocando Luca, dejando la pelota por la izquierda. El balón para Iván Perisic. Continúa de nuevo la pelota, tocando hacia arriba. Allí aparece de nuevo, tocando, va a perder la pelota Perisic. Ha robado bien Portugal, quiere salir con efectivos. El equipo de Roberto Martínez, le están apretando de salida. Se mete en un jardín, la va a perder Rubén Díaz. Va a recuperar de nuevo la pelota Croacia, que va más fuerte a los duelos. La pelota en la frontal, se la quiere llevar con algún apurillo. Continúa Croacia, va a entrar dentro del área. El remate, ¡fuera! ¿Para dónde dio Costa? El balón de Mateo Kovacic. El error groserísimo de Rubén Díaz. Rifa un balón, se lo lleva Matanovic. El toque, entra con todo Mateo Kovacic, que se lleva un golpe de Rubén Díaz, que le ha puesto el brazo en la cintura. Ese golpe del que se está quejando ahora. Y con el pie salva el gol de Croacia. Diogo Costa, córner para el equipo de Dalic.
0: Llevándose el golpe de Rubén Díaz al borde del área, que no era más que un golpe, un choque. Ha estado a punto de ajusticiar a Portugal. Él ha sacado bien Diogo Costa. A punto de llegar el primero de Croacia, que arranca de la segunda parte con otro brío. Tala.
4: Sí, y qué error, de Rubén Díaz sacando la pelota.
6: Es que Tala le mete un melón, Vitiña. La verdad sí, que Vitiña le mete un melonazo. Bueno, ahí. Sí, yo creo que ni se lo espera y por eso se la quita un poco de encima así. Ahí lo único de haberla despejado, pero yo creo que no le espera que le metase marrón ahí.
4: Ahí está la pelota. La va a poner Luka Modric, jugada ensayada. Balón atrás. Mateo Kovacic, de nuevo la pelota para Luka. Ahí está Modric, la quiere poner. La va a sacar Rafa Leao, la mata con el pecho, se equivoca, fuera. Bueno, pues la mata con el pecho, la deja larga en el área como si estuviera en área contraria. Y llega Nikola Vlasic, el del Torino, le pega derechazo. Se va desviado, pero se complicó muy mucho la vida del equipo de Roberto Martínez.
0: Dos errores, por tanto, de Portugal, que casi le condenan a ir por abajo en el marcador. ¿Se queda algún portugués calentando o no, José?
2: Bueno, están calentando en banda, lo que pasa que todavía yo creo que no va a mover nada Roberto Martínez. Hay calentando también jugadores de Croacia, pero lo que tiene que despertar los que están en el campo, porque han comenzado muy dormidos esta segunda mitad.
4: Nuno Mendes la quiere poner para Rafa Leao, la va a perder Rafa Leao. Jugando cada vez me da sensación más cómodo Croacia. La pelota que viene a roto, se va por el centro tocando Petar Susic. La va a dejar de nuevo la pelota para Susic. Quiere recortar, así estuvo expeditivo, muy bien yo Cancelo, evitando esa jugada que llevaba mucho peligro, a punto de recuperar a Mateo Kovacic. Ahora que se habla mucho de Luka Modric, evidentemente Mateo Kovacic no tiene su talento, pero también una carrera por grandes clubes y otro que lo deja absolutamente todo en el verde.
2: Mateo Kovacic, campeón de Europa, yo creo en más condiciones que de lo que ha podido demostrar, porque es un jugador fuerte,
6: conducción, otro de lo que hablábamos antes, Bruno, sí, en su cabeza, con otra mentalidad, con otra ambición, pues otra dimensión de jugador, aún así el recorte.
4: Uy, ahora el error, perdona Álvaro, ha robado Portugal, pero roba también Croacia, hablaba Álvaro Benito
6: del
4: Láser.
6: Sí, decía que la acción técnica del recorte en el área antes del remate con la izquierda ha sido increíble, o sea, el recorte ha sido buenísimo.
0: Muy bueno, el Madrid lo vendió por 30 y tantos, ¿no, Tommy?
7: Sí, le costó 30 su día, lo vendió por 30 y tantos al Inter, si no recuerdo mal. Y lo que ocurre es que era un jugador que, claro,
2: o sea, Chelsea, tenía, ¿no? O sea, lo compra del Inter y lo vende
7: eso, lo vende al Chelsea. Entonces date cuenta que estaba Casemiro, Kroos y Modric. Entonces, claro, él tenía que resignarse a que iba a ser siempre suplente y que solamente salía los días de rotación. Y él, ese rol no lo quiso aceptar y bueno, pues nada. Yo creo que él pensaba que algún día iba a desbancar a lo mejor a Modric y tal, y evidentemente no. Y de luego el mediocentro defensivo, que Casemiro era mejor también, entonces no tenía sitio y ha hecho carrera también, pero es verdad que no tiene
0: sitio. Sí,
7: claro. De un grande, claro.
4: Vitiña dejando la pelota para Rubén Díaz, que continúa Rubén Díaz dejando el balón hacia banda derecha. Ahí aparece Pedro Neto, pone la pelota para Cancelo, que se mete por dentro. Se va de paseo dejando la pelota para Bruno Fernández, de nuevo la pelota a João Neves, dejando atrás la pelota para Rubén Díaz. Ahí va a recuperar la pelota para Cristiano, ahí como un islote, quiere girar para tocar un poquito la pelota y participar. La pelota va a quedar para Vitiña, continúa Vitiña, tira el slalom, que bien se la ha quitado Modric. La pelota, ahí está, y ahora pita falta, sí, clara de Vitiña, perdió la pelota, le dejó la pierna ahí a Mateo Kovacic. La falta clara, habrá pelota parada para el equipo de Zlatko Dalic.
0: Yo creo que ya desesperado Bruno ha intentado una Vitiña, esa es el PSG. Y se ha metido la boca del lobo.
2: Sí, sí.
0: No encuentra el golpe de pedal.
7: Muy espeso Portugal, muy espeso Portugal.
2: es un jugador que además de ser muy bueno en acciones individuales, siempre había destacado por darle ritmo al juego. No está pudiendo hacerlo. También es verdad que le falta movilidad, que nadie se mueve por delante de balón en Portugal. Es bastante complicado con centrocampista de destaque.
4: Sí. Es que yo creo que más allá de que evidentemente no vas a culpar a Cristiano, que no le está llegando nada potable, aunque es verdad que se estaban apareciendo las bandas, pero es que al final tampoco tiene movilidad para esos desmarques, para que pueda romper, y yo creo que al final pues él te da unas cosas pero te quita otras.
0: Estaba buscando, por cierto, tal a un marchante.
5: Qué bien ha sacado rápidamente Croacia, quiere sorprender, la pelota va a quedar para Nikola Vlasic, le va a doblar la pelota Stanisic, continúa Vlasic y ahora sí va a recibir Stanisic, la pone al segundo palo, intento de remate dentro del área para marcar. 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Marcó Ivan Perisic. Estaba cada vez más cómodo el equipo de Zlatko Dalic. La pelota por la derecha, llega una buena jugada, Nikola Vlasic la sirve al punto de penalti, nadie remata y el balón al segundo palo, le llega llovido a Ivan Perisic y el balón lo pone al segundo palo y de un zurdazo por bajo bate a Diogo Costa. Da primero Croacia, en apuros Portugal en el arranque de la segunda parte. Croacia 1, Portugal 0.
0: De leyenda Perisic, 37 años, marca el primero, celebramos.
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0: Berisur. Portugal en problemas, es una selección que debía ser favorita en este partido, pero un arranque nefasto en la segunda parte, José, le está condenando.
9: Es que está atropellando Croacia directamente a Portugal y ha llegado el gol del incombustible. Está jugando de lateral zurdo, pero ha llegado como en su época de extremo, como en su época de interior. Con 37 años marca su primer gol en este Mundial Ivan Perisic, que ahora mismo pone por delante a Croacia y mete en un marrón importante a Roberto Martínez, que ya estaba muy criticado en Portugal, y con esta eliminación tiene prácticamente los dos pies fuera del banquillo portugués.
0: Tiene mucho por delante, sobre la segunda parte. Es verdad que hay un duelo ahí de Matanovic, Álvaro, con Rubén Díaz en el punto de penalti. Lo pierde el portugués, la pelota queda muerta. João Cancelo ha ido a intentar echar una mano, no sé dónde va con Rubén Díaz, y acaba muy bien Perisic, muy bien.
10: Sí, fíjate que la sensación que Portugal debería haber salido del descanso yendo a por el partido con un puntito más de agresividad, de velocidad, de intención en todo lo que hace, ha sido todo lo contrario. Ha habido un retorno ya en la jugada anterior, ha habido un retorno donde la mayoría de los futbolistas, tres o cuatro, se han quedado sin bajar, sin retornar, sin urgencia. Y en esta jugada también Nuno Mendes deja demasiado fácil, ¿no? Stanisic, que es un buen jugador, por cierto, a mí de los que más me gusta de Croacia, le deja muy suelto, ¿no? Como que es, la responsabilidad no va con él y es el lateral.
5: ¿Quiere más? ¡La pelota banda derecha! ¡Ahí está corriendo! ¡Se tiene que parar! Tocando la pelota, de nuevo Susi, la centra por dentro, la pelota para Vlasic, se la pone atrás, gol, gol, gol, gol, gol, gol, gol, gol, anulado fuera de juego, anulado fuera de juego en el primer envío a Nikola Vlasic. Vamos a ver si es claro,
0: tarda en darle la bola,
11: sí, tarda un poquito o el otro se adelanta mucho, a ver.
0: Sí,
11: no es que tarde.
0: Intenta retroceder ya.
11: Se mete muy bien Cancelo, que de no dar el paso atrás.
0: Sí, sí, pero están problemas. Yo lo decía Álvaro, y es que veo muy poco vigor físico, Bruno, en los jugadores del PSG, en Vitinha, en Neves, en Nuno Mendes, veo muy poco vigor. Y tiene que reaccionar ya Roberto, lo va a hacer metiendo a Bernardo Silva, pero es que es una selección planísima, sí, lo mismo, Bruno.
2: Es
0: planísima.
2: Que a ver, Vitinha y João Neves son muy buenos con balón, pero si destacan entre otras cosas por alguna cosa es por la agilidad que le dan los ataques, por esa capacidad para ir y volver. Es decir, físicamente son dos jugadores que a pesar de ser bajitos son dominantes, son superiores a otros centros del campo. Les veo sequísimos a los dos. Y lo que decía Álvaro, si al final a esos dos, ese triángulo lo completas con Bruno Fernández, que apenas está moviendo, que está indolente, que se está quejando en todas, la sala de máquinas de Portugal no funciona.
0: Vamos a ver la naturaleza del cambio ahora, que va a entrar Bernardo Silva. Cuidado.
5: ¡Rafa Leão! ¡Al arriero! ¡Al arriero Rafa Leão!
0: ¡Qué castaño!
5: ¡De la nada! ¡Cogió en el perfil izquierdo! ¡Se metió la diagonal! ¡Y le pega un derechazo brutal! Para estrellar en el larguero de la portería de Croacia. ¡Qué golpeo de Rafa Leão!
0: Tremendo. Y vamos a ver, José, tengo ganas de ver a quién retira para meter a Bernardo Silva.
6: Bruno, Dani,
0: sí, Bruno, sí,
6: es que no.
0: Pero tiene balones,
10: Porque Pedro, Pedro Neto, los balones que ha cogido, ha hecho peligro. O sea, es que. Y bueno, los dos del
7: Bruno
10: medio.
7: Ha hecho un cero a la izquierda en este partido. No ha hecho nada.
0: Va a quitar a Cristiano, ¿eh?
7: Gonzalo
0: Ramos, Conceição.
2: Es triple cambio.
0: Gonzalo Ramos, Conceição y Bernardo Silva.
5: Pues espérate que viene Croacia. ¿Qué quiere más? Croacia. La pelota de perfil izquierdo. Recorta hacia adentro. Diogo Costa.
10: Retorno de
5: Diogo Costa.
0: No vuelve.
5: El equipo partido en dos. El equipo naufragando. Otra contra de cuatro jugadores croatas. Y al final, el golpeo de Petar Šušić lo manda a córner Diogo Costa. Se puede levantar porque tiene mucho talento. Pero ahora mismo Portugal está en la lona.
0: Ojo, bueno, yo me he tirado por delante. No me creo que vaya a quitar a Cristiano. Pero es que viendo a Gonzalo Ramos, que hace doble punta. Puede hacerlo, ¿eh?
7: Me cuesta creerlo que siendo el partido que es lo que pone, se atreva a quitarlo. No digo, no, ya sé, son otras circunstancias, pero si lo quita, vamos, se le va mundial, yo creo.
2: Puede quitar a uno de los dos extremos y poner a Gonzalo, poner a Bernardo en la banda derecha.
0: Madrid, no,
7: tarjeta amarilla, Luka Modric.
0: Puede quitar por ejemplo, a Cancelo, que está también mal, y poner a João Neves de lateral para abrir un hueco en el centro del campo que le libere, quitar un cromo.
2: Es que João lo veo muy seco, yo.
0: Sí, pero lo digo por el juego de los cromos. Lo digo por el juego de los cromos, por los galones, porque.
7: Eso sí.
0: Papeleta gorda, pero bueno, para eso es el seleccionador. Tiene que tomar decisiones.
10: Esta tarjetita ahí tú.
0: Mira, ha cambiado un cambio, ¿eh? Ha cambiado un cambio.
7: Está, ¿no?
0: Base miedo, ¿eh? Base miedo y va a ser el 3, José. Hay un jaleo ahí en la banda que vamos.
9: Son cuatro, ¿eh?
0: Cuatro
9: que están en la banda.
0: Cuatro.
9: Ahí los que comentabas. Y sumaba Semedo, eso ya 100% que se marcha Cancelo por Nelson Semedo, y todavía no hace los cambios, pero serían dos bandas y yo me apunto a João Neves y a Cancelo.
4: De todas formas, no debe ser fácil con tanto futbolista bueno, con tanto talento, pero está pegando unos bandazos Roberto Martínez porque el otro día la pelota va a quedar para Cristiano, la pincha dentro del área. Fuera de juego.
0: Qué golazo
4: había
0: que
4: marcado, un golazo. ¿Y vamos cómo largo al segundo palo?
2: Las preguntas. ¿Y cómo quitas a un tío de estos que de la nada?
0: No, sí.
2: Que de la nada.
0: Vamos a ver, ha marcado un golazo, le había bajado con el exterior de Trivela.
7: A ver. Usted dice que lo mire.
2: Sí, fuera juego de la cabeza.
0: El hombro
2: al tener, sí, adelantado.
0: Sí, yo estoy con el hombro, Yo me la juego, es muy difícil, Está muy apurado.
2: Al tener adelantado y la cámara tenerla muy a la izquierda.
7: Qué justo.
2: Si la cámara tienes
0: croata. Sí. Está en este perfil la cámara, un poco lateralizada.
2: Si la cámara tienes en el perfil de la, pero es muy por muy poco, estamos hablando de por jugársela, por hacer un juego.
4: No, ya han dicho que.
7: ¿Lo han peritado?
4: Yo creo que sí.
2: No, todavía no.
7: Un centímetro del hombro, vamos.
4: Checover, lo ha peritado ya. Había parado los cambios, ha dicho, venga, los cambios.
2: Perdona, que tú estás en el campo.
0: Ahí está, claro. No un discurso saltar.
2: No, claro, si es que está en el campo.
0: Ahí están los cambios. José, ¿cuántos van? 3, 4, 5, 7, ¿cuántos cambios van?
9: En principio van los cuatro, cuando vemos todavía lamentándose a Cristiano Ronaldo. Está diciendo el colegiado que ya se pueden realizar los cambios, que tiene preparados ahí en la banda Roberto Martínez, cuando el cuarto árbitro levante. El primero es el dorsal número 18, Rafa Leao, para que entre con Seisao al terreno de juego.
10: No entiendo nada.
9: Se marcha también Vitinha.
10: Vitinha
9: para que entre Bruno, para que entre, perdón, Bernardo Silva.
4: Buah, chaval.
10: ¿Y a Bruno Fernández lo quita?
4: Sí, a Bruno Fernández también.
9: Se marcha Bruno Fernández y entra Nelson Semedo.
10: Vale, sí, aunque está, los está haciendo en aspas.
9: Los está haciendo, sí, un poco raros, porque está mirando Cancelo diciendo, no me voy yo, que sale el lateral diestro.
2: Revolución total.
10: Sí, pero bueno, porque los haciendo. Y el último cambio, Cancelo, falta uno, ¿no? El de Gonzalo
9: Ramos. Y falta un cambio, porque estaba por salir Gonzalo Ramos.
2: Yo solo digo una cosa, los de Portugal se están mirando entre ellos, los jugadores que están en el campo, y no entienden
10: lo que ha pasado.
4: Y quita el 9, que el 9 no está a ningún lado.
10: Sí, sí.
4: Ah, no, ha quitado.
2: Sí, no, claro.
4: No,
2: con César por sí, se ha ido Bruno, decís, ¿no?
4: Sí.
2: Se ha salido.
10: No, pero Cancelo, Pedro Neto es el cambio, no Leao. Pedro Neto por con César. Leao se queda en el campo. Pues, ha metido a Bernardo Silva y ha quitado el lateral, yo a Cancelo, y ha metido a Semedo.
12: Ya me parecía que quitase a Rafa Leao, que estaba así.
10: Pedro Neto. Leao lo
7: despido, que el arriero vi que estaba jugando.
10: Y doble punta. Gonzalo Ramos, nuevo jugador del Milan, y Cristiano en el campo. Así que eso es lo que hay. Un cambio de idea, Bruno Fernández fuera, Vitinha fuera, en fin. Malabares.
7: No, ahora va a ir con todo Malabares. Portugal, porque claro, esta media hora se juega todo. Date cuenta que Portugal llegó con una de las grandes candidatas al título.
10: Si sí,
7: en 16 avos, es un palo como el de Alemania o en ese plan.
10: Y lo mundiales es para estudiar, ¿eh?
7: Sí,
10: de Croacia, los mundiales es bien
9: los últimos mundiales
7: son balcánicos.
10: Cuidado.
8: Tienen una la pelota al remate. Pues la ha tenido, la ha tenido Rafa Leao. La pelota se pasea. Intenta rematarla Rafa Leao. Yo creo que le viene muy llovida. Piensa que con tantos jugadores no le va a llegar a él.
7: No le empujan por
8: y
7: atrás.
8: Al final. Le termina golpeando, habrá balón en saque.
9: Pero lo pide Renato Veiga.
2: No hay nada.
10: No, sí, se va tirando se va tirando y ya está.
2: Y ya le pasa el balón por arriba, nada.
9: Y esta zona de.
2: Bueno, si tú crees que si no le haces eso remata, entonces estamos hablando de otra cosa.
4: Pero que no. Pero que no le sujeta.
2: Pero que si con ese agarrón o esto o esa sujeción, Bruno cree que podría llegar al jugador, entonces es penalti.
9: Pero de otra manera, me parece el doble de falta que le han pitado a Cubarsí.
10: Pues que va a haber un cambio, está Pasalic preparado, Cristiano lo ha montado porque en lugar del portero
9: sí.
10: Se ha acercado un central a sacarla y Cristiano pide que
4: están pasa. Intentando chequearlo de Renato Veiga,
10: vale.
2: Sí, puede ser eso.
7: Ah, sí, va a estar, seguro está chingando.
10: Para mí no, pero bueno.
4: Igual con la pierna abajo.
10: Es con Blasic.
4: Pues no, sí, vuelvo a verlo abajo. Vuelvo a verlo al bar. No entiendo nada.
7: Sí, la pierna, no, fíjate, no, pero la pierna izquierda es más duro de por abajo que por los brazos.
2: Uf, pero abajo no hay nada.
7: Bueno, le mete la pierna.
10: Con el culo
2: a la pierna izquierda.
10: Pero Renato Veiga no va cayéndose. Yo creo que Renato Veiga antes del primer
2: caso no es de VAR en ningún caso.
4: Eso es otro tema. Ni penalti, por favor.
2: El inglés Bar Gillette.
10: Pues
2: tremendo. Os dije que iba a ser muy decisivo el VAR.
12: Que a mí, bueno, es que esta es una jugada. Para mí no es tan clara que no sea, o sea,
10: por eso Álvaro no
7: te lo puede pitar,
10: Te lo pueden pitar. Va a pitarlo seguro, vamos.
2: Bueno, vamos a ver.
7: Compra papeletas.
10: Vamos a ver lo que dice.
13: After review, Croatia player number 13 holds his opponent with two arms. Final decision, penalty.
10: Penalti para Portugal.
12: El defensor croata.
10: Pero que le diga Modric, Iskler, que es claro el penalti, a mí no. En fin, me ha parecido que Renato diga, se iba cayendo y al irse cayendo, el croata ya se le echa encima. Pero bueno, en cualquier caso, va Cristiano
5: para marcar uno más y meter a Portugal en la eliminatoria. Ahí va, Tala.
14: Pues vamos a ver, ahí está el de Madeira, el capitán de Portugal. La pelota está Livakovic bajo palos. Ya tuvo para marcar un penalti en la Eurocopa, se fue de vacío porque lo falló.
7: Por eso te digo yo, yo no quería que pasara esto.
14: Vamos a ver. Pues vamos a ver, Cristiano Ronaldo.
5: Cristiano, un momento importante del Mundial.
14: No se ha visto en otra. Ahí está. Resoplando.
10: Se lo va a medio. Lo va a tirar por el centro.
5: Un castañazo, ¿no? Un castañazo.
14: Ahí está Dominik Livakovic bajo palos. Ahí va Cristiano Ronaldo. Pierna derecha, ahí va el 7, aguanta, gol. Gol de Portugal. Marca en un penalti muy polémico su capitán. Marcó Cristiano Ronaldo. Golpea con la derecha por el centro. Se vence Livakovic, balón a la jaula, lo ha empatado el equipo de Roberto Martínez. 67 y medio, Portugal 1, Croacia 1.
5: Portugal vive un penalti polémico, es el tanto del empate, celebramos.
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5: El central, obviamente, o el defensor Vlasic toma un riesgo, esto es evidente. El agarrón, no sé de qué intensidad es, que Renato Veiga iba al suelo también, y que va a ser polémico también. Ha metido un cambio, José, la selección de Croacia.
9: Sí, mientras celebraba Cristiano Ronaldo su tercer tanto en este Mundial, un dato que le va a gustar a Tommy y que no sé si recuerda, ¿eh? Aquí hace 17 años Cristiano marcó su primer gol con el Real Madrid en este estadio, Tommy.
7: Ah, pretemporada.
5: ¿Qué te parece?
9: 8,
5: ¿qué te parece?
9: En 2000, sí, en 2009, aquí contra el Toronto Fútbol Club, 1-5 ganó el Madrid, acuerdo, y sí, marcó Cristiano Ronaldo.
5: Ostras, bueno, pues con el golpe moral los croatas se van a la pausa de hidratación. Acaba de empatar Portugal. Mira, mira, mira la imagen, José, de Cristiano Ronaldo.
9: Pidiéndole a las masas, a todos los portugueses que están en el campo, que animen más, que aprieten, porque es el momento de Portugal. El momento con él, este penalti en el que se ha metido en el partido, en el que empata uno y en el que sí que ve más cerca. Ahora ya sí que sonríe Cristiano Ronaldo, sí que ve más cerca los octavos de final.
5: 21 para el 90, atención carrusel, Portugal 1, Croacia 1.
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5: La realización que se va por los pugiles más potentes del partido, más mediáticos, históricos, Luka Modric y también Cristiano Ronaldo. Ha empatado Chris en ese momento. Tommy, se ha visto la emoción de un hombre liberado. Yo creo que una vez superado la ansia de por lo menos empatar el partido, ahora seguramente en estos 20 minutos se va a ver una versión mejor suya. Creo que es lo que él cree, por la cara que ha puesto.
7: Sí, date cuenta que ya en cuando le han anulado el gol que le han anulado, porque fíjate que ha sido el típico forajo por el pelo, una gamba, como digo yo, y él se la ha visto con un gesto diciendo, era el momento, qué faena que por un centímetro me cueste esta cosa, con ansiedad de decir, mi país me necesita, este es mi último Mundial, no puedo irme así. Entonces, meter el penalti como lo ha metido, pues evidentemente para mí es una liberación. Ya su parte, entre comillas, ya la habrá cumplido, porque ya tiene un penalti, lo ha transformado. Y él sabe que en estos 20 minutos puede ser incluso el héroe de Portugal. Con lo cual, yo sí creo que ahora vamos a ver un Cristiano que puede ser el de siempre, que nos acostumbra a ser decisivo. Pero bueno, vamos a ver, porque Croacia, cada vez que hay una contra, llega con mucha facilidad. Así que, cuidado, yo creo que Croacia, lo he dicho antes, Álvaro, estos son muy competitivos en los mundiales y no te digas que por esto se van a rendir. Vamos a ver.
5: El que tienen Álvaro ahora mismo parado en el campo, un equipo para remontar a la heroica, con dos atacantes que vamos a ver cómo aprietan, Cristiano, Gonzalo Ramos, con una banda cambiada de Jaleao. Y si es valiente Croacia, que se agarra los partidos, tiene dos preocupaciones Portugal, Álvaro, vamos a ver, vamos a ver.
10: Sí, si Croacia encaja bien el golpe a nivel mental, que posiblemente sí, que yo creo que este descanso les ha venido bien, fíjate lo que te digo, les ha venido bien. Yo lo sigo viendo muy igualado, sigo viendo muy igualado. Portugal va a tener menos orden defensivo, que aún así yo creo que los retornos estaban dejando mucho que desear en una fase eliminatoria de un mundial, ¿no? Que es el ser o no ser. Y yo lo sigo viendo igualado, más allá de esto. A mí, sinceramente, cuanto más lo veo, más penalti me parece, porque creo que le agarra un poquito hacia abajo. Es lo que le impide llegar a remate, porque el balón justo pasa ahí, pasa muy cerquita de la cabeza de Renato Veiga. Entonces yo creo que Blasis comete un error grave, porque Portugal estaba pasando un momento muy difícil.
0: Ahora, el árbitro es un cachondo, porque se acerca a Modric, se olvida de cerrar el microrealización, sí, quien sea, dice, no, es claro.
11: Eso es para reforzar y que sí, el jugador te lo compre el argumento. Pero la clave es lo que ha dicho Álvaro. Es decir, ¿tú crees que ese agarrón ralentiza al jugador para que no llegue?
0: Penalti,
11: ya está, si no hay más.
0: Penalti, por
10: eso. Y tú que el balón le pasa cerca, porque si el balón va un poquito más lejos, yo creo que ni lo valoran. Como
11: claro, por eso te digo,
7: si llega, lo he rematado, si no,
11: y luego lo que suele decir yo mucho, es decir, no hagas cosas que se pueda equivocar el árbitro, no compres papeletas.
0: Vas en un mundial, se ha marchado a Baturina y entra un jugador, Bruno, de un perfil distinto, que conocemos porque siendo un crío jugó en el Elche, Mario Pasalic.
2: Sí, extremo, que se va a poner seguramente en banda derecha, puede jugar en los dos perfiles, en banda izquierda, banda diestra, buena pierna zurda para meter envíos al área, un jugador bastante más vertical.
4: Moviendo la pelota, Portugal, era Semedo. Dejando la pelota para Rubén Díaz, levanta la cabeza Rubén Díaz, quiere jugar, banda derecha. Allí aparece el balón filtrado, buscando de nuevo a Semedo. Va a proteger bien la cobertura de Croacia. Habrá balón en saque de puerta para el conjunto de Zlatko Dalic.
0: Me lio yo, ¿es Marco Pasalic o Mario Pasalic?
2: No, el que me lio es Mario y no Marco. Eso Mario, es el exjugador, como decías, Dani, de Elche, más perfil de centrocampista.
0: Lo dicho Pepito Morago, lo recomendó Pepe Morago en la Secretaría Técnica de Elche, que tiene mucho peso, y lo firmó y ha hecho muy buena carrera este chico, Mario Pasalic.
4: Sí. Balón arriba, buscando. Ahora faltita que le pitan al delantero, a Igor Matanšinić. Habrá balón para el conjunto portugués.
0: A la estrella de la música canadiense Drake, que es un tipo.
9: Y
0: de...
9: hay un nombre que me gusta mucho, Seijilius Alexander.
0: Ah, hombre, sí, claro. Él también es canadiense, estrella absoluta de la NBA, MVP de las finales anteriores y campeón con los Thunder. Y este tío Drake es un maleducado, seguidor de los Raptors, la montan todos los partidos de la NBA. Mejor que se quede en su casa.
4: Sí.
0: Vale, Tala.
4: Qué bien le ha robado la pelota. Ahora en ese perfil derecho Stanisic, tocando la pelota para Luka Modric, de nuevo para Stanisic, buscando a Modric, demasiado largo, ha recuperado la pelota, lo ha hecho Nuno Fernández, la pelota en la frontal, no va a llegar la Francisco con Seixao, se la lleva Modric, la ha tocado con calidad, la pelota para Petar Šušić, jugando la pelota por banda izquierda, va a salir de nuevo por ese carril, lo va a intentar Nikola Vlasic, dejando es Ivan Perisic, la pelota para Šušić, reclama una falta, no la hay, la roba de nuevo Croacia, la pelota en la zona ancha. Bueno, pues ha aguantado bien el golpe Croacia. Uy, qué bien, Mateo Kovacic, al palo, el rechace, balón al segundo palo, con la cabeza, Mateo, hola Diego Costa. Pues ha reaccionado bien el equipo de Dalic, que ha arrancado de Mateo Kovacic, no le sigue nadie, es sonrojante como dimite João Neves de la jugada, y el golpeo al palo, paradón Diego Costa, y a la segunda otra mano de Diego Costa, doble parada, sin lugar a dudas lo mejor de Portugal, ya ha sacado tres manos buenísimas. Saque de esquina para Croacia. Sí,
0: para mí, igual digo una burrada, para mí es el portero del torneo.
2: Sí, totalmente.
7: Colombia también hizo dos paradones.
0: Bueno. Y hoy esta parada.
7: Es que Croacia le da el palo directo.
4: La pelota, yo vi el remate fuera. Se lo ha quitado un jugador croata a otro. Y ahora quiera salir con velocidad la pelota. Nada. Pero ahí está. Le roban a Francisco con Seixao. La pelota para Luka Modric.
0: Es que yo veo, como decía Álvaro, que esto lo huele mejor que nosotros, es que el equipo en transición defensiva, que ahí se ve un poco el tono físico de todo el grupo, es penoso. O sea, les hacen un daño tremendo. Ojo, que vuelve Croacia.
4: La pelota al segundo palo, dentro del área, recorta. ¡Diego Costa! ¡Qué maniobra la que ha hecho en el área! De nuevo, Matanovic, como rompe
14: Modric amenaza con la izquierda, lo deja clavado. Y el golpeo, que para dónde dio Costa.
0: Como a chica Matanovic. Bueno, Croacia que ahora mismo está haciendo méritos suficientes para marcar el segundo. Vuelve Croacia.
14: Luka Modric ha sacado en cortito, la ha doblado Stanisic. La deja de nuevo para Luquita. La quiere poner, le golpea la pelota a Francisco Conceição. Habrá saque de banda para Croacia.
0: Puede pasar Portugal,
14: hombre,
0: porque tiene mucha calidad,
14: mucho más talento, sí.
0: Pero el partido vuelve a ser flojo.
14: Sí,
0: infame, pero me parece exagerado.
14: Una jugada aislada de un penalti en un córner

0: sea, le ha pasado lo que a Colombia. Colombia también le metió un veneno futbolístico. Para que empatar cero, tiene un porterazo a Portugal y ya está, pero vamos. Es que esta Portugal no es la Portugal que creíamos antes de que empezara esto.
1: No. Perisic. Ahí está la pelota. El balón de Perisic va al corazón del área. Achican uno. La pelota la da de aquella manera. A ver quién se la queda. Era Gonzalo Ramos, va a jugar la pelota atrás. El balón para Nuno Méndez, se la quita de encima, no, la arriba, no, fíjate, no, encerrado. La verdad que el partido, yo creo que ya se puede decir a estas alturas, es lamentable de Portugal, ¿eh?
2: En función de la calidad que tiene, sí, va a meter a Diego Dalot, porque yo es que creo, veo frito a Nuno Méndez.
1: Sí.
2: O sea, pensé que no le iba a decir nunca a Tommy, pero es que le veo, sí, le veo.
1: Fíjate cómo está moviendo Croacia, claro, otra vez Luka Modric. ¿Cómo descarga? Carga el área, van cuatro futbolistas. Continúa Croacia, la pelota, el segundo palo. Se la quita Renato Veiga. Llegaba Petar Šušić.
0: Sí,
1: el balón para Rafa Leao. En la frontal. Vuelve a robar Croacia. La pelota para Cristiano. La juega para Rafa Leao. Rafa Leao mete la pierna currando. Era Nikola Vlasic. Habrá saque de banda para Portugal.
2: O sea, lo que hace, yo digo Nuno Méndez porque le veo con unos retornos. Fíjate que es una bestia, Bruno, pero le veo.
3: O Rubén Díaz, que tiene amarilla y juega de central.
4: Y los tres, yo lo elevo a los tres del PSG. Es que ya han quitado Vitinha, ¿eh? Pero yo a João Neves tampoco le veo súper a nivel físico. Y lo que decías, una bestia física como Nuno Méndez, verle en este nivel es chocante. Sí,
2: llamativo. Domina Croacia, que ha tenido tres oportunidades, dos paradas brutales de Diego Costa para marcar. Algún gol más. Mira, va a proteger el centro del campo con otro jugador relevante que está jugando en Arabia ahora mismo.
4: Sí, Rubén Neves.
3: Y ahí sí que sale João Neves.
2: Ahí João Neves va fuera. Y yo creo que Nuno Méndez va a ser el otro.
3: No, pero si ya ha hecho cuatro.
4: Este es el quinto.
2: Este es el quinto ya, solo puede sacar uno. Sí.
5: Hasta la prórroga que
3: entró. Rubén Neves por João Neves, yo creo que va a ser el cambio.
2: Sí.
3: La pelota, Stanisic.
2: Dejando
3: la pelota, Stanisic jugando zona de central, la pelota para Pograncic, dejando para Mateo Kovacic, que se está marcando un partidazo. ¡Qué balón de Mateo Kovacic! ¡Lo deja mano a mano! ¡Gol! ¡Gol, gol, gol, gol, gol, gol, gol, gol, gol, gol, gol, gol, gol, gol, gol, gol! ¡Gol! ¡Fuera de juego! ¡Anulado por fuera de juego!
0: Como lo parecía, ¿verdad?
3: Vamos a ver qué balón había metido Mateo Kovacic. Brutal.
2: Gol.
3: Y ahí está.
2: Pues no.
3: Está Nuno Méndez.
5: Yo creo que Nuno le habilita. Yo ahora diría que Nuno Méndez. Yo ahora aquí me tiraría y diría gol.
0: Yo creo que por el hombro, porque
4: fíjate la pierna. Lo que hace Rubén Díaz para mí es amarilla, ¿eh?
2: Sí, porque que tiene que ir él.
0: Si le quita de un manotazo el balón.
5: Tú, si te
0: dan el balón,
5: no te tienes que llevar el balón.
2: Por valida. Quita. Atención, atención al cambio,
5: Ojo.
2: Atención que quita Cristiano. Atención, mira, se quita Cristiano.
3: Ronaldo, ¿no? Vaya cara, mira, de Cristiano Ronaldo.
5: ¿Quita Cristiano?
3: Se quita el brazalete. Fodase. Dice fodase. No me jodas. Es lo que dice en español. Fodase. Se retira en el minuto 80. Cabecea, le dice vamos a Rubén Neves, le pega un abrazo, Roberto, y ahora pasa al lado de Roberto Martínez, le choca la mano, le acaricia un poco Roberto Martínez, pero minuto 80, 1-1 en el marcador, se marcha Cristiano Ronaldo negando con la cabeza y diciendo fodase.
2: Bueno, está haciendo ahora un esfuerzo después del fodase, está haciendo un esfuerzo por calmarse, ha abrazado, le ha dado la mano también a su entrenador, ahora está dando también la mano al resto de los compañeros. Para mí ha hecho un esfuerzo grande en controlarse. Es verdad que cuando
0: sí, lo que pasa,
2: ha dicho fodase y tal, eso se ha notado, pero bueno, Álvaro, decía.
6: ¿Sabes lo que pasa, Dani? Que él ha hecho los cambios viendo que tenía que ir un poco a la desesperada. Ha empatado el partido, prácticamente se la ha encontrado, recién hecho los cambios y ahora el equipo se está resquebrajando. Entonces no puede jugar con dos puntas porque les están dominando y les están superando las líneas, porque los dos puntas, ninguno de los dos presiona. Y entonces, claro, no va a quitar a Gonzalo Ramos, que lo acaba de sacar.
2: Claro,
6: entonces,
2: sí.
6: Él tiene que equilibrar un poquito más al equipo ahora, porque Croacia estaba muy cerca de, bueno, es que de milagro, ¿no? O sea, se han salvado. Entonces, es una decisión que tenía que tomar. Si no hubiera hecho el cambio previo, pues seguramente no hubiera tenido que quitar a Cristiano, pero es que lo tenía que hacer a nivel colectivo porque el partido se le iba.
2: Le advierte Trincao a Cristiano, sí, que le están enfocando.
3: Sí.
2: Yo creo que él está ahora más calmado, ha pasado un momento duro, es un momento histórico. Yo comprendo lo que dice Álvaro y creo que lo comparto. Hay que recordar que ha tenido dos oportunidades de gol, dos goles anulados en fuera de juego, gracias. El segundo ya apuradísimo, que veremos la línea enseguida, y le estaba.

0: breando Croacia en las transiciones rápidas, tenía frita a Portugal. Puede que lo lamente. O Croacia o Roberto Martínez por el cambio. Ya veremos. Tommy, ¿qué has pensado? Como
1: yo no lo quitaría nunca, pero no porque estamos aquí en un partido homenaje, ya sé que es un mundial. Es que, o sea, las Rojas han llegado. Bueno, mete un golazo que por un centímetro se lo han anulado y el penalti lo ha definido perfectamente. Y además, un jugador que todavía, por ser quien es, yo creo que a los defensas rivales todavía les impone mucho respeto. Y yo entiendo tácticamente lo que dice Álvaro, y desde el punto de vista táctico del entrenador, seguramente es razonable. Pero chicos, hago cualquier otro birlibirloque, pero es que, no sé, quitarle en un día así. No sé, me ha dejado, yo entiendo su foga, sí.
0: Decisión valiente, a lo mejor se le pedía valentía, pues ha sido valiente.
1: Le tiene que salir bien, porque ahora como gane Croacia, se lo van a recordar también, claro. Si llegan a la prórroga y luego pasan por penalti, digamos, chapó. Pero como luego queda eliminado Portugal.
2: Yo te digo una cosa, ayer estaba muerto Rudy García y Bélgica. Quitó seguramente a los dos futbolistas más importantes, a Doku. Y no
3: a
2: Y a Kevin De Bruyne y remontó y ganó el partido. Al final el entrenador tiene que mirar.
1: No, pues te he dicho tal que depende de lo que pase. Si pasa Portugal, chavo. Ahora, como pase Croacia, eso lo van a recordar, claro.
0: Es que si pasa Croacia, habremos visto los últimos minutos de Cristiano en un mundial.
1: Correcto. Y los habrá visto en el banquillo.
2: Nuno Méndez, se va para arriba. Ahí va Nuno Méndez, ya está Nicola Vlasic, pero lo deja por el camino. Continúa Nuno, pone la pelota. El balón va a quedar para Rafa Leao. Continúa Rafa Leao, la mete al segundo palo. Francisco con Seixao, es muy pequeñito, no llega de cabeza. Habrá saque de puerta. Y lo que me ha sorprendido, yo no digo que no sea fuera de juego, que evidentemente, si ya esto es fuera de juego, lo rápido a mí me parecía que era, que podía ser fuera de juego o no, muy justa, por el pie de Nuno Méndez. Lo rápido que se ha chequeado.
4: Porque hay más de 10 centímetros, seguro.
0: Sí,
4: que
0: de hecho, en la repetición parecía un poco más claro de lo que a mí, por lo menos, me ha parecido en el.
4: Sí,
0: en el
4: lado de la toma de 10 centímetros, sí. Te lo coge.
0: Medio cuerpito, más o menos, pero vamos, que ha jugado con fuego en Portugal. Es decir, el paradón Diego Costa, la pelota al palo, la posterior de Costa.
2: Tres de Diego Costa.
0: Que ha sacado arriba, los dos goles anulados. Es verdad, como dice Tommy, recuerda, y además había marcado un golazo Cristiano. Por un fuera de juego define con el exterior y vamos a ver si ahora es capaz de equilibrarlo. Y tú decías,
4: y luego no le hemos dicho a Álvaro que es el único que ha acertado como ha tirado el penalti,
0: sí, por
4: el
0: exterior,
4: sí,
0: muy poco habitual, estaba ese tabardillo Álvaro y se ha acertado, él lo ha tirado por el medio,
5: sí, no es habitual en él, ¿no? Por el momento de tanta tensión que hasta un jugador tan experimentado, tan superestrella y tan seguro, pues es que es una solución sencilla, ¿no? En cuanto a lo que puedes pensar, por dónde lo tiro, leyendo un poco al portero, la confianza que tengas tú en ese momento, es una solución sencilla. Ha tenido la calma de esperar a que Livakovic se tirara, pero yo lo veía claro que iba a ir por ahí.
0: De Portugal.
2: Sí, Francisco con Seixao, que bien había roto, qué veloz es este jugador. Había roto bien con un buen pase.
1: Una ratilla,
2: Sí, hacia Francisco con Seixao. Metió la pierna a la cobertura, habrá saque de esquina para Portugal. Y qué balón había metido Mateo Kovacic, en el anulado.
4: La segunda parte de Kovacic está siendo escandalosa.
1: Está siendo brutal. El mejor de Croacia, correcto.
0: Porque puede romper entre líneas.
5: Empezó sin ser titular, ¿no? El primer partido, yo creo.
0: No jugó de inicio. Esto es bueno para España. Si hay prórroga de penaltis, mejor, más desgaste físico. Claro. Eso es evidente.
2: No sé quién va a marcar, pero creo que no va a haber prórroga.
0: No.
2: Ahí está la pelota, la va a poner Nuno Méndez.
1: Que es mejor sin el prórroga, la cosa es
0: casi las 3 de la mañana.
2: Ahí está la pelota, el remate. Renato Veiga la ha tenido. Renato Veiga, el jugador del Villarreal, salta en el primer palo, gira demasiado el cuello, se va a la derecha de la portería de Livakovic, pero había llegado bien, Renato Veiga, que había conectado con la pelota. Habrá saque de puerta para Croacia.
0: Ahora entiendo que va a haber
6: dos en cada parte en los corners de Renato Veiga y fuerza el
1: pero gana todo
6: y gana todos los duelos de Portugal.
1: Sí, está ganando todos los duelos.
0: ¿Y tú?
4: Pues sí.
0: 8 7 8.
4: No, 7 7.
0: Yo te digo 9.
4: ¿Y de dónde sacas tanto?
0: El VAR, comprobación.
4: Ah, bueno, los dos goles han sido la segunda parte, ¿no? Entonces ahí ya tenemos 5.
0: El penalti, no sé qué.
4: Y 2, 7,
6: 8.
0: Yo digo 9.
6: Yo también digo 8.
4: Yo me voy a quedar con los 7, pero serán 8.
1: Yo digo 7. En honor a Cristiano, yo digo 7 también. Venga.
0: Yo me quedo con la Ruperta. No quiero más Mayra, la porta 2. Dale.
2: Ahí está.
0: Mítico.
1: Qué grande.
0: Mítico 1, 2, 3. ¿Cómo se llamaba? ¿Era Ruperta ahí?
1: Sí, la
0: Ruperta. siempre que había más mascotas del 1-2-3.
1: No, la Botilde,
0: ¿no? ¿No sacáis de la Botilde?
4: Botilde era antes que la Ruperta, ¿no?
1: Hubo tres. No, la Ruperta fue la primera.
0: La Ruperta era la mítica. Sí, la gran Mayra.
6: Y luego llegó Botilde.
0: Estaba la Botilde, eso no sé. Va Croacia
6: tocando la pelota.
1: Mayra, bueno, y antes Kiko Lesgar.
6: Sí, menos mal que no te están escuchando tus jugadores, Tommy, porque yo creo que estás siendo bastante parcial con Cristiano respecto a Modric.
1: Estás bien,
2: no soy yo. Ahí mira, está mira, la pelota, no segundo palo. ¡La ha tenido Croacia! ¡Qué valor ha metido Nikola Vlasic! ¡Vuelve a hacer diablura en banda derecha!
1: Joder,
2: ¡la pone al segundo palo! ¡Cómo se mete Mario Pasalic! Y el balón de Petar Šušić lo pone al segundo palo, se duerme Semedo y remata en el área pequeña y la cruza demasiado. ¿Qué ocasión ha tenido el equipo de Dalic?
0: Ha rematado cabeza, hombro, brazo, una cosa rarísima. Lo que está perdonando Croacia, lo que está perdonando Croacia.
6: Lo va a pagar al final. La pelota Rubén Díaz. Levanta la cabeza jugando.
0: El chollo y el antichollo, me dice Laura.
6: Sí.
0: Que tiene una edad ya para... Para haber visto todas las mujeres en los tres, Botilde, Ruperta, el chollo y el antichollo.
6: Sí.
0: Y luego Mayra leía las tarjetas y luego al final te ponían o te quedas con la Ruperta, con la Botilde, con el chollo o el antichollo, o te quedas con la puerta. O si te podía tocar el piso de Antaquera, o te podía tocar
1: o la parte de Torrevieja. La parte de Torrevieja era también muy clásico.
0: Eso era, es. Te quedabas con cuatro
6: coche,
0: pilas.
6: Coche también,
0: o te quedas con cuatro pilas y se acabó. Había un poquito de todo.
6: La pelota tocando. El balón.
1: Esperamos que el 1-2-3 lo tenía ganado Croacia varias veces en la segunda parte y puede acabar con Ruperta, porque es verdad que las que está perdonando no es normal. Vamos.
0: Escuchemos la voz de los super tacañones. 89 y medio, Talavera.
6: Sí, el balón va a quedar. Ahí está, la va a despejar Croacia buscando arriba. La gana otra vez Matanovic, que es verdad que nos sorprendía, pero que está haciendo bastante mejor trabajo que el de antes Budimir, ¿eh? Las cosas como son.
0: Son los recortitos que ha pegado en la acción a Nuno Mendes, que lo ha dejado fritérrimo. Va Portugal.
6: Sí, Bernardo. Las pocas veces que ha tocado la pelota. El nuevo jugador del Real Madrid. La pelota va a quedar para Rafa Leao. Continúa Rafa Leao dejando la pelota. Apoyándose en Rubén Neves. Dejando para Rubén Díaz. De ahí está atrás para Renato Veiga. Ahora defendiendo en bloque bajo. Croacia que se ha pegado una buena paliza. Y ha aprovechado la pelota. Pues 10 de no prolongación para con Fortuna. El balón de Rafa Leao ahora va a poner para Renato Veiga. Renato Veiga de nuevo la pelota para Rafa Leao. Continúa Rafa Leao dejando la pelota. El balón de nuevo para Rubén Neves. Dejando la pelota para Rubén Díaz. La va a poner Rubén Díaz buscando al segundo palo. Llegaba Nuno Mendes. Tiene que meter la cabeza Stanisic. Habrá balón en saque de esquina para Portugal.
0: Queda todavía un mundo. 9:30 por delante. Transmite Carrusel Deportivo. 10 minutos para las 3 de la mañana en España. Son las 19:50 aquí en Dallas, de esquina.
6: La pelota desde el perfil izquierdo. Va a ponerla otro Neves. En este caso, Joao. La va a poner el jugador del Paris Saint-Germain. Dorsal número 15. En la casaca hoy blanca de Portugal. La pelota. El remate. Había llegado poderoso desde atrás Gonzalo Ramos. El remate en el primer palo. Se va muy pasado. Habrá saque de puerta para la selección de Croacia, que va a hacer José Palacio un nuevo cambio.
3: Y va a entrar Josko Guardiol. Se va a retirar del terreno de juego Vlasic. Eso quiere decir que Perisic irá un poquito más arriba y se pondrá del lateral zurdo. Josko Guardiol, el jugador del Manchester City, que no estaba para los 90 minutos, pero parece que se apunta a la prórroga.
0: Bueno, naturaliza más el equipo, ¿no? Josko Guardiol de 3 y Perisic, ya que estará con una fatiga, Bruno, tremenda, pues más liberado por arriba, ¿no?
4: Eso es, Guardiol de lateral. Perisic pasa a ser extremo zurdo y se naturaliza también la posición de Pasalic, que es más un media punta, un llegador si se quiere, y está en banda izquierda, de una situación un poco rara para él.
0: Sí, la bola para quién es, para Portugal.
6: Sí, sí, para Portugal, despejó el equipo croata y habrá balón para el conjunto de Roberto Martínez. La pelota para Renato Veiga, jugando la pelota para Nuno Mendes, tocando la pelota Nuno Mendes, el balón para Rafa Leao. Continúa Rafa Leao, la quiere poner por arriba la pelota para Nuno Mendes. Ahí está, se mete dentro del área, vuelve loca su par, ha tropezado, se ha caído, quiere reclama penalti. No, dice el árbitro que no ha habido nada, yo creo que se tropieza él.
4: Sí, sí,
6: se tropieza él.
1: Sí, sí, el balón, todo el
6: Matanovic ha perdido la pelota. El balón va a quedar
2: para Portugal. Semedo la pone atrás para João Neves. La pide Renato Veiga. La apertura banda izquierda va a quedar para Rafa Leão. Continúa Rafa Leão. Yo creo que hay órdenes en el banquillo de Portugal, en cuanto se vaya afuera, montar la tremolina para que intenten chequear esa jugada.
4: Para no, ya han chequeado, ya no. Si no han parado ya, ya nada.
0: Yo te decía, pelota, Rafa Leão. Mira cómo está Nuno, mira dónde está Nuno Mendes. No puede ni moverse ya.
2: Y sigue protestando al árbitro, ¿eh? Cada vez que pasa al lado de Espenescas.
0: Luego se pegará una arrancada, la pondrá a la escuadra, pero está
2: moviendo ya Renato Veiga.
0: No parece.
2: Vuelve a jugar con Rafa Leão. Rafa Leão por la izquierda. Continúa Rafa Leão. La quiere poner pelota al segundo palo. Muy tocadita. ¡Qué golazo!
0: ¡Qué golazo!
2: ¡Qué golazo! ¡Qué golazo! ¡Qué golazo! ¡Qué golazo! ¡Qué golazo! ¡Qué golazo! ¡Qué golazo! Gonzalo Ramos, la pelota por la izquierda, está diciendo que yo, que se lo merece, el balón desde la izquierda, le ponen a Rafa Leão, que está haciendo un gran partido. Rafa Leão levanta la cabeza, mete una bananita descomunal, y ahora Limón, entre Sútalo y Peri y Guardiol, se la comen y remata Gonzalo Ramos. Nadie de ninguno de los dos centrales salta y la pelota acaba en un testarazo inapelable. No llega Livakovic, ya gana Portugal. Gol de Gonzalo Ramos, Portugal 2, Croacia 1.
5: No es sobre la campana porque todavía quedan 7 al añadido, pero Portugal remonta 2-1 en el marcador.
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5: Una pelota de Leão que es muy muy buena. Hay que decir que Dalic,
2: un espontáneo saltado,
5: sí,
2: ¿eh?
5: Sí, se ha pillado José un rebote tremendo, porque hay que comprender que Pondrasic no salta, Guardiol está por detrás, tampoco oposita. El remate es muy bueno, pero Dalic se siente decepcionado con la acción, ¿eh? José, cuando se está liando por ese espontáneo.
6: Recién entrado en el terreno juego Guardiol, tampoco hace mucho, luego con Grasic no está duro, no está fuerte. Y bueno, pues le iban a criticar mucho a Roberto Martínez por quitar a Cristiano Ronaldo con 1-1. Y ha aparecido Gonzalo Ramos, igual que en el Mundial de Qatar, que cuando quitó a Cristiano Ronaldo, Fernando Santos, Gonzalo Ramos marcó un hat-trick. Pues hoy, por ahora, es Gonzalo Ramos, el nuevo jugador del Milan, el héroe de Portugal.
0: Yo debo ser honesto con lo que veo. Cuando ha marcado el gol, que en otras oportunidades ha sido más mohino, Cristiano se ha acercado, ha corrido, faltaría más, no ha pegado un abrazo a su compañero. Yo creo, vamos a ver cómo lo metaboliza después Cristiano, porque es un ganador y súper ambicioso.
1: No, lo ha celebrado bien,
0: Lo ha celebrado bien, ha tenido un momento
1: y dar un abrazo.
0: Sí, luego ya veremos, ya veremos
1: un torno. Ha significado que, oye, que esto es Portugal, no sé qué, pero efectivamente conociéndole por dentro.
0: Sí, pero que esto refuerza a Roberto, esto, hombre, claro, las cosas como son.
1: Hombre, claro.
0: Se le ha criticado, pero ya se ha dado el momento, como decía Álvaro, que ha estado cumbre con dos atacantes, ver que el centro del campo está diluido, muerto. Ha tenido que equilibrar con Rubén Neves en el centro del campo, haya tomado un poquito más el mando, Croacia ya no ha tenido tanto, quedan 4 por delante, el partido no ha acabado y a ver si es capaz de sujetar Portugal la victoria de momento. Portugal sería nuestro rival en octavos de final el lunes, pero queda tiempo, Tala.
2: Sí, Pitar Šušić, está trincherado Portugal, lo está intentando Croacia, que ha sacado a Kramaric, el balón al segundo palo, intento de remate, lo va a sacar Renato Veiga y Rafa Leão, el remate era muy claro de Pasalic. La pelota vuelve de nuevo a cargar la suerte por esa banda derecha. Nuno Mendes se la quita de encima al cielo de Toronto. La pelota la va a recuperar a Josko Guardiol, que ahora ha podido hacer falta y que para mí
0: ha estado muy mal.
2: Ha estado realmente mal, sí. Tanto él como
1: ahora se entiende ese de suplente de todo el mundial.
0: Que sí, pero que ponga así el hombre, igual está fritérrimo ya.
2: Entonces, sí, pero Guardiol tiene que ser
0: Guardiol, chico, ¿no? No sea
5: lo igual ahí. No, total. Yo creo que ninguno de los dos ha sentido el peligro, pero sobre todo Guardiol, que es el que viene haciendo cobertura por detrás, que es el que tiene que impactar más fuerte con el cuerpo de Gonzalo Ramos y no dejarle saltar. Es que yo creo que el error es mucho más de Guardiol, porque porque claro, Gonzalo Ramos le ataca a la espalda a Pongrasic y
1: lo que ha hecho Cucurella con el austriaco, que la
5: claro, justo claro, simplemente con que hagas eso, con que hagas eso ya no te hacen el gol. Yo creo que no han sentido el peligro porque el balón a lo mejor no parecía tan peligroso en un principio, pero Gonzalo Ramos ha sacado un remate buenísimo, claro, ninguno de los dos ha saltado.
0: Bueno,
5: se veía venir igualmente, se veía venir los minutos que ha tenido Croacia para haberse llevado la eliminatoria, y cuando perdonas contra un equipo como Portugal, pues lo sueles acabar pagando.
0: Bueno, ahí está otra vez la imagen de Cristiano, ya nervioso, junto al resto de los compañeros, Trincao y todos los demás, y ha hecho Perisic.
1: Y el lunes será titular, también os lo digo, el lunes será titular, Cristiano.
4: Es que Gonzalo Ramos, el papel de revulsivo hace a la perfección. Ha marcado 21 goles saliendo desde el banquillo desde que llegó al Paris Saint Germain. Es el futbolista que más goles ha marcado saliendo desde el banquillo en la historia del club.
2: Se va para ser titular y que cuando ha marcado el gol ha ido al banquillo y a sus familiares y ha hecho una celebración bastante reivindicativa.
0: No me disgustaba Gonzalo Ramos para el Atlético de Madrid. No me disgustaba.
1: Si salía
0: Sorlot y tal. Igual. Sí, a mí es un delantero que yo creo que con el Cholo. Creo que lo hubiera hecho bien, pero bueno, minuto y medio para la final del partido.
2: Iván Perisic se enfada, creo que con razón, porque era una mano muy clara. Al final van a sacar córner.
0: Esto no ha acabado, ¿eh?
2: Pero Espin Skaz no se entera, sí, porque además con todo lo que se ha perdido, yo creo que va a tener que dar más.
1: Uno más mínimo.
2: ¿No? Sí. O dos. Ahí está la pelota tocadita, el balón queda enganchado. Y ahora habrá.
0: Puerta.
2: Matanovic
0: dice que ve al VAR.
4: No, que quieren córner.
0: Ah, vale,
4: y
0: pues
4: que
0: se puede.
4: No, pero no se puede, por eso los jugadores son increíbles.
1: Claro, es al revés.
4: Que te llega al VAR, ya, pero que es al revés.
1: Pues un minuto y algo más, anulan, pero no al revés, claro.
0: Minuto y algo más.
2: Pues vamos a ver, habrá balón. Lo va a poner
1: este
2: juego.
1: Es el clave, el Diego Costa, este ha sido el artífice.
2: Diego Costa, sí, este ha sido. Pero es que por lo menos en dos, si no en tres, de los partidos de Portugal ha sido el MVP merecido. Otra cosa es que luego se lo dan siempre a las grandes estrellas, porque como vota la gente, pues están dando los jugadores de los grandes equipos.
0: Para mí el portero del torneo.
2: Pero claramente ha sido el MVP, por lo menos en tres, en dos, seguro, de cuatro, el mejor jugador de Portugal.
0: Cuidado, puede ser la última, ¿eh?
2: El balón va a quedar para Luka Modric. Hoy que se van a dar a Cristiano, que encima ha marcado un gol de penalti, aunque no ha hecho nada más.
1: Ahora un golazo,
2: Ya, pero
1: ni cotiza. Luego dice que es subjetivo,
2: ni cotiza. No ha hecho nada.
0: Que no ha acabado.
2: Josko Guardiol dejando la pelota, tocando Sútalo. La pelota para Stanisic. Va a cargar desde ahí Petar Susic. La quiere poner al espacio. La pelota para Modric. Va a llegar Modric. No. Se escapó. Está diciendo,
0: se la juego Neves, dejándola pasar, ¿eh? Sí, llega Modric.
2: Le está diciendo un compañero que por qué no la ponía él. Pues vamos a ver el balón en saque de portería para Portugal. Se le cae la vida, se le escapa la vida a Croacia, que seguramente ha merecido más, como también lo mereció Colombia, pero el que va a estar en octavo de final.
1: Por lo menos la prórroga.
5: Quizá los últimos minutos de Modric como futbolista.
0: Sí.
1: Es una posibilidad, lo que quiero decir, pero hombre, de luego de Croacia seguro. Y yo creo, otra cosa es que el Milan se hubiera metido en la Champions, pero como al final la última jornada lo perdió esa posibilidad, yo creo que va, no sé, no, a lo mejor no lo hace hoy, pero yo creo que va a dejar el fútbol, yo creo que sí.
0: Pues da pena, la verdad que da pena.
1: Que se da pena.
0: La última.
2: Pero sí, bueno, que en falta.
0: Sí.
2: Matanovic, la pelota va a quedar por ese perfil, tocando Semedo, la pelota para Francisco Conceição, tira el slalom, continúa Francisco Conceição, le pega fuera. Lo intentó Francisco Conceição.
4: Banda,
2: está,
4: creo.
2: Y le están diciendo sus compañeros que
0: banda. Sí, sí, puede ser.
2: Aguantara,
1: tira ese hombre.
0: Sí, sí, banda.
2: Joder. La pelota para Croacia.
0: La va a dejar, Dos más la va a dejar.
2: Ahí está.
4: Va a dejar ese ataque.
2: La pelota va a quedar. Ahí está, lo va a intentar Croacia, el balón por banda izquierda. Ahí está cargando la suerte, continúa Iván Perisic. Ahí está el veterano jugador, la va a poner la pelota. Le ha dado el Semedo, la atrapa Diego Costa.
0: Ahí sí.
2: Gran protagonista de esta clasificación de Portugal. El portero del Porto, que ha hecho tres manos, sobre todo tres sensacionales.
0: Se va a cumplir.
2: Guardiola la toca para arriba. Cabeza, la vuelve a tocar Guardiola, la pelota para Modric la va a poner en juego. Balón de nuevo para Luka.
0: Va a meter uno más.
2: La patada la han dado por detrás, era falta. La habían rascado. La pelota para Petar Susic. Es que se perdió mucho,
4: Ya, pero no,
2: el balón va a quedar tocando en cortito. va a dejar la pelota, ahí está, la va a meter de nuevo dentro, va a cargar la suerte, la pelota por banda izquierda, puede ser la última, el balón va a quedar para Croacia, lo va a meter al corazón del área, el remate, queda suelto dentro del área, gol, gol, gol, gol, gol, gol, gol, gol, gol, gol, gol, gol, gol, gol, gol, gol, gol, gol, gol, gol, 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Era el 102, casi 103 de partido. La pelota era la última. El balón por la izquierda, al corazón del área. Hay un tumulto. No sé quién ha marcado, Garrido. La pelota, el toque. No hay fuera de juego. La pelota.
0: Atención, atención, cuidado,
4: va a ser fuera.
2: No, no, no, no, no, no, no, no,
0: la toca Renato.
2: La toca Renato.
0: La toca Renato.
2: Y al final, Josko Guardiol la empuja. Tiene de toda la jugada. Yo creo que va a valer.
4: Vale, vale, vale.
2: El gol de Guardiol. Empató Croacia. Ver para creer. En Toronto, Portugal 2, Croacia 2.
0: Vamos a aguantar las sensaciones que el gol es válido porque Renato Veiga es el que intenta impulsarla. Bueno, la le toca, toca
4: está
0: el balón.
4: Claro, no, no, que está claro que es gol.
0: Por
4: es
0: eso jugador, va a ser Croacia, gol el... en la última acción, rozando el 13 del añadido. Ha llegado el empate a 2. Atención, ¿dónde va Skas? Cuidado, ¿eh?
4: Están chequeando el gol.
6: Va a chequear, ¿eh?
0: ¿Pero qué va a chequear?
4: Sí, a verlo, va a verlo al VAR.
6: A ver, a ver. A ver,
0: primero y tú, primero y tú. Primero y tú.
4: Mira, mira, ahí pone quién la toca.
6: Sí, sí.
4: La raya. Pone que la toca el jugador croata. En la raya de la televisión, el electrocardiograma ese, te viene donde
0: pero
4: la toca.
0: Luego la toca Renato.
4: No, pero eso ya no, eso no es un, no es un despeje, es un
0: rebote. Vale, vale. Es un decir, toque.
4: Es fuera de juego.
2: Electrocardiograma.
0: Atención, porque.
2: Venga, por favor. Venga,
0: sí, sí.
4: Fuera de juego.
0: La ha tocado. Sí,
4: la ha tocado.
0: Yo solo no había visto que la tocaba por delante del croata. Directamente la tocaba Renato.
4: A ver,
0: cuidado, cuidado, que va a comunicar, va a comunicar. Cuidado. Momento del mundial.
4: Al tener el chip, fuera de juego.
8: Croatia player number 20 touched the ball and headed to the
0: fuera de juego, lo anunció Iturralde, que es el número uno. Joder, qué asco da Situ. Como sabes, efectivamente, el chip del balón, digamos la tecnología 2026, va a dejar fuera a Croacia, porque seguramente era imperceptible en años anteriores, pero demuestra el chip, han sacado ese, lo llamamos así, electrocardiograma. Se nota que toca ahí el jugador, que toca el jugador de Croacia y por tanto es fuera de juego. Y va a pitar el final. Va a pitar el final Miguel Martín Talavera.
2: Pues vamos a ver, va a ganar Portugal. Increíble, ver para creer. Lo que tú me digas en el electrocardiograma es lo que creas. Pero yo creo que hoy Croacia se tiene que ir muy enfadado. Croacia, bueno, es que desde ahí parece que la toca, pero desde atrás
4: parece que ya, pero
2: se ve que no la toca.
4: Por eso tiene un chip,
2: pero que puede ser también por proximidad. Bueno,
4: no, que por proximidad.
2: Da igual,
4: no,
2: yo te digo que hoy yo soy croata y hoy monto un pollo que no vea.
0: Pero
2: está,
0: que
2: por el penalti que ha sido de aquella manera y por esta jugada.
4: Pero que yo en esta jugada.
2: Y cuéntame,
0: cuéntale
2: tú a Modric hoy y a Kovacic del electrocardiograma.
4: Pero no sé, a la gente que nos está escuchando hay que decirle que el balón tiene. El balón tiene un chip y cuando un jugador lo toca, chip. Hay como un a ver, cómo diría yo, hay
0: tirado objetos,
4: un ordenador, un electrocardiograma que sube.
0: Un sensor, cuidado, un sensor. Cuidado, cuidado, porque han tirado objetos. No sé qué pasa con Bernardo Silva. Sí. Algo pasa con Bernardo Silva.
6: No, Bernardo ha ido a hablar con Luka Modric. Yo creo para decirle a Luka que calmara su afición también
4: detrás,
6: allí.
4: Sí,
6: es que están los croatas justo en esa portería detrás donde está defendiendo Diego Costa ahora mismo. Y estaba hablando también Bernardo Silva con Luka Modric.
0: Pero algo ha ocurrido.
6: Cabreo tremendo.
2: De todas formas, no entiendo, sinceramente, no entiendo a qué tiene que ir Skas, porque si él
0: se lo tiene que comunicar.
2: Si le dice, oye, le ha tocado.
0: Es que no lo ve.
4: En este tipo de jugadas tan trascendentales de último minuto, el VAR te deja que el árbitro vaya a la pantalla para reafirmar la decisión y que los jugadores digan, ha tomado la decisión el árbitro y no el VAR.
0: Aunque viene en el protocolo, eso tú igual que yo sabes que eso no está bien hecho.
2: Ya,
0: y tú,
2: eso es una chorrada.
0: Porque es una cuestión científica.
2: Sí,
0: ¿le ha tocado? Okay.
2: Sí, pero el VAR te dice que en estas jugadas de último minuto de decisión, sí, de un partido,
0: que va a poner el sello.
2: Eso, es que el árbitro vaya para certificar esto, lo que es objetivo.
0: No cerrando el partido, cuidado,
2: 17 y medio,
0: 17 y medio.
2: 17 y medio.
0: No se mueve nadie, ha habido algún lanzamiento de objeto. 17 y medio y ahí seguimos,
6: Pues vamos a ver.
0: No sé qué están haciendo.
6: El banquillo de Portugal no se lo explica, No se explica cómo no reanudan porque quieren que pite ya el final de partido.
1: Es que es de lo que tiene que hacer el tipo de charla, Leo, pues no.
0: Él ya ha comunicado que es offside. Ya está. Ha habido el toque. Se creerá, no se creerá. La ciencia, el chip, el balón, el zumbido, no el zumbido. Vamos a ver,
1: es que hay un juego tecnológico que han querido. Ya está,
0: sí, ver,
1: en mis tiempos estuve en segundo, pero
2: una cosa. El chip está para que, como ahora ya el humano en el VAR no va a tener decisión de coger frames, el chip, el ordenador, en cuanto está el toque, porque es el primer toque por fuera de juego, sí, en el centro,
0: el de Matanovic,
2: ya te salta la línea arriba y ya te para el fuera de juego. Y luego, todos los toques que haya hasta que uno remata, te
0: salta la línea. Cuidado, que va Croacia.
2: La pelota queda en tres cuartos de cancha.
0: Se va a liar,
2: La descose. Aquí va a haber lío, sí, va a haber lío. Sí, va a haber lío. Se lo expliques al humano o al perro que da vueltas por el IBC aquí, que es
0: el de la seguridad.
2: Se lo puede esperar a quien quiera,
4: Vale, pero otra cosa es que te lo creas.
2: Ahí está.
0: 19 minutos,
2: Bueno, yo veo mi imagen. Pues pitan, es que es Perescas. Se acabó el partido en Toronto. Portugal será el rival de España. Esa es la primera noticia. Y la segunda, lo que puede pasar en el césped, porque todo lo que podía pasarle mal a Croacia le ha pasado. Final José Palacio, Portugal 2, Croacia 1.
6: Y el protagonista es Gonçalo Ramos, el que ha marcado ese golazo que clasifica octavos de final a Portugal, que va a ser la próxima rival de España en esos octavos de final. Todas las cámaras también se marchan a ver a Cristiano Ronaldo, sustituido en el minuto 80, y ha visto cómo su compañero marcaba ese gol decisivo. Y hemos visto también el que probablemente sea el último partido, los últimos minutos de Luka Modric con la selección croata en un mundial. Su viaje ha sido tremendo. Fue finalista en 2018, tercer clasificado en 2022, y aquí en Canadá se queda en los 16avos de final ante Portugal.
0: Hay mucha deportividad entre todos los jugadores, también entre los entrenadores. El Lako Balic, que se queda el hombre con un disgusto tremendo, abrazado y felicitado a Roberto Martínez, y todos y cada uno de los jugadores de Portugal buscan a Luka Modric. Luka Modric, que ha deseado suerte también a los portugueses. Hay una conversación ahí entre Cristiano y Luka Modric en el campo, se vuelven a abrazar. Luka Modric, que ha deseado suerte a Bernardo Silva, que va a ser futuro jugador del Real Madrid. La imagen se centra en Luka Modric, al igual que en Cristiano, pero lógicamente la leyenda que hoy aparca una carrera mítica, pero mítica, absolutamente mítica, al menos en la selección, ya veremos, se lleva a todos los focos. También Cristiano, el 7, Perisic, buen rollo entre los jugadores, han aceptado lo que hay. Después la federación o croata o los medios de comunicación se expresarán. Esto es un poco lo que dice Itu, lo que dice Tala. Luego tú creerás o no creerás en el chip.
6: Mira, podemos contar una interioridad, sí, sí. Dani, porque estamos en vestuarios y han venido a verlo aquí en una de las televisiones que nos pone la FIFA para que veamos el final de partido, y había dos miembros del cuerpo técnico croata que no se lo explicaban. No se explicaban porque veían cómo el balón es que casi ni rozaba la cabeza del jugador. Decían que eso no podía ser. Tenían un cabreo tremendo. Mira, ahora veo pasar a Ivica Olic por aquí con cara de pocos amigos, normal, después de esta eliminación con tanta polémica, porque ya no solo se quejan de ese toque, sino de el penalti que marca el empate a uno Cristiano Ronaldo.
0: El penalti puede entrar dentro de lo riguroso, de lo debatible. A Álvaro, cada vez que lo veía, le parecía más. Ahí tú tengo la sensación de que también. A mí, a Tala, nos parecía que ya se iba Renato Veiga, más que saltando para rematar, cayéndose, buscando el penalti. Esto es debatible, si tiene que entrar el VAR o no. Lo otro no es debatible, o se acepta o no se acepta. El chip dice que hay toque, hay toque. También es relevante la pregunta que hice Itu, es que dice que hace Talavera. Yo quiero comprender, esto es una pregunta mía de paleto, que por el zumbido del balón, la cercanía del balón, la onda, digamos, del balón, no se va a activar el chip. esto no estaría mal que lo explicaran, porque muchas veces
4: no
0: digo por el zumbido, debe haber un toque, ¿no? Debe haber un
4: tiene
0: toque.
4: Que haber un toque. Al toque es cuando se activa el chip y se activa la maquinaria, es decir, lo que habéis visto, que hay una raya que sube en los toques.
0: Sí, ahí se ve
4: está
0: que
4: pensado. El otro día hubo también una mano que pedían penalti y sacaron el otra vez este electrocardiograma que le llamo yo, y se veía la línea plana. Es decir,
0: sí, que no había
4: dijeron
0: toque.
4: Que no había toque en la mano, y porque la línea era plana. En esta, si os fijáis, han puesto la línea que sube y han llevado hasta donde es el remate, y es el jugador. Y luego le golpea al jugador de Portugal en la espalda, pero esto no habilita, porque eso es un rebote.
0: Sí, sí.
4: ¿Qué habilitaría? Que el jugador de Portugal conscientemente la quiere
0: tocar con el pie y no sé qué,
4: y te sale mal y le va para atrás. Eso
0: es
4: habilitaría.
0: Esto
4: es un rebote.
0: Yo por un momento he pensado que la quería tocar hacia atrás para que la pierda el portero, pero no. Bueno, otro momento emotivo con el 21. Ahí está Cristiano, pero muy señalado. Homenaje a Jota. Se van todos los jugadores al fondo. Cristiano muy emocionado. Jugadores de Portugal también llorando, yo creo, por la emoción del momento de recordar a un compañero. Se van al fondo de Portugal. Despedimos al gran Álvaro Benito, al gran Tomás Roncero, agradeciéndole el esfuerzo del doblete. Así que ya lo sabéis, Portugal-España, reserven cita. 9 de la noche el lunes aquí en Dallas, desde mucho antes, 7 de la tarde en Carrusel Deportivo. Un abrazo, Tommy, muchas gracias, Álvaro. Hasta la próxima, chicos. Ya se han marchado, ahí está Cristiano, la emoción de Cristiano. Vamos a analizarlo también en datos. Primero ahí está en la 3, Coquito, Gonzalo Ramos, autor del gol que mete a Portugal en siguiente fase contra España en octavos.
9: Una que le pasa por la cabeza.
10: Es una competición especial.
9: Dice que es una competición muy especial.
10: Quem me conhece já sabe que nos últimos minutos, quando é preciso um gol, eu estou lá. Já não é a primeira, nem a segunda, nem a terceira vez.
9: Nos últimos minutos, quando se necessita um gol, ele está aí.
10: Podem chamar o Gonçalo Ramos.
9: Que se pode chamar a Gonçalo Ramos se necessita um gol para remontar a seleção de Portugal.
11: Que reivindica,
9: portanto, o português.
11: Em motivação e em força.
10: É muito importante, é sinal que a equipa está a crescer dentro da competição.
9: Dice que
10: é importante.
9: É importante. É uma competição curta. Está vendo que o equipo está crescendo na competição. Competición trabajo, corta,
10: muchas horas
9: de pero con trabajo, con muchas
10: juntos,
9: horas de
10: ya parece
9: entreno.
10: Que hay más tiempo y eso también pesa. Yo acho que es una mensaje que nos pasamos hoy.
9: Están enviando un mensaje que la fuerza del grupo
10: mata o morre, y nos
9: que a partir de ahora el mata-mata
11: y o que es peligroso para Portugal. O que es que tenemos esperado?
10: Portugal siempre, nuestra identidad, vamos siempre atrás de la victoria.
9: Y la identidad de Portugal es siempre detrás de la victoria y que nunca se rinden.
0: Ahí se marcha Gonzalo Ramos, que ha sido vital. Recordamos, Portugal-España, si superamos esa eliminatoria, en cuartos de final, Estados Unidos o Bélgica. Ahí está Roberto Martínez, un ex de Bélgica, actualmente en Portugal, sonriente, el entrenador español.
11: Claro que había un plano.
10: Que los tres juegos fueron exigentes, mas el Mundial comenzaba hoy. Y el foco era jugar con intensidad, jugar con orgullo, jugar con el corazón. E representar a camisola de Portugal, e fizemos isso. E depois a personalidade, sofrer um golo, continuar, estar aqui, é uma equipa muito especial, e hoje era muito especial pelo pai do Ricky Carvalho, pelo Diogo Joga e pelo André, e a força de todos os portugueses.
0: Bueno, se ha acordado de André, el hermano Diego Jota, ha tenido también presente al papá de Carvalho, su asistente que desafortunadamente también su papá falleció, sigue Roberto Martínez.
10: Ahora, el próximo juego es muy cedo.
0: Bueno, habla de que el siguiente partido va a ser muy especial y se va a unir a la fotografía, porque le estaban esperando también los jugadores de ese 21, camiseta que lleva Porta, se ha quitado ya muestra Cristiano, que es el número que habitualmente llevaba el internacional Diogo Jota, que junto con su hermano desafortunadamente perdió la vida en un accidente de tráfico grave en las carreteras de la provincia de Zamora. Así que, lo dicho, Portugal será nuestro rival, si superamos a Portugal, Estados Unidos o Bélgica en cuartos de final. Datos del partido, Héctor González.
12: 15 remates de Portugal, 3 de ellos a portería, 14 de Croacia, 6 a portería, los 6 todos en la segunda parte. Saques de esquina, 9 para el conjunto luso, 5 para los croatas. La posesión se ha igualado más en la segunda parte, pero aún así ha mandado Portugal 60% por el 40% de los croatas. Y faltas ha hecho el doble Croacia, 12 por 6 de Portugal. Gonçalo Ramos iguala a Pauleta con 4 goles, es ya el tercer máximo goleador de Portugal en la historia de los mundiales, solo le supera Eusebio con 9 y Cristiano Ronaldo, por supuesto, que ha marcado el undécimo. Portugal es el sexto equipo europeo que se mete en los octavos. octavos de final de este Mundial, como mucho, solo podrá haber 7 sobre los 16 de octavos y solo habrá un enfrentamiento continental en esa ronda de octavos de final, el España-Portugal del lunes a las 9 de la noche.
0: Grande Héctor, queridas y amadas fareras que encabezan Mara Torres. Hola Mara, ¿qué tal?
13: Buenas Querido noches. Dani, ¿qué tal? Buenas noches.
0: Pues tengo un par de preguntas rápidas para ti. ¿Has visitado Portugal alguna vez?
13: Sí, varias, muchas.
0: Te gusta, ¿eh?
13: Me encanta. También. Sí, sí, sí. Oye, yo tengo una para ti, Dani Garrido.
0: Sí,
13: no,
0: sí.
13: O sea, no sé si el equipo del Faro se va a hacer del todo futbolero, lo dudo, pero te digo, sí. ¿Cómo habéis conseguido que nos hagamos del todo fans de los compañeros de Carrusel, pero que estamos entregadísimas ya a vosotros?
0: No os lo recomiendo porque están como unas cabras, son auténticos chalados. Si queréis podemos hacer algún intercambio con el equipo del Faro, podríamos llegar a un tipo de acuerdo, pero esta simbiosis inesperada es lo mejor de la radio. Entiendo, quiero entender que hoy toca Suiza y toca Argelia.
13: Suiza, Argelia, dices bien. Así que bueno, voy a saludar a Meana, tengo aquí a Alejandro Pelayo, tenemos un montón de notas de audio de oyentes que nos han hablado especialmente de Suiza porque nosotros ya hicimos Argelia, así que bueno, pues preparados para llegar hasta las 4 de la mañana.
0: ¡Viva el chocolate suizo! ¡Besos grandes, fareras!
13: ¡Un beso! Venga compañeros, adiós Dani Garrido.
0: Hasta luego.
13: Y me voy a quedar con Antón Meana. Antón, ¿qué tal? Buenas noches.
14: Presente Mara, ¿cómo estás? Buenas noches.
13: Mira, voy a ir poniendo un poquito la sintonía al Faro para que los oyentes que están escuchando la radio en este momento sepan que a esta hora un poco intempestiva, 3 y 18 de la mañana, tenemos que hacer Faro hasta las 4. Tengo aquí a Alejandro Pelayo. Alejandro, ¿qué tal? Buenas noches. A ver, abrimos el micro de Alejandro. Hola, buenas noches.
15: Hola, buenas noches.
13: Antón, te voy a decir una cosa. Lo que más ilusión me ha hecho de que ganara España esta tarde ha sido que tú pudieras llevar un traje de boda y no de funeral.
14: Correcto.
13: Te lo digo en serio.
14: Correcto. Estamos ahora en la habitación del hotel y es casi como eso, como cuando ya acabas de llegar del final de la boda y te quitas el traje con alegría. Aquí estábamos oyendo la radio y viendo el partido. Y sí, es que aquí son todavía, me queda mucho rato, aquí son las 6 y 20 de la tarde. Nos queda todavía mucho tenéis, Los Ángeles por hoy.
13: Una pregunta, ¿preferías que ganara Portugal o que ganara Croacia? O sea, ¿prefieres que España se enfrente a Portugal o que se hubiera enfrentado a Croacia?
14: Pues me da un poco igual, porque es que los croatas son muy, muy, muy difíciles, ya lo ves. Es que se han agarrado el partido hasta el final. Yo creo que está bien un España-Portugal, un Roberto Martínez de la Fuente, jugar contra Cristiano. Está bien, me parece que es un muy buen partido para que la gente escuche en Carrusel el próximo lunes.
13: Alejandro, ¿y tú? ¿Hubieras preferido Portugal o Croacia?
15: Yo prefería Croacia, sí.
13: ¿Preferías Croacia, lo veías un poco más fácil?
15: Sí, sí. Me daba la sensación de que era igual un pelín menos, pero claro, nunca sabes.
13: Bueno, tenemos un rato para estar con los oyentes, para escuchar las notas de audio que han dejado muy amablemente y que están acompañándonos en esta aventura del Mundial. Pero quería preguntarte, Antonio, a vosotros en el equipo, ¿cómo vivís una victoria como la de esta tarde? O sea, ¿cómo lo vivís los compañeros? ¿Cómo la has vivido tú? Que sé que con mucho entusiasmo, pero ¿cómo la vivís vosotros?
14: Pues mira, primero lo vives con el nerviosismo de que si pierdes mañana vas para casa. Es que es totalmente distinto. Yo me estoy imaginando permanentemente que tengo que grabar el podcast que estamos haciendo del Mundial, que tenemos un larguero especial, que tenemos Carrusel, que el lunes juegas contra Portugal o contra Croacia, pero vas al estadio sabiendo que todo el trabajo que estás haciendo y que todos los planes que tienes de futuro, si hoy gana Austria, te vuelves mañana por la mañana. Que se acaba todo el efecto mundial de golpe. Entonces lo vives con ese nerviosismo. Vas al estadio sabiendo, oye, es que mañana hay un avión, ¿a dónde? ¿A Dallas o a Madrid? Luego el partido te concentras muchísimo. Aparte te das cuenta de la cantidad de gente que está viendo la radio en España. Cuando llegas al estadio, los trabajadores de la federación, desde el presidente hasta el utillero, pasando por el seleccionador y el delantero, te miran a los ojos como, venga, somos todos de lo mismo. Venga, sí, contarlo bien para España para que la gente se entere de lo que estamos haciendo. Te saludo un montón de gente en el campo que son oyentes de la radio.
13: Oye, hemos visto a Rosalía, visto a Penélope Cruz, hemos visto a Bardem. ¿Pero tú has visto alguno? ¿O tú no los ves?
14: Físicamente a Rosalía, desde lejos.
13: Y te ha dicho, hola, Meana. ¿Te ha dicho hola, Meana?
14: No, tan cerca no estaba. Ayer pudimos haber ido al concierto, había entradas. Pero nos dio pereza, había mucho curro y era un esfuerzo demasiado grande físicamente con todo lo que teníamos hoy de partido, pero se vive con mucha emoción. A mí los partidos de la selección en el Mundial me parece que es el evento más grande que se puede cubrir como periodista deportivo.
13: A nosotros nos ha hecho, bueno, es que nos hace mucha gracia cómo lo hacen los compañeros de Carrusel. Nos gusta más que ver el partido, escuchar cómo lo narráis, cómo estaba Laura, cómo estaba Iturralde, cómo estaba Garrido, con quien acabamos de hablar. Pero mira, cuando Romero, al final del partido de España, ha dicho esto:
16: estamos clasificados para la ronda de octavos de final, que será otra película. Ahora podemos ver de manera tranquila en el sillón, con un refresco, una cerveza, un pelotazo, cada uno con lo que quiera. Apunten esta cita, esta fecha, esta hora, esta sintonía. Próximo lunes, 6 de julio, cuando sean las 9 de la noche, en el territorio nacional, desde Dallas, España, Garrido está clasificada para los octavos de final, los protagonistas, cerquita de Peana.
13: Le hemos puesto la música de la serie Dallas. No sé si, ay, tú eras muy pequeño igual cuando Dallas estaba en la tele, que fue a principios de los 80, pero esta era la música, la cabecera de la serie. Alejandro, ¿tú la reconoces?
15: Me quiero sonar, yo era más de Falcon Crest, creo que es posterior.
13: Yo creo que es posterior, Dallas debió ser
15: Dallas
13: las primeras.
15: Me cuesta.
13: ¿A ti, Meana, te sonaba la música de Dallas?
14: Sé que se llamaba Dallas, pero no recuerdo la serie ni la música, la verdad que no.
13: Bueno, una cosa, ¿cómo te sientes tú al piano? Porque le he preguntado a Anton Meana, ya nos lo ha contado, pero tú, ¿cómo muestras tu alegría o no sé qué sientes en un día como hoy? Porque lo has dicho desde el principio que estamos haciendo este foro mundial, que eres bastante futbolero, Alejandro.
15: Sí, un entusiasmo contenido.

0: sea, bueno, contento, bonito, pero, sí, pero todavía tranquilo.
1: Es bonito. Pues sabes, Meana, que este es nuestro último Faro Mundial, porque la agenda que queda ya no nos coincide con los partidos, entonces nosotros la semana que viene vamos a recuperar nuestros temas, nuestro programa de 2 horas y media. No tenemos programa ni domingo por la noche ni lunes, pero martes, miércoles, jueves y siguiente domingo haremos un faro de 2 horas y media. Pero hemos pensado que, pase lo que pase, el jueves haremos el programa dedicado a España, porque como hemos hecho 22 países en 10 días, pues vamos a hacer el último España en la línea en la que hemos estado haciendo estos programas, ¿no? O sea, no se trata de hablar de fútbol, sino pues, pues qué es para ti tu país, o cuáles son tus lugares favoritos, o qué nos identifica. O sea, yo creo que ese es el plan que tenemos para hacer el último día, como también llega el verano, que los oyentes nos digan qué lugares hay que descubrir. O sea, como hemos hecho Uzbekistán, Irán, Colombia, Argelia, que vamos a repetir un poco hoy, Nueva Zelanda, haremos el último farol del jueves que viene, antes de hacer ya la despedida del dominguero, y lo vamos a dedicar a España. ¿Qué te parece, Antón?
2: Pues me parece una idea muy buena. A mí, por ejemplo, ahora me ha hecho ilusión, estando en el extranjero, escuchar el que viva España en el piano, que nunca lo había escuchado en el piano. Creo que es más de trompeta en el campo, donde lo escuchamos con algún aficionado que lo hace, pero al piano queda muy, muy bonito, y me parece justo, me parece una muy buena idea que le dediquemos un faro a España en este faro mundialista.
1: Mira, hay una nota de audio que han dejado los oyentes, que, como digo, responden con todo entusiasmo también a esta propuesta que les hemos hecho en este faro mundial, acerca, en este caso, de Suiza. Hay muchas de Suiza y hay alguna de Argelia. Como digo, ya dedicamos el programa a Argelia cuando jugó, no me acuerdo con quién. Pero nos ha llegado esta nota de audio de Tati, que ha vivido 11 años en Suiza. Verás qué bonita.
3: Hola, fareros, fareras, soy Tati, y no me resisto a dejaros este mensaje de voz porque justamente ayer puse fin a una etapa de más de 11 años viviendo en Suiza, precisamente en Ginebra, y además da la casualidad de que una de las cosas que más voy a echar de menos de vivir allí es vivir el Mundial allí, porque es un sitio tan internacional que hay gente de todo el mundo. Los partidos de Albania, de Portugal, se viven tanto o más, yo diría que más que los de Suiza, porque tienen comunidades migrantes muy muy fuertes, y es realmente divertido, y además ver cómo casi todo el mundo pone la bandera de su país de origen junto con la bandera de Suiza en sus balcones, en sus ventanas, como señal también de respeto al país que les ha acogido y de cariño, porque al final los niños se sienten, ¿no?, tanto suizos como marroquíes, como portugueses, como españoles, lo que sea. Es muy bonito. Pero también os tengo que contar que no todo es maravilloso en un país como Suiza. Tiene sus contrastes y sus sombras, y por si acaso no lo sabíais, fue uno de los últimos países en Europa en aprobar el voto femenino. Así que es un país interesante, precioso, pero también con mucha resistencia al cambio. Ahí os dejo. Un abrazo y que disfrutéis la noche.
1: Qué bonito, como ha contado esta oyente Tati, los futboleros que son en Suiza, han parecido tan fríos, y luego esa empatía que tienen con el rival.
2: Sí, nos ganaron en el primer partido del Mundial, que ganamos en 2010, fue como un jarro de agua fría, aquel 1-0 de los suizos. Nos toca muchísimo jugar contra ellos, muchísimo, y por el fútbol hemos ido a Suiza 1000 veces, cuando la gala del Balón de Oro de la FIFA de Best era en Zurich, hemos ido a Zurich a galas de premios 1000 veces, con el Madrid a Basilea, con la selección a un montón de ciudades suizas, la sede de la FIFA, la sede de UEFA, no sé. Yo creo que es un país muy futbolero, y me gusta mucho lo que ella explica de cómo se vive el Mundial en ciudades y en países internacionales, que tiene gente de muchísimos sitios y que la gente cuelga la bandera de su país en la ventana junto con la de Suiza en este caso. No sé, me parece que es un equipo que no consigue dar el paso de convertirse en una selección de la élite, pero que cada año da un paso más y se lo pone muy difícil. Para España es un rival siempre tremendamente complicado, Suiza. Hoy creo que es favorita en su partido contra Argelia.
1: Ah, sí, que Argelia jugó con Argentina, me he acordado, porque me acuerdo que eran los dos países empezaban por ARG. Era la pista.
2: Argelia es un país como Marruecos, como Egipto, esos países del norte de África que viven el fútbol con una pasión, con unas ganas de crecer en un montón de aspectos de la vida, me imagino, en derechos, en libertades, en música, en cultura y también en fútbol. Les encanta el fútbol, les encanta. Marez es una superestrella, y ellos aspiran a crecer en el fútbol. Y hoy seguro que, pues, ver el partido hoy en Argelia tiene que ser una locura. Estar en Argelia hoy a la hora del partido, para paralizado el país completamente, la gente en las calles, en las terrazas, en las cafeterías. Me encantaría ver el partido hoy en Argelia.
1: Pues, Alejandro, ¿algún apunte quieres hacer?
0: Nada, no, solamente preguntarle, realmente no tiene mucho que hacer Argelia hoy contra Suiza, ¿no? Así a priori.
2: Yo creo que no, ¿eh? Yo creo que no. Oye,
1: cuidado, ¿eh?
2: Se han visto cosas peores y he fallado bastantes pronósticos en el Faro
1: o
2: Mundial.
1: Mejores. Sí, pero, sí, pero, sí, es que aquí está ocurriendo, ¿no? En el Faro Mundial dice muchas veces que igual los no favoritos de repente estaban dando la sorpresa.
2: Sí, pero yo creo que le falta portero a Argelia. Y que Suiza tiene mucha experiencia. Entonces para mí es muy favorito. Para mí si gana Argelia hoy es una de las grandes sorpresas de la Copa del Mundo.
1: Bueno, pues vamos a hacer una cosa. Te vamos a despedir aquí, Antón Meana, porque me voy a quedar con Alejandro y vamos a escuchar las notas de audio de una forma, a ver, no es como lo teníamos previsto en el programa, porque hemos empezado con retraso por como lo que ha ocurrido en el partido anterior. Pero te voy a decir que te vamos a echar de menos la semana que viene, te vamos a echar de menos, porque has sido un faro para nosotros dentro del Mundial y lo hemos pasado muy bien contigo.
2: Y yo con vosotros, me habéis hecho mucha compañía, que cuando uno está lejos es lo que más necesita. Así que un beso muy fuerte y cuando queráis seguimos hablando.
1: Que terminéis bien el Mundial que aún nos queda y luego que paséis un feliz verano. Antón Meana.
2: Gracias.
1: Esto para ti de Alejandro.
2: Al piano, venga.

0: musicalmente, así, un par de apuntes. ¿Tienen algo que ver estos dos países, Suiza y Argelia?
1: Nada, como el aceite y el agua. O sea, son... bueno, tampoco iba a decir dos polos opuestos, no es tanto como eso, pero sus himnos nacionales yo creo que reflejan muy bien la identidad de dos países, uno de ellos Suiza, que es un país más sobrio, más clásico, sí que es hasta con un punto aburrido, y el otro, que es un país del norte de África, alocado, extrovertido, chillón, si quieres, citado, no sé, los adjetivos que se le quieran poner, que contrasta, o sea, hay un contraste muy grande entre un himno y el otro. Uh-huh. Y yo creo que eso es una muestra de todo lo demás, de las personalidades, de las culturas, de la comida, de la forma de vivir. Yo he estado en los dos y es muy difícil comer algo a las 8 de la tarde, un viernes o un sábado, en muchos lugares en Suiza. Y en Argelia pasa un poco como aquí, ¿no? Que todavía está merendando.
0: O sea, sí, es otro tipo de vida. El tiempo tiene otra, que hay otra percepción del tiempo. Eso sí, pasa mucho cuando viajas especialmente a África.
1: La luz que hay también, bueno, no sé, son culturas muy, muy, muy, muy diferentes.
0: El partido empieza a las 5 de la mañana. Nosotros a las 4 vamos a dar paso a ese amanece. Nos vamos a esperar que no podamos escuchar los himnos de los dos países, pero te voy a pedir que los toques a piano. ¿Cómo suena el himno de Suiza?
1: Suiza es, bueno, lo que hemos dicho, ¿no? Sobrio, clásico.

0: Bueno, nada que ver, ¿no?
1: Nada que ver, así suena piano y así suena el himno. El himno cuando lo cantan en el estadio. La piano, la verdad que suena chulísimo, ¿eh? Sin embargo, ¿sabes que Suiza ha pegado el pelotazo alguna vez en Eurovisión? Varias veces en Eurovisión. Por ejemplo, una de las últimas, yo recuerdo a Nemo, que hizo una canción muy sorprendente. No era, bueno, la canción suena, la vamos a escuchar ahora, de una forma verdaderamente novedosa, pero luego además el vídeo que él hacía, que iba vestido con el traje de ballet, con un tutú delante, con una orquesta sinfónica, a mí ese vídeo me fascinó. Y ganó Nemo una edición de Eurovisión.
0: Sí, no recuerdo si es 2023 o 2024, pero sí. Bueno, siempre hay excepciones, ¿no? Tenemos como tal vez demasiado asociado a veces el rol y el tópico que establecemos con los lugares, con las personas, con los países también, de que este sitio es aburrido, este sitio es tal. Y bueno, en todas partes hay gente que saca los pies del tiesto, ¿no? Nemo sacó los pies del tiesto en Suiza y en toda Europa.
1: Sí, fue en el 2024. Esta es la canción. Vamos a escuchar también algunas de las notas de audio que nos habéis ido dejando.

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Como para el dulce soy muy desmedido, me como un bollo suizo viendo este partido. 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

0: por fin un país que puedo decir que he estado. Es que hace unos años que estuve en Milán, uno de esos días, pues me acerqué hasta Lugano, en Suiza. Y bueno, tampoco puedo decir mucho porque era como estar en Italia, en esa parte italiana de Suiza, aparte la moneda y los precios que son mucho más caros. Pero bueno, me gustó la ciudad y el lago y demás. Y con Suiza identifico también a mi padre, que fue uno de esos muchos inmigrantes que durante la década de los 80 trabajó en Suiza y lo recuerda siempre y con cariño, y está deseando ir por allí de visita de nuevo. Un abrazo, soy Capo Machelatese.
1: Nací en Aarau, en el cantón de Argovia, Suiza. Soy hijo de aquellos miles de españoles que tuvieron que buscar futuro lejos de su tierra, llevando en la maleta más esperanza que certezas. Crecí entre dos mundos, la educación suiza ordenada y luminosa, y la educación de mis padres, profundamente española, hecha de esfuerzo, cariño y memoria. Nunca renuncié en ninguna de las dos, porque en mí conviven el país que me vio nacer y el país maravilloso que me enseñó a sentir. Soy el resultado de un viaje, de un sacrificio, de un amor que cruzó

0: bueno, pues caro, es muy caro ese país, pero merecen mucho la pena sus montañas, sus paisajes, sus comidas, todo. No me importaría vivir allí. Un saludo, Kaiku, desde Cerdeña.
1: ¿Os gustan las clementinas? Porque si os gustan hoy tenéis que ir con Argelia. ¿A que no sabíais que Argelia es considerada la cuna de las clementinas? Yo tampoco, pero como he tocado hablar de uno de los dos países, pues me he documentado y ahora ya lo sabemos todos. Resulta que las clementinas, que es una fruta, un híbrido entre la naranja y la mandarina, fue creada en Argelia por un tal padre Clement, de ahí el nombre, me imagino. Y bueno, siguiendo la tendencia de otros programas, si en Nueva Zelanda hay más ovejas que personas, en Argentina más vacas que personas y en Australia más canguros que personas, en Argelia hay más clementinas que personas. No tengo pruebas, pero tampoco tengo dudas. Buenas noches, Aridos Farebas, soy David, el farero solitario.
2: Hoy en el puerto de Alicante estará el ferry que va a Argelia. Si lo tenemos más cerca que Madrid, están ahí enfrente. Un barco que tiene fama de que se lo llevan todo. Y la buena fama, la que se ganaron los suizos, que se han hecho a dormir. ¿O qué me dices de un coche hispano-suizo? Los relojes, lo limpias que tienen las calles. Hasta un bollo, te dicen que es suizo y te sabe más bueno. Salud para todos, soy Paloma Brava.
3: Hola, fareros y fareras. Itinerario, llegas a Ginebra en avión, coges el tren que pasa por el lago Lemán. Eso sí, llevar foto de identidad porque hay descuentos para coger todos los transportes públicos a precio reducido, haciéndonos un bono. Vamos de camino del Valle de Valois. Valois. Sabemos, subimos en bus con la vecina que parece que estamos con los bomberos sofisticados, no os digo más. Nos bajamos en Saint-Luc y cogemos el teleférico. Hacemos el sendero que se llama de los planetas, que van los planetas en orden, hasta arriba del todo, que hay un restaurante en el que podemos comer como premio un rosti, que es el plato típico de patatas y queso fundido. No os perdáis también cerca que está Chandolín, que hay un teleférico, si no tenéis miedo, de las alturas. Tanto feliz de Burdeos, que paséis buen día o buena noche. ¡Buen viaje!
4: El bollo suizo que yo tomaba de pequeña cuando iba con mis tías a la pastelería, pues ahí resulta que leo con asombro que yo pensaba que venía de Suiza la receta, pero no. Es el bollo de leche, pero se le puso el suizo por el café suizo de Madrid. Qué curioso, no sabía. Y en Suiza estuve en el año 85 y me sorprendió muchísimo lo limpio que estaba todo. El suelo, no había una colilla, los bares muy limpios, los baños también. Y chocaba un poco con el año 85 aquí, ¿no? Que ahora sí que, por ejemplo, Pamplona es una ciudad muy limpia, pero entonces sí que me sorprendió el contraste. Esta es mi aportación. Besos, Chispita.
5: Hola, Mara, equipo farería. Pues yo he estado en Suiza, he visto Heidi, soy de esa generación, y hace mucho, mucho que no voy, pero en el centro de Barcelona hay una calle que es la calle Petrichol y hay varias granjas donde hacen unos suizos, o sea, un chocolate con nata, buenísimo. Quién sabe, en este invierno lo vuelvo a probar. Un abrazo de todo el día y todo el paso.
6: Hola, Javier de Favela, soy Monse. Bueno, yo voy a hablar de Suiza, no he estado. Me gustaría ir, espero algún día ir, porque aunque solo sea por cercanía, me dice la familia que es que es muy caro y que por eso no hemos ido. Pero bueno, todo se andará. Entonces, como no he ido a Suiza, os voy a hablar de los relojes Swatch. Es una marca que a mí me gusta mucho, hay distintos precios, los hay bastante asequibles. Ya cada vez, ya no me los compro, ya no me compro más porque, a ver, ¿para qué llego tanto? Pero es verdad que antes solía comprarme, pues a lo mejor cada cierto tiempo. Y bueno, también os digo una cosa, que los que tengáis relojes Swatch, si vas a una tienda de Swatch y se te agota la pila o se te rompe la correa, en las tiendas Swatch te lo regalan, te lo dan gratis. Un beso.
7: No están en Suiza. Los Alpes suizos los conocí de pequeña a través de Heidi, esa serie de animación japonesa basada en el libro infantil Heidi de 1800.

1980 de la escritora suiza Johanna Spyri, uno de los libros más leídos de la literatura suiza y que ha dado lugar a diferentes películas y series. Moshimo chisana koya no toga aitara matete koran u ora ano koga kakete kuru. Japonés de aquella manera. María José de Sevilla.

serie de dibujos animados más famosa ambientada en Suiza sin duda es Heidi, aunque se desarrolla en los Alpes suizos. Su origen técnico es un anime japonés estrenado en el 74, pero no voy a hablar de ella, ya que si buscáis una serie de dibujos animados 100% de origen y producción suiza, pues sin duda la más internacional es Pingu, una serie de animación de stop motion realizada con plastilina, creada en Suiza, que relata la vida de un simpático pingüino en el Polo Sur. Un saludo, chus.

0: Alejandro se ha lanzado ya al piano. Rubén, Elena, ¿qué tal? Buenas noches.
1: Buenas noches.
0: Claro, no es de vuestra generación, Heidi, pero sí es de la de Alejandro y mía. Lo vimos en tiempo real. Heidi, esa niña huérfana que se va a vivir con su abuelo, ese drama monumental.
2: Sí, el abuelo, el perro,
0: el abuelo, la Clarita, que va en silla de ruedas, Pedro, el niño que cuida las vacas y las cabras.
2: La cuesta en la que viven en una cuesta, que hay un precipicio, el paisaje, sí, la música, todo.
0: Bueno, de hecho, la señora, o sea, marcó tanto Heidi que señorita Rottenmeier ha creado escuela, porque cuando hay alguien muy estricto, inflexible, dices, es una señorita Rottenmeier, porque era cuando Heidi se va a Alemania, a Frankfurt, me parece, le toca vivir en esa casa, en la casa de Clara, con la señorita Rottenmeier, y aquí, bueno, un auténtico drama, pero toca un poco la canción de Abuelito, dime tú.

0: Bueno, bueno, bueno, entonces venga, a ver, último faro mundial, Elena y Rubén, qué pena porque lo que hemos aprendido, todo lo que nos han ido aportando los oyentes, hablábamos de yo que sé, han hablado de las clementinas de Argelia, Monse de los relojes Swatch, Paloma Brava de cómo se organiza el Ferry Argel, Tempus nos ha hecho un itinerario completo del viaje, luego han hablado los oyentes que son hijos de emigrantes, de españoles que emigraron a Suiza, como a La Voz, como Capo Macheratese.
1: Perdón, del bollo suizo, que
0: no del bollo,
1: ¿cómo no puedes mencionar lo que llegó a España en 1845? Me pareció increíble cuando lo he mirado, este café suiza del que nos hablaba Chispita, creo que era, llegó aquí en 1845. ¿Cuántos bollos suizos nos hemos comido desde entonces?
0: Todos. Todos, pero para nosotros el suizo, que somos madrileñas, es algo que no es, Rubén, no es el mismo suizo que para Lala.
1: No.
0: Cuando Lala nos explicaba que era el suizo en Barcelona, el suizo es un chocolate donde mojas un bollo.
1: Con nata montada encima.
0: Para nosotros, descríbelo, el suizo.
1: Es un bollito estándar que lleva como azuquitar pegado encima.
0: Tipo roscón.
1: Tipo rosconcito pequeñito así, pero sí, tipo roscón.
0: ¿Tú reconoces el suizo, Alejandro?
2: Sí, sí.
0: ¿El bollo suizo?
2: Esto que estás contando,
0: exacto.
2: Sí, sí.
0: Que a mí me resultaba absolutamente delicioso.
1: Y te resulta.
3: Yo no me he comido nunca un suizo, la verdad, lo confieso.
0: Ay, eso como queda, ¿no? No me he comido nunca un suizo.
1: Mi suizo.
0: Bueno, en este momento queda un poco así, ¿no? Dicho así. Ay.
3: Abuelito, dime.
0: Y digo en este momento porque, Elena, tú querías hablarnos de... ahora
1: En pleno orgullo,
0: querías hablarnos de los dos países, de Suiza y de Argelia,
1: en derechos del colectivo.
0: En derechos del colectivo.
1: Que son las dos caras de la moneda, como bien podéis pensar todos. En Argelia los derechos son absolutamente inexistentes y la diversidad sexual está súper perseguida. Las relaciones homosexuales se castigan, de hecho, con penas de cárcel de hasta 2 años y multas económicas. Y no solo eso, CEAR, la Comisión Española de Ayuda al Refugiado, advirtió que el rechazo social tan grande que hay hace que sea más complicado, por ejemplo, que encuentren trabajo, que haya sanitarios incluso que se opongan a tratarlos y que haya mujeres lesbianas a las que le obligan a casarse con hombres. O sea, un drama total en pleno 2026. Mientras tanto, en Suiza el matrimonio igualitario y la adopción son plenamente legales, pero desde 2021, que es como hace 2 días, a mí esto me ha impresionado mucho.
0: A mí también me ha impresionado que haya sido tardío, sin embargo, lo he entendido todo cuando he escuchado a Tati, la oyente que ha vivido en Suiza, y nos ha dicho, la cara oculta de un país como Suiza es que, por ejemplo, fue uno de los últimos en aprobar el voto femenino, que uno de los cantones lo aprobó muy tarde. El voto femenino, hablamos, lo aprobó en los años 90. O sea, que un poco también explicaba los conservadores que son en eso. Entonces, claro, aunque haya sido tolerante Suiza con la comunidad LGTBI,
1: el matrimonio llegó tarde. Ahora en Zurich es a lo grande, orgullos muy grandes. Es verdad que el más multitudinario es el de Madrid, pero bueno, en Zurich por todo lo grande. Os he traído, no sé si tengo tiempo, un 30 segundos.
0: ¿Tienes?
1: Para un audio de una de las primeras parejas de lesbianas que se casaron, que dieron una entrevista a los compañeros de Euronews.
4: Nos sentimos muy emocionadas, en realidad. Hemos esperado tanto tiempo para que por fin nos permitan casarnos, que es increíble. Para mí es simplemente igualdad. Significa que nos tratan igual, que somos iguales, y es un día poderoso. Y estoy muy, muy feliz de poder estar aquí y casarme, de verdad, con esta mujer.
1: Bueno, de todos los países que hemos hecho, os diré, para este especial del Faro Mundial, el primer país en legalizar el matrimonio fue Países Bajos en el año 2000. Luego lo hizo Bélgica en 2003 y en 2005 Canadá y España. Y no nos olvidemos que esto nos encantó, Sudáfrica en 2006.
0: Pensaba que igual te podías marcar y ya se han casado, Alejandro.
5: Me tenéis aquí como
3: un DJ pidiendo canciones.
1: Venga, hacer uso de nuestros derechos todos.
0: Roberto, tú querías hablarnos de algunas curiosidades o otras curiosidades que tienen que ver con Suiza.
3: Sí, vamos a empezar. Bueno, lo decía antes Dani Garrido, es famosísimo Suiza, ¿por qué? Por su chocolate. Les encanta el chocolate a los suizos. Más de 10 kilos por persona al año de media de consumo. Que esto lo mismo es una cifra que nos parece muy poco a priori, pero hemos hecho el cálculo y son unas 10 tabletas al mes.
0: Pues son bastante.
1: Poco me parece.
0: Poco me parece.
1: A mí me parece mucho.
5: A la cola.
3: Yo lo que no tengo el dato, decía antes en la red, redacción es de las caries que tienen los suizos, porque yo luego me como una chuche y tengo que ir al dentista corriendo, pero imagino que lo gestionan bien los suizos. Y hablamos del país donde se inventó el chocolate con leche, y lo suyo no fue por arte de magia, fue porque realmente apostaron por meterle tecnología a todo esto del chocolate. Llegó a Europa como un producto caro, elitista, pero en Suiza empezó a transformarse en un producto industrial a comienzos del siglo XIX. En 1819, François-Louis Calle abrió la primera fábrica de chocolate, y a día de hoy sigue siendo una de las marcas más antiguas que todavía siguen existiendo en Suiza. Y después llegó otro nombre que también nos va a sonar.
2: ¿El turrón de chocolate, Sucha?
0: Turrón de chocolate en estas navidades, turrón de Suchar.
3: Justo está, pues Philippe Suchar, que abrió su fábrica en 1826. Fijaros que desde qué fechas nos llega este chocolate. Y aunque este otro era alemán, llegó a Suiza con su chocolate y murió allí en Suiza, pero su nombre dio la vuelta al mundo. Hablamos de Henri Nestlé, que ni más ni menos fue quien inventó ese chocolate con leche que os menciono antes.
0: Nestlé, claro.
3: El chocolate Nestlé. Y otro nombre que trajo un avance bajo el brazo fue Lindt. Rudolf Lindt, que desarrolló un proceso de refinado del chocolate que básicamente consiguió ese chocolate que es el que consumimos ahora, que es el que se nos derrite en la lengua.
0: Pero fíjate, me llama la atención que llamen a sus fábricas de chocolate con su apellido.
3: Con la firma de
0: los... O sea, Suchar, Nestlé y Lindt.
3: Y Lindt. Pero esto ocurre con un montón de las cosas que ha inventado Suiza, porque antes que hablábamos también de los relojes, muchas de las marcas de relojes que nos llegan a día de hoy son los apellidos de quienes las inventaron esos relojes.
1: Tienen abuela los suizos, no pasa nada.
0: Tienen abuela.
1: Hacen cosas muy bien, que pongan su apellido por lo menos.
3: Claro,
1: yo también le pondría el mío.
0: Aquí creamos el Chupa Chups, que no creo que nadie se apellide Chupa Chups.
3: Bueno,
0: el gran invento español. Y allí utilizan sus apellidos. Y Mercadona, tampoco el dueño de Mercadona es Mercadona, tampoco. El dueño de Zara utiliza su apellido para nombrar sus compañías.
1: Somos más
0: discretones. Parece que es muy suizo esto.
1: Sí, somos más
0: discretones. Y luego querías hablarnos del queso.
3: Del queso, famosísimo también en Suiza, que tiene que ver pues también con la buena calidad de ese café, de ese chocolate con leche. Pero en su caso no es que fueran golosos los suizos, es más una cuestión práctica, porque estamos hablando de un país alpino que tenía mucha ganadería lechera y necesitaba conservar la leche durante meses. Y bueno, convertirla en queso permitía almacenar este alimento durante más tiempo y más tarde transportarlo y venderlo. Hoy esa tradición sigue siendo clave. Según la Oficina Federal de Estadística Suiza, lo que es el INE de Suiza, la leche es el sector más importante de su ganadería y la población, ojo, consume menos leche, pero mucho más queso. Y el más conocido, pues quizá os vendrá a la cabeza porque es este Emmental, originario del Valle de Emme, en Berna, que es muy reconocible por sus agujeros.
0: ¿Y por qué los tiene? Esos agujeros.
3: Esos agujeros gigantes,
0: claro.
3: ¿No?
0: Gigantes.
3: Gigante.
0: Es que llama mucho la atención, ¿no?
3: Llama mucho la atención. Pues fíjate que durante siglos ha sido un misterio por qué tenían estos agujeros el queso. Ha habido científicos de todo el mundo investigándolo y se ha descubierto hace bastante poco, hace unos años. Ya se sabía que los culpables eran unas bacterias que producían dióxido de carbono, que digamos que daban forma a esas burbujas, pero no se sabía el origen de esas bacterias. Y resulta que viene de restos del trigo que hay en la leche. Restos microscópicos que, entre comillas, contaminan la leche al extraerla de las vacas de manera tradicional. Así que si vemos un queso con muchos agujeros, es un poco huella o sello de calidad de que se ha hecho con el procedimiento tradicional al extraer la leche.
0: Bueno, estamos a 4 minutos de despedir este último Faro Mundial. Enseguida llegan ya los compañeros de Semana y nos vamos, pero hay una canción de Luis Eduardo Aute que nos ha gustado mucho escuchar, para que nos digas un apunte de Suiza, pero luego quería que habláramos de algunas cosas que hemos aprendido durante este Faro Mundial.
3: Vamos a escuchar esta canción que nos da pie, como dices, a ese siguiente apunte de Suiza. Con las manos.

0: Divisas.
1: Ese vuelo de Divisas que canta Ute en esa canción que se llama Ay Suiza Patria Querida. Ha tenido muchos destinos, ¿no? Los vuelos de divisas, pero claro, Suiza tiene fama también de paraíso fiscal, que a priori nos puede parecer raro porque siempre nos vienen a la cabeza nombres más exóticos como Malvinas, las Islas Bermudas, no sé qué. Y claro, ¿por qué? ¿De dónde viene esta fama que tiene Suiza como paraíso fiscal? Pues sobre todo por su histórico secreto bancario y la baja tributación de las empresas que ubican allí sus sedes. Y esto del secreto bancario es de los años 30 del siglo pasado, que se aprobaron unas leyes que penaban con cárcel a quien denunciase la actividad sospechosa de cuentas bancarias, y esto pues lo ha arrastrado durante todo el siglo XX y todavía trata de recuperarse.
2: Desde luego es una banca muy opaca.
3: La fuga de capital, el tráfico de divisas, viva la Suiza neutral.
2: Bueno, nos quedan dos minutos para despedir este último Faro Mundial. Yo quería que hiciéramos un pequeñísimo repaso, pequeñísimo, porque no nos queda nada, a lo que hemos hecho estos días. O sea, no vamos a repasar como la lección, pero sí decir que, bueno, que fue un reto. Fue un reto para todos lo del Foro Mundial, porque de repente todos los partidos coincidían de madrugada. El trabajo que, por ejemplo, ha tenido que hacer la jefa de programa Sira con la jefa de deportes Laura ha sido encaje de bolillos. A nosotros de repente se nos quedaba un faro como si fuéramos el relleno de un sándwich de una hora, de una hora y media, a las 3 de la mañana, a la 1 de la mañana. O sea, ha sido un lío, pero la verdad que ha merecido mucha la pena. Se lo decíamos antes a Garrido, y yo creo que nos ha traído algunos momentos muy buenos
4: del Foro Mundial. El deporte faro ha sido glorioso. Creo que hemos aprendido millones de cosas. El Chevrolet, el entrecejo y los dientes de oro de Uzbekistán nunca se nos van a olvidar. Que en Suiza hay más clementinas que personas tampoco. Que hay más vacas en Argentina, más ovejas en Nueva Zelanda, más canguros en Australia, más bicicletas en Holanda que en persona. Esto a fuego. La canción de la naturaleza, con autoría de la naturaleza, que a Pelayo no le termino de convencer esto, que tiene derechos el bosque de los ceros de Ecuador, también. Pero hay dos cosas con el equipo de deportes. Ese lore lore macu macu.
2: Ese lore lore macu macu del otro día.
5: Un, dos, tres y lore lore macu macu.
2: Divino. Buenísimo, cuando se sumaron a eso que contabas. Y luego lo de Talavera, que te ha hecho mucha gracia.
4: Mira, Talavera se montó un cristo para nombrar a los jugadores del Corea, que no sabía por dónde salir, y le tuvo que pedir ayuda a un periodista local de allí. Vamos a escucharlo.
6: Pasamos primero tal a los 11. En el equipo de Pablo Bento, que por cierto no está en el banquillo porque le expulsaron en el último encuentro, estarán Sengun Kim en portería, con Kim, con Jungwon Kim, con Kwon y con y en defensa.
5: Haz como el italiano, tala, Kim. ¿Qué es verdad?
7: Voy a buscar ayuda.
2: Voy a buscar ayuda, sí, es buenísimo.
7: Nos pueden ayudar. I have a problem. I'm Japanese, Spain. I need a pronunciation.
2: Me encanta.
7: Players, Corea. Kim Sung-gyu. Kim Sung-gyu. Song Bom-gun. Song Bom-gun. Bom-bom-gun.
4: Como para aprendernos esto de nosotras.
2: La verdad que ha sido buenísimo. Yo quiero dar las gracias a todos los oyentes que se han animado a hacer este faro con nosotros. No era fácil.
4: No.
2: Me emociona especialmente cuando se han documentado especialmente.
4: Casi todos los días.
2: Para hablar de este país, de este otro. Hemos, bueno, pues eso, 22 países en 10 días, ¿qué queréis que os diga? Así que aquí os dejamos con el equipo que se amanece. Gracias, Alejandro. Una despedida triunfal, porque como digo, es este último Faro Mundial. Así que venga, dale. Y volvemos a encontrarnos otra vez nosotros el martes para hacer ya un faro de 2 horas y media que vamos a dedicar al verano.
4: Exacto.
2: Así que bueno, buen fin de semana y que lo disfrutéis todos. Dejamos con ese amanece. Adiós.
4: Adiós.
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0: Son las 4 o las 3 en Canarias. La Guardia Civil investiga como posible caso de violencia machista la muerte de una mujer y su hija en el Fenollar, en Alicante. Isabel de Leuce, buenos días.
1: Buenos días. Ambas, de 55 y 21 años, han sido presuntamente asesinadas por el padre de familia, que está detenido y se encuentra hospitalizado con heridas de arma blanca. Otra de las hijas, que fue quien dio la voz de alarma llamando al 112, también está herida. Cuando los agentes llegaron a la vivienda, encontraron los dos cuerpos de las víctimas junto al del agresor y al de la otra hija. Según la agencia EFE, no existían denuncias previas por violencia de género ni la mujer asesinada constaba en el sistema de protección Biogen. De confirmarse como crimen machista, serían 26 las mujeres asesinadas por sus parejas o exparejas en lo que va de año. Más asuntos. Juanma Moreno Bonilla alcanza su primer acuerdo de gobierno con Vox para ser investido por tercera vez consecutiva como presidente de la Junta de Andalucía. La extrema derecha entra en el Ejecutivo Autonómico con una consejería con rango de vicepresidencia. Isabel Fernández Pedrote, buenos días.
2: ¿Qué tal, Deleuze? Buenos días. La ultraderecha se va a quedar con una macrocartera que aglutina en una la Consejería de Turismo, de Regulación, Justicia y Administración Local y también esa vicepresidencia. El candidato de Vox, Manuel Gavira, es el cuarto pacto autonómico PP-Vox este año, y Moreno Bonilla acepta también el eje de todos esos acuerdos, la prioridad nacional. El presidente andaluz habló de eslogan vacío en campaña, ahora habla de arraigo.
3: La prioridad nacional es arraigo, el arraigo que ya viene incorporado a nuestra propia administración. Te pongo un ejemplo: dependencia, ya antes del acuerdo. Para tú tener acceder a los servicios de dependencia tiene que tener un arraigo de 5 años.
2: Según ese acuerdo, no aceptarán a menores no acompañados, auditarán los gastos vinculados a la inmigración masiva y suspenderán las ayudas de las ONGs que ayuden a migrantes. El candidato de Vox, Manuel Gavira, dice que el acuerdo recoge el sentido común de Andalucía.
4: No ha habido en Andalucía un presidente con tantos apoyos como va a tener el señor Moreno Bonilla. Es decir, que eso, además de la responsabilidad, nos obliga a hacer grandes cosas.
2: La líder de la oposición, María Jesús Montero, ha dicho que es un pacto de vergüencilla.
5: Por primera vez en la historia de Andalucía, desde el franquismo, va a entrar la ultraderecha en un gobierno andaluz.
2: La toma de posesión será el domingo en el Palacio de San Telmo.
1: El PSOE mantiene la confianza en la directora general de la Guardia Civil, Mercedes González, y en el director adjunto operativo del cuerpo, después de su imputación en el caso Leire 10. El PP ha salido al ataque y pide la dimisión del ministro del Interior, Fernando Grande Marlaska, porque consideran que es un caso de extrema gravedad. La investigación sospecha que González usó su cargo para impulsar acusaciones internas contra la UCO para entorpecer investigaciones que afectaban al PSOE. María Ibáñez.
6: La Moncloa transmite máxima tranquilidad, mantiene su confianza en Mercedes González y garantiza que tanto la directora general del cuerpo como el DAO, Manuel Llama, colaborarán con la justicia. Los ministros Sara Agesen y Ángel Víctor Torres piden respetar la presunción de inocencia y recuerdan que las investigaciones son todavía embrionarias.
7: Respeto máximo a la justicia respecto a todos los procedimientos judiciales.
8: Lo que no puede ser, y lo vuelvo a denunciar, es que haya partidos políticos que dictan sentencia ante investigaciones que están empezando.
6: El PP no espera que se dicte sentencia, exige ya su dimisión, también la del ministro del Interior, y sin sorpresas, los populares centran de nuevo el tiro en Pedro Sánchez, Cuca Gamarra, vicesecretaria.
9: El One, el que está al frente de toda esta organización criminal. Mercedes González se ha convertido en la Roldán de Pedro Sánchez, pero siempre con el amparo del ministro del Interior.
6: Las principales asociaciones de guardias civiles piden la dimisión con urgencia de Mercedes González, también del DAO, Manuel Llamas.
1: Y el último apunte, los Mossos de Escuadra investigan la muerte de un menor de 15 años en un tiroteo entre bandas latinas que se ha producido en el barrio de La Sagrera, en Barcelona. Es todo, empieza Si Amanece Nos Vamos con Roberto Sánchez y todo el equipo. 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

0: 4:04, 3:04 en Canarias. Saludos, señoras, señores, ¿qué tal? ¿Cómo están? ¿Cómo estáis? Muy buenas noches, bienvenidos, bienvenidas y felices madrugadas de Radio Barcelona. Parda, ¿qué tal? ¿Cómo estás? Buenos días.
1: Buenos días, Robert, ¿qué tal?
0: Madre mía, la de mensajes. Es que te han confundido con una persona que es cierto que llevamos años dando pistas quizá falsas y contribuyendo a esa confusión, pero que te están confundiendo muchos con tu prima, aquella socorrista, es que no me acuerdo nunca de si de Alcobendas, socorrista de una piscina.
1: Ah, San Sebastián de los Reyes.
0: San Sebastián de los Reyes. Es que como están juntos, no me acuerdo.
1: De Alcobendas es P.
0: Claro, de Alcobendas es P y tú eres, claro, por la proximidad, es que siempre me confundo. Y como ha habido una noticia después, si tenemos tiempo, la comentamos en la segunda parte del programa. Como ha habido una noticia que hace referencia a tu prima aquella que se hizo tan famosa por el agua parda en la piscina, a la que tú de vez en cuando, a modo de cariño y como homenaje, imitas, la gente, muchos, han pensado que aquella chica se llamaba, porque tú eres Parda Chustas, ¿verdad?
1: Parda Chustas,
0: sí. Que coincide con el Lalia Parda, pero que tú, bueno, tienes alguna... Tampoco te llevas mucho, tampoco tienes mucha relación tú con tu prima, ¿no?
1: O sea, no demasiada, ¿no?
0: No tienes mucha relación.
1: Bueno,
0: después en la segunda parte...
1: Se han confundido y nada más lejos de la realidad, nada en la piscina, digo.
0: Que la gente la ha liado, o sea, ha mezclado los oyentes de este programa.
1: Ha mezclado, sí.
0: Nosotros hemos contribuido, ha mezclado una cosa con otra, pues, y ya está. Pero que ya digo, que cualquier parecido con la realidad es mera coincidencia. Solo eso. Bueno, aparte de esta circunstancia, en la que ya entraremos en la segunda hora del programa, hoy tenemos final de detectives del mes de junio. Sí, hoy ya viernes 3 de junio, pero las circunstancias han hecho que con este calendario del mundial, pues ya dijimos que al final la próxima semana va a ser la de los playoffs y que va a desembocar en la gran final, la finalísima, tal día como hoy, pero dentro de una semana, el último día de temporada regular, que sé que te gusta mucho cuando digo eso, para la temporada.
1: Sí, regular, tirando a buena.
0: Así que vamos a proceder, porque además tenemos mucha plancha. Hoy tenemos a cuatro finalistas, de ahí como mínimo saldrá uno, pero en el caso de que hubiera empate, entonces no nos obligaría a recurrir a la repesca, el caso de que haya empate entre como mínimo tres. Pero si solo sale uno, como parece que mandan los cánones desde que impusimos aquello de la pregunta penalti, todos aquellos que han jugado una final en los meses de esta temporada, desde septiembre hasta aquí, y me salen 29 finalistas que no tienen ya una plaza en el playoff. Digo 29 porque alguno había repetido como Bane de Madrid, y por lo tanto esa plaza del 30 queda vacante, y incluyendo aquí los que no ganen hoy, entrarán en la repesca. Es decir, que tenemos que hacer también, además de solucionar el caso de hoy, tendríamos que hacer un sorteo de repesca. No se han perdido las opciones, la esperanza, para todos aquellos que aguardan
1: como
0: a ver
1: los mejores terceros.
0: Bueno, oye, si te parece, Parda, voy a saludar primero a los finalistas y después a ellos les digo la opción que tienen de quedarse con un guacho, un ayudante, así como hacemos cada final mensual. Javier de Guadalajara, que este aquí ha llegado, sustituye, en realidad es el único de los cuatro finalistas de hoy que no era titular, sino que ha llegado por también a la repesca, sustituyendo a Sier, que participó en su momento en la primera semana del pasado mes, yendo en ruta hacia Donosti, que ganó plaza en la semana del 1 al 5 de junio, gracias a participar en el caso del piso sospechoso. Bueno, como repescado para la final, Javier de Guadalajara. Javier, ¿qué tal? ¿Cómo está? Buenos días. O si amanece, nos vamos.
2: Buenos días.
0: Buenas. Oye, pues fíjate que además Javier de Guadalajara, que como tengo aquí el listado de... Tú tienes también un número, a lo mejor podrías conseguir otro hoy. Tienes como mínimo un número porque ya estuviste en alguna final, ¿no? De esta temporada, sí. No llegas a los playoffs, pero sí que tuviste la oportunidad de, cuando jugaste con aquella historia de un cuerpo flota en la piscina, por ejemplo, en la semana del 16 al 20 de febrero, estuviste participando con nosotros. Hay que ver.
2: Laura Martínez, ¿cómo pasa el tiempo?
0: Laura Martínez,
2: ya,
0: dilo,
2: es que
0: dilo.
2: Por alusiones tenía que decirlo.
1: La futura jubilada.
2: Claro, me queda poco. El otro día miré la agencia tributaria y bueno.
0: ¿Y qué?
2: Pues como 30 y pico años.
0: Ah, vale, que te queda poco para jubilar. Eso es un soplo. Mira, ayer, antes de ayer, decía Isabel La Fuente que llevaba 40 años
2: ya,
0: en la casa. Yo 38.
2: Madre mía.
0: Llegué 2 años más tarde que Isaías. Me estuvo haciendo aquí un huequecillo. Bueno, oye, Javier, ¿cómo afrontas entonces ya un hombre como tú, curtido en estas lides, en 101 batallas de los detectives, cómo afrontas esta final? Es la última oportunidad, desde luego, para meterse en las finalísimas de los playoffs de la semana que viene, Javier.
3: Con muchas ganas y con más nervios, yo creo, por eso, porque es la última.
0: Pero
3: ganas de empezar.
0: Yo creo que en cuanto conozcamos la historia, el enunciado, en cuanto ya hayas elegido compañero o compañera de viaje, y empezamos a, ya uno se olvida de los nervios y se pone a la briega esta de la investigación. Javier, tienes opción de quedarte con la parda, con la ya saludada Laura Martínez y con los debutantes. Alex Benito, Alex.
4: Muy buenas.
0: Buenos días. Bueno, debutante, ya lo hemos oído.
2: Debutante en
0: el detective. Bueno, ya llevo aquí. Si yo llevo 38 años, él al día, pues, 2 días después, pues ya entró aquí en la radio. Y a una nueva compañera que se ha incorporado esta semana, a la que todavía nos hemos presentado aquí en directo, que es Cristina Zamorano. Cristina, ¿qué tal? ¿Cómo estás? Buenos días.
5: Buenos días. Y debutante.
0: Debutante del todo. O sea, es la primera vez que abre la boca delante del micrófono este amarillo de la cadena SER, creo, ¿no?
5: Sí, la primera vez,
0: al menos aquí en este estudio. Bueno, y son nuestros compañeros a los que puedes recurrir tú, Javier, como Watson. ¿Con quién te quedas?
3: Pues yo, por ser leal a mis principios, con Laura.
0: Con Laura.
2: Fiel a tus principios, Javier, como ha sonado eso.
0: Vale. Pero eso quiere decir que la otra vez ya estuviste.
2: Eso iba a preguntar.
0: Bueno, y si no nos gusta, seguro que tiene otros.
3: A ver, el año pasado estuve también en los playoffs, pero para clasificarme fue quien tuve como Watson.
0: Vale.
3: Y me ayudó muchísimo. Y luego este año
1: ha significado mucho en tu vida, ¿verdad?
0: Sí, más importante. Este año, ¿con quién estuviste entonces? En la final, en la que decíamos en febrero.
3: Este año estuve con la parda.
0: Con la parda, vale.
3: En febrero, cuando fue en febrero.
1: Y no ganamos, a ver.
3: Y no ganamos, la verdad, por no hacerla caso.
0: Amigo. Entonces ahora, claro, tenías ahí como. Quedaba como.
2: La espinita.
0: Tenías apuro ahora de decir, oye, parda, a ver si otra vez igual te lo guardas. ¿Tú te acordabas de eso, parda? ¿Que no te hizo caso Javier? No, no.
1: Es que no me acuerdo de historias, que son muchísimas.
3: Yo sí me acuerdo. Sí.
0: Bueno, a ver, primera pareja ya formada por Javier de Guadalajara y por Laura. Había apuntado aquí la parda, no, Laura Martínez. La segunda, Juan de Vigo. Juan, ¿qué tal? ¿Cómo estás?
6: Hola, ¿qué tal? Buenos días a todos.
0: ¿Qué hay? Buenos días, hombre. Se amanece, nos vamos. Para ti sí que es tu primera final. Creo que por los datos que tengo aquí, al menos esta temporada, sí, ¿no?
6: Esta temporada sí, hace ya un par de años,
0: vale,
6: estuve en otra.
0: Vale. Aquí, desde luego, los que han llegado a la finalísima, ya no te digo, con los que nos vamos a encontrar la próxima semana. Ya veo por aquí que tenéis algunas horas de vuelo, algunos tiros dados, nunca mejor dicho,
6: sí, en esto de los detectives. Es dura.
0: Sí. Bueno, Juan de Vigo se llevó un número en la semana del 8 al 12 de junio. Había participado en el caso del espía telépata. Y Juan, ¿con quién te quedas? A Laura ya la han escogido. Tienes la posibilidad de quedarte con alguno de nuestros debutantes. Ya sabes, la suerte del principiante, tal. Sí. Alex o Cristina. Sí. Alex y Cristina, mira. O por la parda. Puedes decantarte por la parda. ¿Con quién te quedas?
6: Yo me voy a quedar con la parda.
0: Con la parda, vale.
1: Sí,
0: Muy bien. ¿Recuerdas a quién habías tenido hace un par de temporadas? ¿Recuerdas a quién habías tenido ahí como el azarillo?
6: A Luismi.
0: A lo mejor
2: hay que llamarlo, ¿eh?
0: A lo mejor hay que recuperarlo para alguno de los playoffs. Sí. O para la final definitiva que tendremos. Sí. A cuatro, el ganador del lunes, el ganador del martes, miércoles, jueves, los cuatro se enfrentarán ya por el título, que no es solo honorífico, que tiene premio, ya sabéis, de fin de semana largo de 3 días, 2 noches, en un establecimiento hotelero de Navarra, donde allí, durante ese fin de semana, además de tener para él y para su acompañante pensión completa y con todo lujo de detalles por parte de ese establecimiento, también tienen la oportunidad de jugar, de hacer un detective, pero con actores. ¿Juego con actores?
6: Bueno, es un reto ilusionante.
0: Claro, claro, claro, por eso, venga, pues sí. Mucha suerte para la segunda pareja, Juan y Parda. La tercera estará formada por David de Madrid. David, ¿qué tal? ¿Cómo estás?
4: Hola, buenas noches, Roberto y compañía.
0: Buenas, hola, hola. Nos vamos. Ganó plaza en la semana del 22 al 26 de junio por el caso Asesinato Tórrido. Es un sorteo que se
4: hizo...
0: Es el más novato.
4: En esta linde.
0: En esta linde.
4: El resto de compañeros.
0: Bueno, oye, David, es la primera final, por lo tanto, más novato, pero en días así de normal, en días cotidianos de los detectives, ¿cuántas veces has participado aquí en directo?
4: Pues yo creo que dos veces,
0: mira, a lo mejor alguna vez hemos recurrido,
4: bueno,
0: también.
4: Hace tiempo, llevo escuchando mucho tiempo, pero traía a participar un par de veces, ¿no? Vale, es un momento suplente, ¿verdad?
0: Bueno, mira, oye, a lo mejor contigo habíamos recurrido a eso que hemos dicho hace un momento de la suerte del principiante, así, y tienes a los dos principiantes para escoger, ¿Alex o Cristina? ¿Con quién te quedas?
1: Ya tengo nuestras capacidades.
0: A ver, ¿con quién te quedas, David? ¿Con Alex o con Cristina?
4: Con Cristina.
2: Muy bien, ya te había apuntado yo.
0: Así es. Vale. Pues David de Madrid y Cristina, muchísima suerte. Y la segunda, la cuarta y última pareja será la formada por Victoria de Sevilla. Yo creo que me da mi
2: intuición. Se va a quedar con Alex,
0: creo que sí.
1: Por lo que sea.
0: Victoria de Sevilla, que también veo aquí que tiene ya un número, por si hay que recurrir a la repesca, porque había jugado durante la semana. Me parece que los primeros, no sé si en enero o en febrero también había estado jugando una final. Victoria, ¿qué tal? Si amanece, nos vamos.
7: Buenas noches.
0: O sea, tú te sientes ya con la experiencia, con la solidez esta que echaba de menos David, que os ven el resto, ¿o no? Esto es como, siempre es como la primera vez, Victoria.
7: Esto siempre es como la primera vez.
0: Claro.
7: Como yo no tengo la suerte de Chuchi que tuvo ayer o antes de ayer,
0: sí. Chuchi, imagínate que no la había tenido en años y años y años, sí, que lleva participando. O sea, que a lo mejor hoy es tu gran noche, hoy es tu gran madrugada.
7: Voy
0: Victoria.
7: A por el premio, yo venga, voy a por el
0: vamos,
7: premio.
0: Vamos a por él.
7: Vamos por el premio.
0: Vamos por ello, venga, Alex. Bueno, sabéis perfectamente todos, incluso David, que es el de los finalistas, el que se considera, iba a decir, más novato con menos experiencia, sabéis perfectamente cómo funciona y supongo que empiezan a disolverse ya un poquito los nervios cuando se conoce el enunciado con el que vamos a jugar. ¿Y qué dice así? Parada, ¿quieres un título para la historia?
1: Fundamental.
0: Dos cosas sobre la mesa. Dos cosas sobre la mesa, porque
1: no engaña, ¿eh?
0: No, porque son las cosas que tienen Damián en su mesa, tiene dos cosas. Una de ellas, un periódico, donde en la página de sucesos se cuenta la noticia que Damián está leyendo y que le está provocando un auténtico escalofrío. La noticia habla de que se ha encontrado el cadáver de una joven en un parque público, medio tapado por la hojarasca, y que la policía está investigando a su novia como la principal sospechosa. ¿Vale? Deja el periódico y coge el otro objeto que tiene en la mesa, que es, sin Damián saberlo, la principal prueba de aquel crimen. Y hasta aquí puedo leer. Dos objetos en la mesa, Damián tiene los dos. Primero está leyendo el periódico, página de sucesos, crimen, se ha encontrado el cadáver de un joven en un parque público, medio tapado por la hojarasca, pero la típica imagen de quien va haciendo footing a primera hora de la mañana y que ve unas zapatillas deportivas o unos zapatos o lo que sea, que pasa tal, llama a la policía, bueno, acordonan la zona, etcétera, han encontrado ahí el cadáver de alguien que ha sido asesinado. Además, se investiga el crimen, la novia es la principal sospechosa. Damián deja el periódico y el otro objeto que tiene en la mesa es el que, sin él saberlo, sin tener ni la más remota idea en este momento, es la principal prueba de aquel crimen. La principal prueba quiere decir que es a lo mejor la que puede incriminar si es la novia y se confirma, pues a la novia o a quien sea que lo haya cometido. Venga, primera pregunta. Empezamos paso a paso. Javier y Laura, sois los primeros en disparar.
2: Javier, ¿qué tienes por ahí?
3: Bueno, pues...
2: Aparte de dos cosas sobre la mesa.
1: Cuatro reyes.
0: Bueno,
1: cuatro
0: reyes. Y la idea clara, que como si tuviéramos que ir a los puntos, porque imaginad que no desempatamos esto ni a los penaltis, siempre se va puntuando y el jurado tiene en consideración muchísimo la capacidad proactiva del finalista, es decir, que no que descanse todo sobre los hombros, sobre la espalda del ayudante, que está aquí para orientaros y tal, pero tenéis que tener vosotros iniciativa. Venga, Javier, Laura,
2: ¿qué has pensado?
3: A ver, si la otra, el otro objeto que hay encima de la mesa es una de las principales pruebas para incriminar a quien sea, podemos preguntar si es, por ejemplo, o sea, si lo que hay encima de la mesa es propiedad de la novia, de la que se sospecha, ¿no?
2: Una duda que a mí me surge del enunciado, Roberto, ¿la novia sospechosa es la novia del cadáver o la novia de Damián?
0: Esto es una pregunta.
2: Vale.
0: A ver, si queréis, Leo.
2: No,
0: se ha encontrado a un joven en un parque público medio tapado por la hojarasca. Su novia es la principal sospechosa. Yo, por proximidad en el texto, entendería, no te lo voy a contar como pregunta.
2: Vale.
0: Por la proximidad del texto, Damián está al principio de la historia de Damián, coge tal, y después por proximidad dice su novia, de Damián, yo diría que del cadáver, ¿eh? No lo preguntéis ese, va, del cadáver.
2: Entonces, Javier, ¿tú por dónde ibas?
3: Pues por preguntar si el otro objeto es propiedad de la novia.
2: Venga.
3: La novia del cadáver.
2: Pues preguntemos.
3: Pues esa es la pregunta. El objeto del que estamos intentando averiguar es propiedad de la novia.
0: Yo puedo ser aquí perverso, pero que no te puedes ni imaginar lo perverso que puedo ser con la pregunta, es decir, respondiendo a esta pregunta. Pero para... Hombre, porque me gustaría, porque el domingo, lunes, ya tenemos que empezar con los playoffs.
2: Sí.
0: Y estaría bien que esta historia se descubriera hoy. Solo por eso voy a decir que sí. Para facilitarlo un poquito, para facilitar el camino, voy a decir que sí. Y es una muy buena pregunta para empezar, ¿eh? Porque desbroza bastante el terreno. Juan, Parda, vuestro turno, primera pregunta.
8: Bueno, vamos a ver. Damián es conocido, amigo... O sea, de la pareja.
1: ¿Quieres preguntar si tiene alguna relación con el fallecido o con la pareja?
0: Con la pareja, ¿Es eso, ¿no? Eso es lo que preguntamos.
8: Sí, sí.
0: Vale. Juan va unilateralmente, se ha tomado en serio eso de que mucho proactividad y está muy bien. La respuesta a tu pregunta, Juan, es que no. No tiene ninguna relación con la pareja. Sin embargo, he dicho que sí, que el objeto a la pregunta de Javier, la primera, ese otro objeto que tiene en la mesa, además del periódico, si es de, por ejemplo, la novia, he dicho que sí. David,
8: sí.
0: Cristina, vamos allá.
2: Pregunta, David.
4: ¿Puede ser que el segundo objeto fuera una carta?
0: ¿Que el segundo objeto fuera?
4: Una carta.
0: Es que al principio me había parecido, he entendido,
4: sí,
0: carta.
4: Disculpa.
0: No, pero
4: no,
0: problema del teléfono.
4: Disculpa.
0: Si es una carta. No es una carta. Bueno, pues Victoria.
4: Vale.
0: Victoria que va a por todas, ¿eh? David, una pregunta por turno.
4: Sí.
0: Una pregunta por turno, ¿no?
4: Ah, perdona,
0: disculpa. Vale, nada, por eso. Vamos recordando entonces ahora. Después habrá un momento en el que en el carrusel del turno loco, allá es cuando decís, David, Javier, Juan, Laura. Y entonces voy dando turnos así. Es que me encanta decirlo, voy a decirlo. Random,
2: ¿no?
0: ¿Sabes? Sí.
1: Para así decirlo, en plan...
0: Lead. Bueno, pues Victoria y Alex, vuestro turno, y así completamos la primera ronda.
9: ¿Qué se te ocurre?
0: Vamos a ver.
9: ¿Se te ocurre algo?
7: Se me ocurre preguntar si es un abrecarta.
0: Si es un abrecartas, he dicho que una carta no, y un abrecartas tampoco. Hombre, así que está hecha la pregunta y dada la respuesta. ¿Recurrirán a vosotros como Watson en el caso de que, y los veo muy firmes, muy seguros, saben marcar el camino, tienen clarísimo qué es lo que quieren preguntar, siempre os tienen a vosotros aquí como apoyo?
2: Son la última final de la temporada, están luchando por su plaza en la final.
0: Sí, la última oportunidad. La penúltima, porque después está la repesca. Bueno, a lo mejor la última, porque si juegan muy bien los cuatro y se clasifican los cuatro, no hace falta hacer recurrir a los mejores terceros, a la repesca. Javier y Laura, que me está intentando despistar para ver si me alguna pista. Venga, Javier, nos toca.
2: ¿Qué tienes por ahí?
3: Preguntamos si el objeto es el arma del crimen.
2: El objeto es... Venga, preguntamos. Me parece perfecto.
3: Me parece bueno. Pues esa es la pregunta.
0: Vale.
3: ¿El objeto este es el arma del crimen?
0: El objeto este... no es el arma del crimen. El objeto este, que sabemos es el... hay dos objetos en la mesa, uno en el periódico donde lee la noticia, otro que sí que podría ser, es viable, podría haber sido yo algo más perverso, pero sí que es viable que sea propiedad de la novia, pero sin embargo Damián no conoce a la pareja, no conoce a la novia, no tiene ninguna relación, no es una carta lo que tiene, no es el objeto del crimen, es decir, el objeto con el que se ha cometido el crimen, no. Juan y Parda.
9: Parda.
0: Juan.
9: ¿Me escuchas?
0: No. Encantados, venga.
9: No.
0: Avancemos.
9: Estaba pensando si Damián es vendedor de algo de lo que pudieran ser compradores de la pareja.
0: Vale, no consultas tampoco con la Parda a ver si a lo mejor por, yo qué sé, la experiencia que tiene, si le parece, si le suena bien, mal, regular.
9: No, por eso le decía.
1: No, es buena pregunta.
0: Es buena pregunta.
1: Igual se podría abrir un poco más.
9: Dime.
0: ¿Cómo la abrirías tú, la Parda? Parda, claro. ¿Cómo abrirías tú la pregunta más? Ya sabes que el que mucho abarca poco aprieta,
1: claro, sí.
0: Vale, entonces...
1: Bueno, es que claro, vendedor lo estamos limitando mucho. A lo mejor puede haber tenido alguna relación...
0: A ver, ¿cómo hacemos la pregunta? Juan, lo tienes que decidir tú.
1: Pregunta tú, Juan.
0: Lo tienes que decir tú, Juan. ¿Cómo hacemos la pregunta?
9: Si es que...
0: Mira que lo tenías claro. Mira que lo tenías claro, Juan.
9: A ver,
0: si Damián, ¿qué?
9: Vendiera algún producto... del vale. cual fuera comprador la pareja.
0: Vale. Juan, es una pregunta buena, Es una pregunta buena, pero Juan no vende nada. Damián no vende nada.
1: Juan igual sí que vende cosas en Wallapop.
0: Vale, pero el Damián este de la historia no vende nada. David, Cristina,
9: vale.
0: Bueno, pero está muy bien, era muy buena pregunta.
2: A ver, David, yo iría
9: a
2: ver.
1: No corras tanto.
2: No, me centraría en la prueba. Iría algo como que se pueda probar, no sé. ¿Qué se te ocurre?
4: Yo iba por otro lado. Yo había dicho antes que eran familia, pero puede ser que, claro, no sería cuñado, pero puede ser que no estuvieran casados, si fuera hermano. Algo de relación familiar.
0: Que Damián tuviera algún tipo de relación con ella o con la pareja. Esa a lo que
4: con
0: te refieres.
4: Pareja.
0: Con la pareja.
4: No, con ella.
0: Con
4: la pareja.
0: Vale.
4: Con ella, pareja.
0: Que queréis hacer las preguntas, yo siempre... Hacéis las preguntas que queráis, sois libres. Pero yo siempre digo que cuanto más precisa, más pequeñita parece la pregunta, más información da. Por eso digo. Y... te voy a responder a esto, pero creo que ya estaba contestado. He dicho que no tenía ninguna relación. No había ninguna relación, ni los conoce. Damián no conoce a la pareja, ni a la pareja, y por lo tanto no conoce ni a él ni a ella de manera individual. No conoce a la pareja. Victoria y Alex.
10: Victoria, te voy a proponer una cosa. Podemos hablar, podemos preguntar de la procedencia del objeto. Del objeto que no se sabe. No sé si te parece.
7: Sí, me parece, pero ¿cómo cuestionamos la pregunta?
0: Porque tú tenías alguna idea previa ya.
1: Sí,
0: Victoria,
1: sí.
0: ¿Tú qué idea tenías, Victoria? ¿O no?
7: yo ahora mismo estaba perdida.
0: Vale, o sea que no, te gusta la propuesta esta de la procedencia.
7: Es la sospechosa, ¿no? La pareja.
0: Sí, la novia, la novia del del chico que han encontrado, la novia es la principal sospechosa. Cadáver. Sí, sí, sí.
10: Mira, pues para hacer la pregunta un poco
0: la
10: más
0: novia amplio, cadáver.
10: Podemos preguntar por la procedencia. En vez de preguntar que si es, yo qué sé, una horquilla o no sé qué, sí, por la procedencia de que si es de la novia o del propio cadáver, ¿te parece?
0: Vale, sabemos que no ha sido el punto contundente, por ejemplo, con el que sea... ¿Eso qué?
7: Pero eso ya lo había dicho en el enunciado, ¿no? Que era de ella, el objeto era de ella.
0: No, me parece que ha sido a una primera pregunta que ha hecho Javier, a la que yo he respondido, si fuera algo perverso y estuviéramos, por ejemplo, jugando sin prisas, podría decir que no, pero para facilitar un poquito el camino he dicho que sí, que era de...
7: El objeto es de ella.
0: El objeto es de ella, el objeto es de ella.
10: Vale,
0: vale, entonces la pregunta que hacéis ahora en vuestro turno, ¿cuál es? También podéis pasar palabra, quiero decir, si no lo tenéis muy claro y pensáis que a lo mejor vais a dar palos de ciego y con esos palos de ciego igual podéis estar ayudando al resto de las parejas, también podéis decir paso palabra.
10: Y con ese paso palabra luego tenemos dos
0: palabras. No, con ese paso palabra, como muy bien dice, paso palabra, pasas el turno y después no tienes un turno doble. No es me guardo la palabra, sino paso palabra. ¿Qué hacéis, Victoria?
7: Voy a preguntar yo por las clásicas.
0: Venga. Vale.
7: ¿Está el caso en una época actual?
0: Sí, es bastante coherente, bastante coherente, y le da, yo creo, la suficiente verosimilitud que sea algo que ocurre en la época actual. Está muy bien eso, porque acota de repente ya, esto no puede pasar. En la Edad Media no puede ocurrir, por ejemplo. Oye, aprovechando que ya hemos completado un turno de Javier, Juan, David, Victoria con sus Watsons, y para después no tener que ir con premura, hacemos la pausa obligada ahora.
1: Pausa de hidratación.
0: Pausa de hidratación y volvemos enseguida. Dos minutos.
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3: 4:33, 3:33 en Canarias. Hoy, aunque no sea el último viernes de mes, como marcan los cánones, pues es que el calendario de estas últimas semanas tampoco ha sido el habitual. Y por lo tanto, de forma atípica, estamos disputando ya la última final de temporada, la última final de mes de temporada, porque empezamos con los playoffs el próximo lunes, en la madrugada del domingo al lunes. Estamos jugando con Javier, con Juan, con David, con Victoria, que han escogido de Watson a Laura, a La Parda, a Cristina, a Alex, y con la historia que llevaba por título dos y sigue llevando por título dos cosas en la mesa, que son las que tiene Damián. Una, el periódico, donde en la página de sucesos ve cómo se cuenta la noticia que le está provocando un auténtico escalofrío. Se ha encontrado el cadáver de un joven en un parque público y su novia es la principal sospechosa de haber sido la que ha cometido el crimen. Deja el periódico y coge otro objeto que tenía en la mesa, que ya habéis descubierto que es algo que podría pertenecer a la novia, pero él no tiene ninguna relación con él, no los conoce. No conoce a la pareja, ni a la novia, ni a él. No es una carta, no es un abre cartas. Y él, igual que no conoce a la pareja, él está leyendo esto, pero las cosas de la vida. Tiene allí lo que sería, no es el objeto contundente con el que se hubiera cometido el crimen, pero sí que es la principal prueba de aquel asesinato. Yo creo que básicamente, resumido esto, cualquiera que se haya incorporado ahora está en las mismas condiciones, por ejemplo, que Javier y que Laura Martínez, que son los que siguen preguntando. Venga, disparad.
4: Javier, ¿tienes algo, te digo, alguna propuesta que tengo apuntada?
5: Yo tengo un par de cosas, pero dime a ver qué se te ha ocurrido.
4: A ver, lo único así que me ha llamado un poco la atención es que cuando Juan ha preguntado si Damián era vendedor de algo que la pareja podía haber comprado en algún determinado momento, la respuesta fue que no, pero a Roberto le gustó mucho esa pregunta.
3: Era muy buena, era de dar un punto, un número, cuando estamos jugando habitualmente, pues para llevarse un número.
4: Sabemos que Damián y esta pareja no se conocen de nada, pero bueno, quizá puede haber algún vínculo que haga que la prueba del crimen esté sobre la mesa de Damián. Entonces, no sé si de manera fortuita hayan podido coincidir en algún determinado momento.
3: Claro, se ciñó la pregunta a lo de comprar. La Parda estaba diciendo, no sé cómo podríamos a lo mejor ampliar un poquito el espectro
4: del mundo laboral.
6: Tengo alguna idea ya.
3: Ya. A ver.
4: Entonces, yo te lo lanzo por ahí, Javier, y tú con ello haces lo que quieras.
5: Yo tenía aquí anotado algo que tiene que ver con eso.
3: Y dando pistas, que dice Edgar. Sí, y dando pistas, por si no hacen menos las roban. Que os la roben, nosotros mismos.
5: Sí, tiene que ver con esto, bastante con esto que me has dicho tú, que lo tengo aquí anotado.
3: Venga, pues a ver, ¿qué preguntamos?
5: A ver, a mí se me ocurre que si lo que uno de los objetos es el periódico, y el periódico, por ejemplo, es de reparto, de estos que van repartiendo por las casas, va como en un envoltorio o con algo así. Si el envoltorio donde que es el otro objeto, o sea, donde o la cuerda con lo que lo ata, o este tipo de cosas.
3: Si el otro objeto tiene algo que ver con el envoltorio del periódico, que supones que a lo mejor han repartido así en la suscripción de esta. Vale, esa es la pregunta. La respuesta es que no. La respuesta es que no, que no tiene nada que ver con eso. Juan y Parda, a ver, que La Parda dice. Juan, no sé si le quieres hacer caso ahora, porque dice que tiene algo que coincide con eso.
6: Sí, no, yo preguntaría algo más general, que es si es importante el trabajo de Damián, porque por ahí a lo mejor podemos llegar a cómo tiene ese objeto.
3: Amigo.
5: Pues sí, me parece muy buena pregunta.
3: Incluso a lo mejor será la que quieras, ¿sí? Incluso a lo mejor Parda se podría preguntar si Damián tiene ese objeto debido a su trabajo, a lo que
6: exactamente.
3: Se dedica, ¿no? Sí. Si quieres lo preguntamos así. ¿Sí?
5: Sí, así.
3: ¿Así lo preguntamos? No, es una final y yo aquí soy un poquito más magnánimo de lo perverso que puedo ser en otras ocasiones, así que voy a decir que sí, Damián tiene el objeto debido al trabajo de Damián.
6: Muy buena pregunta, Juan.
3: David, Cristina, os toca a vosotros. Cada vez que vamos avanzando es una pregunta muy, muy buena, eso quiere decir que se ha llegado a una base de información también, yo creo que privilegiada, y en este momento tenéis a lo mejor más opciones de hacer una pregunta que ayude todavía a avanzar si cabe un poquito más. David, Cristina, venga, ¿por dónde tiráis?
4: Pues tenemos muchas pistas. ¿Qué ves, David?
7: Yo tenía una, pero la última me habéis colocado un poco, porque Roberto había acotado a un tiempo actual

0: trabajo y viendo un poco cuál es el clima en el que trabaja Damián, porque si por ejemplo está por la calle y utiliza yo que sé, un mono o algo del trabajo,
1: hay que concretar, que hay que concretar. Sabemos que por el trabajo sí que tiene ese objeto, y ese objeto puede ser la pista definitiva. David estaba ahí lucubrando, especulando, ay, si fuera un móvil, pero que no acaba de ver muy bien cómo a través del trabajo podría tener un móvil. Cosa que
2: quizá porque trabaja en alguna cafetería o algo y ya se lo dejará olvidado.
1: Bueno, pero no te puedo responder a dos cosas, o sea, me tienes que preguntar, ¿es el móvil? Y yo te puedo responder si sí o si no. Después ya, vale, en el siguiente turno igual alguien dice, porque trabaja en una cafetería se lo deja olvidado, y entonces ahí, pero lo que decía antes, vamos pasito a pasito y seguro que avanzamos mucho más. ¿Te quedas con lo de la pregunta del móvil?
2: Sí.
1: ¿Te quedas con lo de la pregunta del móvil?
2: Sí.
1: Es buena, ¿eh? Es buena, pero no es un móvil. No, pero no es un móvil, no es un móvil. No sería descartable, habría 200.000
3: objetos perdidos.
1: Claro. 200, por ejemplo, se me ocurren miles de casuísticas que harían que Damián, gracias a su trabajo, tuviera, por ejemplo, un móvil. Pero no tiene un móvil. Victoria.
4: Si te ocurre,
1: Alex,
4: algo.
1: A ver.
5: Sí. Alex, dime tú.
4: A ver, yo... yendo un poco... a contracorriente de la pregunta que han hecho antes, de lo de que el periódico se reparte, igual él iba a por el periódico y en ese ir a por el periódico ha recogido ese otro objeto y ha pasado por ese parque. Podemos formular algo así parecido.
1: Vale. O sea, la pregunta, a lo mejor ciñéndola, es, ¿él ha pasado por ahí por el parque donde estaba el cadáver? Esa es la pregunta que tú le propondrías a Victoria. No, digo la que él te propondría a ti, pero que aquí parece que no te gusta. ¿Cuál es la tuya, Victoria?
5: Yo quiero saber si el Damián lo que ve es una cámara de seguridad.
1: Una cámara de seguridad, es decir, que lo que tendría allí, porque imagínate que... Sí. Que tuviera que ver con una cámara de seguridad, lo que tiene Damián, sí, el objeto. Es esa pregunta, Victoria. No tiene que ver con una cámara de seguridad. Venga, yo creo que va a ser el último turno empezamos con la locura, porque esto hay que dejarlo cerrado ya hoy. Javier, Laura, a ver si se
0: dan
1: muchas pistas
0: al resto.
1: ¿Qué creéis vosotros? Ahora que
6: ha dicho que un móvil no es, pero dice que es el cadáver, el denunciado dice que se lo encontró haciendo footing por el parque.
1: No. Lo que dije es, añadiendo el denunciado, el periódico habla en la página de sucesos que se cuenta la noticia que le ha provocado a Damián, que es el lector, un escalofrío. Se ha encontrado el cadáver de un joven en un parque público medio tapado por la hojarasca. Quizás se lo ha encontrado alguien que no es Damián. Si tú tienes alguna duda sobre si ese alguien es Damián y si ha pasado por el parque, se puede preguntar. Se puede preguntar, pero vamos, no. No lo decía claramente el denunciado, desde luego, ¿eh?
6: Vale.
1: A ver,
0: ¿qué más piensas?
6: Vamos a ver. Pues a ver, es que yo sigo con lo del reparto de periódicos. A lo mejor el cadáver era el que repartía los periódicos, ¿sabes? Y entonces
3: me ha gustado el reparto,
6: no sé muy bien si preguntar eso así concretamente o no sé cómo vincular al tema de la novia con eso. No sé qué te parece a ti.
1: Desde luego, a ver, no olvidemos, lo digo porque a veces nos ofuscamos, ya hemos proyectado como una película, no olvidemos todas las demás pistas que a lo mejor hasta hemos conseguido nosotros. Porque ten en cuenta que una de las preguntas, y que quizá hiciste tú, es si el objeto que tiene Damián es de la novia. Es de la novia. Entonces tú dices, pasa por allí y se lo roba, siendo algo de la novia, se lo roba a...
0: Por eso yo insistía un poco, Javier, en lo de la relación laboral, que igual podemos abrir ese abanico un poco, no ceñirlo solo a un reparto de periódico, sino que cómo puede ser que Damián tenga en su mesa algo de la novia de este hombre, sin conocerse, pero de alguna forma... En algún momento han tenido que compartir al menos ese mismo espacio, esa mesa de trabajo, de lo que es...
1: Mira, esa es una buena pregunta, por ejemplo, digo yo, para preguntas concretas.
0: ¿Cómo llega Damián a eso?
1: Hay que cerrar el abanico,
0: Javier, la cosa
1: está... Y voy a hacer una pregunta.
6: Esto es muy pesado. Bueno, vamos a ver. El otro objeto, es de la novia, que podría no serlo, pero
1: novia, el otro objeto, ¿qué preguntamos sobre el otro objeto?
6: Puede ser un... A ver, como...
1: Hemos dicho
6: un reloj inteligente.
1: Un reloj inteligente,

0: inteligente, ya está. Sí. El otro objeto es un móvil, ¿no? ¿Es un reloj inteligente? No, no es un reloj inteligente. No, no lo es. Juan, Parda.
1: Parda, ¿cómo tienes el tema?
2: ¿Cómo lo tienes tú? ¿Qué tal? Yo tengo alguna cosa por ahí, pero dime tú, a ver.
1: Yo estaba pensando, bueno, que debíamos de centrarnos en cuál es el trabajo que hacía Damián y incluso ella.
0: Es que queréis tirar tres anzuelos
2: al
0: mundo.
2: Hay que ir poco a poco.
0: No sé qué. A ver, venga, nos centramos en el trabajo de él, si es importante. Vamos a ver.
2: Que ya hemos visto que es importante.
0: A lo mejor, si tú quieres preguntar, oye, igual que Damián, es importante también saber el trabajo de ella, y eso es una cosa muy concreta, y yo te puedo responder sí o no, carece de importancia, que es de lo que se trata. Pero venga, hay que hacer una pregunta que nos vamos a la locura del carrusel. No, no hay mundial hoy, digo, el carrusel de preguntas, pero ya. Vamos a ver, Juan.
1: Vamos a ver, por ejemplo, el trabajo que realizan él, o sea, Damián, o la novia.
2: No pongamos condicionales, o sea, no te va a responder.
0: Te voy a responder
2: una pregunta concreta.
0: Te voy a responder algo que no te va a servir. O sea, si tú quieres te sirva mucho, pero
2: para que te sirva mucho la novia, lo que habías dicho, si es importante el trabajo de la novia. Y así ya descartamos.
1: El trabajo que realiza la novia fue el que provocó la muerte de su novio.
0: No, bueno, pero es lo que está preguntado. David y Cristina, ¿qué queréis saber vosotros?
3: Vamos a ver, David, yo tiraría también por el trabajo, pero estamos deduciendo que trabajaban juntos. Yo lo preguntaría justamente, si compartían trabajo.
0: A ver, ¿y tú, David, qué ves? ¿Qué dices?
4: Si trabajaban juntos se conocerían, entiendo.
0: Ya, claro, y hemos dicho, desde el principio ya hemos dicho que no se conocen, de nada.
4: Vale. Claro. Pero yo digo, a lo mejor se ha podido encontrar él en la calle algún tipo de, pues yo qué sé, estos anillos o corazones que llevan compartidos las parejas, y que al verlo en el periódico dijera...
0: Yo como jugaría, teniendo esa idea, bueno, que estoy empezando en esto, teniendo esa idea, yo lo que preguntaría, David, es, ¿lo que tiene encima de la mesa es algo que se ha encontrado en la calle? Es tan sencillo como eso. Pero tan sencillo, pues, y tú imagínate que te digo que sí, imagínate que te digo que sí, y si te digo que no, también es importante porque ya descartamos un montón de cosas. Yo vuelvo a insistir, yo vuelvo a insistir otra vez con lo mismo. ¿Preguntas eso? ¿Quieres preguntar eso?
4: Pues dejémoslo ahí, sí.
0: Vale, ¿se lo ha encontrado en la calle? No se lo ha encontrado en la calle. Victoria, bueno, pero ya sabemos que no se lo ha encontrado en la calle y es un dato importante. Y no se lo ha encontrado en la calle porque además es que tiene que ver con su trabajo. Pero claro, podría ser a lo mejor recolector de objetos perdidos por la calle. Pero no. Victoria y Alex, última pregunta clara por parte de la pareja, porque ahora empezamos ya el carrusel loco. Victoria, Alex, ¿qué preguntáis?
5: ¿Tienes algo en mente?
6: Alex, tú decías de que, bueno, ya ha quedado descartado, que él no se ha encontrado nada en el parque. Era la pregunta tuya que tú
0: querías
6: hacer, ¿no?
0: Claro,
6: sí. Pues entonces, la importancia que tiene el objeto en cuestión es que tampoco es el arma de...
0: No, y hay que tener en cuenta una cosa que ya decía el enunciado, es que nosotros sabemos que ese objeto, es decir, nosotros como el ojo que todo lo ve, como el narrador omnisciente, sabemos que ese objeto es muy importante para poder descubrir el crimen. Pero el enunciado decía... Él, Damián, sin saberlo, él no tiene ni puñetera idea de que esa puede ser la principal prueba de aquel crimen. La pregunta, ¿cuál es? Victoria, Alex.
5: ¿Tú crees que podemos tirar por algo de coincidencia? De que han coincidido en algún lado, por ejemplo, en lo del trabajo, en la calle, en lo que sea.
6: Es que eso también lo han descartado ya también.
0: Hay que preguntar algo. Hay que preguntar algo. Algo concreto y que yo pueda decir sí, no carece de importancia y vayamos al carrusel.
6: ¿Él es policía, Damián?
0: Él es policía. La respuesta es que no. Y a partir de este momento, con todo lo que tenemos aquí encima de la mesa, tenéis que ir diciendo vuestro nombre, sobre todo aquellos que estáis por teléfono, para que yo vaya diciendo, vale, parad ahí. Y entonces de los turnos y seguimos preguntando, ya sin orden ni concierto de parejas. Quiero decir, a lo mejor, si tenéis habilidad, agilidad, reflejos... Buena voz, igual podéis monopolizar todas las preguntas. Si tenéis inspiración también, Esto empieza ya. Parda.
7: Laura.
0: Javier. A ver, Parda, Laura, Javier es lo que he oído. Y ahí paramos. Parda.
2: Sí. ¿Es importante el trabajo de la novia?
0: Es importante. El trabajo de la novia no es importante. Laura.
3: ¿Damián se encuentra en su mesa o su puesto de trabajo?
0: Damián se encuentra, sí, en su puesto de trabajo. ¿Y después quién había dicho? ¿Alguien? Después de...
7: Javier.
0: Javier, venga, sí, Javier.
7: Damián es periodista.
0: Damián no es periodista. ¿Quién más?
7: Juan.
0: David. Juan y David, venga. Juan y David, en ese orden. Juan.
1: El trabajo de Damián es sobre el cuerpo.
0: Sobre el cuerpo humano, no. ¿Y David?
4: ¿Y puede ser algún tipo de funcionario o administrativo?
0: Funcionario administrativo tampoco.
2: Parda. ¿Puede ser una fotografía?
0: El objeto no es una fotografía.
3: Laura. ¿Damián es médico?
0: Damián no es médico, no tiene que ver con el cuerpo humano.
3: Ay, perdón.
0: Pero está bien, bueno, porque estaba pensando en la pregunta y a lo mejor, pero así resaltamos, no tiene que ver con el cuerpo humano.
5: Alex. ¿Damián ha estado en el lugar del crimen?
0: Damián no ha estado en el lugar del crimen. Yo creo que otro día tendríamos que empezar desde el principio con el carrusel, porque esto es lo que os obliga a hacer preguntas concretas. Venga, Javier.
7: ¿El otro objeto es un libro?
0: El objeto este que estamos buscando, aparte del periódico, no es un libro.
2: Parda. ¿Damián trabaja en una oficina?
0: En una oficina así, tal. No, yo no lo describiría como una oficina. No lo describiría. David.
4: ¿Puede ser que Damián trabaje en algún sitio que vea algún parque público?
0: No. ¿Qué más? La podemos dejar desierta, pero desierta quiere decir que tampoco llega ni nadie a la final. ¿Quién había pedido? ¿Javier?
7: Javier,
0: venga.
7: El lugar donde está Damián, que hemos dicho en una mesa, ¿es un bar?
0: Un bar tampoco, no es un bar, no es una oficina. Se parecería más a la oficina sin serlo, más que al bar, digo por dar una pista, pero no lo definiría yo como una oficina, Laura.
3: ¿El objeto que es prueba del crimen es ropa?
0: No, no es ropa.
2: Parda. ¿Trabaja en una tienda, Damián?
0: En una tienda, se parece todavía un poquito más a la de oficina, pero sin serlo.
3: Laura. ¿Damián trabaja en un supermercado?
0: En un supermercado no.
7: Juan.
0: A ver, Juan lo ha dicho, y foto finish Juan y después David. Juan.
7: ¿Repara algún material?
0: ¿Repara algún material? Sí, repara algún material.
3: Laura.
0: Espera, David había pedido antes. Parda. David, Laura y Parda, pero primero David.
4: ¿Puede ser que en ese establecimiento donde repara algún material ella haya dejado olvidada una tarjeta de crédito?
0: No es tarjeta de crédito.
3: ¿Damián es mecánico?
0: Mecánico, repara, pero mecánico de coches.
3: Mecánico,
0: él repara cosas, pero mecánico de coches.
3: De coches.
0: No. Y Parda me parece que había. Parda y Javier.
2: ¿Trabaja en alguna joyería, relojería?
0: No, joyería, relojería tampoco. Javier.
7: Es una tienda de arreglo de zapatos y llaves.
0: De zapatos y llaves tampoco.
6: Victoria.
0: Victoria.
6: ¿El repara móviles?
0: Repara móviles no, habíamos dicho que no era un móvil, parece que habíamos descartado. Juan.
7: Repara pintando.
0: Repara pintando. No pinta.
3: Cristina. ¿Son unas gafas?
0: No son unas gafas.
7: Javier
0: y David. Javier.
7: Bueno, ahora se me ha ido.
0: Vaya, bueno, pues David entonces, David. Y mientras.
4: ¿Puede ser que trabajaran en el mismo sitio a pesar de no conocerse?
0: No. Espera, Javier, se te ha ido, pero ha vuelto
7: ya
0: o no.
7: Tira. A ver, ¿el objeto es electrónico?
0: Sí. Una pregunta de las clásicas. ¿Hay algún objeto electrónico, dispositivo electrónico importante? Básica, de las de siempre. Una hora, y no se había hecho. Laura primero había pedido. Laura.
3: Damián es electricista.
0: Repara y son objetos. Y Javier me parece que había pedido, ¿no? ¿Javier?
7: Sí.
0: ¿Quién?
7: Javier.
6: Perdido.
0: Javier.
7: El objeto es una cámara de fotos.
0: No es una cámara de fotos.
5: Alex.
0: ¿Con
5: ese objeto se puede localizar al autor del crimen?
0: No, lo único que la posibilidad de esto sí que queda claro. Cuando está reparando, se sabe que es el objeto que ha llevado a reparar o que ha llegado allí hasta su mesa. Se sabe quién es el dueño, pero no. David, venga.
4: No sé si has desvelado la edad de la novia, pero puede ser algún tipo de objeto de estos que lleva las personas mayores o los críos que son localizadores de GPS.
0: No es ningún localizador de GPS. Espera, Laura y Juan. Javier, Laura, Javier y Juan, y paramos ahí. Laura.
3: El objeto es un ordenador.
0: Un ordenador, no, Laura, Javier, Javier.
7: Pues iba a preguntar si era un portátil.
0: No es un portátil, y Juan.
1: Es un producto doméstico de casa.
0: Un producto doméstico de casa, sí. Producto doméstico de casa, sí, nos vamos acercando.
2: Parda.
0: Parda.
2: ¿Es una aspiradora?
0: Es una aspiradora.
2: Sí, una Rumba.
0: Una Rumba.
1: Una...
0: ¿Y esto?
1: Lo ha grabado.
0: Una Rumba. ¿Y por qué dices lo de la Rumba esto? Me interesa mucho. Me parece que es muy buena. ¿Por qué dices lo de la Rumba, Parda?
1: Es buena.
2: Pues porque de...
1: Se graba.
2: No, la Rumba no, graban y pueden hacer mapeado de
0: pueden hacer mapeado, pueden recoger objetos, ¿no?
2: Pueden recoger objetos que se hayan encontrado.
0: Objetos biológicos,
2: claro,
0: restos de pelos con sangre. No, ya está resuelta. ¡Que Laura! ¡Si ya está resuelta! ¡Por fin! Damián repara rumbas. La Rumba esta que entró en funcionamiento mientras la chica se llevó el cadáver y que tenía programado y que no sabía y que recogió objetos, pelo, sangre de, y Damián por lo tanto tenía allí el objeto que podía ser la gran prueba que incriminara a la novia. Bueno, ¿cuándo se te ha ocurrido, Parda? Nada, cuando lo de, y mira que hubiéramos avanzado si alguien si hubiera hecho
2: yo mi pregunta.
0: La pregunta clásica. Bueno, pues oye, Parda, eso hace que Juan de Vigo, Juan, ya puede invitar a...
1: Pues, un abrazo, ¿eh?
0: Ah, un abrazo, le puedes invitar.
2: Muchas gracias, muchas gracias, Juan.
0: Puedes invitar a un abrazo. Oye, Juan, entras ya, estás invitado, ya veremos cómo lo organizamos la semana que viene, pero eres uno de los superfinalistas, con eso tenemos 10, y ahora habría que hacer un sorteo. Entran también Javier de Guadalajara, David de Madrid y Victoria de Sevilla. Por lo tanto, Javier de Guadalajara, 30, David de Madrid, 31, no quiero decir que vayan en ese orden, y Victoria de Sevilla, 32. David de Madrid, a ver, ¿y quién va a ser la voz inocente? Como me hacen falta dos números para colocar los dos playoffs que entran de los mejores terceros, como decíamos, van a ser, yo creo, que las dos voces más inocentes que hay aquí,
2: por supuesto.
0: Alex y Cristina. Cristina, di un número del 1 al 32.
3: Pues el 8.
0: El número 8. Con el factor de corrección que hemos puesto aquí y que queda, lo digo porque muchas veces lo dice, oye, ¿por qué decís un número? Y después dice, pues el 8, pero llegó en orden de... El orden de llegada fue el tal. Mm. Porque antes del sorteo ponemos un factor corrector, que es o más 3, o más 2, o más no sé cuánto, para que nadie pueda saber más o menos cómo llegó sobre febrero, a ver si es el 8, y nadie sabe el factor de corrector, que en este caso tampoco lo voy a decir, pero... Juancho, en ruta hacia Valencia, que en realidad estaba en otro número que no es el 8, para que no se sepa el factor de corrección, para la siguiente, Juancho, en ruta hacia Valencia, y que llegó a una final con el caso de mensaje mortal. Juancho, estás invitado a ser otro de los finalistas. Nos falta uno.
2: Yo, Juancho.
0: Así que dime un número tú, Alex, del 1 al 32, y que no sea el 8, que es el que ha dicho...
5: Pues el 15.
0: El número 15. El número 15... que en realidad, en otro lugar, Mario de Lugo, que hizo una primera llamada en el caso de una prueba de la basura, Mario de Lugo y Juancho en ruta hacia Valencia son los que se han clasificado. Hoy también lo ha hecho Juan de Vigo. Uh-huh. Y bueno, los 9 anteriores que habían ganado mensualmente su plaza en los playoffs con los que empezáramos a jugar ya la próxima semana. Bueno, enhorabuena, que habéis jugado todos muy bien, ¿eh? Fenomenal. Enhorabuena y hasta la próxima. Seguid intentándolo. Un abrazo. Gracias. Hasta luego.
1: Gracias a todos.
0: Hasta ahora. Hasta ahora. Bueno, oye, Luismi está por ahí, pero vamos a hacer un avance, ¿no? Vamos a ver cómo arranca, cómo hay que prepararse para lo que está por llegar ya a partir de este fin de semana. Luismi, ¿qué tal? Buenos días.
8: Buenos días. Hay que prepararse para el extremo calor de hoy y sobre todo del fin de semana. Hoy va a tocar en el suroeste del país pasar de los 42-43 grados, también una buena subida de temperatura en la costa y el sur gallego, esa subida que se va a afianzar mañana y sobre todo el domingo, otra vez gran parte del país de 35 a 40 grados, pero el domingo rozaremos los 45 grados, en el Guadalquivir sobre todo, muy pocas tormentas, algunas de tardes, básicamente de calor, sobre todo en las sierras del sur del país.
0: Vale, ¿y hoy?
8: Y dejamos atrás ya el mes de junio con esas olas de calor tan destacables, y es curioso porque gran parte del mes no hemos tenido en España sitios en los que haya hecho fresco,
0: bueno,
8: en los que podamos habernos escapado del calor, pero sí que hemos tenido un refugio climático. Curioso,
0: ¿dónde?
8: En Canarias, yo lo diría. Pero mientras en la península de Baleares gran parte del mes de junio nos hemos cocido, también en Europa, en Canarias han tenido unas temperaturas que no han tenido nada que ver con algunos sitios del Cantábrico en los que se ha desbocado la temperatura. Vamos a ver cómo esas ondas, como esas pelotas atlánticas que avisábamos hace unas semanas, traen un ambiente más llevadero en las Islas Afortunadas.
0: Pues lo vemos ya en la segunda parte. Digo lo de ondas y pelotas, después lo explicamos en deportes, porque ha tenido mucho que ver con el gol que podría haber supuesto la prórroga, pero que han anulado después de haberle pitado además un penalti en contra injustísimo a Croacia. Pero además el gol este, que gracias a la aportación tecnológica en el fútbol moderno, ha hecho que Croacia se quede fuera ya del Mundial. Lo explicamos enseguida, igual que otras cosas.
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0: Son las 5 o las 4 en Canarias. La cifra de muertos por el doble terremoto de Venezuela asciende ya a 2.595 personas. Isabel de Leuce, buenos días.
10: Buenos días. Sí, la cifra de heridos supera los 12.400. Lo ha confirmado Delcy Rodríguez, que también ha asegurado que hay 189 edificios totalmente colapsados. La presidenta encargada del país ha agradecido la presencia de equipos de rescate internacionales y ha anunciado una reunión con el Departamento de Estado de Estados Unidos y con el Fondo Monetario Internacional para activar un fondo de 2.000 millones de dólares que permita la reconstrucción. Alejandro Benítez, buenos días.
11: Buenos días. Una ayuda económica crucial que la presidenta encargada anunció tras esa reunión bilateral con Washington y el Fondo Monetario Internacional.
12: Hoy sostuvimos reuniones con el Departamento de Estado de los Estados Unidos y el Fondo Monetario, justamente para recuperar esos recursos que permitan la reconstrucción de infraestructura que fue afectada.
11: Pero no son las únicas instituciones con las que Caracas busca colaborar. Rodríguez ha confirmado la apertura de una cuenta de la empresa española CAF dedicada en exclusiva a la reconstrucción de viviendas. Además, el Ejecutivo ya tiene el mapa exacto de la destrucción. De los 189 edificios colapsados, 5 están en Caracas, 1 en Tucacas y los 183 restantes en el castigado estado de La Guaira.
12: Colapsaron 189 edificios en Venezuela, 3 en el municipio Chacao de Miranda, 5 en Caracas, 1 en Tucacas y el resto en La Guaira.
11: Pasado una semana del doble terremoto, el Ministerio de Exteriores confirma la muerte de 27 españoles. Hay todavía 137 compatriotas desaparecidos y 11 localizados bajo los escombros. La esperanza aún así se mantiene viva con milagros como el de Hernán Gil. Este vigilante de 43 años fue rescatado con vida ayer en La Guaira tras pasar 8 días atrapado en un centro comercial. Una operación de salvamento que duró casi 72 horas.
10: En la crónica judicial hoy declaran las hijas de Isaac Andic y un psiquiatra como testigos en el caso que investiga la muerte del fundador de Mango, en el que está acusado su hijo como presunto homicida. Celeste Márquez, buenos días.
13: Buenos días. Deberán responder ante la jueza, la fiscal y los abogados de Jonathan para ratificar o matizar la versión que dieron el pasado septiembre, cuando defendieron ante los Mossos de Escuadra que su hermano no tenía ninguna obsesión con el dinero. Esta semana, la pareja del empresario catalán aseguró en el juicio que Isaac Andic iba a cambiar el testamento para destinar la mayor parte de su patrimonio a la creación de una fundación benéfica. Según dijo, el nuevo testamento lo cambiaba todo para los hijos del empresario. En el auto de detención de Jonathan Andic, la magistrada ya apuntaba a la mala relación entre padre e hijo y a los indicios de que hubiese matado de forma premeditada a su padre por su obsesión con el dinero.
10: Hoy hay 9 comunidades autónomas en alerta por calor. Los termómetros pueden alcanzar 41 grados en los valles del Tajo y del Guadalquivir. Y con estas temperaturas es el día más intenso en la primera operación de salida del verano de la DGT. Desde el pasado 1 de julio y hasta el 31 de agosto se esperan más de 104 millones de desplazamientos por carretera. María Manjabacas.
14: Habrá 4 dispositivos especiales dentro del verano y el primero, que empieza hoy, termina el domingo, con una previsión de casi 5 millones de desplazamientos de largo recorrido. La previsión de salidas entre julio y agosto va siendo muy parecida. Julio, 49 millones de viajes, agosto, 54. Y este año hay algunas novedades que no estaban en el pasado y que recordamos. La baliza 16 para señalizar accidentes o averías en carretera. El teléfono de atención a las víctimas de siniestros, el 018. Y medidas especiales de regulación y fluidez de tráfico con motivo del eclipse de sol, que será el 12 de agosto y que probablemente originará importantes movimientos donde se observe mejor.
10: Y la noche deja un nuevo crimen crimen machista, la Guardia Civil investiga la muerte de una mujer y su hija, presuntamente a manos de su padre. Otra hija, que está herida por arma blanca, dio la voz de alarma. De confirmarse, serían 26 las mujeres asesinadas por sus parejas o exparejas en lo que va de año. Es todo, sigue Se Amanece, nos vamos con Roberto Sánchez y todo el equipo. 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
0: 5 y 4, 4 y 4 en Canarias. Bueno, pues Parda, no sé si habías disparado tú el último penalti, el definitivo, el que llevaba a tu equipo de detectives, ya a la siguiente fase, que va a ser la de los playoffs, y de una forma tan nítida, clara y limpia, nunca mejor dicho, como ha ocurrido hoy en la final mensual, Parda.
2: Por todas las cuadras, sí. En la anterior final me parece que también hice lo mismo. También, pero ¿no? Ni me acordaba, ¿eh?
0: Ya.
2: Me lo recordó Laura.
0: Laura dice que se puede pedir turno todavía.
3: Ya. Es que claro, dijo ahí lo de la rumba, bueno, y digo claro, yo, pues, ya claro. Bueno, pero vi que al principio como que no se arrancaba y dije, venga, lo resuelvo.
0: Ya, pero claro, compro vocal y resuelvo, sí, facilísimo. Oye, esto que le puede sonar un poquito a extravagante, chino, raro, que al oyente que se acaba de conectar, hay que ir a buscar información de ello.
3: Al podcast de la primera hora.
0: Muy bien, que ha sido la final de detectives. Bueno, ¿cómo va a estar la próxima semana?
3: Qué nervios.
0: Que tenemos los playoffs, después la finalísima con... Por cierto, aunque solo quede una semana, hay aforo, ¿verdad? Todavía, sí, ¿verdad? Para el programa especial que vamos a hacer desde aquí, desde Gran Vía 32, final de curso, esto ya es una tradición, pero este año además ha coincidido por los cambalaches estos de horario del Mundial, que ahora hay otra circunstancia también que se ha cruzado en el camino estos días y que ahora os cuento. Digo que vamos a hacer el programa coincidiendo con la final mensual, la final para conseguir el título de mejor detective.
3: Y además,
0: de todo el curso.
3: Si no me fallan los cálculos, creo que aquí se va a encontrar en este estudio, probablemente sí. Nos visite el anterior ganador detective del curso 2024-25.
0: Que no está clasificado para la...
3: Que este año creo que no está clasificado.
0: Oye, pues entonces si...
3: Entonces él puede además contar ahí su experiencia en el gran premio que tuvo.
0: A lo mejor está
2: ser de coach.
0: Sí, ¿no? Y que eso es lo que estaba pensando yo, Parda, que si nos está oyendo Edu... Y si él quiere, sin ningún tipo de compromiso, Edu, pero ahora no tengo aquí toda la lista de los que os habéis clasificado, pero si no tienes plaza para y vienes solo, nada menos que en condición de oyente del programa habitual, y nosotros añadiríamos la condición de quien va a dejarle los trastos ya en herencia al nuevo o la nueva... campeona de los detectives, y yo creo que podría ser uno de los coaches, como dice
3: Watson, perfecto.
0: Oye, la otra circunstancia que se ha cruzado aquí en el calendario es que no ha notado a Luismi un poquito raro cuando ha entrado en el avance.
2: Uh-huh.
0: A ver, es que yo creo
2: sí. Escucho igual de mal.
0: No, en serio, que yo no he notado, no sé si está indispuesto a Luismi, a ver si de momento no nos contesta. Y lo digo por una circunstancia. A ver, Iker, esto es para ti, esto es para tu negociado. Ha habido dos días
2: que...
0: No, otro. Ha habido dos días esta semana en los que, estando previsto, y sobre todo uno de ellos, muy clara la posibilidad de que hiciéramos programa, no hemos hecho. Uno, por la prórroga de que además llegó con un gol de Marruecos en el minuto ya 90 y Sergio Ramos, 90 y largo, sí, que llevó a Marruecos a la prórroga, no tuvimos programa. Al día siguiente todavía más inaudito porque el partido se tenía que disputar antes, a las 2, lo que pasa que, no, o a las 3, y por lo tanto, como mucho hubiera habido una prórroga que hubiera incidido en algo, en algunos minutos, una hora como mucho del programa, hubo tormenta eléctrica, se desplazó el partido a las 4 y ya no tuvimos programa.
3: Efectivamente.
0: Bueno, en los dos programas, Luismi Pérez quería hablarnos de lo que hace un ratito nos ha avanzado y es del refugio climático canario. Uh-huh. Es más, hoy... me había puesto aquí en el mensaje que me envía para... Venga, a ver si hoy podemos ir con el tema maldito del refugio climático canario. A ver si esta vez sí, ja, ja, ja, ja. Pues bueno, no, pues, va a ser que no, pues, de momento es que no, porque está, me han dicho que está uno de los temblores y que no sé si le está entrando los calores,
2: ha sido el pazuzu,
0: el demonio de Tasmania, algo ha sido, pero maldito sí, pues yo...
3: La maldición de esta semana, ¿eh?
0: Sí, yo voy a cruzar los dedos, voy a romper la parte esta del guión. Tampoco es que sea muy supersticioso yo, ni nada de eso, pero que no se os ocurra pasarme nunca el salero de mano a mano. No es superstición, sino que, oye, mejor si no ocurre nada. Y esta parte del guión yo la voy a partir ya, la voy a quitar de en medio, y yo creo que no vamos a hablar... aunque se reponga ahora, no vamos a hablar del refugio climático canario. De aquí a dos temporadas, ya veremos si se tercia. No, en serio. Yo creo que mejor que arranquemos con tu grabado.
3: Venga.
0: Venga, Laura Martínez, vamos allá. ¿O no?
3: No, creo que no voy a arrancarlo yo, ¿eh?
16: Buenos días, Roberto. Disculpa, sí. Pero voy a empezar yo. No sé si habéis leído mi última crónica. No. Está ya disponible en la web del diario El Debate.
0: No la hemos leído, hombre, pero como esto es la radio, el otro día le suponíamos incluso haciendo un podcast. Venga, dele, adelante, Mariano.
16: Mire usted, dice así. España ya está en octavos de final.
0: Sí.
16: A mí no me sorprende en absoluto. A pesar de las lesiones y de la supuesta baja forma de algunos de los nuestros, somos superiores a los austriacos. Y lo fuimos hoy también. Así que, una vez más, la lógica acaba imponiéndose, algo de lo que todos debemos congratularnos.
0: No, y esto, a ver, esto no es una licencia creativa de los organistas, sino que esto es textual, ¿no? Lo que ha escrito.
3: Pueden los oyentes comprobarlo, claro. Efectivamente, en la crónica del debate.
0: Hoy no se ha hecho esperar tanto, no. Porque además...
3: Jolín, la semana pasada sufrimos.
0: Firmándolo tan pronto, así no se tenía que mojar sobre si nos cruzamos con Portugal o con Croacia, que, por cierto, para aquellos que se acaban de despertar... Les pilló un poquito fuera de horario normal. El Portugal-Croacia acabó con 2-1, pero es que en el minuto 98 Croacia había empatado. Aquello que os decía al final de la primera hora, después, si tenemos tiempo, lo detallamos, si no, lo hago ahora. Primero que el 2-1 de Portugal, uno de los goles de Portugal, viene de un penalti que aquí, y tú no lo veías absolutamente para nada. Inventado.
2: ¿Ese era penalti?
0: No, era que iba a ser penalti. Hombre, tú mismo decías que
2: eso no era penalti,
0: no era. Si lo fuera o fuese, pero es que no era.
2: Sí, sería.
0: Y Croacia ha logrado empatar, pero en una jugada en la que, si se comprobaba que un jugador croata había tocado, había rozado la pelota, entonces inhabilitaba a un compañero suyo y hubiera sido fuera de juego. Pero si no la ha tocado, como parece en las imágenes, que no la llegaba a tocar, entonces no estaría en posición antirreglamentaria el compañero, por lo tanto, habría sido gol. Ha sido la tecnología, una tecnología que hace que una onda te diga, por un chip que lleva el balón, si se ha rozado, aunque sea solo rozarse con el cabello la pelota, y esa onda ha dicho que sí. Y por lo tanto era fuera de juego y anulado.
16: Esto ya no es fútbol, macho.
0: Bueno,
3: oye. Tremendo, pero ya estamos en octavos.
0: Nosotros ya estamos en octavos. Vamos a jugar contra Portugal.
3: Y lo importante ahora, pues efectivamente, es mirar hacia el futuro. También lo explicaba Rajoy en su crónica, ¿verdad, Mariano?
0: Sí, Mariano, a ver,
16: la cuestión hoy es el futuro de España en el Mundial. Yo no voy a juzgar si hemos jugado bien o mal, si las alineaciones o los cambios eran o no los adecuados, o si el árbitro resultó ser más o menos simpático. Oh,
0: ¿Qué ritmo me lleva, Mariano?
16: Y eso
0: que empezó con Super García.
16: Lo puedo hacer más rápido.
0: No, sería yo.
16: Proliferan por doquier los especialistas que lo hacen con mucho mayor conocimiento de causa que yo, o que el seleccionador nacional español.
3: Anda.
16: Eso no lo diría por mí.
0: No creo.
3: Bueno, lo que sí sabemos, como decíamos, es que ya sabemos quién es el rival de España a octavos.
17: ¡Se acabó el partido en Toronto! ¡Portugal será el rival de España! ¡Esa es la primera noticia! ¡Y la segunda! ¡Lo que puede pasar en el césped! ¡Porque todo lo que podía pasarle mal a Croacia le ha pasado!
0: Todo, final, José Palacio,
17: Portugal 2, Croacia 1.
0: Ha sido el Luismi de, le ha pasado de todo.
2: Era el equipo con el que iba yo.
0: A ver, Luismi, ¿cómo estás, hombre? Que nos tienes preocupados. Luismi, buenos días, otra vez.
18: Buenos días otra vez.
0: Oye, el tema ese que tú me habías puesto, además con muy buen tino, Lo que pasa que, de una manera algo profética, que es el tema maldito de la semana, ni lo digas, no lo vamos a tocar. No lo vamos a tocar, ya lo he estado contando aquí, porque un día por la prórroga no tenemos programa, otro día por la tormenta no tenemos programa, y otro que lo tienes, y a quien no íbamos a tener a nuestro meteorólogo de cabecera. Está bien, está recuperado para...
8: Estoy al 10% de batería
0: ahora mismo.
8: Hace un rato estaba al menos 40, también te lo digo.
0: Bueno, vale. oye, no te molestamos más, nada, dinos así lo fundamental que tenemos que saber sobre este calurosísimo día y el fin de semana que tenemos por delante, y vete a tus aposentos a reposar y a recuperarte. Sí. Muchacho, a ver, cuéntame lo de
8: tiempo. Sí. Pues sobre todo calor. A ver, lógicamente ya está haciendo mucho calor, esta hora de la mañana o de la madrugada está siendo también muy bochornosa, pero es que vienen todavía días de 3 o 4 grados más de temperatura. Va a ser sobre todo en el suroeste del país, por tanto el Guadalquivir y el Guadiana, la zona cero de ese calor, y la zona cero significa que el domingo en esas zonas se van a rozar los 45 grados en la sombra otra vez. Y cuidado, porque el domingo justamente es el día en el que el calor se va a extender por muchas comunidades. En Canarias van a quedar un poquito más al margen y lluvias poquitas, por tanto muchas horas de ese sol apisonador, de ese sol de calentura total, y por tanto que nos va a dar la turra, y no solamente este fin de semana, porque la semana que viene también pinta pues bastante calentita.
0: Sí. Oye, ¿no será en Casa Herrero lo que te ha pasado? Voy a decir, un golpe de calor. ¿No será que tu otro jefe te ha mandado a freír huevos por ahí en los capones de los coches y te ha dado un guío, no?
8: No, te digo una cosa, ayer por ejemplo cuando jugaba España y demás estaba a la mar de bien. No sé si después del resultado me ha venido el bajón.
0: Pues no será
8: que el resultado fue muy bueno.
0: No serás croata tú, ¿no? Que ahí sí que lo estás contando en el partido.
8: No,
0: madrugada.
8: Te digo una cosa, ahora estoy pensando que ese ranking que hicimos de países bioclimáticamente guapos y bonitos y demás, todos están fallando, todos están cayendo.
0: Ya, bueno, ese era otro mundial. No era para apostar, desde luego, deportivamente. Sí. Era otro mundial en paralelo. Bueno, oye, recupérate, Luismi. Venga, un abrazo muy fuerte.
8: No
0: se te ocurra proponerme el tema ese maldito ya más en la vida.
8: No.
0: ¿Vale? Cambiamos.
8: No, porque no veas.
0: Venga, un abrazo, amigo. Muchas gracias.
8: Buen fin de semana.
0: Hasta luego, igualmente. Bueno, Portugal 2, Croacia 1.
3: Decíamos. El partido terminaba, pues nada, hace poco más de 2 horas. Un partido, como decíamos, también muy duro, muy sufrido, que alarga un poquito más el Mundial de Cristiano, pero pone fin al de Madrid.
0: Oye, veremos a ver cómo reacciona nuestra selección ante este reto, pero volvemos al ayer, en la noche que decías tú, esta canción puede ser, qué gran noche, la noche fue muy bien.
3: La cosa además ya empezaba muy bien antes de arrancar el partido. Antón Meana describía el ambiente en el estadio.
19: Haciendo ruido la afición española, aquí sí que dejan poner las banderas, una bastante grande de Extremadura, Almendralejo is different, se ve claramente en uno de los laterales de
20: viva Extremadura, viva
19: Los Ángeles.
3: Viva. Bueno, y Extremadura además es que celebró porque hubo gol en Don Benito, gol de Pedro Porro.
21: ¡Gol de Pedro Porro!
0: Golazo de cabeza, ¿eh?
21: Los de Extremadura con los padres ahí en la grada. Se lo merecía el lateral, que estaba haciendo un partido fantástico, echándole una mano en el terreno de juego a la Miña Mal.
0: ¡Oh, qué golazo!
2: Gol de mi jugador favorito.
0: ¿Ah,
2: sí? Sí, Porro. Solo falta que De La Fuente se atreva un día a sacar a David Raya de portero y así se escuchará en la narración. ¡Raya para Porro!
0: No me la lees más, que después tenemos que hablar tú y yo también, ¿eh? Que ha sido muy comentado lo de tu prima. Hay mucho oyente preocupadísimo que han confundido, han mezclado y
2: han mezclado personas.
0: Bueno, después entramos en detalle.
3: Bueno, Lamine Yamal, por ejemplo, no marcó gol, pero igualmente
0: se fue contrariado un muchacho. Sí. Fue MVP al final.
3: Sí, exacto,
0: ¿no?
3: Fue protagonista, se llevó el MVP del partido. Y al ser preguntado en rueda de prensa por su hermano pequeño, que lo veíamos ahí celebrar a tope el tercer gol de España,
0: bueno,
3: pues el de Matador se emocionaba.
22: A mi hermano ser feliz, a mi madre, mi vida, que siempre sonó a mis amigos. Es... al final lo que le volvió a decir, al final es el sueño más grande de mi niño, aparte del fútbol, de todo. Es todo para mí, hermanos, como si fuera mi hijo. Y estoy enamorado.
0: ¿Qué? ¡Ay, coño, perdón! ¿Qué eres tú, hijo mío? Tanta cebura, al final me sale solo, ¿eh? Pues me meto con los de hostia.
8: Venga.
0: ¿Qué habéis hecho vosotros,
3: Nada.
0: ¿Ya te digo yo?
3: Nada. Bueno, los amigos de Lamine Yamal, Moja y Soja.
0: Sí,
3: se llaman así. Frecuentes en sus redes sociales, para los que lo seguimos.
0: Vaya lío en un jato,
3: sí.
0: Vale.
3: Son frecuentes en sus redes sociales y también son su apoyo en el día a día. Atendieron al micrófono de Santi Ovalle.
0: Moja
4: y Soja, los mejores amigos de la mía. Moja, Soja, muy buenas.
0: Moja,
6: hola, buenas. Hola.
0: Pero son teleñecos, ¿no?
4: Teleñecos. ¿Qué sensaciones tenéis en la previa del partido?
6: Buenas, estamos tranquilos de momento. Hemos hablado con él, también está tranquilo. A ver qué pasa.
4: ¿Lo veis con esa mirada del tigre de los de las grandes noches?
6: Sí, sí, la mía ahora está 100% concentrado, focalizado en el partido.
4: Nos lo dijo hace dos días en el larguero. Moja, Soja, gracias y vamos a España.
20: Vale, chicos.
6: Viva España.
0: Viva España. Escolta, ¿dónde ha dicho que hay que mojar la soja? Yo es que puestos a mojar, prefiero leche de vaca que la de soja, con sus porras o con magdalenas.
23: Oh, qué bien, qué bien. Yo, a ver, por la proximidad de Santiago Valle que puede tener con los amigos de la Viña Mal, yo les diría que, ya sé, a ver, lo hacemos esto con todo el cariño del mundo, todo el afecto, pero que como tienen ese nombre, que digan que es un nombre artístico,
3: ya,
23: que son pareja artística, que no sé, o que se ponga uno el apellido y otro no, porque si no es que va a hacer, nosotros no, porque lo hacemos todo con mucho respeto y tal, pero la gente que tiene esa tendencia es que, a hacer...
2: Parece, sí, un restaurante japonés, sí. moja la soja, no creas que está mejor el nigiri.
23: No, yo creo que juegan con eso, Oye, mira, hoy, ya que ha causado baja y casi no es ni de la partida Luis, a lo mejor tenemos oportunidad, porque se nos ha quedado con lo del Mundial un par de temas que llevan coleando también toda la semana, que no tiene que ver con lo del tema maldito, y que no nos ha dado tiempo de abordar como se merece.
3: Ya.
23: Yo creo que nos tocaría detenernos en ello, por ejemplo, en el zapeo de Fergie.
3: La ocasión lo merece, Roberto. No todos los días uno ve una de las mejores citas que han pasado por este programa.
23: Y ha pasado.
3: Y esta semana sucedió, ¿vale? Hombre, se está haciendo viral, lo vais a ver en redes sociales, el encuentro entre dos individuos.
23: Dos individuos.
3: Cada uno los puede calificarlo como ellos quieran.
23: Que no son Moja y Soja.
3: Os voy a presentar a Genís, de Barcelona, 30 años. Él ya había visitado el programa.
24: Me alegro de verte, Carlos. ¿Qué tal estás? Bien, contento. Hace dos años que vine.
23: Hace dos años, ya tiene experiencia.
2: Has querido insistir. Esa es la actitud, campeón.
23: Ahí, es lo que tendrías que hacer tú, Peláez.
3: Insistir. Hace dos años que vino y por lo que sea, no salió bien, ¿vale? Bueno. A Carlos Ubera ya le deja, digamos que un poquito impresionado de entrada.
24: Sigo yendo a las tarimas, a los podiums. Me gusta que las chicas empiecen a grabarme y luego ellas en su intimidad pues se toquen y expliquen, porque yo cuando bailo tengo como el pene muy grande y bueno, y bailo y eso parece un tiburón así que se atada y las mujeres pues se vuelven así un poco así alocadas, pues se mueve ahí cuando han apretado el pantalón y tal y cual.
23: Ya, el tiburón se la llevó.
2: ¿Qué envidia con lo del tiburón? Lo mío parece una sardina.
23: Bueno, para que no está Edgar, que habla siempre de su cacahuete. Alardeando.
3: Bueno, yo quiero ponerme también, os digo, en el papel de esa gente de casting de First Dates, buscando en la lista de candidatas y pensando, ¿a quién narices escojo yo como cita de este señor personaje?
23: No, yo quiero ponerme también en la mente de los encargados del casting de First Date, que cuando les llegó el vídeo y la ficha de Jenis dijeron
3: ¡Palante! Bueno, pues la persona elegida es Sofía, originaria de Murcia.
23: ¡Uy, qué bien!
3: 26 años.
25: Me encanta el limón. Yo le echo limón a la lenteja con chorizo, al plátano, a la viña, es que me encanta el limón.
23: Me encanta el limón. Esto es muy de Murcia, también le echan limón casi todo,
2: Pues debería probar el melón y el kiwi, que es lo que desayuno.
3: Sí, melón, kiwi y limón. A Sofía le encanta el limón. Y también os digo que le falta una patatina para el kilo. Ambos hacen referencia a la distancia. Es verdad.
23: Vale, lo vais
3: a constatar.
23: Si traes las pruebas, vale, te lo admito.
3: Ellos, claro, cuando se conocen, empiezan a hablar de sus lugares de origen, Barcelona, Murcia, y de esa distancia que separa sus cuerpos y sus corazones.
24: Esta sería la luna, chicos. De Barcelona a Murcia.
23: De la verdad,
24: puede llegar a la luna con una parte.
23: ¿Qué dijiste?
24: No, nada. Que puedo llegar a veces a la luna con mi cuerpo y tal. Claro, ya tiene contando.
25: ¿Pero te refieres de que has viajado a la luna o es?
24: No, yo creo que voy a viajar a la luna.
25: No,
24: mentalmente, emocionalmente le puedo hacer llegar a la luna con...
23: Ese viaje es mejor que físicamente.
25: Ah, vale.
23: No lo había entendido, la chica no lo había pillado.
3: La chica se creía que había ido al Artemis.
2: Sí, es que se sorprende y hace bien, porque nadie ha viajado a la luna. ¿Os enteráis?
23: Nadie.
2: Fue un montaje, no me hagáis, vuelvo a repetirlo, el rodaje de Stanley.
3: Bueno, todo esto era en la previa, cuando están ahí tomándose una cañita en la barra, toca turno de tomar asiento.
23: Oye, ahora empieza lo bueno,
3: y a la pareja se le ofrece vino.
24: No, yo no, yo soy astemio.
3: ¿Eso qué?
25: ¿Te has dicho que eres? ¿Eso qué?
24: Astemio, que no me da alcohol.
25: No, astemio, que no me da alcohol.
24: Que no me da alcohol, ni un chupito, ni nada por el estilo.
23: Claro, sí.
2: Es que usamos palabras rebuscadas y así puede ser muy complicado, pobre chica.
3: Hay a pillar. Bueno, entramos ya en materia. Jenny se expone sus preferencias en una mujer.
24: Necesito una mujer un poco que me domestique un poquito.
25: Pero domesticada, ¿qué te refieres? ¿Como que sea doméstico?
23: Claro, claro.
25: Yo soy una chica doméstica, o sea, yo cocino.
23: Sí, sí, eso es doméstico.
25: Limpio y sí. Tal, soy una chica doméstica. Ahora también sí. Depende de cómo pides, si me va a pedir saludar, pues a lo mejor te digo algo mañana, pero
24: claro.
25: Lo hago.
24: No, que me refiero a domesticar, me refiero que... como que me centre un poco.
25: Ah, vale, sí.
24: Sofía tiene un serio problema con el vocabulario.
23: Bueno, a ver,
2: ¿qué va? El vocabulario es el que tiene un serio problema con Sofía, ¿vale?
3: Eso es verdad. Anda, que para que él se dé cuenta de que ella tiene problemas con el vocabulario, ¿cómo tiene que estar la cosa, Roberto?
23: Porque es la patatina.
3: Sí, tampoco. ¿No? A ver, Sofía intenta ser seducida, pero es que Sofía no se entera.
24: Que cualquier día te suelto algo del miembro o así.
25: Pero como que el miembro...
24: El pene, pero tengo largo.
25: ¡Ah! El miembro. Es que el miembro pensaba que te refería a otra cosa.
24: ¿A qué cosa?
25: Pensaba que te refería como algo relacionado con el pecho, ¿sabes? No. Como con el
23: claro,
25: pecho.
23: Que suena. Que
24: no, el miembro, el de la polla.
23: Ha empezado por ahí, chiquillo. Ha empezado por ahí. Claro,
2: pues sí, claro que sí. Mira que el chaval ha querido ser fino, pero es que no había manera.
25: No había manera.
23: Mira que si sí le cuenta el de Mohamed Pillero.
2: Mohamed Pillero, moja y soja, sí.
3: Bueno, la cita de alguna forma prosigue, no sé muy bien cómo.
23: No, paran ahí.
3: No, tiran para adelante. Sí, sí, de hecho luego se van a un jacuzzi, pasa de todo. Con algún que otro altercado, pero comenzamos a ir,
25: ¿eh? Mierda, mazo. Hombre, porque soy con textura, es que
24: no, se dice... Constitución.
25: Ah, eso.
23: Con textura.
25: De la...
23: También se puede decir.
25: O sea, como...
24: Sí, ya. Ya lo veo. Hola. ¿Te has escapado o qué?
23: Escolta, que tampoco es tan grave, ¿eh? En algunas culturas el eructo se considera una muestra de agradecimiento, sí. Y buena educación de alguna manera.
3: De alguna manera. Bueno, más allá de escatología, seguimos con esta barrera lingüística entre Murcia y Barcelona.
25: ¿Y tú qué parte eres de Barcelona?
24: De Tarrasa.
25: ¿Tarrasa?
24: Sí, me suena.
25: Pero,
24: al lado de Sabadell.
25: Tiene como un nombre así muy complicado de decir, Barcelona,
24: sí,
25: ¿no?
24: Sí, sí.
25: Es que yo me aburrío con todos esos nombres. No tiene
24: es un lío.
23: Es un lío como Tom Ford y Rashford, claro, sí, ¿ah? Sí, sí. Oye, el otro gran tema, decíamos un par de asuntos, sí. Que no hemos tenido tiempo ni de... Bueno, por este sí, en todo caso de puntillas pasamos por lo de Vertimos Borne.
3: Sí.
23: Que ha creado esa compañía telefónica que ya supimos en su momento que se anunciaba como las cosas bien hechas, cosas a derechas. Y que no ha empezado con muy buen pie, no, porque ya tiene problemas legales.
3: Problemas legales. Recordemos que se llamaba Española de Telefonía, a la que Facua... Sí,
23: la tarifa España.
3: La tarifa España, a la que Facua ya ha denunciado por diferentes irregularidades.
23: Que son también tan de
3: tiquimiquí,
23: de Facua.
3: Sí, bueno, pues ante los medios el pasado fin de semana, Bertín decía que lo de Facua se la pela.
1: Pero soplan las críticas.
23: ¿Cómo?
1: Sobre todo de los retrasados.
3: De los retrasados, les ha llamado a Rubén Sánchez y todo el equipo, ¿eh? Pasamos a otro adjetivo.
1: El problema que tienen muchos de estos taraos, que nos llaman fachas y todos los... Sí. Es que no han salido de aquí y no tienen ni puñetera idea de lo que es este país, que es muy grande.
3: Muy grande.
23: Qué grande.
1: Tarao, retrasado, como veréis, tengo un vocabulario más extenso que mi finca y que la chica que ha salido antes,
3: sí.
1: ¿Eh?
3: Bueno, Sofía. ¿Cómo vive Bertín con los haters?
1: Yo tengo 4 o 5 millones de personas que no me pueden ni ver, ¿vale? Pues lo asumo y vivo con ellos, no me pasa nada, a mí me da igual.
5: Yo no los llamo haters. Yo les llamo hijos de puta.
23: Bueno,
3: hay que decirlo más.
23: Hay que decirlo más
3: porque lo importante de Española de Telefonía es que todos son españoles.
1: Hay 200 personas.
23: ¿200?
1: En un, ¿cómo se llama eso? El call, ese.
25: Center.
1: En un call center. Y todos son españoles.
3: Vale.
23: Pero todos,
2: pero 200.
23: 200 por lo menos.
2: Eso se me ha dicho que no tienen ni telefónica, pero
23: todos españoles.
1: Pues hazme caso a mí.
23: Vale.
1: Los hombres van vestidos de toreros y las mujeres de flamenca. Y de ambientador en el call center ese o como se llame, tenemos mi colonia que no fragancia.
23: Silencio.
1: Que huele a campo, a toros y a España de telefonía.
3: España de telefonía. Pues en De Corazón también quisieron hablar del otro día con Rubén Sánchez y conocer, claro, la posición de Facua.
7: Nunca habíamos visto en una empresa de telefonía o de lo que sea un cúmulo tan grande de irregularidades. Hemos visto desde que ocultaban el domicilio de la sede social que tiene esa empresa, que por cierto está en la localidad sevillana de Tomares, aunque dice que el call center está en Córdoba, y curiosamente el prefijo del teléfono de atención al consumidor está en La Rioja. Pero bueno, hemos visto cómo no había política de privacidad, o sea, no te informaban del tratamiento de tus datos, de tu derecho a que eliminen y visiten los datos personales. no hay un teléfono gratuito, eso es una anomalía o ilegalidad que siguen sin corregir.
3: Sin corregir.
23: Anomalía, es una palabra
3: pequeñitas, pero
23: es una palabra muy gruesa, ¿no? Anomalía,
10: una palabra muy fuerte.
3: Pues agárrate, Bertín, que se viene el lío gordo.
7: Pero lo más grave de todo, todas esas cosas las han ido corrigiendo, o casi todas esas cosas, lo más grave de todo era, por un lado, un engaño, una publicidad engañosa, que decían que tenían la tarifa que llaman ellos tarifa España, que era imbatible, la mejor del mercado, y era mentira. Y otra cosa, que ya su gravedad llega al extremo de que no la hemos denunciado ante las administraciones, sino ante la fiscalía, porque entendemos que podría incurrir en delitos de publicidad engañosa y de estafa, es que tenían un test de velocidad, ¿no?, donde calibráis y vamos a 200, 300, 500 megas, un giga de descarga. Bueno, pues este test de velocidad era falso.
23: ¿Cómo falso?
10: ¿Era falso?
23: ¿Cómo que era? ¿Que era falso? ¿Era
10: falso? Dice Rubén Sánchez.
23: Sí, sí.
10: ¿El test de fertilidad era falso? No me joda, ¿eh? Eso es porque lo habré hecho con la tarifa España, que no estaba actualizada. Como dije el otro día, ahora hemos añadido el plan Buenas Noches Tarifa, que los testes te salen por las nubes, fenómeno, ¿eh?
23: Pero esto, Bertín, parece, según lo que ha ido desmontando ahí Rubén Sánchez de Facua, todo esto es un cúmulo de medias verdades, cuando no de mentirijillas, de falsedades, de publicidad engañosa.
10: Sí, es que esto, porque Rubén Sánchez no es de España, de las cosas bien hechas, de derecha.
23: Que no lo tienes tú vestido torero allí, como no tengo un operario, ¿no? Oye, eso de los 200 operarios, además, esto decía Rubén, que esto tiene que ser un bulo, muchachos.
11: Qué vergüenza.
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13: A ti, que pasas ampliamente de los bulos, de pensar lo que otros quieren que pienses, del todo vale. 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
23: 5:30, 4:30 en Canarias.
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23: Y a esta hora, como es habitual, abrimos el kiosco de prensa. Lo hacemos con la imagen del día, la de la victoria de España. El Mundo habla, por ejemplo, de una España que recupera el swing ante Austria.
3: En El País leemos que ayer vimos a una España de vértigo que pone rumbo a octavos.
23: Para El Confidencial, esta sí es la España que aspira a ganar el Mundial. Bueno, después nos detenemos un poquito más en detalle cuando repasemos lo fundamental de la prensa y de la actualidad deportiva. Más titulares de la mañana. En El País, el juez imputa a la directora de la Guardia Civil en el caso Leire 10.
3: Mercedes González declarará el día 16 por obstrucción a la justicia. El Mundo señala que la directora de la Guardia Civil es imputada por intimidación institucional a la UCO.
23: Dice el diario.es que esto embarra al gobierno.
3: La Vanguardia señala que es el gobierno el que mantiene a la directora de la Guardia Civil pese a esta imputación.
23: Y ABC habla de indignación en la Guardia Civil por no cesar a la directora general. Nos detenemos ahora en Andalucía. Moreno cede a las exigencias de Vox para gobernar, titular del País.
3: El Mundo dice que el popular vuelve a ser investido tras ceder una vicepresidencia a Vox en un pacto de mínimos.
23: Lo que explica ABC es que esa vicepresidencia englobará 4 departamentos.
3: La Vanguardia indica que al entrar Vox en la Junta impone a Moreno Bonilla la prioridad nacional.
23: Para el diario.es es un paso más en el entendimiento del Partido Popular con la ultraderecha.
3: Para este digital es una claudicación de Moreno Bonilla ante Vox.
23: Más asuntos de la mañana. Europa quiere ser un infierno para los inmigrantes, pero Sánchez no va a ceder. Este es el titular del diario.es.
3: La mayoría de gobiernos europeos pretenden que Bruselas financie los centros de deportación fuera del continente. Los críticos lo comparan con Guantánamo.
23: Unas medidas estas a las que el presidente del gobierno español se opone porque son contrarias a los valores de la Unión Europea.
3: Mientras, en ABC, este titular. Los inmigrantes copan 7 de cada 10 nuevos empleos en plena regularización.
23: Y del exterior, Rusia mata a 25 personas en uno de los ataques más feroces a Kiev.
3: Rusia mató ayer al menos a 25 personas, dejó decenas de heridos y un centenar de edificios dañados. Fue uno de los peores bombardeos contra Kiev desde el inicio de la guerra en 2022.
23: En el diario.es, videntes, heavies, gays y ucranianos, cómo Putin utiliza a la Iglesia Ortodoxa en su cruzada contra el satanismo.
3: Utilizan la lucha contra el diablo para justificar la persecución a las prácticas y las identidades que contradicen los
9: valores tradicionales rusos.
15: Los terremotos de Venezuela ponen a prueba la tutela de Estados Unidos tras los primeros 6 meses de gobierno de Delcy Rodríguez.
9: El diario Punto.es señala que el balance revela una gestión dividida entre promesas económicas y debilidad estructural, amplificada por un terremoto que ha expuesto la incapacidad operativa del gobierno.
15: Y el país, por ejemplo, recoge el considerado como un milagro el increíble rescate en Venezuela 8 días después del doble terremoto. Y ponemos el broche final a la revista de prensa con la otra referencia deportiva, al margen de la victoria de la selección española pasado a octavos, donde nos vamos a encontrar con Portugal. La otra referencia que digo informativa, que tiene que ver con el mundo del deporte, Barcelona, que reinventa la salida del Tour de Francia, así lo subraya La Vanguardia.
9: En el diario.es leemos que del Papa al Tour, Barcelona exhibe su marca a pesar de proclamar que no quiere más turistas.
15: Bueno, ahora entramos en detalle, como decía, de reacciones de los protagonistas, de la gran noticia deportiva del día, de la que se hace eco también la prensa generalista. Pero a ver, por una parte, Parda, cuidado con esto, porque ayer sí, decimos, jugó España, y Marta Centella viene aquí con la contra, pero con una cara de icon. Llevas una cara de icon que no te la quitas.
9: Tengo cara de icon, Roberto. Espero que nadie se enfade, porque sé que está cambiando muchísimo la madrugada de la cadena SER, de la radio, con todo esto del Mundial.
15: Sí, más Mundial traes.
9: Pero la contraportada futbolera.
15: Futbolera.
9: El titular, como bien sabemos, es de icon y dice: ¿por qué ha triunfado la camiseta blanca de la selección y por qué es difícil ponernos la de los colores de la bandera española?
15: Es verdad que ayer, por ejemplo, la semana pasada se ven muchas, nos decíais ahí en Barcelona, Edgar y tú, que sobre todo en Barcelona se ven muchísimas, sobre todo de la blanca. Bueno, ¿es blanca realmente? También vamos a entrar ahí.
2: Es un color crema, ¿no?
9: Algo crudo, así. Un blanco,
15: sí,
9: crudo.
15: He leído beige por ahí, beige, sí. Crudo, blanco roto, un blanco... tocadito.
9: La realidad es que se puede llevar puesta o decir, como acabamos de hacer nosotros, que todo el mundo la lleva.
16: Pues amigos, en el capítulo de hoy vamos a hablar de la enfermedad de la camiseta blanca de España. ¿Qué está pasando con la camiseta blanca de España, gente?
15: ¿Qué está pasando? La enfermedad, dice.
2: ¿Qué está pasando?
15: Hombre, es la camiseta que tiene más de la mitad de la población española puesta, ahora mismo, a esta hora incluso, ¿eh?
9: Y no
15: hay
9: solo,
15: gente que está durmiendo con ella.
9: Probablemente, pero no solo porque ayer jugara España, hace días también la llevaban y mañana probablemente también la llevarán. Yo creo que un día en el gimnasio llegué a ver a 3 personas con la camiseta, salí y me encontré a uno que la llevaba, pero con un pantalón de pinzas.
15: Pantalón, o sea, ya de vestido, sí, vestido de bonito.
9: Vestido de bonito con la camiseta de la selección española.
15: Bonito de la
9: blanca.
15: Bonito de azul, sí, bonito de azul, claro, claro.
9: Para los que se han perdido un poquito, nos referimos a la camiseta beige.
15: De parece que ese es el pantón de colores, parece que estaría ahí en el espectro de los beige.
9: Yo diría blanco crudo, pero vale. Aquí dicen que es beige, ya, pues, así que es beige. La segunda equipación de la
2: selección. ¿Qué diferencia entre blanco crudo y el blanco roto?
15: Bien.
9: Bueno, eso se lo podéis preguntar, a la enviada especial del oyente.
15: Claro, depende del grado de cocción, ¿no? Porque crudo, sí. Roto.
2: Es como los huevos rotos,
15: ahí está. Así que esta técnicamente es camiseta beige.
9: Beige.
15: Okay,
9: sí.
15: Vale.
9: Y a la que reaccionaba así, Mikel Merino.
17: Wow. Muy chula.
15: Muy chula, ¿no te ha gustado?
17: Muy chula. El escudo, los detalles. El estampado, los colores.
15: Los colores, los todo, colores, todo, claro. Muy único. Merino daba ahí en el clavo. Los colores.
9: Los colores. Es beige, con estilo retro, detalles en granate y amarillo. Bonita y multitudinaria hasta el hartazgo.
15: Bueno, ya estás cansado tú también. A ti a la Parda se le hacen bolas. En cuanto llevamos 10 minutos con una historia de detective, ya se me hace bola. Y a ti ya. Pero si esto es un fenómeno ahora mismo, que estamos en plena efervescencia.
9: Sí,
15: del fenómeno,
9: pero me parece bonita.
15: Ya, entonces...
9: Pero bueno, además lo que demuestra es que nos cuesta un poquito vestirnos con nuestra propia bandera, con la bandera de España.
15: Ya, ya. A ver, que vestirse con la camiseta roja tampoco es vestirse con una bandera. Pero bueno, oye, es el debate frecuente, ¿no? En este país. A lo mejor esto explica también mucho lo que decía la Parda, de que ahí en Cataluña se ven mucho las blancas rotas, veis esta, y no tanto la tradicional. Tenemos ahí una relación particular con todos los símbolos, con la bandera y con la camiseta roja.
9: Así es, sobre todo porque es difícil dejar a un lado la carga política. Es una forma de llevar la camiseta de la selección, de apoyar, pero sin parecer muy patriótico. Sabemos que es la camiseta de España porque la reconocemos, pero no imponen esos colores que tanto reconocemos de la bandera. La exhibición pública pues nos sigue costando un poquito.
15: Ayer, por ejemplo, en la grada del estadio de Los Ángeles se vio a Penélope Cruz, que fue con Antonio con Javier Bardem. Penélope llevaba la camiseta roja. ¿Hay algún diario, como esta mañana, leemos por ahí en
23: no sé si citarlo, OK Diario, que dice, o sea, la información es, a ver si encuentro el titular exactamente, pero digo para
2: Javier Bardem lo que dices, ¿eh?
23: No, Javier Bardem rechaza ponerse la camiseta de España en el partido contra Austria cuando sí lució la del Paris Saint-Germain. Bueno, pero de verdad hay testimonio de que Javier Bardem, esto parece que sea como un desprecio, que le han dado una camiseta y ha dicho, no me la pongo. No,
3: bueno, ahora, eso te voy a rechazar porque te queda fatal el
23: ya,
3: rojo.
23: Ya, pero no que de todas formas, es que ella va con la camiseta, una camiseta roja, ¿no? No es una camiseta así oficial, pero es una camiseta roja, la de Penélope.
2: Y se la compró con manta.
23: Y él no va con la camiseta, va con una camiseta normal, una camiseta, un t-shirt, y ya está. O que ya me dice que es que los Bardem son peligrosos.
3: Claro, por eso nos cuesta un poquito ponernos alguna vez.
23: Ya. Bueno, en el deporte sí que es cierto que ahí abrazamos un poquito más la bandera, ¿no?
3: Sí,
23: el deporte,
3: la

0: rojo en las llamadas, pero es porque la equipación de animación, para entendernos, de Austria también es roja, y porque había, además de los españoles que se han desplazado allí, una gran población, una gran cantidad de población latina que, hombre, es más fácil que sintonicen algo más con la selección española. Muchos con camiseta mexicana, que ayer nos decían nuestros compañeros que es la más vendida en todo el mundo, no porque este mundial se esté celebrando en México. Me parece que México tiene una población de 120 millones de habitantes y sí que está bastante ahí enraizado el fútbol. Es la que más se vende, la de
1: México. Es especial la de México, ¿no? Es bonita y tiene algo...
0: Tiene aire acondicionado, sí, es especial. Oye, ¿firmas con todo esto o no firmas?
1: Pues que no me encanta a mí esto de la camiseta de fútbol, pero me gusta aún menos la gente que se queja porque no han sido de los únicos en darse cuenta de que algo es bonito.
0: Muy bien, venga, los deportes en sí, que ahí, bueno, tenemos ya rival para España en octavos de final. Empezamos por ahí, Alex.
2: Sí, será Portugal, que ha vencido 2-1 a Croacia con tensión hasta el último minuto.
0: Sí, ya hemos contado lo que ha pasado, un penalti, hombre, para nuestro árbitro y para compañeros de Carrusel, para Dani Garrido, pues un penalti que... penalti muy justito, que tuvo que ir a ver al VAR, el árbitro, el de uno de los goles de Portugal, y después la jugada polémica, que tiene mucha historia y que ya hemos contado, de ese fuera de juego tan dudoso por si había rozado o no, y que la tecnología dijo que sí, que uno de los jugadores croatas había rozado y por lo tanto inhabilitaba la posición del compañero. Oye, además, el partido que cierra la jornada, que enfrenta ahora mismo a Suiza y Argelia, que está acabando las postrimerías de la primera parte, minuto 41, y que va ganando Suiza en este momento 1-0 a Argelia.
2: Sí, y hoy se jugarán los últimos partidos de 16avos. Australia contra Egipto a las 8 de la tarde, hora peninsular.
0: Partido de la cumbre este, cuidado, este no hay que perdérselo. Australia-Egipto, ¿no?
2: Argentina-Cabo Verde a las 12.
0: ¿Me toman en serio?
2: Y Colombia gana a las 3 y media de la mañana.
0: Vale, esos también están bien. España, después de lo de ayer, ha vuelto a dar buenas sensaciones. Ahora ya sí que todos los vemos como los campeones del mundo, que vamos a reeditar el Sudáfrica 2010, la Eurocopa hace 2 años, 3-0. ¿Ahora cuándo jugamos otra vez, Alex?
2: El lunes a las 9 de la noche.
0: Vale.
3: ¡Qué partidazo, macho!
0: ¡Partidazo!
3: ¡Exhibición de todos! Especialmente del madridista Cucurella, con 2 asistencias. Pero el MVP se lo dieron a Lamin, que no hizo nada. Y todo porque es del Barça.
0: Oye, pero tú eres más de Cucurella que nunca, ¿no? Nunca te he visto yo
3: de toda la vida he sido Cucurella.
0: Ya.
3: De toda la vida, macho.
0: Oye, por cierto, un dato que tampoco es menor, ¿eh? No hemos encajado ni un gol en lo que llevamos de campeonato.
2: Y te digo más, Roberto.
0: Venga, dime más.
2: En el partido de ayer, Unai Simón hizo historia en los mundiales. Sí. Se ha convertido en el portero con más minutos consecutivos sin encajar.
0: ¿Cuántos lleva?
2: 519. Ha superado el récord de Walter Zenga de 517 minutos, que llevaba 36 años vigente.
4: Bueno, y los que no llamemos al mal tiempo, cuidado, de hablar de estos récords suele gafarlos.
0: Sí.
4: Por suerte, he hecho un conjuro para desactivar el malfario, querido.
0: A ver, ¿cómo?
4: Encender 64 velas rojas con nuestra selección.
0: Vela,
4: mientras gritaba 3 veces, Simón, Simón, que el mal que te deseen te importe un mojón.
0: Eso es, venga, una y Simón, una y Simón.
5: El dejar la partida a cero es el trabajo de los 11, de los 26 que estamos en este mundial. Creo que la clave de este equipo, que tanto en ataque como en defensa trabajamos todos y peleamos por el mismo objetivo, y creo que eso es fundamental para poder seguir sumando.
0: Hay que seguir sumando. Luis de la Fuente también hablaba del trabajo del equipo, que vuelve a su esencia, que consigue superar una eliminatoria mundialista, por cierto, después de 16 años.
6: Los grandes equipos aparecen cuando se necesita de su presencia. Estamos muy mentalizados en el partido más importante. Estoy feliz porque en todos los aspectos hemos hecho casi la perfección.
0: Y rozando la perfección, ¿eh?
2: Los números que llevamos son muy buenos.
0: Son buenos, ¿no?
2: Y mejores son los de Oyarzabal, que lleva 4 goles y 1 asistencia en los 4 partidos del Mundial.
0: Por cierto, ahora, al margen de la actualidad de esa competición, un histórico del fútbol español, de la selección, Santi Cazorla, que se retira ya definitivamente.
2: Sí, el 2 veces campeón de Europa con España cuelga las botas con 41 años. Y además en su casa, en el Real Oviedo.
0: Sí, acabó jugando en la Liga con el Oviedo. Más de fútbol, el Barça ya está en la regla del 1-1, 1-1 del fair play financiero de la Liga. Estamos bien de cuentas ahora ya, ¿no?
2: Con la salida de Lewandowski y las ventas de Ansu Fati e Iñaki Peña, el club azulgrana ya está dentro de la normativa y se le permite gastar cada euro que ingrese.
0: ¡Hombre, pues bien!
3: Desde entonces ya no tengo que volver a vender Barça Estudios por quinta vez. ¡Ay, qué alivio tú!
0: Ya iban 4 o 5, sí. Bueno, a ver, tenis Wimbledon, que ayer se jugó el resto del partido suspendido por falta de luz, que había quedado aplazado el día anterior entre Jodar y

0: con victoria para el madrileño por 3-2.
1: ¿Sí?
0: También ganó Jaume Munar al inglés Jacob Thornley.
1: Vale, y... o como se llame. Y mañana, y en Barcelona, decíamos, empieza el Tour de Francia.
0: Juan Ayuso encabezará a los 11 españoles que saldrán desde la capital catalana y buscará devolver a España a un podio por primera vez desde 2015.
1: Grande Ayuso,
2: grande.
1: Sí, pero estamos hablando del ciclista ahora, ¿eh?
2: Bueno, sí, también,
1: como es Ayuso. Estamos aquí
3: separadas. Por cierto, seis. Se ha teñido el pelo así como muy llamativo.
1: ¿No te llama? ¿O sí? ¿Está bien?
2: El tinte del pelo.
3: No. Bueno, era un apunte. Un apunte estético.
1: Oye, ayer muchos oyentes nos enviaron una noticia.
3: Las redes ardían, el WhatsApp del programa también, pero para ello tenemos que ambientar todo esto. No sé si a la Parga le suena esta mujer que se hizo viral hace unos cuantos años.
1: 2008.
3: A 2008, y que habla muy parecido a ella.
4: He hecho ácido clorhídrico, encima de sulfato de cloro. Y lo he echado, ¿sabes? Y ha hecho una reacción que flipa.
1: Pero flipas, claro.
4: Empezó a salir gas amarillo por ahí y...
1: ¿Qué pasa ahora?
3: Que habemos noticia. La Audiencia Provincial de Madrid dictamina que Atresmedia vulneró el derecho a la imagen de esta famosa socorrista al difundir reiteradamente la grabación original durante más de 15 años.
1: Vaya
5: pelotazo ha pegado mi prima Marina.
1: Es tu prima Marina. Eso lo tenemos que aclarar para todos los oyentes que pensaban que tú eras la que había dicho estas palabras,
3: claro.
1: Que te confundían a ti con esta muchacha socorrista.
5: A mí me pasó mismo que a ella y dije las mismas palabras, pero no soy esa chica.
1: Tú no eres ella.
5: Más que nada para evitar denuncias y luego tener que pedir disculpas por los trastornos ocasionados.
1: Ya. Oye, noticias de tribunales, en lo judicial.
3: El juez del caso Leire imputa a la directora general de la Guardia Civil, Mercedes González, y lo contaba ayer Miguel Ángel Campos.
6: El juez Pedraza, a instancias de anticorrupción, imputa a ambos porque quiere saber si las tres investigaciones abiertas a la UCO por posibles filtraciones de información sobre el entorno de casos del PSOE obedecían a un intento de intimidación de los investigadores por parte del teniente general Dao y de la directora general, y si se habían ejecutado a raíz de las reuniones que Mercedes González mantuvo previamente con Leire Díez.
1: Algún cafetito, un té, que...
3: Sí, a ver, recordemos además aquellas reuniones que Mercedes González negaba rotundamente.
7: No me he reunido jamás.
1: Nunca
7: con la señora Díez, ni en la Dirección General de la Guardia Civil, ni en mi despacho, ni en cualquier otra dependencia oficial de la Dirección General.
1: Jamás.
7: Yo no me he reunido jamás,
1: nunca
7: con la señora Díez, ni para frenar investigación alguna,
1: ni para idear nada alguna. Jamás.
7: Nada.
5: Estos socialistas no le dicen la verdad ni al médico, ¿eh? El día que les pongan a todos juntos un detector de mentiras, vuelve a haber otro apagón en España. Ahí lo dejo.
3: Bueno, hace un par de semanas habíamos contado hasta 26 las veces que González había dicho jamás, nunca. Y Elsa Punset reflexionó sobre ello.
8: Mira, yo no sé si esto le va a bastar a la señora González, pero lo de decir nunca jamás, pues eso en realidad funciona bastante bien.
1: ¿Ah?
8: Y en psicología se llama efecto de verdad ilusoria. Y básicamente es que si repites mucho lo mismo, al final la gente piensa, pues oye, a lo mejor es verdad.
3: Ya.
8: Con lo cual, no es una mala estrategia.
1: Bueno,
3: más asuntos. Recordemos que un juez había dictado la orden de detención de Vito Quiles, pero el agitador ultra no estaba en su puesto de trabajo, por lo tanto, de momento no está detenido.
1: Tiene puesto de trabajo.
3: Ayer estuvo en malas lenguas su abogado, perdón, en más vale tarde su abogado, que la verdad es que parece de todo menos abogado.
9: Acabo de venir de un viaje, la gente que me sigue en redes sociales lo sabe, he venido yo personalmente, porque no daba crédito de lo que estaba escuchando, y he dicho, mire, señor juez, aquí está el papel de que nos hemos personado, de que queremos venir voluntariamente. Y me han dicho tres funcionarios, todo grabado, que se va a ir detenido. Que si aparezco con Vito por ahí van a llamar a la policía secreta y se va a ir detenido.
1: La secreta. Pero
9: yo no creo
1: que
9: esto sea el proceder propio de una democracia de calidad.
5: Oye, pues si al final lo detienen será un convito, ¿no? Perdón, fue peor haciendo chistes que ligando.
3: Casi. A ver, a veces dudaba realmente si este hombre tenía un cliente o si se defendía a sí mismo.
9: Y me dicen que lo que quieren es la foto. Pero es que me lo han dicho, Iñaki, que quieren que se vaya detenido.
1: Así tal cual.
9: Y ese detenido, ¿qué es? Que se vaya al calabozo, que le ponga la esposa, que quieren la foto de Vito con las esposas, ¿pero para qué? Es un sinsentido, ¿verdad?
1: Un sinsentido.
5: Próximamente, en equipo de investigación, la mafia de Don Vito.
3: Vito Corleone. Bueno, Vito está de chill, pues ¿por qué? Él tiene un apoyo.
9: Según asegura El Mundo, Milei, el presidente argentino, le habría ofrecido la posibilidad a Vito Quiles
1: sí.
9: de resguardarse en la embajada de Argentina si la situación se agrava.
1: No me digas.
5: Hay que ver cómo están las cabezas, ¿eh? Yo los creo y ellos se juntan.
3: Ay, la noticia, por lo que sea, no ha sentado del todo bien.
9: Lo que viene siendo un refugio político todavía.
10: Claro, político,
9: conflicto diplomático. Esto sería además un conflicto diplomático de importancia.
1: Vito Quiles,
9: y además este hombre, Vito Quiles, se está trayendo a la justicia no por ninguna causa relacionada con ningún político, sino por haber mentido y por haber acusado de algo que no ha hecho a un funcionario de carrera, a un hombre que no está vinculado a ningún partido porque es funcionario del Ministerio de Trabajo, donde ha trabajado tanto para gobiernos del Partido Popular como gobiernos del Partido Socialista.
1: Por ejemplo, y siguen diciendo mal el nombre de este señor. Es Quito Viles. ¿No me escucharon cuando yo lo nombré?
3: Sí,
1: Quito Viles,
3: sí, Quito Viles. Y el abogado de Vito pues también habla sobre ese refugio político.
9: Te habrá pedido, como nuestro abogado, te habrá pedido tu opinión. ¿Te puedo preguntar tú si le recomiendas refugiarse en la embajada argentina a Vito Quiles?
11: Espero que no.
12: A ver, yo lo que recomiendo, Iñaki, es aplicar la ley, buscar el sentido común.
1: Sí.
12: Todos los seres humanos tenemos muchos problemas en nuestro día a día y me gustaría que hubiera más moderación en todos los términos.
1: Y paz en el mundo.
3: Sí.
12: Esa es mi respuesta.
1: Vale. Vale.
9: Okay. ¿Le recomiendas moderación a tu cliente? No sé si te hace mucho caso.
3: Creo que no. Pues mientras tanto, en Andalucía ya hay gobierno. Juanma Moreno Bonilla cede y pacta un gobierno de coalición con Vox.
13: Sin mayoría no se puede gobernar. Sin mayoría no hay estabilidad.
1: No se puede.
13: Sin mayoría no hay reforma. Y sin mayoría en los gobiernos, como podemos comprobar en el gobierno de España, lo que hay es desgobierno.
3: Él quiere separar las cosas. Una cosa es una cosa y otra cosa es otra cosa.
13: Vox es Vox. Y el PP andaluz es el PP andaluz.
1: Sí.
13: Somos proyectos políticos diferentes, con sensibilidades diferentes en algunas materias, pero también con objetivos comunes.
1: Eso es muy suyo, Rajoy.
5: Vox, Xbox. Y el PP andaluz es el PP andaluz. Me ha recordado mi célebre frase: un vaso es un vaso y un plato es un plato. Fin de la cita.
3: Bueno, eso sí, su eterno agradecimiento a Vox por la ayuda.
13: Y tengo que agradecer al grupo político Vox, a Manuel Gavira, pues la voluntad de acuerdo que han mostrado prácticamente desde el principio.
1: Y el cariño.
5: Sí. Lo que tú digas, Moreno, pero al final has pasado por el aro, como todos. El que decía que no iba a pactar con vos, que quería gobernar en solitario, pues ya se puede ir limpiando las rodillas por pasar debajo del futbolín.
3: Sí, vale. Bueno, los compañeros de Malas Lenguas tiraron de meroteca y la cosa quedó así.
14: Lo ha repetido una y mil veces.
15: No tengo la voluntad de gobernar con Vox.
14: Su intención
15: es que el Partido Popular, digamos, gobierne en solitario.
14: Se vio truncada tras la pérdida de la mayoría absoluta.
16: No hemos sacado matrícula de honor.
14: Quien dice ser moderado,
15: porque yo creo en la centralidad,
14: se vio obligado a pactar con Vox.
16: Pero tengo que decir que hemos sacado un sobresaliente.
1: Oye, vamos a hacernos un maraño, ¿no?
3: Venga.
1: Fútbol y cine para cerrar.
3: Fútbol y cine, venga. El partido de ayer se disputó en Los Ángeles, a escasos kilómetros de Hollywood, el paraíso del cine, y en la grada no podían faltar nuestras estrellas nacionales.
17: Pero confirmamos también, porque están ahí,
1: ¿están?
17: La presencia de Javier Bardem y de Penélope Cruz, que están en la grada, están en el palco de aquí del Estadio de Los Ángeles. También hemos dicho antes que estaba Rosalía.
5: De Alcobendas, Penélope,
17: De Alcobendas a Los Ángeles.
14: Sí. Estamos al lado de Hollywood. Tenía que haber grandes estrellas en la grada hoy también.
3: Claro.
5: Ahí hemos estado con un par de huevos. Aunque algunos luego me digan que no soy un patriota. También ayuda, ¿eh?
3: Bueno, pues de Alcobendas a Los Ángeles decían en Televisión Española.
1: Bueno,
3: un par de trasbordos. Sí,
1: un par de trasbordos.
3: Pero es que esto nos ha recordado un grandísimo momento de la historia del cine de nuestro país. Año 2009, Óscar a Penélope Cruz.
18: I grew up in a place called Alcobendas, where this was not a very realistic dream.
1: ¿Qué dijo textualmente Jesús?
5: Ha dicho que creció en un sitio llamado Alcobendas, donde no era un sueño realista.
3: Sí, ojo que no fue la única de la pareja en ganar un Oscar. También lo hizo Bardem un año antes por No es país para viejos, película que ayer tenía Juan Carlos Rivero en la cabeza.
17: No hay lugar para el horror.
1: ¿Cómo?
17: Para el error. Estaba acordándome de la película de No es país para viejos. Los que están hoy en el palco, No es país para viejos, que fue ganadora de un Oscar. Bueno, pues lo que no hay es, no es país, no es el partido para cometer errores.
1: No lo es.
19: No, Rivero, sí hay lugar para el horror. Las retransmisiones de
10: Televisión Española, que cada día se supera.
1: Que bien se sintoniza, que bien se sincroniza con la app de la cadena SER.
10: Sí. Eso es lo que hay que hacer.
1: Eso es lo que hay que hacer. A mí con el más 4 segundos me va perfecto.
3: Listo,
1: +4.
3: Pues ahí tienen la recomendación.
1: Sí. Sí, sí.
3: Bueno, primero vimos al gran matrimonio del cine español y luego a nuestra estrella musical más internacional a su ladito, la Rosalía.
17: Tocan en Los Ángeles a Rosalía, que está siguiendo el partido con una camiseta vintage que mola un montón junto con Penélope Cruz.
1: Qué buena, qué buena.
10: Rosalía, Penélope Cruz, lo más granado del artista español. Me pregunto por qué no me han llamado a mí estos fenómenos.
3: Pues también es verdad. A ver, no todo queda en casa, porque este España-Austria no se lo quisieron perder algunos de los actores más top del momento, aunque también os digo que no todos los miembros de Carrusel lo conocían.
17: Bueno, como te descuidas un poco, empiezas a mirar la pantalla y la gente ve más, sacado ya varios actores, que yo, la verdad que quitando Bardem y Penélope Cruz no he conocido a ninguno.
1: No, no.
17: Pero la gente mira la pantalla y aplaude.
11: Está Timothée, oye, está Timothée.
17: Timothée Chalamet, sí, que es un... Sin más.
11: ¿Quién es Timothée Chalamet?
17: Le encanta.
11: ¿Quién es Timothée Chalamet?
17: Es un actor importante y tal, pero bueno, es un flipado. Está contento con los Knicks, que es campeón, pero vamos, el resto... Al lado de Pe y de Javi,
10: nada. Timothée Chalamet, ¿pero qué es eso, macho? Yo conozco actores de verdad. A John Maine, al Humphrey Bogart, Orson Welles.
1: Clargable también te debe sonar, ¿no? Oye, pues sí, la selección lo vemos también, lo leemos de alguna forma por ahí. La selección española ha conquistado Hollywood. O sea, que es que fue un partido de película.
10: Pues mira, chato, el partido de España, contra todo pronóstico, me ha parecido una delicia. Un buen inicio, personajes bien presentados, excelente desarrollo. Solo me ha chirriado el final, muy previsible y sin emoción.
19: ¿Cómo cojones iba a tener emoción, boyero? Si hemos ganado 3-0, pero no me negarás que ha sido muy divertido, casi tanto como la escena de los vingueros en la que los hijos de Florinda Chico sacudían a Pajares y son buenísimas.
10: No recuerdo esa película, así que imagino que debe ser prescindible. En cambio te diría que el primer gol de España me ha emocionado casi tanto como el apartamento, que ya sabes que me la veo no menos de 2 veces por semana. Ese Cucurella me ha recordado a la Nicole Kidman de los años 90, con esa frescura y esa melena rizada, pero en rudo, claro está.
19: Oye, pues tienes razón, pero esa Nicole Kidman no es la misma que salía en los otros, película de Frisolet, ¿eh? Pues a mí Oyarzabal me recuerda a Sylvester Stallone, pero con pelo pobre. En Rambo Acorralado, película que, por cierto, está en el catálogo de Flixolé.
10: Ay, qué pesadito, ¿eh? A mí es que Flixolé, no sé, me genera un poco de ardor de estómago con tanta españolada. Me gusta más Filming con cine de autor. Como de autor fue el segundo gol de La Roja, el del chavalito este con nombre de estupefaciente.
19: ¡Porro! Sí, señor, ¿cómo lo ha clavado? Ha pegado un cabezazo como los de Bud Spencer en Y si no nos enfadamos, película rodada principalmente en Madrid. Si hasta aparece nuestro mítico Vicente Calderón.
10: No es que no veo películas de ese señor, me parecen un espanto y de una vulgaridad exagerada. No hay trama alguna, solo se pegan guantazos.
19: Pa' guantazos que le hemos dado a los austriacos. Y ahora, a por lo siguiente.

0: hay 200 personas en un, ¿cómo se llama eso del call? Eso, ¿cómo se llama?
1: Un call center, ¿no?
0: En un call center. ¿Y todos son españoles?
2: Pues la tranquilidad.
3: La tranquilidad es lo que más se busca.
2: Te das a otro
0: call center.
2: Y hay un montón de panchitos cubanos y todo eso. Y muchísimo más tranquilo esto.
4: Tienes toda la razón.
5: Hombre, no me jodas.
0: Damos trabajo a españoles y los socios somos españoles.
6: Y los españoles, muy españoles y mucho españoles.
0: Y tenemos la bandera de España porque es la nuestra.
6: España es una gran nación.
0: Y yo estoy orgulloso de ser español y de mi bandera.
6: ¿Vale? ¿Vale ya, hombre, usted?

0: se la spegnevo.
1: Sì,
2: bene.
1: Che ha detto che lei è che
0: è? Spegno, che non aveva alcol.
3: Vale, allora mi ha quedato claro.
1: Ah, spegno, e non aveva alcol.
0: Che non aveva alcol, ni un chupito, ni nada por el estilo.
3: Y de beber, albóndigas.
4: Muy bien, señor.
5: Si amanece, nos vamos.
0: Necesito una mujer un poco que me domestique un poquito.
1: Pero, ¿domestica? ¿A qué te refieres? ¿Como que sea doméstico?
4: Creo que sea lo que se refiere.
5: Con Roberto Sánchez.
4: Solo quiero asegurarme de que no hablamos de comida.
6: Pues no.
4: Claro, ya lo sabía.
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9: Son las 6 de la mañana, las 5 en Canarias.

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1: Hola, buenos días, bienvenidos a Hoy por Hoy. Ha empezado el Mundial de verdad, el de las eliminatorias directas, y hemos empezado a ver la España de verdad. La selección ganó, convenció también frente a Austria, victoria por 3-0 en un partido que dominó con buen juego y que terminó sin que apenas le disparasen contra su portería. Gran partido sobre todo de Mikel Oyarzabal, que marcó otros dos goles, muy buena versión de la Lamine Yamal con muchísimas ganas y en general la sensación de que poco a poco los mejores ya van recuperando sensaciones. Sampe, buenos días.
2: Buenos días, sí, otro doblete de Oyarzabal, como decías, y el otro gol, el de Pedro Porro en Los Ángeles. No tuvo mucho trabajo Unai Simón, pero superó el récord de imbatibilidad de Casillas en los mundiales. Sobre el portero hablaba Luis de la Fuente.
3: Estamos felices todos, todo el grupo. Yo, pues con Unai especialmente, porque le conozco desde que era un crío. Y para mí es un honor, un orgullo poder dirigirle como estoy dirigiendo hasta ahora.
2: Pese al doblete de Oyarzabal, el mejor del partido fue elegido Lamine Yamal.
4: Poco a poco, pues ya me voy sintiendo como soy yo, haciendo las carreras que necesito. Estoy al 100%, ya estoy preparado para jugar. Lo que es Mr. Fiera y sin poder seguir descansando y jugándome, pero estoy al 100%.
2: Con esta victoria España deja 16 años atrás sin superar una eliminatoria directa en un Mundial, y justo después la victoria de Portugal 2-1 sobre Croacia en Toronto con remontada incluida, que la empezó Cristiano Ronaldo de penalti, nos depara el próximo lunes 6 de julio en Dallas un España-Portugal en octavos de final. Será a las 9 de la noche. Esta jornada le falta todavía que termine con el Suiza-Argelia, que se está jugando en Vancouver. Está a punto de comenzar la segunda mitad con ventaja de Suiza por 1-0, y el viernes va a completar la ronda de 16 avos con los últimos tres partidos. 8 de la tarde Australia-Egipto en Dallas, desde esa misma hora en Carrusel, 12 de la noche Argelia-Argentina, Cabo Verde en Miami desde las 11 y media en Carrusel, y el último ya va a ser el Colombia-Ghana en Kansas, 3 y media de la madrugada, también a esa hora en Carrusel.
1: Victoria pues de la selección, hoy además inicio de la primera operación salida del verano, dos meses en los que se van a producir más de 100 millones de desplazamientos en las carreteras, y todo de nuevo en plena escalada de temperaturas con muchísimo calor hoy y más todavía mañana. Jordi Carbó, buenos días.
5: Muy buenos días, de hecho nos dirigimos de nuevo a temperaturas propias de la canícula, en algunos casos incluso de ola de calor, aunque todavía no está clara la persistencia de estos valores extremos. Pero dicho de otra manera, a pesar de que ahora mismo el ambiente se nota agradable en la mayor parte del país, incluso fresco en el interior, el sol que va a lucir durante toda la jornada va a situar las temperaturas máximas durante la tarde entre los 30 y 35 grados en puntos costeros, entre los 35 y 40 en el interior y más de 40 grados, acercándonos a los 45, insistimos, tanto hoy como durante el fin de semana, pues en los sitios habitualmente más cálidos, Las Vegas del Guadiana, en el centro de Extremadura y sobre todo el Valle del Guadalquivir. Todo irá acompañado con muchas horas de sol. Durante las tardes se van a formar algunas primeras tormentas de calor que dejarían muy poca agua.
1: El tiempo está siendo clave en el avance de los incendios, sobre todo el de Leciñena en Zaragoza. Las altas temperaturas y el viento han hecho avanzar el fuego en las últimas horas, han calcinado ya 3.500 hectáreas según el último balance, mientras el fuego de Santa Elena, en este caso en Jaén, que ayer obligaba a desalojar a 200 personas, ha quedado ya estabilizado. La noticia de las últimas horas es lo que la Guardia Civil está investigando ya como un nuevo crimen machista en el Fenollar, en Alicante. Un hombre que presuntamente ha matado a su pareja de 55 años y también a una de sus hijas, tenía 21 años. Fue la otra de las hijas, de edad todavía desconocida, la que malherida logró llamar al 112 y alertar a los servicios de emergencia. Eso esta noche, pero ayer también otro hombre, este en la provincia de Málaga, confesó el asesinato de su expareja, una mujer de 35 años que llevaba desaparecida desde abril y cuyo cadáver los investigadores encontraron el miércoles en un pozo. Es en Andalucía donde está la gran noticia política de la jornada. Juanma Moreno va a repetir como presidente de esa autonomía, la más poblada de España, esta medida con Vox dentro de su gobierno.
6: Enhorabuena, presidente, enhorabuena, Juanma.
1: Para lograr los votos de la ultraderecha, el PP ha cerrado un acuerdo de 150 puntos que recoge en gran medida lo ya pactado en otras comunidades. PP y Vox se comprometen con la prioridad nacional, que Moreno llegó a llamar eslogan vacío. El texto incorpora una auditoría del coste sanitario derivado de atender a las personas extranjeras para que los recursos se destinen prioritariamente, así lo pone, a andaluces y españoles. El presidente autonómico explicaba de esta forma el acuerdo que ha dado lugar a su nueva investidura.
7: En definitiva, es un acuerdo contundente, un acuerdo potente, minucioso, sereno, sensato. Un acuerdo que es justo, que es legal, y un acuerdo que creo que va a ser un elemento fundamental para el digamos, el desarrollo económico y social que está teniendo Andalucía.
1: El portavoz de Vox, Manuel Gavira, va a ser el vicepresidente del Gobierno andaluz y será consejero de Turismo, Desregulación, Justicia y Administración Local. Habrá otras 12 consejerías para el PP. También Gavira asegura que se trata de un acuerdo con sentido común.
8: No ha habido en Andalucía un presidente con tantos apoyos como va a tener el señor Moreno Bonilla. Es decir, que eso, además de la responsabilidad, nos obliga a hacer grandes cosas. El acuerdo que ha suscrito el Partido Popular y Vox es un acuerdo en el que sobre todo van a ganar los andaluces.
1: La oposición califica este acuerdo de fraude, de vergüenza, dicen, porque Moreno ha evitado debatir sobre él y explicarlo en la sesión de investidura. María Jesús Montero, del PSOE, José Ignacio García, delante de Andalucía, Antonio Maillo, por Andalucía.
9: Este es un pacto de vergüencilla, un pacto en el que efectivamente no se quiere contar en qué consisten esas políticas que Vox ha querido imponer al Partido Popular.
10: Todos deberíamos saber, tener la misma información. Va a haber diputados con una información y diputados sin ninguna información. Nos parece que esto es un robo democrático.
11: Y no hay partido de España-Austria que oculte la infama, el infame pacto de la derecha con la extrema derecha hoy.
1: Además, el juez de la Audiencia Nacional, Santiago Pedraz, ha imputado a la directora de la Guardia Civil, a Mercedes González, y al director operativo del Instituto Armado, a Manuel Llamas. Los cita a declarar el próximo día 16 por, supuestamente, intentar obstruir a la justicia en connivencia con Leire Díez, la conocida fontanera de Ferraz. El gobierno, pese a todo, mantiene su apoyo a Mercedes González ante lo que llama investigaciones embrionarias. El ministro de Política Territorial es Ángel Víctor Torres.
12: Y lo que no puedo decir, y lo vuelvo a denunciar, es que haya partidos políticos que dictan sentencia ante investigaciones que están empezando. Dejemos todo, los partidos políticos, también la opinión publicada, los medios de comunicación y la sociedad, que los jueces hagan su trabajo, nos iría todo mejor.
1: El PP pide la dimisión de la directora de la Guardia Civil, también del ministro Marlaska. Compara a González, a Mercedes González, con otro antiguo director del Instituto Armado, imputado y condenado. Se acordarán de Luis Roldán, se acordaba de él Cuca Gamarra.
13: Se ha convertido en la Roldán de Pedro Sánchez, pero siempre con el amparo del ministro del Interior. También exigimos la dimisión inmediata del ministro Marlaska, que conocía los contactos de la presunta organización criminal con su directora general de la Guardia Civil.
1: También es noticia de los tribunales el archivo de la denuncia por revelación de secretos contra Miguel Ángel Rodríguez, el jefe de gabinete de Isabel Díaz Ayuso. La juez concluye que no se revelaron secretos porque el nombre de los periodistas que Rodríguez filtró en un chat ya era conocido y porque no se ha podido acreditar que esa información se la aportaran los policías que los identificaron. Y además la condena de 2 años y medio de prisión a Francisco Granados, exconsejero de Madrid, que entre los años 2007 y 2014 adjudicó contratos a dedo y cobró comisiones por ello. Condena por los delitos continuados de prevaricación y malversación. Eso en España. Del exterior, Venezuela. El gobierno ha actualizado el número de víctimas en ese país por los 2 terremotos. Se elevan ya 2.595 los fallecidos, más de 12.000 heridos. Entre los fallecidos hay 27 españoles. La presidenta Delcy Rodríguez ha anunciado en una rueda de prensa que el coste de la reconstrucción asciende a 6.700 millones de euros y que en conversaciones con Estados Unidos y con el FMI intentan desbloquear una partida de 200 millones.
14: Hice un contacto telefónico y dije, se crea un fondo para la reconstrucción, un fondo inicial con el equivalente a 200 millones de dólares de fondo que vamos a recuperar del Fondo Monetario.
1: Después de que el gobierno haya sido cuestionado por la gestión de la emergencia, Delcy Rodríguez ha cargado contra los medios por hacer, dice, una obstaculización de los rescates.

0: hoy vamos a poner un día como hoy a Dani Fernández. Hola, Sergio Soto, buenos días.
1: Hola, buenos días, ¿qué tal? ¿Cómo estás?
0: He hecho un poquito de trampa.
1: Ya veo, mucha trampa.
0: Pero para eso sirve la autoridad también a veces.
1: Hasta ahí, hemos estado debatiendo esta noche de qué hacemos, tal, qué ponemos. Bueno, podemos ir por aquí, por allí, sí, tal. Ha habido sugerencias.
0: Pero cuando habéis debatido, porque yo he venido muy temprano hoy.
2: Pues incluso más temprano.
3: Me hace gracia porque tu manera de decir que hemos debatido no se corresponde con lo que ha pasado.
2: No,
3: has dado varias opciones y has dicho, voy a poner esta.
2: Yo he dicho, no vayas a poner a Dani Fernández, porque eso ya lo hacen. Efectivamente,
0: claro, pues mira, eso lo estoy haciendo.
4: Bueno, Sastre, cuéntanos, ¿por qué has elegido Dani Fernández entonces?
0: Pues he elegido Dani Fernández porque me cae muy bien, porque es muy majo, porque voy a todos los conciertos que puedo y porque, como si este fuera el último hoy por hoy que voy a hacer, pues he pensado que era una buena manera de empezar el programa antes de las vacaciones, ¿no?
4: Vale. Vale, vale.
0: Y la mesa está unánimemente de acuerdo, ¿verdad?
1: ¡Cómo está la intervención!
0: ¡Qué coincidencia más casual!
2: La democracia.

0: el cuerpo muy de viernes y muy de vacaciones.
1: Sí,
0: para
1: a favor. Sí, sí.
0: A favor, pues ya está.
1: Siempre a favor.
0: ¿Os parece que vayamos a por ello?
1: Venga.
2: Sí, vamos. Ya que te empeñas sin que no te digamos algo bonito, pues nada, ala.
0: No, me podéis decir cosas bonitas, pero en otro momento. Vamos a por el viernes. Hoy es 3 de julio.

0: 6 y 11 de la mañana, 5 y 11 en Canarias. Y llegó finalmente el día en que Juanma Moreno se adentró en el lío que le hará de nuevo presidente de Andalucía. Fue él mismo quien decidió ponerle nombre a lo que suponía pactar con Vox y entregar ese titular, el lío. Y ha sido él mismo quien finalmente ha logrado firmar un pacto con la extrema derecha más deprisa de lo que lo hicieron otros colegas de partido que se habían mostrado menos reacios. 24 días ha tardado Moreno en sellar un gobierno que entrega una vicepresidencia y una consejería a la extrema derecha y varios de los principios que dijo siempre no compartir.
1: Ese eslogan vacío de la prioridad nacional está en el acuerdo, como lo están también las políticas de defensa de la maternidad.
0: Isabel Fernández Pedrote, buenos días.
1: Hola Sergio, buenos días. El punto 100 contempla también una auditoría de cuánto cuesta a la sanidad andaluza atender a los extranjeros y la intención escrita de deshacerse de ese coste.
0: La oposición andaluza habla de vergüenza y fraude porque Moreno ha evitado explicar en profundidad el pacto en las Cortes. Con este acuerdo, por cierto, en la comunidad más poblada de España, PP y Vox gobiernan ya casi una cuarta parte de la población de todo el país. Redacción en Andalucía, Javier Márquez, buenos días.
2: Buenos días. Primer gobierno de coalición con Vox en Andalucía. El líder del PP justificó el paso en aras de una estabilidad que le supone ceder a Vox una consejería con rango de vicepresidencia de turismo, justicia, desregulación y administración local, la vicepresidencia del Parlamento y un senador autonómico, Juan Manuel Moreno.
3: Este es un acuerdo de legislatura en el que nos comprometemos ambos a dar estabilidad a Andalucía. Por tanto, el compromiso conlleva la aprobación de los cuatro presupuestos.
2: Satisfacción en Vox y advertencia directa a Moreno. Nunca antes un presidente andaluz había tenido una base de apoyo tan amplia y eso le obliga a hacer grandes cosas.
4: No ha habido en Andalucía un presidente con tantos apoyos como va a tener el señor Moreno Bonilla. Es decir, que eso, además de la responsabilidad, nos obliga a hacer grandes cosas.
2: Son palabras de Manuel Gavira, el portavoz de Vox. El acuerdo de 15 puntos supone que los de Abascal, además de arrancar una importante cesión institucional, imponen su ideario más ultra con la introducción de la prioridad nacional, la prohibición del uso del burka en sitios públicos y auditorías del coste sanitario para atender a extranjeros.
0: Ese concepto tan protagonista de la prioridad nacional no solo puede suponer un choque en lo político o en lo discursivo, abre también preguntas en lo jurídico. Con la misma Constitución española, que el PP ha intentado atajar a través del intento de fusión con la idea de arraigo, pero también con el derecho europeo.
1: Eso denunciaron los socialistas y la Comisión Europea ha respondido que va a vigilar el cumplimiento del principio de no discriminación por razón de nacionalidad. Es la respuesta por escrito que han adelantado a la SER.
0: Corresponsal comunitario Enrique García Pozo.
5: La Comisión Europea velará por el cumplimiento del principio de no discriminación por razón de nacionalidad. Es la respuesta por escrito que hemos adelantado en la SER, en la que el comisario de Justicia y Estado de Derecho, Michael McGrath, responde a la pregunta formulada por la delegación española del Grupo Socialista en la Eurocámara sobre la compatibilidad con el derecho comunitario del principio de prioridad nacional. En su respuesta, el comisario asegura que, aunque no se pronuncia sobre los acuerdos alcanzados en el contexto de la formación de gobiernos regionales, la Comisión sí está atenta a cualquier novedad para velar por el cumplimiento del derecho de la Unión, incluido este principio. Aunque no le consta, responde que por el momento se haya adoptado una legislación concreta en esta materia. En la misiva, la Comisión recuerda que velará por el cumplimiento de los derechos fundamentales, incluido el principio de no discriminación por razón de nacionalidad.
0: El acuerdo andaluz se junta a los titulares con otra noticia que coloca a otro alto cargo nombrado por el gobierno bajo la investigación de un juez. La Audiencia Nacional ha imputado a la directora de la Guardia Civil por los contactos con Leire Díez, por los contactos que ella negó y que luego redujo a unos cafés.
1: El juez Pedraz también imputa al DAO de la Guardia Civil. A los dos los señala por obstrucción a la justicia en el marco del caso Leire, una supuesta trama en la que la llamada fontanera del Partido Socialista intentaba desviar las investigaciones que perjudicaban al partido o al gobierno. Los dos tendrán que declarar el 16 de julio.
0: Miguel Ángel Campos.
6: Fundamentalmente, el juez Pedraz, a instancias de anticorrupción, quiere saber si la directora de la Guardia Civil, Mercedes González, y el teniente general DAO del Instituto Armado, Manuel Llamas, abrieron tres informaciones reservadas en 2 años a la UCO por supuestas filtraciones a los medios como método de intimidación a estos agentes en las investigaciones que dirigían causas que afectaban al PSOE, o por el contrario, se trataba de expedientes disciplinarios correctos y se atenían a los hechos. Y si esos tres expedientes disciplinarios, que fueron archivados sin sanción, fueron instados por la supuesta trama liderada por Leire Díez. En este sentido, la Fiscalía recuerda en su escrito que en aquellas fechas Mercedes González se reunió en al menos tres ocasiones con Díez. La directora general ha negado que abordara con la supuesta fontanera nada relacionado con la UCO, pero las notas de la exmilitante del PSOE apuntan a lo contrario. Aldao también le reprochan que pidiera a la UCO no ser proactiva en causas políticas y que se atuvieran a lo que les reclamara el juez instructor. Fuentes cercanas al teniente general Manuel Llamas afirman a la SER que no piensa dimitir, que actuó conforme a criterios objetivos y que defenderá su honorabilidad ante el juez. Las mismas fuentes también recalcan que las informaciones reservadas por sospechas de actuación en algún agente son más comunes de lo que afirma la Fiscalía. Entre 2024 y 2026 fueron instadas más de 70 en el Instituto Armado.
0: No solo Mercedes González negó tener nada que ver con Leire Díez, hasta que los informes de la UCO dejaron en evidencia que eso no era verdad. Lo hizo el mismo ministro del Interior, Grande Marlaska. Apenas 5 días antes de que la UCO lo desmintiera, Marlaska lo dijo. Pero el gobierno sigue donde estaba y mantiene el apoyo a Mercedes González.
1: Para el PP esto es, en cambio, motivo evidente para reclamar la dimisión de los dos. Habla de un caso de extrema gravedad y remite a otro episodio de otro gobierno socialista golpeado por la corrupción. Recuerda a Felipe González y la huida de Luis Orlán.
0: Asociaciones de la Guardia Civil también exigen la dimisión con urgencia, dicen, de Mercedes González y del DAO, María Ibáñez.
7: La Moncloa transmite máxima tranquilidad, mantiene su confianza en Mercedes González y garantiza que tanto la directora general del cuerpo como el DAO, Manuel Llamas, colaborarán con la justicia. También seguirán ejerciendo sus funciones como hasta ahora. Los ministros Sara Agesen y Ángel Víctor Torres piden respetar la presunción de inocencia y recuerdan que las investigaciones son todavía embrionarias.
8: Respeto máxima la justicia, respeto la presunción de inocencia y respeto a todos los procedimientos policiales.
9: Lo que no puede ser, y lo vuelvo a denunciar, es que haya partidos políticos que dictan sentencia ante investigaciones que están empezando.
7: Desde el ala minoritaria del gobierno, en Sumar, concretamente desde Más Madrid, piden responsabilidad a Mercedes González. Debería dimitir, dice Manuela Bergerot, de confirmarse los delitos de prevaricación y obstrucción a la justicia por la que está imputada.
10: Si se demuestra de lo que se la está acusando es cierto, bueno, yo creo que es incompatible con ejercer ese cargo.
7: El PP no espera que se dicte sentencia. Exige ya su dimisión, también la del ministro del Interior, considera el caso de extrema gravedad. Feijóo lo ha calificado en X como deshonor. Y sin sorpresas, los populares centran de nuevo el tiro en Pedro Sánchez, Cuca Gamarra, vicesecretaria.
11: El Juan, el que está al frente de toda esta organización criminal. Mercedes González se ha convertido en la Roldán de Pedro Sánchez, pero siempre con el amparo del ministro del Interior. Exigimos la dimisión inmediata de ambos.
7: Las principales asociaciones de guardias civiles piden la dimisión con urgencia de Mercedes González, también del DAO, Manuel Llamas.
0: Más de los tribunales, la Abogacía del Estado se va a personar en la causa de las joyas de Zapatero, que el juez Calama ha abierto por delito fiscal y contrabando. La agencia tributaria explica que es lo habitual en estos casos, que la Abogacía del Estado salga en defensa de los intereses de las cuentas públicas. Pedro Jiménez.
12: La Abogacía del Estado se persona en representación de la agencia tributaria en la pieza separada abierta por el juez Calama a Zapatero por delito fiscal y contrabando, como consecuencia de la intervención de las joyas que se han valorado provisionalmente en 1,3 millones de euros. La UDEF las encontró en una caja fuerte durante el registro de su oficina. Las fuentes consultadas sostienen que se trata de una decisión técnica, habitual, obligatoria por ley y a instancias del propio fisco, que quiere defender sus intereses tras el ofrecimiento de acciones efectuado por el magistrado de la Audiencia Nacional. El expresidente del gobierno se negó a ofrecer explicaciones sobre este ajuar en su declaración ante el juez el pasado 17 de junio. Pidió una semana, 10 días, para reunir toda la documentación necesaria que justificara la tenencia de esas joyas y de momento no ha solicitado una nueva comparecencia en la Audiencia Nacional.
0: Y en cambio, quien ha visto cómo se despejaban sus problemas con la justicia es Miguel Ángel Rodríguez, jefe de gabinete de la presidenta de Madrid, Isabel Díaz Ayuso. Una jueza investigaba si Rodríguez había cometido revelación de secretos al filtrar fotos y datos de dos periodistas del País a los que habían identificado unos policías.
1: El novio de Isabel Díaz Ayuso aportó en su declaración unas imágenes y el chat de vecinos en el que se comentaba la presencia de los reporteros del País, pero no la conversación en la que dijo que él le pasó los datos de esos periodistas a Rodríguez, que es su tesis, que lo hizo él y no los policías. Pero el novio de Ayuso afirma que borró esa conversación y la juez no ha llegado a tomar declaración en el juicio a los agentes que identificaron a los periodistas. Aún así, concluye que no hubo revelación porque los nombres de los reporteros, dice, eran conocidos y porque no se puede acreditar que la información viniera de la policía.
0: Se ha cumplido ya una semana del doble terremoto que sacudió Venezuela y esta madrugada el gobierno ha vuelto a actualizar la cifra de muertos. Son ya 2.595 personas. Los heridos son casi 12.500. Lo ha confirmado esta noche la presidenta encargada Delcy Rodríguez en una rueda de prensa en la que ha defendido su gestión y en la que ha acusado a los medios de torpedear las labores de rescate. Siguiendo la comparecencia en Caracas está la enviada especial de la SER, Berta Reventós. Buenos días.
13: Buenos días. Delcy Rodríguez ha defendido de forma inequívoca y tajante el trabajo de las Fuerzas Armadas de Venezuela en la gestión de la tragedia.
14: Nosotros también perdimos funcionarios y lo trágico que en el estado La Guaira casi todos los directores de la gobernación fallecieron. Funcionarios de seguridad de La Guaira fallecieron. Funcionarios de la alcaldía fallecieron. Y los que quedaron vivos estaban allí ayudando en el rescate.
13: La presidenta encargada ha acusado a laboratorios mediáticos de crear una operación para obstaculizar las labores de rescate cuando varios periodistas han trasladado el reclamo de la ciudadanía venezolana estos días, que ha señalado ampliamente una inacción y abandono por parte del Estado.
14: La primera decisión ese día fue: se militariza el Estado La Guaira, porque no podíamos permitir que laboratorios mediáticos y matrices mediáticas creadas para perturbar y generar caos imposibilitaran las labores de búsqueda y rescate. Es miserable, desalmado, desconsiderado a un pueblo bajo angustia, bajo sufrimiento, dolor, causar ese tipo de caos.
13: Rodríguez ha reiterado con vehemencia que el gobierno actuó con diligencia y ha reconocido la labor de los brigadistas internacionales.
0: Y se cumplen 1.000 días de los ataques de Hamas el 7 de octubre de 2023 en Israel y, por tanto, 1.000 días desde que empezó el genocidio que comete desde entonces el ejército israelí en la Franja de Gaza. Ha matado a más de 73.000 personas desde entonces, de las cuales 20.000 eran niños.
1: Ahora rige en la Franja de Gaza un alto el fuego que Israel aplica a su antojo. Han asesinado a otras 1.000 personas desde que empezó la tregua en octubre del año pasado. Esta tarde hay convocadas varias movilizaciones.
0: En la SER hemos hablado con el portavoz de UNICEF en la Franja. Es uno de los portavoces más contundentes en la denuncia del genocidio. Pablo Morán, buenos días.
15: 1.000 días después, el infierno de Gaza sigue reflejándose en los rostros y en las vidas de la infancia. Los niños están siempre enfermos, cuentan a ser James Elder, portavoz de UNICEF. No viven realmente en un alto el fuego. Duermen con miedo. No tienen la comida diaria que necesitan y la poca que se vende en los mercados es muy cara. Y no pueden ir a la escuela con seguridad. Elder nos dice que el 90% de los colegios de Gaza están dañados o hechos polvo. Acaba de volver de allí.
16: Se sienten olvidados, les han empujado al límite física y psicológicamente. Pensaban que todo se habría terminado después de que cesara el asedio total el pasado mes de octubre, pero no sienten el alto el fuego cuando muere un niño al día, como media. Los palestinos han perdido mucho, pero sienten que ahora están perdiendo la esperanza.
15: Más de 1.000 palestinos han sido asesinados desde el inicio de la tregua a la carta decretada por Israel, que dice aspirar a controlar el 70% de la franja. En total, en estos 1.000 días, son más de 73.000 las víctimas de este genocidio que sigue en marcha.
0: De vuelta a España, Sumar quiere cerrar cuanto antes su crisis interna. Camino de la tercera coordinadora en apenas 3 años desde su formación y después de la dimisión de la última líder, Lara Hernández, ha presentado una lista unitaria de cara a la asamblea del próximo 11 de julio.
1: Será ahí cuando escojan la nueva dirección de una lista en la que solo seguirá el ministro Ernest Urtasun. La vicepresidenta y fundadora del partido, Yolanda Díaz, deja la cúpula definitivamente.
0: Josué Coello, buenos días.
17: ¿Qué tal? Buenos días. Para superar su enésima crisis orgánica, Movimiento Sumar busca la unidad y de cara a su asamblea del 11 de julio presentará una lista unitaria en la que la actual portavoz parlamentaria Verónica Barbero y la secretaria de Estado de Derechos Sociales Rosa Martínez estarán al frente de la formación. Esta lista, que solo cuenta con un ministro del espacio, Ernest Urtasun, aspira a dejar a un lado su pasado que, aunque breve, ha sido convulso. Porque las listas de las que saldrá esta nueva dirección de Movimiento Sumar no hay rastro de figuras políticas que han acompañado a Yolanda Díaz en los últimos años. No está la propia vicepresidenta, quien hasta ahora sigue en la dirección, ni tampoco su número 2 en el ministerio y secretario de Estado, Joaquín Pérez Rey. Pero tampoco estarán algunos diputados afines a Lara Hernández y cercanos a Díaz, como Chema Guijarro, Manuel Lago o Agustín Santos. Sí estará en esta lista Ernest Urtasun, quien al mismo tiempo mantendrá su afiliación a los comuns y es uno de los nombres que suenan como posible candidato a las generales de esa nueva alianza de izquierdas que aspira a ser la nueva Sumar.
0: El PSOE va a forzar una votación en el Congreso para que Feijóo aclare quién paga la casa en la que vive en Madrid, que, dicen, se encuentra en una zona exclusiva de la capital.
1: Sánchez ya se lo reprochó en la última sesión de control en el Congreso. Insisten en que la declaración de bienes y actividades del líder de la oposición no está actualizada. Quieren que el Congreso le pida cuentas de qué otras rentas recibe y en concepto de qué.
0: Joan Gimeno.
18: Sí, el PSOE busca sembrar la duda sobre el piso de Feijóo en Madrid con esta iniciativa para que el líder del PP explique quién paga y cuánto por esa residencia. Para ello, los socialistas han registrado una proposición no de ley para exigirle a Feijóo una mayor transparencia en sus ingresos por rentas, porque dicen la información que aportó en 2023, al inicio de la legislatura, no está actualizada. Dado este caso, aseguran, la ciudadanía no puede saber cuál es el sueldo de Feijóo como presidente del PP, tampoco como líder del grupo parlamentario y tampoco puede saber qué otras rentas recibe. Por eso le piden al Congreso que exija al jefe de la oposición toda la información sobre su patrimonio, retribuciones en renta o en especie, haciendo alusión al pago de esa vivienda. El Grupo Socialista forzará este debate en el Pleno porque aseguran que si de cualquier diputado se debe exigir la máxima transparencia, más aún se lo debe exigir al jefe de la oposición. Las fuentes consultadas todavía no nos saben precisar cuándo irá este asunto al Pleno del Congreso.
0: Los expertos critican que el gobierno permite excepciones en la prohibición del acceso de los menores de 16 años a redes sociales.
1: Según se desprende de las enmiendas de PSOE y Sumar a la Ley de Protección de la Infancia en entornos digitales, prohíben ese acceso solo a las plataformas que muestren contenidos dañinos o perjudiciales para ellos.
0: Los expertos piden que sea un veto total. Mariola Laurido.
19: Es un paso adelante, pero insuficiente. No puede haber matices en la prohibición de las redes a los menores de 16 años porque todos los contenidos afectan a su salud y tienen patrones adictivos y oscuros. Es la opinión de la presidenta de la plataforma Control Z, Mar España.
20: Si solo son medidas puntuales de acceso a contenidos dañinos, que habrá que valorar qué es dañino, qué no, no protege de manera global, no protege su salud y su libre desarrollo de la personalidad.
19: El gobierno plantea que si las redes adaptan sus contenidos y demuestran que no difunden los nocivos, tendrán autorización para que los menores las utilicen. Control Z, que aglutina a sociedades médicas, científicas y sociales, considera además que debe ampliarse la responsabilidad penal si las plataformas no verifican la edad de acceso.
0: Y el turismo tiene muy buenas previsiones para este verano. La patronal hotelera espera una importante subida de reservas, también de precios, y esos pronósticos se apoyan en el turismo extranjero, sobre todo. Ya en el mes de mayo creció casi un 10% el número de turistas internacionales que visitaron nuestro país. Información de Javier Díaz.
21: En mayo el número de turistas ha aumentado un 9,5% comparado con el mismo mes del año pasado, según datos del INE. Solo en mayo han visitado España 10,3 millones de turistas. Los que más vienen siguen siendo los británicos, seguidos de alemanes y franceses, que aumentan un 9 y 11% respectivamente. Aunque el alojamiento en hoteles sigue siendo la principal elección, se dispara la vivienda de alquiler vacacional, un 26% ha subido esta opción. En cuanto al gasto, sube también un 11%. Destacan los turistas italianos, que han aumentado su gasto en un 26%, aunque en general el gasto medio se mantiene, superando ligeramente los 1.300 euros.
0: Son las 6:30, las 5:30 en Canarias.
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0: Empieza el viernes y seguimos hablando de calor, de mucho calor. Estamos a las puertas de lo que puede llegar a ser una ola de calor a partir del domingo, según la AEMET. De momento, el fin de semana trae temperaturas muy altas en buena parte del país. Lo peor en los valles del Tajo y del Guadalquivir, donde se pueden superar los 41 o 42 grados. Las noches tampoco van a dar tregua porque las mínimas no van a bajar de 20 grados en muchos puntos del Mediterráneo y en el suroeste del país. Una de las autonomías en alerta por calor es Aragón, donde los termómetros van a alcanzar los 36 grados. Allí ese calor, la falta de humedad y el viento está complicando las labores de extinción del incendio forestal de Leciñena, que ha quemado ya más de 3.100 hectáreas. Aragón, Ana García Cortés, buenos días.
23: Buenos días. Aunque el incendio de la Sierra de Alcubierre mejora, sigue sin estar controlado. El amplio operativo desplegado con 425 efectivos y medios de 6 comunidades autónomas lograron ayer algo clave, que el fuego no saltase una carretera que hacía de barrera con una zona boscosa y mucho material combustible. El consejero de Interior es Roberto Bermúdez de Castro.
24: Hemos conseguido que el incendio esté en muchas mejores condiciones que ayer.
2: ¿vale? Estamos más optimistas dentro de la preocupación de un incendio complicado, de un incendio forestal grande, con un perímetro grandísimo.
23: Mejor pronóstico tiene el otro incendio activo, el de la Fueva. Ayer fue estabilizado y los 40 vecinos desalojados de Morillo de Monclús pudieron regresar a sus casas.
0: Pues con estas temperaturas que dejan a 9 comunidades autónomas en alerta por calor, hoy empieza la primera operación salida del verano de la Dirección General de Tráfico. Isabel de Luce, buenos días.
3: Buenos días. Desde el pasado 1 de julio y hasta el próximo 31 de agosto se esperan más de 104 millones de desplazamientos por carretera. Es además el primer verano con la baliza obligatoria para señalar los accidentes.
0: En Fenollar, en Alicante, la Guardia Civil investiga la muerte de una mujer y de su hija como presunto caso de violencia machista. Los agentes acudieron a la casa después de que otra hija de la pareja diera la voz de alarma.
3: En la vivienda se encontraron con los cuerpos de las dos víctimas y el del presunto agresor y el de la hija que había avisado, heridos por arma blanca. Ambos están hospitalizados. El agresor ha sido detenido y, de confirmarse como violencia machista, serían 26 las mujeres asesinadas por sus parejas o exparejas en lo que va de año.
0: Y en Barcelona, los Mossos de Escuadra investigan la muerte de un menor de 15 años en un tiroteo entre bandas latinas que se ha producido en un parque de la ciudad. Radio Barcelona, Gisela Rodríguez, buen día.
4: Buen día, ha pasado en el Parque de la Pegaso, en el barrio de La Sagrera. La policía ha puesto en marcha un dispositivo para localizar el autor del tiroteo, que ha huido del lugar de los hechos, donde se han encontrado casquillos de bala. La víctima es de origen latinoamericano y hacía pocos meses que estaba en Barcelona. En el último mes, en el área de Barcelona ha habido 5 tiroteos y con la de esta noche ya son 3 las personas que han muerto por esta causa en los últimos 30 días.
0: De la crónica política, Juanma Moreno ha vuelto a ser investido presidente de la Junta de Andalucía después de llegar a un acuerdo con Vox, pacto que durante la campaña consideró que sería, lo dijo él, meterse en un lío. La extrema derecha entra en el Ejecutivo con una consejería con rango de vicepresidencia.
3: Manuel Gavira tendrá las competencias de turismo, desregulación, justicia y administración local. Aunque Moreno Bonilla consideró que la prioridad nacional era un eslogan vacío en campaña, ahora acepta este concepto que es la base de todos los acuerdos con la ultraderecha.
5: La prioridad nacional es arraigo. El arraigo que ya viene incorporado a nuestra propia administración. Te pongo un ejemplo. Dependencia, ya, antes del acuerdo, para tú tener acceder a los servicios de dependencia tiene que tener un arraigo de 5 años.
3: Según los puntos del acuerdo, no se van a aceptar la llegada de menores no acompañados y se hará una auditoría de los gastos sanitarios de las personas migrantes.
0: Moreno Bonilla, que se erigió como defensor de la Agenda 2030, también cede en materia climática. Se eliminará progresivamente toda la investigación en protección del medio ambiente, que en el acuerdo se nombra como leyes ideológicas, término impulsado por la extrema derecha.
3: Navidad dice que el acuerdo recoge el sentido común de Andalucía.
24: No ha habido en Andalucía un presidente con tantos apoyos como va a tener el señor Moreno Bonilla. Es decir, que eso, además de la responsabilidad, nos obliga a hacer grandes cosas.
3: Y desde la oposición, María Jesús Montero del PSOE habla de vergüenza.
25: Es un pacto de vergoncilla, un pacto en el que efectivamente no se quiere contar en qué consisten esas políticas que Vox ha querido imponer al Partido Popular.
3: Y a la izquierda del PSOE, Antonio Maillo de Por Andalucía y José Ignacio García de Adelante Andalucía consideran que el acuerdo es un engaño.
26: Y no hay partido de España-Austria que oculte la infama, el infame pacto de la derecha con la extrema derecha hoy.
27: ¿Por qué no nos dejan ver el acuerdo? Que lo expliquen.
3: La toma de posesión será el domingo en el Palacio de San Telmo.
0: El juez Pedraz imputa a la directora de la Guardia Civil, Mercedes González, y al director adjunto operativo del cuerpo, Manuel Llamas, en el caso Leire Díez, después de que lo pidiera la Fiscalía Anticorrupción.
3: El magistrado sospecha que ordenaron investigaciones internas que pueden derivar en expedientes disciplinarios para evitar las investigaciones de causas que afectaban al PSOE y al gobierno dentro del cuerpo. Ambos tendrán que declarar el próximo 16 de julio por delitos de prevaricación y obstrucción a la justicia.
0: Es viernes 3 de julio. Y a esta hora vamos ya con el primer repaso a las portadas de la prensa nacionalista.
3: El País lleva en su primera: el juez imputa a la directora de la Guardia Civil en el caso Leire Díez. El Mundo abre con la directora de la Guardia Civil imputada por intimidación institucional a la UCO. El ABC lleva en su portada: indignación en la Guardia Civil por no cesar a la directora general. En La Vanguardia leemos: Cataluña lidera las solicitudes de residencia y trabajo con 257.000. Y en los digitales, el diario.es abre hasta ahora con: el PP de Feijóo da un paso más en su entendimiento con la ultraderecha, con la claudicación de Moreno ante Vox. Y el Confidencial con: Zapatero cobró 47.000 euros de unos premios apoyados por la Alianza de Civilizaciones de su amiga Martínez.
0: A partir de las 8:30, tiempo de análisis en el Abierto de Hoy por Hoy, con Gonzalo Velasco, con Cristina de la Hoz y con Ignasi Guardans. Estas son para él las claves del día.
28: 1.200 millones. Esa es la cantidad que, según algunas estimaciones, Moreno Bonilla ha puesto en manos de Vox para su gestión pública en Andalucía. 1.200 millones. Hacer política es mucho más que el gasto, sin duda, pero es un dato que expone cómo la entrada de Vox en el gobierno andaluz es real, no es estética, no es simbólica, no es un florero. Manolo Bonilla se ha tragado su orgullo y su dignidad y se ha sometido a la cruda realidad política nacional, donde el PP y Vox son un cartel electoral conjunto, y eso va a tener enormes consecuencias cuando se afronten las próximas elecciones, sin ninguna duda. Entre tanto, resulta que el juez Pedraz considera que la directora general de la Guardia Civil obstruyó a la justicia y la va a investigar, y como tal la declara investigada, imputada, se decía antes. Bueno, yo tengo mi opinión al respecto, visto con la información que tenemos. Más allá de la imprudencia de la directora general de haber recibido a la tal Leire, por ahora la información es que lo que parece es que ha intentado preguntar e investigar a la propia Guardia Civil, y da la impresión de que algunos generales están muy poco acostumbrados a que alguien les investigue y a que se pregunte por sus filtraciones, por sus actuaciones. Ya veremos, veremos a esto a dónde lleva. En todo caso, el símbolo es claro, la directora general de la Guardia Civil imputada es algo políticamente feo, más allá de que se resuelva de una manera o de otra, y probablemente ese efecto es el que se buscaba. Y finalmente, una clave del día clarísima es que hoy termina otra etapa, se completa el final de una etapa en Hoy por Hoy. José Luis Sastre termina hoy. Feliz verano, feliz programa nocturno.
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10: En 1971, James Taylor estaba en la cima de su carrera tras unos años duros. Taylor había logrado el éxito con su disco anterior y ese año consiguió su primer número uno, fue portada de la revista Time y debutó en el cine. El músico peleó por hacerse un nombre como cantautor, reflejando una sensibilidad que todavía no se mostraba en la música de los años 60. Y sus canciones conectaron con un público que supo apreciar esa otra cara y esa combinación de dulzura y tristeza, la de un hombre profundamente sensible, perseguido por la depresión.

0: Lo primero, Nacho Palomo, buenos días.
1: Buenos días, Sergio.
0: Porque cuando te pones así en modo DJ, que a mí me pilla un poco descolocado y no sé dónde estoy, que estoy escuchando tal, y la gente dirá, uy, se me ha ido el dedo a los 40. Pero no, porque también en los amaneceres de Hoy por Hoy damos novedades musicales.
1: Claro, bueno, esto es Madonna con Sabrina Carpenter. Madonna, que está en plena forma, y es que resulta que hace unas horas ha publicado su nuevo disco. Esto era un adelanto que ya conocimos hace unas semanas. Publica disco Madonna, que tiene 67 años, 7 años después del último, que fue en 2019. Y entre los temas, que son muy electrónicos, muy discotequeros, como podemos escuchar, está este Bring Your Love junto a Sabrina Carpenter.
0: ¿Y va a hacer gira? ¿Se sabe si va a hacer gira?
1: Pues supongo que sí, todavía no he visto yo las fechas, pero seguro que hay gira en los próximos meses.
0: Igual sea Madonna, que casi con 70 años igual se marca una gira con este rollo, la verdad. Muy bien, bravo por ella. Vamos amaneciendo ya a las 6:41, casi 42, 5:41 en Canarias. Y esta mañana amanecemos en tres lugares distintos de Madrid que nos recuerdan, de Madrid, de España, perdón, que nos recuerdan que se cumplen 21 años de la ley de matrimonio igualitario.
1: Sí, justo tal día como hoy entró en vigor esa ley y luego, bueno, pues las tres primeros municipios donde se celebraron estos matrimonios fueron en Tres Cantos, en Madrid, donde va a amanecer a las 6:48, mínimas de 17, máximas de 35, en Barcelona, donde ya ha salido el sol, lo hizo a las 6:22, mínimas de 21 y máximas de 31, y en Valencia también ha salido el sol hace 3 minutos a las 6:39, mínimas de 21 y máximas de 33 grados.
0: Pues estén casados o no, estén a punto de casarse o no lo tengan previsto, estén celebrando, si están celebrando el orgullo también, mándennos su amanecer al 638-313466. Se lo recuerdo, 638-313466. Y vamos con el mapa de sonidos. Se cumplen 20 años, lo decíamos ya esta semana, del fatídico accidente del metro de Valencia. En esta casa, saben, estamos haciendo un podcast.
1: Sí, es el accidente de metro más grave ocurrido en nuestro país, 43 muertos, 47 heridos. Ocurrió el 3 de julio de 2006, un par de minutos después de la una del mediodía y tres días antes de la visita del Papa Benedicto XVI a Valencia.
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3: Muy buenas tardes. Noticia de última hora en Valencia. Un accidente en el metro.
4: Un convoy ha volcado y se desconoce a esta hora cuánta gente puede haber en su interior.
1: Los compañeros de Radio Valencia han realizado este podcast. Se titula Accidente de Valencia, 20 años después, que contiene los testimonios de tres supervivientes que iban en ese vagón que descarriló, además de otras voces.
5: La mayoría seguimos con nuestra vida. Seguimos trabajando y la gente intentaba normalizarlo todo cuando me parecía que todo menos normal, ¿no? Quedó como en el olvido, era como...
1: Cada día de esta semana se ha estrenado un capítulo, el quinto y último se publica hoy coincidiendo con el aniversario. En ellos y desde el respeto se articula un recorrido por sus recuerdos y consecuencias que no se borran.
6: ¿Has vuelto a subir el metro?
7: No, tengo un trauma, no puedo, lo siento pero no puedo. Es que no lo puedo ver en la tele.
6: Se me pasó, digamos así, el trauma en un viaje a Nueva York.
1: Un trabajo periodístico y humano que está accesible a través de la web de la SER y las principales plataformas de audio. Se titula Accidente de Valencia, 20 años después.
0: Bueno, vamos con otros asuntos. Vamos a hablar de esa historia que dejamos el otro día ahí sin resolución final. Esos chicos que se subieron al Empire State para una petición de mano. Y bueno, el titular esta mañana puede ser Libertad para el amor, amor libre. ¿Cómo no vamos nosotros a abogar por el amor libre levantándonos a las horas que nos levantamos?
1: Sí, libertad condicional para esa pareja. La fiscalía les ha imputado varios delitos por escalar la antena del rascacielos donde él le propuso matrimonio a más de 400 metros de altura. Bueno, después de pasar la noche en el calabozo fueron puestos en libertad con cargos.

0: Le preguntaba a los periodistas a la salida sobre el poder del amor por ese mensaje que desplegaron en la cima de la antena. Bueno, los delitos a los que se enfrentan han sido acusados de allanamiento, de poner en peligro a otras personas del edificio y también daños a la propiedad, además de otros cargos menores como posesión de herramientas para ese allanamiento, ingreso ilegal y manipulación de la infraestructura. No hay ningún delito por amor, entonces de momento Sergio Soto.
1: Pero bueno, está libre, Sergio Soto está libre, claro. Taylor Swift, que también está enamorada, se ha casado, lo va a celebrar durante 3 días en el Madison Square Garden de Nueva York. Hay como varios ricos que han hecho esto de celebrar durante mucho tiempo, algunos en lugares públicos.
0: Sí, con 1000 invitados y un gran dispositivo policial. La estrella de la música, que se ha casado con Travis Kelce, que es un jugador de fútbol americano. Durante estos días estaban viendo preparativos alrededor del Madison Square Garden, entre ellos camiones con cajas de langosta.
1: El Bernabéu otra vez.
0: También camiones con una marca de donuts, no sabemos cómo va a mezclar eso. Hay una alfombra roja prevista y, bueno, pues decenas de invitados conocidos como Paul McCartney y Selena Gómez, y todo el centro de Manhattan va a estar cortado al tráfico durante este fin de semana para esa celebración.
1: Bueno, pues felicidades a Taylor Swift, claro que sí, a ver si nos invita. Sampe, deporte.
2: Pues la selección española vuelve a ser la misma, ella misma. La victoria de anoche por 3-0 sobre Austria con gol de Pedro Porro y doblete de Oyarzabal permite que supere los 16avos y su primera eliminatoria directa en un mundial desde Sudáfrica 2010. Pese a la clara victoria, Luis de la Fuente es exigente.
3: Yo creo que hay que mejorar todo, todavía más. La defensa, los aspectos defensivos, se han hecho muchas cosas bien, pero ha habido situaciones donde todavía igual la presión nos ha faltado ajustarla un poquito más, en la presión alta. Hay que mejorar siempre. La labor debilita mucho y en ataque también, hemos fallado muchas ocasiones, hay que tener más alto el porcentaje de eficiencia. Creo que se puede mejorar siempre.
2: Pudimos ver la mejor versión de Lamine Yamal hasta ahora en el Mundial, pero todavía lejos del Lamine que conocemos. Fue de más a menos, aunque le sacaron 2 balones bajo palos, uno al portero a bocajarro, otro el ex del Real Madrid, David Alaba, un minuto antes de ser sustituido. El extremo de la selección dice que está ya al 100%, Lamine Yamal.
4: Poco a poco pues ya me voy sintiendo como soy yo, haciendo las carreras que necesito. Ya está, ya estoy al 100%, ya estoy preparado para jugar lo que el míster quiera y sin poder seguir descansando y cuidándome, pero estoy al 100%.
2: Fue elegido Lamine el mejor del partido, pese a los 2 goles de Oyarzabal, que se expresaba así al final del encuentro en Televisión Española.
5: Contento por ayudar al equipo, por pasar una ronda más y nada, felices. Y sí, un partido complicado que sabíamos que iba a ser difícil. Ellos eran una selección física que nos iba a poner las cosas complicadas, pero bueno, creo que hemos tenido un muy buen día, un muy buen partido y nada, felices.
2: España va a disputar el próximo lunes 6 a las 9 de la noche en Dallas los octavos contra Portugal, que se ha impuesto por 2-1 a Croacia en Toronto. Y la jornada del jueves está a pocos minutos de terminar. Sigue todavía en juego el Suiza 2, Argelia 0, minuto 88 de partido. Esta ronda de 16avos se completa con los 3 partidos de hoy. 8 de la tarde, misma hora en Carrusel, Australia-Egipto en Dallas. A las 12 de la noche, desde las 11 y media en Carrusel, Argentina-Cabo Verde en Miami. Y a las 3 y media de la madrugada, misma hora en Carrusel, Colombia-Ghana en Kansas.
1: Y a partir de las 10 de la mañana, el tramo Magazine de Hoy por Hoy, con los contenidos que nos adelanta Teresa Truchado. Buenos días.
6: Hola, ¿qué tal estáis? Buenos días. Vamos a cerrar la temporada echando la llave a la biblioteca de Antonio Martínez Asensio. Lo haremos recibiendo la ultimísima incorporación a nuestras estanterías, el libro de Natalia Moreno, Madonna no nació en Wisconsin, la primera novela de la cineasta que cuenta la historia de una mujer de 40 y tantos que se divorcia y necesita volver a su adolescencia ochentera, en la que se creía Madonna, en un pueblo rural aragonés, para entender quién es. A las 10 estaremos con Natalia para que nos hable de su ópera prima. A las 11 Fernando Neira termina sus historias musicales. Lo haremos escuchando las voces de Gia Margaret y Angelo de Agostini, después de que hayan podido recuperarlas. Y es que estuvieron un tiempo sin poder cantar. Por eso Neira les ha elegido como disco de la semana ex aequo y nos explicará cómo vuelven a sonar. Nos visita la mexicana Silvana Estrada, que está girando por España este verano y hace una parada en Hoy por Hoy. Nos trae su nuevo disco, Vendrán suaves lluvias, marcado por esa voz suya tan especial, capaz de sacarte de un sitio oscuro hacia un lugar luminoso. También Ana Uslé con las propuestas de las que deberían ser las canciones del verano. A ver si entre los tres consiguen un tema que nos convenza a todos. Por mi parte, recordarles que empezamos a las 10 y que en el magazine de Hoy por Hoy haremos todo esto y mucho más. No se lo pierdan, los esperamos. Hasta luego.
1: Son ya las 7 menos 10 de la mañana, las 6 menos 10 en Canarias.
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11: ¿Qué tal? Buenos días. Es viernes 3 de julio. Se extiende la alerta por calor extremo a 138 ayuntamientos gallegos y las máximas serán de 38 grados en Ourense, 37 en Vigo y 36 en Pontevedra. Ascenso térmico que llega también a puntos del norte donde se rondarán los 30 grados. Está activada la alerta roja mientras crece el riesgo de incendios porque a las altas temperaturas se suma el viento del nordeste. Enseguida nos iremos hasta Pontevedra para actualizar la situación de varios focos declarados en zonas próximas a viviendas en puntos como Cambados y Ogreve. Y casi 39.000 migrantes han pedido en Galicia su regularización. La Coruña es la provincia con más peticiones. Se prevé que 9 de cada 10 expedientes sean favorables. Viernes, en el que se reúne además, habrá comisión mixta de justicia entre la Xunta y la Fiscalía Galega. Se despierta el día, una jornada en la que vamos a pasar todavía más calor. Daniela Zarrillo, buenos días.
12: Buenos días, alerta máxima por calor en el noroeste y el interior de la Coruña, el interior del litoral de Pontevedra, las rías bajas y la montaña de Ourense. Jornada de calor intenso y las máximas más altas se registrarán en Ourense y Vigo, que rondarán los 38 grados por encima de los 37 en el medio de Pontevedra. El resto de ciudades oscilarán entre los 21 de Santiago, los 31 de Santiago y los 27 de Lugo. Es una jornada en la que continúa el anticiclón. Tendremos tiempo soleado mañana y tarde en toda la comunidad, nubes bajas en caso de la marea lucense.
11: Tiempo de calor extremo, tanto este viernes como durante el fin de semana. Vamos a comprobar cómo despierta Galicia este viernes en la ronda de emisoras de la SER. Empezamos en La Coruña, Consuelo Bautista. ¿Qué tal, Consuelo? Buen día.
13: Muy buen día. Aquí estamos con cielos completamente despejados, 18 grados, 18 también en Ferrol.
11: Y en Lugo, Juan Carlos Rodríguez, buen día.
14: ¿Qué tal? Buenos días. Ninguna nube tampoco en Lugo a estas horas, 15 grados.
11: En Ourense, Miguel Bernárdez, buenos días.
15: Buenos días, despejado también en Ourense, 16 grados.
11: En Pontevedra, Jacobo Condela.
16: ¿Qué tal? Muy buenos días. Tenemos 20 grados en Pontevedra, 21 en Arousa. Amanece completamente despejado.
11: Bien, Vigo, Jaime González, buenos días.
17: ¿Qué tal? Muy buenos días. También siguiendo la tónica del resto de Galicia, cielos completamente limpios, 19 grados.
11: Oye, Jaime, cuéntanos ese espectacular amanecer que me has enviado una foto y me ha dejado fascinado esta mañana.
17: Pues privilegios que tenemos los que madrugamos tanto. Llegamos aquí a la emisora y desde la sexta planta aquí en Arenal 8, pues se podía ver ese espectacular amanecer con el sol saliendo por detrás del Monte de la Guía. La verdad, una estampa preciosa que he querido compartir con vosotros a través del chat regional.
11: Pues la verdad es que sí, espectacular amanecer esta mañana en vivo y cerramos en Santiago.
12: En Santiago, cielos despejados y 17 grados.
11: Son las 6:53.
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11: Alerta roja en 138 ayuntamientos gallegos por el calor extremo. Serán viernes y un fin de semana de altas temperaturas a las que se suman los vientos del nordeste que han complicado la situación en las últimas horas en varios puntos de la provincia de Pontevedra. Varios incendios en zonas como Ogrove o Cambados, en zonas próximas a viviendas, Jacobo.
16: Sí, el incendio que más preocupaba fue el que se registró justo en el límite entre Vilanova y Cambados. El alcalde de este último municipio, Samuel Lago, contaba que fueron vecinos y voluntarios con cubos que cargaron en la piscina de una casa de madera los que consiguieron evitar que esta casa acabase calcinada. También se vio amenazada una granja porcina y una industria conservera, además de varias viviendas en Tragobe. Samuel Lago.
19: Con cubos y formó una cadena humana y medios de emergencias de Cambados, logróse perimetrar esa vivienda. Lo mismo ocurrió con una granja porcina, también no lado de Vilanova, y logróse frenar aquí en el lado de Cambados.
16: En Ogrove, otro foco puso en apuros a la zona de San Vicente. Su alcalde lo achaca a la falta de limpieza en las fincas y amenaza con expropiaciones, mientras brigadas terrestres y aéreas sofocaron otro incendio en Ailla, en Bueu, en la parroquia de Buso, también otro incendio, y a última hora de la noche se declaró otro foco en Cuntis, cerca de la aldea de Gontade.
11: Gracias, Jacob. Han sido horas complicadas. Las últimas horas en puntos de la provincia de Pontevedra es lo último de este viernes, en el que recogemos también las cifras en Galicia de solicitudes de regularización de inmigrantes. Son casi 39.000, Anila.
12: 38.747, son 3,3% de los casi 1.200.000 que lo han solicitado en todo el país. Según los datos del Ministerio, Galicia fue la novena comunidad autónoma con más peticiones. La provincia de Coruña se lleva la cifra más alta, 17.219, seguida por los 10.400 de Pontevedra y los casi 6.000 de Lugo. Hoy se registra 5.175.
11: Además, la Junta justifica el aplazamiento de operaciones por falta de personal sanitario y demoras de una semana en los centros de salud. Se agrava la situación de la sanidad gallega en plena época estival. En el Cunqueiro, en Vigo, se han suspendido operaciones por ausencia de personal de enfermería. Son decenas, además, los centros de salud en Galicia en los que conseguir cita con el médico de cabecera es una auténtica odisea. El consejero de Sanidad reconoce que la media para una cita en un centro de salud es de 6 días para una cita con el médico de atención primaria, María.
20: El consejero tuvo datos para desmentir que la espera para tener una cita con un médico de cabecera sea muy elevada. Asegura que la tardanza media es de 6 días y que en las áreas sanitarias de Lugo y Ourense el 90% de los pacientes consiguen ver a su médico en menos de 4 días. Antonio Gómez Camaño atribuye al funcionamiento de la aplicación móvil del Sergas el hecho de que a algunos usuarios no les aparezca la posibilidad de concretar la cita y afirma que quien necesita una consulta la puede conseguir por el teléfono o acudiendo a su centro de salud. Asegura que en casos urgentes la espera es cero.
21: El porcentaje de cupos en toda Galicia que tengo en plazo menos de 4 días está poco del 70%. Alcanza el 90% en Ourense y 80% en Lugo, que creo que está muy bien. Pero en cualquier caso, los otros que solicitan por la app de Sergas están habilitados para 15 días nada más. Si uno necesita pedir una cita, tengo colocada por el teléfono y en caso de que no me logre, tengo que ir al centro de salud. E insisto, si ese paciente necesita una atención urgente o rápida, se irá a ver, se irá a ver ese día. Pero en los casos que necesitan realmente asistencia, el tiempo de espera.
11: 6 días para una cita, 6 días de media para una cita con el médico de cabecera, con el médico de atención primaria, y dice el consejero de Sanidad que está muy bien. Gómez Camaño, que ha presentado los datos del primer mes de funcionamiento de la unidad de apoyo a la primaria, los facultativos que tratan de reducir la burocracia en los centros de salud, han realizado 650 trámites al día. Es el área sanitaria de Vigo la que más echa mano de esta nueva herramienta para aliviar la situación, la saturación en la primaria y uno de los problemas a la circulación ferroviaria entre Galicia y Madrid.
22: No me sorprendería mucho, la verdad, porque siempre hay retrasos en Renfe. Pero bueno, yo por eso voy con un día de antelación, porque precisamente sé que pasan estas cosas.
23: Hombre, pues yo creo que actualmente cuando coges un tren yo creo que es algo que siempre está presente, ¿no? Pero bueno, creo que a pesar de todo, esperemos que...
11: Un problema en la catenaria ya resuelto, ha mantenido durante 5 horas detenido el tráfico de todos los trenes de alta velocidad entre Galicia y la Meseta. El consejero de Presidencia, Hugo Calvo, ha pedido explicaciones al Ministerio.
24: Pues ahora es una vergüenza, ¿no? Yo creo que el Gobierno de España tiene que dar explicaciones acerca de esto. Llevamos mucho tiempo pidiendo explicaciones de cuál es la situación de la infraestructura, si es una infraestructura de la que nos podemos fiar, si es una infraestructura que está revisada y que puede prestar un servicio, pero seguimos sin tener ningún tipo de información. Mientras tanto, pues el ministro estará haciendo tweets, pero no atendiendo a sus responsabilidades.
11: Y en clave económica, el paro que cae en 3.587 personas en junio en Galicia se anota la segunda mayor bajada tan solo por detrás de Andalucía.
20: El paro en Galicia registra una bajada significativa de más de 3.000 personas en junio, un 3,28%, más del doble que la disminución del conjunto estatal, según los datos que acaba de publicar el Ministerio de Trabajo y Economía Social. El total de desempleados de la comunidad gallega es de 1.486 personas, menos que las que había en el mismo periodo de 2025. Galicia se alza como la primera autonomía en reducción del paro, si lo que se contempla es el dato relativo con respecto a la población de la comunidad.
11: Y todavía con la resaca de esa goleada de la Roja ante Austria, vamos a buscar Rentería Deportiva aquí en Galicia.
20: El Deportivo firma con Nike hasta 2031 y se despide de capa tras 5 temporadas. Además, presenta la primera equipación para la próxima temporada después de que lo hiciese el Celta. Una camiseta limpia que tiene los colores blanco y azul como protagonistas, el nuevo escudo bordado incorpora una etiqueta conmemorativa del 120 aniversario como homenaje a más de un siglo de historia, pasión y sentimiento. Y Simón Navarro, defensa del equipo branquiazul, renueva hasta 2027.
11: Son las 7, sigue

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1: Hola, buenos días. La Guardia Civil investiga un nuevo caso de violencia machista, en este caso en el Fenollar, en Alicante. El detenido es un hombre que presuntamente ha matado a su pareja, tenía 55 años, y ha matado también a su hija, tenía 21 años. Fue su otra hija, que ha resultado herida, la que alertó al 112. Cuando las patrullas policiales llegaron al domicilio familiar, las víctimas ya habían fallecido. Según cuenta la agencia EFE, no existían denuncias previas por violencia de género, ni la mujer asesinada estaba en el sistema de protección Biogen, la madre, porque la hija también fue asesinada. Vamos a la redacción de la Comunidad Valenciana. Ana Talens, buen día.
2: Buen día. El presunto autor del crimen, que ha sido detenido por la Guardia Civil, está hospitalizado por heridas de arma blanca. También está ingresada en el centro hospitalario por heridas de arma blanca la otra hija de la pareja, que fue la que dio el aviso al 112. Ocurrió ayer por la tarde en un chalet de una partida rural de Alicante. El hombre de 53 años mató a su pareja de 55 y a una de sus hijas de unos 20, causándole heridas en la otra. También intentó quitarse la vida autolesionándose. No constan antecedentes en el sistema de seguimiento integral en los casos de violencia de género, Biogen, entre el presunto autor de los asesinatos y la mujer fallecida, aunque la investigación continúa abierta.
1: Además, en Málaga, la policía detuvo ayer a la expareja de una mujer después de confesar que la había asesinado. La víctima tenía 35 años. Desapareció en abril. Este miércoles, su cuerpo fue encontrado en el interior de un pozo. Juanma Moreno revalidó ayer la presidencia de la Junta de Andalucía tras un acuerdo firmado en el último momento con Vox. Moreno Bonilla cede a Manuel Gavira, el candidato de la ultraderecha, una vicepresidencia y una macrocartera que aglutina en una las competencias de turismo, desregulación, justicia y administración local. Moreno Bonilla, que centró su campaña en la moderación o en cultivar al menos ese perfil, dice ahora que el pacto para su nuevo gobierno es sensato y es legal.
3: Vox es Vox y el PP andaluz es el PP andaluz. Somos proyectos políticos diferentes, con sensibilidades diferentes en algunas materias, y por tanto hemos tenido que hacer un esfuerzo de aproximación, de, digamos, como toda negociación, pues de confianza, y al mismo tiempo todos tenemos que dejarnos alguna cosa atrás para llegar a un punto de encuentro.
4: Y Manuel Gavira, de Vox, dice que el acuerdo recoge el sentido común de Andalucía.
5: Es un acuerdo en el que sobre todo van a ganar los andaluces, y eso ha sido, insisto, la voluntad desde el segundo uno de Vox y, por supuesto, correspondida por el Partido Popular.
1: Moreno acepta e integra en su gobierno el concepto de la prioridad nacional, lo que en campaña llamó eslogan vacío.
4: Según el documento que han firmado, Andalucía no va a aceptar a más menores no acompañados ni dará financiación a las ONGs que les ayuden. Lo que sí habrá será un plan de retorno y repatriación, en el que se oponen a la política migratoria que, según dice el documento, impone Moncloa.
1: En el acuerdo de gobierno aparece antes el plan de protección a la tauromaquia y a la caza que las medidas con las que el PP y Vox pretenden paliar la crisis de vivienda, que es una de las emergencias sociales que tiene este país.
4: En ese nuevo pacto, PP y Vox firman también el rechazo de Andalucía a la Agenda 2030, el Pacto Verde y la prohibición del burka en lugares públicos.
1: La líder de la oposición y el resto de los partidos de la izquierda dicen que este pacto es un fraude, así se expresaban María Jesús Montero, Antonio Maillo o José Ignacio García.
6: Por primera vez en la historia de Andalucía, desde el franquismo, va a entrar la ultraderecha en un gobierno andaluz.
7: Se acabó la vía andaluza, se acabó Moreno Bonilla el moderado y se acabó el Moreno Bonilla diferente.
8: Que si está tan seguro de los votos que tiene, si está tan seguro de su proyecto político, si está tan seguro de su futuro gobierno, que venga y lo explique.
4: Es el cuarto pacto autonómico que firman PP y Vox este año y con el que se cierra el ciclo electoral en las comunidades.
1: Así se presenta el viernes. Vamos ya con el resto de noticias hasta las 8 con Sergio Soto.
4: Está empezando el día, es 3 de julio. Y la crónica de tribunales se escribe esta mañana con la imputación en el caso Leire de la directora de la Guardia Civil Mercedes González y del teniente general que ejerce como director adjunto operativo Manuel Llamas. El juez Pedraz encuentra en las investigaciones de la UCO indicios suficientes, así lo dice, de responsabilidad para investigarlos.
9: Lo pidió la Fiscalía Anticorrupción. Pedraz quiere saber si ambos establecieron, tal y como dice el auto, un plan para disuadir a los investigadores que dirigían causas contra el PSOE.
4: Irene Millán, buenos días.
9: ¿Qué tal, Soto? Buenos días. La Fiscalía sostiene que pudieron abrir investigaciones internas contra agentes del cuerpo por supuestas filtraciones en los casos que afectaban al Ejecutivo. Anticorrupción cree que lo hacían para instaurar un clima de presión.
4: Bueno, según la investigación, según los informes de la UCO, Mercedes González se reunió hasta en tres ocasiones con Leire Díez, aunque ella solo ha acabado reconociendo dos encuentros.
9: Cuando compareció en el Senado, dijo que en el primero, la conocida como fontanera del PSOE, le pidió tomar un café para tantearla a nivel profesional.
4: En el gobierno cierran filas con Mercedes González. Moncloa insiste en su inocencia, garantiza que tanto la directora del cuerpo como el DAO van a colaborar con la justicia. Los ministros Sara Aguesen y Ángel Víctor Torres han pedido que se respete la presunción de inocencia.
10: Respeto máximo a la justicia, respeto la presunción de inocencia y respeto a todos los procedimientos judiciales.
11: Lo que no puede ser, y lo vuelvo a denunciar, es que haya partidos políticos que dictan sentencia ante investigaciones que están empezando.
9: El PP habla de un caso de extrema gravedad e insiste en situar al presidente del gobierno como el cabecilla de la trama, Cuca Gamarra.
12: Es el uno, el one, el que está al frente de toda esta organización criminal. Mercedes González se ha convertido en la Roldán de Pedro Sánchez, pero siempre con el amparo del ministro del Interior. Exigimos la dimisión inmediata de ambos.
4: Todavía de los casos que afectan al gobierno, la Abogacía del Estado decidió ayer personarse en el caso de las joyas de Zapatero.
9: En Moncloa le restan importancia, insisten en que es una decisión habitual que suele darse cuando hay un posible fraude fiscal.
4: Y otra más, la otra gran noticia de la crónica judicial. La jueza archiva la causa contra Miguel Ángel Rodríguez, jefe de gabinete de Isabel Díaz Ayuso, por filtrar la identidad de los dos periodistas del País.
9: La magistrada no ve indicios de un delito de revelación de secretos por publicar fotos y nombres completos de los informadores.
4: Radio Madrid, Alfonso Ojea.
13: No existe el delito de revelación de secretos porque los datos personales y las fotografías de los dos periodistas del diario El País son públicamente conocidas, incluso en la propia web del diario. No existe tampoco ese delito porque esas identidades no llegaron presuntamente desde la escolta de Díaz Ayuso, que identificó a los profesionales en la calle. Ya eran identidades que cualquier persona puede conocer. Ante estos razonamientos, la titular de la sección de instrucción del Tribunal de Instancia número 25 de Madrid, en Plaza de Castilla, decreta el archivo provisional de la causa. Esa sede judicial estima que con las diligencias practicadas no aparece el delito por ningún lugar. La acción popular que desarrolla el Partido Socialista va a presentar recurso contra este archivo del procedimiento.
4: Y la Audiencia Nacional ha condenado al exconsejero de Presidencia de la Comunidad de Madrid, Francisco Granados, a 2 años y medio de prisión por el caso Púnica.
9: El que fue consejero del gobierno de Esperanza Aguirre está condenado por delitos de fraude continuado y prevaricación al favorecer a una empresa con contratos públicos entre 2007 y 2014.
4: Pedro Jiménez.
14: La Audiencia Nacional condena al que fuera hombre fuerte de los gobiernos de Esperanza Aguirre, a Francisco Granados, a 2 años y medio de cárcel por corrupción. Los magistrados consideran probado que amañó decenas de contratos para fiestas y eventos de la Comunidad de Madrid y de ayuntamientos madrileños gobernados por el PP a Walter Music, la empresa de la trama. Dice la sentencia que Granados mantuvo una capacidad de influencia continuada y que se benefició de esta relación por la recepción sistemática de prestaciones en especie no retribuidas. El empresario le sufragaba eventos privados y fiestas. Además de Granados, la sentencia condena a los exalcaldes de Valdemoro, José Carlos Boza y José Miguel Moreno, a 4 y 2 años de cárcel respectivamente. Y 2 años de prisión impone a los exregidores de Ciempozuelos, María Ángeles Herrera, y de Moraleja de Enmedio, Carlos Alberto Estrada.
4: Y en Cataluña, Salvador Illa logró ayer aprobar los primeros presupuestos en 2 años de legislatura. Lo ha hecho con el voto a favor de los comuns y de Esquerra.
9: El Govern tendrá medio año para ejecutar los más de 49.000 millones de euros que han aprobado gracias a los socios. Unos socios que le han advertido que este apoyo no será un cheque en blanco para lo que resta de mandato.
4: Radio Barcelona, Laura Pons.
15: Salvador Illa ya puede proyectar estabilidad con la aprobación de los primeros y seguramente únicos presupuestos de la legislatura por la proximidad con las elecciones municipales y generales del año que viene. El presidente promete que ejecutará hasta el último euro de las cuentas.
16: Cataluña es de ver sinónimo de estabilidad y el futuro de Cataluña ahora ya no es una promesa, es un compromiso.
15: Estabilidad y compromiso, dice el presidente Salvador Illa, quien aprueba un gasto de más de 49.000 millones de euros gracias a Esquerra y Comunes, que advierten que la votación no es un cheque en blanco. Ahora empieza, aseguran, una nueva partida, una nueva etapa en la legislatura.
17: Ja no hi ha excuses per ajornar decisions. Ens trobaran exigint el compliment dels acords.
15: Son Esther Capello d'Esquerra i Jessica Albiach de los Comunes exigiendo a los socialistas que cumplan. Por su parte, la oposición hurga en la debilidad parlamentaria y lamenta que las cuentas permitan a ella resistir, pero no gobernar.
4: Y en Barcelona seguimos porque hoy declaran como testigos en el caso Andic las hijas del fundador de Mango y un psiquiatra.
9: Su pareja le contó a la jueza a principios de semana que el magnate quería cambiar su testamento y le habló de la mala relación que mantenía el empresario con el presunto autor del homicidio, su hijo Jonathan Andic.
4: Gisela Rodríguez, buen día.
18: Buen día. A partir de las 9:30 declararán las dos hijas de Andic, Judith y Sara. Será hincapié en la relación que tenían padre e hijo y en cuándo y cómo se había deteriorado. También lo hará un psiquiatra que asistió puntualmente en la terapia. En la declaración policial, las hijas cerraron filas con el hermano. Tanto la una como la otra dijeron que la relación era buena, que alguna vez habían tenido algún rifirrafe, pero que como cualquier familia y que para nada Jonathan estaba obsesionado con el dinero. Habrá que ver cómo se pronuncian sobre el cambio en la herencia que Andic ultimaba para crear una fundación. Fuentes del entorno aseguran a Ser Catalunya que la fundación nunca generó ningún problema ni conflicto.
4: Ayer supimos que en junio se batió un nuevo récord de empleo al sumar casi 130.000 afiliados a la Seguridad Social. A pesar del dato histórico, los sindicatos denuncian el despido de profesores al terminar el curso.
9: Este año han sido al menos 58.000 los trabajadores del sector educativo que han perdido su empleo. Ocurre todos los años al llegar al mes de junio.
4: Pablo Anzola, buenos días.
19: Buenos días. Sí, la tendencia se repite cada año, pero en este mes de junio ha roto todos los registros y es que el final de curso ha dejado sin trabajo a 58.300 profesionales del sector de la educación. Los datos no permiten distinguir entre empleo público o privado, pero desde CESIF aseguran que en la mayoría de casos se trata de personal interino que es contratado durante el curso para cubrir vacantes y al que echan ahora que termina por no llegar al mínimo exigido para tener derecho a vacaciones.
20: Esta inestabilidad tiene consecuencias directas para el personal interino, por supuesto, pero también para el propio sistema educativo, puesto que muchos centros con la rotación que se produce no pueden desarrollar proyectos educativos a largo plazo.
19: Mario Gutiérrez es responsable de CESIF. El sindicato lleva tiempo exigiendo la convocatoria de 125.000 plazas para reducir la temporalidad y ya ha anunciado movilizaciones en toda España a partir de septiembre.
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0: 7 y 14 de la mañana, 6 y 14 en Canarias, y nos preguntamos ya a esta hora por otras historias de España, otras historias del ámbito local que recorremos gracias a las emisoras de la cadena SER. Esta mañana en Aragón está Mónica Farré, buenos días.
1: Hola, buenos días.
0: Y en Canarias, Agustín Padrón, buenos días.
2: Buenos días.
0: Vamos, Mónica, con esta señora rubia y señor moreno alto, esta es la descripción, señora rubia y señor moreno alto que han perdido dinero, que han perdido dinero porque les han cobrado de más y se lo quieren devolver.
1: Y ahora se les busca, sí. Todo ocurrió en un bar de la capital aragonesa a finales del mes de mayo. Esta pareja se tomó unos cafés y unas tapas y hubo un pequeño incidente con el datáfono. Pasaron varias veces la tarjeta, que era denegada, pero al final es que el pago sí se hizo. El cargo ocurrió tres veces. Ya unos días después esta pareja se da cuenta, acude al bar para reclamar la devolución de lo pagado de más, y esa devolución no se pudo llevar a cabo porque no tenía justificante y además pues no coincidían las fechas en los datos que había de la tarjeta y el bar. Bueno, pues ahora la camarera, consciente de la equivocación y de que la restitución ya no se puede hacer por el banco, los está buscando. No eran clientes habituales y lo están haciendo a través de las redes sociales y de las plataformas del barrio. Y os preguntaréis, ¿la cantidad era mucha? Pues no, la factura era solo 6 euros, así que les habían cobrado 12 euros de más. Pero eso muestra dos cosas: por un lado, el tesón aragonés, y por el otro también, hombre, la honestidad de los maños.
0: Les va a salir al final más caro encontrarlos que darles el dinero.
1: Desde luego.
0: Y Agustín, el deseo de aprender que no tiene edad, porque una vecina de Gran Canaria se incorpora a clase, ahora me contarás a clase de qué, con 97 años.
2: Sí, se llama Carmen Vega, es alumna, la de más edad, del Centro de Educación para Personas Adultas en Santa Lucía de Tirajana, en Gran Canaria. Y también la de más edad, creo que de toda Canarias, y ya no sé de España, pero bueno, de Canarias por lo menos sí. En su infancia fue a la escuela, quería ser maestra. La realidad de la época era muy distinta a la de ahora. La vida le llevó por otro lado, tuvo que trabajar en el campo, formó familia, crió hijos y nietos, y ahora que ya tiene más tiempo, pues ha vuelto a la escuela. Y mira, yo creo que vale la pena escucharla. Lanza un mensaje claro: va a seguir en la escuela mientras la admitan.
3: Ahora mientras me admitan a la escuela, venga, pero para qué. Que sigan adelante, que no se queden en la casa viendo televisión y viendo tonterías, sino que se echen fuera a aprender algo más que lo que saben.
2: Así que ya saben, vale la pena meterse otra vez a estudiar de la edad que se tenga.
0: Hay que aprovechar siempre el tiempo hasta el final. Y mira, ya que estás, cuéntame, ¿cómo funcionan? ¿Qué son las papeleras inteligentes?
2: Bueno, pues son el recinto de papelera habitual, ¿no? Tiene una célula fotoeléctrica para electricidad, para energía solar, y autocompactación, además de una célula que permite saber cuándo está lleno o no. Se van a ubicar en centros arqueológicos, miradores, en lugares de mucho tránsito, pero que están más bien perdidos en medio del paisaje. Ir a recogerlos todos los días es muy complicado, y más en municipios pequeños, así que son los llamados papeleras inteligentes, que han empezado a instalarse ya en zonas, sobre todo turísticas, del archipiélago.
0: Agustín, Mónica, gracias.
1: Buen fin de semana.
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0: Vamos ya con la recomendación cultural para empezar el día. Hoy es viernes, así que Pepa Blanes nos trae los estrenos de cine para este fin de semana.
10: ¡Ella viene por ahí!
11: Los Minions llegan a cines con nueva entrega de esta saga de animación que conquista al público y también a Hollywood.
12: Piñata, carbonara, lasaña.
11: Hugh Jackman se convierte en un héroe crepuscular y en las últimas, en la muerte de Robin Hood, una nueva mirada a este héroe y forajido que robaba a los ricos para dárselo a los pobres.
10: Son fuertes. Sí. Proceden de un largo linaje. Dicen que de sangre vikinga. Se rumorea que su patriarca se enfrentó a un oso.
11: Rosy de Palma, Carmen Machi y Blanca Portillo son tres amigas en Día de Caza, una versión libre y actual de la película de Saura, donde en una cacería entre ricachonas salen todos los males de la sociedad actual.
12: Me cabe en la cabeza el principio de conseguir la cultura. La cultura es, pues yo que sé, la ópera, ¿no? El ballet, la zarzuela,
13: por supuesto.
12: El cine ha sido el gran animado de los progres y eso se tiene que acabar.
11: Se estrena también Hermanos, es un retrato de la adolescencia en los barrios periféricos de las grandes ciudades, con tres amigos de distintas procedencias que acaban viviendo en sus carnes el clasismo. Patricia Ortega nos acerca a una realidad que viven algunos hombres trans y el embarazo en plena transición de género. Lo hace Nueve Líneas, una single movie que rompe tabúes.
0: Ella viene por ahí, nosotros ya por las 7 y 20, las 6 y 20 en Canarias.
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18: ¿Qué tal? Buenos días. Avanzan las obras del centro de protonterapia con el objetivo de atender a los primeros pacientes a finales de este año. Concluida la edificación, ahora los trabajos se centran en la instalación y el calibrado de los equipos, para lo que se realizarán jornadas maratonianas, turnos de 24 horas, para cumplir el plazo de entrega previsto para el mes de octubre. Los consejeros de Sanidad y Facenda han visitado las instalaciones, han comprobado el estado de las obras, al tiempo que se comprometen a intensificar las tareas para la incorporación y formación del personal necesario para el funcionamiento de ese centro. Es viernes 3 de julio, el día viene con otros titulares en las voces de Daniel Acevedo y Nuria Tuñón.
19: Da un paso al frente, el delegado del gobierno en Galicia presenta su candidatura a las primeras socialistas para la alcaldía de la capital gallega. Pedro Blanco se adelanta a los otros nombres que figuraban en la encuesta interna del partido para buscar un mejor perfil para recuperar el bastón de Mamés Santiago y dar su primer paso hacia la alcaldía.
20: Baja el paro un 2,7% en Santiago y comarca y se consolidan por debajo de 8.000 los inscritos en el INE. Los contratos de verano es el motivo principal de esta disminución del desempleo. Como todos los años, el verano es muy buena época para el empleo en el área de Santiago porque hay muchas contrataciones ligadas al sector turístico.
19: Desarticulado un punto de venta de drogas activo en Bodro, la Guardia Civil de Bodro inició la investigación tras recibir información de la actividad ilícita en una vivienda del municipio y ha combinado además con la detención de una persona. En la operación se intervinieron 45 dosis de cocaína, 800 de resina de hachís y 420 cogollos de marihuana.
20: El concejal de Brión y la Diputación de Coruña acordaron una inversión conjunta que supera el 1.000.000 de euros para infraestructuras locales. Del total, más de 1.000.000 de euros se destinan específicamente a la ampliación del pabellón municipal de Pedrousos, incluyendo un plazo de vigencia de las obras prorrogadas hasta el 31 de octubre del 2016.
18: Viernes en el que va a apretar el calor, también aquí decretada la alerta roja por altas temperaturas. Las máximas van a llegar hoy a los 33 grados de mira.
19: Hoy despertamos con un tiempo soleado, tendremos un fin de semana de cielos despejados, también con temperaturas muy elevadas. Las máximas más altas hoy llegarán a los 31 grados, el sábado y domingo llegarán a los 35, 17 marca ahora mismo por Bolívar.
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18: En Galicia.gal, entre lo más visto, la noticia avanzada por la SER, el paso dado por el delegado del gobierno en Galicia para ser candidato a la alcaldía de Santiago por el Partido Socialista, también la tertulia en Hoy por el Santiago, en la que se ha analizado ese paso dado por Pedro Blanco. Además, en nuestra web, otros contenidos, Galicia afronta otro verano con menos socorristas de los que necesita y casi 39.000 migrantes se acogen a la regularización. A Coruña lidera las solicitudes. Son las 7:23.
13: tres.
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18: Se trabaja a marchas forzadas con turnos maratonianos de 24 horas para conseguir que el centro de protonterapia esté listo en octubre. El objetivo pasa por tratar a los primeros pacientes a finales de este año. Mira.
19: El centro de protonterapia encara su recta final y la afronta con turnos de trabajo de hasta 24 horas. Ahora mismo ya se han concluido las obras de la edificación y el personal encargado de la instalación se encuentra testando los sistemas clave para el funcionamiento del centro, como por ejemplo el ciclotrón. La previsión es que comience a atender pacientes a finales de este año o a principios de 2027. Y para poder cumplir este objetivo, la Junta del Ministerio de Sanidad realizará turnos de hasta 24 horas. Una vez se acepte formalmente el estado de las instalaciones, en noviembre comenzará el comisionado clínico para calibrar los equipos y empezar a tratar los primeros pacientes.
18: ¿La política?
22: Vale, Santiago. Quiero anunciaros que me presento a las primarias del Partido Socialista para ser alcalde de Santiago. Con 14 años llegué a esta ciudad y aquí hice una mía vida. Me voy al punto que me graba a ciudad.
18: Es la apuesta de la dirección socialista para la alcaldía compostelana. Pedro Blanco, delegado del gobierno de Galicia, se presenta a las primarias del PSOE para ser candidato. Lo hemos avanzado aquí en la SER. Blanco da el paso convencido de que la ciudad necesita un cambio. Minutos después de que aquí en Radio Galicia adelantásemos su decisión, Pedro Blanco colgó un vídeo en sus redes sociales.
22: Presénteme para devolver ilusión a los socialistas o también para ilusionar a Santiago. Con el objetivo de liderar este proyecto como alcalde, los próximos días iniciaré una conversa con la militancia o con la vecinanza. Hay una casa de pago con cada barrio.
18: Enseguida que se presenta para devolver la ilusión a los vecinos de la ciudad, este mediodía termina el plazo para la presentación de candidaturas. Desde el Partido Popular aseguran que da igual quien sea el candidato socialista. Bueno, Prado.
23: Mire, da igual quien se presente por el Partido Socialista, quien se presente por el Bloque Nacionalista Galego, quien se presente por Sumar, quien se presente por Podemos, quien se presente por Compostela Aberta, quien se presente por el Partido Socialista Bis. Da igual, todos son lo mismo. Al final, pues mire, todo se reduce a Borja contra todos. A única alternativa de cambio na cidade de Santiago ten un nome que Borja Verde.
18: Igual, igual no verá quien será el candidato de los diferentes partidos que concurrirán a esas elecciones el próximo año. El lunes se reabre al tráfico a Morrubal tras 12 meses en obras. En la SER hemos hablado con el director del Instituto de Ponte Pedriña, preocupado por cómo puede afectar que tan solo quede un carril por sentido a la hora de las entradas y las salidas al colegio.
20: A punto de que finalicen las obras en Morrubal, el director del IES Ponte Pedriña ha expresado aquí en la SER que el proceso de las obras ha sido bastante pesado al solaparse con las obras internas del centro que también se han retrasado a lo largo del año. Escuchamos a Xavier Dapena.
24: Nos máis coincidimos neste caso, aparte das obras que tiñamos fora, as que tiñamos dentro, tomou un momento que o instituto parecía máis ben unha zona de guerra que un centro educativo, porque tiñamos obras dentro, que non con retraso, e as obras que estaban fora, que, bueno, tamén, claro, duran todo o curso, en efeito, bregar todos os días con estas cousas cansa.
20: El director del centro de secundaria muestra preocupación por las nuevas opciones de movilidad del alumnado y del personal. Se trata de una zona que no cuenta con espacio para la parada de autobuses y prevé que esto será un problema de seguridad para las familias, sobre todo en las temporadas más duras de invierno.
24: Mirando por curso que vean, creo que vamos a tener problemas. Va a ser necesaria la presencia de la policía municipal en esta área. Esta área es un área de muchísimo tránsito. No tiene zona de parada de buses. Las marquesinas están directamente, van directamente a Rúa.
18: Continúa la búsqueda de piso para los universitarios, ya sin las colas del primer día, pero con problemas similares.
25: Todavía no, pero bueno, tenemos unas opciones miradas que no están tan mal por el precio que se paga, pero bueno.
26: Estuvimos mirando por internet, en las páginas y tal, y como que ya veníamos con una idea de lo que queríamos y pudimos conseguirlo al final.
27: Conseguimos lo que buscábamos porque al final madrugar sirvió para estar de primeros y tener la prioridad de elegir nosotros de primeras.
26: Antes que vimos no nos gustaron porque sí que verá que de muchas sabes que ahí nos entregaron antes, entonces os que vimos nos gustaron algo más.
18: Y para la iniciativa para impulsar arte urbano en las galerías que unen Rosalía de Castro con la Rúa Nova de Baixo.
19: Para renovar estas galerías que conectan la avenida con Rúa Nova de Baixo, un proyecto colaborativo entre varios artistas gallegos, entre ellos Mous, Bolivia Cao, todos ellos agradecen la oportunidad y la libertad creativa que les viene al concello y animan a pasarse por las galerías para poder absorber el proceso de creación de los murales. Escuchamos a Lula Cao.
23: Que a pintura é unha ferramenta moi útil porque aparte de comunicar ideas ten o componente emocional, non? De que chega un impacto así emocional polas cores, a textura, o estilo, non? E o que vedes agora é interesante porque agora tedes o que é as marcas polas que nos vamos, bueno, imos guiando para despois ir encaixando o debuxo. Está o que dimo, está interesante ver o proceso, pasar así os días e ver como van evolucionando.
19: La previsión es que los murales se terminen a finales de este mes y que mejoren la calidad visual de las galerías de Rosalía de Castro.
0: Y estamos en calidad del deporte, todavía con los ecos de ese partido anoche con pantalla gigante en la plaza da Constitución.
20: La selección del compostelano Borja Iglesias anotó 3 tantos ante Austria en un encuentro de 16avos, lo que significa el paso a octavos para la Roja. Gana España con 2 goles de Oyarzabal y 1 de Pedro Porro. También en fútbol, el Compos recibirá el 18 de julio al Depor en el Berboquete en un amistoso de pretemporada. Y el capitán del Obra en el ascenso a la CB se despide con críticas a las formas de su salida por parte de los jugadores y del club. Y Leo Westerman agradece eso sí el cariño de la afición.
0: De momento 16 grados marca a estar el termómetro en un viernes que será de calor. Llegaremos hasta los 33 grados en Santiago, temperaturas que seguirán subiendo durante el fin de semana. Son las 7 y media, las 6 y media en Canarias.
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1: Arranca el mago, arranca Pedri que la presenta para Cucurella, tiene libre a la izquierda, la pone atrás, el remate, gol, gol, gol. Dentro del área, Baena que apura, la pone atrás, remata, gol, gol, gol, gol, gol, Cucurella, que pelota de Cucurella, balón por Oyarzabal, gol, gol, gol.
0: Esto ya suena de otra forma, esto sí que ilusiona. España le metió anoche 3 goles a Austria y consiguió el pase a octavos de final del Mundial. Un partido en el que la selección fue superior en todo momento, dominó la posesión, tiros a puerta que dejaron un gol de Pedro Porro y un doblete de Oyarzabal, que está en estado de gracia. El delantero de la Real Sociedad lleva ya 4 goles en el Mundial. Se suma al otro doblete que le marcó Arabia Saudí en la fase de grupos. Y Lamine Yamal, que llegó al Mundial tocado, muy tocado por una lesión. Y que poco a poco va creciendo y ayer hizo también un buen partido. Con muchas ocasiones sin lograr marcar, aunque no le faltaron las ganas.
2: Poco a poco, pues ya me voy sintiendo como soy yo, haciendo las carreras que necesito. Ya estoy al 100%, ya estoy preparado para jugar lo que el míster quiera y sin poder seguir descansando y jugándome, pero estoy al 100%. Desde que salga la noche hasta que acabe el partido, solo disfruto, pienso en seguir pasando la ronda y compromiso y ganar el Mundial de España.
0: Y por eso hoy la prensa lleva bien arriba esta victoria de España, que por primera vez desde el Mundial de 2010, el que ganamos, por primera vez desde entonces ha conseguido superar una ronda eliminatoria, Ángel.
3: Sí, sobran los adjetivos positivos en las portadas de hoy, dice El País. Una España de vértigo pone rumbo a octavos. En el As utilizan la fórmula España de cine. El Mundo dice que España recupera el swing y en Marca titulan con un rotundo como Los Ángeles. Además, Sergio Libre, el libro Guinness de los récords, publicó ayer una nueva marca que ha batido esta selección. Unai Simón se ha convertido en el portero que más tiempo ha jugado en un Mundial sin encajar un gol. 519 minutos.
0: Así que Sampe, partidazo de la selección que ya tiene a Portugal esperando en octavos.
4: Sí, que se ha impuesto justo después por 2-1 a Croacia en Toronto, teniendo que remontar el gol inicial croata. Cristiano Ronaldo hacía el empate de penalti. España-Suiza, superioridad clara de España, récord, como decíais, de imbatibilidad de mundiales de Unai Simón y primer gol de Pedro Porro como internacional con la selección.
27: Muy feliz, ¿no? Sobre todo la gracia de Baena, que he confiado hasta el final que le iba a poner ahí atrás, ¿no? Y la verdad que casi un gol muy bonito porque es mi primer gol, como tú dices, y muy feliz también para la victoria del equipo, ¿no?
4: El lunes 6 a las 9 de la noche en Dallas, España-Portugal en octavos, y la jornada acaba de finalizar con el Suiza 2, Argelia 0.
0: Y además del fútbol, hoy millones de españoles empiezan las vacaciones de verano y desde las 3 de la tarde la DGT activa la primera operación salida del verano. Entre hoy y el domingo se esperan 4,8 millones de desplazamientos por carretera. En todo el verano se van a superar los 100 millones de desplazamientos. María Manjabacas.
5: Habrá 4 dispositivos especiales dentro del verano y el primero, que empieza hoy, termina el domingo, con una previsión de casi 5 millones de desplazamientos de largo recorrido. La previsión de salidas entre julio y agosto ya va siendo muy parecida. Julio, 49 millones de viajes, agosto, 54. Y este año hay algunas novedades que no estaban en el pasado, que recordamos. La baliza 16 para señalizar accidentes o averías en carretera. El teléfono de atención a las víctimas de siniestros, el 018. Y medidas especiales de regulación y fluidez de tráfico con motivo del eclipse de sol, que será el 12 de agosto y que probablemente originará importantes movimientos donde se observe mejor.
0: Y ya es viernes, 3 de julio. Y estas son las otras noticias de la mañana en las voces de Isabel Deleuze y Ángel Villascusa.
6: La Guardia Civil investiga la muerte de una mujer y de su hija en el Fenollar, en Alicante, como presunto caso de violencia machista. El hombre ha sido detenido y está hospitalizado con heridas de arma blanca. Otra de las hijas, que avisó al 112 del crimen, está también herida. De confirmarse como crimen machista, serían 26 las mujeres asesinadas por sus parejas o sus parejas en lo que va de año.
3: El juez Pedraz imputa a la directora general de la Guardia Civil, a Mercedes González, y a su director general operativo, Manuel Llamas, en el caso Leire 10 por obstrucción a la justicia y por prevaricación. La Fiscalía les acusa de utilizar su posición para evitar causas que afectaban al PSOE y al Gobierno.
6: Juanma Moreno Bonilla es investido de nuevo presidente de la Junta de Andalucía tras llegar a un acuerdo con Vox. Los ultras entran en el Ejecutivo con la Consejería de Turismo, Desregulación, Justicia y Administración Local con rasgo de vicepresidencia. El Popular asume la prioridad nacional que imponía la extrema derecha y hace cesiones en materia climática.
3: En Venezuela, los terremotos de hace 8 días dejan ya 2.595 muertos y 12.400 heridos. La presidenta encargada, Delcy Rodríguez, ha anunciado un fondo de 200 millones de dólares para la reconstrucción, que ha sido pactado con el Fondo Monetario Internacional y con el Departamento de Estado de Estados Unidos.
6: Los Mossos de Escuadra buscan al autor de un tiroteo en el que ha muerto un menor de 15 años en un parque de Barcelona. Se investiga como un tiroteo entre bandas. Es la tercera víctima por impacto de bala en un mes en la ciudad.
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0: Por fin se acabó el maleficio. España dejó anoche atrás 16 años sin superar una eliminatoria y lo hizo Sampe con mucha autoridad ante Austria.
4: Sí, con ese 3-0, un incontestable resultado, más por el juego que por el resultado, que pudo ser más abultado. Se le anulaba un gol discutible a Cucurella, mandó Baena una falta al larguero, le sacaron además dos balones bajo palos a Lamine Yamal. Enamoró en la grada las reacciones del hermano de Lamine, celebrando los goles de España y el extremo del Barça, y la selección sacó luego su lado más humano cuando le preguntaban en zona mixta, precisamente por eso, por su hermano pequeño, Lamine Yamal.
31: Me emociona ver a mi hermano ser feliz, a mi madre, mi vida, que siempre ha soñado, a mis amigos. Es al final lo que le volví a desear, al final ser su mano grande de mí, aparte del fútbol, de todo. Es todo para mí, mi hermano, es como si fuera mi hijo. y estoy enamorado de él.
4: Y emociona también cómo se refería en sala de prensa el seleccionador a Unai Simón, que batía anoche el récord de imbatibilidad que tenía Iker Casillas en citas mundialistas, también el genérico, como escuchábamos hace un rato, Luis de la Fuente, sobre Unai Simón.
11: Estamos felices todos, todo el grupo. Yo, pues con Unai especialmente, porque le conozco desde que era un crío. Y para mí es un honor, un orgullo poder dirigirle como estoy dirigiendo hasta ahora.
4: Con esta alegría empezamos. Un minuto y nos vamos a Los Ángeles, donde todavía está despierto, esperándonos Antón Meana.
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0: pregunta es siempre, mejorar. Y la suerte que tengo de dirigir, insisto, a estos futbolistas maravillosos, que es que su comportamiento, su actitud, su talento, pues es algo increíble. El crecimiento es infinito.
1: Nuevo doblete de Oyarzabal, que suma ya 4 goles en el campeonato, a 1 de Haaland y de Harry Kane, a 2 de Mbappé y de Messi. Pero el premio al mejor jugador del partido se lo dieron a Lamine Yamal, Antón.
2: Es cosa del marketing. Es verdad que hizo un buen partido. Creo que Lamine Yamal está llegando a su nivel y que puede aparecer en el momento clave del torneo, pero ayer la exhibición de Oyarzabal es clara. Como te decía antes, los centrales, Rodri, incluso Pedri, las bandas, por qué no decirlo, Baena, se marchó un poco frustrado del terreno de juego Lamine Yamal, que luego pasaba por zona mixta y analizaba así el triunfo de la selección.
3: Yo creo que tenemos que seguir creciendo en el juego, en la intensidad, en todo, pero obviamente sabemos la calidad que tenemos, sabemos que no le tenemos miedo a ninguna selección, somos España y hay que demostrarlo en el campo, pero en fin, nosotros mismos.
1: Me comentabas ayer, Antón, que íbamos a ver mucho colorido español en las gradas en este partido, pero es que lo que de verdad hemos visto fue una mayoría abrumadora de apoyo a la selección española.
2: Fue una fiesta absoluta en el estadio, casi todo el público iba con España, algunos eran de nuestro país, otros americanos, mexicanos que querían ver a la selección en directo y llevaban la camiseta roja de nuestro equipo, pero fue una fiesta, como te digo, con Rosalía en la grada, con Javier Bardem, con Penélope Cruz, con Alexia Putellas, con David Villa, con Fernando Hierro. Había muchísimo VIP español viendo el encuentro y seguro que serán más el próximo lunes cuando tengamos el partido de octavos ante Portugal en Dallas.
1: Pues ese partido de octavos efectivamente va a ser en Dallas, pero ¿cuál es el plan para hoy de la selección, Antón?
2: Pues cuando se levanten, que les queda un rato, ayer tuvieron tarde libre por Los Ángeles, tienen entrenamiento aquí a las 11 de la mañana, hora de Los Ángeles, y después viaje en avión a Dallas, donde van a montar su campo de entrenamiento hasta el partido del próximo lunes.
1: Perfecto, pues buen fin de semana y seguimos en el Mundial, Antón.
2: Hablamos el lunes, ya en Dallas. Un abrazo, buenos días.
1: Seguimos con más Mundial. Pues como decía Antón, Portugal es la siguiente parada, el lunes a las 6 de la... a las 9 de la noche en Dallas. Los de Cristiano Ronaldo, Bernardo Silva o Roberto Martínez han jubilado a la Croacia de Modric. José Palacio, Toronto, buenos días.
4: Muy buenas, Ampe. La Portugal de Cristiano Ronaldo va a ser el rival de España en octavos de final el próximo lunes a las 9 de la noche, y eso que se han clasificado de forma bastante agónica con un gol de Gonzalo Ramos, el héroe de los lusos en el minuto 93 del partido, un gran remate de cabeza que anotaba ese 2-1 ya sin Cristiano Ronaldo en el campo. Había anotado el empate a 1 con un penalti bastante dudoso sobre Renato Veiga, y otra jugada en la que podía ser el empate a 2 y llevar a la prórroga el partido del conjunto croata, que fue anulado por un toque muy leve con la cabeza y luego quedaba en fuera de juego el delantero de Croacia. Así que finalmente pasa la Portugal de Bernardo Silva, que atendía al micrófono de la cadena SER nada más terminar el partido.
5: Bueno, nunca vale tanto la pena sufrir, pero muy contentos. Era un partido donde yo creo que empezamos bien, los primeros minutos han sido buenos y después principalmente los últimos 10-15 minutos del primer tiempo y hasta sufrir el gol en el segundo tiempo. Hemos perdido el control emocional en el partido, hemos perdido todo el control de posiciones, de cumplir nuestras misiones, y en este tipo de competiciones contra equipos buenos se paga caro. Hay muchas cosas que mejorar, pero muy felices de haber ganado este partido y poder jugar contra España en los octavos.
1: A ver, por la edad que tiene era de suponer, pero una de las noticias la hemos conocido después. La hermana de Cristiano Ronaldo, Katia Aveiro, ha confirmado el adiós de Cristiano a la selección lusa cuando acabe su participación en este Mundial.
6: La información que yo tengo, fuente segura, acredito que es Last Dance, entonces vamos a aprovechar, vamos.
1: El Last Dance, dice que va a ser. Y después de estos dos partidos se ha disputado el que prácticamente acaba de terminar. Ese Suiza 2, Argelia 0 en Vancouver. Suiza repetirá en Vancouver, por tanto, en los octavos el día 7 contra el ganador del Colombia, Ghana, que es el que va a cerrar esta ronda de 16 avos desde las 3 y media de la madrugada. Nos trae las novedades desde Kansas, Pedro Fullana. Pedro, buenos días.
7: Buenos días. Colombia, con 2 victorias y un empate, una de las selecciones que ha mostrado mejor imagen en la fase de grupos, se enfrenta a Ghana, que se metió en las eliminatorias como una de las mejores terceras. Los colombianos contarán con Luis Suárez como referente ofensivo junto a James Rodríguez, mientras que los africanos se espera que Semenyo pueda ser titular tras superar los problemas de tobillo. A las 3 y media de la madrugada, Colombia gana, cierra la eliminatoria de 16avos de final.
1: También desde las 3 y media en Carrusel, antes que este abre la jornada de viernes, el que puede ser de resultado más incierto de los tres, Australia-Egipto a las 8 de la tarde con las novedades en Dallas. Bruno Lemain, Bruno, buenos días.
8: ¿Qué tal? Buenos días. Dos selecciones muy defensivas como...

0: Australia y Egipto se miden en una eliminatoria a priori igualada. La selección africana tiene la ligera ventaja de poder contar con Mohamed Salah, el veterano delantero ya ex del Liverpool, en un partido que no tiene bajas importantes más allá de la del extremo Lecky en Australia, que eso sí podrá contar con su líder defensivo, con Soutar el gigantón, y también con el delantero Iran Kunda. El partido arrancará a las 8 de la tarde en el estadio de Arlington, aquí en Dallas.
1: Lo tendremos a la misma hora en Carrusel, y a las 12 de la noche el de Miami, Argentina, Cabo Verde. Allí va a estar Lluís Flaquer. Flaqui, buenos días.
2: Buenos días. Miami acogerá uno de los duelos aparentemente más desiguales de los 16avos de final del Mundial. Argentina, actual campeona, se enfrenta a Cabo Verde, cenicienta y gran sorpresa en lo que llevamos de campeonato. Leo Messi, 8 balones de oro y máximo goleador de la historia de los Mundiales, que suma ya 6 tantos en este torneo, se enfrenta a Bocinha, portero revelación que fue capaz de dejar seca a España en el primer partido. La etiqueta de favorita, claro, para la albiceleste, si bien su técnico Lionel Scaloni pide respeto para una Cabo Verde que se ha superado a la fase de grupos, dice, no es por casualidad. Messi, tras jugar solo media hora en el último partido ante Jordania, volverá a jugar de inicio, lo que para Argentina pinta simple trámite. Para Cabo Verde es, en cambio, la cita más importante de su historia. La mucha población argentina que reside en Florida ha disparado el precio de las entradas. Se va a llenar el Hard Rock de Miami con presencia masiva de seguidores argentinos. El partido a las 12 de la noche, hora española.
1: Y desde las 11 y media, gracias Flaqui, en Carrusel. Dejamos el Mundial a una pausa breve, vamos con el resto.
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1: Mañana arranca en Barcelona nueva edición del Tour de Francia, crono de 20 kilómetros Barcelona a Barcelona. En baloncesto sigue la selección española con pleno en la clasificación para el Mundo Básquet del 27, victoria ayer 109-81 sobre Dinamarca, 5 victorias en 5 jornadas, próxima el domingo Georgia España en Tiflis. Y en Wimbledon a la 1 y media de la tarde Rafa Jodar se enfrenta en tercera ronda al japonés Mochizuki, también juegan Jessica Bouzas y Alejandro Davidovich.
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1: 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En un momento ya, un día más, este último día con José Luis Sastre. Luego vendrán muchos más. Son las 8 menos 10 de la mañana, las 7 menos 10 en Canarias.
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7: Se extiende la alerta por calor a 138 ayuntamientos. Que por unos días alerta roja por temperaturas que durante el fin de semana pueden llegar a los 40 grados, calor sofocante y alto riesgo de incendios. En las últimas horas varios focos se han acercado con peligro a núcleos poblados en zonas de Cambados y Ogrove. Enseguida actualizamos en este viernes en el que recogemos también los datos de la regularización de migrantes en Galicia. Casi 39.000 solicitudes registradas. A Coruña es la provincia donde más interés ha suscitado este procedimiento. De la política, el delegado del gobierno en Galicia, Pedro Blanco, será el candidato del Partido Socialista a la alcaldía de Santiago. Según ha podido saber la cadena SER, no habrá primarias. La exconcejala socialista Marta Álvarez Santullano ha decidido no dar la batalla y por tanto Pedro Blanco, con el aval de la dirección socialista, será el candidato a la alcaldía de la capital de Galicia. Viernes 3 de julio, Daniel Acevedo, buenos días. Buenos días. Las máximas serán de 38 grados en Ourense, 37 en Vigo, 36 en Pontevedra. Ascenso térmico que llega también a puntos del norte, donde se rondarán los 30 grados.
8: Alerta máxima por calor en el noroeste de La Coruña, el interior y el litoral de Pontevedra, las Rías Baixas y la montaña de Ourense. Y las máximas más altas las registrarán a Ourense y Vigo, que rondarán los 38 grados. Y de cara al fin de semana subirán aún más las temperaturas. El domingo Ourense llegará a los 40 grados. Eso en una jornada en la que continúa el anticiclón. Tendremos tiempo soleado mañana y tarde en toda la comunidad. Nubes bajas en el caso de la Marina Lucense, un tiempo de verano que se mantendrá durante todo el fin de semana.
7: Buscamos la situación hasta ahora en la ronda de emisoras de la SER.
9: En La Coruña, cielos completamente despejados, 18 grados, 18 también en Ferrol.
7: En Lugo, Juan Carlos. Pues seguimos en Ourense.
10: En Ourense, despejado y 16 grados.
11: 20 grados en Pontevedra y Arousa, todo despejado.
12: También 20 grados en Vigo, cielos completamente limpios.
13: En Santiago, cielos despejados y 17 grados.
7: Está activada la alerta roja en 138 ayuntamientos gallegos por calor extremo no ha terminado.
14: La Xunta amplía 138 concellos la alerta roja por calor en nuestra comunidad. Las zonas isoclimáticas del noroeste interior de A Coruña, el interior y el litoral pontevedrés y las Rías Baixas, además de la montaña de Ourense, estarán en la máxima alerta por altas temperaturas. Durante el fin de semana se prevé superar los 30 grados y en zonas de Ourense se podrían llegar hasta los 40. La medida sanitaria obliga a suspender actividades al aire libre durante las horas centrales del día.
7: Será viernes y un fin de semana de altas temperaturas a las que se suman los vientos del nordeste que han complicado la situación en las últimas horas en varios puntos de la provincia de Pontevedra. Varios incendios en zonas como Ogrove o Cambados en puntos próximos a viviendas. A Radio Pontevedra, Jacobo Conde.
11: Sí, el alcalde de Ogrove achaca el incendio originado en la zona de San Vicente a la falta de limpieza de terrenos y José Antonio Cacabelos amenaza con expropiar fincas que no se limpien para que lo haga el propio ayuntamiento. Lo escuchamos.
15: Solicito desde ya a todos los propietarios que empecen a limpar las fincas, tanto urbanas como rurales como monte, porque desde el concilio primero vamos a aplicar sanciones y después desde luego vamos a aquellos que no se limpien iniciar o procedimiento de expropiación para limparnos, y el problema es que está así todo grave.
11: Otro incendio entre Vilanova y Cambados puso en apuros a una consejería Sarbero, una granja porcina y varias viviendas, una de ellas de madera, que salvaron vecinos y voluntarios cargando cubos de agua en la propia piscina de la casa. Casi a la misma hora, brigadas terrestres y aéreas sofocaron otro incendio en la Illa, también en Bueu, en la parroquia de Beluso, y a última hora de la noche se declaró otro incendio en Cuntis, cerca de la aldea de Gontade.
7: Gracias, Jacobo. Son las 7:54. Gracias, buenos días.
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7: Casi 39.000 gallegos migrantes, casi 39.000 migrantes han solicitado la regularización. A Coruña Daniela es la provincia con más peticiones.
8: 38.747 en Galicia, es el 3,3% de los casi 1.200.000 que lo han solicitado en todo el país. El proceso terminó el pasado 30 de junio. Según los datos del Ministerio, Galicia fue la novena comunidad autónoma con más peticiones. La provincia de Coruña se lleva la cifra más alta, 17.219, seguida por los de 10.400 de Pontevedra y los casi 6.000 de Lugo. Ourense, la última, la con menos datos, registra 5.175.
7: Casi 39.000 migrantes han solicitado la regularización en Galicia. Hemos sabido además en las últimas horas que son al menos 6 los gallegos que han fallecido en los terremotos de Venezuela.
14: Según se ha podido confirmar a través de la hermandad gallega en Caracas, son ya 6 los gallegos que han fallecido a causa del doble terremoto en Venezuela. Además, Exteriores eleva 29 los fallecidos de nacionalidad española y a 195 los desaparecidos tras el doble seísmo.
20: Pablo Santiago, quiero anunciaros que me presento a las primarias del Partido Socialista para ser alcalde de Santiago. Con 14 años llegué a esta ciudad y aquí hice una mía vida. Me voy al tiempo que me
7: regalaron. La jefa de la Dirección Socialista para la Alcaldía de Santiago, Pedro Blanco, el delegado del Gobierno en Galicia, se presenta a las primarias del PSOE para ser candidato. Lo hemos avanzado aquí en la SER. Blanco ha dado el paso convencido de que la ciudad necesita un cambio. Será el candidato a la alcaldía porque no habrá primarias, no tendrá rival. La exconcejala socialista Marta Álvarez Santullano no presentará candidatura a esas primarias, según hemos podido saber aquí en la cadena SER. Así que Pedro Blanco será el candidato del PSOE en la capital de Galicia. Y vamos ahora hasta Coruña, donde esta tarde habrá vigilia para recordar a Samuel Luis en el 5º aniversario de su asesinato. Radio Coruña, José Bautista.
21: Convocada por la asociación LGTBI Plus a las Coruñas, la Unión de Buenos Aires y la zona de Copas, donde empezó todo a partir de las 8 de la tarde. Desde allí, al grito de maricón de mierda, una agresión por todo el paseo marítimo de Coruña y fallecimiento a pelos. Su padre en el juicio.
22: Yo quise ser con mi hijo y y pero más expresión que bolsa. A ningún perro se deja tirado en una cuneta. Ningún animal. Y mi hijo allí estuvo tirado. Yo no puedo hacer nada más. Mi hijo no está.
21: El Supremo confirmó las condenas de entre 20 y 24 años de prisión impuestas a los tres autores del asesinato.
7: Gracias, Consuelo. Se cierra así una semana muy marcada en lo político por el lío en el que se ha metido el Partido Popular con la ley de nietos arrastrado por Vox. Un asunto para la opinión este viernes. La opinión, la mirada de Aida Pena. Hola, Aida, buenos días.
23: Hola, buenos días. Los gallegos sabemos mucho sobre censos inflados. Cualquiera con un poco de memoria recordará que no hace demasiado tiempo, en cada uno de los procesos electorales, llegaban a Galicia miles de sacas de correos procedentes de la inmigración. Muchos de esos votos estaban duplicados y otros muchos eran de personas que habían muerto. El control sobre los censos de la inmigración eran de aquellos casi inexistente, votos que mayoritariamente iba a parar al Partido Popular. Feijóo defendía entonces, no hace tanto, el voto y la nacionalidad española para hijos y nietos de inmigrantes. Lo hacía con la misma vehemencia que utiliza ahora para criticar la ley de nietos. ¿Será que a Feijóo no le gustan los descendientes de los que tuvieron que abandonar España, perseguidos por la dictadura? ¿Hasta dónde puede llegar la miseria moral de quien defiende a los inmigrantes en función de las razones que les impulsaron a abandonar su país? Unos obligados por necesidades económicas, esto sí, porque tradicionalmente han votado a la derecha, pero los descendientes de los exiliados no, porque a lo mejor votan a la izquierda. En fin, que a quien no parecen salirle las cuentas es al Partido Popular cuando empieza ya a hablar de pucherazo de manera preventiva.
7: Gracias, Aida. Y echamos un vistazo a las portadas de los kioscos de La Voz de Galicia. España exhibe su talento. La foto es para La Roja. Además, el gobierno respalda la cúpula de la Guardia Civil a pesar de su imputación. En el Correo Gallego, el centro de Santiago pierde vitalidad comercial y suma ya casi 130 locales cerrados. Y en Faro de Vigo, la autopista eléctrica permitirá a Galicia duplicar su exportación de energía al norte de Portugal. Son las 8.
0: Hace dos veranos hubo un debate en el Parlamento de Andalucía. Un político vinculó la inmigración con la delincuencia. Otro político le replicó con mucho énfasis. Esto ocurrió en julio de hace solo un par de años.
1: Lo que de luego no estamos de acuerdo es utilizar la migración como un elemento político. Y ustedes utilizan de una manera sangrante, y lo digo así, sangrante la migración para generar eso, para que hayan conseguido que sea un problema. Y ustedes no quieren que sea el cuarto problema, quieren que sea el primer problema. Porque consideran que si es el primer problema, eso le van a dar voto, le van a dar crédito político. Y eso es lo que están buscando. Y por eso dicen cosas que no son ciertas. Usted está diciendo aquí que todos los extranjeros que entran o que viven en Andalucía son unos delincuentes salvajes. Mire, para que usted lo sepa, de toda la delincuencia que se ha cometido en Andalucía en el último año, solo un 7% ha sido causada por personas migrantes, y muchos de ellos, por cierto, europeos.
0: Esto es de julio, digo, de 2024. Juanma Moreno le estaba respondiendo a Manuel Gavira, el portavoz de Vox. Manuel Gavira va a ser el nuevo vicepresidente del gobierno de Juanma Moreno. PP y Vox van a gobernar juntos, como en Extremadura y en Aragón y en Castilla y León, y como ha dicho Alberto Núñez Feijóo, que harán en la Moncloa si es que dan los votos. Moreno basó su campaña en la moderación. Dijo que la prioridad nacional le parecía un eslogan vacío. Acaba de firmar la prioridad nacional, aunque él la vincula con el arraigo. Ha firmado un documento que pone por escrito no más menas. Y el caso es que también a eso respondió Moreno. Lo hizo también en julio de hace dos años. Respondía a quien se oponía a acoger a niños y adolescentes migrantes. Sí, también respondía a Manuel Gavira.
2: Si usted cree que estamos poniendo en peligro a la ciudadanía andaluza porque tenemos el corazón así de ancho para que 30 niños y niñas se vengan con nosotros y le ayudemos, 30 o 300 más, vamos a seguir con el corazón así de ancho y rompan lo que usted quiera romper.
0: No solo lo han roto, dos años después ese mismo político ha firmado no más menas. Dos años después, el hombre que dijo que gobernar con Vox sería meterse en el lío, que un gobierno con Vox sería un gobierno imposible, que el ideario de Vox le quitaba el sueño, se dispone a gobernar con Vox, la comunidad más poblada de España. Son las 8 de la mañana, las 7 en Canarias.

0: José Luis Sastre.
1: Hola, buenos días. El pacto de gobierno lo presentaron ayer por la tarde, conjuntamente tanto Gavira como Moreno Bonilla.
2: En definitiva, es un acuerdo contundente, un acuerdo potente, minucioso, sereno, sensato. Un acuerdo que es justo, que es legal, y un acuerdo que creo que va a ser un elemento fundamental para el desarrollo económico y social que está teniendo Andalucía.
1: Incluye la prioridad nacional que el PP vincula o dice que vincula con el arraigo, no con la nacionalidad, y una vicepresidencia para Vox. Sevilla, Jaime Navarro, buenos días.
3: Buenos días, Juanma. Moreno se mete en el lío y acuerda gobernar con Vox cediendo la vicepresidencia del gobierno a Manuel Gavira, que encabezará una consejería que aglutina turismo, administración local, justicia y desregulación. La firma dejó una foto de contrastes, el rostro serio del presidente frente al gesto triunfal de Manuel Gavira. La prioridad nacional se cuela en el ideario del gobierno andaluz tras la firma de un pacto que Moreno justifica en aras de la estabilidad.
2: Es un acuerdo de legislatura en el que nos comprometemos ambos a dar estabilidad a Andalucía. Por tanto, el compromiso conlleva la aprobación de los cuatro presupuestos.
3: Gavira enmarca este acuerdo en el sentido común y lanza un aviso a Moreno. Nunca antes un presidente andaluz había tenido una base de apoyo tan amplia y eso les obliga a hacer grandes cosas.
4: No ha habido en Andalucía un presidente con tantos apoyos como va a tener el señor Moreno Bonilla. Es decir, que eso, además de la responsabilidad, nos obliga a hacer grandes cosas.
3: Un nuevo tablero político que entierra la vía andaluza y da paso a un acuerdo de 150 puntos donde Vox impone su agenda más dura. El texto definitivo blinda la polémica prioridad nacional en la vivienda, fija la prohibición del burka en espacios públicos este mismo año y activa auditorías sobre el coste sanitario a extranjeros.
1: Adriana Jordán, buenos días.
5: Hola, Sastre, buenos días.
1: Juanma Moreno trataba de cultivar ese perfil de moderación, en eso basó su campaña, pero ha acabado firmando un acuerdo que remite al acuerdo de otras comunidades, que recoge las principales reivindicaciones de Vox, como ha pasado en Extremadura, en Aragón, en Castilla y León. En la dirección del PP en la calle Génova de Madrid asumen esta estrategia, Adriana, pensando ya incluso en las próximas generales.
5: Eso es, en Génova ya han enterrado la vía Moreno Bonilla, la que podía marcar un camino en solitario del PP con un Vox, o que bien no era necesario que les apoyaba desde fuera. En esto se inspiraba Núñez Feijóo para su camino a la Moncloa, pero el pacto en Andalucía ha cerrado la puerta definitivamente a esa vía. La imagen de Moreno Bonilla muestra que en el PP están abocados a entenderse con los de Abascal y que tienen que asumir sus postulados, firmar la prioridad nacional, la desregulación o rescatar las políticas antiaborto. También la mano dura con el migrante o la negación del cambio climático. Y en esto trabaja Feijóo, en normalizar a Vox como socio, mientras en el PP prefieren poner el foco en que están cerrando el paso al peso de los gobiernos. Mientras la línea ideológica entre el PP y Vox cada vez se diluye más, con postulados como está pasando, por ejemplo, en esta misma semana hemos visto con las nacionalizaciones o las regulaciones de migrantes.
1: Adriana, gracias.
5: Gracias.
1: El juez Pedraz ha imputado a la directora general de la Guardia Civil por el caso Leire. La directora, Mercedes González, negó que se hubiera reunido con Leire Díez. Lo negó ella y lo negó también y varias veces el ministro del Interior.
6: La directora de la Guardia Civil no ha tenido ninguna reunión con ninguna persona, la que ha sindicado Leire o cualquier otra, en términos de ningún tipo.
1: En términos de ningún tipo, dijo Marlaska. Sin embargo, la investigación de la Guardia Civil sobre la directora de la Guardia Civil descubrió que sí hubo reunión, que Mercedes González y Leire Díez se vieron al menos tres veces. La directora de la Guardia Civil tuvo que reconocer los encuentros, aunque ella lo redujo a otra cosa.
7: Si quieren nos ponemos muy semánticos sobre lo que es una reunión. Yo no he tenido nunca una reunión con la señora Leire Díez. Yo me he tomado dos cafés con la señora Leire Díez. Punto.
1: Dos cafés, dijo. Y negó que esos cafés tuvieran nada que ver con las investigaciones que tenía abiertas la UCO contra el entorno del presidente del gobierno, que eran esas investigaciones que quería torpedear Leire Díez.
7: No me he reunido jamás, nunca, con la señora Díez, ni en la Dirección General de la Guardia Civil, ni en mi despacho, ni en cualquier otra dependencia oficial de la Dirección General. Yo no me he reunido jamás, nunca, con la señora Díez, ni para frenar investigación alguna, ni para preparar, ni para idear trama alguna.
1: Ocurre que Mercedes González negó reuniones que al final tuvo que reconocer. Ocurre que ella borró de su móvil sus mensajes con Leire. Dice el sumario que se abrieron investigaciones internas a agentes de la Guardia Civil que estaban investigando el entorno de Pedro Sánchez. Y atribuye al director operativo de la Guardia Civil, imputado también, la orden para que los agentes se pusieran de perfil en esos casos. La investigación dirá, el juez dirá. En todo caso, el gobierno defiende a Mercedes González, la mujer que negó los encuentros que sí tuvo con Leire Díez. la otra mujer que presumía de lo bien que se le daba la fontanería y de la confianza que tenía con la directora de la Guardia Civil. Miguel Ángel Campos, buenos días.
0: Buenos días, Astre.
1: El juez Pedraz imputa no solo, decíamos, a la directora de la Guardia Civil, también al director operativo de su cuerpo por obstrucción a la justicia y por prevaricación.
0: Al teniente general de la Guardia Civil, Manuel Llamas, y a la directora general. El juez quiere saber si abrieron tres informaciones reservadas a la UCO por supuestas filtraciones a los medios para intimidar a esos agentes que investigaban causas que afectaban al gobierno y si esos tres expedientes disciplinarios, que fueron archivados sin sanción, fueron instados por la supuesta trama liderada por Leire Díez. Al Dao Llamas también le reprochan que pidiera a la UCO no ser proactiva en las causas políticas y que se atuvieran solo a lo que les reclamara el juez instructor. Mercedes González ha negado que abordara nada sobre la UCO en los contactos que mantuvo con Leire y ha recordado que los expedientes disciplinarios son más frecuentes de lo que sostiene la Fiscalía, más de 70 en los dos últimos años. González se mantiene en el cargo y fuentes cercanas al teniente general Manuel Llamas afirman a la SER que tampoco piensa dimitir, que actuó conforme a criterios objetivos y que defenderá su honorabilidad ante el juez.
1: En el Averdo seguimos, Campos, gracias.
0: Hasta luego.
1: En la parte política, Guillermo Lerma, buenos días.
8: ¿Qué tal? Buenos días, Astre.
1: Decíamos que el gobierno defiende a Mercedes González después de esta imputación. Es un nuevo alto cargo, una nueva alto cargo del gobierno imputada después de la presidenta de la SEPI.
8: Niega el gobierno que la Guardia Civil quede en una situación anómala, pero es evidente que como mínimo la Guardia Civil queda en una situación inédita, con la directora general y el número 2 investigados por presuntamente cooperar en las maniobras de la llamada fontanera de Ferraz. El Ejecutivo defendió la continuidad de Mercedes González tras su cambio de versión sobre los encuentros con Leire Díez, cambios de versión que rechazó calificar de mentiras y la vuelve a defender ahora tras la decisión del juez Pedraz. Los socialistas hablan de normalidad y tranquilidad absolutas. Ángel Víctor Torres es ministro de Política Territorial.
9: Podemos todos, los partidos políticos, también la opinión pública, los medios de comunicación y la sociedad, que los jueces hagan su trabajo y nos diría todo mejor.
8: Reaccionamos ante hechos y realidades, dicen las fuentes de la Moncloa consultadas, que no ven los indicios que sí observa el juez para imputarlos. Para el Ejecutivo no existe ninguna obstrucción a la justicia, sino todo lo contrario. Aseguran que Mercedes González actuó con lealtad al cuerpo y confían en que aclarará cualquier duda cuando comparezca en la Audiencia Nacional y que eso, en algún momento, dicen, provocará que le levanten la imputación.
1: Guille, gracias.
8: Hasta luego.
1: Las 8 y 10, la Guardia Civil investiga como un posible caso de violencia machista el asesinato de una mujer de 55 años a manos de su marido y también el asesinato de su hija de 21 años en la Cañada del Fenollar, en Alicante. El presunto autor ha sido detenido después de que otra de sus hijas, que también está herida, avisara a emergencias. Alicante, Elena Escudero, buenos días.
10: Hola, buenos días. Tras esa llamada al 112 a última hora de la tarde de ayer y cuando las patrullas llegaron al domicilio familiar, los agentes encontraron ya a las dos mujeres fallecidas. El presunto autor del crimen, de 53 años, está detenido y hospitalizado por heridas de arma blanca. También está en un hospital la hija, que ha sobrevivido a esta agresión, ambos graves. No constan antecedentes en el sistema de seguimiento integral en los casos de violencia de género, el sistema Biogen, entre el presunto autor de los crímenes y la mujer y las mujeres fallecidas, si bien la investigación sigue abierta.
1: Asesinadas, por tanto, eso es lo que está investigando la Guardia Civil, una mujer de 55 años a manos de su marido y también su hija de 21 años. Eso en Alicante. En Zaragoza, el incendio de Leciñena sigue fuera de control después de haber arrasado 3.100 hectáreas, aunque evoluciona de forma favorable. En las tareas de extinción trabajan casi 500 efectivos de 6 comunidades distintas. Mónica Farré, buenos días.
11: Buenos días. A las 9 de la mañana vuelve a reunirse el Centro Coordinador de Emergencias. Esta noche las labores se han centrado en perimetrar y controlar los puntos calientes y no ha habido reproducciones de consistencia. Ello ha sido posible, nos dicen, por unas condiciones favorables de temperatura baja, humedad alta y sin viento. Los efectivos además consiguieron ayer algo clave, que las llamas no saltasen una carretera autonómica que hacía de cortafuegos hacia una zona boscosa con mucho material combustible.
1: Vamos, de hecho, hacia un fin de semana de más calor, con temperaturas por encima de los 40 grados en varias zonas del mapa, que coincidirá además con el inicio de las vacaciones para muchísima gente, para la que hoy es ya el primer día de verano. A las 3 empieza oficialmente la operación de tráfico de un verano para el que se esperan 100 millones de desplazamientos en carretera. De ellos, 5 serán entre esta tarde y el próximo domingo.
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3: El doble terremoto de Venezuela deja ya 2.595 muertos, entre ellos 27 españoles, más de 12.000 heridos, todo esto según el último balance del gobierno de ese país, de Venezuela. Su presidenta, Delcy Rodríguez, ha anunciado esta madrugada que el coste de la reconstrucción está por encima de los 6.000 millones de dólares, y lo que ha hecho es cargar contra los medios de comunicación porque hayan cuestionado la gestión de su emergencia. Ha sido muy criticada por los vecinos, por los afectados. Ella la ha defendido, de hecho, ha llegado a hablar de la laboratorios mediáticos y ha acusado a los medios de obstaculizar los rescates. La enviada especial de la SER en Caracas es Berta Reventós. Berta, buenos días.
4: Buenos días. Delcy Rodríguez ha defendido de forma inequívoca y tajante el trabajo de las Fuerzas Armadas de Venezuela en la gestión de la tragedia.
5: Nosotros también perdimos funcionarios y lo trágico que en el estado La Guaira casi todos los directores de la gobernación fallecieron. Funcionarios de seguridad de La Guaira fallecieron, funcionarios de la alcaldía fallecieron y los que quedaron vivos estaban allí ayudando en el rescate.
4: La presidenta encargada ha acusado a laboratorios mediáticos de crear una operación para obstaculizar las labores de rescate, cuando varios periodistas han trasladado el reclamo de la ciudadanía venezolana estos días, que ha señalado ampliamente una inacción y abandono por parte del Estado.
5: La primera decisión ese día fue: se militariza el Estado La Guaira, porque no podíamos permitir que laboratorios mediáticos y matrices mediáticas creadas para perturbar y generar caos imposibilitaran las labores de búsqueda y rescate. Es miserable, desalmado, desconsiderado a un pueblo bajo angustia, bajo sufrimiento, dolor, causar ese tipo de caos.
4: Rodríguez ha reiterado con vehemencia que el gobierno actuó con diligencia y ha reconocido la labor de los brigadistas internacionales.
3: Y en este punto de la mañana, Íñigo, buenos días.
6: Buenos días, José Luis. 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
3: El Vaticano ha confirmado que excomulga a los 4 nuevos obispos lefebrianos que fueron consagrados sin tener el consentimiento del Papa León XIV. Esto incluye la excomunión de los 2 consagrantes porque, dice el Vaticano, han cometido un acto cismático. Corresponsal en Roma, Jean Solís.
8: La sanción impuesta por el Vaticano es el tipo late sententiae, es decir, automática, y los sancionados con la excomunión son los dos confederantes, uno de ellos el español Alfonso de Galarreta, natural de Torrelavega. También los cuatro nuevos obispos lefebrianos, dirigentes todos ellos de la fraternidad sacerdotal San Pío X. Su desobediencia supone un golpe humillante para la Curia Vaticana, después de que León XIV rogara sin éxito que se abstuvieran de consagrar nuevos obispos. El decreto firmado por el cardenal Fernández, prefecto del Dicasterio para la Doctrina de la Fe, advierte además que los sacramentos de la confesión y matrimonio administrados por los lefebrianos no son legítimos, carecen de validez canónica. La prefectura vaticana precisa también que no todos los que asistan ocasionalmente a las celebraciones lefebrianas incurrirán automáticamente en excomunión. Cada caso se juzgará individualmente, pero aún así el Vaticano invita a los fieles a abstenerse de participar en las actividades de la fraternidad lefebriana.
3: Y algo más, esta madrugada los Mossos de Escuadra han informado de que están investigando la muerte violenta de un menor de edad en Barcelona. Se ocupa de la investigación de la División de Investigación Criminal. Al parecer, según informa la policía catalana, se habría producido el incidente en el Parque de la Pegaso, en el barrio de la Sagrera, en el distrito barcelonés de San Andreu, donde habría tenido lugar un tiroteo entre bandas latinas. La víctima es un menor de 15 años. En 10 minutos al abierto, hoy compartimos análisis con Ignacio Guardans, Cristina de la Hoz y Gonzalo Velasco. Las 8 y 20 minutos de la mañana, las 7 y 20 en Canarias.
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20: ¿Qué tal? Buenos días. Pedro Blanco será el candidato socialista a la alcaldía de Santiago. El delegado del gobierno es la clara apuesta de la dirección y no tendrá rival en las primarias, no habrá primarias, tal y como hemos avanzado esta mañana aquí en la SER. La exconcejala socialista Marta Álvarez Santillano no dará la batalla, renuncia a ser candidata a la alcaldía tras su ofrecimiento a la dirección. Tanto ella como su entorno consideran que era la mejor opción en estos momentos para recuperar la alcaldía para el PSOE, pero al ver cómo la dirección apuesta claramente por el delegado de gobierno, ha decidido dar un paso a un lado con Santillano. Hablaremos este mediodía aquí en la SER, estará con nosotros en tiempo de hoy por hoy Santiago. Le toca ahora a Pedro Blanco la difícil tarea de recuperar la ilusión en una agrupación socialista en mínimos tras la profunda crisis abierta en este mandato con la expulsión de cuatro concejales, entre ellos Mercedes Rosón, que ya ha confirmado que se presentará a las elecciones como independiente. Se va, por tanto, configurando el tablero político a menos de un año.

0: viernes 10 de julio con Daniela Acevedo y Nuria Tubío. Otras noticias de esta mañana. Hoy toma posesión.
1: La presidenta del Consejo de Cultura Galega, a las 11:30, Dolores Vilavedra, cogerá el bastón de mando en un acto al que acudirán el presidente de la Junta, Alfonso Rueda, y el consejero de Cultura, José López Campos.
0: Cuatro ofertas.
2: El Concello de Santiago ha recibido cuatro ofertas de empresas constructoras para llevar a cabo la tercera fase de mejora y reforma del Estadio Municipal Verónica Boquete de San Lázaro. El proyecto licitado, que se centra en corregir deficiencias en las instalaciones y adecuar el estadio, el plazo estipulado para finalizar las obras, es de 4 meses desde su adjudicación.
0: Galería de Arte Urbano.
1: En las galerías que conecta la avenida de Rosalía de Castro con Ruano Badabaixo, diversos modelistas de Santiago se unen en un proyecto colaborativo para darle un lavado de cara a la zona y animan a pasarse para ver el proceso de creación de los murales.
0: Y Santiago vibra con la roja.
2: La fiebre por la selección española inunda Santiago. Desde el encuentro de ayer de 16avos, el concello instala para los partidos de la roja pantallas gigantes ayer en la Plaza de la Constitución, y la próxima estarán las cancelas para un encuentro de octavos.

0: Santiago está entre los 138 ayuntamientos en los que se decreta la alerta roja por calor extremo. Hoy las máximas se van a situar por encima de los 30 grados, llegarán a los 33, Daniela.
1: Temperaturas que van en aumento, las máximas más altas llegarán a los 31, el sábado y el domingo llegarán a los 35, hasta ahora marca el termómetro 17. Hoy despertamos con una mañana soleada, cielos despejados que se mantendrán durante todo el día y hasta el fin de semana.
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0: Completamos la información de servicio.
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0: Sala de pantallas da a precio local, ¿qué tal, bebida?
5: Bebida.
0: ¿Cómo se circula hasta ahora?
5: Circula sin novedades, no tengo retenciones.
0: ¿Y algún accidente?
5: No tenemos accidentes, solo tenemos previsto una concentración a las 11:30 en la Plaza de Galicia que no afectará al tráfico.
0: Reseña su día.
5: Bebida.
0: Son las 8:24, vamos con todo.
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8: Presento-me para devolver ilusión a socialistas e tamén para ilusionar a Santiago. Co objetivo de liderar este proxecto como alcalde, nos próximos días iniciaré unha conversa...
0: El delegado del gobierno en Galicia, Pedro Blanco, será el candidato del PSOE a la alcaldía de Santiago. Si no ha podido saber la cadena SER, no habrá primarias. La exconcejala socialista Marta de Santillano ha decidido no dar la batalla y, por tanto, Pedro Blanco, con el aval de la dirección socialista, será el candidato a la alcaldía en la capital gallega. Él está convencido de que Santiago necesita un cambio y así lo ha expresado en un vídeo en sus redes sociales en el que anuncia su disposición a ser candidato. María.
9: Recuperar la ilusión del socialismo y cambiar el rumbo de la ciudad son las razones que llevan a Pedro Blanco a ser el candidato socialista a la alcaldía. Sostiene que hay una mayoría que considera que Santiago está al ralentí y que necesita un impulso para hacerla una ciudad con más protagonismo y liderazgo en Galicia.
8: ¿A ciudad de Cerdo de Faldos o va a ralentí? Ninguén sabe cara a dónde. Sé que somos una gran mayoría que queremos otra ciudad. Queremos una ciudad con servicios públicos que funcionen. Queremos una ciudad que escolte y dé espacio.
0: Santiago va al ralentí, necesita un cambio. Eso es lo que ha dicho Pedro Blanco, que, como decimos, será el candidato socialista a la alcaldía compostelana porque no habrá primarias. Marta Álvarez Santillano ha decidido no dar la batalla. Se van pasando un lado y no se presentará ese proceso de primarias. Con ella hablaremos este mediodía aquí en la SER, en tiempo de hoy por el Santiago. Desde el Partido Popular aseguran que da igual quien sea el candidato socialista. Pablo Prado.
10: Mire, da igual quien se presente por el Partido Socialista, quien se presente por el Bloque Nacionalista Galego, quien se presente por Sumar, quien se presente por Podemos, quien se presente por Compostela Aberta, quien se presente por el Partido Socialista Bis, da igual, todo es lo mismo. Al final, pues mire, todo se reduce a Borja contra todos.
0: Igual, igual nada, lo que se va es configurando ese tablero político de cara a las municipales del próximo año. Lo estamos contando, avanzan las obras del centro de protonterapia con el objetivo de atender a los primeros pacientes a finales de este año. Concluida la edificación, ahora los trabajos se centran en la instalación y el calibrado de los equipos, para lo que se van a realizar jornadas maratonianas, turnos de 24 horas para cumplir el plazo de entrega previsto para el mes de octubre. Los consejeros de Sanidad y Facenda han visitado las instalaciones en las últimas horas, Daniela.
1: Ya se han concluido las obras de la edificación y el personal encargado de la instalación se encuentra testando los sistemas clave para el funcionamiento del centro. Por ejemplo, el ciclotrón. La previsión es que se comience a atender pacientes a finales de este año o principios del 2027 y para poder cumplir este objetivo, la Xunta del Ministerio de Sanidad realizarán turnos de hasta 24 horas. Con la puesta en marcha de este centro, Galicia se convertirá en la primera comunidad en ofrecer el tratamiento de protonterapia a la sanidad pública.
0: El lunes se reabre al tráfico a Morrival tras 12 meses en obras. En la SER hemos hablado con el director del Instituto de Pontepedriña, preocupado por cómo puede afectar que tan solo quede un carril por sentido a la hora de las entradas y salidas al colegio. Xavier es el director del centro.
11: Mirando por cruce que dan, creo que vamos a tener problemas. Va a ser necesaria la presencia de la Policía Municipal en esta área. Esta área es un área de muchísimo tránsito. No tiene zona de parar.

0: transporte van directamente a Ruda. Nós temos transporte escolar, dois buses, mais de 100 rapazes transportados. Tenen que parar, van vir pais no período máis duro do inverno que venen a traer os seus filhos porque chove, Santiago Núñez de Málaga.
1: Preocupación por como pode ser el invierno con esa remodelación de Amor Rival cuando empieza el colegio. Por cierto, que continúa la búsqueda de piso para los universitarios, ya sin las colas del primer día, pero con problemas similares para poder encontrar un piso.
2: Todavía no, pero bueno, tenemos unas opciones miradas que no están tan mal por el precio que se paga, pero bueno.
3: Estuvimos mirando por internet en las páginas y tal, y como que ya veníamos con una idea de lo que queríamos y pudimos conseguirlo al final.
4: Conseguimos lo que buscábamos porque al final madrugar sirvió para estar de primeros y tener la prioridad de elegir.
1: Y en las galerías que unen Rosalía de Castro con la Rúa Nova de Avenxo.
5: Y la pintura es una herramienta muy útil porque aparte de comunicar ideas, tiene un componente emocional, ¿no? De que llega un impacto así emocional por las cores, la textura, su estilo, ¿no? Y lo que ves ahora es interesante porque ahora te ves a o que o las marcas con las que nos vamos, bueno, seguimos guiando para después ir encaixando de buxo.
6: Está muy bien ver el proceso, o sea que convido a gente que se pase.
1: La propuesta de muralismo y arte urbano para mejorar para el lavado de cara de esas galerías que unen Rosalía de Castro con la Rúa Nova de Avenxo. Y así suena la agenda de este viernes, Daniela.
7: Hoy a las 9 la cita musical La Polemarri tiene una nueva jornada para Inferno Gallas con entrada libre en la Ciudad de la Cultura. A la misma hora el Festival Cortocircuito tributará Krakatoa en el Auditorio de Galicia y el Coro de Voces Grave Crescente estará en la Iglesia de Santa María Salomé a las 8, un concierto solidario para recaudar fondos para la Iglesia.
1: Ánimo, porque vamos a pasar calor. Este viernes 17 grados, marca ya hasta el termómetro, llegaremos a una máxima de 33. Santiago está también en alerta roja por altas temperaturas y así va a continuar durante el fin de semana.
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9: Son las 8:30 de la mañana, las 7:30 en Canarias.
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9: Vamos a por el último abierto de la semana, el último antes de las vacaciones para muchísima gente. Hoy empieza la primera fase de la operación salida de la DGT. Estima la Dirección General de Tráfico que en estos dos meses, en julio y agosto, habrá más de 100 millones de desplazamientos en las carreteras españolas. Las vacaciones que además muchos van a empezar con el buen gusto que dejó ayer el partido de España. El España 3, Austria 0, partido de anoche, la victoria de la selección y sobre todo esa imagen que dejaron los jugadores españoles. No sé si visteis el partido, Cristina de la Hoz, buenos días.
11: Buenos días, sí, sí, lo vi, claro.
9: Fue muy vibrante, yo pensaba también, para nosotros era cuando va a llegar al gol, hasta que llegó, y luego cuando llegara el segundo y el tercero, no sé cómo lo vivieron los aficionados de Austria. Pero en fin, oye, por un día que nos tocó disfrutar, pues a disfrutar. Gonzalo Velasco, buenos días.
12: Hola, buenos días.
9: Hola, Ignacio Guardans, buen día, buenos días.
13: Muy buenos días, buen día.
9: ¿Lo visteis vosotros?
12: Yo, mira, yo estaba en la graduación de la Facultad de Humanidades y Comunicación de la Caos Tercero, tenía un birrete en la cabeza.
9: No había otro día para poner la graduación.
12: Esas mezclas entre gorro y mesa camilla que se ponen en la cabeza en las graduaciones, imponiendo becas a licenciados en periodismo, en estudios culturales.
9: Ah, pero entonces está bien.
12: Y la verdad es que fueron muy disciplinados, no se veía que estuvieran mirando en el móvil, estaban muy entregados al acto.
9: Bueno, cómo engaña ya la juventud a los profesores, ¿eh? ¿De verdad crees que no había nadie mirando el partido?
12: Estarían con los mismos engañillos.
11: La tecnología, claro.
9: Vamos, en fin. Bueno, vamos a empezar, si os parece, por la actualidad política, que tiene mucha, en realidad, para ser 3 de julio, pues hay todavía mucha carga política. Y bueno, ayer hubo nada menos que un pleno de investidura en el Parlamento de Andalucía. Ayer sí, a la segunda votación salió adelante la investidura de Juan Manuel Moreno con los votos, ya saben, del PP y Vox, que gobernarán juntos esa comunidad, la comunidad más poblada de España. Aquello que dijo Juanma Moreno que iba a ser la excepción andaluza, que no va a ocurrir, o eso era lo que él pretendía, como ha pasado en Extremadura, en Aragón, en Castilla y León. Como ya ha dicho Feijóo, ¿qué hará si es que para llegar al Palacio de la Moncloa suman PP y Vox? Pues aquello es finalmente lo que ha ocurrido en Andalucía, lo que él mismo llamó el lío. Volvemos a Sevilla, Jaime Navarro, hola de nuevo.
14: Hola de nuevo.
9: Para explicar, Jaime, de entrada, ¿qué es lo que dice el acuerdo y cómo queda el reparto entre PP y Vox?
14: Pues se trata de un pacto basado en 150 puntos en el que los de Santiago Abascal impone su ideario más ultra. Vayamos por parte. En cuanto a las cesiones institucionales, el líder de Vox en la comunidad, Manuel Gavira, asume la vicepresidenta del gobierno andaluz y encabeza una consejería con competencias en turismo, justicia, desregulación y administración local. Asumen además una vicepresidencia en la mesa del Parlamento y un senador por designación autonómica. Se quedan, por tanto, sin la ansiada cartera de agricultura. En el apartado ideológico, imponen la prioridad nacional en el acceso a la vivienda, exigiendo un empadronamiento histórico de 10 años para poder comprar y de 5 para el alquiler. ¿Cómo se adapta este concepto discriminatorio en el lenguaje de la moderación? Denominándolo arraigo.
13: Pues bueno, que se incorpora es un concepto que existe aquí, que se ha ampliado además en otras comunidades autónomas. Ahora me estoy acordando de las comunidades de las Islas Canarias, donde se ha ampliado el principio de arraigo en un año más, especialmente para la vivienda.
14: El Pacto Andaluz fija para este año la prohibición del burka en sitios públicos, auditorías al coste sanitario extranjero y un plan de choque en sanidad con circuito preferente para el cáncer. En lo económico introduce rebajas fiscales en el IRPF por educación, gafas o ELA junto al blindaje del campo y un recorte del 50% a los sindicatos.
9: ¿Cómo lo defiende? Ahora escuchábamos que para Juanma Moreno dice que la prioridad nacional él la centra más en el arraigo que en la nacionalidad. La cuestión es que acaba comprando el marco, la etiqueta, el nombre que viene exigiendo Vox desde el principio, lo de prioridad nacional. ¿Cómo defiende el pacto y qué dice la oposición, Jaime?
14: Pues el rostro de Moreno en el momento en el que encadena su futuro las ideas de Vox era serio, visiblemente rígido. Tras eso, una comparecencia previa a su designación oficial, Moreno asumió todo el peso de las preguntas y correspondientes explicaciones que intentó de todas las maneras proteger bajo el paraguas de la moderación. Así enmarca este acuerdo en una garantía de estabilidad para los próximos 4 años.
15: Este es un acuerdo de legislatura en el que nos comprometemos ambos a dar estabilidad a Andalucía. Por tanto, el compromiso conlleva la aprobación de los 4 presupuestos.
14: Gavira le lanzó la advertencia de que nunca antes un presidente andaluz había contado con una base de apoyo tan amplia. Se plasma ese apoyo en un acuerdo que la oposición no conoció hasta minutos antes de entrar a la votación de investidura, algo que no gustó a los portavoces de la izquierda, que denunciaron falta de transparencia, ocultismo y una falta de respeto flagrante a la Cámara. María Jesús Montero, portavoz socialista.
16: Lo que hoy se ha producido ha sido auténticamente un fraude de este debate. No conocemos los extremos en los que por primera vez en la historia de Andalucía, desde el franquismo, va a entrar la ultraderecha en un gobierno andaluz.
14: Una visión que compartieron previamente tanto el portavoz de Adelante, José Ignacio García, como el de Por Andalucía, Antonio Maillo, que definió a Moreno como un títere más de Feijóo, dando por enterrada la vía andaluza de la moderación.
9: Gracias, Jaime.
14: A vosotros.
9: García, que llegó a decir, hasta aquí llega Juanma el moderado. Escuchábamos a las 8 de la mañana un pasaje de algo que ocurrió también el mes de julio, finales del mes de julio, en este caso de 2024, hace un par de años, en el mismo Parlamento, donde ayer fue investido Juan Manuel Moreno. Y entre los mismos protagonistas, entre los mismos personajes. Manuel Gavira, portavoz de Vox, hizo una alocución en la que asociaba otra vez inmigración y delincuencia. Y entonces, de esto hace 2 años, no 200. Juanma Moreno le respondió así.
17: Lo que de luego no estamos de acuerdo es utilizar la migración como un elemento político. Y ustedes utilizan de una manera sangrante, y lo digo así, sangrante la migración para generar eso, para que hayan conseguido que sea un problema. Y ustedes no quieren que sea el cuarto problema, quieren que sea el primer problema. Porque consideran que si es el primer problema, eso le van a dar voto, le va a dar rédito político. Y eso es lo que están buscando. Y por eso dicen cosas que no son ciertas. Usted está diciendo aquí que todos los extranjeros que entran o que viven en Andalucía son unos delincuentes salvajes. Usted está generalizando eso. Y eso es un disparate colosal.
9: Muy bien.
17: Mire, para que usted lo sepa, de toda la delincuencia que se ha cometido en Andalucía en el último año, solo un 7% ha sido causada por personas migrantes, y muchos de ellos, por cierto, europeos.
9: Este argumento, que además tuvo mucho recorrido en la crónica política de aquel momento, porque entraba en contradicción, o por lo menos era un contraste, con la línea que ya venía esbozando Alberto Núñez Feijóo, deslizándose por esa pendiente en la que vinculaba, o por lo menos asociaba los mismos discursos, la delincuencia o los problemas de inseguridad con la migración. Todo esto corresponde a aquel momento en el que, recordarán, Vox salió de los gobiernos porque quería que se rechazara la acogida, el reparto, la reubicación de los niños y adolescentes no acompañados, de los menores migrantes no acompañados, que acogía Canarias con una presión insoportable, no había instalaciones para darles un cobijo con un mínimo de dignidad, y se estableció el debate de si había que reubicarlos en otras comunidades. Como Vox no quería hacer este reparto, al final el Partido Popular defendía que sí que se tenía que hacer el reparto, desde luego discutiendo las políticas, las directrices migratorias de Pedro Sánchez, al que acusan de no tener una política migratoria. Y en aquel momento, el mismo Juanma Moreno defendió así la necesidad de acoger a niños y adolescentes no acompañados.
17: Si usted cree que estamos poniendo en peligro a la ciudadanía andaluza
18: porque tenemos el corazón así de ancho para que 30 niños y niñas se vengan con nosotros y le ayudemos, 30 o 300 más, vamos a seguir con el corazón así de ancho y rompan...
9: Es evidente, Cristina, que muchísimas cosas han cambiado en estos dos años, sobre todo también en las dos últimas semanas casi, después de las elecciones andaluzas, pero de pronto el hombre que se decía a sí mismo, presumía y así... diseñó toda su campaña como el más moderado, la alternativa andaluza a la moderación, acaba entrando en lo que él mismo llamó el lío y aquello que él mismo denominó un gobierno imposible.
19: Lo habéis dicho en la crónica, creo que el rostro de Juanma Moreno ayer describía lo que sentía por dentro, o sea, estaba absolutamente serio, nada que ver con el líder político habitual, era consciente de que, bueno, de que les ha quedado a dos escaños de la mayoría absoluta y de que la única manera de garantizar su investidura era un pacto con Vox, porque tampoco tenía otra alternativa. O eso hubo elecciones, también hubiera existido la posibilidad de ir a una nueva convocatoria electoral. Y entonces, pues efectivamente, yo creo que ha tenido que tragarse un sapo grande en unas circunstancias que no quería. Incluso él insistió mucho, ya no solo sobre los contenidos, sino en el intento de hacer un gobierno monocolor sin la entrada de Vox, que era otra de las digamos, líneas que se había marcado. Es verdad que lo ha intentado minimizar lo más posible, porque solo ha entrado un representante de Vox con una consejería, pero una consejería con competencias muy amplias y muy importantes también, ¿no?
9: Y muchas cosas.
19: Sí, sí, porque tiene turismo, tiene justicia, tiene...
9: La deregulación,
19: que es un clásico, tiene local, es verdad, también habéis destacado que no se han hecho con el tema de la agricultura, que es donde Vox se hace muy fuerte, y en este caso no lo han conseguido, y en ese sentido solo hay un representante. Y luego otra cosa, digamos, alivio relativo, porque yo creo que el rostro de Moreno era lo suficientemente elocuente, alivio relativo de que esto no se ha arrastrado durante dos meses, porque, o sea, de que lo ha conseguido en la segunda votación de la primera sesión de investidura, porque también existía el riesgo de que le hicieran a Juanma Moreno, pues algo como le hicieron a María Guardiola, es decir, casi llevar hasta el límite de la convocatoria electoral un acuerdo que nos hubiese colocado incluso en el mes de agosto. Pero si no, es evidente que esto no le gustaba, es evidente que ahora habrá que ver cómo todas estas políticas, que son un calco de lo pactado en otros territorios, se aplican y se implementan, pero no era el deseo de Moreno, ni mucho menos, tener que asumir una serie de principios, como el de prioridad nacional, bueno, dice que es arraigo, y luego pues la entrada de Vox en el gobierno, que se ha conseguido que sea una entrada controlada, ¿no? De un solo

0: más inestable de lo que él acepta, ¿no? O de lo que en este momento se vende. Y a partir de ahí, pues sí, ha habido una traición a sí mismo, ¿no? O sea, yo creo que Moreno Bonilla se ha traicionado a sí mismo, ha traicionado a sus electores hasta cierto punto, porque es probable que mucha gente que le votó asumió que esto era una posibilidad, ¿eh? Yo no creo que los andaluces, cuando votaron a Moreno Bonilla, dieran por descontado, o sea, dieran por excluida la posibilidad de lo que aquí ha ocurrido. Por tanto, en ese sentido, no es tanto la traición a los electores, o a la mayoría de ellos, sino a sí mismo, a su propio recorrido, a su propio itinerario, a sus propias palabras. Y en la vida, cuando te traicionas a ti mismo, pues lo notas, se nota en tu día a día, ¿eh? Es difícil vivir en política, incluso a pesar de que la gente crea que los políticos son todos cínicos por naturaleza, cuando te levantas por la mañana para hacer lo contrario de aquello en lo que crees. No es un sapo, no es algo menor, o sea, le dan una consejería muy importante, con, por lo que he leído, una estimación de gasto de 1.200 millones de euros, de gasto posible. Eso es mucho dinero en un territorio como es el turismo, que se puede utilizar de muchas maneras y que en Andalucía es tremendamente importante y que afecta a la imagen misma de Andalucía, decías, bueno, yo no sé qué sería peor, si agricultura o turismo, pero en todo caso turismo tiene enorme impacto para la propia presencia y la propia proyección de Andalucía, su propia imagen, ¿no? Por tanto, las consecuencias son enormes. Y luego tonterías como esa, porque no se me ocurre otro nombre, de llamar a esto de meter la competencia de desregulación. Pero ¿qué tontería es esa? Ya se metió una primera vez y se repite a otra. ¿Desregulación de qué? ¿Pero qué me está usted contando? O sea, ¿qué tiene usted que desregular, como si fuera un objetivo por sí mismo separado de las políticas concretas, ¿no? Y luego ya lo de la prioridad nacional, pues lo habéis dicho, puro juego semántico. Hay cosas que no hacían falta la prioridad nacional porque ya están ahí, es evidente, lo hemos dicho aquí varias veces, que hay distintos niveles de derechos en España ya ahora, sin que tenga que venir Vox a pedírnoslo, en función del arraigo, de la nacionalidad, de la residencia. Eso es así en España, en Berlín, en Hamburgo, en Frankfurt, en París, en todas partes es perfectamente normal que determinados derechos sociales están condicionados a la residencia, a la nacionalidad, y eso no necesitamos a Vox. Cuando esto se convierte en una especie de, en un discurso político y en un etiquetado, pues efectivamente vamos a ver esto dónde lleva, ¿no?
1: Bueno, políticamente se supone claramente el fin de la vía andaluza, que se sostenía en algo muy débil, y era la personalidad de Moreno Bonilla. Moreno Bonilla no tenía un programa como tal, no es que fuese un bastión ideológico de la antigua democracia cristiana, ni que tuviese clarísimo que la manera de defender la hegemonía del centro derecha en Europa fuese forjar una independencia respecto a la amenaza de la extrema derecha. Él sencillamente tiene una personalidad, o había hecho gala, más bien, de una personalidad relativamente prudencial, que hacía que ante tesituras como la que has comentado antes, la acogida de menores y adolescentes no acompañados, tuviese, bueno, pues un sesgo más caritativo, más compasivo, que el meramente ideológico y casi a veces sádico de Vox. Pero claro, ese fundamento en su propia personalidad, de la que él ha hecho tanta gala, es algo realmente débil, y finalmente se ayuda a que, pues a lo que es la tendencia mayoritaria de su partido. Es que no solamente son las comunidades autónomas que toman esas decisiones, sino que esas decisiones hacen que el discurso de Génova sea, y la apuesta de Génova sea, por asimilar a Vox a partir de asumir su discurso, con el riesgo de que pase lo contrario. Es decir, el diario del Partido Popular es el de Vox, es que no tiene ningún otro programa, no tiene ninguna otra doctrina. Y por tanto esa asimilación veremos en el lado de que se inclina. Políticamente el pacto, ¿en qué se sustancia en las claves principales? Bueno, pues lo de la prioridad nacional es un trampantojo. ¿Por qué? Porque trabajadores extranjeros en Andalucía hay muchísimos, creo que es más del 10%. ¿Por qué? Porque en agricultura y en turismo se necesitan muchísimos para mantener esos trabajos, para mantener esa economía. ¿Qué significa la prioridad nacional? Pues es la manera de decir que no se van a ampliar los servicios sociales para dar cabida y para que se puedan prestar servicios tanto nacionales como extranjeros, trabajadores extranjeros. ¿Qué es lo que se necesita? Porque se necesita que esos trabajadores estén en Andalucía haciendo lo que hacen. Entonces, ese criterio de prioridad nacional implica, primero, ir contra sus derechos, y segundo, renunciar a la inversión necesaria para que cuando haya que dar ayudas para el alquiler, para cuando haya que prestar servicios sanitarios o educativos, todos quepan. Entonces, que se soluciona así, ampliando los servicios sociales, porque es así de necesario.

0: Entonces, la Primera Nacional es un trampantojo. Y por todo lo demás, esa consejería, que es un cajón desastre, claro, yo esto de la desregulación, pues tampoco sé muy bien qué es, pero desregulación y turismo me suena mal, porque si implica que va a ser más fácil construir cerca de la costa, si va a ser más fácil utilizar no sé qué acuíferos en Huelva para poner un cierto campo de golf, si implica por tanto saltarse algunas de las regulaciones medioambientales, pues claro, no tienen medio ambiente, no tienen agricultura, pero me parece que es por ahí por donde se va a colar el embate contra el Pacto Verde Europeo y contra las políticas de sostenibilidad.
1: Quiero llevarlo también a la estrategia nacional del PP. Cristina me pedía intervenir, será en 2 minutos.
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1: Son menos 10, el abierto de esta mañana de 3 de julio, lo compartimos con Gonzalo Velasco, con Cristina de la Hoz y con Ignasi Guardans. Antes de seguir con el análisis del acuerdo que firmó ayer el Partido Popular con Vox para conseguir la investidura de Juanma Moreno, vamos a saludar a Adriana Jordán, nuestra compañera nacional. Hola, Adriana, de nuevo, buenos días.
13: Hola, ¿qué tal? ¿Cómo estáis?
1: Por esa estrategia que al final viene a secundar lo que vimos ayer en Andalucía, que ya vimos en Aragón, en Extremadura y en Castilla y León, y que el propio Feijóo ha dicho que, bueno, primero Borja Sémper negó que si dieran los votos, Feijóo fuera a hacer un gobierno del PP con Vox. Pero luego el propio Feijóo dijo que sí, que esa será la vía, tal como estamos viendo, comunidad por comunidad, si es que el año que viene dan los votos.
13: Eso es, lo estabais comentando antes, Andalucía dio mucha esperanza al líder del Partido Popular, Núñez Feijóo soñaba con esa vía Moreno-Bonilla, la vía andaluza, que era posible construir una mayoría centrada, moderada, en solitario o con los apoyos de Vox fuera del gobierno. Pero el pacto de Andalucía ha cerrado el paso a esos sueños de un camino en solitario y a ello han apuntado los resultados y los pactos también en Aragón, en Extremadura y en Castilla y León. Queda la vía Ayuso, la gallega, pero son unas excepciones porque lo más inmediato que tienen en Génova para trabajar, lo destacan así, son 4 elecciones autonómicas, 4 pactos con Vox, por lo que están empezando ya a trazar otra estrategia, la vía de normalizar, lo que hacía Feijóo hace unas semanas en una entrevista en El Hormiguero, avanzar, que la mano de Vox es la única que va a tomar tras un resultado electoral.
14: Un objetivo.
10: objetivo es gobernar en solitario. Ahora bien, oiga, yo no voy a demonizar a un partido que es el tercer partido de España. Yo no quiero gobernar con nadie. Ahora bien, aceptaré el resultado de las urnas y garantizaré la estabilidad política en mi país.
13: En privado, en Génova, restan importancia pactar con Vox y asumir los postulados de la ultraderecha, aunque tengan que desdecirse muchas veces. En las filas populares destacan que es lo que hay, que son los resultados en las urnas. Además, fuentes del PP inciden en que esto también tiene consecuencias para Vox, que asume el desgaste de gobernar, y además también dudan de que la estrategia de romper ejecutivos vuelva a tener el mismo efecto positivo para los de Abascal, ya que, dicen estas voces, daría una imagen de Vox de socio poco fiable. Mientras los de Abascal aplauden el giro del PP de normalizarles, defienden que es un error demonizarles y dar las elecciones por ganadas, y apuntan a que tienen que sumar fuerzas para que no les pase lo de 2023, cuando una mayoría progresista les adelantó. Algo a lo que temen mucho Sastre en las filas de Abascal, que les vuelva a pasar lo mismo, que no puedan sumar fuerzas.
1: Adriana, gracias.
13: Gracias, buen día.
1: Cuanto más se va consolidando este pacto, esta alianza, digamos, entre el PP y Vox por más territorios, más se va alejando Feijóo de esa moción de censura instrumental que dice el que quiere contra Pedro Sánchez, Cristina.
14: Bueno, yo creo que el tema de la moción está más bien enterrado. Posiblemente el debate vuelva a resurgir tras las elecciones de verano.
1: No lo digo tanto por la moción de censura, sino por la capacidad de articular mayorías alternativas.
14: Claro, claro que no. Fíjate, yo creo que estamos en una paradoja ahora mismo política, y es que el gobierno tiene una mayoría parlamentaria, tampoco la tiene la oposición. No hay una mayoría parlamentaria.
1: Ni para aprobar los presupuestos, ni para echar al gobierno.
14: Exactamente, o sea, es una situación que yo calificaría más de bloqueo, y que solo se puede desbloquear con unas elecciones generales, cuando quiera el presidente del gobierno, que es el único que tiene, no porque tenga la potestad, sino porque una moción de censura, como no hay votos para que prospere, pues no hay posibilidad de que se convoque por esa vía elecciones. Yo quería resaltar de las declaraciones que hizo yo, Juan Moreno, una cosa, y además en la crónica lo acabáis de resaltar, que me llamó la atención, porque él siempre dijo que no quería líos y que lo que quería era un gobierno monocolor. Y entonces ayer resaltó que, bueno, casi también Vox implica en el desgaste de lo que es la acción de gobierno. También tienen la tesis, y lo hemos visto con otras coaliciones, que ha habido muchas coaliciones en el ámbito autonómico, no tantas, solo ha habido una, dos en el ámbito nacional, pero en el ámbito autonómico ha habido muchas, ¿no? La tesis de que, bueno, de que una coalición al final quien más sufre es el socio pequeño, ¿no? Y que, bueno, y que eso puede ser también una vía para acabar desactivando a Vox. Y una cosa que ha dicho Juan Lanz, Ignasi, que yo comparto, en el que buena parte del electorado del PP asume y ve bien un pacto con Vox. Pero yo creo que en el caso de Juanma Moreno era otra cosa. Juanma Moreno partía de una mayoría absoluta. Tenía una bolsa de votantes que precisamente yo creo que lo que querían evitar era un pacto con Vox.
1: O sea,
14: Vox.
1: Que le fueron a votar pensando...
14: que tengo una mayoría suficiente...
1: Para que no dependa de
14: Vox. Para que no dependa de Vox, porque ya no dependía de Vox. Es decir, ya partía de una situación en la que tenía mayoría absoluta. Igual que en Aragón, vamos a poner, por ejemplo, nunca ha habido un gobierno de mayoría, jamás, siempre ha tenido que haber gobiernos de coalición o pactos, y los votantes de Jorge Azcón saben que habría un pacto postelectoral. En el caso de... Es verdad que María Guardiola sí aspiraba a la posibilidad de una mayoría absoluta. Mañueco era mucho más realista, sabía que era imposible una mayoría absoluta. Pero en el caso de Juanma Moreno sí hay una parte de un votante, a lo mejor sí que es más centrado, porque yo creo que sí representa la centralidad política, en el que precisamente votó con la idea de que no dependiera de Vox. Y esa es la parte, bueno, es que no hay otro socio posible, insisto, porque la siguiente opción era volver a las urnas. Era, bueno, a lo mejor se lo podría haber planteado Juanma Moreno, pero él es verdad que estaba muy interesado en cerrar un pacto ya para poder tener en septiembre ya las cuentas de la
1: dio la
14: que
1: fecha
14: viene.
1: Incluso, aunque no parece muy creíble porque estaban a 5 minutos de cerrar el acuerdo, pero incluso llevaba esta semana a poner la fecha de cuándo sería esa repetición.
14: Sí, sí, pero era evidente que él además decía habría que llegar a un acuerdo, y un acuerdo antes de verano y rápido. Es verdad que, bueno, ya que te vas a tener que tragar un sapo, mejor que esa cuanto más rápido. Yo creo que esa fue la tesis, y en septiembre ya trabajar en los presupuestos.
1: Y así.
15: Bueno, yo no entiendo bien, en esos cálculos de Moreno Bonilla, el miedo al adelanto a una repetición electoral, lo digo así de claro, yo no tengo nada claro con la repetición electoral. Si son todo ya fabular, ¿no? Pero en sí mismo, en este momento, pues lo que ha hecho es hacer un pacto que le va a hacer mucho daño. Y en el caso de Vox, esa teoría de que es el minoritario el que paga, creo que es falso, ¿eh? Creo que a veces utilizo metáforas de cocina que a algunos hacen gracia y a otros le parecen idiotas, pero son legítimas. O sea, hay productos en los que con una sola gota, le cambias el sabor completamente al asunto, ¿eh? O sea, tú le pones una gotita de vinagre a cualquier asunto y el vinagre se lo lleva todo. ácido, ¿no? Y Vox es vinagre, claro, es vinagre, es un ácido que corroe, ¿eh? Y por tanto, efectivamente, la idea de que no es más que un socio minoritario, y a partir de aquí, pues oye, mira, ya tiraremos, le hemos dado la consejería, y aquí paz y después gloria, me parece que es un gravísimo error. O sea, Vox está en el gobierno de Andalucía, va a impregnar el gobierno de Andalucía, le va a dar el sabor, un sabor amargo, un sabor ácido, un sabor desagradable a toda la acción política de Andalucía, desde el día 1 hasta que acabe la legislatura. Y por tanto, lo que ha hecho Manuel Villa creo que es tremendamente arriesgado, y es un anuncio, en mucho más que ninguno de los anteriores, de lo que nos puede esperar a nivel del conjunto del Estado. Porque Andalucía y lo que ha ocurrido aquí se parece mucho más a lo que puede ocurrir en una negociación a nivel estatal que lo que haya ocurrido en alguno de los casos anteriores.
1: Con Gonzalo Sido, después de las 9. En 3 minutos, las 9 de la mañana.
16: 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Antes de la implantación de luz en casa, estas viviendas no disponían de energía eléctrica o contaban con un acceso muy restringido. El proyecto Luz en Casa de Acciona.org ya beneficia en Filipinas a 21.400 personas. De ello nos habla Manuel Pastor, gerente de gestión del servicio en la Fundación Acciona.org.
17: Con este proyecto, en colaboración con la Fundación Unzuoroz, llevamos energía limpia y fiable a 300 familias de la isla de Araceli en Filipinas, mejorando sus condiciones de vida y creando oportunidades de desarrollo. Con la implicación de la población local, garantizamos que esta solución sea sostenible y tenga un impacto duradero.
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1: Son las 9 de la mañana, las 8 en Canarias.
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1: El Ministerio de Exteriores acaba de actualizar la cifra de españoles muertos en los terremotos de Venezuela, Sergio Soto.
24: Son ya 29, según ha comunicado en redes el ministro José Manuel Álvarez, que ha compartido además imágenes del despliegue de un hospital de campaña enviado desde aquí, desde España. Además, lo estamos analizando en el abierto, el pacto entre PP y Vox en Andalucía. Pero está por saber también cómo se configura la izquierda, rematado este ciclo electoral autonómico y a la espera del siguiente. En la SER acabamos de saber que Izquierda Unida va a pedir hacer un nuevo frente amplio que incluya a Podemos y a Sumar. Joan Gimeno.
25: ¿Cómo está, Joan?
24: Ramón Gimeno, pero hoy se cumplen 20 años del accidente del metro de Valencia en el que murieron 43 personas. Con motivo de ese aniversario, la Generalitat ha convocado a esta hora un minuto de silencio a las puertas del Palau. Ahí está la compañera de Radio Valencia, Ana Talens. Buen día.
0: Buen día. Sin declaraciones, un minuto de silencio en memoria de las víctimas de la peor tragedia registrada en un metro en toda España. Las banderas oficiales ondean a media asta, pero no hay más actos institucionales convocados en Valencia. A la una, la Asociación de Víctimas celebra una ofrenda floral en el monumento sobre la curva donde se produjo el siniestro y que tiene 43 relojes que marcan la 1:03, la hora del accidente. También ha convocado un minuto de silencio. Por su parte, el Ayuntamiento de Torrent, donde eran la mayor parte de los fallecidos, sí que ha convocado un acto de homenaje y recuerdo también a la una con la lectura de una declaración institucional.
24: Sobre este caso, al que siguió una instrucción judicial con errores y maniobras políticas para ocultar los hechos, sobre todo, ya saben que los compañeros de la SER en Valencia han trabajado en un podcast del que hoy se estrena el último capítulo. Pueden escucharlo en la web de la SER, en la aplicación y en las principales plataformas de audio como Spotify. Se llama Accidente de Valencia 20 años después. Pendientes también de la subida de temperaturas que puede significar a partir del fin de semana una nueva ola de calor en España. En Europa el calor está costando muchas vidas. Acaba de decir la ministra de Sanidad de Francia que durante la ola de calor de la semana pasada, entre el 21 y el 28 de junio, es decir, en 7 días, murieron 2.025 personas.
2: Le chiffre de décès pour la semaine du 22 au 28 juin, comparativement à la semaine d'avant, qui est de l'ordre.
24: Y advierte la ministra que este exceso de mortalidad provocado por el calor va a ser más alto, porque solo cuentan por ahora con una parte de los certificados de defunción. Además, ha señalado que el 90% de los fallecidos vivían solos en sus casas. De los deportes, AMPE, España dejó anoche atrás 16 años sin superar una eliminatoria del Mundial y Unai Simón supera un récord histórico.
3: El de minutos imbatido de un portero en citas mundiales supera los 517 minutos que tenía el italiano Walter Senga desde hace 36 años, desde Italia 90, lo deja por ahora en 519, después del España 3 Austria 0 de anoche en Los Ángeles, que también rompe esa losa que arrastraba a la selección de no superar una eliminatoria directa en los tres últimos mundiales. El próximo lunes 6 en Dallas, 9 de la noche, España-Portugal en octavos, después de que los del seleccionador español Roberto Martínez se hayan impuesto por 2-1 a Croacia en Toronto. Y ha cerrado la jornada el Suiza 2, Argelia 0 en Vancouver. También en Vancouver va a disputar Suiza los octavos contra el que gane esta noche Colombia-Ghana, que cierra en Kansas a las 3:30 de la madrugada, ahora mismo en Carrusel, la jornada del viernes. Antes se van a disputar 8 de la tarde el Australia-Egipto en Dallas, mismo ahora en Carrusel, y a las 12 de la noche con la previa en Carrusel desde las 11:30 el Argentina-Cabo Verde en Miami.
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11: Se va mucha gente de vacaciones, decía ahora Páramo, y es verdad, hoy 3 de julio empiezan las vacaciones para mucha gente. Es tremendo este dato, viene por cierto temperaturas de más de 40 grados otra vez, sobre todo a partir de mañana y especialmente el domingo. Decía tremendo el dato que hemos dado a las 9 de lo que acaba de decir la ministra de Sanidad francesa, que dice que allí en Francia, saben que vienen sufriendo episodios de calor extremo, entre el 21 y el 28 de junio, en 7 días, murieron 2025, aunque el número, el balance será más alto. Y ha contado la ministra que el 90% de los fallecidos por calor vivían solos en casa. Es un dato realmente, bueno, que da la medida de un fenómeno del que seguramente no estoy convencido de que hablemos del todo, por mucho que hablemos de la soledad en casa y de tanta gente que vive sola o sin necesidad o sin tener a mano los cuidados, las necesidades cubiertas más básicas, pues este es un dato que desde luego no debería pasar hoy desapercibido, especialmente cuando estamos a las puertas, no ya solo del verano, que también, sino de un episodio extremo de calor. Las 9 y 8, las 8 y 8 en Canarias, mañana de análisis que compartimos con Gonzalo Velasco, con Cristina de la Hoz y con Ignasi Guardans. Gonzalo, voy a seguir contigo desde el punto de vista de la estrategia. ¿Cómo cambia lo de ayer en Andalucía la estrategia de Feijóo? Si es que esta es la pregunta, ¿cambia en algo la estrategia de Feijóo?
12: Pues yo creo que no la cambia. Feijóo se define quizás por no ser un estratega, a mi entender, porque no ha fijado un rumbo desde Génova para sus formaciones autonómicas, porque no ha impuesto ningún límite ni ninguna barrera ética, política, ni tampoco se ha alineado, o sí se ha alineado con un cierto sector del Partido Popular Europeo que es partidario de levantar la barrera a los partidos de extrema derecha y así formar lo que yo creo que es ya un hecho y que en realidad es el hecho noticioso, que es un bloque histórico, ¿no? Hay un bloque histórico que trabaja para formar un nuevo sentido común, con una sensibilidad de derechas que hace pasar por naturales y por tolerables cosas que hasta ahora nos parecían inaceptables y que además desvirtúa el sentido de políticas de equidad, de igualdad y de redistribución que hasta ahora estaban relativamente asentadas, ¿no? Entonces Entonces mi sentir es que Feijóo con esto sencillamente se lanza a la piscina. Todas sus declaraciones van en la misma línea, incluso cuando apoya a líderes internacionales poco afines a una democracia o una centro derecha liberal en Latinoamérica, digamos que se está alineando claramente con ese sector que hace girar el Partido Popular Europeo hacia una extrema derecha, cuya única definición además por parte del Partido Popular Europeo es que quiere desbancar a la socialdemocracia en sus reductos de poder. Básicamente es eso. Y en el resto, la doctrina es la que se le impone en este caso desde Vox. Y yo creo que así es como va a concurrir las elecciones. No tiene ningún problema para ello, creyendo quizás que con eso en algún momento acabará arañándole votos a Vox, pero de momento parece que no hay ninguna pista de que vaya a ser así.
13: Es importante eso que dice Gonzalo, en el sentido de que efectivamente esto va mucho más allá de Andalucía. Parecía que las comunidades autónomas anteriores pues se habían encapsulado un problema o una determinada solución política que no iba más allá. Claramente ya con el anuncio que había hecho no hace mucho Feijóo, pero confirmado con la actitud en este momento en Andalucía, lo que hay es un cambio importante del Partido Popular, diciendo, bueno, efectivamente no hay ningún problema por ser socio de Vox políticamente y del todo. Y eso tiene consecuencias europeas muy serias. Esta misma semana el Partido Popular Europeo ha expulsado a un diputado que planteaba eso abiertamente, que planteaba pues que se terminó ese pues, bloqueo, cinturón sanitario, como se le quiera llamar, y que efectivamente pues la mayoría tiene que ser desde el Partido Popular hacia su derecha, que es una mayoría posible, técnicamente posible, Partido Popular Europeo hacia su derecha. Y entonces, claro, lo que se está demostrando es que el Partido Popular Español, que es el más importante dentro del Partido Popular Europeo, muy importante eso, ¿eh? O sea, que es mayor, bueno, junto con la CDU, que tiene más importancia tanto en diputados como en dinero, pero efectivamente son los dos que gobiernan en este momento y que dirigen ese grupo europeo, pues que el discurso pase a ser que efectivamente con la extrema derecha estamos cómodos, porque esa es la realidad, el resto son eufemismos, tiene unas consecuencias que van muchísimo más allá de la política andaluza.
11: Ahora que comentáis esta circunstancia y efectivamente la proyección nacional, que bueno, no a futuro. Hay un dato que recuerda la crónica de Eva Saiz y Lourdes Lucio en El País, que la coalición de PP y Vox, después del pacto en Andalucía, gobierna ya más de la cuarta parte de la población nacional, el 27,4, contando que Andalucía es la comunidad más poblada. Y precisamente sobre esto hay, y de nuevo en El País, una frase que me ha llamado la atención del editorial de esta mañana, con las similitudes que tienen los acuerdos, porque al final, pues lo que está firmando PP y Vox se parece mucho, y hay desde luego puntos que son comunes, esto de no a los menos, por ejemplo, que es como ellos llaman a los niños y adolescentes no acompañados, migrantes, en Extremadura, en Andalucía, en Castilla y León y en Aragón, y dice el editorial del País: el documento suscrito es una réplica de los firmados hasta ahora, como si los problemas de todas las comunidades fueran iguales, una visión uniforme de España lejos de la realidad. Esto por una parte. Hay otra cosa que íbamos a contar a las 9, vinculado también el mapa de político de Andalucía, nos permitió ver pues que también se consolidaba esa alianza entre el PP y Vox, y también pues constató otras realidades, por ejemplo el mal dato, de nuevo un suelo histórico del PSOE en otra comunidad, en este caso nada menos que en Andalucía, feudo histórico para el Partido Socialista, y luego la reconfiguración, la distribución del voto de las izquierdas. ¿Qué pasa con la izquierda de cara a próximas generales? Pues bueno, y vamos a contarles a las 9, lo vamos a contar ahora. Joan Jiménez, estás por ahí, ¿verdad, Joan?
14: ¿Qué tal? Buenos días, Astres.
11: Sí, que Izquierda Unida va a pedir hacer un nuevo frente amplio que incluya... Yo creo, voy a dar el titular, aunque creo que este titular lo he contado otras veces, Joan, pero bueno, Izquierda Unida va a pedir hacer un nuevo frente amplio que incluya a Podemos y a Sumar.
14: Sí, lo que hace Izquierda Unida es un llamamiento a integrar todas las fuerzas políticas que concurrieron juntas en 2023 de cara ahora a las próximas elecciones, y eso incluye a Podemos. Lo deja escrito Izquierda Unida en el documento político que se acaba de publicar hace unos minutos y en el que la formación liderada por Antonio Maillo urge a la izquierda, al margen del PSOE, a elegir con la mayor brevedad al candidato y también el nombre de la nueva marca con la que se van a presentar. Esto en un contexto marcado, dicen, por el auge de la ultraderecha, no solo en España, dicen en el mundo, y también por el declive del Partido Socialista aquí en España y los casos de corrupción vinculados al PSOE. Igual que Movimiento Sumar ha hecho y va a ratificar en su asamblea del próximo día 11, Izquierda Unida no se cierra a alianzas con nacionalistas e independentistas, aunque estos sí matizan de forma puntual, alejándose de la fórmula Rufián.
11: con la mayor brevedad. Bueno, pues nada. Gracias, Joan.
14: Hasta luego.
11: Desde luego va a ser complicado. Las 9:15, 8:15 en Canarias.
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11: 9:18, 8:18 en Canarias. Estábamos ayer en el tramo magazine del programa cuando nos pidió paso Miguel Ángel Campos para contarnos que el juez Pedraz había decidido imputar a la directora de la Guardia Civil, a Mercedes González. Saben que todo esto se deriva del caso Leire Díez, la llamada, ella misma decía que se le daba muy bien la fontanería política, la fontanera de Ferraz, Leire Díez, que se investiga si está detrás y en coordinación con Santos Terrán de una trama dedicada a tratar de torpedear todas las investigaciones que afectaran al entorno del presidente del gobierno. Básicamente dos. Las investigaciones en torno a Begoña Gómez y al hermano del presidente, a David Sánchez. Mercedes González, y lo hemos ido contando, negó que se hubiera reunido con Leire Díez. Luego no tuvo más remedio que confirmarlo, que confirmar que hubo encuentros con ella. También lo había negado el ministro del Interior, Marlaska. Negó los encuentros que sí se produjeron. ¿Cómo supimos que se habían producido esos encuentros? Porque la Guardia Civil, es decir, el cuerpo policial que dirige Mercedes González, supo, gracias a sus investigaciones, que sí se habían producido encuentros entre Mercedes González y Leire Díez. Según la Guardia Civil, fueron tres. Lo que dijo Mercedes González, después de haberlo negado, es que tuvo dos encuentros, o que ella recuerde dos encuentros con Leire Díez, que dice que fueron dos cafés. Y desde luego ella lo desvincula de que formara parte de ninguna trama o de tratar de señalar o anunciar investigaciones o expedientes contra aquellos agentes de la UCO que investigaran o que formaran parte de investigaciones contra el Partido Socialista. Después de todo esto y con el sumario ya encima de la mesa, el juez Pedraz decide ayer, a petición de la Fiscalía, imputar no solo a Mercedes González, sino también al director operativo de la Guardia Civil. Y ahora, Miguel Ángel Campos, buenos días.
0: Hola, buenos días de nuevo.
11: Están citados creo el día 16 para que expliquen ante Pedraz, bueno, que respondan a las preguntas del juez, ¿no?
0: Sí, básicamente el juez Pedraz, a instancias de anticorrupción, quiere saber si la directora general de la Guardia Civil, Mercedes González, y el teniente general DAO del Instituto Armado, Manuel Llamas, abrieron tres informaciones reservadas en 2 años a la UCO por supuestas filtraciones a los medios como...
11: Te echo un capote.
0: No, ya está.
11: Sigamos.
0: Como te decía, ¿quieres saber si Mercedes González y el teniente general del Instituto Armado Manuel Llamas abrieron tres informaciones reservadas en 2 años a la UCO por supuestas filtraciones a los medios como método de intimidación a estos agentes que investigaban al PSOE al gobierno, o por el contrario, se trataba de expedientes disciplinarios objetivos que se atenían a los hechos? Y si esos tres expedientes disciplinarios que fueron archivados sin sanción fueron instados por la supuesta trama liderada por Leire Díez. En este sentido, la Fiscalía recuerda en su escrito que en aquellas fechas, Mercedes González se reunió en al menos 3 ocasiones con Leire. La directora general ha negado que abordara con la supuesta fontanera nada relacionado con la UCO, pero en sus notas previas la exmilitante del PSOE muestra interés por tratar el asunto. Al DAO también le reprochan que pidiera a la UCO ponerse de perfil, no ser proactiva en las causas políticas, que simplemente se atuvieran a lo que les reclamara el juez instructor. Fuentes cercanas al teniente general Manuel Llamas afirman a la SER que no piensa dimitir, que actuó conforme a criterios objetivos y que defenderá su honorabilidad ante el juez. Las mismas fuentes también recalcan que las informaciones reservadas por sospechas de actuación a algún guardia son más comunes de lo que afirma la Fiscalía. Entre 2024 y 2026 fueron instadas más de 70 en el Instituto Armado. Las tres del caso concluyeron en nada. González y Llamas, como decías, Sastre, comparecerán como imputados por delitos de prevaricación continuada y obstrucción a la justicia ante el juez Pedraz el próximo 16 de julio.
11: Y el juez decidirá, por tanto, a partir de ese día en que les tomará declaración. Gracias, Campos. Hasta luego.
0: Hasta luego.
11: Bueno, decía Campos ahora que el director operativo de la Guardia Civil no piensa dimitir. Tampoco piensa dimitir ni van a forzar su renuncia por parte del gobierno a la directora general de la Guardia Civil. De hecho, Guillermo Lerma, buenos días.
1: Hola de nuevo, Sastre.
11: Lo que hace el gobierno es defender la actuación de Mercedes González.
1: Sí, el Ejecutivo defendió la continuidad y la actuación de Mercedes González tras esos cambios de versiones sobre los encuentros con Leire Díez, cambios de versiones que rechazó calificar de mentiras, y ahora la vuelve a defender tras la decisión del juez Pedraz. Los socialistas hablan de normalidad y tranquilidad absoluta. Lo hicieron ayer varios ministros, entre ellos Ángel Víctor Torres o la vicepresidenta Sara Jensen.
2: Respeto máximo a la justicia, respeto a la presunción de inocencia y respeto a todos los procedimientos judiciales.
3: Lo que no puede ser, y lo vuelvo a denunciar, es que haya partidos políticos que dictan sentencia ante investigaciones que están empezando.
1: Niega el gobierno que la Guardia Civil quede en una situación anómala con la directora general y el número 2 investigados por presuntamente cooperar en las maniobras de la conocida como Fontanera de Ferraz, pero es evidente que como mínimo el cuerpo queda en una situación inédita. Reaccionamos ante hechos y realidades, dicen las fuentes de la Moncloa consultadas, que no ven la realidad como la ve el juez, que sí que aprecia indicios y que sí que observa motivos para imputarlos. El Ejecutivo cree que no existe ninguna obstrucción a la justicia, sino todo lo contrario. Asegura que González actuó con lealtad al cuerpo y confían en que pueda aclarar cualquier duda cuando comparezca ante la Audiencia Nacional, y que eso, dicen, en algún momento provoque que le levanten la imputación.
11: Hombre, pues las dudas también las ha sembrado en esto el gobierno. Cuando sale nada menos que el ministro del Interior a decir que no hubo ningún encuentro, o ella misma dice que no hubo encuentro, y luego dicen que sí porque no tiene más remedio, porque lo investiga la Guardia Civil, que dirige Mercedes González, que dice que fueron 2 cafés, que no se acuerda si fueron 3, como dice la propia UCO, que borra las conversaciones, los mensajes que tuvo con Leire Díez después de conocidos los encuentros, y que vino a decir Marlaska esta semana cuando tuvo su comparecencia parlamentaria que no es que lo quisieron negar ni que mintieron, sino que es que a lo mejor no le dieron la importancia porque no sabían. Pues hombre, las dudas también salen de la propia estrategia del gobierno, o de la propia comunicación, quizás decir estrategia es mucho, de la propia comunicación de este asunto del gobierno. Gracias, Guille.
1: Hasta luego.
11: En fin, Gonzalo.
12: Pues
11: con la directora de la Guardia Civil imputada por el juez Pérez. Sí,
12: te retaría que volvieses a repetir.
11: No podría hacerlo.
12: Pero creo que pese a todo ha quedado explícitamente claro que efectivamente aquí hay una confusión, que es verdad que es dudoso que sea un delito y podemos cuestionar que merezca la imputación. Yo no sé si el papel de los jueces es señalar y denunciar malas conductas, las conductas sospechosas por parte de los cargos públicos cuando quizás no hay una base directiva, que no sé, que eso es lo que no sé si hay. Pero efectivamente hay una conducta que algún tipo de reproche sí puede merecer. Por la no explicación dada, se da a entender que esto ha sido así. Y claro, porque la directora de la Guardia Civil es una persona que ha sido delegada del gobierno, que ha trabajado en el ámbito de la Federación Socialista Madrileña. Es decir, que pertenece pues bueno al aparato político de Ferraz, que no es una persona independiente. Leire Díez viene de allí también y, por tanto, si de alguna manera esta señora estaba trabajando en esa dirección, entendemos que cuando se reunieron, no se reunieron como personas distantes, como un cargo público que acepta atender a una extraña extraterrestre que aparece por allí, sino que se reúne con una, casi diría, colega, entre iguales, ¿no? Y si en su conocimiento estaba o alguna conversación sospechosa y no hizo nada al respecto, sea la interna en su partido o sea en relación a su responsabilidad, pues oye, pues seguramente haya una conducta que al menos merezca el reproche. Yo no sé si la imputación, aquí se me escapa. Así que bueno, pues el PSOE está en esta circunstancia difícil. Puede defender, claro, tiendo a pensar que si, creo que lo recordaba en algún momento el diario El País Hoy, ¿no? Máximo Huerta no llegó a tomar el cargo porque fue imputado por un fraude fiscal relativamente menor, ¿no? Claro, tiendo a pensar que en otras circunstancias, en otro contexto, no polarizado, no radicalizado, no sin la sospecha de que muchos jueces abusan de sus prerrogativas para generar causas mediáticas, pues seguramente le habrían pedido responsabilidades a esta persona.
11: Cristina.
4: Pues partimos de la base, y yo soy incapaz de reproducir lo que le has dicho, pero partimos de la base de que mintieron. Partimos de la base de que se llegaron unos contactos que luego se produjeron, luego se dijeron que había sido un café, le dijo la responsable de la Guardia Civil de un té, que ya no bebe café, bueno,
11: verdad, que luego dijo que fueron.
4: Exactamente, partieron de la base. A mí eso ya de principio me parece bastante obstrucción a la justicia, porque además cuando se reúne con una militante, supuesta militante de base, no, ya se sabía quién era, ya había habido informaciones sobre esta señora, sobre lo que hacía y lo que pretendía. Entonces, hombre, a mí ya para empezar me parece que mentir debería tener algún coste político en este país, pero parece ser que no lo tiene. Como poco, es poca colaboración y poca afán de colaboración con la justicia. Y luego está el tema añadido, llevo unas declaraciones de agentes de la UCO recientemente ante el juez Pedraz. Acotación, pensar que el juez Pedraz está a las órdenes del PP, yo creo que es insultar a la inteligencia de la gente. Bien, cierro acotación. Reafirmaron que efectivamente recibieron presiones, indicaciones de que no fueran proactivos en los casos que afectaban al gobierno socialista. Yo, hombre, me parece que algún tipo de reproche penal puede tener eso si el objetivo es intentar torpedear unas investigaciones judiciales, si el objetivo es añadir, montar una campaña de descrédito hacia la UCO, hacia la UDEF. A mí me parece una enorme gravedad. Estábamos hablando de la Kitchen, que yo siempre he dicho que me parece de los casos más graves de corrupción que ha habido en este país, porque la utilización de instrumentos del Estado, pero el objetivo de esto era también torpedear unas investigaciones y desacreditar y desautorizar a las fuerzas y cuerpos de seguridad del Estado. Y como poco empezaron mintiendo tanto la responsable de la Guardia Civil como el ministro. Tener imputada la cúpula de la Guardia Civil y decir que no pasa nada y que pueden seguir, a mí me parece una cosa tremenda, independientemente de que todos asumimos que la imputación no es una condena, pero yo creo que el mero hecho de la imputación, tener a la cúpula de la Guardia Civil imputada, es motivo para que cesen en sus cargos.
13: Bueno, pues no estoy de acuerdo. No estoy de acuerdo en absoluto. Primero, hay que tener mucho cuidado con las palabras que se utilizan, ¿no? O sea, que a mí decir, a mí me parece, ha dicho Cristina, obstrucción a la justicia. No, mire usted, la obstrucción a la justicia es lo que es, no lo que a ti te parece una mañana de radio. La obstrucción a la justicia
4: es un delito. Por supuesto, no soy jueza ni pretendo ser una jueza.
13: No, ahí está. Pues entonces, al hacer un análisis político, yo te aconsejo que de la misma manera que no puedes llamar a alguien que da una bofetada, no puedes llamar que ha habido un delito de lesiones. Es decir, hay que tener cuidado con las palabras que se usan, porque obstrucción a la justicia, y has ido a buscar una palabra que normalmente no debes usar en una charla de bar, has usado una palabra que es la obstrucción a la justicia, no creo que sea la palabra que usas en tu lenguaje normal, es un concepto jurídico definido en el Código Penal, que es el que se le está imputando aquí. Y efectivamente reunirse con una compañera del PSOE o mentir, porque es posible que lo haya hecho, o mentir en una rueda de prensa, una comparecencia, no ante el juez, porque no ha mentido nunca ante el juez, que sí empezaría a ser quizá un principio de la justicia, mentir a un medio de comunicación o mentir en una nota de prensa sobre si se había reunido o no se había reunido, es una obstrucción a la justicia. Así que, por favor, yo creo que todos juntos tenemos que tener un poquito más de seriedad con las palabras que utilizamos, porque si no, efectivamente lo que estamos es haciendo, contribuyendo al bulo, al incendio, de echar gasolina a una situación tremendamente peligrosa, porque efectivamente es verdad, tener imputada la Dirección General de la Guardia Civil es un problema, pero tener un juez que considera que haberse sentado con una militante del PSOE es obstrucción a la justicia, para mí es un problema, sobre todo si en el mismo sistema judicial que considera que todas las conversaciones de Cospedal no son delito, y que haberse reunido durante horas y horas y horas con Villarejo para confabular no es delito, y que haberse sentado a decir cómo se manipulan los jueces del Supremo y quién se pone ahí, que eso sí sería también obstrucción a la justicia, encajaría perfectamente el concepto del delito que hay, pues tampoco es delito. Y que en cambio haber hecho una falsedad, que es posible, una falsedad que el ministro haya dicho que no conocían de nada a esta señora y que luego resulta que sí, y que la otra dijera que no se había reunido y resulta que se había reunido en un bar, pues eso, yo, delito no. ¿Que puede tener responsabilidades políticas? Probablemente sí, y yo creo que en su momento ya le había dicho que antes de que hubiera esta imputación, pues está la directora general, pues creo que ha cometido una torpeza política, pero una imputación penal con un delito de obstrucción a la justicia que supone la violencia, la intimidación, la destrucción de pruebas, la falsificación de testimonios, eso es la obstrucción a la justicia. Entonces, los propios generales de la Guardia Civil, que están en este momento muy heridos porque se les amenazaba y se les coaccionaba porque se les investigó, también tendrían que explicar. Tendrían que explicar por qué, si alguien les hace preguntas sobre la revelación de secretos y sobre la filtración de documentos, el hecho de que se inicie una investigación para saber por qué investigaciones bajo su mando están apareciendo en los medios día sí y día también, preguntar por eso y hacer una investigación reservada, que es algo que se hace con mucha frecuencia en la administración. Yo soy el director general, yo he sido testigo de una investigación reservada en una determinada dirección general. Eso pasa cada día. Y cuando se hace una investigación reservada, que tiene efectivamente unas connotaciones distintas, que significa, como su propio nombre indica, reservada, porque efectivamente suelen ser investigaciones que afectan pues a la honestidad o a la integridad de aquel que está siendo investigado. Eso es lo que ocurre, entonces, que abrir eso por sí solo ya sea un acto de intimidación, me parece que lo que se está haciendo es intimidar al director general de Guardia Civil, porque le podemos dar la vuelta al razonamiento, Lo que está haciendo el juez Pedraz y lo que está haciendo las asociaciones de la Guardia Civil es decirle a la directora y futuros directores generales de la Guardia Civil, oiga, usted no investiga nada que será imputado. Aquí haremos lo que nos dé la gana, cuando nos dé la gana, filtraremos lo que nos dé la gana y como usted haga preguntas, consideraremos que está usted amenazándonos en nuestra libertad. Eso es también la lectura que yo hago de esta imputación.
4: Como imagino que el juez Pedraz sabrá mucho más que nosotros de temas judiciales.
13: No, tiene más
4: penales.
13: Poder. Saber más es muy discutible, perdóname.
4: Convencida de que sabe más que cualquiera de nosotros.
13: Pues
4: si
13: yo creo
4: permites,
13: que no, yo creo
4: si
13: que no.
4: Permites.
13: Ese acto de fe en los jueces que tenéis, los jueces tienen más poder. Esa idea de que los jueces tienen todos más sabiduría que los abogados, hombre, que los fiscales, que los catedráticos, no es verdad. Los jueces tienen más poder. Pero a mí, mi peinado sabe más, ni más que yo probablemente, pero no más que muchos juristas de España. Ni Calama sabe más, ni Pedraz sabe más. Lo que tiene es más poder, eso sin duda.
4: Hombre, yo parto de la base de que Pedraz sabe muchísimo más que todos nosotros de lo que es la ley, la aplicación de la ley. No
13: pero
4: es
13: somos
4: posible,
13: todos,
4: no
13: somos
4: es
13: todos los abogados de España.
4: Bueno, me vas a dejar.
5: ¿A quién te refieres? ¿Pero no. qué te refieres que sabe
11: más que los que estamos aquí en desentendido? Lo ha dicho al principio.
4: Efectivamente, efectivamente. No de un magistrado constitucional, pero yo entiendo que sabe, a lo mejor, Pedraz sabe mucho menos que vosotros de estos temas. Yo confieso que creo que Pedraz sabe mucho más que yo de estos temas. No es posible que haya mentido, si mintió, este es un hecho objetivo. Mintió incluso sobre los contactos posteriores, porque habéis recordado que incluso mantuvo unas comunicaciones vía WhatsApp, que en el caso de la directora general de la Guardia Civil se borraron, y que luego, bueno, que había unas declaraciones de los responsables de la UCO. Esto a Pedraz le ha olido a una posible responsabilidad penal. Oye, luego que a lo mejor va a declarar, le levanta la imputación, pues muy bien. Pero fíjate, que el juez Pedraz entiende que haya habido un intento de presión para cortocircuitar las investigaciones que afectan a los casos de supuesta corrupción que rodean al PSOE. A lo mejor es que Pedraz, oye, pues primero o está maniatado por el PP o no sabe mucho de la aplicación de la justicia.
5: No hagas caricatura, porque no, contestas con caricatura. Entonces, si contestas con caricatura, me obligas a que te conteste con caricatura.
4: No, con caricatura, pero claro,
5: sí,
4: por hecho que es que Pedraz no sabe lo que se hace.
5: Una precisión ahí a lo
11: precisa.
5: Que he dicho antes.
11: Déjame hacer una precisión también. Lo decide Pedraz a petición de la Fiscalía, anticorrupción, es decir, son los criterios de
5: la misma que ha pedido retirar el pasaporte.
11: Sí. Precisa, sí. Que voy con
5: la anticorrupción. Preciso, mira, los jueces, un juez cuando toma una decisión está ejerciendo dos cosas: por un lado saber y por otro lado hacer un juicio. Entonces, que saben derecho penal los jueces, no tengo ninguna duda. Creo que lo mismo saben que los fiscales y que los abogados. Lo que hacen es un juicio, y el juicio es perfectamente discutible. O sea, la opinión del juez de considerar que, porque es un juicio de valor, que no tiene nada que ver con saber, ese acto de fe que hacemos en los jueces, yo no lo tengo. Porque lo que hace es un juicio de valor, está infiriendo, que es la palabra, que esa reunión que tenía era para conseguir un determinado objetivo. Eso es la opinión del juez, a la que efectivamente la sociedad, si nos ponemos profundos, le ha confiado al juez hacer esos juicios de valor. Eso es su responsabilidad. Pero esa idea de el juez sabe más y los demás los tenemos que quedar todos calladitos, perdonad, no la respeto. Y no es que, no es un tema...
4: Te he dicho que
5: no...
4: tienes que callarte.
5: No.
4: Creo que
5: que no tiene con saber más, que esto no va de saber derecho penal, que esto va del juicio de valor que el juez...
11: de criterio, por eso nuestro sistema es un sistema basado también en los recursos, y por eso hay un juez o tribunal...
5: Pero lo que intento es distinguir lo que es saber derecho penal de los juicios de intenciones que hace este señor, que es el mismo sistema judicial que considera, que no es un tema de saber derecho penal, que Dolores del Cospedal, reunida con Villarejo, pues resulta que, y con grabaciones concretas, ahí no hay delito ninguno. Eso no es un tema de saber o no saber penal. Esto es un tema de considerar en un juicio de valor que ahí no había nada. Y que, por ejemplo, pues grabaciones que había que afectaban a Rajoy se quedaron en un cajón que los guardó García Castillo. Todo eso no tiene nada que ver con saber derecho penal. Son juicios que hacen los jueces y que los demás tenemos derecho a contradecir.
12: Claro, yo estoy de acuerdo con Ignacio en que, por eso comenzaba mi intervención anterior diciendo que no es papel de los jueces señalar las malas conductas a través de imputaciones. ¿Por qué? Porque si la sospecha y la mera concatenación, es decir, se ha reunido con una persona, aunque no tenemos indicios de esa para saber qué es lo que han tratado, sirve para iniciar una imputación, entonces el umbral de lo que es necesario para iniciar una imputación es muy bajo. Y esto es relativamente peligroso. Entonces, entonces solamente la mera sospecha de que ahí podría haber pasado algo no debería merecer una imputación, sino que ese caso que se debería investigar previamente. Y sobre todo, ¿quién tiene el papel de denunciar esto? Pues la sociedad civil, es decir, por ejemplo, los medios de comunicación. Una sociedad está judicializada cuando eso que hacen los medios de comunicación, oye, se saca a la luz que hubo esas reuniones, y eso ya merece una rendición de cuentas por parte de los responsables, y ahí el partido político en cuestión, en este caso el PSOE, tendría que salir a explicarlo, y la responsable tendría que salir a explicarlo, pero no hace falta que haya una imputación para que esa rendición de cuentas acontezca. Por tanto, parece que nos saltamos las otras mediaciones de la sociedad civil que son necesarias en una democracia como la nuestra, el papel de denuncia y de control del poder por parte de medios de comunicación y otras instancias, y que todo tiene que pasar por la decisión de los jueces. Y eso me parece que es peligroso, ¿no?
11: Pues ya me sabe regular, pero es que el siguiente tema tiene que ver también con la decisión de una jueza, en este caso, que estaba investigando la filtración de los datos personales de dos periodistas del País por parte de Miguel Ángel Rodríguez, y decidió ayer archivar la querella contra el jefe de gabinete de Isabel Díaz Ayuso. Y quisiera sacar este tema a colación un poco centrado en la figura del jefe de gabinete de Isabel Díaz Ayuso. Por primero, esta decisión, pero también Roberto Torija, director de contenidos de Radio Madrid. Buenos días, Roberto.
6: Hola, Sastre.
11: Así empezó la jornada con esta decisión judicial, pero es que terminó con la valoración que hizo alguien que, como jefe de gabinete, tiene más proyección política que ningún jefe de gabinete que hay en este país, porque ayer se aprobó la Asamblea de Madrid y esa ley que reconoce derechos a los concebidos no nacidos, y por las opiniones que expuso el jefe de gabinete.
6: Sí, lo primero, la jueza da por bueno el testimonio del novio de Ayuso, que dijo que fue él quien le pasó la foto de dos periodistas a Rodríguez, y archiva, como decías, la causa. Lo hace sin escuchar a los dos policías que previamente habían identificado a los informadores y que podían ser la fuente de esa filtración. Al PP de Ayuso, la decisión judicial le permite renovar los ataques a la izquierda.
7: Un nuevo bulo contra el entorno de la presidenta, en este caso contra su jefe de gabinete, que deja a la izquierda con esa imagen patética.
6: Y centrarse en su agenda ideológica. El PP acaba de aprobar la llamada Ley del Concebido No Nacido, que permite contar un integrante más en la unidad familiar desde el embarazo. La oposición asegura que se trata de una competición de Ayuso por el espacio de la extrema derecha y plantea otras medidas para los sin nacidos.
8: Alquileres asequibles, comedores escolares para todos, escuelas infantiles dignas y ver un pediatra cuando lo necesitan.
9: No se trata de ayudar a las madres a que sean madres, no, porque para eso lo que harían son leyes que proporcionaran acompañamiento durante la maternidad.
6: Y si Miguel Ángel Rodríguez empezaba el día celebrando el archivo de su causa, lo terminaba escribiendo el siguiente mensaje en su canal de X. Según termina de fecundar antes de ducharse, lo que tiene la mujer en su vientre es una persona con derechos. Revolución, dice Miguel Ángel Rodríguez, frente a la cultura woke.
11: Torija, gracias.
6: Hasta luego.
11: Es el debate de siempre. Es una excentricidad más, es para llamar la atención, es para... ¿Y entonces qué hay que hacer? Hay que naturalizarlo. Hay que normalizar que Miguel Ángel Rodríguez escriba en Twitter después de Ley de Ayuso del concebido no nacido. Según termina.

0: político, que es el de la provocación, que es el de la polarización, en muy buena medida, que tiene mucho también de populismo, y yo creo que se inserta en ese modelo de cuando hablamos de las distintas sensibilidades. Mira que estábamos hablando antes de la vía andaluza, ¿no?, y del perfil de Moreno. Este es otro diametralmente opuesto, ¿no?, que también ha cogido, por ejemplo, la bandera del tema de las sospechas sobre el asunto de la ley de nietos, que ha llegado a hablar de la posibilidad de que necesitaríamos observadores internacionales en nuestras elecciones. Entonces representa en muy buena medida exactamente un sector, un perfil muy, muy populista del Partido Popular, con un jefe de gabinete muy controvertido y que es un actor político de primera magnitud.
1: Bueno, una cosa es quién merece protección y otra cosa es quién tiene derechos. Son dos cuestiones distintas. Se puede discutir, se puede defender si las mujeres que quedan embarazadas merecen más protección de la que tienen. Si es necesario agilizar el acceso a ciertas ayudas, a ciertos subsidios. Creo que es cuestionable en la medida en que el Partido Popular no apoya otras medidas que benefician a la familia, y lo digo en sus propios términos, como, bueno, discutir algunos permisos parentales, algunas ayudas de corresponsabilidad, desde luego garantizar el acceso universal a las escuelas infantiles y otra serie de cuestiones a las que el Partido Popular pone sistemáticamente un freno. Pero bueno, podemos decir, de acuerdo, hay que intentar ayudar y proteger a las familias cuando intentan gestar, intentan tener descendencia. Esto es distinto a que en el mismo momento de la concepción haya una persona que tenga derechos y sobre todo que los tenga a costa de la madre. Porque en esa expresión, en esa manera de decirlo, que roza a lo soez, se le da a entender que la madre pasa a ser portadora de una persona con derechos y que ella ya no los tiene. Que ella tiene solamente que garantizar los derechos de esa persona no nacida. Y a mí eso es lo que me parece espeluznante. Me parece espeluznante que él se permita hablar así del cuerpo de las mujeres. Me parece asombroso y realmente reprobable. Creo que no solamente es una cuestión de matiz, de estilo, sino que hay algo ideológicamente insultante en esa afirmación.
2: Bueno, hay algo previo, que me parece importantísimo destacar. No hay absolutamente nada en el título octavo de la Constitución y en el Estatuto de la Comunidad Autónoma de Madrid, nada que permita que el Parlamento de la Comunidad Autónoma de Madrid decida quién es sujeto de derechos. ¿Quién es sujeto de derechos al ordenamiento español? Lo fija la Constitución española, su interpretación corresponde al Tribunal Constitucional y su aplicación al Parlamento soberano del conjunto de lo que se llama la nación española. Si cada comunidad autónoma empieza a decidir quién es sujeto de derechos, esto es un circo que no va a ninguna parte. Por tanto, me parece muy importante poner pie en pared, como se dice, es una expresión que estos días hay que utilizar mucho, poner pie en pared y decir que este señor no tiene ningún derecho, ni su presidenta, ni el Parlamento entero con una mayoría de Madrid, para andar a decir quién es sujeto de derechos en España. Esto no le corresponde a un Parlamento autonómico en absoluto, ni directamente ni por la vía de atrás una legislación sobre ayudas públicas de no sé qué. Eso me parece fundamental. Y a partir de ahí, el debate de fondo, pues el debate de fondo que lo lleven al Congreso de los Diputados o que modifiquen la Constitución, porque indirectamente lo que están aquí es intentar modificar la legislación sobre el aborto y los derechos sociales. O sea que a mí en ese ámbito no entro ni a discutir de la misma manera que no entraría a discutir con un parlamentario de Murcia, que me merece el mismo respeto que la Cámara de Madrid, no más ni menos, que estuviera en este momento decidiendo pues sobre eso, lo que son derechos, lo que es el derecho de propiedad. Pues eso no lo va a decidir el Parlamento extremeño ni el de la Comunidad de Madrid, y no digo ya la identidad de la persona. Sobre el personaje mismo de Miguel Ángel Rodríguez, pues sí, me parece un personaje de circo, me parece un insulto, me parece un actor político que vive de eso, de la agitación. Unos lo hacen como Albise y otros lo hacen como Miguel Ángel Rodríguez, son estilos distintos de hacer exactamente lo mismo, que es la pura agitación. En el caso de Miguel Ángel lo hace con dinero público, y desde una posición pública de abuso de poder, de abuso de poder clarísimamente. Quiero recordar que a Begoña Gómez se le está acusando por haber utilizado un día en un asunto privado a su secretaria, y este hombre está dedicando sus recursos públicos día a día a asuntos que no tienen nada que ver ni con su mandato ni con lo que se le ha pagado para hacerlo. O sea que sí, es un debate ya más de comunicación, José Luis, si me permites, de cómo se le responde, y yo pues me parece desprecio un poco más.
1: Y que no se nos olvide la otra parte de la noticia. Quiero decir, estos periodistas puede que sus el derecho a su

0: con privacidad.
1: Bueno, sobre ese tema judicial es distinto.
0: Puede que no se haya violentado. De nuevo estamos en ese terreno en el que tendríamos que informarnos, yo al menos tendría que informarme mucho más para dilucidar si efectivamente ha habido una violación de ese derecho o no. Pero desde un cargo público se ha señalado a unos periodistas que hacían su trabajo y por lo tanto se ha generado un efecto de intimidación y de prevención de que otros periodistas hagan su trabajo. Entonces, con independencia de lo que diga la jueza, esto es lo que ha hecho Miguel Ángel Rodríguez y no conozco a otros responsables públicos que hagan esa labor.
2: ¿Y que debiera haber escuchado a los policías también?
3: Antes de por lo menos
2: antes
3: tomar
2: de,
3: la decisión,
2: exactamente.
3: Que es lo que...
2: ¿Les he escuchado también, pues si tuvieron algún papel o no?
3: Tomar testimonio a los dos compañeros del diario El País. Bueno, son I-48, dos asuntos internacionales. Uno es una declaración muy llamativa, se ha producido esta madrugada. Saben que en torno al terremoto de Venezuela, que deja ya, según el último balance, más de 2.500 fallecidos, el último balance oficial, eran 29 también los fallecidos españoles, según actualizaba esta misma mañana el Ministerio Español de Exteriores. Hay mucha crítica, mucha queja de los vecinos de Venezuela, que ya viven una situación muy angustiosa en el país en cuanto a falta de recursos, y que han criticado la respuesta a la gestión de la emergencia del gobierno de Delcy Rodríguez. Y ella misma ha comparecido esta madrugada, ha culpado en buena medida a los medios, en concreto ha hablado de laboratorios mediáticos, de la respuesta del caos que hubo en las primeras horas.
4: La primera decisión ese día fue: se militariza el estado La Guaira, porque no podíamos permitir que laboratorios mediáticos y matrices mediáticas creadas para perturbar y generar caos imposibilitaran las labores de búsqueda y rescate. Es miserable, desalmado, desconsiderado a un pueblo bajo angustia, bajo sufrimiento, dolor, causar ese tipo de caos.
3: Las declaraciones, ya digo, de Delcy Rodríguez esta madrugada. Y luego dijimos al principio de la semana que van a ir pasando los días. Lamentablemente la cifra va a ir subiendo. Estamos hablando de casi 2.600 personas muertas según el balance oficial que va actualizándose. No sabemos exactamente de cuántas personas desaparecidas estamos hablando. Conviene que no olvidemos, por mucho que pasen los días y por muy dolorosas que sean las imágenes que sigan llegando de Venezuela, la realidad de ese país. Como tampoco conviene que olvidemos lo que sigue ocurriendo en Gaza. Se han cumplido 1.000 días desde que empezó el genocidio. Se habla menos de la situación en la franja porque la guerra en Irán, la situación en el Líbano, fue desviando el foco de atención. Pero, Pablo Morán, buenos días.
5: Hola, Sastre, buenos días.
3: Aprovechando estos 1.000 días, lo que hemos hecho es volver a preguntarnos cómo están de mal las cosas en Gaza.
5: Sí, y hay que recordar que Israel decretó allí un alto el fuego el pasado mes de octubre, pero claro, es una tregua de cartón piedra. El genocidio sigue en marcha. Desde entonces, desde el pasado mes de octubre solo, son más de 1.000 los gazatíes asesinados en distintos ataques en la franja. Allí, desde luego, no sienten que la cosa haya acabado. No lo sienten porque cada día matan o muere un niño gazatí, nos cuenta James Elder, portavoz de UNICEF. Ha estado allí 7 veces en estos 1.000 días de asedio.
6: Quite hellish.
5: Esta última vez ha vuelto a haber un ambiente infernal con plagas de ratas en el 80% del territorio, dice. Los palestinos se sienten olvidados, nos cuenta, les han llevado al límite físico y psicológico. Por eso resulta sorprendente estas otras cosas, Sastre, que siguen pasando en Gaza y que explican la capacidad de resiliencia de los palestinos.
7: He visto cosas increíbles. He visto la graduación de 200 estudiantes de medicina en el hospital de Al-Shifa, que han seguido sus carreras a pesar de la guerra y la destrucción de sus hogares. Fíjate, los niños que están en tiendas de campaña siguen estudiando a las 10 de la noche si pueden conseguir una luz fija.
5: Representan una esperanza que obviamente escasea en Gaza a medida que Israel y su ejército se van haciendo cada vez con más territorio.
3: Esta es la situación, así están las cosas ahora mismo en uno de los peores lugares que hay en el mundo ahora mismo para vivir, que es Gaza, porque así en eso lo ha convertido Israel y el genocidio que decidió aplicar Benjamín Netanyahu. Gracias, Pablo.
5: A ti, descansa mucho.
3: Hasta luego, 8 minutos para que den las 10 de momento. Páramo, hola de nuevo.
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0: Ana Mas, buenos días.
1: Hola, Sastre, buenos días. 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
0: Tenemos que hablar de Madonna esta mañana. Pepe Rubio, Sergio Castro, buenos días.
3: ¿Qué tal?
4: Buenos días. Bueno, pues ya que estamos en un espacio informativo, os informo que Madonna no nació en Wisconsin.
3: No, no, no.
4: Eso vamos a demostrarlo a partir de las 10 con Natalia Moreno, Nata, todo el mundo la conoce por Nata Moreno en el mundo del cine. Es su primera novela, lleva ese título, Madonna no nació en Wisconsin. Yo di una pista, yo creo que nació por alguna zona de Aragón.
0: Un poquito más, te voy a decir, más cercana.
4: Más cercana, por eso no nació en Wisconsin, porque es una historia de una niña a la que vuelve una señora adulta de 40 y tantos años para entenderse a sí misma. Esa es la historia que está detrás de esta novela. Pero no solo vamos a hablar de esta novela, sino que vamos a hablar de todas las que ustedes quieran. ¿Y por qué digo esto? Porque pueden llamar desde ya al 900 100 800 para decirnos esas novelas o poemarios, lo que quieran, que les han marcado en las lecturas vitales de su vida y que quieren que los demás disfrutemos también de ella. Y también, ya que estamos en estas fechas, también esas novelas muy bonitas para verano.
0: Eso es, lecturas para el verano, lo
4: verano,
0: que ustedes quieran.
4: Lecturas,
0: hombre,
4: verano.
0: Si nos recomiendan algún libro para el verano, por si hubiera alguien que empieza ya sus vacaciones, pues no estaría mal. 900 100 800.
5: Y a partir de las 11, a Fernando Neira y a Nourrel les corresponde el último baile de las historias musicales de la temporada. Hoy no con un disco de la semana, sino con dos, la de los artistas Gia Margaret y Angelo de Agustín, que tienen una cosa en común, aparte de ser músicos. Los dos perdieron la voz en algún momento de sus carreras profesionales, ahora las han recuperado y vamos a detenernos en los dos nuevos discos de ambos cuando la voz ya ha sido recuperada. Viene también la artista mexicana Silvana Estrada para hablarnos de su gira que ahora empieza en España y de su último trabajo. Vendrán Suaves Lluvias. Y en la charla, tanto Ana Uslé como Fernando Neira van a proponernos algunas posibles candidatas canciones de verano.
0: Está muy bien, pues así iremos acabando esta semana y el Hoy por Hoy de hoy viernes. Gracias, chicos. Y gracias también a Gonzalo Velasco, Cristina de la Hoz, Ignasi Guardans. Muchas gracias por acompañarnos esta mañana y hasta la próxima.
6: Gracias.
1: Adiós.
6: A ti, qué suerte van a tener los oyentes de la SER por la noche a partir de septiembre.
0: Sí, los de la mañana y la tarde también. Pero bueno, los de la noche, si se quieren esperar un poco, pues es eso que les voy a agradecer.
6: Descansa.
0: Adiós, chicos. Buen verano.
5: Buen verano.

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6: Son las 10 de la mañana, las 9 en Canarias. Españoles van a comenzar hoy sus vacaciones, 8 comunidades están en alerta por el calor y de hecho la temperatura esta medianoche en Jerez de los Caballeros, en Extremadura, ha marcado una máxima histórica, 34,1 grados. Javier Martínez, buenos días.
7: ¿Qué tal, Sastre? Buenos días. El calor se ceba así con Andalucía, que ha registrado esta medianoche 6 de las 10 temperaturas más altas de toda España, con la localidad pacense de Jerez de los Caballeros a la cabeza, pero también con Villanueva del Fresno, en la provincia de Badajoz, con 33,2 grados a la medianoche. Vamos con más detalles de este asunto. Aldo Gómez, ¿qué tal? Buenos días.
8: Hola, buenos días. En Andalucía, noche infernal, por poner dos ejemplos, en el mapa 33 grados en el medidor del aeropuerto de Sevilla o 32,6 en Linares, en Jaén. Hablamos de temperaturas esta madrugada. Hoy el aviso por altas temperaturas es especialmente importante en Andalucía, Extremadura, también en Galicia, que están en nivel naranja, con máximas que en el interior de la comunidad gallega podrían estar en el entorno de los 40 grados. Para muchos será día de viaje con el aire puesto. La DGT arranca a partir de las 3 de la tarde, la primera operación especial de tráfico del verano. Solo este fin de semana, 5 millones de desplazamientos ha previsto tráfico de aquí al próximo domingo.
7: Gracias, Aldo. Del exterior, en Irán han comenzado los funerales por el líder supremo Ali Jamenei, 4 meses después de su muerte al comienzo de la guerra entre Estados Unidos e Irán. Está siendo homenajeado en un funeral de una semana de duración que se va a extender por 5 ciudades, 2 países y al que se espera que asistan millones de personas. Sararanda.
9: El féretro de Jamenei, cubierto con la bandera iraní, se expone ya junto a los de varios miembros de su familia en la mezquita de Mosala, en Teherán. Hoy está prevista una ceremonia para altos cargos iraníes y delegaciones de hasta 100 países. Es el inicio de 6 días de funeral. El féretro del ayatolá va a recorrer, como comentabas, 5 ciudades de Irán e Irak y terminará con el entierro en la ciudad natal del ayatolá. Se espera la asistencia de millones de personas, en el aire la participación de su hijo, el ayatolá Mojtaba Jamenei, que de asistir al acto realizaría su primera aparición pública. Teherán se ha blindado para estos actos que se celebran en medio de un clima de máxima atención. Las autoridades iraníes hablan de un evento histórico, el más importante del siglo, que en parte lanza un mensaje desafiante a Estados Unidos, haciéndolo coincidir con el 250 aniversario de su declaración de independencia.
7: ¿Y en Venezuela?
10: Tranquilo. Pasó un poco la tensión inicial.
7: Siguen los rescates a personas atrapadas en los escombros, ya sin muchas esperanzas, pero siguen, y allí siguen también los rescatistas españoles. Un grupo de ellos ha recibido la condecoración de Héroes de Venezuela por su solidario servicio, dice el gobierno venezolano, tras los terremotos que dejan más de 2.500 personas fallecidas y más de 12.000 heridos. Se trata de un reconocimiento, dice el gobierno venezolano, a su valiente, incansable y solidario servicio en la búsqueda y salvamento aumento de vidas, así como una reunificación de familias. Vamos con los deportes, Ampe, buenos días.
11: Buenos días. España-Portugal el próximo lunes en Dallas a las 9 de la noche. Es el partido de octavos de final después del 3-0 anoche de España a la selección de Austria y del Portugal 2-1. Se ha completado la jornada con el Suiza 2-0 en Vancouver. También en Vancouver va a disputar Suiza los octavos contra el vencedor del Colombia, Ghana, que es el que cierra en Kansas a las 3:30 de la madrugada, a la misma hora en Carrusel, la jornada del viernes. Antes, a las 8 de la tarde, Australia-Egipto en Dallas, misma hora en Carrusel, y a las 12 de la noche, con la previa en Carrusel desde las 11:30, Argentina-Cabo Verde en Miami.
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9: Galicia se prepara para hacer frente a otro episodio de calor extremo que durará varios días. La Xunta ha decretado la alerta roja en 138 municipios de A Coruña, Ourense y Pontevedra, en esta con especial incidencia. Ciudades como Vigo y Pontevedra ponen en marcha un dispositivo especial por la ola de calor. La provincia pontevedresa ha registrado 5 incendios en una sola tarde. El fuego llegó a amenazar casas y empresas. Los equipos de extinción se centran esta mañana en las tareas de refresco. Vamos hasta Radio Pontevedra, Jacobo Conde.
12: ¿Qué tal? Muy buenos días. Sí, la comarca donde más focos hubo fue la de Osalnés, en la que se originó un incendio entre Vilanova y Cambados. Allí se puso en peligro varias viviendas y empresas. Otro fue con San Vicente en Ogrove y otro en Ailla. También obligaron a intervenir a brigadas terrestres y aéreas. Otro en Bueu, también en Cuntis. Tanto en Vilanova, Ogrove y Cuntis permanecen a esta hora retenes enfriando la zona. Y en Pontevedra, el Concello activa también el protocolo de calor para minorar el impacto en las personas sin hogar. De 2 a 4 de la tarde, voluntarios de Protección Civil van a repartir botellas de agua fresca por toda la ciudad entre las personas más vulnerables y se va a pulsar su estado, así como se le va a facilitar información sobre recomendaciones básicas para protegerse del calor.
9: La Xunta recomienda extremar las precauciones, especialmente entre la población vulnerable. Además, se ha suspendido la actividad deportiva federada y el programa SOGADE en el exterior. Por cierto, que el sindicato USO ha denunciado ante Inspección de Trabajo las condiciones extremas de calor en las que se encuentran los vigilantes de la estación de Ourense, otro de los puntos que sufrirán las máximas más altas estos días. Y la Guardia Civil investiga a un hombre en Ferrol por circular con permisos falsos y sin licencia. Se le atribuyen delitos continuados de falsedad documental y contra la seguridad vial. Desde 2023 utilizó de forma recurrente documentación falsa y los agentes han constatado al menos 5 ocasiones en las que presentó esa documentación falsa ante diferentes cuerpos policiales. Seguimos.
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15: no sabemos si Buitre ha comprado la biblioteca de Don Asensio en Hoy por Hoy.
21: Oye, ¿y esos ruidos?
22: Chicos, está toda la biblioteca llena de obreros y obreras.
23: En la sala Cervantes están metiendo en cajas los libros. ¿Qué está pasando?
24: Pero Don Asensio sabe algo de esto.
25: Yo lo he visto entrar esta mañana y no lo he visto muy preocupado, que digamos.
26: ¿Hay algo que hacer? Es que estoy sin hacer nada.
24: Verás, Mimi, no es el momento, ¿eh? Que nos están desmontando el chiringuito. Esto es el final.
27: Por favor, en media hora tienen que desalojar esta sala que tenemos que empaquetar los libros.
28: No, no, el tabique habría que tirarlo también. Yo creo que es flavor.
29: Chicos, malas noticias. Me han comentado en el bar que un fondo buitre se ha hecho con la biblioteca de Don Asensio.
30: ¡Dios mío! ¡Harán pisos turísticos!
24: ¿Pero cómo puede ser? ¡Este templo de la cultura aparecerá en Airbnb!
31: ¡Ojo, que de aquí sacan 3 o 4 apartamentos guapos!
32: ¿Tú qué te pasa? ¿Que no tienes sentimientos?
24: ¿Pero salen o no salen 3 o 4 apartamentos de aquí?
32: ¡Puto capitalismo! ¡Es una vergüenza! ¡Van a arrasar con todo!
33: ¿Me permites?
29: ¡Dios, qué ruido! A ver, os cuento. ¿Creéis que Pepe Rubio está al tanto de esta locura y que Don Asensio también lo sabe? Y a ninguno de los dos se les ve preocupado. Pero si un fondo buitre ha comprado esto, es el final. Hay que hacer algo, joder.
26: Pues Pepe está ahí tan tranquilo tomando un café. Es que no echa cuentas de nada, ¿eh?
28: Algo sabe. Porque si no estaría tan nervioso como nosotros. Es que vamos, nos van a desalojar en media hora.
30: Paco, ahí van las tomas de agua del baño. ¿Pero esto qué es? ¿Van a hacer el apartamento Airbnb con nosotros dentro? ¿Es que no tenéis vergüenza?
34: ¿Qué pasa? Os veo muy alterado.
24: ¿Qué pasa? ¿No lo estás viendo como nosotros? ¡Que van a convertir nuestra biblioteca en pisos turísticos!
26: Madre mía, cuánta destrucción. ¿Hago algo? ¿Ordeno esos libros que están por los suelos?
28: ¡Qué obsesión tiene esta chiquilla con hacer cosas!
26: ¿Pero no ves cómo estamos?
34: A ver, tranquilidad.
27: ¿Dónde dejo la carretilla?
32: Tranquilo estarás tú, que estarás en el ajo.
28: ¿Qué ajo?
29: Pepe, que la biblioteca la ha comprado un fondo buitre y van a hacer pisos turísticos, coño.
34: Ni fondo buitre, ni fondo animoche. Lo ha comprado un fondo biblio radiofónico. Simplemente van a dar un aire nuevo a la biblioteca, un toque de luz un poco más cantábrica, adaptación a las nuevas tecnologías, la IA, lo normal.
30: ¡Ay, la IA, la IA! ¡Nos echarán a todos!
34: ¡Me encanta la IA! Yo me he hecho ya un perfil.
26: ¿Pero vamos a seguir?
34: Que sí, a Don Asensio le han prometido que seguimos todos. Si no en esta biblioteca, en otras que tiene el fondo en propiedad.
30: ¿Pero cómo que en otras? ¿Qué? ¿Qué? ¿Qué? ¿Qué? ¿Qué?
26: Perdonad que os moleste, ya recoge los libros. Hago otra cosa.
24: Sí, Mimi, ¿sabes lo que hay que hacer?
30: ¡La revolución!
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26: Everybody's making love, no one really cares. Las 10 y 10, las 9 y 10 en Canarias. Antonio Martínez Asensio, buenos días.
27: Buenos días, José Luis.
26: No sabía yo que, bueno, vienes cubierto de polvo por las obras también, pero una estáis reforma, de obras, ¿no?
27: Una reformita. Vamos a poner una claraboya en la sala de lectura, tirar unos tabiques, estanterías móviles, nuevas tecnologías, creación de una gente virtual que se llama Amasensio y que te cuenta un libro en el tiempo que quieras.
26: Amasensio. Bueno, voy a ver qué precio tiene. Oye, más allá de lo virtual, hoy, ¿quién nos acompaña pero ya de carne y hueso?
27: Pues mira, hoy cerramos temporada con un libro que tiene un titulazo: Madonna no nació en Wisconsin. Está editado por Galaxia Gutenberg y es la primera novela de Natalia Moreno, más conocida como Nata Moreno, que ya nos escucha desde Radio Valencia.
26: Nata Moreno, buen día, buenos días.
28: Bueno, buenos días. Qué gusto estar en esta biblioteca loca vuestra y con vosotros dos. Que
26: Y cerrando temporada, más
28: sí,
26: contigo.
28: Sí, qué placer, bien. Muchas gracias.
26: Oye, gracias a ti además, te conocemos más por el teatro, por el cine. ¿Cómo es esto de la necesidad de la novela? ¿Te hervía mucho por dentro?
28: Sí, me hervía totalmente. La novela es diferencial porque ahí estamos hablando de palabras y esto te permite pegarte tus 10 minutos de libertad en los que puedes tejer y escribir y hablar de emociones y sentimientos que a veces la cámara no te permite mostrar de esa manera tan delicada, ¿no? Entonces para mí ha sido un placer escribir esta novela.
26: Y además en un tono muy cálido, la novela sobre todo un lugar, luego lo iremos comentando, porque hoy Natalia Moreno nos va a acompañar en su libro, que es el libro de la semana, Madonna no nació en Wisconsin. Pero antes, saben que aquí la tradición es que Antonio no a Masensio, no, no. Antonio nos...
28: Antonio.
26: Nos, exacto, nos cuente un libro en 3 minutos. ¿Hoy cuál, Antonio?
27: Pues mira, hoy os voy a contar, para terminar, Frankenstein o el moderno Prometeo, de Mary Shelley, escrita en 1818 y comenzada en Villadodati, en una noche famosa del año sin verano.
26: Vamos con ello, ¿sabes que pongo el crono?
27: Vamos. La historia comienza en un barco en el Polo Norte que un día ve pasar un extraño ser perseguido por un hombre agotado al que rescatan. Ese hombre agotado es el doctor Frankenstein, que cuenta al capitán la historia de lo que le ha ocurrido. Víctor Frankenstein es un hombre de familia rica al que todo le va bien, tiene una novia maravillosa, un padre que le quiere, y cuando estudia medicina se obsesiona con la muerte. Quiere observar la decadencia y la corrupción naturales del cuerpo humano. Se dedica a examinar y analizar el cambio que acontece al pasar de la vida a la muerte y de la muerte a la vida, hasta que sumido en esa oscuridad se hace una luz repentina. Decide que quiere investigar cómo devolverle la vida a un cuerpo muerto. Trabaja con fibras, músculos y venas, y cuando sus investigaciones tienen éxito, decide crear a un ser a su semejanza. Empieza la creación de un ser humano. Decide crear un ser de una estatura gigantesca, es decir, de casi 2,5 metros de altura y de medidas proporcionales.
26: El monstruo de Frankenstein.
27: Efectivamente, y una espantosa noche de noviembre contempla el resultado de sus esfuerzos. El ser es un monstruo. Sus extremidades son proporcionadas, pero su piel es cerúlea y apenas disimula los músculos y las arterias. Su pelo es de un negro reluciente, largo y suelto. Sus dientes muy blancos, lo que destaca de forma horrible sus ojos vidriosos. Sus labios son negruzcos y cuando lo ve vivo, al doctor Frankenstein le embarga un intenso terror y repulsión. E incapaz de soportar el aspecto del ser que ha creado, sale huyendo del laboratorio. Cuando vuelve, pasados unos días, el monstruo ha huido. Pero poco después, el hermano de Víctor Frankenstein es asesinado y Víctor Frankenstein sospecha que ha sido el monstruo. Mientras, el monstruo ha salido de la ciudad y se ha dedicado a formarse, a aprender, y poco a poco lo consigue. Estudia filosofía, idiomas, se convierte en un ser cultivado con el que se puede conversar estupendamente.
26: Bueno, pues no es tan monstruoso, entonces.
27: Ya, pero tiene algo terrible, que es su aspecto físico. Da igual cómo sea en realidad en los pueblos, cuando entra, huyen al verle, despierta miedo. Jamás va a conseguir ser un ciudadano más. Entonces decide ir a ver a su creador. Han pasado 6 años. Víctor Frankenstein es un hombre diferente, atormentado por su creación y por la culpa, por la muerte de su hermano. Pero todo va a empeorar, porque cuando el monstruo le encuentra, tienen un encuentro en la montaña y el monstruo le pide a su creador que le haga una mujer, una novia con la que pueda ser feliz, con la que pueda no estar solo. Está enfermo de soledad y le promete que si la crea una compañera, juntos se irán al lugar más recóndito de la tierra y jamás nadie volverá a saber de ellos. Pero Víctor Frankenstein se niega, no quiere volver a crear un monstruo. Entonces el monstruo le dice que si él está condenado a la soledad eterna, también su creador lo estará, y que a partir de entonces matará a todos los seres queridos de Víctor Frankenstein. Y lo hace. Primero reconoce que se mató a su hermano pequeño y luego sigue con todos los seres que rodean a su creador. Es terrorífico, terrible, hasta que Víctor Frankenstein decide que tiene que dejar de huir y de tener miedo, y entonces decide perseguir al monstruo y matarle. Y así le persigue recorriendo el mundo, desde el Ródano al Mediterráneo, al Mar Negro, Tartaria y Rusia, siguiendo su rastro. De allí hacia el norte con trineos, pero Víctor Frankenstein muere en el intento, en el barco que le ha rescatado, exhausto. Y cuando muere, su creación, el monstruo, sube al barco para despedirse de él y luego parte hacia el norte para buscar su propia muerte.
26: ¡Wow! Frankenstein o el moderno Prometeo de Mary Shelley. Natalia, no sé si tú has leído el libro, has visto la película,
28: sí.
26: Si te gusta más una cosa que la otra.
28: Todo. He leído el libro, he visto la película. La verdad que, bueno, es que creo que este personaje es fascinante, ¿no? Tener como tema central la creación del monstruo y además investigar sobre la identidad. Me parece que la autora es muy aguda y es un libro increíble para leer, y ni que decir la película, que me encantó. O sea, la propuesta del toro me encantó.

Cindy López, pero bueno, ya es música ochentera, ya nos vale para ir adaptándonos a nuestro libro de la semana, Madonna no nació en Wisconsin, en Galaxia Gutenberg. Pero no será el único libro del que hablemos, porque en esta biblioteca ya saben que vivimos sobre todo de sus recomendaciones. En el 900-100-800 les esperamos ya para que nos donen sus libros, para que lo incorporemos a la biblioteca. Y ahora más, aprovechando la reforma, a ver si abrimos, Antonio, dos o tres estanterías más. Y si no, como lectura de verano. Sus donaciones, sus recomendaciones en el 900...

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1: Dos fantasmas me acompañaban desde hacía años. Mi padre, al que yo había decidido abrazar y ser leal desde el día de mi nacimiento hasta mi muerte, aunque fuera dolorosa, sangrienta y me arrastrara por la mugre, y la joven que yo había sido, que se agarraba con uñas y dientes al sofá de mi casa para que la mujer que hoy estaba despertando no la asesinara definitivamente y la mandara al infierno con una carta de agradecimiento por habernos mantenido con vida.
2: El inicio de Madonna no nació en Wisconsin, la primera novela de Natalia Moreno, Nata Moreno, editada, como decía, por Galaxia Gutenberg. Antonio, ¿por qué esta es la novela no ya de la semana? ¿Por qué esta es la novela que cierra esta temporada de
3: la biblioteca? La última novela de la biblioteca. Bueno, a mí la verdad es que es una novela que me ha encantado, sobre todo porque tiene una voz y un punto de vista muy, muy especial, muy diferente. Habla de la memoria, habla del dolor, es un ajuste de cuentas con el pasado entre el humor, el drama, la comedia. Me parece que es una novela emocionante que hay que leer.
2: Si Madonna, Natalia, no nació en Wisconsin, ¿dónde nació Madonna? Vamos a ver.
4: Bueno, Madonna yo creo que nació en todos los lugares del mundo, porque he de decir que yo he utilizado a Madonna en su título porque me parece una mujer absolutamente inspiradora, y ni que decir en los 90 para las chicas que crecíamos, y sobre todo que crecíamos en pueblos como Huesca, a la que yo llamo Wisconsin, ella era la mujer que representaba para mí y para muchas de mi generación la oportunidad, el cambio, la reinvención. Esa era esa mujer internacional de todos los lugares del planeta, que lo sigue siendo, y que a mí me ha inspirado tanto para contar esta historia de una niña que se autobautiza Madonna porque cree en su inocencia infantil, que así puede mover un milímetro su destino y que le pase algo mejor en la vida.
3: Esa es la Madonna real, ¿no? La que tú cuentas, esa niña, pero luego también hay una segunda parte, que es cuando también es una mujer que acaba de divorciarse. Está contada en esos dos planos, ¿no?
4: Sí, esta es una novela, podríamos decir, que tiene una sola protagonista, pero que, bueno, pues que se despliega en dos planos, en dos momentos diferentes de la misma protagonista. En 1990, cuando era una niña y por una circunstancia vital, familiar, compleja, la dejan así como un poco tirada como un mueble en un pueblacho del Pirineo aragonés con su abuela, su tía y su prima, a las que conoce de vista, por decirlo así, y tiene que pasar el verano con ellas. Y por otro lado, la mujer, donde en el 2026 se plantea qué ha pasado con sus sueños, ¿no? ¿Qué ha sido de ella? ¿Qué se ha dejado mientras pagaba la hipoteca, criaba hijos y se comía los yogures de la nevera que ya no quería ni el perro? Entonces, bueno, hay diálogo en una historia que camina en espejo. Lo que le pasa a la niña es el aprendizaje de la grande, por decirlo así, la memoria hace que sirva de motor para que ella pueda seguir caminando.
2: Hablabas ahora de ese divorcio, se lee en el libro. Ahora que lo escribo, veo todo lo que algunas chicas hacemos para acabar de rompernos y que todo el dolor acumulado en los tobillos desde niñas salga reviente como un grano de pus. Esta frase que ya explica un poco el estilo, la forma de escribir tan cruda, que llega de esa manera tan directa. No sé si para ti escribir ha sido, o escribir novela en este caso, es como una forma de salvarte, si hay una forma de sacar, exorcizar. No sé decir nunca la palabra, pero ya me entiendes, claro, Natalia.
4: Te he entendido perfectamente.
2: Muchísimas gracias. Gracias. No sé por qué me empeño en decirla siempre. Claro. En fin, de salvarte a ti mismo, de salvar cosas.
4: Sí, tiene que ver con una forma de salvarme a mí misma, y también creo que tiene que ver con ponerle voz a varias, repito, voces, ¿no? Pero sí, de muchas mujeres que tengo cerca, amigas, conocidas, tías, primas, que creo que representamos una generación donde la narrativa, la propia narrativa, nos contó que debíamos ser de una manera concreta. Nos comimos un anzuelo fuerte también, ¿no? Y entonces, bueno, es un intento de despejar qué pasó con eso, ¿no? ¿Qué pasó con las niñas que creímos que, como la sirenita, teníamos que dar nuestra voz para conocer a un hombre al que amábamos, o teníamos que esperar dormidas a que nos dieran un beso para que nos devolvieran a la vida, ¿no? Entonces, bueno, yo estoy en esta novela, intentando mirar hacia allí también, qué pasa cuando dejas de creer en eso, qué pasa cuando dices, pero bueno, yo ya debería poder hablar y moverme sola y caminar sin ser la admitida por el personaje masculino.
3: Pero es como si de alguna forma, cuando llega ese momento del divorcio, ese momento casi de madurez, es como que tiene que recordar, tiene que resolver todos los conflictos de la infancia y la adolescencia, ¿no? Es como si no se pudiera avanzar o vivir el presente si no ha resuelto todo lo que estaba detrás.
4: Sí, totalmente, ella tiene que volver atrás. Yo creo que el personaje de la niña y el personaje de la adulta, que son la misma, creo que comparten herida. Hay algo que no está resuelto, hay algo que yo planteo como que tiene que ver con mirar atrás, para lo bueno y para lo malo, ¿eh? O sea, ella mira atrás a la herida, pero también mira atrás a la ternura y a las mujeres que la criaron y que la apoyaron y que la constituyeron, ¿no? Para poder seguir teniendo fuelle y fuerza y entender y madurar.
2: Voy a hacer una cosa. Nos vamos a ir a Wisconsin.
1: Ay, sí. A los 11 años, por primera vez en mi vida, me llené los pulmones de humo de petróleo para hacerme carne. Lo hice para que una panda de muchachos granudos supieran que existía y quizá, con suerte, me tocaran las tetas en el descampado por la tarde. Había nacido en los 70, en un pueblo español, y casi toda mi infancia había llovido. Wisconsin olía a meaos y, por desgracia, yo vivía en pleno Wisconsin. Me autobauticé Madonna. Era la época de Like a Virgin. Nadie en su sano juicio hubiera preferido llamarse como una santa española antes que Madonna. Bueno, yo quería ser Madonna, así que no pregunté.
2: Tú misma lo decías ahora, estas dos historias, la adolescencia de la protagonista, su madurez, quizá el punto que tienen en común, lo que una de las dos etapas es la soledad.
4: Sí, la soledad. Esta es una historia de soledad y creo que también es una historia de hambre, ¿no? Sobre todo elegí transitar esos dos temas porque, bueno, yo en mi experiencia en aquella época, en los 80, en los 90, había también grandes silencios y cuando eras niño no se te explicaba mucho, o por lo menos a mí, ¿no? Yo vivía en un entorno que era como de, ¿qué ha pasado ahí en la casa de la vecina? Bueno, a callar, a tomar el sol, tira, al río. Y entonces, bueno, me parecía que esto había que nombrarlo. Creo que cuando uno mira al pasado, tiene que ser muy cuidadoso. Mirar al pasado no siempre mola. Es como abrir el desván, ¿eh? Te puede caer la bici estática en la cabeza y reventártela, ¿no? Entonces, bueno, no quería ser una romántica, no quería ser una nostálgica, quería intentar hacer un pasado verídico en el que tú te pudieras identificar, sobre todo los que hemos vivido aquella época con las J. Hyber, con Spinetti, también con todo aquello que crecimos y con todo lo que nos pasó con la cultura, con todos los músicos que venían de fuera, pero también los que teníamos aquí dentro, que eran fascinantes y que generaron un tipo de carácter también, pero no quería ñoñarlo, quería mirar de frente aquella realidad.
3: Y está contado desde una perspectiva, desde esa perspectiva de la niña, que hay un momento de duda en la que es verdad que no sabes, o ella misma se pregunta si su padre ha muerto, si le han abandonado. Hay como una historia ahí que se crea, y al final la necesidad de rellenar ese vacío familiar, ¿no? Y recuperar a ese padre, que es un padre alcohólico, la madre perdida. Al final es también ese tránsito desde el mundo imaginario y la realidad, ¿no? Que hay que rellenar.
4: Sí, bueno, es que la vida cuánto tiene en el mundo imaginario también, ¿no? Cuánta neurosis, hasta que uno cae del guindo y dice, bueno, basta, voy a pisar el suelo, se acabó, que están pasando cosas muy importantes.
2: ¿A qué edad pasa eso? Por saber, ¿eh?
4: Bueno, la verdad que yo no te puedo contestar, porque a veces tengo unos delirios fascinantes, pero bueno, por lo menos los escribo, ¿sabes? Ahí intento salvarme.
2: Hay un momento dramático en la novela que a nuestra Madonna la envían al pueblo de la abuela materna, un verano en el pueblo. Y mira, justo ahora, que hoy es 3 de julio y que tantísima gente este viernes de Operación Salida va a salir hacia el pueblo, ¿había algo de eso, de recrear ese pueblo de verano que está un poco en el imaginario, bueno, y en la vida concreta de tantísima gente?
4: Sí, sí, bueno, el verano, ¿no? El
2: pueblo. Esa idea de verano y pueblo, sí.
4: Ay, qué belleza, ¿sabes? O sea, yo recuerdo mis veranos con un amor infinito que probablemente tengo romantizado total, porque haría un calor terrible y tendría sus cosas malas, ¿no? Pero sí que recuerdo con mucho amor esas tardes de verdad donde mi abuela me decía, toma un bocata, vete al cine de verano. Y entonces, bueno, iba atardeciendo y se hacía de noche y yo veía Pretty Woman y me comía ese bocata de sardinas y y era profundamente feliz porque creo que estaba llena de lo sensorial, ¿no? Del río, de las cerezas, de todo lo que al final me ha construido y me ha hecho la mujer que soy también, ¿no? Y ahí sí que tengo un poco de nostalgia porque te confieso que yo ahora llevo a mi hijo al pueblo, que tiene esa misma edad, y me mira como diciendo, perdona, o sea, que es esta movida de pantalla al aire libre y este calor infernal, ¿no?
3: Sí. Es verdad que no es muy nostálgico, o sea, el libro en absoluto, ¿no? Los personajes están ahí absolutamente al límite. Este K, que es un tipo de pueblo, que es el que le da el primer beso y que ella está enamoradísima de él, pero realmente, es un tipo un poco siniestro, un poco peculiar, con una bicicleta peculiar, todo es como muy diferente, está como todo teñido, ¿no? De un color que es la visión de esta Madonna, que en realidad se siente muy sola, ¿no?
4: Sí,
3: muy asustada. Es una novela también marcada por el miedo.
4: Sí, es una novela absolutamente marcada por el miedo, pero bueno, claro, es una niña de 11 años a la que de golpe ha visto a su padre entrar en un coma etílico y la han dejado en un pueblo así como, bueno, suerte. Y esa infancia es muy tierna, es muy vulnerable, ¿no? Y entonces, bueno, pues está asustada y además tiene esa mirada que tienen los niños, que es donde su verdad pesa profundamente, cuando odian, odian, cuando aman, aman, y van a muerte. Y para mí como autora ha sido muy divertido poder entrar en esta cosa no correcta de la voz infantil, donde te permites decir absolutamente todas las salvajadas que te da la gana, ¿no?
1: Las madres eran jovencísimas, pobre picas las madres. Manejaban hijos y hogares en capitán de grumete, a la deriva y con los dientes apretados. Curraban, criaban y sentían a escondidas, si es que se acordaban de sentir. Doy por hecho que pocas veces durmieron 8 horas o las lamieron como Dios manda. Ni siquiera sé si tuvieron orgasmos con sonido. Yo las escuché muchas veces gritar, de muchas formas, pero nunca de placer. A las madres, más que comer, les hacía falta unos brazos donde llorar en cucharitas sin dar explicaciones. Y se les notaba en la mirada, en el estar, en esa cosa que tenían de respirar sin soltar el aire del todo, para que nadie se rompiera y poder defender a los padres o defenderse de ellos.
2: Es necesario nombrar y escribir y volver a escribir esta realidad de la que en realidad no hace tanto, ¿eh?
4: Qué va, no hace tanto. Si todavía, bueno, yo siento que, o por lo menos en mi caso, no sé, que somos una generación que estamos aprendiendo a deconstruir esto. O sea, yo siempre digo, a veces he llegado tarde al feminismo y se me cuelan miles de detalles porque he sido criada en el patriarcado, ¿no? Entonces creo que es un trabajo conjunto que tenemos que hacer entre todos. El feminismo nos pertenece a todos y creo que está bonito nombrarlo y también, bueno, darle lugar a esa cosa que yo, bueno, he intentado en la novela mostrar, ¿no? Que son esas mujeres que nos criaron, ¿no? Esas abuelas, esas tías que se dejaron las pieles y que hicieron sopa con lo que podían, porque nos llenamos de la palabra empoderada y parece que pertenece a este momento y a este siglo y que la hemos creado nosotras, pero ellas también, desde donde podían y desde su historia y de su momento vital, eran unas grandiosas empoderadas, ¿no? Siempre digo, si mi abuela que no sabía escribir, se la peleó y estuvo de pie para que yo ahora escriba novelas, algo hizo muy bien.
3: Y también ocurre una cosa en la novela que yo creo que también es muy real, ¿no? Madonna empieza la novela abrazando al padre. Hay también como esa figura del padre que de repente es como el bueno y esa madre que carga con todas las culpas de todos y que le falta ese reconocimiento, porque al final el padre, que a lo mejor es lo peor, y sin embargo los hijos siguen viéndole como con esa imagen mítica del padre, ¿no?
4: Cómo idealizamos, ¿verdad? También, y bueno, también como yo quería hablar de la idealización y quería hablar también del estigma, ¿no? Porque el padre en realidad es un hombre, no solo es un padre, y lo que está atravesando es una enfermedad. Digo, que parece que también esta niña lo trata como el gran, claro, gran super mal padre y solo es una circunstancia vital. Quería hablar también de los juicios y quería hablar de cómo colocamos a la gente en cajones y no la dejamos evolucionar. Hay algo de la infancia que uno a veces pone al frente como excusa para todo, ¿no? Mi padre fue este, mi madre fue esta. Hay un momento que hay que matarlos. No literalmente, obviamente, no te tienes que matar el pueblo con un cuchillo, pero hay que matarlos y luego revivirlos para poderte hacer cargo de la vida y tener tus formas de mirar este planeta y tener tu ideología y ser libre.
2: La novela tiene personajes femeninos que es verdad son muy fuertes y tiene también personajes masculinos en fin, que son lamentables. ¿Qué mensaje hay ahí, Natalia?
4: Bueno, yo en todo momento digo que son hombres buenos, pero sí creo y ahí está mi mensaje, supongo, como autora y como creadora de esta generación y de este siglo. Creo que es importante que yo mire mi realidad que me rodea, ¿no? Y que me ha rodeado de joven y sí hay un mensaje claro de creo que hay, las mujeres han sostenido mucho peso y todavía no se ha dado este lugar, ¿no? No sé quién decía, un productor de Hollywood, deberíamos caer de rodillas delante de las actrices porque les hemos hecho hacer de todo y ponerlas a dieta y bueno, yo siento que a veces hay que mirar con mucha ternura a las mujeres que nos han criado y nos han constituido porque se han dejado la piel.
3: Mujeres importantísimas y bueno, la abuela que es puro rock and roll, la bisabuela que tiene una historia maravillosa, la prima, la Pili, que es estupenda. ¿Todos estos personajes han salido de la ficción, de la imaginación o tienes algunas referencias reales tuyas?
4: Bueno, yo vengo de un matriarcado punky aragonés, que eran de ese tipo de señoras que se apoyaban en la nevera mientras se fumaban un piti y te castigaban y te hacían de todo y a la vez te amaban y tenían esa forma de amar ruda y fuerte, pero que te tapaban en la noche y te abrazaban fuerte. Yo tengo referencias clarísimas en este libro. Mi bisabuela se llama Miguela, igual que esta mujer, y esa historia en concreto es la suya. Y luego he creado, claro, yo no quería escribir un querido diario, quería dar un salto a la ficción y crear. Y bueno, como tú has empezado este programa, he hecho un Frankenstein de todos los seres que yo he amado mucho en esta vida y que creo que me han inspirado, ¿no? Por ejemplo, la Pili, que no ha tenido un amigo, una prima, un alguien que aparece en tu vida y cuando estás hecho polvo te agarra de la mano y te hace, bueno, pues volar por los cielos y lo mismo te echa el tarot que te enseña a encurtir olivas, ¿no? Y son esas personas que te ayudan a seguir viviendo, ¿no? A mirar con mucho ánimo.
5: Miguela, mi bisabuela, era un ángel del infierno sin Harley. Había una foto suya sobre la chimenea de la cocina de la fonda y mi abuelo había escrito su nombre con conchas entre las piedras del suelo con forma de estrella. En la foto tenía 5.000 años, el pelo color nieve en dos trenzas hasta las caderas. Reía con todo, con los ojos, con los labios, con las clavículas, con todo menos con los dientes, que se le habían caído. Y mientras reía, fumaba. Yo sabía que si llegaba vieja, quería ser una vieja como ella, de las que ríen

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1: ¿Qué tal? ¿Cómo andamos? Muy buenos días. Viernes 3 de julio, ya estamos en los 20 grados en Compostela, en esta jornada en la que vamos a pasar calor por encima de los 30 grados, quedará el termómetro todavía con el nordeste activo, así que la sensación térmica estará suavizada afortunadamente. Y hoy vamos a hablar bastante en el programa del proceso de primarias del PSOE local. Recibiremos en nuestro estudio a Marta Álvarez Santullano, vicesecretaria socialista, que finalmente no va a concurrir a las primarias, así que se despeja el camino para Pedro Blanco, que sería el candidato a la alcaldía, porque nos esperan sorpresas antes de las 12 de este mediodía, cuando termina el plazo abierto en el proceso. Además, pasaremos calor con los peregrinos y recibiremos en el estudio a una de las creadoras más interesantes de cortos documentales de este país, Ágala Hernández, protagonista este fin de semana en el Festival Cortocircuito. Os espero.
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6: Patricia desde Gijón, buenos días.
7: Buenos días. Quiero contarles una cosa que me importa mucho.
6: Pues a mí no me importa nada, cuelgue. Eduardo desde Granada, buenos días.
8: Buenos días.

0: Las chicas nacidas en los 80 crecimos creyendo que alguien debía salvarnos. Que un príncipe atravesaría el fuego y las zarzas o bajaría un asteroide y vendría a despertarnos del letargo con un beso. Y claro, cuando llegaba el príncipe a veces era un idiota o un narciso. Pero ahí estábamos nosotras, aguantando. Como era príncipe, yo no iba a ser menos. Me tatué a fuego la idea de que si no había príncipe, yo no era princesa. Y sin ese título, sin ese aval masculino, ¿qué coño era yo? Me sentía una baba. Grande, ruidosa, pestilente, imposible de ignorar. Del tamaño de un piano.
1: En 17 minutos darán las 11 de la mañana, las 10 en Canarias. Madonna no nació en Wisconsin, de Natalia Moreno, es nuestra novela de la semana. Una novela en parte, pues ahora lo he escuchado, muy ochentera. Y no sé, Natalia, si cuando empezaste a escribirla o a pensarla, la pensaste muy generacional.
2: Pues fíjate, me traicionó la escritura, porque yo quería escribir una novela sobre una mujer en el 2026 que tiene una crisis personal y cómo la atraviesa, pero de repente este personaje, como pasa a veces cuando escribes, empezó a tener recuerdos, muchos.
1: ¿Cómo
2: recuerdos?
1: Es eso de que tú te pones a escribir bajo una premisa, una idea, y de pronto te ves tú misma escribiendo una cosa que no sabías que ibas a tirar por ahí.
2: Es fuertísimo. Muy ¿no fuerte. ¿Te ha pasado a ti escribiendo?
1: Yo paso palabra.
2: Paso palabra, ¿no? Bueno, no sé, a mí tampoco me gusta ser muy categórica, pero a mí sí me ocurre
1: pasa,
2: a veces.
1: Sí pasa, pero te preguntas, te ves a ti mismo preguntándote, ¿pero por qué? Si yo esto no lo tenía planeado.
2: Bueno, es como una posesión. Sí, hay algo que sí, tiene sí. La escritura, que va más allá de uno, que si uno hace los deberes y se sienta las 4 o 5 horas que tiene que estar para escribir, y estás ahí a oscuras, así como en tu despachete, intentando sacar esta historia, y de repente hay alguien que llama a tu puerta y te dice que no, que tengo 10 años, que quiero hablar de los 80, de los 90, de la violencia, y no te lo puedes quitar de encima, y dices, no voy a ser falsa. Este ser ha venido aquí, ha llamado a esta puerta, voy a dejar cabida, ¿no? Y
3: hable,
2: a mí me pasó
3: hable,
2: esto.
3: Claro, porque esta novela, aquí lo hemos dicho, que es la novela de un lugar, ¿no? El pueblo, pero también es la novela de un tiempo, son los 80, ¿no? Sí. Un momento también muy particular, ¿no? Y de alguna forma esta novela desmitifica un poco los 80, ¿no?
2: Sí, bueno, yo he querido pasármelo muy bien poniendo todos los músicos de los 80 que a mí me fascinan y que son increíbles, pero bueno, no nos podemos olvidar, también vivimos los tiempos que vivimos y hay que mirar hacia el mundo. Yo no quería escribir solo una novela que fuera problemas de ricos, ¿no? Digo, de una chica que tiene una crisis en los 40 y tantos cuando en realidad pues tiene una vida muy aceptable. No podemos olvidar que en los 80 salíamos de una dictadura y creo que hay que ponerle nombre a todo esto y a cómo afectó a mucha gente. Y como te digo, llamó a la puerta y dije, bueno, ya me he metido en este jardín, a ver ahora cómo salgo, ¿no? Así que le dejé fluir y vino toda esta familia y esta fonda y este campo y esta niña para, bueno, para nombrar lo que a mí me había atravesado en los 80 y en los 90.
1: También te digo que todos esos personajes que van reivindicando y está bien su voz, hay un momento en que tienes que hacerles callar y decir, bueno, ya,
3: claro,
1: porque es que si no, la novela se va.
2: Bueno, claro, tú tienes que tomar ese timón y decir, se acabó, chicas, nos callamos.
1: Todo
2: porque
1: el
2: tema que yo quería investigar era este, ¿vale? Bueno, porque también uno escribe para la gente, digo, escribe para el lector, no es solamente un capricho expresivo, ¿no? Hay algo que uno como creador piensa y dice, el de enfrente tendrá que leer y decir, ah, bueno, menos mal, ¿no? Has estado un poco cuerda, no solo iba de ti y de tu autoexpresión.
1: Voy a contar ya una cosa que me ha pasado. Nada, yo no había podido hablar nunca con Natalia Moreno, nos estamos conociendo por la radio. Y entonces cuando has dicho la primera frase, la primera y la segunda, digo, Dios mío, habla igual que Carolina Ayuste.
2: Pero es que
1: en ese momento me ha hecho llegar Carolina Ayuste el mensaje de, Dios mío, la amo.
2: Sí, bueno, yo también a ella.
1: Y aquí nos amamos todas.
2: ¿Qué te voy a decir? Pero bueno, es que no podemos olvidar quién es esa mujer. Es una mujer muy valiente también, y una mujer con una cabeza muy brillante. Yo sé que te quiere muchísimo también. Y entonces yo ahí, aunque no estoy.
1: Además.
2: Claro, pero aunque no estoy ahí contigo, también Antonio, ni qué decir. Le dije, ¡qué gusto! Voy a estar con Sastre. O sea, para mí es como si estuviéramos de verdad tomando un vino y hablándonos de la vida. Y me hace mucha ilusión estar en este espacio
1: pero
2: con nosotros.
1: Todo este espacio tiene un precio. Aquí has venido también, a cambio, algo te vamos a pedir. Y es que nos dones un libro. ¿Qué libro nos vas a recomendar tú, Natalia?
2: Vale, qué gusto. Pues mira, te voy a recomendar un libro que creo que no es un libro al uso, porque se escribió hace mucho tiempo, que es

0: nada de Carmen Laforet.
1: Qué maravilla.
0: Y bueno, a mí me encanta este libro porque lo he leído en diferentes épocas de mi vida y dependiendo de la época y de la mujer que soy, pues lo leo de una manera distinta y tiene diferentes capas para mí. No fue lo mismo cuando lo leí con 20 y tantos años, que me parecía la aventura de una mujer que llega a Barcelona para estudiar su carrera y que cae en esa calle y en esa vida y en esa familia, que cuando lo leo como adulta y puedo entender que ella también habla de familia y de violencia y también de silencios, y creo que lo hace desde un lugar bellísimo porque no juzga a sus protagonistas, solo los pone ahí. Y creo que también de esta novela me gusta sobre todo su autora, porque la escribió con 24 años y fue una valiente en su época escribir algo así.
1: Yo creo que tenemos todas las ediciones ya de nada en la
2: Sí, las tenemos, qué maravilla. Yo lo he hecho en un libro una hora y me ha pasado lo mismo que a Nata. Me lo leí joven y luego me lo volví a leer y claro, te das cuenta de todo lo que hay dentro.
1: Claro, que es una porque sois dos personas distintas. Cuando lees los libros, claro, lo que pasa, claro, que lo lees y tú eres también una persona distinta. Hola, Pepe Rubio, buenos días.
3: Buenos días.
1: Novedades editoriales que traemos a la biblioteca.
3: Pues bueno, la primera es París en femenino de Ángel Esteban, editado por Espasa. Este libro es una revisión del canon de la literatura occidental, donde las mujeres ocupan el lugar que les corresponde, porque a finales del siglo XIX y la primera del XX, cuando París congregó a artistas e intelectuales en la Belle Époque o en el periodo de entreguerra, apenas hay nombres de mujeres. Sin embargo, estaban, pero la historia las relegó a los márgenes. Hubo mujeres que crearon obras maestras, que participaron como los hombres de la vida cultural, y entonces pues recuperar estas figuras no es un gesto de corrección, sino un acto de justicia.
2: Y de sorpresa también, porque claro, coges el índice y empiezas a ver nombres de gente que te suena, Edith Wharton en mi caso, Colette, Gertrude Stein, pero de repente empiezas a leer nombres como María Baskirsev, Judith Gautier, que no te suenan, Natalie Barney, y cuando te lees realmente lo que han hecho, lo que han escrito, te das cuenta hasta qué punto es terrible cómo han estado ocultas mujeres que han sido grandes creadoras, y este libro recupera a muchísimas de ellas en un entorno además maravilloso como es ese París de principios de siglo.
1: París en así que femenino. La primera novedad de hoy, la segunda.
3: La segunda es una reedición, Malina, de Ingeborg Bachmann. En este caso es una reedición de un clásico de 1971. Malina es un retrato asombroso de una escritora que intenta contar su propia historia en un mundo dominado por hombres. Y cuando la historia de una mujer la historia de una mujer en la Viena de posguerra, camina por la cuerda floja entre los dos hombres de su vida. Está su amante, Iván, hermoso e inaccesible, que la obsesiona, y está Malina, el funcionario comparte apartamento, reservado, quisquilloso, exigente, de una calma escalofriante. A medida que el equilibrio de poder entre ellos comienza a cambiar, siente cómo su frágil identidad se desmorona, revelando gradualmente el oscuro y herido corazón de su pasado.
2: Es una novela apasionante de esta mujer, que te digo lo mismo, Ingeborg Bachmann, que es una mujer que se cumple su centenario ahora, 2026. De ella, por ejemplo, ha dicho Thomas Bernhard que es la escritora más inteligente e importante de nuestro país, de Austria, que ha producido este siglo. Y The New York Times dijo de ella que la novela está a la altura de la mejor Virginia Woolf y Samuel Beckett.
1: Hemos hablado otras veces de ella, la verdad, y tiene muy buena, siempre las recomendaciones son excelentes de esta novela.
2: En el
1: 900-100-800, ¿qué nos va a donar Sofía, que llama desde Cáceres? Sofía, buenos días.
4: Hola, buenos días, ¿qué tal?
1: ¿Cuál es el libro?
4: Uy, qué nervios de repente.
1: nada.
4: Ya se van. Pues quería recomendar Estupor y Temblores, que es un libro de Amelino Tom. Es divertidísimo, cortísimo, y habla sobre una chica que se va a trabajar a una multinacional en Oriente, en Tokio, en Japón. Ella es franco-canadiense y bueno, pues cuenta todas las cosas que tenemos que pasar, aparte de las diferencias entre Oriente y Occidente, cómo acaba una tía que es súper crack, pues bueno, no voy a revelar en final. Pero vamos, que no acaba bien en la empresa.
1: Vale,
4: va como una crack.
1: Nos hacemos una idea. Estupor y temblores. Sofía, muchas gracias. Está en anagrama.
4: A ustedes.
1: Buen verano, adiós. Uy, a ustedes, qué mayores. Mariló, desde Covas del Campo, en Granada. Hola, Mariló.
5: Hola, buenos días.
1: Me encanta el libro que vas a recomendar, que lo sepas.
5: ¿Ah, sí?
1: Sí.
5: Porque yo quería recomendar el mío, pero me han dicho que no podía. Pues, claro. Isla Olivos.
1: Vale, dicho queda. Venga, ¿cuál es el tuyo?
5: Sí. El mío es Isla Olivos.
1: Sí, ¿y el que vas a recomendar?
5: El que quiero recomendar es El varón rampante de Italo Calvino. Lo leí cuando era más jovencita de lo que soy ahora. Y es un libro que siempre me acuerdo del título del autor, que lo recomiendo, es cortito, ahora para el verano, y siempre me recuerda pues a lo verde, a la península, a la libertad, ¿no? A recorrer por los árboles toda la península. Y es un libro para niños, para adultos, para mayores. No sé, creo que es un libro que todo el mundo en algún momento debería leer, porque da un, te da un toque de vitalidad, de alegría, de vida, de conciencia.
1: Sí, Italo Calvino es siempre, siempre maravilloso, pero este libro en particular, y además tiene una reedición de Un libro, una hora, que es fantástica.
3: Y una reedición que ha hecho Siruela, que es espectacular.
1: Sí, es verdad, sí, dentro de, es, creo que es un tríptico de libros, entre ellos que está Barón Rampante. Sí, sí. Marilo, muchas gracias.
5: Gracias a ustedes.
1: Adiós.
5: Buen día.
1: Buen día. Elías llama desde Sant Joan d'Espí en Barcelona. Hola, Elías, buen día.
6: Hola.
1: Hola, buen día. Pero ¿cuántos años tienes, Elías?
6: 11.
1: 11 años. ¿Y qué libro quieres donarnos?
6: Manolito Gafotas, porque es que es un libro que para, yo creo que para verano está muy bien porque es muy entretenido y además a mí me gusta mucho porque habla como desde la voz de un niño y lo hace y lo escribe muy bien, Elvira Lindo.
1: Qué bien. Elías, ¿estás leyendo algo ahora mismo?
6: ¿Ahora mismo?
1: Sí, estos días estás leyendo algo en estos primeros días de vacaciones.
6: Bueno, estoy a punto de acabarme el último de Manolito Gafotas.
1: Sí.
6: Y también me estoy leyendo uno que a mí me gusta la física y me estoy leyendo uno que se llama, bueno, la física, la ingeniería, las matemáticas.
1: Sí.
6: Y me estoy leyendo uno que se llama Un ascensor al espacio.
1: Wow. Pues nada, Elías, que tengas un buen verano.
6: Gracias.
1: Buen estivo, adeu, adeu.
3: Está editado todos los adeu. Seis barras, están todos los Manolitos.
1: Los de Manolitos, sí. Y los de física luego lo miramos también.
3: De física también.
1: Ya lo vamos viendo. Hola, Pascual Donate.
3: Muy buenas.
1: ¿Te has encontrado por ahí qué libro hoy?
3: Un lingote de oro. O sea, cuando menos lo esperaba. Traigo el primer libro de fotografía que viene a la biblioteca. Y es un libro de Sebastián Salgado, que no necesita presentación. Es historia de la fotografía. El libro se titula Gol. Está editado en Taschen. Y es uno de los reportajes más impactantes que ha hecho este hombre. Son fotografías de gran formato en blanco y negro que hizo en Serra Pelada en el 86, que es era la mina de oro abierta más grande del mundo en su momento. Y entonces las imágenes son bíblicas, ves gente harapienta, manchada de tierra, sacando sacos de tierra para intentar pescar una pepita de oro.
1: Hay que abrir nuevos stand entonces de libros sobre fotografía.
2: Libros sobre fotografía, ¿no? Sí, sí, un libro de
3: no lo teníamos abierto.
2: Buenísimo.
3: Sí, sí, sí.
2: ¿Quién ha abandonado ese libro, por Dios?
3: No lo sé, debe ser que se ha liberado espacio. Ahora que tenemos una estantería de libros liberados, sí, ha llegado ahí.
1: Bueno, y el otro día Pepe estaba vaciando también su despacho y sacó una barbaridad de libros.
3: Sí, sí.
1: Un libro, una hora.
2: Pues mira, un libro,
1: repetimos, creo.
2: Repetimos, porque...
1: Dado su éxito.
2: Íbamos a hacer Oculto Sendero la semana pasada, pero al final hubo carrusel porque jugaba Argentina y entonces, bueno, pues vamos a se va a emitir este domingo. Además, bueno, pues Oculto Sendero habla de ese descubrimiento de la homosexualidad de su autora, Elena Fortún, una persona que Pepe Rubio me dijo una frase maravillosa y que describe muy bien a Elena Fortún, que es una mujer que poca gente ha sido tan desgraciada como ella y ha hecho tan feliz a tanta gente. Y bueno, pues contamos Oculto Sendero en un libro una hora. Y os tengo que decir que ayer se estrenó el tercer capítulo de Una Hora Más Entre Libros, el video podcast que es como el complemento de Un Libro en la Hora y que hablamos de educación con Viviana Collado.
1: Qué bien. Pues todo el mundo ha hecho ya su promoción,
3: ¿es correcto?
1: Sí. Aunque la promoción central que nos ha ocupado hasta ahora es Madonna no nació en Wisconsin, nos ha encantado la charla, nos ha encantado la novela y nos ha encantado luego el premio que era compartir esta horita agradable de radio con Natalia Moreno. Natalia, muchas gracias, que vaya muy bien, mucho éxito con la novela.
0: Me ha encantado a mí, gracias a vosotros, ha sido un placerazo.
1: Igualmente, un beso.
0: Feliz verano.
1: Feliz verano. Ha sido un eso te iba a decir, es un privilegio
2: compartir micros contigo.
1: Esto que consolida y que confirma el milagro que es la radio, ese hueco que podemos seguir creando todas las mañanas, compartir por lo menos un ratito de una mañana a la semana para hablar solo de libros y de cómo nos gusta la lectura. Así que gracias por transmitirnos el gusto
2: gracias
1: por leer.
2: Gracias a ti.
1: Adiós, Antonio.

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0: Las 11 de la mañana, las 10 en Canarias. La policía británica ha destapado una red internacional de hombres que comparten vídeos de abusos sexuales contra mujeres drogadas y sedadas por sus maridos. Javier Ruiz Martínez.
1: Se ha identificado al menos 270 personas en varios países y hay de momento 8 detenidos. Nos vamos a Londres, Lucas Font.
2: Al menos 270 personas han sido identificadas por las autoridades británicas por su participación en foros en Internet en los que se comparte información sobre técnicas y productos de sedación y vídeos de abusos sexuales. Una red internacional que afecta a decenas de países y que en el Reino Unido ha provocado la detención de al menos 8 personas, algo que según la Agencia Británica contra el Crimen demuestra que ya no se trata de casos aislados, sino de actos cada vez más organizados.
3: This is a new and emerging crime site.
2: Estamos ante un nuevo tipo de delito que se sitúa entre la violencia doméstica, la violencia sexual, los daños en Internet y el crimen organizado, ha alertado el director adjunto del organismo esta mañana en la BBC. Al menos 2 casos parecidos al de Giselle Pellicot han sido revelados en el Reino Unido en los últimos meses, con cerca de una veintena de acusados pendientes de juicio.
1: En nuestro país, el gobierno retirará la Gran Cruz de la Orden Civil de Sanidad al psiquiatra franquista Antonio Vallejo Nájera. Conocido como el Menguel español, el médico realizó polémicos experimentos en prisioneras para buscar un supuesto gen rojo. Mariola Lourido.
4: Lo acaba de anunciar Pedro Sánchez. En el próximo Consejo de Ministros se le quitará esa medalla de Estado a un psiquiatra que decía que las mujeres tenían la inteligencia atrofiada y que su única misión era tener hijos para la patria, o que defendía que los progresistas eran personas enfermas y mentalmente inferiores las que luchaban por la igualdad.
5: Porque ninguna democracia puede seguir homenajeando a quien disfrazó de ciencia sus teorías para justificar el odio, la represión.
4: Las teorías de Vallejo Nájera sirvieron, añade el presidente, para el robo de bebés durante el franquismo.
1: Y además, la Generalitat de Cataluña ha abierto la puerta a recuperar los peajes en las vías de alta capacidad en un plazo de 2 o 3 años. Lo ha dicho en Aquí Cataluña el secretario de Movilidad del Govern catalán. Radio Barcelona, Gisela Rodríguez.
6: Buen día, esto después de una semana en la que el presidente Salvador Illa hizo autocrítica y se cuestionó si retirar los peajes había sido la mejor idea. Y después de un día, el de ayer, en el que reinó el caos en la AP7. Manel Nadal apuesta por recuperar los peajes siempre que haya acuerdo político y en el conjunto del Estado, puesto que en el caso de la AP7 es de titularidad estatal.
7: Es evidente que necesitamos pensar en esta solución de un peaje. Cuando había peaje, los camiones se repartían mejor. Y también tenemos que pensar que el peaje nos puede ayudar a mantener mejor las carreteras.
6: Los peajes podrían recuperarse en 2 o 3 años, el sistema de pago podría contribuir a mejorar la red y repartir mejor el tráfico.
1: Y de los terremotos de Venezuela, exteriores, el Ministerio de Exteriores de José Manuel Álvarez ha vuelto a actualizar la cifra de españoles afectados sobre el terreno. Como les venimos contando, de momento se mantienen en 29 los fallecidos confirmados, pero sí que ha subido, y además bastante, la cifra de desaparecidos que contabiliza el Ministerio. 154, hay 11 españoles localizados en los escombros. Son las 11 y 3 minutos, tiempo ya para la información de su comunidad.
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9: Pendientes de los incendios que han afectado a la provincia de Pontevedra en las últimas horas, Medio Rural da por extinguido el de Vilanueva, que quemó 2 hectáreas, y señala que el de Breve está controlado, en este caso afecta a 3 hectáreas. Esto en plena ola de calor y alerta roja por el riesgo sanitario que conlleva. Esta noche, para que se hagan una idea, se han superado los 25 grados en puntos de las Rías Baixas. En plena madrugada, Marín ha registrado 27,1 grados y Bayona ha superado los 26 grados. Por lo demás, la producción industrial a la baja en Galicia. En mayo se redujo un 3% en comparación al mismo mes de 2025, mientras en el conjunto estatal la evolución ha sido positiva. Según datos del Instituto Nacional de Estadística, nuestra comunidad fue una de las 10 en las que descendió la producción industrial en lo que va de año. Esta actividad ha bajado de media un 0,6%. Sobre turismo y el empleo que crea, Comisiones Obreras demanda mejores condiciones
6: condiciones laborales. Sería Bravo.
9: El sindicato critica que las cifras récord del sector en Galicia no reviertan por ahora en empleo de calidad. El sector se expande, aumentan las pernoctaciones, también los ingresos. En cambio, los salarios y las condiciones no permiten atraer personal cualificado. Las dificultades para cubrir determinados puestos de trabajo es uno de los problemas que el sector ha puesto sobre la mesa. Según el sindicato, no falta mano de obra, sino empleo de calidad que consiga retenerlo.
6: Uno de los problemas en empleo de calidad que han venido señalando los sindicatos tras los buenos datos registrados en el último mes en cuanto al paro. Por cierto, que a las 11:30 habrá una concentración del sector en Santiago. Y recordamos, hoy extremen las precauciones, sobre todo en las horas centrales del día y los colectivos más vulnerables ante esa ola de calor. Alerta roja en más de 130 municipios con especial incidencia en las provincias de Pontevedra, también Ourense y A Coruña. Seguimos.
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10: Sampe, hola.
12: ¿Qué tal? Se acabó el maleficio. España dejaba anoche atrás 16 años sin superar una eliminatoria en un Mundial. Lo hizo con autoridad ante Austria en Los Ángeles, con un incontestable 3-0. Enamoró en la grada el hermano de Lamine, celebrando los goles de España. Y el extremo del Barça y la selección sacó luego su lado más humano cuando le preguntaban en zona mixta por su hermano pequeño, Lamine Yamal.
13: Nos da a mi hermano ser feliz, a mi madre vivir la vida que siempre soñó, a mis amigos. Es al final lo que le volvió a desear, al final ser su hermano, un niño, aparte del fútbol, de todo. Es todo para mí, mi hermano, es como si fuera mi hijo y estoy enamorado de él.
10: Pese a la contundente victoria sobre los austriacos, el seleccionador es exigente, Luis de la Fuente.
14: Yo creo que hay que mejorar todo, todavía más. La defensa, los aspectos defensivos, se han hecho muchas cosas bien, pero ha habido situaciones donde todavía igual la presión nos ha faltado ajustarla un poquito más, la presión alta. Hay que mejorar siempre. La alarma debilita mucho y en ataque también, hemos fallado muchas ocasiones, hay que tener más alto el porcentaje de eficiencia. Creo que se puede mejorar siempre.
10: Además, Unai Simón ha superado el récord de imbatibilidad que tenía el italiano Walter Senga en los mundiales desde 1990, 36 años, con 517 minutos. Unai lo deja por ahora en 519. España va a disputar el próximo lunes 6 a las 9 de la noche en Dallas los octavos contra Portugal, que se ha impuesto por 2-1 a Croacia en Toronto, teniendo que remontar el gol inicial de los croatas. El seleccionador, el español Roberto Martínez, habla ya de España.
15: Y nosotros no nos consideramos favoritos porque las selecciones que han ganado el mundial pueden tener este aspecto psicológico que da ventaja, pero nos gusta mejorar. Creo que hoy ganamos mucho a nivel interno. Estamos más preparados después del partido que antes del partido, pero paso a paso, y ahora respetamos a España.
10: La jornada de jueves se ha completado con el Suiza 2 Argelia 0 en Vancouver. Suiza va a repetir en Vancouver también en los octavos el día 7 contra el ganador del Colombia Ghana, que cierra esta ronda de 16avos desde las 3:30 de la madrugada en Kansas, a la misma hora en Carrusel. Antes se disputan el Australia Egipto desde las 8 de la tarde en Dallas, desde esa misma hora en Carrusel, y a las 12 de la noche la Argentina Cabo Verde desde las 11:30 de la noche en Carrusel.
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22: El Congreso de los Diputados ha dado esta semana un nuevo paso en la tramitación de la reforma de las leyes de dependencia y discapacidad al superar el proyecto su fase de ponencia. La iniciativa ha recibido el respaldo de la mayoría de los grupos parlamentarios y continuará ahora su recorrido en la Comisión de Derechos Sociales y Consumo antes de llegar al Pleno. Un proyecto que persigue ampliar y reforzar los derechos de las personas con discapacidad en materia de inclusión, autonomía y accesibilidad universal, de acuerdo con el artículo 49 de la Constitución Española. Ahora está previsto que el informe definitivo sea ratificado y votado en comisión durante este mes de julio, para su posterior debate en el Pleno. Los grupos celebran que de esta forma la ley de dependencia y discapacidad empiece a ver la luz, tras el trabajo parlamentario que es fruto del diálogo con las personas dependientes y las personas con discapacidad que reclamaban este acuerdo parlamentario.
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0: las 10 y 12 en Canarias. Esta frase que me habéis puesto aquí de vamos bajando la cuesta es como la canción de Serrat, ¿no?
1: Claro, sí, yo
0: te
1: eso.
0: Y se acabó la fiesta. Muy bien, muy bien. Aquí están.
2: Premio.
0: Fernando, sí, pues que el concurso de letras de Serrat, ese sí que lo gano.
3: Sí, sí, sí.
0: Bueno, hola, Fernando Leira, ¿cómo estás?
3: Muy buenos días, José Luis.
0: Aquí con Ana Usle, bienvenida, Ana.
1: Bien hallada, iba a decir.
0: Lo que tú quieras. Puedes decir lo que tú quieras. Bueno, último disco de la semana de la temporada. Suena muy bonito esto que estamos escuchando, pero con esto creo que no aspiras a descubrirnos una canción del verano.
2: No, al menos lo que entendemos por canciones de
0: una bachata.
2: Aunque también te digo que una tarde ahí tranquila con lectura y esto de fondo, bueno, en verano, que
0: esto
2: es
0: da
2: una,
0: para unos arrumacos.
2: Es una. Ah, bueno, también. también sí. No te voy a decir yo, claro, el uso que debes hacer con la música, y ese me parece muy apropiado. Ella se llama, para que lo busques, en cualquiera que sea los usos, Gia Margaret.
0: Gia Margaret.
2: Margaret, cantautora de Chicago, muy alineada en eso que a veces denominamos dream pop. Y esta preciosidad, Cellular Reverse, que es evocadora, melancólica, que tiene además saxo y violonchelo por ahí, esas pinceladas, pertenece a su cuarto álbum, un disco de título muy sencillo, Singing, cantando, parece un disco, un título un poquito simple, pero luego tiene bastante, bastante contenido. Parece que es un título obvio, pero no. Y nos permite emparentarlo con un segundo disco de la semana, porque hoy tenemos un 2x1, que firma desde el otro extremo del país, desde California, costa oeste, otro artista vaporoso, Angelo D'Agustin.

0: con lo que me habéis puesto, que me hacéis decir que esto no serviría para la pista del baile, pero yo esto sí lo bailo.
1: ¿Ah, sí?
2: Sí, bailar se puede, ¿no?
1: Estás lanzadísimo con el baile.
0: Bueno, hombre, tampoco he dicho que voy aquí a marcarme un baile de salón, pero...
2: balanceo.
0: Sí, sí, algo sensual.
1: Esta parte de aquí, mira, a ver. Igual es menos bailable, pero bueno. Que lo bailamos juntos, claro, si es necesario. Bailar pegados.
0: Eso es.
1: ¿Qué comparten en común estas dos preciosidades de discos de la semana, aparte de que son muy bonitos? Bueno, pues que en ambos casos son discos de artistas que cantan después de haber perdido la voz. Suena extraño, pero es así. Los dos han podido volver a cantar después de varios años, 4 en el caso de Angelo, casi 6 en el caso de Gia. No eran capaces de entonar una sola nota y claro, Gia Margaret, vuelta a las andadas de la voz y de la canción, aborda a veces, se pone casi optimista en canciones como esta. Esta sí que es casi bailable, que se titula Buen Amigo, Good Friend.

0: Olivia Rodrigo, que fue nuestro disco de la semana de hace 7 días, pero esto tiene más chicha.
1: Tiene más chicha, es lo más indisimuladamente pop que ha escrito nunca probablemente Gia Margaret, y además es esa manera de celebrar que volvió a tener la voz en forma después de una intervención quirúrgica en las cuerdas vocales que le había salido bastante mal. Claro que el pop, cuando pasa por manos de una artista tan singular, puede haber una derivación de última hora que es esta.

0: brutal y muy bonita
1: la ciudad, y la verdad es que es lo último que te esperas cuando la canción parece que está a punto de acabar, que haya una coda, un último estribillo en forma de canto gregoriano, cosas de orquestas.
0: Así que allí le intervinieron las cuerdas vocales, le estropearon durante años la voz. ¿Y qué le sucedió a Angelo?
1: Bueno, pues más pavoroso, 2022 le paraliza una enfermedad no diagnosticada, entre comillas, que le privó de, vuelvo a abrir comillas, habilidades fundamentales que damos por descontadas, como hablar, caminar, ver, escuchar o, por supuesto, cantar. De hecho, la canción que escuchábamos antes se titulaba The Cure, La Cura, y el disco de vuelta lo ha titulado Angel in Plain Clothes, es decir, algo así como Ángel vestido de andar por casa. Y suena tan lírico y emocionado como este Espejito, Espejito, Mirror.

0: años traumáticos porque, claro, no, mientras no podían cantar, pues no tenían trabajo.
1: Se habían quedado sin trabajo, pero con todo y eso lo que hizo Gia fue hacer discos instrumentales, y de hecho una de sus canciones, Inoki Wood, se ha hecho famosa porque lo utilizaba para una campaña, y Angelo de Agustín se aliaba con Sufjan Stevens, con su hermano del alma, justo antes del problema de la voz, habían hecho juntos un disco en el que aparecía esta California de ficción, Fictional California.
2: Vamos con el estreno, Ana.
3: Pues vamos con el estreno, porque mira, os traigo la guinda para este estupendo pastel. Esta persona hubiese sido de ayuda por partida doble, porque vamos a escuchar hoy en la novedad de la semana a alguien que es psiquiatra, pero que a efectos artísticos conocemos como Tulsa. O sea, Mirenisa está de vuelta, a la vuelta del verano empezará a mostrarnos un nuevo álbum, y hoy ha querido regalarnos, con semanas de antelación, su primer sencillo, Bravo.

0: Pues no, es el regreso de Tools a la actualidad con un álbum que va a titularse Olímpica y que será su primera grabación después de Amadora, el álbum con el que nos visitó justo también en el último programa, creo que...
1: Último programa de hace dos.

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Las despedidas, las rupturas, los puntos finales, alguna que otra vez lo hemos comentado, son motivo de sufrimiento y desazón, pero también pueden desencadenar un pellizco de creatividad entre quienes la padecen. Nuestra invitada de esta mañana ya había debutado hace ahora 5 años con un álbum, Marchita, en el que deshojaba las flores maltrechas del desamor y confiaba en que su segundo LP resultara más luminoso y acorde con quien siempre ha presumido de risa fácil y no ha alcanzado ni siquiera los 30 años. Pero a veces la vida se empeña en abocarnos a tragos todavía más amargos, de esos que solo se pueden digerir a ritmo de ranchera.

libros cociendo a veces las heridas del desamor, esas llagas que a veces supuran y tardan en cicatrizar, pero el destino fue aún más cruel en aquel aciago día de 2022 en que esta cantautora de voz emocionante, ya lo estáis escuchando, digna heredera de Chabela, de Natalia, de Lila, supo el asesinato de su mejor amigo y del hermano este. El dolor se hizo entonces tan insoportable que creyó que nunca volvería a escribir una canción, ni una sola nota más. Pero por fortuna el poder sanador de la música acaba curándolo prácticamente todo.

0: así, en ese largo camino que media entre la congoja y la luz, va definiéndose uno de los discos más bellos, hermosos, sugerentes, sentidos que la música de esencia latinoamericana nos ha brindado en estos últimos meses. Un álbum inspirador hasta en su título, Vendrán suaves lluvias.
1: Hola, Silvana Estrada, buenos días.
2: Hola, buenos días.
1: ¿Cómo estás?
2: Bien, contenta de estar por aquí.
1: Ahora veníamos de hablar, antes de empezar la conversación contigo, de la historia de cantantes que perdieron la voz y luego pudieron rehacerse.
2: Sí.
1: En un bloqueo creativo, como es cuando tú eres una creadora y ves la vida en música, en canciones, y de pronto dejas de hacerlo, ¿cómo es ese proceso?
2: Bueno, yo creo que un bloqueo viene como de muchos lugares distintos. A veces, por ejemplo, no sé, yo he tenido varios y todos han sido distintos. Pero este que mencionabas, yo creo que cuando, pues qué sé yo, cuando me enfrenté a la idea de la muerte por primera vez, como en carne propia, se me fue algo como muy esencial para crear, que es como la valentía brutal que en general tiene la gente muy joven, ¿no? Que tiene la gente que cree que es invencible, que pues esto suele sentirse invencible porque ha estado lejos siempre de la idea tan aplastante de que todo esto se va a acabar un día, ¿no? Y yo me acuerdo cuando me enfrenté a esta idea de como que en cualquier momento me puedo ir, en cualquier momento todos nos podemos ir y no hay nada seguro. Yo creo que me ató de manos un poco el miedo y como le di entrada al miedo, crear da mucho miedo. Yo creo que los creadores y las creadoras en general somos gente, pues esto, que tenemos una conexión tan grande o tan directa con la belleza que no lo pensamos y entonces el miedo no nos arrasa, pero yo creo que si dejas que el miedo te arrase, es difícil, ¿no?, crear. Y yo creo que en mi experiencia los procesos de bloqueo tienen que ver con miedo.
1: Si la música te ha curado, esto que decíamos del poder sanador de la música, o te ha ayudado a poder salir de ahí, ¿tú aspiras o has pensado si tu música puede ayudar o de qué manera puede sanar a otras personas?
2: Yo lo he pensado no por... O sea, no porque cuando estoy escribiendo una canción digo esto va a sanar a mucha gente, pero sí me pasa que, por ejemplo, pues me llegan cartitas, ¿no?, en los shows. Ahora estoy de gira desde noviembre y me llegan muchísimas cartas y la gente se acerca y el mismo show, bueno, lo hablábamos en mi show, la gente llora un montón y yo sí veo que hay como algo de catarsis y de sanar y de justo a lo mejor perder el miedo y acercarse a través de las canciones a lugares como mucho más oscuros o que hemos tapado mucho y que ya nos cuesta incluso acceder, ¿no?, a ciertas tristezas o a ciertos duelos. Y yo creo que estas canciones y la música en general, pero lo que me ha pasado a mí es que en mis shows o con mis discos creo que hay como una especie de espacio seguro que se crea para las personas, como para indagar un poco ahí donde usualmente duele y que usualmente intentamos no ver mucho, ¿no?
0: Tenemos que perderle el miedo incluso al hecho mismo de llorar, ¿no?
2: Sí, yo creo que, bueno, sí, yo creo que en general sentir da mucho miedo. También creo que sentir necesita tiempo y espacio, y cada vez tenemos menos tiempo y menos espacio, ¿no? Estamos todo el tiempo distraídos y estamos muy sedados. También creo que el celular nos tiene muy sedados, ¿no? Estamos todo el rato como ignorando cualquier sentimiento profundo o incómodo porque abres las redes y pum, ya te das un chute de como de ignorar todo lo que te pasa dentro, ¿no?
0: Narcótico mental.
2: Narcótico mental. Entonces, yo creo que en general las canciones para mí ahora son más faro que nunca, porque yo también me incluyo en esta especie de prisa total y este huir de uno mismo, y las canciones son un poco espejos muy necesarios para volver a darle entrada a todo esto, ¿no? A saber si me siento bien o no, o mal, o feliz, o triste, ¿no?
3: Ahora que hablabas de faros, mencionaba antes Fernando a Chavela Vargas, a Lila Downs, a Natalia Lafourcade, y yo sumo, yendo un poquito más allá, Mercedes Sosa, Julieta Venegas, pero hay una canción que estábamos escuchando antes, Lila Lely, que también nos lleva un poco a Juan Luis Guerra. No sé si estamos equivocados o no.
2: Ah, sí, Juan Luis Guerra es mi compositor favorito, lo amo.
0: Sí,
2: es que, o sea, me encanta, me hace muy feliz. O sea, yo creo que, o sea, crecí en una familia donde se escuchaba mucha música folclórica, mucha canción política, y mucha música clásica y jazz y tal. Entonces había un punto en el que todo era como bastante serio y profundo. Y de repente Juan Luis era, yo me acuerdo los viajes a la playa en el coche, escuchar a Juan Luis y decir, es que esto es la felicidad, o sea, y la manera, y hablando de Lila Lely, que Lila Lely es todo el rato como referencias al campo, a las flores, a lo que se siembra, a lo que nace, justamente escribí esa canción pensando mucho en Juan Luis, porque Juan Luis tiene todas estas canciones en las que básicamente sus personajes son la aurora, la enramada, no, el árbol, la planta, o sea, como que hay algo del campo que Juan Luis está trayendo todo el rato a la actualidad, que me parece súper bonito.
1: Bueno, te has hecho aliada de Valeria Castro, que es muy amiga también del programa, a la que adoramos, a Valeria. ¿Te ves como colaborando, te gustaría trabajar con más artistas españolas, españoles?
2: Sí, claro que sí, o sea, yo siento que ahora España está como se está generando como una como un grupo de mujeres y bueno, de músicos en general, como con mucha propuesta, con muchas ganas de hacer cosas, conectados unos con otros, que eso siempre es lo que a mí me interesa más que haya mucha gente buena. Lo que me interesa es que la gente que es muy buena se conozca entre ella y haga cosas entre ellas, o sea, como que la comunidad es a mí lo que más me llama la atención. Y creo que ahora en España está viendo como una comunidad súper fuerte y súper interesante de súper músicos y súper compositoras y súper cantantes. Y eso es muy entretenido y muy llamativo desde fuera. O sea, yo ahora que llevo ya un mes aquí y voy para un otro mes más, como que...
0: ¿Te puedes quedar el tiempo?
2: Ya, me encantaría. Como que lo que noto es esto, como también al ser... Son ciudades más, lo comparo un poco con Ciudad de México, que es gigantesca, al ser, qué sé yo, Madrid, una ciudad un poco más pequeña, y la misma Barcelona, tal, de repente es como muy fácil salir y encontrarse a los amigos con una guitarra, o sea, hay algo como mucho más sencillo del conectar y del hacer.
0: Qué gracia que veas Madrid como una ciudad pequeña.
1: Claro, hombre, la comparación.
0: Todo depende de la comparación. Claro. Valeria fue noticia, Valeria Castro fue noticia hace unos meses porque tuvo que parar durante un tiempo por cuestiones de salud mental, de ansiedad, de estrés, que además nosotros la alentamos mucho y le dimos mucho cariño desde este programa.
2: Muy bien,
0: el hecho de las personas que tenéis ese extra de sensibilidad, como es tu caso también, evidentemente. Sí. ¿Vivís eso como un arma de doble filo? Qué bueno ser tan sensible y qué peligro ser tan sensible.
2: Sí, yo creo que cuesta el doble aprender a cuidarse cuando eres muy sensible. O sea, el mundo propone ciertos cuidados y ciertas cosas de base y hay un momento que nos llega a todos si vives así como con el corazón abierto, en el que tienes que admitir que tú necesitas más, o sea, que tú necesitas más cuidados, y hay que ser humilde y decir, ni modo, es que yo soy esta persona que se me rompe el corazón y me canso y me molesto y le doy mil vueltas y me angustio y tal, y hay un momento en el que hay que bajar un poco la cabeza y decir, bueno, yo por ser como soy, necesito un poquito más, necesito un poco más de cuidado, necesito un poco más de cariño, necesito un poco más de comprensión, calma. Y yo creo que Valeria es un ejemplo de alguien que lo supo nombrar, y yo creo que ya nombrar y poder ordenar también la idea de lo que realmente significa la salud mental para cada quien es un trabajo titánico y súper admirable, y me da mucho gusto que lo haya hecho y que ahora esté muy bien, ¿no?
3: Pero es verdad que gracias a esa sensibilidad que tenéis, sí, surgen canciones como esta que recupero, aunque demos un pasito atrás en el tiempo para pensar en el futuro. Sí.

0: país, en México, los feminicidios, digamos que despertaron esta canción, ¿no? Aunque tú la enfocaste desde la energía, el valor, ¿no? El atrevimiento de vivir y la esperanza, ¿no?
1: Sí.
0: Recuerdo además perfectamente ver el vídeo, yo creo en 2021, he visto que fue, hoy he tenido que revisarlo, porque es un vídeo muy impactante. Se sentaba Silvana e interpretabas el tema delante de mujeres, de distintas mujeres. Porque es que la canción la rompía tanto a ti al cantarla como a la persona al escucharla. Y tú en una parte de la canción, en unos versos, decías que querrías ser semilla para las que vienen. ¿Tú crees que lo estás consiguiendo? ¿Crees que estás inspirando a las que ya van viniendo detrás? ¿Que las estás dando ahí fuerza y coraje para cantar incluso sobre cosas tan complejas con tanta esperanza?
2: Sí. Pues yo quisiera, sí. O sea, no sé si lo estoy logrando. Yo espero que sí. O sea, es como... Le tengo tanta esperanza, digamos, o sea, le tengo tanta fe a lo que hago y tanta, sí, le tengo tanto amor al mundo, digamos, o sea, yo estoy como enamorada del mundo, de estar viva, o sea, quiero decir, como me parece tan loco echar en saco roto como la existencia, que es tan preciosa y... qué sé yo, me gusta tanto hacer canciones y querer y amar y vivir que pienso lo que sea que haga, quiero que sea un más que un ejemplo, porque no creo que sea yo ejemplo de nada, pero una prueba, que si alguien dice la vida vale la pena, que pueda tomar una canción mía y que sea como una prueba fehaciente de que el mundo es bonito, ¿no? Y porque creo que hay todo un... O sea, creo que este mundo tan extraño que estamos viviendo y estos niveles de violencia son un poco una especie de gran trabajo de quitarle la belleza al mundo. Pero es que no hay que dejar que puedan. O sea, yo creo que esa es la gran batalla. O sea, yo creo que la vida es vida, pero aparte es vida porque es bella y hay que cuidar la belleza de la vida. Y yo espero que mis canciones sean... como prueba de que esa vida es bella y que vale la pena y que qué sé yo, que la violencia no vale la pena por

0: vas mezclando, digamos, estilos en tu mismo estilo, pero también estilos distintos, a veces canciones más acústicas, más desnudas, y otras con más acompañamiento musical, ¿no? Más instrumentación o más... ¿Lo decides de antes? ¿Crees que el secreto está en la mezcla? Porque también ahora, como consumimos de una manera tan distinta la música, que ahora consumes un tema y luego otro tema y demás, ya no...
1: Sí.
0: Bueno, no sé, cuando dices, a mí sí que me gusta escuchar los trabajos, los discos enteros,
1: sí,
0: pero normalmente no lo hacemos así, ¿no? ¿Cómo se planea ahora un disco sabiendo cómo lo consumimos los demás?
1: Yo intento no pensar mucho en cómo se consume, o sea, intento proponer un consumo diferente. O sea, yo este disco lo pensé, no es un disco conceptual, mi disco pasado, El Marchita, sí que es conceptual, este es más como una especie de momentum, ¿no? Es como una especie de polaroid de mi vida. Pero sí propongo, o sea, yo tardé mucho en hacer el tracklist, y para mí es un tracklist que sí que de alguna manera cuenta un por lo menos un devenir emocional, ¿no? Empieza como con mucha fuerza, con el enojo. Para mí enojarme fue importantísimo, aprender a enojarme. Y luego viene como la paz, o más que la paz, como el decir, bueno, ya está, el entendimiento, incluso el rendirse, es como la lado A, lado B. A mí, yo que soy consumidora de vinilos, por eso me daba risa, porque dije, claro,
0: sí.
1: Yo que no, en el vinilo, pues nada, pones lado A, lado B y ya está, ¿no? No puedes ir de una canción a otra. Entonces, a mí la idea de los vinilos siempre me ayuda, aunque no sepa si mi disco va a salir en vinilo o no, o sea, ojalá.
0: Pero imaginarlo así,
1: pero imaginarlo,
0: ¿no? Imaginarlo así, porque claro, es que ha cambiado tanto.
1: Ha cambiado tanto, pero ayuda a tener un lado A y un lado B, definitivamente.
0: Qué bien conocer a Silvana Estrada, esa chica que todavía no tiene ni 30 años y que nos acaba de reconocer que tuvo que aprender a enfadarse. Madre mía. En fin, Silvana, ha sido un gusto conocerte esta mañana. Luego, después de la pausa, te escuchamos, pero muchísimas gracias por compartir mesa con nosotros.
1: Muchas gracias. Igualmente un placer.
0: La escuchamos a la vuelta en 21 minutos, las 12 del mediodía.

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1: 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No he querido saber, pero he sabido que una de las niñas, cuando ya no era niña y no hacía mucho que había regresado de su viaje de bodas, entró en el cuarto de baño, se puso frente al espejo, se abrió la blusa, se quitó el sostén y se buscó el corazón con la punta de la pistola de su propio padre, que estaba en el comedor con parte de la familia y tres invitados. Se oyó la detonación. Unos 5 minutos después de que la niña hubiera abandonado la mesa, el padre no se levantó enseguida, sino que se quedó durante algunos segundos paralizado con la boca llena, sin atreverse a masticar, ni a tragar, ni menos aún a devolver el bocado al plato. Y cuando por fin se alzó y corrió hacia el cuarto de baño, los que lo siguieron vieron cómo, mientras descubría el cuerpo ensangrentado de su hija y se echaba las manos a la cabeza, iba pasando el bocado de carne de un lado a otro de la boca, sin saber todavía qué hacer con él.
0: Corazón tan blanco. Javier Marías.
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0: Silvana Estrada y su nuevo LP vendrán suaves lluvias. Búscala estos próximos días por los mejores escenarios. El jueves 9 la tendremos en las noches del Botánico de Madrid, el 10 de julio en Valencia, el 12 en los Jardines de Pedralbes en Barcelona, el 15 de julio en Sevilla y el domingo 19 en la Mar de Músicas en Cartagena. Ánimo, muchas gracias Silvana, todo lo mejor. Hasta la próxima.
1: Gracias. 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

0: bonito, ¿no?
1: Pues sí, es emocional, ¿eh? Va a costar, va a costar.
0: Vaya giro.
1: Va a costar, pero bueno, a ver, tenemos cintura, ¿no? Tenemos cintura para cambiar de un registro al otro. ¿Te suena eso, no?
0: Sí.
1: A lo largo de 6 horas.
0: Este,
1: de...
0: este programa, ¿quieres que no?
2: Veces, ¿no?
0: Sí, te entrena.
1: Venga,
0: eso.
1: Pues vamos a desmelenarnos un poco.
0: Venga,
1: viernes, a estas horas ya, porque vamos a proponer canciones que merecerían la pena ser la canción del verano, ¿no? Ocuparnos este verano. Para uno será el Dayday de la Reina Midas de la Facturación, Shakira. Para otro será el Patitoa de Ana Mena y Lola Índigo. Lo sé, Rafa, es la que te gusta. Tenemos también la graciosa de Quevedo y el Luis Crespo, que es lo que está sonando. Pero nosotros tenemos nuestras apuestas, Sastre.
0: A mí Patitoa también me gusta.
1: ¿Verdad?
0: Sí, sí, pero bueno,
1: claro,
0: vamos
1: sí
0: a ir con ellas, venga.
1: Mira, yo voy a empezar por la mía, la primera. Para seguir en esta línea bailonga, y voy a apostar por Raguayana, Se Vienen Cositas.

0: caritas no, ¿eh?
1: No,
0: que esto es la radio, yo lo cuento.
2: Esto es una cosa de entre Marco Granado y yo.
0: Mira, la canción del verano tiene que ser pegajosa, ¿vale? Esto es como el a mí me gusta la playa, pero no la arena. Mira, pero no, no. La canción del verano tiene que ser algo que no te guste, vale, bien, puedo admitirlo. A lo mejor no es lo que más te gusta, pero te acaba convenciendo. Se acaba quedando contigo durante varios meses.
2: No sé si me
0: y
2: estás
0: la bailas
2: de comer,
0: y te
2: ¿tú?
0: Mueves, sí. Y por eso apuesto por Rawayana, porque estos venezolanos han dado ya el gran salto internacional. De hecho, llenaron un par de noches en Movistar Arena en mayo aquí en Madrid, vuelven en otoño a girar por España y tienen una mezcla pues de reggae, funk, pop, ritmos caribeños. Ellos lo llaman trippy pop, que es muy bailable, relajado y también tropical. ¿Qué más quieres, Fernando?
2: Pues bueno, quiero sugerir otras cosas.
0: Venga, vale.
2: Que hay de todo en la Viña del Señor. Por ejemplo, nos vamos a ir a estas chicas del

0: igual no llega a ser tan canción de verano, pero
1: a mí no me lleva el chiringuito.
0: No, te, no. Mira, mira, mira, mira. Nada de chiringuito, bueno, no. Nada, ¿qué le vamos a hacer? Para quienes queráis escucharla dentro
1: reggaetón
0: o fuera de chiringuito. Yo a mis chiringuitos de referencia les voy a sugerir que escuchen, vale, discos como este de Muna, que es un trío femenino y queer afincado en Los Ángeles. El vídeo de esta canción, por cierto, es un homenaje a la estética ochentera de Arma Letal. Ellas han sido teloneras ya de Lorde o de Taylor Swift, y aparte de que son muy bailongas, si luego escucháis las letras, hay unos mensajes tremendos de denuncia del cambio climático, anti-Trump, denuncia del genocidio en Gaza, el calentamiento.

0: pero por ahora, ¿no? 1-0, me apunto.
1: Si soy yo el juez.
0: Sí, claro,
1: tú, vas ganando tú de calle. Bar, pero de calle. Bar,
0: y luego
1: ganando.
0: Ya veremos quién pincha.
1: Madre mía.
0: A ver, voy a hacer trampa, ¿vale? Porque yo pero esta sé que es la que va a ser.
1: Por favor,
0: bueno,
1: calle.
0: Bueno. Ahora es trampa, Fernando, lo reconozco. La que va a ser la canción del verano está clarísimo, porque va a llegar en el momento justo. Porque es verdad que tienen que ser pegajosas las canciones, pero tienen que tener una cosa, tiene que tener un brillo, un encanto, algo que de verdad nos convenza. Y creo que por ahora no hay ninguna que lo tenga. Esto se ha podido escuchar hace unas 48 horas en su concierto de Los Ángeles. Parece que es lo nuevo de Rosalía.

0: además de poner la bufanda de la selección española en la cabeza de moda, sabemos que esto sonó en su concierto, ella no lo cantó, fue una grabación, y no sabemos nada más que esto existe. Ya veremos a ver dónde sale y cómo, pero no suena desde luego a Lux, es mucho más bailable. Sí. Ahí mi apuesta de canción del verano.
1: Mm-hmm. Bueno, yo voy con una segunda apuesta que tiene su gracia porque proviene de un disco titulado Qué largo es el verano, que tiene aires veraniegos, pero que su autora decidió publicarlo en septiembre de 2025, a finales de septiembre. Mm-hmm. Así que vamos a utilizarla ahora con canciones como esta, Si la brisa es buena.

0: chiquito, ¿no? Linda Mirada, nombre artístico de Ana Naranjo, synth pop, italo disco, su vocecilla lánguida. Si no le ha valido comparaciones con Janet, y precisamente en el estribillo termina cantando la frase ¿por qué te vas?
1: Venga, una opción más, Ana.
2: Venga, esta es una apuesta personal y yo creo que ya del programa, porque ya lo hemos pinchado varias veces.
0: Hombre,
2: este
0: es un clásico ya.
2: Hombre, ya es un clásico, bueno, y además esta semana es disco de oro, sí, el de por hoy.
0: Sí, sí.
2: Perdón, Paco Pecado.
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0: visto.
1: Mira, Paco Pecado lo tiene todo, sí. Lo tiene todo. También tiene un amigo que se llama Toñito. Y es cierto que, por favor, si han escuchado solo esto de Paco Pecado, no se confundan, porque puede emocionarte, puede ponerte a bailar a partes iguales, juega con la ironía, tiene un personaje que mezcla vulnerabilidad, humor, cierto aire provocador, o sea, lo tiene todo, de verdad. Y además de su disco Entre Bodegas y Ferias, celebramos los dos sencillos que acaba de lanzar, y este es Toñito.

0: pues oye, tenemos tiempo de la traca final.
1: Traca finalísima.
0: Hemos decidido cuál es la canción del verano, entonces.
2: Eso ya cada uno,
3: eso
2: ¿no?
3: Ya el juez, que vale. Imagino que en tu condición de juez, pues tirarás por el lado de las de Arnaud.
0: Sí, sí, pero tampoco sabría decir que...
2: Bueno, nos damos una semanita
0: más.
2: Es
0: la primera que hemos
2: nos
0: puesto.
2: Nos escribimos desde la
0: primera
2: playa,
0: era
2: la graciosa.
0: La de Elvis Crespo y Quevedo.
2: La graciosa,
0: venga,
2: sí.
0: La traca, bueno, la traca.
1: Yo la traca finalísima, que a veces es para cosas frikis y tal, pero esta, hombre, pues siendo la traca finalísima, creo que tenía que ser un poquito más especial y que estuviese dedicada a nosotros, la gente de aquí, y a vosotros, los 3 millones y pico que nos escucháis.

0: grabar con una mujer, con una jefaza, porque está siendo un programa de jefaza, y porque esta mujer es empoderada desde mucho antes de que supiésemos qué era eso de ser empoderada. Annie Lennox al frente de Eurythmics. La canción es... A mí me hace llorar cada vez que la escucho. Voy a intentar que esta vez no sea el caso. I Save the World Today, salvado el mundo hoy. Es una canción de esperanza frente a toda la barbaridad a la que estamos sometidos, y es mucha y abundante. Y es una canción de esperanza hacia lo que decía Silvana Estrada, el valor de la belleza y el valor de la música, que al fin y al cabo nos acompaña desde el latido mismo del feto en la tripa de su mamá hasta, según los neurólogos, lo último que tenemos en nuestra cabeza justo antes de la despedida final. Así que viva la música, vivan las mujeres empoderadas, vivan Annie Lennox y vine hoy por hoy.
1: ¡Qué bien! Mira, para escoger canción del verano quizá no, pero para lo demás muy bien, Neira.
0: Muchas gracias.
1: Ha sido un gusto compartir contigo todos estos años, Fernando.
0: Un placer.
1: Un abrazo, compañero. Gracias, Ana.
2: A ti.
1: 4 minutos y las 12 del mediodía.

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0: Es mediodía, son las 11 en Canarias. A esta hora el Ayuntamiento de Alicante ha convocado 3 minutos de silencio por el asesinato de una mujer y de su hija en la cañada del Fanillar Javier Ruiz Martínez.
1: La otra hija de la familia está herida de gravedad. El presunto agresor es el padre, que está bajo custodia policial. En el Ayuntamiento de Alicante está Elena Escudero. Buenas tardes.
2: Hola, buenas tardes. Y sí, unidad de toda la Corporación Provincial Alicantina, también son varios los ciudadanos que se han acercado para mostrar su más absoluto rechazo a este presunto crimen machista y de apoyo a familiares y amigos de las víctimas. Solo unas horas después de conocer este crimen que ha conmocionado a la ciudad, el presunto asesino está en dependencias de la Guardia Civil a la espera de pasar a disposición judicial tras presuntamente matar a su mujer de 55 años y a una de sus hijas de 21 con arma blanca. La otra de las hijas de 26, recordamos, aún herida, consiguió dar la voz de alarma al 112. La investigación sigue abierta. No constaban denuncias previas en el sistema Biogen.
1: De la política, el líder de Vox, Santiago Abascal, insiste en alentar la tesis del pucherazo en las próximas elecciones en un vídeo que acaba de difundir.
3: Tenemos que exigir elecciones inmediatas ya y elecciones limpias. No va a ser fácil, porque va a intentar lo legal y lo ilegal para mantenerse en el poder.
1: Además, la Agencia Internacional de la Energía advierte de que los impuestos en España están frenando la electrificación. Desincentivan, dice, el consumo, y si queremos que bajen las facturas en los hogares y la industria, hay que impulsar, explican los expertos, el crecimiento de la demanda. Sira Valdés.
4: La Agencia Internacional de la Energía defiende que es necesario modificar la fiscalidad energética en nuestro país porque los elevados impuestos que se aplican sobre la electricidad, el doble que los que se aplican, por ejemplo, sobre el gas, están frenando la electrificación. Así lo ha defendido esta mañana María Sicilia, directora de Sistemas y Mercados Eléctricos de la agencia.
5: Esto es especialmente aplicable para España. En esta línea de garantizar la asequibilidad de la electricidad para industrias y hogares, hay que tener en cuenta que la electricidad hoy por hoy sigue estando fiscalmente penalizada con respecto a otros combustibles como el gas natural, y esto claramente debilita el atractivo económico de los usuarios finales.
4: Además, ha defendido con el incremento de inversión en redes para evitar un encarecimiento de la factura de la luz, es fundamental que esas inversiones se correspondan con una mayor demanda.
1: Y además les contamos también la historia de 33 estudiantes palestinos admitidos por universidades españolas que llevan casi 2 años esperando en Gaza para venir a España. Piden que el gobierno los traiga en uno de los vuelos de evacuación. Información de Laura Gutiérrez.
6: Ruba vive en Gaza en una tienda de campaña, sin luz, sin agua potable. Lleva esperando desde octubre para venir a España para estudiar en la Universidad de Málaga.
7: Mientras mi beca me espera, sigo atrapada en Gaza. Estoy profundamente agradecida a España y al gobierno español por los esfuerzos que ya han realizado. Pero muchos de nosotros seguimos esperando.
6: Como Ruba, al menos otros 24 jóvenes gazatíes están becados en universidades españolas. Exteriores asegura que los plazos son tan ágiles como lo permiten los trámites, pero en todo el curso solo han conseguido evacuar a 13 estudiantes palestinos, entre ellos Malia. Durante todo un año, dice, no dejaba de oír que la evacuación ocurriría pronto, pero nadie me decía cuándo. Era emocionalmente agotador.
1: Va a seguir el calor, gracias Laura, y aunque todavía no se ha declarado oficialmente la segunda ola de calor del verano, estamos en temperaturas de récord en toda España. Sobre la primera ola de calor, el consorcio de investigación Climameter ha calculado que 327 millones de personas en Europa Occidental, incluyendo España, se vieron expuestas a temperaturas altas, agravadas por el cambio climático durante esos días de junio. El 81% estuvieron, y esto es lo nuevo, bajo condiciones extremas, la categoría de mayor intensidad, con temperaturas incluso superiores a las de sucesos similares ocurridos en años anteriores, dice el informe. El impacto económico que calcula esta investigación es que 13 billones de euros billones de actividad económica se vieron expuestos a condiciones de calor intensificadas por el cambio climático. Las 12 y 4, vamos al Mundial.
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1: Suena Luz, muy buenas.
9: ¿Qué tal? Muy buenas. La actualidad del torneo que hoy pasa por conocer a las últimas selecciones clasificadas para los octavos de final. La agenda del día, Dallas, Jorge Escorial, muy buenas.
10: Buenos días, última jornada de los 16avos de final, desde las 8 Australia-Egipto. El ganador se verá las caras ante el vencedor de la Argentina, Cabo Verde, que se disputa a partir de las 12 de la noche. Favoritismo para los argentinos, veremos si Messi consigue ampliar sus goles. 6 llevan esta Copa del Mundo, igualado con Mbappé, un total de 19 en la historia de los mundiales. Cabo Verde, pase lo que pase, ya ha hecho historia. Y a las 3:30 el último, Colombia gana, favoritismo para los colombianos. El ganador se enfrentará en octavos de final a Suiza. Contaremos todo desde las 8 en Carrusel Deportivo.
9: Gracias, Escorial. Mientras la selección trabaja hoy en Los Ángeles, mirando ya de reojo a los octavos de final contra Portugal. Buenos días, Santomeana.
11: ¿Qué tal? Buenos días. Entrenamiento de recuperación hoy aquí en Los Ángeles. Muy pendientes de Aymeric Laporte, que ayer terminó cansado del partido. Entró por el Marc Pouville y aunque va a formar de inicio con Cubarsí el lunes en Dallas ante Portugal, como digo, terminó cansado y es un día para que los médicos puedan examinar al central del Athletic. La buena noticia de ayer, calentó en la banda Jeremy Pino, ya recuperado, podrá jugar el partido de octavos, igual que Víctor Muñoz, que ya es uno más del equipo en esta ronda del torneo.
9: España recuperó el brillo para pasar a octavos, con otro dato importante, no ha encajado ningún gol y Unai Simón superó el récord de imbatibilidad que tenía el italiano Zenga en los mundiales desde hace 36 años. Unos octavos de final donde aparece otra vez la Portugal de Cristiano Ronaldo, que hablaba del partido contra España.
12: Sabemos que España é dos candidatos a ganhar o Mundial, vai ser um jogo difícil e no meu ver vamos estar preparados, sabemos que já o conhecemos bem e vamos ver o que está acontecendo.
9: España-Portugal el lunes en Dallas a las 9 de la noche, hora española. Anoche también se clasificaba Suiza al derrotar 2-0 a Argelia. Hasta aquí la información del Mundial. 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

0: Cover. Tiene que sonar el verano en la radio ya. Las 12 y 9, las 11 y 9 en Canarias. Hola chicos, ¿cómo estáis?
1: Muy bien.
0: Para mí yo creo que no, Para mí yo creo que no.
2: Para ti el verano no.
0: Porque va a empezar un verano distinto. Hoy por hoy se va a poner ya de verano.
2: Eso es.
0: Algunos nos vamos a ir y otros van a venir. Hola Pedro Blanco, buenos días.
3: Lastre, muy buenos días.
0: ¿Cómo estás?
3: Pues mira, bien, pegando armas este verano que va a empezar el lunes.
0: El lunes a partir de las 6 de la mañana, hoy por hoy con Pedro Blanco, porque empezamos ya la temporada veraniega. ¿Cómo se presenta, Pedro?
3: Bueno, pues mira, bien, bueno, se presenta con la extrañeza con la que se están presentando algunas cosas últimamente para todos, también para mí.
0: ¿Qué me vas a contar?
3: Claro, bueno, tú lo sabes bien, se presenta con ganas de, a ver, de vivir las cosas pequeñas, ¿no? Yo creo que durante el curso se han vivido cosas muy grandes, sospecho que en verano también seguirán ocurriendo, pero queremos poner el foco en las cosas pequeñas que nos deja el verano a casi todo el mundo, ¿no? Y esa va a ser la intención, construir 8 semanas de radio de verano, que suenen a verano, que sepan a verano, que nos permitan superar el verano sin que deje demasiadas heridas y sobre todo pasarlo bien, disfrutarlo y vivirlo lo mejor que sepamos y podamos.
0: Sí, es lo que tiene el verano en la radio que les vamos a contar. Es verdad que, bueno, pues sí, trabajas todos los días del verano, pero la satisfacción es que trabajamos en esto y la radio nos permite y nos devuelve pues la alegría y, por ejemplo, la alegría de compartir tiempo con todos estos muchachos. Todo el mundo, habéis hecho los deberes todos, ¿eh? ¿Con Pedro?
4: Estamos en ello.
2: Estamos en ello todavía.
5: Estamos trabajando en ello ayer y por la mañana.
2: Están los deberes a pleno rendimiento,
0: ¿no? ¿Has tenido que estar muy encima, Pedro, o qué?
3: No mucho.
0: Vale.
4: Bueno. De hecho, tenía que decir, por favor, no me mandéis más WhatsApp.
2: Porque ya nos conoce.
4: Sí. Tanto grupo de WhatsApp.
3: Pero esta es una ventaja. Esto de ser veterano hace que uno haya trabajado con mucha gente, incluido la mayor parte del equipo de hoy por hoy. Hay algunos nuevos, a los que tendré que atar corto porque no me conocen, pero digamos que a los clásicos les tengo ya
5: calaos.
6: Nosotros a ti no.
0: Que algo que se pueda contar, tampoco, no sé, supongo que algunas sorpresas tendréis que guardar, pero alguna cosa, decidme algo.
3: Sí. Venga, va, bueno, aunque te lo cuenten ellos, si quieres.
4: Bueno, hay una cosa que Pedro va a aprender a ser gracioso.
0: ¿Y eso cómo lo vais a conseguir, Pepe?
3: Lo voy a intentar.
0: Pero no, eso no será una sección, un día, una sección.
4: Donde en 8 sesiones van a hacer intentar que Pedro sea gracioso.
0: ¿Qué día vale esa sección? Ya tenéis los días.
4: Los lunes a las 11:30.
0: Vale, por saberlo yo.
2: Aprender a ser gracioso y además desde el lunes. No es tontería.
6: ¿Y Pascual vuelve a tener protagonismo?
7: Sí, me pone en una función, un desempeño que va a ser importante. Voy a cargar sobre mis lomos el peso de todo un pueblo, de todo mi pueblo. Voy a competir contra todos los pueblos de España.
0: ¿Tú solo?
7: Yo solo.
0: Sí, no, Pozondo. O sea, Pozondo contra.
7: Sí, porque la teoría es que mi pueblo es el mejor, el más mejor, el muchísimo mejor de toda España.
0: Vamos a ver, Pascual. Yo no sé, Pedro, cómo lo va a hacer, pero te tenemos dicho que el hecho de soy el que más aguanta en una verbena no es competir, Pascual, es otra cosa.
7: ¿Cómo que no? Eso es vital en un pueblo.
4: Tú le ponías a hacer gestiones en japonés, así es que...
0: Pedro, di.
3: No, digamos que vamos a buscar, un poco el espíritu de las secciones, que vamos a buscar el nuevo Bilbao, ¿no? A buscar el pueblo que es la hostia en todo. Y Pascual y Severino sostienen que Pozondo es la hostia en todo.
7: Sin duda.
2: Especialmente Pascual.
4: No, yo también, lo que pasa es que yo en silencio.
2: Severino es el Pozondo comedido.
0: No, pero Severino, cuidado, déjalo ir, porque Severino es el que va más callado y tal, pero es el que va metiendo al hermano.
4: Hombre, claro, yo voy metiendo cuña.
0: Oye, y luego Pedro, claro, y una parte, mantenemos el abierto y mantenemos la actualidad. Tú decías antes que no para la actualidad, creo que estoy capacitado ya para decirte, efectivamente, no se nota en absoluto que pare la actualidad en verano.
3: Lo sospecho. Ayer, revisando algunas de las noticias de ayer, veía 16 de julio, citadas a comparecer la directora de la Guardia Civil y el DAO. Y pensaba, bueno, pues de julio ya está casi hecho. Con lo que los tribunales van a dar. Pero sí, ya asumo que no nos aburriremos.
4: Tenemos una sección que es cómo sobrevivir al verano. Entonces le vamos a enseñar a Pedro
8: con algunos tips para
9: bueno, Pedro y otros
0: y a quien quiera escucharnos, ¿no?
9: Quien quiera, que serán muchos, por supuesto.
0: Pues claro que sí. Bueno, entonces, aprender a ser gracioso, hemos tenido a Pascual compitiendo, pueblos, música.
6: Música, música, a ver.
0: Música.
6: Sí, sí, sí.
0: Mucho reggaetón, canción del verano.
6: Pues mira, va a haber salseo pop con Cristina Regatero, venga.
5: Y luego los martes con el mejor publicitario del mundo, vamos a hacer campañas de publicidad que demuestran que cualquier cosa se puede vender si uno tiene la seducción de saber hacerlo.
0: Claro, lo has explicado de una manera tan seductora que ya quiero que empiece la...
5: Pues quédate, no te vayas.
0: Pedro, que tengas un buen regreso a Madrid, te escuchamos, sabes que nos tendrás al otro lado a partir de las 6 de la mañana del lunes, que vaya muy bien esa temporada de verano.
3: Muchas gracias, Astre, descansa.
0: Un abrazo y gracias. Las 12 y cuarto, las 11 y cuarto en Canarias.
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0: Bueno, pues se acabó.

Muchos, acaba una etapa en este programa. Cerramos esta etapa en Hoy por Hoy. Muy felices por las horas de radio que hemos compartido desde que llegamos aquí con Ángels, con todo el equipo, porque de esto forma parte muchísima gente. El equipo, las redacciones, las emisoras, la gente de la SER, que es la gran fuerza que tiene esta radio y la garantía de nuestro compromiso con ustedes, porque de eso va esto, de nuestra complicidad y confianza con ustedes. Ahora tocan nuevos retos. Desde el lunes lo escuchaban con Pedro Blanco, empieza el verano en Hoy por Hoy, que es una manera fantástica para pasar el verano. Y el 31 de agosto se iniciará con Aymar un nuevo tiempo en este programa.

quieren, ojalá quieran, volveremos a encontrarnos ese mismo lunes, ese 31 de agosto, pero ya en otro horario. En vez de los buenos días, a partir de ahora nos va a tocar darnos las buenas noches. Gracias por este tiempo, gracias por su confianza y su compañía en este, en esta travesía, en esta aventura. Gracias por ayudarnos a mantener viva la magia que nos permite creer que la radio es también una fiesta mañana a mañana. Que pasen un muy feliz verano y viva la radio siempre. El lunes más, la radio sigue, la SER sigue.

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5: Hola, ¿qué tal? Saludos de Ricardo Rodríguez en esta mañana de viernes de calor, calor que iba más esta tarde durante el fin de semana. De hecho, está activada la alerta roja por altas temperaturas en 138 ayuntamientos gallegos, Fernando Ferreira.
6: Por los efectos que las altas temperaturas pueden tener sobre la salud, entre ellos están las ciudades de A Coruña, Vigo y Santiago. El episodio de calor extremo afecta al interior de las provincias de Pontevedra y A Coruña, al noroeste de esta última, también a las Rías Baixas y a la zona oriental de Ourense. Desde la Dirección General de Salud Pública llaman a evitar la exposición al sol en las horas centrales del día y recomiendan beber agua a menudo. A este aviso sanitario se une también el meteorológico, con alertas activas en el sur de la comunidad por temperaturas que pueden llegar a los 37 grados durante esta tarde. Esto durante la jornada de hoy. Lo más sofocante de la ola de calor se espera para el fin de semana. En las 7 ciudades se van a superar los 30 grados, hasta los 40 subirá el termómetro en Ourense.
5: Alerta por calor extremo y alto riesgo de incendios en los montes. Estamos pendientes de los fuegos que han afectado las últimas horas a la provincia de Pontevedra. Medio Rural da por extinguido el fuego de Vilanova, que quemó 2 hectáreas, y señala que el Duegrove está controlado. También ha afectado otras 3 hectáreas, fuegos que se han aproximado con peligro a las viviendas. Y a las 3 de esta tarde comienza la operación especial de tráfico, la primera de este verano, la primera operación salida de este verano. En unos minutos comparece el subdelegado del gobierno en la provincia de A Coruña en tiempo de hora 14. Ofreceremos los detalles de este dispositivo especial de tráfico en esta operación salida del verano. En este viernes, en el que lo hemos avanzado esta mañana aquí en la SER, Pedro Blanco será el candidato socialista a la alcaldía de Santiago sin necesidad de primarias. El delegado del gobierno en Galicia es la clara apuesta de la dirección gallega y no tendrá rival en las primarias. A las 12 del mediodía terminaba el plazo, no hay primarias, tal y como hemos avanzado esta mañana. La exconcejala socialista Marta Álvarez Santullano no dará la batalla, renuncia a ser candidata a la alcaldía tras su ofrecimiento a la dirección. Tanto ella como su entorno consideran que era la mejor opción en estos momentos para recuperar la alcaldía para el PSOE, pero al ver cómo la dirección apuesta claramente por el delegado del gobierno en Galicia, ha decidido dar un paso a un lado, así que le toca ahora a Pedro Blanco la difícil tarea de recuperar la ilusión en una agrupación socialista en mínimos tras la profunda crisis abierta en este mandato, con la expulsión de 4 concejales, entre ellos Mercedes Rosón, que ya ha confirmado que se presentará a las elecciones municipales como independiente. La candidatura de Pedro Blanco cuenta con el apoyo de la diputada parlamentaria Patricia Iglesias, que también figuraba en las quinielas como posible candidata a la alcaldía compostelana.
7: Yo pienso que es un muy buen candidato, tiraremos todos a una, porque Santiago precisa un proyecto ilusionante, un proyecto que sitúe capital de Galicia en el lugar que se merece, que emocione. Trabajaremos codo con codo para que Pedro sea el próximo alcalde de Santiago.
5: Y nos vamos hasta Coruña. Alerta allí del
8: desahucio de una refugiada ucraniana con 4 hijos. Radio Coruña, con su autista.
9: La mujer llegó a Galicia tras huir de la guerra, pero también de una situación de violencia ejercida por el padre de sus hijos. Si el desahucio se ejecuta, sería el próximo jueves, se le retiraría además a custodia. Santiago Lamelo, de la Plataforma por el Derecho a Vivienda.
10: Pues el orden de desahuciamiento para esta mujer, suspenso para día 9. El problema que acontece, bueno, aparte de que queda sin vivienda, obviamente, es que tenga 4 hijos, bueno, pues no pueden estar los hijos en situación precaria, entonces van a quitar a custodia de los hijos. Y además, estos hijos no van a estar todos juntos en un sitio, sino que van a estar repartidos por diversos puntos de Galicia.
9: Tiene medios económicos para poder pagar un alquiler, pero no encuentra casa. Hace un llamamiento a la ciudadanía para tratar de evitar el desahucio.
8: Gracias, Consuelo. Actualizamos estas y otras noticias en tiempo de la 14. Ahora nos falta el saludo de Ruth García.
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0: Es la una, mediodía en Canarias. A esta hora se cumplen 20 años del accidente del metro de Valencia. En la estación de Jesús está Juanma Graner. Buenas tardes.
1: Buenas tardes. Hace exactamente 20 años estaba a punto de pasar. Pasó a la 1 y 3 minutos de la tarde. Hoy, 20 años después, están aquí las víctimas de entonces, sus representantes y las asociaciones de víctimas de La Habana, porque han visto en el trabajo de la Asociación de Víctimas del Metro un ejemplo. Y también políticos, incluido, y es noticia, un consejero del actual gobierno valenciano, Martínez Mus, y Diana Morán, secretaria general del PSOE y ministra, y Mónica Oltra y muchos más, querían las víctimas que fuera un acto sencillo, pero han pasado 20 años y una dana y muchos tics se han repetido.
0: Gracias, Juan. De la política, Feijóo.
2: Yo estoy convencido de que esta ingeniería social no tiene objetivos inocentes, pero además advierto de que el Estado no está preparado para gestionar un cambio de esta magnitud, que son 8 millones de personas más.
0: Tenía un acto hoy en Castellón, aunque no ha hablado del pacto del PP con Vox en Andalucía. Desde el PSOE, Rebeca Torró.
3: Los pactos entre PP y Vox no son una excepción, sino la norma. El PP ha decidido coordinar su agenda, su discurso y su futuro político con el de la extrema derecha como el proyecto ultra que es. Da igual que se ha teñido en Feijóo, Ayuso, Moreno Bonilla o Azcón. Cada acuerdo entre PP y Vox es un torpedo directo.
0: Estaremos a las 12 en hora, hora 14 con Casal las reacciones políticas a este pacto en Andalucía. Además, el defensor del pueblo actúa contra 12 municipios de la región de Murcia para tratar de frenar un anacronismo que no tiene base sanitaria ni científica. Estos ayuntamientos, dice, impiden el acceso a las licencias de taxi a personas que tienen VIH. Radio Murcia, Ruth García.
4: El defensor del pueblo ha solicitado información a varios ayuntamientos de la región por la existencia de ordenanzas que podrían impedir a personas con VIH acceder a licencias de taxi o ejercer como taxistas. La actuación parte de una queja de UGT que considera que estas limitaciones podrían vulnerar el derecho a la igualdad y la no discriminación. Para el colectivo Visibles es una situación que debe corregirse porque responde a estigmas ya superados. Es Antonio Serrano.
5: Es que no cabe ninguna discriminación más porque tener VIH no es ningún síntoma de transmisión vía aérea.
4: Ahora la institución reclama a los municipios afectados explicaciones sobre estas normas y también las medidas previstas para evitar posibles situaciones discriminatorias. Por el momento la actuación se encuentra en fase de recopilación de información.
0: Y además Hacienda ha recibido 25 millones de declaraciones de la renta este año. Ya hay datos de cuántas salen a devolver, Javier Díaz.
6: Hacienda ha recaudado un 20% más que el año pasado y a fecha de hoy ya se han devuelto un 79% de las solicitudes, lo que corresponde a 9.361 millones de euros. Casi 13 millones de contribuyentes han recibido ya su devolución. En total se han presentado 25.613.000 declaraciones, un 4,2% más que en el año anterior, de las que el 64% han salido a devolver. Ahora sí, las declaraciones a pagar han subido este año un 7%. La opción más utilizada este año por los contribuyentes para presentar la declaración ha sido la de renta directa. Esta opción ha crecido un 136% comparado con el año pasado, según los datos del Ministerio de Hacienda.
0: Jornada de mucho calor en España, mucho más que hacer. En los próximos días estamos pendientes de la posibilidad de que la EMET emita un aviso especial por ola de calor para las próximas horas. Vamos con los deportes, vamos con el Mundial.
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0: Sonia Luz, hola.
8: ¿Qué tal? Buenas tardes. España ha tenido entrenamiento de recuperación en Los Ángeles antes de viajar a Dallas para el partido de octavos de final contra Portugal. Última hora, Antón Meana, muy buenas.
9: ¿Qué tal? Muy buenas. El objetivo ahora es recuperar a jugadores tocados, por ejemplo Laporte, que se encuentra bien físicamente pero está cascado después de muchos partidos, y hoy toca que haga un ejercicio de recuperación más tranquilo en la sesión que tiene la selección aquí en Los Ángeles. Será a las 11 de la mañana hora de California y después tomarán un avión para viajar a Dallas. Van a montar ahí su campo de entrenamiento y lo normal es que ya repita el mismo 11 en el resto de partidos, porque este dibujo es el que mejor le viene a la selección española.
8: Gracias, Santo Meana. El partido de octavo será el duelo ibérico España-Portugal, lunes en Dallas a las 9 de la noche a española. Los dos seleccionadores quieren mejorar sus cifras. De la Fuente y Roberto Martínez.
10: Yo creo que hay que mejorar todo, todavía más. Hay que mejorar siempre, que la lava debilita mucho. Las selecciones que han ganado el Mundial pueden tener ese aspecto psicológico que da ventaja, pero nos gusta
11: que mejorar y ahora respetamos a España.
8: Anoche también se clasificó para octavos Suiza tras ganar 2-0 a Argelia. Hoy los últimos partidos son los 16avos de final y el más destacado, el del actual campeón Argentina, que se enfrenta a la Cenicienta, a Cabo Verde. Nos vamos a Miami, Luis Flaquerola.
12: Muy buenas, Argentina se enfrenta a Cabo Verde, compitiendo contra la etiqueta de clara favorita. Pide Scaloni respeto por el rival, que se ha llevado hasta aquí, dice, no es por casualidad. Messi volverá a un once argentino que se olvidará de las muchas rotaciones hechas en el último encuentro ante Jordania. En Cabo Verde, todas las miradas en Bocinha, su guardameta. El partido en Miami, con amplia presencia de seguidores argentinos, a las 12 de la noche hora española.
8: Gracias, Flaky. Antes, a las 8 de la tarde, Australia-Egipto, y después a las 3 y media de la madrugada en España, se juega el Colombia-Ghana. 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

0: concello está sin dirección, que sorprendentemente, Paco, debe ser el único caso en España donde un alcalde o que declara esa incapacidad absoluta, permanente, un alcalde que se queda en ese sitio, pero ¿por qué se queda? Paco sabe, ¿no? Paco, una persona lista, Paco sabe que él no puede ser alcalde. Pero Paco está haciendo de tapón para que el PP pueda seguir mangoneando a alcaldía. Curiosamente, ¿qué fue el Partido Socialista los últimos 5? Calar, calar. Entonces, como es decir, que no es fácil de explicar, es decir, como hay precedentes en toda España, donde un partido haga una automoción de censura. Esto es una automoción. O PSOE automoción de censura, era de alcaldía PP, pero como uno no sabe el mejor si de carendar o no de carendar, están teniendo cuenta de Paco, Pablo Paco, que estaba ahí como está, una etiqueta y un tenido así para que podamos seguir. A ver, no entiendo nada.
1: Y no. Todo esto, bueno, claro, que ya afecta a los ciudadanos. ¿Pensa Espacio Común que esto está a repercutir en cómo está o Carballín?
0: Bueno, pero que a ver, no somos una oposición, o que digamos tiene un valor relativo.
1: Pero como decía, pero no, gente.
0: Pero que nunca estuvo en el cine aquí, luego aquí en otros años. Él nunca lo ha venido en una hora. ¿Eso es todo lo que viene en gente? ¿Cómo ahora? Claro, aquí no hay que pagar, así que no vamos. Oiga, para ver, Pachi, pero digo, aquí no son. Es que no tenemos con quién hablar, es que no sabemos nada. Este favor pusiendo su otro día presentación del plan de no sé qué, estaban los cuatro, pues ellos solos. No invitan a agentes sociales, no hablan con nadie. Una crisis como la ahora. Oye, un alcalde tan que sea, invito a los ciudadanos que vengan a casa de la cultura o aquí, anualmente, vamos a hablar de esto. Pero ¿qué fan? Mentir y engañar. Porque yo, fijaron una rueda de prensa, Paco, el Pepe, Zainela, no, en cuanto llegue lo de, en cuanto acabe la baja, ya hacemos el... Pero sabían que era mentira. Entonces, ¿qué? Y le digo, mira, quedan 2 meses, el Pepe dice, mira, voy a aguantar aquí, por cierto. Voy a aguantar, veremos, porque hay tambores de guerra dentro de la agrupación local del Pepe. Tambores de guerra que dicen que Pepe se no va a ser el candidato, que va a ser o la gestora. A mí me da igual que sea o candidato, o gestora, o quien quieran. Pero que no pueden castigar o Carballino, estar perdiendo subvencios, estar doblando, multiplicando los impuestos, etero Carballino como teñe.
1: Que precisamente, ahora que hablábamos de presentaciones, hay unos días, bueno, presentaban o balance de ese plan de sostenibilidad turística, 1 millón de euros, 2 fondos europeos, que se gastaron en proyectos turísticos, ¿no, Carballino?
0: A ver. Primero gastaremos a su manera. Segundo, Carballino no envió ese 1 millón de euros por sitio ningún. No sé en qué metieron, ni en dónde no me metieron. Lo único que dice es que Carballino está en malas condiciones, que el parque está como está, que el río está como está, que las calles están como están, que las aldeas están como están. Lo que dice, lo que dice, siente. ¿Quién va a gastar 1 millón? Va a empezar. Ya se va a arreglar un 3-4. Incluso, si te gastas 1 millón y te sientes orgulloso, ¿qué fas? Invitas a los ciudadanos, invitas a los asientos sociales, y dicen, mire señores, aquí está esto. No, de tapadillo. Van a la, como fan siempre, van a la por un museo de papel, siéntense en el escato, fan un selfie, en vez de todo. No, el río que la gobierno necesita transparencia, participación, saber por qué se hacen las cosas, planes. Siempre que vengo digo mismo, mira, o que mide, o futuro de un pueblo son sus proyectos. O que mide futuro de un gobierno ahí, no solo lo que fai, sino los proyectos que ten na cabeza para facer. Que lo mide entón non solo un proyecto.
1: No, y también quería preguntarte por eso, ¿no? 1 millón de euros de fondos europeos en turismo, pero luego a xente o que está demandando no día a día, pues igual se ve menos, ¿no? Como infraestructuras deportivas, culturais, rúas, pero, que estén ben asfaltadas.
0: Pero vamos a ver, otro día trajeron aquí una cosa que no me gustaba. Trajeron a mí y otro día a presentar un campus y pensé, bueno, aquí no le va a dar a otro día un carbonillo cuando yo estoy haciendo decir. Dirá, bueno, este es el Amazonas, la selva del Amazonas, porque aquello no se puede enseñar a nadie. Imagínate, a mí le traje un clínico de Real Madrid, no me gusta la luz, después de tal. Pero no voy a ir, pero dígase, a la única ciudad de más de 14.000 habitantes, o 15.000, no me igual, de España, que no está en

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1: ¿Qué tal? Este fin de semana nos vamos a asar de calor. ¿Qué tal? Buenas tardes. Almeta anuncia ya oficialmente la segunda ola de calor en apenas 10 días. Termómetros por encima de los 40 grados en muchos puntos y un episodio que va a alcanzar su peor día el próximo lunes. Mariano Lourdes de Mapa, teñido de rojo incluso en las Rías Baixas gallegas. Mariano, ¿qué tal? Buenas tardes.
2: Buenas tardes. La segunda ola de calor del verano empezará el domingo y durará hasta el martes incluido. Las temperaturas serán muy altas y persistentes. Hablamos de 38, 40, 42 grados en algunas zonas y hablamos de noches tórridas que no bajarán de los 25. Imposible dormir otra vez 10 días después. El aviso especial de la EMET menciona como zonas muy sofocantes el oeste de Galicia ya durante este fin de semana y el interior del País Vasco el lunes, que es el día álgido de la ola, y el martes. Así que el nivel de peligro es muy importante en las horas centrales del día para las personas vulnerables, mayores, enfermos crónicos, bebés, menores, embarazadas y en actividades al aire libre. La EMET alerta de que aumenta también el riesgo de incendios forestales porque además habrá tormentas y viento.
1: Sí, en efecto, las altas temperaturas que están colocando España en riesgo máximo de incendios en Ampurdá. Hay un centenar de escolares que han tenido que ser evacuados de un campamento de verano muy cerquita de un espacio protegido. Ampliamos, Carlos Causo, ¿qué tal? Buena tarde.
3: Buenas tardes, Casal. Los bomberos acaban de decir a pocos metros de donde se ha iniciado esta mañana el incendio que a esta hora no tienen capacidad de extinción y ya prevén que como mínimo queden unas 100 hectáreas. Quieren evitar de todas que el fuego avance rápido y con fuerza al macizo de las Gavarras, una extensa zona forestal protegida que abarca más de una comarca de Girona. Más de 30 dotaciones de bomberos ya trabajan en la zona, unos 10 helicópteros también tirando agua desde hace rato. Preocupación por los fuegos simultáneos que hay a esta hora de la mañana, de la tarde en Girona, porque hay otro fuego activo en la zona del Pla del Estany que ha hecho que está obligando a los bomberos a repartir esfuerzos y no poder estar todos los efectivos que desearían en la zona de la Ampurdá. En paralelo, Protección Civil ha decidido ampliar el confinamiento en urbanizaciones, casas y edificios, también una masía donde hay, como decías, 150 niños. Recomiendan a todos los vecinos que vean humo desde el balcón de las ventanas de su casa que cierren ventanas y que cierren puertas.
1: Nueva ola de calor y primera fase de la operación salida de la DGT con casi 5 millones de desplazamientos, los primeros que se marchan ya oficialmente de vacaciones. A partir de hoy conectamos con Ajabacas en la sede de la DGT y explicamos cómo va a evolucionar esta ola de calor con la ayuda de Rubén del Campo. Daremos un susto con el precio de los carburantes, aunque para susto la cara que tenía ayer Juan Manuel Moreno mientras estampaba su firma del acuerdo de gobierno con Vox, la firma que certifica el tropiezo de la vía templada andaluza y que algunos, sobre todo en el círculo de Ayuso, ¿no?, PP, interpretan como un triunfo de sus tesis frente a las del presidente de la Junta de Andalucía. Moreno estaba esta mañana en COPE y evidentemente muy satisfecho, pues no está.
4: Al final me hubiese gustado tener un gobierno, pues un gobierno solitario, me hubiera gustado tener un gobierno en el que pudiera, pues, estar solo. Bueno, eso no ha sido así y al final pues hemos tenido que negociar.
1: Y no está porque Vox se aprieta con el principio de prioridad nacional y con esa auditoría sobre el gasto sanitario de los inmigrantes que el Partido Popular justifica como puede, asegurando que es un ejercicio de transparencia. En Vox el nuevo vicepresidente Gaviria está feliz y le recuerda a Moreno que cuidado con los eufemismos, que la prioridad nacional es lo que es. El líder de Vox en Andalucía pasado esta mañana por Espejo Público en Antena 3.
5: Nosotros queremos que esos recursos limitados vayan destinados prioritariamente y fundamentalmente a resolver los problemas de los españoles. Y es verdad que el arraigo real y el arraigo duradero es uno de los requisitos. Eso está fuera de toda duda y está en el acuerdo y en el pacto.
1: Anoche Feijóo felicitaba a Moreno. Hoy Feijóo no ha dicho ni una sola palabra en referencia a este acuerdo en un acto que se ha celebrado esta mañana en Castellón. En la Comunidad Valenciana, en Valencia capital, en la Estación de Jesús, los familiares y amigos de las víctimas del accidente del metro de Valencia les han recordado esta mañana poco después de la una, justo cuando se cumplen 20 años del accidente del metro más grave de la historia. Estamos en Valencia, Juanma Armiel, ¿qué tal? Buenas tardes.
6: Bueno, de esperada, querían que fuera un acto sencillo. La Asociación de Víctimas del Metro ha querido 20 años después, como dices, que lo acompañaran las asociaciones de víctimas de la rama. La acción de la primera, su experiencia y su lucha, ha impedido el ninguneo de las segundas. Eso y la respuesta social. Flores recuerdan en el monumento sobre la curva que hoy, hace 20 años, 43 personas murieron y 47 resultaron heridas.
1: Y en Alicante, minuto de silencio esta mañana por el asesinato de una mujer y su hija por parte de su marido y otra niña herida de gravedad. Se investigan los hechos, pero todo hace indicar que estamos ante un nuevo caso de violencia machista y también de violencia vicaria.
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1: Esta noche sabremos ya cómo quedan los emparejamientos de octavos de final en un día de resaca, de las buenas además, tras la victoria de noche de la selección española. Antonio, ¿qué tal? Muy buenas tardes.
7: ¿Qué tal? Buenas tardes. Las 5 y 5 de la mañana aquí en Los Ángeles. Tuvieron ayer tarde libre los de Luis de la Fuente para pasear por Venice Beach y por diferentes lugares de esta ciudad de Estados Unidos porque están contentos. España se enfrenta el próximo lunes en octavos de final a Portugal en Dallas. Hoy entrenamiento aquí y luego viaje hasta Dallas. Y hoy, como decías, se cierran todos los cruces. Argentina juega contra Cabo Verde, Colombia contra Ghana y el primer partido del día, Australia-Egipto en Carrusel.
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1: Con la producción de Aldo Gómez y con Elena Sánchez y Juan Carlos Fernández en el control de sonido. Arrancamos a las 2 de la tarde y 6 minutos.
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1: ¿Qué tal? Buenas tardes. Galicia afronta un fin de semana de calor extremo con alto riesgo de los montes. Calor sofocante con máximas que alcanzarán los 40 grados. Hay alerta en 138 ayuntamientos gallegos. Enseguida recorremos ese mapa del calor en una jornada en la que empiezan las vacaciones para muchos. A las 3 de esta tarde se activa la primera operación especial de tráfico de este verano, en la que se prevén hasta el domingo más de 400.000 desplazamientos por las carreteras gallegas, Radio Coruña, Consola de Pista.
9: Durante el mes de julio, la delegación del gobierno calcula que se producirán 4.500.000 desplazamientos en Galicia, en dirección a las playas, zonas turísticas, localizados, en fiestas. El subdelegado de Coruña, Julio Abalde, hace un llamamiento a la prudencia para la operación que comienza ya hoy a las 3 de la tarde y para todo el verano.
10: Quiero hacer un llamamiento a prudencia. Es fundamental planificar, orillarse, revisar el vehículo antes de salir, evitar las horas de mayor intensidad de tráfico, descansar las veces que sea necesario, por supuesto, respetar los límites de velocidad y no conducir nunca a esos efectos de alcohol o de las trampas. O mejor, destino de las vacaciones es llegar con seguridad. Ese objetivo por lo que todos debemos de trabajar.
9: Operación especial con radares móviles, despliegue de las fuerzas de seguridad, drones también en todas las carreteras gallegas, que se mantendrá de entrada hasta el domingo medianoche.
1: Gracias, Consuelo. Primera operación especial de tráfico del verano, en un fin de semana de verano de calor extremo que ha llevado a la Xunta a activar la alerta roja en al menos 138 ayuntamientos.
11: Entre ellos están las ciudades de A Coruña, de Vigo y de Santiago. El episodio de calor extremo afecta al interior de las provincias de Pontevedra y A Coruña, al noroeste de esta última, y también a las Rías Baixas y a la zona oriental de Ourense. Desde la Dirección General de Salud Pública llaman a evitar la exposición al sol en las horas centrales del día y también recomiendan beber agua a menudo aunque no se tenga sed. A este aviso sanitario se une el meteorológico con alertas activas en el sur de la comunidad por temperaturas que pueden llegar a los 37 grados. Esto durante la jornada de hoy. Lo más sofocante de la ola de calor se espera para el fin de semana. En las 7 ciudades se van a superar los 30 grados, hasta los 40 subirá el termómetro en Ourense.
1: En Pontevedra se preparan para días infernales de calor sofocante también durante las noches con alto riesgo de incendios por el viento del nordeste. Radio Pontevedra, Jacobo Conde.
12: Tardes, a esta hora estamos picando en los 39 grados en muchos municipios de la provincia. Protección Civil de Pontevedra acaba de salir por segundo día consecutivo para el reparto de agua fresca y monitorizar el estado de las personas sin techo en la ciudad. Esta es una acción que se enmarca en el protocolo del calor que se pone en marcha por primera vez en la capital de la provincia. También el Concello de Vilagarcía emitió esta mañana consejos para la población por posibles efectos adversos en la salud. Se pide prudencia, sobre todo en estas horas centrales del día, y es que en casi toda la provincia de Pontevedra la alerta es roja por altas temperaturas. En cuanto a los incendios de las últimas horas, el que se originó entre Vilanova y Cambados, que calcinó 2 hectáreas, se da ya por extinguido. Lo mismo los focos de Ailla, Belusenbou y Gontade en Cultis. En el caso de Grove, el fuego que calcinó unas 3 hectáreas se encuentra a esta hora controlado.

0: votos de la crónica política, el Partido Socialista tan solo celebrará primarias en Ferrol. En el resto de localidades, entre ellas Santiago, tan solo se ha presentado un candidato, Fernando.
1: Y en la ciudad departamental, los dos contendientes serán Ángel Mato, quien ya fue alcalde en el mandato anterior, entre 2019 y 2023, y la exedil Eva Martínez, quien actualmente es la jefa de gabinete de la Secretaría de Estado de Migraciones. La votación está prevista para el domingo 19 de este mes. En el resto de las ciudades donde los socialistas no gobiernan, no habrá primarias. Además de Pedro Blanco en Santiago, como lo hemos avanzado en el ASER, en Pontevedra el candidato será Iván Puentes, en Ourense Natalia González y en Lugo el que hasta hace unas semanas era el regidor Miguel Fernández.
0: El delegado del gobierno en Galicia, Pedro Blanco, será el candidato socialista a la alcaldía de Santiago sin necesidad de primarias, tal y como hemos avanzado esta mañana aquí en la ASER. La ex concejala socialista, Marta Álvarez Santillano, no da la batalla finalmente, renuncia a ser candidata a la alcaldía tras su ofrecimiento a la dirección. Tanto ella como su entorno consideran que era la mejor opción en estos momentos para recuperar la alcaldía para el Partido Socialista, pero al ver cómo la dirección apuesta claramente por el delegado del gobierno, ha decidido dar un paso a un lado. Aquí en la SER ha dicho que a partir de ahora Pedro Blanco pasa a ser su candidato.
2: El nuevo candidato para las elecciones municipales de mayo de 2027, Pedro Blanco, estoy convencido que va a ser el candidato de toda agrupación. Entiendo además que los errores debemos aprender todos, y nos muchísimo más. Por tanto, es un progreso, tengo una suerte infinita que el Partido Socialista tenga ese tipo de perfil en sus filas. Por tanto, a partir de las 12 de mañana de hoy, el nuevo candidato Pedro Blanco, yo deseo el mayor de los éxitos.
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0: El PSOE pide a la Xunta que dé carpetazo definitivo al TRI. Consideran que el gobierno gallego todavía deja abierta la puerta a la posibilidad de que la macrocelulosa se implante en Palas de Rey, en Vigo.
8: Desde el PSOE denuncian el fracaso de la política industrial de la Xunta y solicitan el carpetazo definitivo de al TRI. La diputada Patricia Iglesias califica de llamativo e incomprensible el informe medioambiental presentado esta semana por una consultora en nombre de la macrocelulosa y las alegaciones expuestas durante la fase de archivo. Reclaman los socialistas gallegos que el gobierno de la Xunta dicte la resolución definitiva de la archivo y que denieguen el proyecto, ya que dice Iglesias, el archivo puede volver a reabrir el proyecto de la planta de macrocelulosa al contar con una declaración ambiental positiva editada por la Consellería de Medio Ambiente.
9: Por tanto, que lle pedimos aquí a Xunta de Galicia non só que dite resolución definitiva do arquivo, senón que denegue en canto fondo ese proxecto, porque o arquivo, como digo, pode volver a reabrir ese proxecto. Recordemos todos que temos unha declaración ambiental editada pola Consellería de Medio Ambiente que é positiva. E durante a vixencia desa declaración, pois Altri ou a Xunta poden reabrir ese proxecto.
0: Nos vamos hasta Coruña, onde esta tarde habrá vigilia para recordar a Samuel Ruiz en el 5º aniversario de su asesinato. Radio Coruña, Pablo Amin.
10: Sí, un homenaje promovido por la asociación LGTBIQ+, a Las Coruñas, en la avenida de Buenos Aires, la zona donde se produjeron los hechos, esa agresión continua y a golpes que terminó con la vida del joven Samuel. El acto consistirá en una intervención por parte del vicepresidente de la agrupación, Antonio Díaz, un minuto de silencio y la interpretación de dos piezas instrumentales por parte de la saxofonista Sophie Simons, además de una ofrenda floral. Recordamos, Ricardo, al padre de Samuel en el juicio.
11: Yo quise que mi hijo fuera otro. Y pero más despecho que cosa, a ningún perro se deja tirar un maculet. Ningún animal, ni mi hijo había estuve, tirado. Yo no puedo hacer nada más. Mi hijo no está.
10: La acusación popular en el juicio celebrado en la Audiencia Provincial de A Coruña terminó con tres jóvenes condenados por su muerte a golpes tras una primera agresión al grito de maricón de mierda.
0: Recién espaldo y relevo al frente del Consejo de la Cultura Galega, hoy ha tomado posesión Dolores Vilavedra como nueva presidenta de la capital.
12: Independencia e idioma son las dos cuestiones que han marcado el discurso de la nueva presidenta del Consejo de la Cultura. Dolores Vilavedra ha expresado su firme compromiso con la defensa del gallego y su uso, así como con la promoción de la cultura. Entre las primeras iniciativas que quiere llevar a cabo están la elaboración de un informe sobre la lectura y la puesta en marcha de un plan de digitalización. Vilavedra ofrece su lealtad a la Xunta, recordando, eso sí, la autonomía de la que dispone este organismo estatutario.
9: Al gobierno galego
13: ofrecemoslle lealdade e respeto institucional, máxima colaboración e a nosa maior vontade de manter activas canles de comunicación fluida.
0: Non debata para el Consello da Cultura Galega de Más. Demolición a la vista.
1: Las torres de la antigua central térmica de Endesa en Las Pontes pasarán a la historia el próximo 30 de julio. La actuación requerirá la parada del parque de transformación de la central y una voladura controlada de las cuatro torres, lo que va a obligar a interrumpir temporalmente el suministro eléctrico a las instalaciones.
0: Controlar el gas radón.
1: El sindicato de enfermería SATSE ha denunciado el grave riesgo que supone la exposición al gas radón al superarse el límite máximo permitido en la planta baja del centro de salud de Ponte Areas. Exigen a la consellería un plan urgente de medición y mitigación en todos los hospital.
0: Y a Coruña despide a Gastón.
1: Ha fallecido uno de sus habitantes más ilustres del acuario de Coruña, el tiburón toro Gastón, que llevaba en el recinto los últimos 25 años. El Ayuntamiento de Coruña ha emitido un comunicado en el que se refiere a él como un símbolo de la ciudad con el que muchos coruñeses crecieron y aprendieron a educarse en el amor a la naturaleza.
0: Nos vamos de fin de semana con alerta roja por temperaturas que pueden alcanzar e incluso superar los 40 grados en algunos puntos de Galicia, calor sofocante

0: Jorge Santiago.
1: Pedro Blanco, candidato socialista a la alcaldía de Santiago sin necesidad de primarias, lo hemos avanzado esta mañana aquí en la SER. La ex concejala socialista Marta Álvarez Santillano no da la batalla finalmente, renuncia a ser candidata a la alcaldía tras el ofrecimiento que había hecho la dirección. Tanto ella como su entorno consideran que era la mejor opción en estos momentos para recuperar la alcaldía para el PSOE. Consideran que era una opción muy realista, pero al ver cómo la dirección del partido apuesta claramente por el delegado del gobierno, ha decidido quedarse al margen, dar un paso a un lado. ¿A quién va a ser este mediodía en Muy por el Santiago, minutos después de que se cerrase el plazo para presentar candidaturas a ese proceso de primarias? Santillano ha dicho que es un error, considera que ya es la mejor opción.
2: Di ese paso de ponerme a disposición de partido, que no va a presentarme como posible candidata, porque él creía que sería una buena opción para esta ciudad. Él creía que esto era posible, que tenía toda ilusión para hacerlo. Bueno, pues no es posible, no pasa nada. A partir de esas 12 de la mañana, o mi candidato es Pedro Blanco.
1: Le toca ahora a Pedro Blanco la difícil tarea de recuperar la ilusión en una agrupación socialista en mínimos tras la profunda crisis abierta durante este mandato, con la expulsión de 4 concejales, entre ellos Mercedes Rosón, que ya ha confirmado públicamente que tiene intención de presentarse a las elecciones como independiente. Se va, por tanto, reconfigurando el tablero político a menos de un año de las municipales. La alcaldesa ha dicho que es buena noticia que el candidato socialista sea alguien con quien se puede colaborar. Gracias a Martín, que, por cierto, ha lamentado que la Xunta tardase 2 años en presentar su propuesta para el aparcamiento del Hospital Clínico.
3: Así que no lo voy a ocultar que fueron 2 años que fueron muy longos, ¿no? Como siempre pasa, acontece, agarrando por tal puede ser pues una obra esperada, tal puede ser el proyecto, la idea, la realización de una infraestructura imprescindible en Santiago de Compostela. Mas no queremos que esta demora nos haga de perder de vista realmente importante, que avanzar y resolver el problema.
1: 2 años perdidos, reconoce la alcaldesa que esto es así, se culpa directamente a la Xunta de Galicia. De momento el concello no ha recibido la documentación que tiene que firmar para poder seguir avanzando en la tramitación de este aparcamiento del Hospital Clínico, un aparcamiento que, recordamos, tendrá 1.500 plazas. Es una mañana además de protesta en el sector de la hostelería. Protesta en la Plaza de Galicia para reclamar un convenio digno para el sector. En esta mañana de viernes, de tiempo soleado y caluroso, 31 grados marca ya el termómetro a esta hora, desde la tarde, un 18 minutos, 31 grados, dice Meteo Galicia, que seguirá subiendo y durante este fin de semana estaremos en temperaturas por encima de los 35-37 grados, también aquí en Santiago.
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1: Estado de pantalla está la policía local, ¿qué tal? Buenas tardes.
5: Buenas tardes.
1: ¿Hay problemas para circular hasta ahora?
5: No, tenemos tráfico fluido en toda la ciudad,
1: ¿Es un accidente?
5: Tivemos 2 accidentes sin mayor importancia, salvo un deles que fue entre un motorista y un vehículo, que el motorista resultó ferido leve, fue trasladado al hospital. Pero sin mayor incidencia.
1: ¿Sí, dónde fue este accidente?
5: Nada, tengo Valdez Castro.
1: Pues, Graciñas, buenas tardes.
5: Buenas tardes.
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1: Pedro Blanco, el delegado del gobierno en Galicia, candidato socialista a la alcaldía sin necesidad de primarias. Pedro Blanco acaba de compartir una publicación en sus redes sociales en las que asegura que es un privilegio ser el candidato del PSOE a la alcaldía de la capital de Galicia. Quiero dar las gracias a todos los compañeros por la confianza y también a los vecinos y vecinas, dice, por sus muestras de cariño. Ahora comienza un proceso colectivo en el que quiere explicar a los compostelanos que después de estos años al ralentí, insiste en esa expresión, en el que la ciudad está al ralentí, Santiago puede volver a ser una ciudad que lidere. Es la hora del cambio, es la hora de las soluciones, dice Pedro Blanco, que acompaña esta publicación con una fotografía suya firmando el documento en el que formaliza su candidatura a la alcaldía de Santiago, en este caso a unas primarias en las que no tendrá rival y por lo tanto lo convierten ya oficialmente en el candidato socialista a la alcaldía de Santiago. No habrá primarias porque la otra aspirante a la alcaldía de Santiago, la ex concejala socialista Marta Álvarez Santullano, tal y como hemos avanzado esta mañana aquí en la SER, ha dado un paso a un lado, ha explicado su decisión en Hoy por Hoy Santiago, ha estado con nosotros esta mañana aquí en Radio Galicia. Dice que considera que ya era mejor opción, que es un error la decisión del partido, pero que en todo caso a partir de ahí, al ver que la dirección apuesta por Pedro Blanco, asegura que el delegado del gobierno pasa a ser a partir de ahora su candidato, Fernando.
0: Álvarez Santullano ha explicado aquí en la SER que en el mes de febrero comunicó a la dirección provincial su disposición a ser la candidata si era ella la persona mejor valorada por los militantes y por los vecinos de la capital. No ha sido así. El más conocido y valorado es Pedro Blanco, según una encuesta de la que todavía no se han hecho oficiales los resultados. Un Pedro Blanco quien además cuenta con el apoyo de la dirección autonómica. Ante este escenario, Álvarez Santullano dice que por coherencia y lealtad renuncia a ser candidata. Asegura que desde ya cierra filas en torno a Pedro Blanco, eso sí, descarta integrarse en su candidatura.
2: No voy a formar parte ni en la candidatura de Pedro Blanco ni en otra candidatura que hubiera encabezado cualquier otro compañero o compañera con toda la legitimidad del mundo. O dicen no mes de febrero, na mesma conversa na que ofrecín esa posibilidade, o dicen no voy a formar parte de ninguna candidatura, e o mesmo que dicen no mes de febrero, o digo oxe, porque por motivo de todo non dubidedes unha cousa, eu son unha persoa coherente e leal.
0: La vicesecretaria del PSOE local llama a la agrupación a aprender de los errores del pasado y a apoyar ahora a Pedro Blanco. Dice que se deben dejar de lado las ambiciones personales y que las siglas deben estar por encima de todo. En este sentido, se ha mostrado muy crítica con el hecho de que los no adscritos, los exediles socialistas encabezados por Mercedes Rosón, vayan a presentar su candidatura a las municipales. Cuestiona el apoyo que puedan obtener de la ciudadanía, teniendo en cuenta, señala Álvarez Santullano, cuál fue su gestión cuando gobernaron en Rajoy.
2: Eso foi un castigo a xestión que fixo o goberno socialista do ano 2019 ao ano 2023. E esas persoas van a ser agora salvadoras da patria. Hombre, a mí gustaríame preguntarles alguna cousa. Eu son crítica con este goberno, Goretti San Martín, pero non todo en exclusiva é responsable deste goberno. Algunhas cousas se arrastran de gobernos anteriores. E creo que estes compañeros, algún de eles, terán moito que explicar. Espero que fagan nas eleccións municipais.
0: Álvarez Santullano dice que el perfil de Pedro Blanco es el adecuado para la ciudad y está convencida de que será el próximo alcalde.
1: Entrevista interesante, muy interesante a la ex concejala socialista, a Marta Álvarez Santullano, que se puede volver a escuchar en la de la cadena SER. Santullano, que en esa entrevista aquí en la SER descarta por completo ir en la candidatura en las listas de Pedro Blanco, dice que no irá en esa lista a las elecciones municipales. La que de momento no ha aclarado si tiene intención de ir en las listas acompañando a Pedro Blanco es la diputada en el Parlamento, Patricia Iglesias, que lo que sí ha hecho esta mañana es arropar al delegado del gobierno en su candidatura. Considera que es una buena opción para el Partido Socialista como candidato en la ciudad mundial.
8: Para la agrupación local de Santiago se ha vuelto completamente con Pedro Blanco apostando por él, dice la diputada socialista Patricia Iglesias, que tirarán todos a uno porque Santiago necesita un proyecto ilusionante y que sitúe la capital de Galicia como se merece. Contempla Iglesias hablar de vivienda sostenible para la gente que quiere instalarse en Santiago, de urbanismo y también de reavivar todo el comercio local y la actividad económica. Resalta la emoción e ilusión de la candidatura de Pedro Blanco y del trabajo codo con codo para conseguir que sea el próximo alcalde.
3: Penso que é un moi bo candidato, tiraremos todos a unha porque Santiago precisa un proxecto ilusionante, un proxecto que sitúe a capital de Galicia no lugar que se merece, que emocione, que falemos de vivenda sostible para xente moza e moza que quere aquí instalarse o proxecto vital aquí na capital de Galicia. Falaremos tamén do proxecto urbanístico, do proxecto, digamos, de reavivar todo o comercio, actividade económica, que traballaremos codo con codo para que Pedro sexe o próximo alcalde de Santiago.
1: Patricia Iglesias, que también ha estado en las quinielas como posible candidata socialista a la alcaldía. De hecho, su nombre figuraba en esa encuesta interna que ha encargado el Partido Socialista, pero finalmente la apuesta es el delegado del gobierno, Pedro Blanco, como como candidato a la alcaldía. La alcaldesa ha entrado esta mañana a valorar esa opción del Partido Socialista, la candidatura de Pedro Blanco. Ha dicho que es una buena noticia que el candidato sea alguien con el que se puede colaborar en el Cerrado.
9: A pesar del clima electoral que se respira en Santiago, aún quedan meses para seguir trabajando. Son las palabras de la alcaldesa Dorotea San Martín, que se abstiene de hacer una valoración directa de Pedro Blanco como nuevo candidato del PSOE en Santiago. Se alegra, eso sí, de contar con una persona con la que ya ha colaborado en el pasado y confía en que será fácil alcanzar acuerdos y seguir dialogando con el partido.
3: Es lo que concurran las elecciones, pues por supuesto candidaturas pues que ya tenemos experiencia de tradición, de acuerdo, de debate, de diálogo, y no tengo nada que comentar, ¿no? a ese respecto.
1: Destaca la alcaldesa esa capacidad de diálogo y de colaboración que ha mantenido con el delegado del gobierno.
10: Hora 14, Santiago. Ricardo Rodríguez.
1: 2 de la tarde y 26 minutos, la alcaldesa que compareció esta mañana en el Pazo de Rasoy para valorar alguno de los asuntos que ha marcado esta semana, como esa propuesta de la Xunta para el aparcamiento del Hospital Clínico. Dice la alcaldesa que desde el Concello serán ágiles a la hora de firmar la documentación que todavía no ha llegado al Pazo de Rasoy. Dice que no tienen esa documentación, en todo caso asegura que una vez que la puedan conocer y consultar, la verán firmada cuanto antes al gobierno de Manila.
9: Tras dos largos años de espera, el Concello celebra el avance en el parking del Hospital Clínico. Asegura la alcaldesa que están conformes con la localización escogida, aunque la información que reciben es todavía escasa. Apenas a la Xunta que les deriven la documentación técnica solicitada desde hace bastante tiempo ya. Loret de San Martín confía en que todo se resolverá adecuadamente.
3: Agarramos que entre la documentación técnica sobre que atreverán conjuntamente, eso que estamos ahora esperando, los nuestros servicios técnicos.
1: Pues eso es lo que esperamos todos, que se pongan a trabajar para que ese parking sea una realidad cuanto antes. Hoy esta mañana protesta en la Plaza de Galicia, protesta del sector de la hostelería para reclamar un convenio digno a su lugar.
9: Bajos salarios, jornadas interminables y dificultad para conciliar, los hosteleros denuncian la precariedad y las malas condiciones laborales del sector. Aseguran que son habituales los incumplimientos y los abusos. Roberto Alonso es el portavoz de Ciga Servicios.
11: Pedimos incremento salarial que presenta una provincia de La Coruña, el banco salario congelado desde el año 2025. Pedimos una reducción de jornada porque entendemos que las 40 horas es algo que sea, bueno, sabemos que fue parte de...
1: Y vivimos días de calor sofocante, calor que será extremo durante el fin de semana, también para los peregrinos que están haciendo estos días el camino hacia García.
9: El calor no ha podido con ellos y algunos comentan que las elevadas temperaturas han sido incluso algo secundario. Crema solar, gafas, buena compañía y mucha agua son algunas de las recomendaciones que destacan los peregrinos que llegaban hoy a la catedral.
12: Mucha agua, gafas de sol, crema solar sobre todo. Y nada, ropa cómoda.
13: Nada, que vengas con muchas ganas y solo con eso vas a ir, vamos, perfectamente bien.
12: Sobre todo mucha agua, hidratarse muchísimo, si tienes que parar, para, hay mucha agua.
9: Han comentado para la SER que es una experiencia que todo el mundo debería vivir y que el próximo 2027, año Xacobeo, es una buena oportunidad para lanzarse a la aventura.
12: Muy, muy bueno. Recomendable 100%.
13: La verdad que es una experiencia increíble, única, y aparte, bueno, decidí hacerlo solo por, bueno, ningún motivo en especial, pero desde luego lo recomiendo a todo el mundo.
12: Que hay cuestas que a veces piensas que la mente te juega una pasada y dices, no puedo más, no puedo más.
1: Experiencia increíble, incluso bajo el calor sofocante. Estamos echando un vistazo al deporte en día.
8: Santiago celebra por todo lo alto la victoria de la Roja frente a Austria en la Plaza de la Constitución junto a la gran pantalla, que en octavos estará situada en las cancelas. También de fútbol, el Compo recibirá el Depor en el Berboque, un amistoso de pretemporada que tendrá lugar el 18 de julio a las 8 de la tarde, y anuncian la salida de 5 jugadores de la plantilla que logró el ascenso segunda. En baloncesto, el capitán del Obra, Leo Westerna, se describe con críticas a las formas de su salida por parte de los jugadores y del club y agradece, eso sí, el cariño de la afición.
1: Con el deporte llegamos a las 2:30, sigue Hora 14. Con Javier Casal aquí en la...

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1: 2:30, 1:30 en Canarias.
2: Nosotros pues, nos iremos ahora en julio a la playa, una semana, y en septiembre
3: a Mallorca, seguramente.
4: La semana que viene, la siguiente, tengo un viaje con mis amigos, me voy en camper a las Dolomitas. Luego en julio me voy a Torrevieja dos veces.
5: Yo me voy en septiembre a ver a mi familia argentina.
1: Es la primera gran escapada del verano, con casi 5 millones de desplazamientos por carretera y con maletas que iban de un lado a otro con un calor inaguantable en todo el país, porque estamos a las puertas de la segunda ola de calor en apenas 10 días. En media hora arranca la primera fase de la operación especial de tráfico de este verano. En la Dirección General de Tráfico está María Manjabacas. María, y estás viendo ahí las pantallas y creo que se nota ya un poquito de actividad, ¿no? Buenas tardes.
6: Sí, un poquito bastante ya actividad. Ya empezamos y afortunadamente hemos empezado a salir antes. Algo que ya hemos aprendido, eso de escalonar, esto que nos han inculcado tanto, pues ahora ya lo hemos aprendido. Hay tanto en estas pantallas que he pedido consejo, me han dicho que me centre y me he centrado, sobre todo las de Madrid, salida de Madrid, es que todas están mal, unas por accidente, otras por tráfico, entonces ¿para qué nombrarlas? No salga por Madrid. Hay más puntos complicados: Barcelona, C58, Terrassa, la AP7, Sorásico, en Elche y en Peñíscola, las entradas a Valencia también están complicadas, y en el sur tenemos retenciones en Sevilla, en Almería, en Huelva y en Málaga. Por si no le queda claro dónde va la gente en estos primeros viajes, está claro que a la playa. Estos son los problemas, pero Javi, en la lectura de los datos tampoco es mala, son 104 millones en dos meses. Ahora se sale prácticamente lo mismo en julio que en agosto, salvo una pequeña distinción a favor de agosto. Yo creo que también es bueno terminar con las edades. Es la primera baliza de la DGT, aunque hemos dado mucho la turra con la baliza, pero es el primer verano de la baliza V16, es el primer verano del 018 al que puede llamar si tiene una avería, si tiene un accidente. Y luego sí que es novedad que habrá medidas excepcionales para ir al eclipse, no a la luna, sino al sitio donde mejor se vea. De eso, si te parece, ya hablamos, hoy viendo las pantallas, desde luego, yo si las tuviera aquí ahora adelante, no saldría ahora, saldría más tarde, y como consejo general, pues que escuchen toda la información. Nosotros sugerimos la SER, los boletines y, por supuesto, prudencia.
1: Pues antes de las 3, vuelvo contigo, María.
6: Un abrazo.
1: Atención, conductores, porque a esta información sumamos otra de muchísimo interés para todos. Salimos a la carretera con los carburantes más caros que hace una semana. Silvia Valdés, redactora de la sección de economía de la SER, ¿qué tal? Muy buenas tardes, ¿cómo estás?
7: Hola, buenas tardes.
1: Llevamos toda la semana haciendo cálculos y ajustando los precios de los carburantes tras el nuevo decreto de ayudas que va a recortar esa rebaja poco a poco. Y te voy a decir, Sira, que yo he tenido que repostar esta mañana y ya se nota un poquito, ¿no? La 95, por ejemplo, estaba en mi estación de servicio unos 10 céntimos más cara.
7: Eso es exactamente lo que ha subido el precio medio del litro de gasolina en Península y Baleares desde el lunes, 10 céntimos, 1,54 € cuesta hoy, y también ha subido el diésel, pero aunque sigue más caro que la gasolina, no lo ha hecho tanto. Hoy el litro cuesta de media 1,55 €, es decir, 4 céntimos más que a principios de semana. Eso quiere decir que llenar un depósito de gasolina de 55 litros nos costará ahora 5,5 € más que hace tan solo unos días. Y si nuestro coche es de diésel, el surtidor marcará 2 € más de lo que marcaba el pasado lunes. Además, esta operación salida será ligeramente más cara que la del año pasado, especialmente en el caso de vehículos diésel, y la mayoría de conductores ya lo tienen asumido, porque según una encuesta de coches.net, un 57% de ellos cree que este verano los desplazamientos serán más caros, y de hecho solo uno de cada siete prevé gastarse más de 500 € solo en desplazamientos.
1: Y luego está lo del calor de este fin de semana, muchísimo cuidado, ¿eh? Porque ni es una broma, ni hay que bajar la guardia. Rubén del Campo, portavoz de AMET, ¿qué tal? Muy buenas tardes.
8: Hola, buenas tardes, Javier.
1: Rubén, va a hacer muchísimo calor, pero técnicamente, ¿en qué momento podemos hablar ya oficialmente de ola de calor, y por qué en esto sois tan prudentes, ¿no? Y así ahora cuando habéis emitido ese aviso especial.
8: Sí, desde luego que ya está haciendo mucho calor, se están rozando ya los 40 grados en puntos de Andalucía, y fíjate, por ejemplo, en Vigo se superan los 35 grados, pero hablamos de ola de calor en sentido estricto cuando las temperaturas son muy altas durante varios días consecutivos en amplias zonas del país, y estos tres criterios se van a empezar a cumplir simultáneamente el domingo. De todas formas, insisto, el fin de semana, el sábado también, va a ser muy caluroso en la mayor parte del país, con ambiente muy cálido también de noche. Esto siempre lo recalcamos, ¿no? Que esas noches tan calurosas horas impiden el descanso nocturno, bueno, pues de manera adecuada, también vamos a tener ese calor por las noches.
1: Mira, me citas Vigo, claro, no es normal, ¿no?, en la provincia de Pontevedra, que se registren estas temperaturas de 37 grados incluso en las Rías Baixas en esta época del año, ¿no? Hace calor, pero no tanto.
8: Para nada, efectivamente, esas zonas del sur de Galicia son más calurosas, ¿no?, que el norte de la comunidad, pero estas temperaturas no son habituales. Pero es que además, en estos próximos días, también en el norte, en la provincia de La Coruña, también en Lugo, se van a alcanzar temperaturas superiores a 35 grados. Así que bueno, el calor es que va a ser generalizado en toda España, también en los archipiélagos, también en Mallorca se superarán los 38 grados el lunes, en Canarias se podrán rozar 40 grados en el sur de las islas. Así que en definitiva, una ola de calor muy extensa, ¿eh?, y pocos lugares para poder huir de ella.
1: Estoy viendo el mapa que tenéis aquí en la web y estábamos teñido de rojo y de morado. Rubén, una cosa más, esto está aquí para quedarse, porque vale, el lunes va a ser el peor día, pero ¿en algún momento va a aflojar en los próximos días?
8: Bueno, pues lo que es el episodio de ola de calor como tal, es probable que comience a repetir el miércoles, pero esto hay que dejarlo claro. El hecho de que el concepto no tan estricto de ola de calor ya desaparezca a partir del miércoles no quiere decir que el resto de la semana no vaya a hacer calor, sino al contrario, todavía buena parte de la próxima semana, pues eso, tendremos temperaturas superiores a 35, 36 grados en consonancia con este verano no tan cálido que apenas nos está dando tregua.
1: Sí. Rubén del Campo, portavoz de EMET, gracias por estar con nosotros en Hora 14. Un saludo, buenas tardes.
8: Nosotros, buenas tardes a todos los oyentes de la SER.
1: 2 y 36, se dispara además con este calor el riesgo de incendios forestales y hay uno en la Bisbal de Empordà que mantiene ahora mismo confinados a 150 niños de un campamento de verano y un barrio completo de esa localidad. Ampliamos, estamos en SER Catalunya, Carles Couso, buena tarde.
0: Buenas tardes, Casal. Ampliamos también la afectación de este confinamiento. Ya afecta, acaba de enviar a la Protección Civil una alerta a los móviles de 45.000 personas. Afecta ya este confinamiento a las zonas del Baix Empordà y el Gironès, a muchos pueblos de estas dos comarcas. No por la proximidad de las llamas, pero sí por la proximidad del humo. Sopla y con fuerza la tramuntana, un viento que viene del norte para el sur, que sopla con fuerza y que también está dificultando la extinción de este incendio. Unas llamas que ya han entrado en el macizo de las Gavarras, que tiene más de 300 kilómetros cuadrados de extensión, que va que une dos comarcas de la provincia de Girona y que los bomberos, lo decían hace poco rato, dan por imposible poder extinguir el incendio a esta hora de la tarde. Dicen que será una tarde complicada también por incendios simultáneos que están afectando a esta hora a las comarcas de Girona. Hay dos incendios más y esto imposibilita a los bomberos a mandar más dotaciones aquí. A esta hora, donde estamos nosotros, en el centro de comandamiento, nos comentaban que hay unas 50 dotaciones de los bomberos de la Generalitat trabajando, 10 de las cuales son aéreas.
1: Pues ese es el dato de última hora sobre este incendio en Girona. 45.000 personas que ahora mismo están confinadas. 2:38. Anoche Feijóo dejaba en sus redes sociales su felicitación a Juan Manuel Moreno y ya, porque Feijóo, que esta mañana tenía un acto en Castellón, pues no ha dicho ni pío de ese acuerdo andaluz que ayer permitió a Moreno ser investido de nuevo como presidente de la Junta, pero con el peaje de tener que meter en su gobierno a Vox. Moreno estaba esta mañana en COPE, decía que el pacto no le gusta.
9: El resultado fue muy bueno el 17 de mayo, pero yo no estoy contento por una razón, porque evidentemente mi objetivo era otro, mi objetivo eran esos dos diputados que nos faltaban, ¿no? Y por tanto, pues bueno, al final me hubiese gustado tener un gobierno, pues un gobierno en solitario, me hubiera gustado tener un gobierno en el que pudiera pues estar solo, ¿no? Bueno, eso no ha sido así y al final hemos tenido que negociar.
1: Y basta mirar la cara que tenía ayer Moreno durante la firma para comprobar que gustar no le gusta, pero su vía moderada andaluza ha tropezado con Abascal, con quien Feijóo tendrá que entenderse en un futuro. Y resulta muy llamativo que, coincidiendo con la investidura de Moreno, Nuevas Generaciones de la Comunidad de Madrid publicara ayer este tuit. Dicen ellos en redes: el equipo de Ayuso en este momento. Y publican un gif de Mariano Rajoy aplaudiendo. ¿Era por el fútbol? ¿Era por la selección? Pues no parece, porque el partido ni siquiera había comenzado. Adriana Jordán, ¿qué tal? Muy buenas tardes.
10: Hola, Casal, buenas tardes.
1: Evidentemente todo esto ha dejado otra vez a la luz las dos vías, o casi mejor, el fracaso de la vía Moreno.
10: Esa vía andaluza, centrada en la que Núñez Feijóo se sentía cómodo y se inspiraba para llegar a la Moncloa, ha acabado en un pacto con Vox y con los planteamientos ultra, como la prioridad nacional, que era un eslogan vacío para Moreno Bonilla, en el papel y firmado. Y si Moreno no está contento, el resquemor llega a Feijóo. Anoche mandaba su felicitación a Andalucía vía redes sociales, pero hoy en un acto en Castellón ha evitado mencionar al cuarto varón del PP que cierra un ciclo de cuatro gobiernos con Vox. El líder del PP en el acto de la mañana prometía trabajar por una mayoría que parece abocada a mirar a Abascal para hacer frente al ejecutivo de Pedro Sánchez.
11: Y entre todos vamos a construir una gran mayoría mientras ellos dedican todas sus energías a protegerse.
10: Esa mayoría, Feijóo, tiene que construirla así y buscar inspiración y decidirse. Estas semanas hemos visto a un líder del PP que apela al PNV y a Junts y se acerca a Cataluña con una intención más aperturista. También a un líder del PP que ha normalizado pactar con Vox y que asume meterlas en el Ejecutivo, mientras la vía Ayuso cobra fuerza y poder. La madrileña es la única que retiene poder en solitario, con la excepción gallega. Es la única capaz de hacer frente a los de Abascal en su territorio y con el discurso más radicalizado de su partido.
1: Pues en Sevilla, en Andalucía, es día de resaca con un Vox pletórico, con ese punto negro que es el principio de prioridad nacional. El pacto recoge además una auditoría sobre el gasto sanitario de los inmigrantes y el consejero de Sanidad de Moreno Bonilla ha tenido que tragar y ha tenido que justificar este punto asegurando que es, dice, para que los andaluces sepan dónde va el dinero de sus impuestos. Estamos en Radio Sevilla, información de Mercedes Díaz.
12: El PP le quita importancia. El consejero de Sanidad en funciones ha dicho que esas auditorías que se harán sobre el coste sanitario que supone atender a un extranjero en Andalucía es simplemente una medida de transparencia. Antonio Sanz.
13: Una cosa es la atención sanitaria que está absolutamente garantizada y otra es el ejercicio de transparencia, no solo para los extranjeros, sino para el conjunto del sistema sanitario. Por lo tanto, que nadie confunda la asistencia sanitaria con lo que es la transparencia y el conocimiento de dónde se destinan los fondos por parte del sistema sanitario público andaluz.
12: Durante toda la mañana han sido numerosas las críticas en Andalucía a las políticas que aparecen recogidas en ese documento de 150 puntos que ha permitido a Moreno Bonilla ser investido por tercera vez presidente de la Junta de Andalucía. Un pacto que recoge la prioridad nacional, no menciona ni la violencia machista ni al colectivo LGTBI, habla de acabar con la ley de memoria democrática, rechaza la agenda 2030 de lucha contra el cambio climático, prohíbe el burka y el niqab, elimina la lengua y la cultura musulmana de la educación.
1: Bueno, pues debe ser que sí, que nuevas generaciones del PP están pletóricos, pero ayer en la Puerta del Sol también lo estaban, porque a las 10 de la noche el jefe de gabinete de Ayuso, Miguel Ángel Rodríguez, escribió esto en Twitter en referencia a la ley del concebido no nacido aprobada ayer por la Asamblea de Madrid. Dice Mar, esto significa que, según termina de fecundar, antes de ducharse, lo que tiene la mujer en su vientre es una persona con derechos. Derechos también para su familia. Esto es la revolución frente a la cultura woke e izquierdista. Esto lo escribe Miguel Ángel Rodríguez. Ha salido en respuesta el ministro Óscar Puente. Lo cierto es que ya no solo es el tono de Miguel Ángel Rodríguez, que esto es importante, es que también tiene serias lagunas jurídicas, porque realmente un bebé, un niño, cuando tiene derechos jurídicos, es cuando realmente nace y no es el caso. Pero todo esto pasa con Feijóo en Castellón, donde ha hablado también con lo de la inmigración, sobre la dichosa ley de nietos con la que ha hecho ruido durante toda la semana. Feijóo insiste en cargar contra la regularización masiva y el proceso abierto contra esa ley de nietos y poniendo en duda que tengamos ahora mismo los recursos sociales necesarios para regularizar a más de 1 millón de inmigrantes.
11: Y estoy convencido de que esta ingeniería social no tiene objetivos inocentes, pero además advierto de que el Estado no está preparado para gestionar un cambio de esta magnitud, que son 8 millones de personas más. No podemos gestionarlo, queridos amigos. No tenemos capacidad financiera ni recursos adecuados para gestionarlo.
1: Ayer era 1,5, hoy ya son 8. A este ritmo, Feijóo va a seguir elevando la cifra hasta los 40 millones. Feijóo que insiste en su petición de todos los días. El gobierno está agotado y no tiene otra salida que convocar elecciones.
11: No están legitimados para seguir gestionando nuestro dinero. Y por lo tanto le decimos, quiten sus sucias manos de nuestro dinero ya. ¡Paren ya de robar!
1: Feijóo, que lleva semanas y semanas apelando también al Partido Nacionalista Vasco, acusándolo incluso de sus peligrosas relaciones con el Partido Socialista de Euskadi, aunque sin citar a los nacionalistas a la comisión de la SEPI en el Senado, que por lo que sea, pues tampoco le interesa al Partido Popular ahora mismo romper completamente esa relación con el PNV. El Lehendakari Pradales ha estado esta mañana en

0: que la legislatura aguante.
1: La línea roja siguen siendo los presupuestos, esa aprobación de unas cuentas que parecen ahora mismo bastante complicadas. Por cierto, varias cuestiones de los tribunales. La primera, la agencia tributaria ha comunicado al juez Calama, que investiga, recordemos, a Zapatero por las famosas joyas que aparecieron en su caja fuerte, que mantiene además una investigación abierta contra el expresidente del gobierno, contra él y contra sus hijas. Bueno, Hacienda dice que qué hace con esta investigación. Miguel Ángel Campos, ¿qué tal? Muy buenas tardes.
2: Buenas tardes.
1: Porque lo que dice es que es un procedimiento normal, es decir, lo que hace ahora mismo Hacienda es preguntarle al juez Calama si tiene o no que suspender esta inspección fiscal.
2: Sí, informa el juez que el pasado 15 de junio abrió inspección a Zapatero por el IRPF e impuestos sobre el patrimonio en el periodo 21-24, por el IVA entre el 22-24 y por el impuesto temporal de solidaridad de las grandes fortunas entre 2002 y 2024. Hacienda también ha abierto inspección a su esposa, Sonsoles Espinosa, y a sus hijas Laura y Alba por el IRPF. RPF y a la empresa de ambas, WTFAF. Además, en junio también abrió inspección a Julio Martínez por el IRPF y por el impuesto de sociedades e IVA a 11 empresas que dirige, distintas a Análisis Relevante, la mercantil a través de la que pagaba a Zapatero. En una providencia, el juez da cuenta de la recepción del informe tributario y lo traslada al fiscal para que informe si procede paralizar el proceso inspector administrativo en beneficio del penal.
1: No te vayas, Campos, porque tenemos también otra novedad judicial en relación al caso Coldo, porque el juez de este caso ha decidido, acaba de anunciar esta mañana, imputar a Jessica Rodríguez, la expareja de Ábalos, y no solo a Jessica Rodríguez, también a un ex alto cargo de ADIF.
2: Sí, Ismael Moreno cita a declarar como imputada el próximo 20 de julio a quien fuera pareja de José Luis Ábalos, Jessica Rodríguez, que disfrutó de una vivienda pagada por la trama y empleo en las empresas públicas Ineco y Traxatec sin ir a trabajar. El juez la cita porque a instancias del fiscal y después de la sentencia del Supremo advierte un posible delito de malversación en Jessica Rodríguez porque fue la principal beneficiaria de su ilícita contratación en las dos empresas públicas y se prestó a cobrar a cambio de no hacer nada. También cita, como decías, a Ignacio Zaldívar García, que fue alto cargo de ADIF.
1: Bueno, es la decisión que, como digo, es de última hora y que acaba de tomar el juez Ismael Moreno. A la vuelta. Vamos a Valencia. 20 años han pasado del accidente de metro en el que perdieron la vida 43 personas.
3: En ningún momento se ha reconocido responsabilidad política por parte de las personas que estaban al cargo.
1: Actos de homenaje en la estación de Jesús, donde los trenes han parado en recuerdo a las víctimas de este accidente.
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1: Valencia, Juanma Graner, ¿qué tal? Buenas Prada.
9: Bueno, desprueba.
1: Graner, 43 muertos y un día para el recuerdo en Valencia por lo que pasó en ese punto, ¿no? En esa estación de Jesús, poco después de la 1 de la tarde.
9: Sí, para recordar lo que pasó ese día allí y los 20 años posteriores con una dana de por medio y con demasiadas cosas en común. Escuchamos a Beatriz Garrote, de la Asociación de Víctimas del Metro, y a Rosa Álvarez, de la Asociación de Víctimas Mortales de la Dana.
10: Sobre todo desmontar esa versión oficial de que el accidente era imprevisible e inevitable y que no había ninguna responsabilidad que asumir por parte del gobierno valenciano, ¿no? Pero de alguna forma nos duele también que en este momento haya otras asociaciones como son las tres asociaciones de la Dana que están pasando y viviendo exactamente lo mismo que nosotros. La sociedad valenciana aprendió, las asociaciones hemos aprendido y los únicos que no han aprendido, pero porque no tienen ningún interés, porque es su manera de gestionar o de no gestionar, una gestión criminal, sigue siendo el mismo, pero yo creo que todavía agudizado.
9: Decenas de ramos de flores recuerdan en el monumento a las víctimas lo que pasó hace 20 años.
1: Y hemos visto, Magraner, al presidente Pérez Llorca en un acto en Castellón con Feijóo, en un acto político del Partido Popular. Te pregunto, ¿por qué no ha estado en este homenaje a las víctimas?
9: Porque ningún presidente de la Generalitat ha acudido a ninguno de los 19 aniversarios anteriores. Porque la brecha abierta entre el Consejo

0: víctimas es enorme. Nunca perdonaron las víctimas del metro que se las intentara silenciar. Recordamos que era el año de la visita del Papa, que faltaban apenas unos días. Por eso estaban con ellas las asociaciones de víctimas de la ADANA, que han denunciado lo mismo, intento de ninguneo y de silenciarles, y que desde el principio han recibido el respaldo de la experiencia de las víctimas del metro. En todo caso, no ha estado el presidente, que todavía no ha sido confirmado oficialmente como candidato a las elecciones autonómicas, y le tocaba hacer números y méritos con Feijóo en Castelló, que tampoco ha dicho nada de su candidatura. En su lugar sí ha acudido un conseller, es noticia, Martínez Mus, y también estaba la plana mayor de ferrocarriles de la Generalitat, la de Ora, y también la ministra y secretaria general socialista Diana Morant, y también Mónica Oltra, porque otra vez, otra tragedia vuelve a poner en solfa la actitud de un gobierno valenciano, del Partido Popular en ambos casos, y se convierte en herramienta política.
1: Juan, un abrazo.
0: Un abrazo.
1: Y por cierto,
2: una amiga mía y yo venimos a Valencia a recoger un traje, y mi hija dice, pues yo llevaré, como estaba lo del Papa. Y de medio entrar
1: los compañeros de Radio Valencia han publicado el último episodio del podcast con motivo de este 20 aniversario del accidente del metro de Valencia.
3: Volvíamos en metro, un par de compañeras, en realidad bajamos tres al metro.
1: 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En Alicante también este mediodía, minuto de silencio y homenaje a las víctimas de lo que no hay duda ya. Se trata de un nuevo crimen machista y también un caso de violencia vicaria en nuestro país, al menos es la principal hipótesis ahora mismo. Ocurrió anoche, un hombre asesinado a su mujer y a una de sus hijas, la otra se encuentra herida de gravedad. Ampliamos. Radio Alicante, Elena Escudero.
4: Fue la hija de 26 años, tras ser agredida por su padre, quien logró dar aviso a emergencias de lo que había ocurrido en este chalet de la partida rural alicantina de la Cañada del Fenollar. Está ingresada en estado grave en un centro sanitario. Mientras, el presunto asesino machista, pareja y padre de las víctimas, tras autolesionarse, está en dependencias de la Guardia Civil a la espera de pasar a disposición judicial. Este mediodía, toda la Corporación Municipal de Alicante ha guardado 3 minutos de silencio en señal de luto y apoyo a la familia. Manuel Villar, portavoz.
5: Es algo a lo que no podemos nunca acostumbrarnos y nuestro recuerdo a toda la familia, a la hija que ha quedado, no quiero pensar la situación en la que se encuentra. Esto es intolerable y no podemos en ningún momento bajar la guardia.
4: Delegación de Gobierno ha confirmado que no existían denuncias previas por violencia de género entre la pareja ni constaba en el sistema Biogen.
1: El Ayuntamiento de Alicante ha decretado 3 días de luto oficial. En el caso Andic han declarado esta mañana las hijas del fundador de Mango y hermanas del principal sospechoso de esta muerte. Han declarado como testigos, exculpando a su hermano, del que dicen no tenía ninguna obsesión por la fortuna de su padre. Información de Martín Oliver. Buena tarde.
6: Buenas tardes. Según fuentes judiciales consultadas por la SER, sus hermanas han cerrado filas con Jonathan Andic y han asegurado que quería dejar Mango para emprender proyectos en solitario y que su padre estaba de acuerdo. Las hermanas también conocían el nuevo reparto de patrimonio que el empresario quería impulsar con la creación de una fundación. La intención era que una vez al año se actualizara el testamento y que si alguno de los hijos recibía donaciones en vida, estas se compensaran en el reparto de la herencia. Precisamente sobre este adelanto de donaciones también ha declarado antes un psiquiatra que participó de forma puntual en la terapia familiar y ha dejado, según fuentes judiciales también, un titular relevante, y es que padre e hijo acudieron a él para pedir una segunda opinión después de que la terapeuta de la familia sugiriera que Isaac Andic entregara unos 40 millones de euros a su hijo para que pudiera emprender precisamente este nuevo camino profesional. El psiquiatra ha explicado que lo veía con malos ojos, aunque ha precisado que no quiso mediar en el conflicto.
1: 2 y 53 en Venezuela. Se sigue trabajando la recuperación de cadáveres, también en La Guaira, 9 días después del terremoto. Allí siguen todos los equipos. El gobierno responde a las críticas que está recibiendo por parte de la población y culpa a los laboratorios mediáticos, dice laboratorios mediáticos, que es la versión venezolana de la máquina del fango, del caos, especialmente en las primeras horas tras el doble seis. Una estrategia que pretende desgastar al Estado y la gestión de esta crisis por parte de la presidenta encargada del país, Delcy Rodríguez, por orden de Donald Trump. Lo cierto es que exista o no esa estrategia, el terremoto ha puesto en evidencia la capacidad de reacción de ese país y, sobre todo, las consecuencias de todos los recortes en materia de emergencias. Enviada especial Berta Reventós, buenas tardes.
7: Buenas tardes. Delcy Rodríguez ha defendido la actuación de las fuerzas de seguridad venezolanas y ha advertido que desde el gobierno ya tienen localizados los supuestos laboratorios mediáticos que habrían buscado crear el caos en medio de las labores de rescate en La Guaira.
8: Primera matriz mediática elaborada en laboratorios fue bajen todos a La Guaira para causar caos, para impedir las labores de búsqueda y rescate. Hay quienes, humanamente y con razón, bajaron a buscar un familiar, bajaron a buscar un amigo, bajaron a buscar un trabajador, pero se activaron laboratorios mediáticos, lo tengo que decir responsablemente porque los tenemos ubicados y determinados de dónde salieron las principales matrices.
7: La presidenta encargada ha rechazado las críticas que los periodistas le han trasladado tras una semana de recabar testimonios que acusan al gobierno de negligencia y abandono. Rodríguez también ha destacado conversaciones con Estados Unidos y con el Fondo Monetario Internacional para iniciar trabajos de reconstrucción en Venezuela.
1: A la vuelta, una de peajes en Cataluña que el gobierno de Illa quiere recuperar.
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1: Lo ha reconocido abiertamente la antena de la SER en Cataluña el secretario de Movilidad de la Generalitat. El gobierno de ella se plantea recuperar el sistema de peajes en las carreteras de mayor capacidad de esa región. ¿Cómo lo justifican? Pues básicamente porque hace falta más inversión para mantenimiento y la medida además contribuiría a reducir la circulación de camiones. En resumen, los peajes podrían regresar a vías como la autopista 7 en un par de años. Europol.
4: Fuentes del gobierno aseguran que cuando termine el verano, en septiembre, reunirán a patronales y partidos para abrir el debate sobre los peajes. El secretario de Movilidad de la Generalitat, Manel Nadal, ha puesto hoy fecha en el calendario en una entrevista en Ser Catalunya. Asegura que si hay acuerdo político, la medida, los peajes, podrían volver antes de 2030.
17: Hi havia un gran consens al Parlament de Catalunya. En 2-3 anys podrien tenir aquesta solució en marxa.
4: En 2-3 anys, asegurava Nadal. Sin embargo, la consellera de Territori, Silvia Paneque, recuerda que la vuelta de los peajes tiene que ser acordada con el Ministerio y pasar por el Congreso.
18: Hem d'acordar amb el Ministeri i això necessitarà d'una tramitació també a nivell parlamentari espanyol.
4: Y es que la titularidad de las carreteras no es homogénea, algunas son del Estado y otras dependen de la Generalitat. El debate también debe pasar por el cómo. ¿Cómo se va a pagar? ¿Cómo se deben recuperar los peajes? Si vía tarifa plana, con la conocida como viñeta, o pasando por un arco en lugar de unas barreras que contabilice los kilómetros de cada coche.
1: Dice María Manjabacas por WhatsApp que la cosa se empieza a complicar bastante, muchísimo. Ya nos decía algo al arrancar a las 2:30 desde la sede de la DGT. María, esto empeora.
19: Ya estamos todos escalonados, esto no podía durar mucho tiempo, así que voy a dar los primeros problemas. Salidas de Madrid, todas tienen problemas, o sea que todas estén mal, la AP7 también en Barcelona mal, en el sur remite Sevilla, pero nos queda un tramo muy complicado que está en la A7 entre Málaga y Algeciras, y esto es ida y vuelta. Y también nos ruegan, por favor, que en Mallorca, en torno al aeropuerto, hay muchísimos problemas, para que lo tengan en cuenta.
1: Aldo Gómez, tenemos música para nuestro viaje a Jaén, que tenemos boda, ¿no?
20: Tenemos boda este fin de semana, pero tenemos bodas este fin de semana, por ejemplo, la de Taylor Swift con Travis Kelce. Multitudinaria y millonaria boda, más de 1000 invitados. Creemos que algo más sencilla o no, ya lo veremos mañana, porque a nosotros nos hace mucha ilusión ir a la boda de Minerva Marcos con Fran. Se nos casa mañana y ahí estará, no para contarlo, pero sí para vivirlo, casi todo el equipo de Hora 14.
1: No para contarlo, yo creo que no vamos a estar. Feliz fin de semana, Aldo, te veo.
20: Venga, chao.
1: Esta noche a las 25 desde las 10 con Isabel Villar, y las noticias del fin de semana las cuenta aquí Edu Hernández. Nosotros estamos de vuelta, ya veremos cómo, el lunes desde las 2, la en Canarias, en Hora 14. Feliz fin de semana. Adiós.

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1: Hola España, buenos días América, bienvenidos al especial Ser Deportivos Mundial de la cadena Ser. Qué ganas tenía de poneros esto. Por fin, en este Mundial, una noche Rafael de la selección. Una gran noche.
2: Arranca el mago, arranca Pedri, que la presenta para Cucurella, tiene libre a la izquierda, la pone atrás, el remate, gol, gol, gol.
3: Vamos, Alex.

0: España 3, Austria 0. Estamos en el día 22 de Mundial. Estamos a 3 días del partido de cuartos ante la selección de Portugal. Como somos, hemos pasado de la noche al día. Ayer España jugó muy bien y si comparamos con el partido ante Uruguay es como si hubiera distinto deporte en el desempeño de la selección y en los comentarios. Hoy el bus del optimismo va hasta los topes. Hemos pasado de creer que nos las íbamos a pegar a las 9 menos 5 de ayer a pensar que vamos a ganar el Mundial en torno a las 11. Y es bueno moderarlo todo. Para mí hicimos el mejor partido del Mundial de largo. Recordamos a chispazos a la selección que ganó la Euro, pero espera Portugal, que es mejor. Se viene luego Bélgica o Estados Unidos, que nos pedirán más, y para ganar el Mundial tendríamos una semi contra Francia y una final contra Argentina, así por ejemplo. Así que el camino es difícil y no va a haber selección tan flojita como Austria en ese camino. Pero es verdad que hay que disfrutar del camino, porque Alemania, Holanda o Croacia ya no transitan por él. Así que a seguir ilusionados. Y hoy estamos disfrutones. El siguiente en la curva será Portugal, pero lo siguiente es un programa alegre que empezamos a demostrar en los titulares de este Ser Deportivos. Estamos en el día después del España 3, Austria 0. La noche ha sido larga y llena de pasión, que diría aquel en Los Ángeles, excepto para los enviados especiales de la SER, que contaron con pasión el partido, pero la noche ha sido corta, porque ellos están en pie y son las 6 y 2 minutos de la madrugada allí. Titular de La Roja, Javier Herrera, buenos días.
1: Hola, ¿qué tal? Joe, muy buenos días. Por fin jugó bien España, intensidad sobre todo. Le decíamos ayer, antes de la rueda de prensa, a Luis de la Fuente. Él decía y se defendía que también lo hubo contra Uruguay, que no era fácil ese partido. Pero España sí, ya está en octavos de final y se mide a un grande, a Portugal, que sufrió para eliminar a la Croacia de Luka Modric. Ese triángulo entre Dani Olmo, Pedro Porro y Lamine Yamal funcionaba y funcionó ante Arabia. Lo cambió, se equivocó, pero ha rectificado y lo ha puesto ante Austria, y España jugó un muy buen partido. Hoy Oyarzabal, 29 goles. Me gusta la pareja de centrales, Cubarsila, porque tiene algún problemilla, pero que va a aguantar este Mundial. Y también destacar que han subido al nivel Pedri y Rodri. España jugando bien, el próximo lunes será ese partido en Dallas frente a Portugal.
0: Ahora volvemos por allí. Podría llevar aportando una frase de Oyarzabal o de Unai Simón, de Pedro Porro o de Luis de la Fuente. Pero el MVP se lo llevó Lamine Yamal, que además ve a su hermanito en la grada disfrutando con su juego.
2: Mi hermano ser feliz, a mi madre, mi vida que siempre ha sumado a mis amigos, es al final lo que yo deseo, al final es el sueño grande de mi niño, aparte del fútbol y de todo, es todo para mí, mi hermano es como si fuera mi hijo.
0: Pues la grada en general se volcó con España, porque en la grada no es que fuéramos ligera mayoría, es que como en el campo ganamos por goleada. Vamos a contar nuestra victoria desde todos los puntos: Los Ángeles, donde está aún la selección, Toronto, donde amanece nuestro rival, y España, donde hoy nos desborda la emoción. Tanto que Portugal con Vitinha, Cristiano, Bernardo Silva o Nuno Mendes nos parece pequeña, y hay que respetarla como ellos nos respetan a nosotros. Roberto Martínez, seleccionador portugués.
3: Y nosotros no nos consideramos favoritos, porque las selecciones que han ganado el Mundial pueden tener este aspecto psicológico que da ventaja, pero nos gusta mejorar. Creo que hoy ganamos mucho a nivel interno, estamos más preparados después del partido que antes del partido, pero paso a paso, y ahora respetamos a España.
0: Pues el lunes a las 9 de la noche nos vemos en Dallas. Antes lo analizamos todo a lo grande y no quitamos el foco de la actualidad, que por ejemplo hoy tenemos una jornada de 3 partidos que cierran los cruces de 16avos, con un Colombia gana de madrugada, un Australia-Egipto a la hora de cenar, y a las 12 un Argentina-Cabo Verde, en donde es noticia Diego Pablo Simeone. Porque con el pollo que tiene con el futuro de Julián Álvarez, ha hablado de él en el Mundial en la previa. Declaraciones a ESPN.
4: Las cosas se van a resolver como siempre se han resuelto en la vida. Es un jugador extraordinario, el mejor futbolista que tenemos en el Atlético de Madrid desde que llegó. Este es el jugador que nosotros tenemos pensado como club y como equipo generar el juego alrededor de él. Eso lo hicimos desde que ha llegado, y bueno, esto es nuestro pensamiento.
0: Acaba diciendo Simeone que tiene que aclarar todos los rumores que hay alrededor de su confusión, y solo recuerdo que ha sido Julián Álvarez el que ha generado su propia confusión con las declaraciones. Y entre tanto, el que andaba confundido era el seleccionador alemán, Julian Nagelsmann, que decía que iba a seguir tras el Mundial, y tras caer en el Mundial ha seguido en el cargo 2 días más. Hoy ha dimitido, suena Klopp, y atención, suena Pep Guardiola. Y ahora lo que suena es el resto de la actualidad fuera del Mundial. El Real Madrid ha decidido ir contra cualquier noticia que le fastidie. Segundo comunicado contra lo que el Madrid denomina rumores. Primero cargó contra el interés en Olís y hoy contra el interés en Enzo. Héctor González, muy buenas tardes.
5: ¿Qué tal, Paco José? Sí, portazo del Real Madrid, Enzo Fernández, y si cabe, en un comunicado más contundente que el publicado hace días sobre Michael Olise. Si en el caso del francés, el Madrid hablaba de que de querer ficharle contactaría primero con su club, con el Bayern de Múnich. En el caso de Enzo, el club, además de negar cualquier conversación con el Chelsea, niega también un interés directamente en el futbolista argentino. El comunicado del Real Madrid dice textualmente que no ha realizado gestión alguna, ni directa ni indirecta, encaminada a la contratación de Enzo Fernández, y asimismo no tiene intención alguna de acometer dicha operación.
0: Gracias, Héctor. Traduzco. El Real Madrid no quiere enemistarse con los clubes y negociará directamente con ellos, con jugadores en donde haya contratos en vigor y al Madrid le interesen. Quiere marcar frontera con el Barça y por eso los comunicados. Por eso y porque la gente de Enzo ha salido en las últimas horas en todas partes. Ahora bien, el Real Madrid está interesado en un defensa más y en un centrocampista constructor y pone en el mercado a un jugador grande de su centro del campo. Os doy mi palabra de que es así. Y el más cercano a salir es Camavinga, pero me voy a frenar. Y ahora os doy dos titulares más, bueno, yo no. Uno es lo que es noticia en el resto del fútbol de aquí. Ese para ti, Oscar Ejido. Buenas tardes.
6: Hola, Paco. Muy buenas. Es noticia que el Deportivo de La Coruña ha pagado la cláusula del portero Leo Román del Mallorca, 9 millones, y ha firmado un contrato de 5 temporadas. El Valencia se queda con Guido Rodríguez. Después de que el argentino haya jugado la segunda vuelta en Mestalla, firma hasta el 28 con opción a una temporada más. El Pacha Espino, ya el nuevo jugador del Racing Club de Avellaneda, para las dos próximas temporadas, llega libre tras acabar contrato con el Rayo y después de que en Vallecas no hayan hecho nada por renovar al jugador. Y Alfonso Pedraza se va de Villarreal porque ha fichado 3 años por Alacho. Segunda es noticia que Manuel Vizcaíno se marcha del Cádiz, el que fuera presidente durante 12 años se va y lo sustituye el empresario mexicano Cristian Setién. Además, fuera de España, noticia que Borja Jiménez es un nuevo técnico del Al-Ahly y que Maximiliano Allegri ha firmado con el Nápoles 3 temporadas hasta el año 2029.
0: Y luego nos queda el titular en lo que es noticia fuera del fútbol, que con el comienzo del Tour mañana en Barcelona puedo suponer que algo de eso podría haber. Sonia Luz, buenas tardes.
7: Buenas tardes. Sí, la ciudad condal patas arriba con el arranque del Tour. Ayer presentación de todos los equipos. Mañana primera etapa, contrarreloj por equipos de casi 20 kilómetros de recorrido. En Fórmula 1 acaba de terminar los entrenamientos libres en el Gran Premio de Gran Bretaña, con Hamilton marcando el mejor tiempo por delante de Antonelli y Leclerc. Los españoles mal, puesto 14 para Sainz, puesto 20 para Fernando Alonso. Y en Wimbledon tenemos dos españoles jugando ahora mismo, Rafa Jodar contra el japonés Mochizuki. Gana 5-1 el español en el primer set y mismo resultado pero en contra para Jessica Bouzas contra la norteamericana Pegula. Después jugará Davidovic contra Fuksovic.
0: Pues ya está situado todo y recuerdo que todo sale gracias al equipazo del programa. Hoy con Óscar Ejido, Sonia Luz, José Antonio Duro e Iria Ibeida en la producción, con Lucas Lourido y Elena Sánchez como cracks de la técnica. Recuerdo que emitimos doble vía a partir del YouTube de Carrusel con la realización de Pablo Palacios y desde el estudio Carlos Llamas de La SER para el Mundo. Y recuerdo que son las 3 y 8, que estáis en SER Deportivos y que vamos al lío ya.
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0: Hemos oído al principio cómo narró Romero a la selección española y su victoria, pero ¿cómo nos vio el mundo? Estados Unidos, México, Argentina e Inglaterra, más o menos así.
14: So Spain are into the round of 16 with their first World Cup knockout stage victory since 2010.
15: Efectivamente, es la mejor España que he visto en lo que va de esta competencia. Y una de las conclusiones, Paco, que pongo sobre la mesa es que cuando mejor he visto a España está Dani Olmo en la cancha. Olmo se entiende.
16: Spain with a 3-0 victory over Austria. Very convincing stuff. This is what Luis de la Fuente had to say after that victory for Spain, which sets up that round of 16 tie against Portugal.
17: España jugó, se presentó, convenció, enamoró. ¿Qué les pareció España?
18: Convenció, ¿no? Convenció porque dio un salto hacia adelante. Todavía no enamoró.
0: El último es Jorge Valdano en Televisión Azteca. España por fin enamora con su juego y anoche recordó a la que ganó la Eurocopa. Y eso nos llena de ilusión ante un futuro bonito en el campeonato. Vuelvo a los primeros rayos del día con las opiniones nuestras y de los protagonistas. Empecemos por el seleccionador Javier Herráez.
1: Sí, señor, Luis de la Fuente, que bueno, quiere reivindicarse. No le gustaron las críticas del primer partido frente a Cabo Verde. España no jugó bien y esa es la realidad. No pasa nada por decir que España jugó mal aquel partido, que luego se enderezó frente a Arabia, que contra Uruguay era un partido complicado y que ayer frente a Austria a mí me gustó. Que fuera un rival menor se puede analizar, pero el partido no comenzó, no comenzó tan fácil para la selección española, que maduró el encuentro con un Pedri que cogió un poquito más de galones, más de altura también con la figura de Rodri Hernández y Lamin Yamal, que siempre es pues el hombre más peligroso del equipo español. Baena completando y Oyarzabal marcando dos goles. Lleva ya 29, igual a Fernando Hierro como sexto goleador de la selección española de fútbol. Escuchamos a Luis de la Fuente ayer en rueda de prensa.
11: Sabemos lo que tenemos que hacer para seguir mejorando de cara al próximo partido. Y el próximo partido, este será la rampa de salida para mejorar también el próximo partido. En ese espíritu nos vamos a encontrar siempre, mejorar, mejorar y mejorar. Y la suerte que tengo de dirigir, insisto, a estos futbolistas maravillosos, que es que su comportamiento, su actitud, su talento, pues es algo increíble. El crecimiento es infinito.
0: Felicidad con la mejora del seleccionador, entre otras cosas por los goles de Oyarzabal y la portería cero de Unai. Los dos fueron protagonistas también en el post partido. Antón Meana, Los Ángeles, muy buenos días.
19: ¿Qué tal? Buenos días, Paco Jo. Y los dos salían contentos, felices del estadio, sonrientes. Ellos son dos líderes tranquilos, pero han sido clave en estas semanas en Chattanooga para que el equipo recuperara la confianza. El primer día Unai Simón mandó un mensaje de tranquilidad, de que España estaba bien y que iría mejorando con el paso de los partidos. Y Oyarzabal es uno de los goleadores del torneo y si España llega lejos será gracias al papel del futbolista de la Real. Ayer los dos decían lo siguiente en zona mixta.
20: Me siento importante siempre porque le he dicho que a mí lo que me vale es que los compañeros, que Luis, que la gente que realmente me importa y me valora, pues eso, me tenga presente y me digan las cosas que quieren de mí. Así que no, yo me centro en eso e intentar siempre ayudar al equipo para que salgan días como el de hoy.
21: El dejar la partida a cero es el trabajo de los 11, de los 26 que estamos en este mundial. Creo que la clave de este equipo, que tanto en ataque como en defensa trabajamos todos y peleamos por el mismo objetivo, y creo que eso es fundamental para poder seguir sumando.
0: Unai sigue a cero y batiendo récords. Oyarzabal va por 4 goles en el campeonato, pudo ser MVP, como lo pudo ser Pedri, como lo pudo ser Porro y los dos centrales, pero al final se lo dieron a nuestra estrella, a Lamin Yamal. Santi Ovalle, muy buenos días.
22: ¿Qué tal? Muy buenas, le vimos muy serio recogiéndolo. Lamin es así, cuando le cambian y no marca se va mosca, pero hizo un buen partido, dijo que ya está al 100% físicamente, incidió en que el Mundial empieza ahora. Vamos a escuchar a Lamin Yamal, dijo que esta es la carta de presentación de España y que ahora toca ir a por más.
23: Muy contento, sobre todo por la clasificación del equipo, que era lo más importante. Hemos salido del todo pensando que queríamos ir a Dallas y jugar los octavos de final. Bueno, yo creo que tenemos que seguir creciendo en el juego, en la intensidad, en todo, pero obviamente sabemos la calidad que tenemos, sabemos que no le tenemos miedo a ninguna selección, somos España y hay que demostrarlo en el campo, pero confiamos en nosotros mismos.
0: Lamin Yamal ante los medios de comunicación, ante la prensa. Os leo la prensa. Mejor, os leo la prensa internacional. Se lo voy a dejar a Sonia Luz, que la va a leer mejor que yo. Sonia.
7: Bueno, pues empezamos en Italia con La Gacheta, que titula Tiquitaca y octavos con Lamin en forma y Oyarzabal encendido. En la crónica asumen la creencia generalizada de que el equipo español solo puede mejorar y es firme candidato al título. En L'Equipe afirman que España recuperó el impulso y que cumple con las expectativas. Bajo el titular, los grandes equipos se revelan en los momentos clave. En la BBC destacan a Oyarzabal, el jugador de un solo club que es el héroe discreto de esta selección. Reuters titula Una España en clave. La progresión arrolla a Austria por 3-0 y avanza con facilidad. Y cierro con el Olé argentino, que dice: España no había llegado a la cita, se estaba preparando. Ahora plancha su camisa, se perfuma y empieza a vestirse. Impoluto. En el primer mata-mata mostró su mejor versión y dejó claro que cuando quiere y lo dejan, acelera y se convierte en una tormenta furiosa.
0: Pues nada, nos ven guapos en Argentina. Así respiran los medios de comunicación mundiales y España. Pues hemos hecho el test Gran Vía. En el centro de Madrid, el día después, hemos pedido a la peña que nos definan con una palabra el juego de ayer, hasta dónde piensan que vamos a llegar ahora y un mensaje para Lamin. Y le ha salido a Iria Vieira esto.
24: ¿Cómo definirías el juego de España con una palabra?
25: Impresionante.
26: ¿Con una palabra? Sobresaliente, diríamos.
27: Fútbol Club Barcelona. El adjetivo es tiki-taka.
28: Vertical y con pasión.
29: Posesión, a lo mejor, sería la palabra, porque al final es lo que hacen.
30: Sí, dominante.
31: Equilibrado.
32: Que son completos, están completos.
24: ¿Y hasta dónde crees que podemos llegar? ¿Crees que este puede ser el año de la segunda estrella?
25: Yo creo que ganamos la segunda estrella. Yo creo que podemos.
33: Yo creo que este va a ser un año muy bueno. Podemos llegar a semifinales.
34: Este año, si somos sinceros, hasta la final y la ganamos.
35: 100% vamos a ganar, 100%.
24: O sea, hasta la final y además ganarla.
35: 100% ganamos, 100%, a quien sea.
29: Yo en mi porra he puesto que ganaba el Mundial, así que eso espero. 2-1 para España, contra Francia puse, pero va a ser imposible, así que espero que sea contra Argentina.
2: Yo confío en que a semifinales llegamos. Pues soy un poco cautos, yo semifinales lo veo bastante bien. Que sigamos a la final, estupendo.
3: Si siguen jugando así, se consigue la segunda estrella.
24: ¿Qué mensaje le mandarías a Lamine Yamal?
28: Que espabile un poquito. No, que nada, poco a poco y seguramente con el paso de los partidos se irá encontrando mejor y seguro que lo hace bien 100%.
25: Que ha mejorado mucho en este partido de España contra Austria, que ha jugado muy bien y que siga así.
33: Pues que se pusiera las pilas más todavía para llegar a decir, todo lo que se luche se llega hasta la meta.
34: Sigue siendo tú mismo. Porque le critican mucho y a mí me gusta como es, la verdad.
29: Que mucho ánimo, mucha fuerza y que le eche un par de huevos.
24: Y a ver si nos trae el Mundial, ¿no?
29: Por favor.
3: Que entrene fuerte para recuperarse para los partidos finales.
0: Estamos de subidón y es lógico que estemos, porque ayer España demostró un juego que no habíamos visto hasta ahora en el Mundial. Habíamos visto cachitos, retazos ante la selección de Arabia, pero ayer es verdad que no dimos un paso adelante, dimos un par de pasos adelante con respecto a lo que habíamos visto. Ya estamos en los octavos de final. Agenda del día, Antón Meana, ¿cuál es la agenda de los jugadores de nuestra selección hoy?
19: Pues cuando se levanten, que todavía duermen aquí en un hotel próximo al de la cadena SER, tienen entrenamiento a las 11 de la mañana de recuperación, muy pendientes de Aymeric Laporte, que evidentemente va a trabajar a menor ritmo los próximos días para poder estar perfectamente el lunes contra Portugal, y luego viajan a eso de las 2 de la tarde camino de Dallas, donde van a montar el campamento los próximos días. Recordemos que la selección tuvo ayer por la tarde, tarde libre aquí en Los Ángeles, y pudieron disfrutar, pasear, dar una vuelta, y ya están centrados solamente en el compromiso del próximo lunes en Dallas contra Portugal.
0: Y como estamos de subidón, Santi Valle, ¿cuál sería el recorrido en sedes de España hasta la final? ¿Cómo iríamos viajando?
22: Mira, fácil, es un trayecto que vamos a repetir varias veces, el próximo en octavos a Dallas, cuartos de vuelta a Los Ángeles contra Estados Unidos o Bélgica, las semis otra vez en Dallas, esa se presume que contra Francia, y de ahí cruzamos el país entero para la final del día 19 en Nueva York.
0: Qué bonito sería el recorrido. ¿Y un algo más en el amanecer de Los Ángeles en un día feliz, chicos?
4: Pues que Dani Olmo tiene que jugar, que no es que sea la clave de todo, pero es un hombre que hace jugar, y ese triángulo, iba a decir de la Bermuda, no, de España, con Dani Olmo, con Pedro Porro, que marcó su primer gol, vaya futbolista este, pero como se llama Pedro Porro, pues hay equipos grandes que no lo quieren fichar, y también Lamine Yamal, que sí es verdad que le vi un poco serio, pero es que yo creo que le agobia un poco el hecho de que es el hombre del partido, que no lo fue él, que lo fue Yarzabal, que jugó mucho mejor que él, que también eso a él yo creo que un poco le molesta, que no marcó, que marcará más adelante, y que España tiene que marcar un ritmo mucho mayor contra Portugal, que yo ayer no la vi tan fina frente a Croacia.
19: Y que Paco Jo, vimos a Rosalía, a Javier Bardem, a Penélope Cruz, a Alexia Putellas y al Soja y al Moja, que estuvieron con Novalle en Carrusel.
22: De todos estos, a Javier Raez, los que le hizo más ilusión conocer, el Moja y el Soja, los amigos de Lamine.
4: Bueno, es que son el primo y el amigo, y son los que viven con él en la casa que tenía Shakira en Barcelona, si no me corregís, y son las personas que viven con él, o sea que para él es fundamental, y su hermano pequeño y su madre, chico, pues es su ambiente, ya que respetarlo y verlo así, ¿no?
22: La vamos a convertir en tradición, Moja y Soja en carrusel cada partido.
0: Me parece una tradición, iba a decir cojonuda, me parece una traducción estupenda. Pues nada, la familia de la selección, que vamos conociendo poquito a poquito, y la familia de la SER, que en Los Ángeles se ha levantado pues sobre las 5 de la madrugada para aclarar la voz, ya me gustaría a mí tener la voz que tienen estos, a las 6 de la madrugada, que ya suena nítida y alegre. La nitidez es siempre y la alegría es hoy más por la clasificación de España para los octavos de final. Chicos, buen viaje, un abrazo y gracias por estar en directo.
4: Chao, chao.
0: Así amanece Los Ángeles. De hecho, amanecemos como Los Ángeles tras el partido de ayer, que todavía tiene el análisis. Vamos a ello.
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3: Lo hemos hecho como muy académico, ¿vale? La crónica del partido con sus protagonistas. Os faltaría seguro un poquito de análisis. Análisis desde España en AVE, en puente aéreo o más simple, Madrid-Barcelona, ¿vale? Que se entiende mejor. Tomás Roncero, muy buenas.
4: ¿Qué tal, Jacobo? Buenas tardes, ¿cómo estás?
3: Y de Madrid con Tomás a Barcelona, Marcos López. Muy buenas tardes, Marcos.
5: Muy buenas tardes a todos.
3: Tommy, Marcos, España os gustó más, mucho más. ¿Os enamoró, Tommy?
4: Hombre, España está cerca del flechazo, pero el enamoramiento llegará seguro con Portugal, que ya es un partido con un rival ya de enjundia, porque es verdad que los austriacos tampoco eran más para venir, pero hay que reconocer que no era el tipo de equipo que te pone con al límite, ¿no?, de tus posibilidades. Pero sí hemos visto una España que nos recordó por momentos a la de la Eurocopa, una España mucho más dinámica, con más ritmo, con gol, con llegadas, con alegría, jugando por la banda, sobre todo por la de Lamine. Yo creo que se acerca a lo que queríamos antes de que empezara el Mundial, y que verá que no habíamos encontrado todavía, pero que ahora sí, cuando es la dinámica de ayer, yo creo que podemos aspirar a todo.
3: Marcos, el termómetro del gusto por tu selección, ¿por dónde va?
5: Bastante más, evidentemente, bastante más, porque es una selección más equilibrada, más cohesionada, una selección que se inclina a la derecha para acabar los goles por la banda izquierda. Los tres goles curiosamente llegaron por aquella banda, con dos asistencias de Cucurella, el nuevo lateral izquierdo del Madrid, con Baena haciendo un trabajo realmente extraordinario. De hecho, para eso lo fichó el Atlético de Madrid, y este año por diversas razones no se ha encontrado, no hemos visto la mejor versión de Baena, y era una situación difícil para el jugador porque asumía el rol que tuvo Gavi en el primer partido. Pero es una España equilibrada, cohesionada, sólida defensivamente. Ya sé que decimos que no ha jugado contra nadie, entre comillas, pero tiene mucho mérito que durante cuatro partidos Unai Simón solo haya recibido tres disparos a puerta. En cuatro partidos, tres disparos. Ayer, por ejemplo, ninguno. Y eso es mérito de la presión, es mérito del trabajo, es mérito de la estructura defensiva, donde yo quiero poner el foco en un veterano y uno joven, que es Pau Cubarsí y Aymeri Laporte, que están dando una estabilidad y una tranquilidad. Obviamente ahora le vendrán delanteros de más talla, pero cuando tú juegas cuatro partidos de un Mundial y no recibes ni un gol y no recibes disparos, esto demuestra que defensivamente la selección estaba y está muy bien estructurada.
3: Oye, Tommy, cogiéndole el hilo a Marcos, empezamos el premundial con el posible debate en la portería. ¿Tú crees que Laporte y Cubarsí se han comido con patatas el debate?
4: Se lo han comido todos, porque el trabajo defensivo colectivo es brutal, que empieza en el centro del campo. No hay que olvidarlo. O sea, para que Unésimo viva en un spa este Mundial, no solamente porque los centrales, que para mí a lo mejor dupla de centrales de Mundial, sino porque Porro, otros partidos, Marco Llorente y Cucurella, por las bandas, cierran cualquier camino. Además, son una pesadilla para los rivales, porque Rodri y Pedri, también en el centro del campo, quiera que no, hacen esa labor de turbina, que también hace mucha labor. Al principio lo hacía Fabián. Dani Olmo, que se incorpora, los rivales tienen que estar más preocupados de él, porque saben que si no se le mete entre líneas y lo destroza. En fin, hay una labor colectiva del equipo que hace que la vida de Messi sea más placentera. Yo todavía siempre tuve claro que para mí no había debate, pero no por un tema de que si Joan García, que es del Barça, no. Simplemente porque Unai Simón es el portero de la selección de máxima fiabilidad, nunca ha fallado, nunca ha cometido un error que te haga dudar de él, y con él hemos ganado una Eurocopa, una Nations League y casi otra Nations League. Es decir, si tienes un portero que es un puesto de mucha confianza del entrenador y de seguridad, y funciona, yo creo que las cosas van a cambiar cuando dejan de funcionar. Por eso yo entendía que Joan García fuera con la selección a la convocatoria, pero no que fuera titular. Pues es que titular, eso ahora mismo no hay. No, encima David Raya, no lo olvidemos, gana la Premier de un temporada. Es que yo creo que España tiene los mejores porteros del Mundial, seguramente, pues poco de uno, pero es la realidad.
3: Voy a variar de la portería a la punta. Como Marcos lo disfruta cada dos por tres a Lamine, y tiene fresco el recuerdo de la temporada en el Barça y su prime, que dicen ahora, ¿a qué nivel ves ya a Lamine en el campeonato, Marcos?
5: 70%, pues 70%, está bien. Que es mucho, sí, que sí. Es mucho, siendo Lamin y 70% viniendo de donde venía. No podemos olvidar que era su primera gran lesión, desgraciadamente para España y para el Barça, su primera gran lesión, con los miedos, con las angustias, con las inquietudes y sobre todo la sensación de que tú tienes de que cuando vas a arrancar, saber si tu músculo, si tu pierna, si tu cuerpo te va a resistir lo que estaba acostumbrado a hacer antes de esa lesión. Obviamente dejó tres o cuatro momentos de highlights muy propios de Lamin, o sea, momentos laminescos, pero tengo la sensación de que todavía queda para ver al gran Lamin. Aunque sin estar a ese nivel del 100%, fíjate la capacidad de atracción que tiene sobre los adversarios. Absorbe uno, dos, tres, van pasando laterales, interiores, volantes, medios centros, por su lado se cansan y luego España, de manera muy inteligente, vuelca el juego hacia la izquierda y a partir de ahí aparece Cucurella y Baena y luego llegan los tipos como Oyarzabal con dos goles y Pedro Porro, un lateral derecho que dices qué demonios pinta en el corazón del área para cabecear de manera tan extraordinaria ese tanto, pero creo que todavía le queda para ver esa versión, por ejemplo la del Inter o la versión que hemos visto en clásicos de Lamine Yamal.
3: Y luego hay una cosa, Tommy, muy inteligente, que es generarle a tu estrella un buen entorno, y yo creo que con Dani Olmo y Pedro Porro, Lamine tiene un buen entorno en su zona,
4: Bueno, yo creo que ha quedado claro, curiosamente nuestros mejores partidos fueron con Arabia Saudí y era ante Austria, y los dos jugó Pedro Porro. No por hacerle de menos a Marco Llorente, pero hay una realidad. Igual que le podía pasar a Messi con Jordi Alba de Barça, pues al final tú tienes sociedades que va generando, y está claro que Porro ha conectado muchísimo mejor con Lamin, que además no se molesta, al contrario, se asocia muy bien, se tiran paredes bien coordinadas, es decir, que los se necesitan. Ahora, lo que me gusta es que no tenemos Lamin dependencia, por ejemplo, le puede pasar a Argentina con Messi, porque Lamin puede estar de menos a más o de mejor o peor, pero de pronto sabes que tienes un seguro de vida con Oyarzabal, tienes un seguro de vida cuando sale Dani Olmo, tienes al, para mí, el mejor lateral izquierdo del campeonato, que es Cucurella, tienes a Baena, que es un interior que por la izquierda se ha convertido en un demonio, es decir, tiene muchos recursos futbolísticos la selección, que pueden dejar, digamos, en segundo plano si un día no esté esperado Lamin y no depender de que tenga un buen día y que si no, todo no gano, no. España tiene muchos argumentos futbolísticos más allá de Lamin y eso hace que sea tan peligroso a los rivales. Pues encima Lamin está inspirado, entonces así que claro, ganamos seguro al que se va por delante, vamos.
3: Y ahora llega Portugal, Marcos. Cristiano, que quizás sea lo que menos preocupe, pero un equipo con Vitinha, João Neves, Bruno Méndez, son ya nivel, ¿eh? Este sí es más nivel.
5: Lo que más preocupa de Portugal es que no se ha visto a Portugal.
3: Ya,
5: o sea,
3: ya te entiendo.
5: Para mí eso es lo más preocupante, es decir, el Portugal que todos antes de la Copa del Mundo imaginábamos, intuíamos, de hecho actual campeón de la Liga de las Naciones, un equipo que le ha mirado los ojos a la España de Luis de la Fuente, lo considerábamos como uno de los favoritos. Y si tú analizas estos cuatro partidos que ha hecho Portugal, la selección no ha estado a la altura en ninguno de esos cuatro partidos, ha tenido dudas tácticas, ha llegado a, por ejemplo, a perderse en el camino y a perder la titularidad Bernardo Silva, uno de los nuevos fichajes del Real Madrid. Cristiano no está siendo el Messi, no está siendo el Harry Kane, no está siendo el Haaland, no está siendo el Kylian Mbappé para su selección, obviamente marca goles de penalti, pero para mí ese es el gran punto de preocupación que va a tener la selección, saber si Portugal llega a tiempo todavía de reencontrar con su mejor momento de forma y tener la capacidad, que estoy convencido que sí, de competir a la selección española.
3: Y viendo lo que hemos visto ya en el último partido, Tommy, finalizo contigo. ¿Qué selección, además de Francia, ves por encima del nivel de España, del que mostró ayer España, Tommy?
4: Yo, del nivel de ayer, lo único que me puede inquietar es Francia, claramente, pero sobre todo porque tiene un potencial en ataque que no tiene nadie. O sea, tiene hasta cinco jugadores arriba descomunales, por los que pagarías de 100 en adelante. Entonces, eso ya para empezar, les da un poderío que no tenemos los demás. El resto, pues fíjate, pincelar de Colombia, que me parece que es un equipo, el día de Portugal me maravilló, me empataron, pero mereció ganar con creces y tuvo un dominio de juego que me asombró bastante. Y el resto es que no veo, porque Argentina al final es Messi. Y si Messi le sale, vale, si no, pues sabes que Argentina son ya muy veteranos, son muy espesos, no presionan alta, pues no les dan las piernas. Y de hecho hay un posible cruce Colombia-Argentina, que creo que ahí perfectamente Colombia puede dar la sorpresa del campeonato. Y yo por el otro lado, Pues hombre, Brasil e Inglaterra son dos equipos que pueden ser peligrosos. En el caso de Brasil, sobre todo, por la sabiduría de Ancelotti, fíjate, más que por... Aparte de que Vinicius está muy inspirado, pero yo Brasil lo tengo por la inteligencia de táctica de Ancelotti, si nos cruzáramos con él, porque es tan listo que sería capaz de hacer a la pentagrama campeón después de tantos años de sequía. Y luego, Inglaterra, sabemos que dependen de Kane y de Bellingham. Si están inspirados te pueden ganar, pero tampoco tiene un juego colectivo brillante. Con lo cual, lo que es a jugar al fútbol, en eso yo creo que ahora mismo España-Francia tendrá que ser la final. Pero como vamos a tener aparte el cuadro, lo mismo no vamos a ser semifinales y ya veremos quién se va a gatar agua.
3: Bueno, nada, intuimos el camino más allá de los octavos de final. Sabemos que en octavos, el lunes a las 9 de la noche, nos espera Portugal. Marcos, Tomás Roncero, muchísimas gracias por estar en Ser Deportivos y el análisis. Próxima estación Portugal. Vamos a fijarnos en nuestro rival del lunes, porque Portugal ya es el rival en el horizonte.
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3: Portugal. Portugal jugará contra nosotros el lunes, porque ayer dejaron en la cuneta a Croacia en un partido no sin sufrimiento al uso en Toronto. Vamos allí, a Canadá, con el que lo contó en la zona mixta y la felicidad de los protagonistas portugueses en carrusel. José Palacio, muy buenas.
14: Muy buenas, Paco Jo. Pues alivio en la expedición lusa, porque ese gol de Gonçalo Ramos en el minuto 93 le da el pase a los octavos de final para medirse contra nosotros el próximo lunes a las 9 de la noche. Con Cristiano Ronaldo sustituido, con 1-1 en el marcador en el minuto 80 de partido, la opción de meter a Gonçalo Ramos de delantero, que fue el hombre del partido, el héroe, y pasó por los micrófonos de la cadena SER, Rubén Neves, un nombre importante del que ha tirado también Roberto Martínez. Y hoy, día especial para los portugueses, porque se cumple un año del fallecimiento de Diego Jota, y hablaba así Rubén Neves, probablemente el que era su mejor amigo en el vestuario de Portugal.
15: Sí, claro, sabes, todos los días para mí son iguales, te lo soy muy sincero. Desde que perdí a Diego, que todos los días son muy importantes para mí, porque me acuerdo todos los días de él, y hoy no fue diferente, no va a ser diferente. Muy feliz por la victoria. Yo sé que está ahí con nosotros también.
3: Con Diego Jota en el recuerdo y con España como siguiente rival. Este es Cristiano Ronaldo hablando de nosotros, de la selección española, también en el postpartido.
16: Va a ser un juego difícil. Sabemos que España es de los candidatos a ganar un mundial. Va a ser un juego difícil, como han sido todos a partir de ahora. Y no me ver, vamos a estar preparados. Sabemos que ya lo conocemos bien. Va a ser un juego, no me ver, muy bien disputado.
3: Y de Cristiano a Cristóbal solo hay una llamada en este Ser Deportivos. Luis Cristóbal, nuestro periodista de referencia en este programa en Asuntos Lusos. Hola Luis, muy buenas tardes.
17: Buenas tardes, ¿qué tal?
3: ¿Qué tal vosotros? ¿Qué tal el partido de anoche?
17: Pues aún recuperando, ¿no? Porque ha sido un partido caótico, con mucho drama incluido, con muchas sensaciones diferentes durante el partido, una primera parte de dominio de Portugal, llegando muchas veces cerca de la área, pero sin capacidad para finalizar en calidad. Y después de una segunda parte donde Croacia ha dominado, ha creado mucho, ha hecho con que Diego Costa fuera el mejor jugador en el partido por la segunda vez, el portero portugués siendo decisivo. Y un partido que también acabó, la diferencia entre las dos equipas ha sido un poco la decisión arbitral.
3: Totalmente.
17: Porque la cuestión del penalti es un penalti que me deja muchas dudas. Uh-huh. Y al final la tecnología del VAR con el toque del pelo de Mandanovic, desviando, sin desviar el balón, pero tocándole de alguna manera, ha impedido a Croacia de empatar. Así que ha sido un partido de muchas sensaciones diferentes. Creo que de la parte de Roberto Martínez, muchos errores y mucha dificultad para hacer con que el equipo perciba qué hacer en campo. Si escuchas a Bernardo Silva ayer, nos muestra un partido completamente diferente, porque habla de descontrol, habla de dificultades defensivas, habla de falta de foco, todo cuestiones que son muy claras en este equipo. Pero al final, y sin Cristiano Ronaldo, por la primera vez en este Mundial, Cristiano Ronaldo salió unos minutos del partido, Gonzalo Ramos acaba siendo decisivo también. Pero por eso, por todo eso, una noche caótica, pero que nos hará encontrar España el próximo lunes.
3: Te voy a copiar una palabra. ¿Estáis confiantes con respecto a lo de España el lunes?
17: Sí y no. Creo que mirando los dos equipos, analizando los dos equipos, España es un colectivo mucho más fuerte. Portugal tiene el potencial, tiene las individualidades, pero el colectivo español está más fuerte. Pero al mismo tiempo, y después de ayer, después de todo aquel caos que acaba con Portugal ganando, eso nos muestra que todo es posible. Así que en cuestiones de fe, creo que Portugal está fuerte, pero hay que ser un equipo que no comete errores, y eso en este Mundial aún no ha acontecido. En todos los partidos hay errores de Portugal.
3: Es el partido del respeto. España respeta mucho a Portugal y Portugal respeta mucho a España.
17: Sin duda.
3: Así que,
17: sin duda.
3: Sin faltarnos el respeto, vamos a ver cómo lo llevamos el lunes por la noche. Luis, muchísimas gracias por el análisis siempre en este Ser Deportivos. Un abrazo.
17: Chao, un abrazo.
3: Quedaos con una de las cosas que ha contado Luis Cristóbal desde Portugal, que es que Roberto Martínez lleva hablando a lo largo de todo el Mundial de ruido externo, cuando realmente también son sus jugadores los que detectan que las cosas no funcionan bien, como el caso de Bernardo Silva. Precisamente de ese partido, del partido entre Portugal y Croacia, viene la imagen del día del Mundial. Jorge Escorial, Dallas, muy buenos días.
13: Hola, Joe, muy buenas. Pues fue una de las imágenes de este Mundial, la despedida de Luka Modric a sus casi 41 años del fútbol por selecciones y aparentemente también del fútbol profesional. El croata se despidió después de una larga carrera, 5 mundiales con la selección ajedrezada. Llegó a la final en 2018, llegó a las semifinales en 2022, consiguió el Balón de Oro y ayer, después de esa derrota cruel ante Portugal, pues se le vio triste. El abrazo con Cristiano Ronaldo tanto antes como después del partido, el reconocimiento a un jugador que precisamente ayer igualaba a Paolo Maldini como quinto jugador con más partidos en la historia de los mundiales, con un total de 23. Reconocimiento total del mundo del fútbol para un jugador que deja huella, para un jugador que ha hecho historia, y habrá que ver ahora cómo se recompone la selección croata sin la presencia del 10. Luka Modric disputó ayer su último partido en los mundiales.
3: Pues adiós a Luka Modric, un jugador que ha dejado también huella en el fútbol español, y buena, porque a Luka Modric le despedían de todos los estadios entre ovaciones en su último año en el Real Madrid. Adiós a Modric, adiós a Cristiano tras el Mundial. Se ve una generación estupenda de futbolistas, que esperemos que el ex del Madrid, Cristiano, se vaya el lunes. Y ahora más alrededor del Mundial.

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11: Estaba saltando en el móvil una alerta de calor, de ola de calor para España este próximo fin de semana y para la semana que viene, y me ha dado por pensar cómo estará Estados Unidos de calor. Y resulta que he encontrado que en Filadelfia, donde se juega el Paraguay-Francia el sábado a las 11 de la noche hora española, son las 5 de la tarde en Filadelfia, se espera que la temperatura roce los 40 grados al inicio del partido, con sensación térmica de 43 para el partido entre Paraguay y Francia. Ahí sí que la pausa de hidratación no es que esté justificada, es que es obligatoria, y yo haría dos. Bueno, eso es el sábado. Hoy viernes se cierran los 16avos del Mundial. Hay un Colombia-Ghana a las 3 de la madrugada. Abrimos el día con Australia-Egipto a las 8, que es bastante exótico. Y en medio una Argentina-Cabo Verde a las 12 de la noche, en el que me detengo un poco más porque es en casa de Messi, en Miami. Joe Flacker, muy buenas.
12: Muy buenas, duelo desigual el que a priori enfrenta a Miami, Argentina, actual campeona del mundo, y a Cabo Verde, cenicienta y gran sorpresa del torneo, tras superar una fase de grupos en la que no ha perdido ninguno de los partidos ante España, Arabia y Uruguay. Los focos se centran en dos nombres: Leo Messi, máximo goleador de la historia de los mundiales, que ha celebrado ya 6 tantos en el actual torneo, se mide a Bocinha, el portero caboverdiano, que ha sido hasta ahora una de las sensaciones. Más allá de Messi, se espera que Lautaro sea titular, dejando de nuevo en el banquillo a Julián Álvarez. Scaloni pide máximo respeto para el rival. Si Cabo Verde está en 16avos, dice, no es por casualidad, y es que si para Argentina, por el potencial de ambas selecciones, el partido puede parecer un trámite, para Cabo Verde se ha convertido en la cita más importante de su historia futbolística. Se espera muchísima afluencia de afición argentina al Hard Rock. De hecho, la demanda ha disparado el precio de las entradas. Se juega a las 12 de la noche hora española. El vencedor de este cruce se medirá en octavos a Egipto o Australia.
11: Gracias, Flaky. Mola el partido para Australia, pero también para Cabo Verde, que vive una jornada histórica. Que Cabo Verde tiene un trocito del país aquí en España. Luis Gaspar, muy buenas tardes.
13: Hola, Paco Jo. El pueblo de Burela, que apenas llega a los 10.000 habitantes, cuenta con casi un 10% de caboverdianos. Uno de ellos es Félix, que lleva 46 años en España. Nos cuenta cómo vivió Burela el partido entre España y Cabo Verde.
14: Hubo una de las pantallas ahí en la plaza y que acudió muchísima gente, la gente de todo, y allí nos con camisetas de España, españoles con camisetas de España, que caboverdianos con camisetas de Cabo Verde. Y todo el mercado, había de todo. Y caboverdianos con camisetas de España, había de todo. El resultado fue lo ideal.
13: El propio Félix confirma que lo que hace diferente a la selección de Cabo Verde es su ambiente.
14: Sí, que se nota el ambiente sí, porque el caboverdiano es mucho más alegre, más tal, y para ellos es una fiesta. Poder competir en un mundial, la base ya la tenía hecha de muchos años, el trabajo también se nota.
13: Y en cuanto al partido de esta noche contra Argentina, ya hay argentinos que le pinchan con que va a ganar Argentina.
14: Es un partido muy emocionante, que ya por acá, yo por la mañana ya me estaban diciendo, porque tengo amigos argentinos que ya me estaban diciendo, hoy tenemos que ganar nosotros, y yo, bueno, a ver, ya se verá. Y uruguayos también, que hay por aquí mucha gente que son uruguayos, dicen que hoy están con Cabo Verde todos.
13: Y en cuanto al resultado, Félix lo tiene claro.
14: Debería un 1-1 que pase Cabo Verde a penalti.
11: Partido histórico de un mundial histórico, sobre todo para Cabo Verdes, que tiene a tres anfitriones en octavos. Hemos hablado mucho del nivel de México, de los chispazos de Canadá, pero ¿y Estados Unidos? Que ojito a Estados Unidos, que puede ser nuestro rival de cuartos de final si avanzamos los dos. Horacio Joffre es narrador estadounidense de en la TUDN. Hola Horacio, muy buenas tardes, buenos días, supongo allí.
9: Hola, hola, qué gusto saludarte a vos y a todo el equipo. Muchas gracias por la invitación. Sí, sí, con mucho calor aquí en Miami. Te esperan también unos casi 40 grados para la hora del partido. Y el tema es, más allá del calor, la humedad. Miami es muy húmeda y eso yo creo que, como vos decías recién, la pausa de hidratación va a ser obligatoria.
11: ¿Qué se dice en Estados Unidos de su selección de fútbol, Horacio?
9: Mira, están muy contentos. Aquí, mira, yo hace 28 años que vivo aquí en Estados Unidos y en estos años que estoy aquí viviendo ha cambiado mucho el fútbol, por supuesto. Vos ves, especialmente en la liga local, en la MLS, y más desde la llegada de Lionel Messi, los estadios todos llenos, siempre llenos, gente que sigue a sus equipos, gente de la ciudad que sigue a sus equipos, y se ha puesto el fútbol muy, muy arriba. Y encima en este momento con lo único que puede competir es con el béisbol, que es el pasatiempo nacional, ¿no?, de los estadounidenses. Pero la gran

0: polémica, sí, sí. Claro, eso para la polémica, pero ese chico es un goleador nato, pero lo de Pulisic es el armador, es el alma del equipo, pero tiene buenos jugadores, y cuidado, como vos decías, con Estados Unidos, porque puede dar una sorpresa, ¿eh?
1: ¿Y cómo se valora Pochettino en el banquillo? Supongo que se le ve como el arquitecto también básico de que esta selección esté jugando como juega en el Mundial, ¿no?
0: Sí, al principio vos sabés que había muchas dudas cuando llegó Pochettino, porque no había dirigido ninguna selección, venía de equipo, salvo lo de la final de la Champions con el Tottenham, después no era un hombre muy que estaba bajo la lupa, pero a partir de lo que está haciendo en el Mundial, no te hablo de los amistosos porque tampoco fueron muy buenos, pero a partir de lo que está haciendo en el Mundial está visto con muy buenos ojos, y claro, la gente aquí en Estados Unidos, como en todos lados, ¿no?, se rige por los resultados, más allá de que Estados Unidos está jugando bien.
1: Y luego me queda una que está dentro y fuera del Mundial, a ver si me la puedes resolver.
0: A ver.
1: Antes del Mundial estábamos hablando mucho del Mundial de Trump, de que el presidente de Estados Unidos tenía un papel muy preponderante y tal. Resulta que llega el Mundial y vemos a Trump muy poco alrededor del Mundial. Pensábamos ver mucho más al presidente de la nación en los palcos. ¿Hay un porqué? ¿Hay alguna explicación? ¿Estaba previsto así? ¿Sabéis algo?
0: No, lo de Trump, quédate tranquilo que el día de la final va a estar entregando la copa.
1: No tengo dudas.
0: Quédate tranquilo porque va a estar en primera fila, de eso no te quepa duda. Es que él no es de ir a los partidos, no es de ir a los partidos. Lo sí, aparte creo que con todos los problemas que hay aquí en Estados Unidos, ¿viste? Que todavía nos seguimos bombardeando con Irán, imagínate los problemas económicos. Los problemas que hay con el tema de las redadas, o sea que muchos estados todavía hay redadas. Aquí en Miami, por suerte, el gobernador de Santi dijo que durante el Mundial no iban a tocar a nadie, y bueno, pues eso se está dando. Pero en otros lugares de Estados Unidos el ICE está levantando mucha gente, así que no creo que sea nada especial, pero no, tranquilo que en la final lo vamos a ver.
1: No, me quedo tranquilo, no estaría tranquilo en Estados Unidos, pero me quedo tranquilo con eso. Horacio, muchísimas gracias por estar en Ser Deportivos hablando de la selección de Estados Unidos desde dentro, un abrazo.
0: No, gracias a ustedes por la invitación y abrazo enorme. Chao, chao.
1: Y ahora despertar a Iturralde. Good morning, Dallas. Iturralde González, buenos días.
2: Good morning, buenos días.
1: ¿Qué tal?
2: Bien. Después del trabajo hecho, ¿no?
1: Pues sí. Bien. El trabajo ya está hecho. ¿Cómo es ese día después de una victoria de tu selección por allí? ¿Cómo levantáis?
2: Tranquilidad. Nervios antes, nervios, y luego ya pues tranquilidad, ¿no? Uh-huh. Es decir, porque es un poco bajona, ¿no? Quedarte luego en el Mundial aquí hasta la final y cuando no está, ¿no?, la selección, pues dices, ostras. Uh-huh. Y hoy quiero hacer una reflexión.
1: Venga.
2: Para poner en alza a los árbitros de mi generación.
1: Venga, tienes un minuto y medio, palo, exacto,
2: ¿vale? Un minuto y medio rápido. Y meter un pequeño palo ya al periodismo deportivo.
1: Me parece bien.
2: Fijaros que a los árbitros de mi generación nos decían que qué malos somos, cómo no has podido ver eso, pero cómo no ha podido ver ese penalti. Y gracias a la tecnología, ahora los periodistas deportivos, si te fijas, la frase es, bueno, que el árbitro de campo no lo vea es normal, porque el fútbol es muy rápido, pero que no lo vea el del VAR. Entonces, mi reflexión es la siguiente. Venga. O sea, que ahora entendéis que el árbitro del campo no puede ver una jugada porque es muy rápida. Ahora lo entendéis. Uh-huh. En mi época nos matabais. Pero ahora entendéis que el árbitro de campo no lo puede ver y no entendéis que el árbitro del VAR no lo vea. Bueno, oye, habéis dado un paso adelante.
3: Y lo sigo sin entender.
2: Ahí lo tienes, el jefe, y lo sigues sin entender. Y luego, no, y lo quiero enlazar luego a... Queremos tecnología, vale, ponemos el VAR. Queremos el fuera de juego semiautomático, vale, ponemos el fuera de juego semiautomático. No, queremos ahora el fuera de juego automático, que todas las líneas y todo lo hago una máquina. Y ayer el gol anulado a Croacia, veo todavía gente protestando, porque es que no se ve que le toca el balón. A ver, señores,
1: lo dice la
2: tecnología. ¿Queremos tecnología?
1: Claro.
2: Sí, pues entonces nos queremos extraer la tecnología. ¿Que no queremos tecnología? Pues la quitamos. Lo que no se puede hacer es estar protestando todo el día.
1: Nada,
2: y aquí es mi reflexión. Bueno, vamos a dejar ya de protestar y aceptar lo que hay.
1: Sí, señor. Me pongo lo de no protestar más y aceptar como deberes de presente y futuro. No, que te me vas, que luego me echan la bronca a las emisoras. Vamos. Good morning, Dallas. Un beso.
2: Good morning, my friend.
1: Hasta luego. Menos 10. 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Lo del comunicado del Real Madrid hoy en el tramo fuera del Mundial. El agente de Enzo Fernández, Javier Pastore, habla hoy en AS, ayer habló en Marca, deslizando al Real Madrid en la conversación. Y eso ha molestado al Real Madrid. No es una cosa el desmentido hoy hacia la prensa, sino hacia los agentes que quieren mover a un jugador usando el nombre del Real Madrid. Que el Real Madrid tiene la impresión de que el Arsenal está muy

0: interesado en Enzo y que el agente está utilizando el nombre del Real Madrid para subir la puja. Dicho eso, es un hecho, porque lo es, que Enzo Fernández estaba en la lista de mediocentros que facilitaron a Mourinho, y McAllister, y Rodri, y Nico Paz, y Mateus Fernández, que a este último se lo ha levantado el Tottenham. Yo en eso siento que les joroben las filtraciones, pero es así. Y van a fichar, porque si no fichan más que Bernardo Silva en el centro del campo, esa zona quedaría coja, y lo sabe Florentino, lo sabe Mourinho, lo sabe el aficionado blanco, y lo sabrá más cuando salga un jugador del centro del campo, que va a salir uno en el Real Madrid. Y de mercado ya hemos oído al Cholo un poquito sobre Julián, pero esto es el completo en la ESPN.
1: Y las cosas se van a resolver como siempre se han resuelto en la vida. Es un jugador extraordinario, el mejor futbolista que tenemos en el Atlético de Madrid desde que llegó. Y bueno, ojalá que en la selección pueda generar todo lo que ha generado siempre, porque en el Mundial pasado ha sido un jugador diferencial.
2: Si mañana tenés que votar para el Balón de Oro, ¿lo elegís, por ejemplo, a Julián entre los mejores 5, entre los mejores 3?
1: Seguro que entre los mejores 5 está, sin ninguna duda. Este es el jugador que nosotros tenemos pensado como club y como equipo generar el juego alrededor de él. Eso lo hicimos desde que ha llegado, y bueno, esto es nuestro pensamiento. El futuro de él, sobre todo, es el partido de mañana, y lo mejor que le puede pasar es centrarse en eso, no pensar en todas estas cosas que obviamente salieron para que no le generen confusiones.
0: Todas esas cosas que salieron para que no le generen confusiones son las cosas que contó Julián por su boca. Así que las confusiones se las ha generado él. Como aquí estoy muy despistado, prefiero no engañaros. No sé cómo va a terminar el asunto Julián. El Atleti, eso sí, estrecha el cerjo sobre Morten Hulman, el danés del Sporting de Lisboa, con el que tiene un acuerdo, y va a llegar Kanjili. El Barça va a ceder la Lallas de Michel a Ter Stegen, y el Sevilla se ha puesto hoy a entrenar con Juan Iglesias, Guridi, Sangante y 9 canteranos. Y vamos a Barcelona con protagonista ya en el Pol de Bordigo.
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0: Estamos en la previa del comienzo del Tour de Francia. Es en Barcelona y no tardo. Allí con protagonista grande. Hola, Borja Cuadrado, buenas tardes.
9: ¿Qué tal? Muy buenas desde Barcelona, donde el Tour de Francia está esperando esa cuenta atrás para que arranque con una crono de 19 kilómetros, una crono por equipos en Barcelona, en la ciudad condal. Y aquí tenemos a uno de los dos ciclistas madrileños que van a participar en el Tour de Francia, que es Raúl García Pierna, del equipo Movistar. Hola Raúl, ¿qué tal? Muy buenas.
10: Hola, buenas, con muchas ganas de que empiece ya.
9: ¿Es tu tercer Tour de Francia?
10: Sí, el tercero ya pasa rápido.
9: ¿Y rápido pasáis de novato a veterano?
10: Sí, hace unos años que estaba yo empezando, parecía que veía a esa gente que ya no disputaba el maillot blanco y te parecían viejos, y ahora ya el otro día, pues mira, tercer tour, y no sé si es esto o séptimo año profesional, si esto juraría, pues parece que empecé ayer a correr, pero ya llevo unos cuantos.
9: ¿Cómo afronta el equipo la ronda francesa este año?
10: Bueno, con muchas ganas. Tenemos aquí para la clasificación general, creo que es un corredor que puede hacerlo bastante bien, y luego pues eso, con ganas también de intentar disputar una etapa que al final creo que es totalmente compatible, ¿no? Junto con la general y nada, bueno, al final yo creo que llegar a París con ganas de, o sea, con sensación de haber hecho una buena carrera.
9: Y más allá de trabajar para Kian, tenéis un equipo que yo creo que de corredores muy buenos para tener también vuestras propias oportunidades, empezando por ti.
10: Sí, justo, al final el objetivo de ganar una etapa también pasa por nosotros. Kian lo tiene complicado el hombre de tú a tú con los líderes de la general. Entonces creo que tanto Pablo como yo, Cepeda, etapas así duras, bueno, somos un equipo que creo que tenemos bastantes bazas también para poder jugar en etapas de todo tipo, y bueno, creo que podemos ganar una etapa.
9: ¿En qué ha cambiado el Raúl García Tierna, que debutaba en el Tour hace 2 años con Arkea, al que afronta este año su tercera participación?
10: Bueno, creo que simplemente la tranquilidad de saber dónde estás, lo que viene, conocer la carrera, y al final eso te aporta serenidad, ¿no? Más allá del nivel, que claro que cada año que corres pues coges más nivel, creo que principalmente saber lo que te vas a encontrar o los momentos más duros donde peor lo pasas, saber que son para todos, pues cuando eres joven no aciertas a verlo. Y ahora pues lo conoces.
9: Y ya la última, si gana una etapa Raúl García Tierna, ¿qué haría?
10: Lo que sea. Me da igual lo que sea.
9: ¿Alguna historia? ¿Saltar desde un puente? ¿Que teñes el pelo? ¿Alguna locura así?
10: Teñirme de pelo como amarillo, como el micrófono.
9: Tomamos nota, ¿eh? Venga, gracias Raúl, que vaya bien.
10: Gracias.
9: Pues nada, es tu referencia que va a arrancar en España, en Barcelona, con las 2 primeras etapas, y posteriormente el lunes ya se adentrará en territorio francés.
0: Pues el Tour que va a compartir con el Mundial y con la semana decisiva de Wimbledon el protagonismo de los próximos días. Gracias, Borja. En Wimbledon, por ejemplo, tenemos jugando a Rafa Jódar. Ángel García, muy buenas tardes.
11: Hola, Paco. Hoy juegan 3 de los 4 españoles que nos quedan en Wimbledon. Ahora mismo en pista, sí, está Rafa Jódar. Ha empezado como un vendaval, se ha llevado el primer set. En este segundo, 5-6 perdiendo, buscará ganar este juego para llevar el partido al desempate. Peor suerte ha tenido esta mañana Jessica Bouzas, que ha perdido por la vía rápida ante Pegula, y va a cerrar el día a eso de las 5 de la tarde Davidovic contra el húngaro Fuksovic. Mañana será el turno de Jaume Munar para cerrar el turno de la Armada en Wimbledon.
0: Y dos cosas más en Fórmula 1, fines de carreras, en donde andamos en los primeros libres en Silverstone, pesimistas con Alonso y Sainz, y optimismo en la selección de baloncesto tras la victoria de ayer camino al Mundial. 109-81, arrollamos a Dinamarca, y encima perdió Grecia en Rumanía, y eso, esa derrota de los griegos, 73-66, nos allana el camino hacia el Mundial de Qatar. Y nos vamos con el Mundial de Estados Unidos. Ayer vimos al hermanito de Lamine disfrutar con el crack del Barça y la Roja en la grada, en la selección. Las imágenes son muy de tele, pero esto que viene es muy de radio. Este es Lamine y su hermanito pequeñito cantando la canción que mejores recuerdos nos trae en un Mundial.
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si conseguimos que Shakira lo baje un concierto. Aunque el concierto en Estados Unidos lo da Lamine cada vez que juega. Nos vamos, y cada vez que juega un equipo esta tarde, ahí que estamos en carrusel. A las 8, a las 12, a las 3 de la madrugada, eso hace que todo sea hoy carrusel. Y el fin de va a ser también muy de carrusel. Y el lunes, bueno, pues el lunes habrá mucho carrusel, porque el lunes jugamos a las 9 de la noche España-Portugal. Pero antes, quedamos mismo sitio, misma hora, misma gente y mismo rollo. A las 3 en este Ser Deportivos. Gracias por elegir la SER para escuchar el Mundial de Fútbol de 2026. Un placer. Adiós.

0: Son las 4 de la tarde, las 3 en Canarias. España se enfrenta a la primera operación salida del verano con una previsión de 4,8 millones de desplazamientos en coche solo para este fin de semana y con colapsos en múltiples carreteras a esta hora. Última hora, DGT, Darío Carnicero.
1: Buenas tardes, a esta hora se complica la circulación en la operación salida, especialmente en las salidas de Madrid por la A1 a la altura del circuito del Jarama, en la A2 Torrejón de Ardoz, A3 en Rivas y A5 en Arroyomolinos, en Barcelona en la AP7 en Barbera del Vallés en dirección a Tarragona, en Valencia la A3 en Loriguilla en el enlace con la A7 en Asturias, la A66 en Llanera en sentido Gijón y circulación en aumento en Cádiz en la A7 a la altura de Guadalcorte en ambos sentidos de la marcha.
0: Una operación salida que se da a las puertas de la segunda ola de calor en nuestro país en apenas 10 días. Y los incendios simultáneos en Girona mantienen ahora mismo 45.000 personas confinadas por el avance de las llamas. Los bomberos a esta hora aseguran que el fuego está completamente fuera de capacidad de extinción. Carlos Couso, última hora.
2: Sí, estamos hablando ya del incendio más importante de lo que llevamos de año en Cataluña, el de la zona de las Gavarras de la Ampuedá. Afecta ya 750 hectáreas con un potencial de quemar hasta 10.000, nos contaban hace poco rato los bomberos. Hay más de 45.000 personas confinadas. El viento a esta hora de la tarde es el principal enemigo de los bomberos. Sopla con fuerza y está haciendo avanzar rápido el fuego por ese espacio protegido del macizo de las Gavarras. Hay más fuegos simultáneos en Girona. Eso hace que ya haya más de 250 bomberos movilizados en la zona y que los bomberos de la Generalitat hayan pedido apoyo a la UME.
0: Lo avanza al ASER, la Comisión de Investigación de Accidentes Ferroviarios, encargada del accidente de Adamuz, le ha pedido a Adif que adopte medidas para detectar las roturas de carril de manera temprana, ya que existe un riesgo sin mitigar con ellas. Recordemos que de momento esta se mantiene como la principal causa del accidente de Adamuz. Edu Hernández, buenas tardes.
3: ¿Qué tal? Buenas tardes. En una carta a la que ha tenido acceso la SER, remitida por el presidente de esta comisión de investigación, Iñaki Barrón, al presidente de Adif, Pedro Marco de la Peña, se le pide a este último que ponga en marcha medidas para la detección temprana de roturas de carril y todos los riesgos asociados a ellas. De esta manera, se pueden evitar los graves daños que estas pueden provocar, como fue el caso del accidente de Adamuz. Ya que no existe un sistema infalible y concreto para la detección de estos defectos, dice la carta, y dado el número de roturas que se producen al año en nuestra red ferroviaria, conviene empezar a mitigar este riesgo desde el principio. La Comisión de Investigación insiste una vez más en que las primeras señales compatibles con una rotura de carril aparecieron 22 horas antes de que se produjera el accidente.
0: Como decíamos, tarde marcada por el calor intenso en prácticamente todo el país, en amplias zonas del centro, sur e interior peninsular se alcanzan ya temperaturas entre los 37 y los 42 grados, con registros especialmente elevados en Andalucía, Extremadura, Castilla-La Mancha y el Valle del Guadalquivir. Llegamos así a las 4 y 3, las 3 y 3 en Canarias.
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0: Estabilizar un incendio en Calvos de Randín. Según los datos de Medio Rural, el fuego tiene por ahora una dimensión de una hectárea, pero afecta al Parque Natural de Baixa Línea Serra do Xurés. Continúa además controlado el de Ourobe y otros cuatro que han afectado a la provincia de Pontevedra han quedado ya extinguidos. Incendios en plena alerta roja por el calor que azotará con fuerza este fin de semana. En este contexto, la oposición cuestiona las políticas de prevención de la Xunta, especialmente en las parroquias declaradas de alta actividad incendiaria. El PSOE denuncia que el año pasado sufrieron más incendios, casi 3 de cada 4 de estas zonas sensibles en la provincia de Ourense. Carmen Rodríguez da Costa es diputada.
5: Una loita contra los incendios forestales, a mayor política no es a que mejor apaga el lume, se puede, ¿no? A mayor política es a que consigue que ese lume pues no se llegue a producir. Por eso la prevención no puede ser una actuación complementaria. A declaración de una parroquia de alta actividad incendiaria tiene que traducirse en una acción pública diferente, más intensa y planificada. 19 de las 26 parroquias clasificadas como de alta actividad incendiaria sufrieron en Ourense más incendios durante el año 2025.
0: Por cierto que la próxima semana, el miércoles, la reina Sofía visitará Ocourel y también Rubia para comprobar los trabajos realizados tras la ola de incendios. Comienza la operación salida desde las 3 de esta tarde y hasta este domingo se esperan 400.000 desplazamientos en las carreteras gallegas. Se pone en marcha un dispositivo especial de tráfico. Por ahora, según la DGT, no se han registrado incidencias destacadas, salvo retenciones en la salida de Coruña por Alfonso Molina a primera hora de esta tarde. Y de los tribunales, condenado a 23 años de cárcel el hombre que asesinó a su padre en la vivienda que compartían en Muros. El jurado entendió probado que con el propósito de acabar con su vida le propinó con un hacha repetidos y fuertes golpes en la cabeza que acabaron con su vida. Seguimos. es todo por ahora. Empieza La Ventana con Carles Francino aquí en la SER.
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0: Hola, buenas tardes. Las leyes de la física, como cualquier otro territorio de la ciencia, tienen una cualidad enorme, una ventaja con respecto a otras disciplinas, que hasta que alguien no demuestre lo contrario, esas leyes son indiscutibles. No se pueden refutar. La ley de la gravedad, por ejemplo, esta la que canta Battiato y que descubrió Newton, ¿qué dice esa ley? Dice que la misma fuerza que hace caer una manzana al suelo si la soltamos, sirve para explicar por qué la Tierra orbita alrededor del Sol. Eso es así. Un día alguien lo descubrió, la ciencia dio ese paso adelante y ya no existe la opción de volver atrás. Yo creo que esto lo entendemos todos, ¿no? Marta Delgado, Isaías Lafuente, buenas tardes.
1: Hola, buenas tardes.
0: Vosotros en Radio Madrid, Rafa Vila, San Juan y un servidor, hoy en los estudios de Radio Barcelona.
2: ¿Qué tal? Buenas tardes.
0: Esto lo entendemos, ¿no? Cuando la ciencia avanza, cuando la ciencia descubre, ese territorio conquistado y ya no se vuelve atrás. Bien, eso funciona con las leyes de la física o de las matemáticas. Pero con las leyes o los movimientos sociales, eso no funciona exactamente igual. Esta semana, por ejemplo, mañana tenemos la fiesta del orgullo en Madrid. Tanto Madrid como España son desde hace años un referente mundial en la protección de los derechos del colectivo LGTB o LGTBI. Pero, ¿cómo se compadece esto con los datos de la última encuesta del CIS? Preguntaban a los encuestados si durante el último año alguien ha presenciado insultos hacia personas homosexuales, bisexuales, transexuales, vale. Uno de cada dos responde que sí, el 44,7%, uno de cada dos. Pero es que la cosa no termina aquí. En esa misma encuesta se pregunta si alguien ha presenciado palizas, agresiones físicas a personas del colectivo LGTBIQ+, por el mero hecho de serlo. Vale, responden que sí el 40%, en el último año, el 40%. Otro estudio, este del CSIC y de la Federación Estatal LGTBIQ+. Hasta un 44%, también prácticamente una de cada dos personas del colectivo declara haber recibido odio a través de las redes sociales. Bueno, pues mientras esto pasa en las redes y en las calles, tenemos a un montón de personas, bastantes o muchas, todavía a día de hoy diciendo que el orgullo, pero ¿por qué? Si no es necesario. Pues eso que decíamos, que en materia social, de derechos, de libertades, los avances no siempre son irreversibles, por eso hay que defenderlos y por eso hay que hablar del tema. Por ejemplo, hoy en vísperas del Día del Orgullo, invitamos a asomarse a la ventana a Aitor Albizua, compañero periodista, presentador de televisión, colaborador toda esta temporada de Hoy por Hoy en la SER, el auditor. Aitor, buenas tardes, amigo.
3: Hola, Carlas, ¿qué tal? Feliz de estar con vosotros.
0: Y Elvira Sastre, escritora, poeta, a la que conocemos también de muchas intervenciones aquí en la ventana y en la SER. Elvira, buenas tardes, ¿qué tal?
4: ¿Qué tal? ¿Cómo estáis?
0: Pues muy contentos de tenerte aquí, de teneros a los dos. Oye, esos datos que acabo de comentar del CIS, yo los he descubierto hoy, preparando esta conversación. No sé si Rafa, Marta o Isaías conocíais esa encuesta, pero vosotros, en fin, por alusiones, ¿lo conocíais? No sé, ¿cómo se os queda el cuerpo? Sinceramente, es que yo me quedo un poco así. Un poco, no mucho.
3: Pues no sé en el caso de Elvira, pero yo conocía efectivamente los datos e incluso, lo he vivido en mis propias carnes, en mi entorno, y es una realidad así un poco como que de pseudo-normalidad, ¿no? Y efectivamente que se han adquirido muchísimos derechos y la comunidad LGTBIQ+, está integrada, convivimos en diferentes espacios de la sociedad, pero es que hay un auge de discursos de odio que peligra en las redes, en el tú a tú, en diferentes espacios, llenos de mentiras, de estigmas, etcétera, etcétera, y que son muy peligrosos cuando esas ideas también llegan a instituciones y al poder y cuando se convierten en leyes, en desprotección, en mucha más vulnerabilidad. Y sí, es ahora mismo la foto que tenemos.
0: Hasta el punto, Elvira, de temer un retroceso, no ya solo, digamos, coyuntural, sino que se convierta en estructural de nuevo.
4: Sí, es que yo creo, fíjate, es justo un poco lo que decía Aitor también, es que creo que quizá para quienes formamos parte del colectivo, esto es una constante de siempre. O sea, no es ninguna novedad que estos datos sean así. Lo que pasa es que, bueno, quizá sorprende ahora fuera del colectivo porque también se habla de ello y porque también hay un mensaje amplificado, como dice Aitor, en instituciones y también en redes sociales, y más impunidad a la hora de hacerlo y se conoce más. Pero bueno, para mí creo que sí se ha progresado en ciertas cosas. Ajá. Pero todo progreso lleva también su antiprogreso, ¿no?
5: No sé si estamos un poco, Carlos, como con el tema de las vacunas, ¿no? Que los antivacunas, ¿no?, han vuelto a aparecer. Todavía no nos hemos quitado nosotros la bolsa machista que nos hemos educado, pero ha aparecido una cultura machirula que está haciendo un daño tremendo. Yo imagino, Elvira y Tor, que a vosotros, que en cierta manera sois conocidos, sois famosos, pues tendréis los que os ponen a escurrir por las redes y todo eso, pero imaginaos lo que pasa a los chavales claro, 15, 16, claro, claro, en toda esta gente, ¿no?
3: Ahí está. Yo, por ejemplo, cuando recibo algún insulto, ¿no?, en redes sociales, que además suele ocurrir cuando tu contenido sale un poco de tu público de nicho, es decir, la gente que te admira, te conoce, te quiere ya tal y como eres, ¿no? Pero claro, yo pienso, uno, en el peligro de la normalización del insulto, porque mucha gente te dice, no, no le diga nada, no le diga, bueno, ya, pero no le diga nada, alguien les tendrá que decir que esto no es aceptable, ¿no?, en un foro social. Y luego, efectivamente, lo que decías, que cuando esos insultos llegan a una persona que no tenga los resortes o estructurales de su entorno o emocionales para encarar eso o para encajarlo, ¿no?, en su vida y admitir que probablemente eso vaya a ocurrir en diferentes espacios a lo largo de su vida, yo digo, ay, wow, qué peligroso, me veo yo con 14 años en la ecastola, claro, y digo, hostia, es que esto te hunde, esto te hunde.
1: Yo hoy me he levantado optimista y yo...
3: Bueno, sí, sí, está bien, está bien.
1: Sí, no, me he levantado bien. Optimista y veo...
4: También tiene que ser.
1: Claro, no, pero es que, Elvira, yo veo en esta reacción, que es una reacción brutal, veo la reacción a la normalización. Ha pasado con el fascismo también. Los fascistas siempre han existido, nunca han dejado de existir. Pero bueno, mientras les dejasen a Franco en el Valle de los Caídos, mientras les dejasen un cierto poder económico y social en cada uno de sus terruños, la cosa iba bien. Pero cuando la democracia se ha extendido y se ha normalizado, aquí ya empiezan a surgir con fuerza. Y creo que con el movimiento ha pasado exactamente lo mismo. Es decir, cuando esto se ha extendido, se ha normalizado, a pesar de los peros, claro, y de las agresiones y de los insultos, sin duda, pero a pesar de eso, cuando se ha extendido y se ha normalizado, vuelven otra vez aquí los machirulos de toda la vida, ¿no? Creo.
4: Yo creo que es que además, sí, dale. Creo que hay como muchos tipos de violencia también, o sea, está la violencia física que sufren muchas personas del colectivo, pero también hay otro tipo de violencias más sutiles que te llevan, pues puede ser pues sentirse invisibilizada. Yo siento que las lesbianas somos la parte del colectivo que también estamos muy invisibilizadas, igual que las personas intersexuales, por ejemplo. Las personas trans sufren también muchísima violencia, estigmatización. Creo también que como colectivo y como minoría también nos vemos abocados un poco, o yo por lo menos lo siento así, y más con la edad, a irte comprimiendo más en un grupo pequeño de tus iguales, con vistas a que la gente te deje en paz, claro. Entonces a veces no hace falta llegar al puñetazo o al insulto, que simplemente ya tu vida, por formar parte de la otra edad, ya está recibiendo esa violencia sutil de que te tengas que apartar para simplemente, pues, no sé si, o no molestar o que no te molesten.
2: Yo he visto en los últimos días dos noticias que han circulado por redes sociales que me han llamado la atención en dos ámbitos completamente diferentes. Una fue hace unos días, y lo comentamos, Francino, fueron aquellos insultos o intento de insulto a Manuel Carrasco.
5: A Manuel Carrasco, sí, sí, sí,
2: por la ropa que llevaba en un concierto. Sí, claro, ¿no?, que le llamaban maricón, le estaban haciendo insultos homófobos. Y él que contestó, que soy demasiado femenino, pero a estas alturas, en serio, tengo que estar explicando esto.
3: Total.
2: ¿No? Esto con mucha elegancia, y ya eso me sorprendió, pero claro, que lo hagan en mitad de un concierto con miles de personas, dije, espérate, es que esto está mucho más extendido de lo que yo me puedo pensar que está. Y luego, por otro, ayer, hoy, ya no me acuerdo, hemos leído una noticia que dice que el Defensor del Pueblo está investigando 12 ayuntamientos de Murcia a los que ha pedido información acerca de una prohibición expresa en cláusulas de sus ordenanzas municipales del acceso a licencias públicas de taxi y al trabajo como taxista a personas que tienen VIH. Entonces, claro, o sea...
3: Claro, es que eso es el estigma de los estigmas.
5: Por un taxista que tenga VIH, lo digo como representante del Instituto de Salud Rural, o sea,
3: no,
5: absolutamente ninguno.
2: Claro, pero
5: es puro estigma.
2: Pero en esto que decimos de estamos normalizando, ¿no? O sea, ¿dónde ponemos la raya roja de espérate, aquí no? Pues es que ahora tenemos al menos a 12 pueblos murcianos que están impidiendo a gente con VIH que puedan ejercer su profesión, claro, como taxista.
3: Y como decía Rafa, sin que haya ningún peligro y sin siquiera que el VIH solo afecte evidentemente al colectivo LGTBIQ+, pero claro, con ese estigma de antaño y con esa lacra hemos crecido, y eso sigue estando en muchísimos foros. Y cuando, lo decíamos ahora, ¿no?, cuando eso se lleva a la política, a una ley, bueno, pues ahí tiene que haber otra ley que evidentemente frene eso y ponga coto a este tipo de pues de injusticias.
5: Cuando decías antes, yo me vivía con 14 años en la Ecastola,
3: ¿sí?
5: ¿Cómo era tu vida en la Ecastola con 14 años?
3: Bueno, pues yo creo que era una vida bastante del colectivo, una vida en la que probablemente la primera palabra que escuchas como maricón ni siquiera eres consciente de lo que significa, y entonces ya un poco te empieza a colocar en eso que decía Elvira de, bueno, pues intentar ocultar o intentar hacerte una vida que no moleste o para que no te molesten, que no te exponga mucho, ¿no? Entonces suelen ser, en mi caso, pues una adolescencia de intentar no llamar mucho la atención, los que me conocéis, difícil con mi personalidad.
0: Evidentemente. El discreto no sería el titular.
3: Mira, yo iba dejando pistas, evidentemente, Carlas, por el camino, pero claro, te quitan y son muchas veces adolescencias robadas porque te quitan el compartir con los tuyos, pues, jo, ese chico, esa chica me gusta, de repente, pues, darle la mano a alguien, o tal, que pueden parecer cosas pequeñas, pero que te configuran también una personalidad con bastantes inseguridades, muchas veces también pensando en ese miedo, de ahí que muchas veces no nos sorprenda tanto, ¿no?, los datos que has descrito, pues, porque los hemos vivido, y luego también, ojo, que yo tuve el privilegio de que mis padres me pudieron mantener mis primeros años en Madrid, que eso también, o sea, hay una diferencia de clase dentro del colectivo LGTBIQ+, no es lo mismo que yo, ahora ya con perspectiva, haya vivido ese exilio, haya venido a Madrid a autodescubrirme y a vivir en libertad y sin una sensación, ¿no?, de esa presión, y no es lo mismo otra persona que igual vive en un entorno intolerable y que no tenga
0: intolerable, las dos cosas.
3: Sí, las dos, pero que no tenga esa capacidad, ¿no? Entonces, eso también, por ejemplo, ocurre dentro del colectivo, la diferencia de ritmos, de según qué ocasiones.
0: Y en tu caso, Elvira, si te puedo preguntar, perdona, o sea, esos 14 años de la casa que decía Aitor.
4: Sí, yo muy, muy, quizá, no sé si al contrario, de manera paralela, yo batallé mucho, o sea, yo en mi casa no fue ningún problema, ningún condicionante, pero yo pronto me di cuenta de que a mí me forzaron un poco a salir del armario en casa porque, bueno, pues había gente de Segovia que se había enterado porque yo lo llevaba, pues como yo tenía 13, 12 años, entonces ya pues yo lo hablaba, lo comentaba, ya te gusta alguien tal, entonces bueno, sí me vi como forzada a salir del armario dentro de casa porque quería que mis padres se enterasen por mí y yo ya ahí me di cuenta de que había una diferencia con mi hermana, por ejemplo. Entonces a mí eso me sirvió un poco de motor para la lucha, yo siempre lo he llevado muy por bandera porque también me di cuenta de que fuera de mi casa eso no estaba tan permitido, pero en vez de, digamos, esconderme, creo que tenía un poco las herramientas de batallar eso. Recuerdo, mira, dos cosas que hice siendo muy pequeña, estaba en el instituto y recuerdo perfectamente que vino a dar una charla, no sé bien por qué, era un concejal del Partido Popular y era cuando estaba todo el tema de la ley del matrimonio homosexual, y yo me acuerdo que le pregunté cuando acabó la charla delante de todos que si todas las personas éramos iguales, ¿por qué no dejaban que los homosexuales se casaran? Yo creo que tenía como 12, 13 años, entonces ahí arrancó un poco mi batalla. Y luego recuerdo también que fui a la excursión de fin de curso a Italia y fuimos al Vaticano y yo me hice unas zapatillas, unas Converse y me las pinté con la bandera del orgullo y mi único objetivo era pisar suelo del Vaticano con la bandera del orgullo.
0: No está mal como reto. Bueno, y además, Elvira Sastre, siempre has escrito en femenino. De hecho, el pasado 28 de junio, que es el Día Internacional del Orgullo LGTBI+, publicaste en Instagram un poema que, si me permites, voy a leer y que hablaba precisamente sobre eso, ¿no? Dice, mira, yo amo a una mujer con un idioma propio, que se inventa mis preguntas, que me clava las uñas solo para salir a coger aire. Una mujer que tiene en su lengua el único idioma que conozco. Yo amo a una mujer que me ama. Y eso solo es coincidencia. Eso es solo un acierto colocado a tiempo por las montañas que nos rodean. Ni siquiera es suerte, no. Eso es solo lo que le contaré a mi futuro, cuando mi pasado pregunte por qué ella, por qué tan fácil. Joder, qué bien, de verdad. O sea, es un resumen, claro, es un resumen de una actitud vital, mantenida durante mucho tiempo, ¿verdad?
4: Y de una normalidad, o sea, quiero decir, yo siempre he escrito para una mujer, pero no destacando que estoy escribiendo para una mujer, como si tuviera que comunicarlo al mundo, y creo que
0: es lo
4: que
0: he hecho. Noticia.
4: Nunca he querido etiquetarlo, me parece que es limitarlo de alguna manera.
1: En el Vaticano sería un contradios que te llamase la atención por exhibir esa bandera, porque el arco iris, según la Biblia, yo no la escribí, fue el símbolo del pacto con Dios y los hombres después del diluvio universal, ¿no?
0: O sea, oye, por enlazar un tema con otro y por saludar a nuestros siguientes invitados, tanto Elvira como Aitor sois personajes de proyección pública, no os escondéis en redes, pero no sé, Aitor, por ejemplo, sé alguno de los últimos episodios cuando, por el motivo que sea, en el escenario que sea, haces pública tu orientación sexual o la haces patente, hostia, te llueve pim pam pum. ¿Habéis cambiado la manera de comportaros en las redes sociales o vuestra manera incluso de ser cuando llueven, cuando caen rayos y truenos, o no?
3: Yo te diría que no, yo suelo responder cuando me dicen truchón. El otro día me decían el otro día me decían cooperativa de aceite. Digo, bueno, pues por lo menos corresponde con mi modelo un poco económico que tengo en la cabeza, y ojalá que sea una buena cosecha y una buena producción y que sea rico. Pero no, yo respondo e intento no cortarme. Ahora bien, te digo, sí. Tanto en la tele como en redes hay mucha gente que con esto, yo creo que desde el cariño que no tal, te dice, ay, tampoco, no digas tanto, no respondas. O esta escena un poco cómica, pero que caricaturesca, de Paquita Salas, de ¿qué quieres, que le baje la pluma? Pues no te diré que he estado en ciertas situaciones donde, bueno, quien más, quien menos...
2: ¿Te lo ha sugerido?
3: Sí, que me lo ha sugerido algún compañero, ¿no? En plan, bueno, que igual para ser más mainstream y tal, pero bueno, yo evidentemente, Carla...
0: Pues me alegra mucho escucharte esto, que te lo tomes así. ¿Y tú, Elvira?
4: Yo, fíjate que siempre entro en todas las trifulcas cuando me dicen alguna cosa, pero es verdad, por lo que sea, ¿no? Pero es verdad que también las redes han cambiado mucho. Sí. Y yo creo que también estoy quizá un poco más cansada de intentar convencer a gente que realmente no me importa tanto, y he entendido que quizá... Pues sí. Primero, que mi lugar de activismo está en mi trabajo, y ahí está todo bastante claro. Y luego también en redes, obviamente, pero me he visto en ciertas situaciones de mucho odio que me han afectado también. Entonces entiendo que quizá mi energía tiene que estar puesta en ofrecer algo de refugio, de comprensión, de consuelo, no lo sé, a la gente que lo está buscando, más que intentar convencer a gente que no me interesa, claro, en absoluto, o intentar enseñarles algo de la vida, ¿sabes?
0: Bravo. Sabia, muy sabia decisión. Bueno, esto de las redes sociales, seguramente, es uno de los elementos que más ha cambiado nuestro paisaje cotidiano en los últimos años. En algunos casos para bien, en algunos casos para muy bien, en otros para regular y en otros directamente para mal. Pero mira, es curioso, esas mismas redes sociales van a hacer posible que este próximo domingo la cadena SER esté en un programa muy diferente, muy interesante, muy singular. Objetivo: confrontar a personajes de proyección pública, como sois Aitor y Elvira. No es el caso vuestro, ¿eh? Confrontarles con lo que se dice de ellos en las redes sociales. Claro que entre los dos protagonistas de este programa también se sueltan cosas, y no son pocas, y no son menores.
6: Te tengo que confesar, Xavier,
7: ¿sí?,
6: que el programa de hoy lo empiezo un poco preocupado, ¿eh?
7: ¿Por qué?
6: Porque, a ver, aquí somos profesionales, a veces no lo parece, pero lo somos.
7: Sí.
6: Y nos preparamos los programas, nos documentamos, dependiendo de quién venga, ¿no? Y estoy... Pero por ti también, ¿eh?
7: ¿Por qué?
6: ¿Qué mierda estamos haciendo con nuestra vida?
7: ¿En qué sentido?
6: En el sentido de... O sea, la invitada que viene hoy...
7: Sí.
6: O sea, no para hacer cosas. Hace tantas cosas diferentes. ¿Y nosotros qué hacemos?
7: Y en la actualidad,
6: yo, muy poco, pero voluntariamente. De hecho, tú tienes 2 años más que ella.
7: ¿Sí?
6: Yo creo que has hecho 10 veces menos.
0: Bueno, esto se le llama decirse las cosas a la cara. Sí. Que es precisamente como se llama este programa que el domingo estrena la cadena SER... Don Fran Blanco y Xavier Sardá, buenas tardes a los dos, amigos. Hola, Tarda. Bienvenidos en Radio Barcelona, los dos. ¿Cómo estáis? ¿Qué tal?
7: Muy bien.
0: Muy bien.
7: Todavía. Esa es la forma
0: Sardá y Fran, o sea, vuelven.
7: De decirlo, y Clara.
6: Bien.
7: Bien.
0: Bien de momento.
3: ¿Cómo ha nacido esto?
7: ¿Cómo que bien de momento?
0: Ya empezamos.
7: No empieces ya.
0: Bueno,
7: es una realidad. ¿Cómo sube la juventud? Hay que ver, ¿eh?
0: ¿Juventud? Tú te sitúas en el terreno de los no jóvenes.
7: Bueno, no.
0: Madrid. Es una novedad. Es una novedad. Oye, ¿cómo nace esta idea?
8: Pues esta idea nace porque Sardá y yo nos llevamos demasiado bien, yo creo. Aunque parezca a veces lo contrario, y en los últimos años como que hemos coincidido mucho y nos hemos reencontrado en platós de televisión, uh-huh. Eso desapareció, y no podíamos dejar que pasara el tiempo sin volver a coincidir, hasta que dimos con la solución, que era: vamos a hacer juntos un programa de radio.
0: Casualmente en la SER.
8: En la SER.
7: Por lo que pueda suceder.
6: En la ventana, vamos.
0: Por lo que sea. Oye, esto que acabamos de escuchar, este fragmento de vuestra conversación, corresponde al primer capítulo, que se estrena el domingo, y era para presentar a Isabel Coixet, que es uno de los personajes. Luego diremos otros nombres propios que también tienen muy buena pinta. Entonces, claro, en el caso de Isabel Coixet o de la otra gente que participe, está lo que dice las personas, digamos, no conocidas en redes sociales, y luego está la crítica, que puede ser la crítica profesional. Claro, Isabel Coixet, la SER, la ventana, que tiene una sección de cine con Carlos Boyero, pues tenía que aparecer sí o sí.
6: Vamos a escuchar en la ventana de la cadena SER alguien que se enfada un poco. Carlos Boyero.
9: Es muy de Isabel Coixet, que adapte una novela que no he leído, mucho éxito y ruede en Italia. Yo no conecto con su cine, excepto en dos ocasiones, con dos películas que me parecen espléndidas. Una es Cosas que nunca te dije, que la rodó en América, y la otra es La librería, pero yo no... Hay un clic con su film en el que desconecto así. Incluso algunas películas me cabrean bastante.
7: ¿Lo habías oído?
5: No.
7: Pero bueno, que uno no conecte porque se cabre.
4: Ay, eso me da morbo. Eso me gusta, eso me mola. Sí. No, porque entonces algo ahí le despierto al hombre.
7: Porque tú lo que buscas es remover.
4: Tengo que decir que yo le tengo mucho cariño personal a Carlos Boyero por algo. Porque fue novio de una persona a la que yo quise muchísimo, de una mujer maravillosa que murió, y ella le tuvo hasta el final mucho cariño. Entonces, en ese sentido, a mí me conmueve él, ¿no? Porque sé también un poco la cosa que no enseña él, pero oye, que se cabrea, pues no sé, tú, yo es que me cabreo por otras cosas en la vida.
5: Es algo bonito lo que dice Isabel Coixet aquí, ¿eh? Claro, lo que no enseña Boyero. Que yo estoy muy de acuerdo en eso, ¿eh? Boyero en parte es un personaje.
7: Es que si, es que si
5: lo he dicho a la cara, pues también lo
7: repito. Es que si Boyero no te critica, no eres nadie en el mundo del cine, ¿eh?
5: No.
7: Ciertamente.
5: Pero todo tiene una medida.
7: Claro, lo que pasa es que aquí, de hecho, acabó este programa que se emitirá el domingo y está grabado, sí. Y Sardá y yo todavía hay algo que no sabemos, porque Isabel yo creo que se guardó una parte de ese capítulo. Ahí hay algo que nos hemos perdido entre Boyero y Coixet.
6: Esa yo parte personal, Coixet le tengo un gran afecto, un vicariado.
5: Y además explicas por qué.
6: Sí, claro, sí. Es decir, mi hermana perdió, cuando uno vive determinados años, pierde amigos. Y Isabel Coixet y algunos más de nuevos amigos le dieron a Rosa María Sardá, mi hermana, una vitalidad y un ánimo y un empuje impresionante. Y por eso me emociona hablar con Isabel Coixet, efectivamente.
5: Es curioso porque de las redes sociales, claro, acabamos de escuchar un fragmento de lo que podemos encuadrar en el concepto de crítica profesional, una directora de cine y un crítico de cine que le parece bien mal regular las películas que hacen. Pero claro, luego las opiniones, diríamos en la calle, de eso de personas, de Isabel Coixet, a ti en redes sociales, ¿tú qué dirías, qué te parece, qué sabes, qué conoces de ella? Bueno, pues casi que tiene más peligro.
7: Madrid e Isabel Coixet.
10: Parece un poco no borde, sí, un poquito.
11: Las películas que ha hecho me gustan todas.
12: Me suena el nombre de algo, pero poquito más.
13: Ostras, no tenemos ni idea.
10: Ni idea de
14: quién.
15: No.
13: Ni idea.
15: Y el libro de buena gente. Tranquila y... sí, como calmada, ¿no? Muy serio.
16: No la escucho.
17: No es mi estilo.
18: Me parece una tía con muchísimos valores y que tiene las cosas muy claras.
19: Un poco seca, pero al principio solo.
20: Un poco sargenta.
21: Una señora con carácter, ¿no? Es escritora, ¿no? ¿O no?
22: Tiene cara de mala hostia.
23: ¡A la cara!
7: ¿Qué te identificas de todo esto que has oído?
24: Con la cara de mala hostia.
25: Pues sí, hay días que tengo sí. Sí, a lo mejor es verdad que a veces me veo una foto y digo, es verdad, parece que tengo una cara de mala hostia. Pero no estoy de mala hostia, no. No soy seria, siempre he sido seria, pero de pequeña ya lo era.
5: ¿Tú, Fran, con qué idea te quedarías de cómo es Isabel Coixet de verdad? Porque es verdad que tiene, es verdad que tiene fama de seria, pues seca, dusta. Yo creo que es muy divertida también.
7: De hecho,
5: una discómica.
7: Yo conocí a Isabel en la grabación de este programa, y además Xavier lo sabe, lo comentamos, que se escuchará el domingo a las 7. Yo estaba un poco tenso pensando, a lo mejor esta es la invitada que nos lo va a poner difícil. Y me cambió...
5: No, yo lo he escuchado, juega a todo.
7: Claro, pero es que me cambió el punto de vista porque, fíjate, dice la gente, tiene cara de mala hostia, pues depende de donde la veas. En nuestro programa estuvo sonriendo todo el rato, relajada, y a mí me conquistó.
6: En cambio, yo estaba de mala leche.
7: Bueno, ese día, tú vas a ratos.
5: Estabas un poco bollero.
7: Es verdad que este programa a la cara, que en el fondo hay gente que puede pensar, bueno, no deja de ser una entrevista más. No es una entrevista más.
5: No
7: es una entrevista más. Es una entrevista en la que hay un cuerpo a cuerpo entre la opinión pública y el personaje. Aquí descubres de verdad la piel, lo fina o dura que tiene cada uno de los personajes. Va a haber muchas sorpresas con Isabel Coixet y con el resto de personajes en las próximas semanas.
5: Bueno, sorpresas y explicaciones sobre episodios que todo el mundo tendrá en la memoria. Por ejemplo, la enorme polémica que rodeó a Jordi Cruz, uno de los grandes nombres de la gastronomía y de los más mediáticos en España. Aquella noticia según la cual tenía gente poco menos que en régimen de esclavitud en la cocina trabajando.
7: Que no le pagaba.
5: Que no le pagaba. Bueno, Jordi Cruz estuvo muy jodido por eso.
0: estuvo muy jodido, estuvo muy afectado, y además, bueno, en el fragmento que yo he escuchado del programa lo cuenta, vamos, lo cuenta con, sin ningún tapujo, vamos, directamente.
1: Al primer tortazo aprende alemán. Al segundo aprende sueco. Y al tercero se lo voy a todo. Porque me metí en un follón con tanta mala leche que no es que me enfadara, me arruinó 3 o 4 años de mi vida. Así de fácil, ¿no? Y fue una trampa mortal, fue una cosa que ni yo dije, ni yo tenía gente. Claro, los chicos de mi restaurante me decían, oye, eso no es va a traer problemas, más preocupados ellos que yo.
0: ¿Cuánto tiempo dedicó Jordi Cruz en a la cara en contar este episodio?
13: Pues un rato largo, ¿verdad, Sarra?
7: Sí, sí. No fue el primer momento, ¿eh?
13: Sí, sí, no se lo quiso quitar de encima, no quiero abordar esto y que pase rápido. Y de hecho, fíjate, yo igual que Isabel la conocía de la grabación, yo con Jordi Cruz he coincidido muchas veces en estos años. Y yo no tenía ni idea de lo tocado que había estado durante 3 o 4 años por algo que no dijo. Es que esto es muy serio. Y en el programa lo abordará, cuando lo emitamos, se escuchará. Sí. Hasta la exministra Irene Montero le dedicó un tuit.
7: Metiéndose
13: dando
7: el
13: y claro, es que la gente se queda muchas veces con el titular. Uh-huh. Y aunque el personaje niegue una y otra vez, que oiga, no, es que yo no dije eso.
7: No, poco.
13: Es que no lo dijo. Entonces, aquí queda claro lo que dijo él, se explica una vez más, intentando, él nos decía, a ver, ya sí con esto, lo dejamos. Pero no. Es un tío que lo ha pasado muy mal, porque dijeron que había dicho algo que no dijo.
0: Es lo que comentaba antes yo, Isaías, Marta, Elvira y Aitor, que seguís ahí, que lo sé, bueno, de las redes sociales, que han cambiado nuestro paisaje en algunas cosas para bien, en términos de conexión, de comunicación, de divulgación, en otras regular y en otras directamente mal. Porque lo que ya está lanzado a ese océano de llamar X, yo no sé, por cierto, por qué seguimos llamando las redes sociales.
13: ¿Antisociales?
0: Es otra cosa, pero claro, es que una vez...
7: rejas sociales.
0: Rejas, sí, teníamos, ¿no? Isaías, ¿no? Podríamos inventar una palabra, bueno, o algún concepto nuevo para sí, eso, ¿no?
14: Ya sabes que me he levantado optimista. Yo sinceramente no creo que pase nada que no pasase antes. Lo que pasa es que antes,
0: cuando un
14: programa como el de Aitor podría tener 22 millones de audiencia, como tenía el 1-2-3 en su época, por ejemplo, había gente que supongo que se querría casar con Kiko Legrar y gente que se acordaría de sus muertos, pero no tenía la posibilidad de decirlo. Y en estos momentos sí. Y después yo creo que también
0: nosotros...
14: quiero decir, yo creo que nosotros también, al expurgar lo que sucede en las redes sociales, nos quedamos con lo negativo.
0: Sí,
14: yo siempre digo que te caen unas hostias tremendas en las redes, pero también hay un cariño desmesurado
0: que no te mereces, pero yo nunca
14: he visto a ningún protagonista decir, me voy de las redes sociales porque no soporto tanto cariño ni tanta
7: bronca.
14: Este cariño es un escándalo. Yo no soy como dicen las redes sociales.
0: Me dan vergüenza los piropos, ya está, ya no acepto más elogios, ya no puedo.
14: Bueno, yo creo que bien, esto es lo que sucede. Desde luego, quien lo tiene que soportar es muy difícil de sobrellevar, yo lo entiendo, y por eso respeto mucho a la gente que se va, pero creo que las redes sociales sí que son redes sociales, están reflejando muy bien lo que sucede en esta sociedad, y las redes sociales ahora son peor porque la sociedad también es peor, pues por ejemplo en el ámbito político, ¿no?
3: Y luego que además, antes yo creo que era un tema de anonimato, ¿no? Decíamos, no, la gente, con la foto de la familia, con sus hijos, y muchas veces en la descripción con un vive y deja vivir, digo, pero bueno, o amigo de mis amigos, digo, por menudo ejemplo estás poniendo, pero mira, en el colectivo hacemos mucho esto de resignificar los insultos, ¿no? Entonces este programa me parece un programón porque te pone delante un poco y le das la vuelta también a ese significado, como un papel, haces una bola y venga, lo tiras, y reírse de uno mismo pues también merece mucho la pena.
0: Oye, Sardá y Blanco, ¿y vosotros participaríais en A la Cara?
13: Bueno, a Sardá yo le dije antes de que empezáramos, digo, tú es que tendrías un programa o dos tranquilamente con la de cosas que se han dicho de Sardá, unas con razón y otras con menos.
7: Sí.
13: Pero tú tendrías un buen programa, ¿eh?
7: Pero es que a mí me da igual.
13: Ya, también es verdad.
7: Me provoca indiferencia lo que hayan dicho de mí, favorable.
13: Sí.
7: Y desfavorable, lógicamente, pero es decir, no...
0: ¿Estás vacunado contra eso?
7: Bastante.
0: ¿Estás vacunado?
7: Hace años, ¿eh?
0: Ya.
7: Piensa que me llamaban el rey de la telebasura. Y digo, pero todo el rato telebasura, o sea, desde que empieza hasta que acaba,
13: sin descanso,
7: sin descanso.
13: ¿Hay algún
7: no hay despensa, no hay nevera, solo hay basura. Bueno,
13: David Lasso, buenas tardes.
2: Buenas tardes, ¿qué tal?
13: ¿Has bicheado por ahí un poquito a ver qué dicen las redes de Fran Blanco y Xavier Sardá?
2: He hecho investigación en las redes de A la Cara, porque ya están disponibles, a ver qué decía la gente, y hay un poco de todo, ¿no? Lo del palo y lo del palo y la zanahoria. Hay para los dos en general. Por ejemplo, hay gente que dice, qué buena noticia para los amantes de la radio. Un clásico como Sardá, de vuelta a la onda con Blanco. Espero que sea un programa dinámico.
13: Muy bien, ahí estamos, una persona con criterio.
7: Claro, claro.
13: Me quedo en las redes.
2: Luego, otra persona sin criterio. Así que no ha escuchado el programa hasta el domingo a 7 de la tarde, dice, vaya dos, cuesta abajo y sin frenos.
13: Toma.
3: Punto, directo.
2: Luego también hay para cada uno individualizado. Por ejemplo, a Sardá se acuerda de cuando empezó aquí en La Ventana, y dice, ay, lo escuchaba en La Ventana, sí que ha llovido, qué bien, cómo va a ser, que va a la radio. Ahí, fantástico. Luego, hay mucho insulto edadista.
13: A ver,
2: ¿no? Por ejemplo, Sardá ya no necesita impostar la voz de anciano del señor Casamayor.
13: Este es muy bueno.
2: Claro.
13: Este es muy bueno. Este es bueno, joder.
2: Sí, y luego es verdad que a Fran
13: la ironía es fantástica.
2: A Fran le quieren mucho. Esto me alegro.
13: Has buscado bien. Busca bien. Busca bien.
2: Esto me alegro de que vuelvas a la radio. Me acuerdo de Crónicas Marcianas imitando a Sardá.
13: Sí, es verdad. Sí,
2: que Fran de vuelta a la SER, de vuelta a las ondas. Pero es verdad que Fran, antes comentabas lo de Madurito interesante y el edadismo te está llegando.
13: Ya.
2: Porque he leído La vuelta de los fósiles para levantar la audiencia.
13: Oye, pues es muy creativo ese
3: el regreso de los dinosaurios.
13: Sí.
7: Bueno, pues a Steven Spielberg no le ha ido nada mal.
13: No, cuántas
7: películas. Me he enterado de una cosa maravillosa.
13: ¿De qué te has enterado?
7: Me he enterado, pero vamos, una cosa que estoy muy relajado. No hay EGM en verano.
13: No lo ha habido nunca. Y solo hay tres durante el año.
7: Sí.
13: La radio tiene años luz de distancia con respecto a la televisión en términos de calidad de vida. Quiero decir.
7: Sí.
13: En términos de calidad de vida.
7: Estás alegrando mucho de eso, Sardá, pero no necesariamente es una buena noticia.
13: ¿Verdad?
7: Pero claro, si los jefes de la SER cuando acabe el verano no tienen la audiencia, pues se van a basar solo en su criterio.
13: Bueno, ¿y qué? Nos vamos.
7: El olfato.
13: Ya hemos por hecho.
7: No empecemos a sufrir. Hagámoslo para disfrutar.
14: Hay que recordar que hubo una época en la que no había EGM. El EGM no miraba los fines de semana, porque se consideraba que era una audiencia residual, ¿no?
13: Ah, sí.
3: Díselo a Carrusel y a Pino. Díselo a ellos y a residual.
14: Te con una vivir como el de Pino y con un Carrusel.
7: Óyeme, un abrazo. De mi parte hacia ti, hacia el que acaba de hablar.
13: Isaías. Bueno, aquí se están cruzando conversaciones que tienen que ver casi todas o todas directamente con la amistad. Yo, para poner un punto y seguido a esta conversación que no ha terminado todavía, no se me ocurre, ya sabes que nos gusta mucho la música en La Ventana, ¿eh?
7: Sí.
13: No se nos ocurre mejor canción que esta, por favor. La Sardá le va a molar, te lo sé. Y no solo a Sardá.

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0: aquí seguimos los Amados a la Ventana. Hoy estamos con Fran Blanco, con Xavier Sardá, con Rafa Vila San Juan, Isaías Lafuente, Altora Guizua, Marta Delgado, Elvira Sastre y un servidor para todo un equipo de fútbol. Y ahora mismo estamos en una especie de viaje en el tiempo, porque esto que suena es una canción de Stevie Wonder que sacó en el año 1984 y un año después, en 1985, la Dirección General de Tráfico la utilizó para una campaña de prevención de conducir bajo los efectos del alcohol. Aquel famoso "si bebes no conduzcas".
1: Hola, soy Stevie Wonder. Recuerda mi canción. Si bebes, no conduzcas. Recuerda,
0: bueno,
1: si bebes,
0: no conduzcas. Han pasado un montón de años de aquella campaña. Sí, hombre, han pasado muchos años, pero algunas prácticas, por desgracia, no han cambiado. Vamos a ver, esta semana, y hoy que estamos en plena primera gran operación salida del verano, ¿verdad, Marta? Hay que recordar que esta semana se han cumplido 20 años del carné por puntos y hay un estudio que corrobora los miles y miles de vidas que ha salvado el carné por puntos en la carretera.
2: Sí, desde que se implantó, la mortalidad en las carreteras ha caído un 60% y la DGT

0: razones, las más comunes: exceso de velocidad, consumo de alcohol y de drogas al volante, el uso del móvil y no ponerse el cinturón.
1: Claro, el uso del móvil en estos 20 años, claro, ahora ha sido una, claro, es una, es una cosa casi nueva, porque hace 20 años no había estado
2: con el teléfono ahí,
1: por ir, sí, contestando, en fin, bueno, pues seguro que hay ahora mismo muchos oyentes de la ventana escuchando la radio desde el coche en esta primera operación salida, por lo que decimos siempre, ¿no? Que tranquilitos, que cuidado, que lo importante es llegar y todas esas cosas que son muy tópicas, pero muy necesarias recordar. Y luego está la ola de calor. Hoy he leído en la web de la SER un titular este mediodía que decía: España se va a derretir este fin de semana. Pensaba, hostia, pero es verdad que los datos, es verdad, Marta, que los datos invitan a pensar casi eso, ¿no?
0: Sí, va a empezar el domingo y se va a extender al menos hasta el martes. Vamos a tener noches de más de 25 grados, las máximas van a alcanzar los 40, van a superarlos en muchos lugares de la península. En Canarias no va a llegar exactamente la ola de calor, aunque sí que van a subir las temperaturas, no van a llegar a 42, pero sí a 35. La EMET advierte del nivel de peligro importante en las horas centrales del día para personas vulnerables, y va a aumentar también, claro, el peligro de incendios por las altas temperaturas, por la posibilidad de tormentas.
2: Somos bastante más resilientes aquí, Marta iba a decir, perdona, que te había cortado, que lo que está pasando en Francia y en Alemania, es insoportable. Bueno, quizás es que aquí lo teníamos más asumido.
1: No están tan acostumbrados. A esta hora, por ejemplo, ¿qué temperaturas tenemos por ahí? Si es que tenemos algún dato.
0: Pues mira, sí, lo que estoy viendo ahora en Meteorred es Sevilla 41, la más alta, Badajoz 40, Vigo 37... Vigo y Toledo 37, Madrid 36, Salamanca también 36. En el norte, que la ola de calor va a afectar mucho a Euskadi y Galicia, están ahora las temperaturas más suaves: Bilbao 24, Oviedo 23, Coruña 27. Y allí en Barcelona estáis a 29 grados.
3: Y aquí podríamos aplicar, Francino, lo del uso horario: una ola menos en Canarias.
1: Oye, que has hablado del peligro de incendios forestales. Hoy estamos desde este mediodía muy, muy pendientes de lo que ocurre en la comarca del Baix Empordà. Un incendio que empezó a las 9:00 de la mañana, ha entrado ya en la zona natural de las Gavarras, en el macizo, efectivamente. Había hace un rato confinadas 45.000 personas, y en el centro de operaciones del Baix Empordà, como además esto va cambiando casi al minuto, tenemos a nuestro compañero de Radio Girona, Carles Couso. Carles, novedades hasta ahora, cuéntanos, porque hemos escuchado antes que Protección Civil ha pedido a la gente, digamos, de Barcelona, que no vaya a la Costa Brava este fin de semana, ¿no?
4: Sí, de hecho lo ha hecho, buena tarde, Carles. Lo ha hecho también Salvador Illa, que lo podemos escuchar diciendo: mira, si ahora hay gente en el coche viniendo para la Costa Brava, que gire y que se vuelva para Barcelona.
5: Por favor, que no es desplaci ningú en aquesta zona, perquè poden haver-hi talls de carreteres i perquè no reuneix les condicions de seguretat com per acollir aquestes persones.
4: Salvador Illa diciendo esto, que hay cortes de carretera hasta 7 a esta hora de la tarde, recomendando a la gente que en este primer fin de semana de julio que no se acerque a la Costa Brava, porque Carles, del fuego ha quemado ya unas 800 hectáreas del macizo de las Gavarras, un espacio, como decíais, natural protegido que cruza buena parte de la provincia de Girona. Es un bosque icónico de la zona. Es el peor incendio en lo que llevamos de año en Cataluña. Ha obligado, como decías, a confinar ya unas 45.000 personas por dos motivos: porque no inhalen humo y porque tampoco se muevan en zonas donde están trabajando los equipos de emergencia. La situación no es fácil, la tramontana lo está poniendo muy difícil, sopla y lo hace con fuerza, y también en la zona hay muchos árboles de la sequía de hace unos años secos, muertos, que esto dificultan aún más las faenas de extinción del incendio. Y ahora he enganchado al jefe del operativo de los bomberos y le he preguntado: escolta, ¿estamos ya en la regla del 30-30-30? Y me ha dicho: sí, hace rato. Esto de la regla del 30-30-30 se da cuando estamos, Carles, a más de 30 grados de temperatura, cuando el viento sopla a más de 30 kilómetros por hora y cuando la humedad en el aire es también superior a los 30, al 30%. A más, esto, si le añadimos lo que decíamos, de bosque, con árboles muertos, con ramas muy altas y tal, esto aún complica más las tascas de extinción del incendio. Nos decía el jefe del operativo: sí, estamos en esta situación.
1: Yo me acuerdo hace unos días, ¿verdad, Marta? Isaías, hace ya alguna semana, que hicimos como un repaso por comunidades autónomas de qué se ha hecho. Sí. Eso que dicen que los incendios de verano se apagan en invierno, qué se ha hecho, y el resultado de esa ronda era desolador.
3: Desolador.
1: Porque no podemos ser de ninguna manera. Podemos ser optimistas con el Mundial. Y os invito, dentro de 3 minutitos, a hablar del Mundial, pero no exactamente de fútbol.
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0: que estará pensando que le ha pasado a Francino. Ha dicho, vamos a hablar del Mundial y está sonando esta canción, una oda a la familia. Yo no sé quién va a ganar el Mundial, ojalá lo gane España, porque el partido de ayer además ha hecho renacer muchas esperanzas y mucha confianza en el equipo. Pero dejó una de las imágenes que ya van a formar parte de la historia de este campeonato, que es el hermanito pequeño de Lamine Yamal. ¡Vamos! Ahí con los brazos. Sí, sí. Y la imagen después del partido, el propio Lamine con el niño en brazos, con su madre al lado, y diciendo, a mí lo que me hace feliz es ver feliz a mi familia, que mi madre viva la vida que ha querido vivir, y ver a mis amigos contentos, joder. Yo creo que, mira, Isaías se ha levantado optimista esta mañana, pero ver esas imágenes optimista, y comentarlas y disfrutarlas.
1: Precioso, además, venía después, recuerdo de una imagen de Penélope, de Javier.
0: Sí, bailando cuando salía. Yo creo que seguro, vamos, me parece que es una de las imágenes del...
2: ¿Qué partidazo?
0: Del Mundial, sí, además un partidazo.
1: Porque si no gana España, que gane Cabo Verde.
0: Sí. ¿No? Bueno, pero me parece que esta noche contra Argentina va a tener un poquito complicado.
3: Fue una imagen de España, que si uno mira lo que se hizo en el campo y mira estas escenas que has descrito en las veladas, y después lee los periódicos y dice, pero ¿qué está pasando aquí?
0: Exacto,
3: hay una pequeña discusión, ¿no?
0: Sí, señor.
3: Bueno, pues yo creo que la imagen que brindamos ayer es una imagen de la mayoría. Después hay una minoría de gente que sería mejor. Pero bueno, es así.
0: Oye, Isaías, y en la unidad de vigilancia lingüística, que abriremos como cada viernes dentro de nada, unos minutos.
3: Bueno, pues
0: está Lamín también, ¿o qué?
3: Este Lamín cariñoso, claro, cuando le preguntan, por ejemplo, por el posible fichaje de Julián Álvarez por el Barça, claro, no empleo la mejor expresión, porque dijo que lo recibirían con las manos abiertas, que normalmente es cuando das una hostia a alguien, ¿no? Ese es el momento.
4: No pienso mucho, pero ojalá que sea un gran jugador. Si viene, le recibimos con las manos abiertas.
3: Bueno, yo espero que lo reciban con los brazos abiertos, ¿no? Aunque me gustaría que tampoco se fuera del Atlético.
0: Bueno, a ver cómo acaba esta historia. Uno de los culebrones del verano.
3: Bueno, ya hemos recogido otros tropiezos en el Mundial. Uno muy extendido, por ejemplo, este ya es lingüístico, que es considerar que carioca es sinónimo de brasileño.
5: ¿Ah? Por el otro lado del cuadro sufrió Brasil para ganar 2-1 a Japón. El segundo gol carioca llegaba en el 95. Su rival sale del Costa de Marfil, ¿no?
3: Bueno, pues vamos a ver, carioca es solamente el natural de Río de Janeiro, o lo referido a Río de Janeiro. Y punto, nada más.
0: Me acabo de enterar.
3: Bueno, pero demos tiempo, porque también los compañeros de deportes colaron otras acepciones de victoria pírrica o de favoritismo que al final han llegado al diccionario. O sea que vamos a ver cómo acaban los cariocas. Y después, oye, de mi tierra.
0: ¿Te acuerdas
3: de aquel tío al que pillaron a 215 kilómetros por hora?
0: ¿Y le multaron?
3: No lo pudieron multar porque el límite de velocidad en Valencia, que yo me enteré también, era de 220 kilómetros. Bueno, pues se corre tanto por las carreteras de Valencia que ahora, cuando fallan los trenes, fíjate lo que pasa.
6: Lo cierto es que con las obras que se está realizando, Adif, prácticamente la totalidad de esos trenes van a realizar el trayecto por carretera.
3: Ya está. Si no, se puede ir por la vía a 220 kilómetros por carretera. Bueno, y sobre las elecciones, mira que muchos están pidiendo un adelanto electoral, hay otros que quieren retrasarlas, pero quieren retrasarlas literalmente. En el Comité Federal del PSOE quieren celebrarlas en 2017.
7: Una opinión que no comparten aquí otros compañeros del Partido Socialista, los ministros, líderes autonómicos creen que es competencia del presidente del gobierno y que hay que aguantar hasta 2017
0: aguantar en diferido.
3: Eso es. Y una última, hemos recordado mucho estos días los 10 años del Brexit. Hay muchos británicos que están arrepentidos casi desde que votaron, de haber votado lo que votaron, aunque quizás no tanto como dijeron en este podcast del diario.es, que se llama Un tema al día.
8: La máquina destructiva más potente de nuestro tiempo, la política británica. Por cierto, 6 de cada 4 británicos a la Unión Europea.
3: Bueno, son muchos,
0: pero no mayoría absoluta. Muy bien. Bueno, oye, pues nada, volveré a vigilancia lingüística dentro de unos minutos aquí en la ventana. Javier Sarra, Fran Blanco. Oye, muchas gracias por
1: compartir. Gracias, y mucho éxito.
2: Contamos una breve. No tenemos tiempo.
0: Breve tiene que ser.
2: No, tiene que ser breve.
1: Cuenta.
2: Cuando yo entrevisté al Rey en Radio Nacional. Y nada, que un guionista pobre me puso Juan Carlos II.
1: La suerte es que no lo dijiste.
2: Pero yo grité así, me estoy moviendo y ahí, con las manos aireadas, y me miraban corriendo desde entonces.
0: No me extraña. Elvira Sastre, Aitor Albizu, oye, muchísimas gracias a los dos y feliz orgullo mañana.
5: ¿Vale? Un abrazo enorme, Carlas, gracias.
9: Muchas gracias.
0: Marta del Valle, fin de semana.
9: Un besazo.
0: Gracias. Rafa Vila San Juan, hasta la próxima semana. Adiós. We'll be right back. Son las 5 de la tarde, las 4 en Canarias. La primera operación salida de este verano registra ahora mismo, a esta hora, importantes retenciones en las principales autopistas y carreteras del país, un clásico. Laura Bermejo, buenas tardes.
9: Buenas tardes, sí, se prevén más de 4,8 millones de desplazamientos en coche solo para este fin de semana. Vamos a consultar el estado actual en las carreteras de GT Darío Carnicero, buenas tardes.
10: Buenas tardes, hasta ahora pendientes de varios siniestros que dificultan la circulación en Cuenca en la A3 en Sailices en sentido Valencia, en Barcelona en la AP7 en Martorell y en sentido Girona, y un último en Sevilla en la salida por la AP4, en Los Palacios y Villafranca. Al margen de ello, se complica la circulación en todas las salidas de Madrid, en Barcelona en la AP7 en Mollet del Vallès en sentido Girona, en Castellón por esta AP7 en Benicàssim ya en dirección a Tarragona, y circulación en aumento en la provincia de Málaga en la A7 en Rincón de la Victoria Fuengirola en dirección a Motril, y en San Pedro Alcántara en ambos sentidos de la marcha.
9: También pendientes de los incendios en Girona, que ya han quemado 750 hectáreas y con potencial de terminar quemando 10.000. Ahora mismo hay 45.000 personas confinadas, ya se han pedido refuerzos a la UME y recordamos, las autoridades recomiendan no ir a la Costa Brava desde Barcelona. En Venezuela, en Playa Grande, ahora mismo los equipos de rescate están intentando sacar de debajo de los escombros a varias personas que han localizado todavía con vida 9 días después del doble terremoto. Allí mismo está Berta Reventós, buenas tardes.
11: En el noveno día después del doble sismo todavía hay vida bajo los escombros en La Guaira. En el municipio de Catia la Mar, Playa Grande, rescatistas mexicanos y vietnamitas han detectado hace unas 6 horas sonido bajo los escombros de un edificio residencial. Todavía desconocen de quién se trata y cuántas personas hay enterradas, pero siguen buscando la manera de acceder a ellas en una operación de rescate donde reinan el silencio y la expectativa por encontrar todavía a alguien con vida.
9: La abogacía del Estado se opone a que el Supremo eleve a Europa la regularización de inmigrantes porque considera que las dudas que el tribunal tiene sobre la regularización extraordinaria no responden a una necesidad real de saber si es compatible o no con el derecho comunitario. Pedro Jiménez.
12: Escrito de 56 páginas ante la Sala de lo Contencioso del Supremo, en el que la Abogacía del Estado se opone a elevar una cuestión prejudicial al Tribunal de Justicia de la Unión Europea por las dudas, dice el Alto Tribunal, que le genera el encaje del decreto para la regularización de migrantes en el derecho comunitario. Dice el documento que más que tener dudas, lo que quiere el Alto Tribunal es un dictamen consultivo sobre cuestiones hipotéticas y que más que buscar una respuesta sobre la legalidad de la norma, la Abogacía del Estado entiende que lo que se persigue es un veredicto sobre la idoneidad de la norma ante la resistencia de la oposición en España y de algunos países europeos. En ningún caso, concluye, existe una apariencia indiciaria de una clara vulneración del derecho de la Unión Europea.
9: Por cierto, la jueza ha levantado la orden de detención de Vito Quiles por su disposición a comparecer en la nueva causa por calumnias y le ha citado ahora a declarar el 20 de julio. Llegamos así a las 5 y 3, las 4 y 3 en Canarias.
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14: La mitad de Galicia está ya en alerta roja sanitaria por calor. Aumenta el número de municipios en máximo nivel de riesgo, Fernando Becerra.
15: Son ya 158 concellos, toda la provincia de Lugo excepto La Mariña, el interior y norte de A Coruña, el interior de Pontevedra y la zona oriental de Ourense. En todos ellos, la Dirección General de Salud Pública considera que hay un riesgo importante de que la población pueda sufrir golpes de calor o otras afectaciones debido a las altas temperaturas. Además, otros 78 municipios están en alerta naranja. Esto en cuanto a los avisos sanitarios, pero hasta ahora también están activas en varias alertas meteorológicas en el sur de la comunidad por temperaturas que van a alcanzar esta tarde los 37 grados, con todo lo más sofocante de la ola de calor se espera para el fin de semana. En las 7 ciudades se van a superar los 30 grados, hasta los 40 subirá el termómetro en Ourense.
14: El PP gallego se enreda cada vez más en el debate sobre la llamada ley de nietos. El responsable de Relaciones Exteriores del asunto cuestiona que los descendientes de migrantes tengan nacionalidad y, por tanto, derecho a voto. A Jesús Bamayo le parece ilógico que alguien que no ha vivido aquí pueda votar. No solamente contradice el espíritu de la ley de memoria, que entre otras cosas reconoce ese derecho a descendientes de exiliados y represaliados, sino que le lleva la contraria a su secretaria general. Ayer mismo Paula Prado aseguraba que el PP no ha cambiado de parecer y que sigue defendiendo ese derecho.
16: Las democracias más modernas y más consolidadas o que piden que conste este vencello entre a persona que pide a la nacionalidad y el propio país. A título personal, puedo decirle que no parece que sea muy lógico que una persona que nunca visitó un país, puede conocer poco el país, pues pueda tener nacionalidad y pueda votar en un país.
14: Y regresan a España los bomberos gallegos de la ONG Brigada desplegados en Venezuela, donde han participado en las tareas de búsqueda y rescate. Seguimos.
9: vamos al Mundial.
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9: Jesús Gallego, buenas tardes.
18: Buenas tardes, 23º día de competición. Tenemos tres eliminatorias de 16avos hoy. A las 8 de la tarde juegan Australia y Egipto. El ganador se enfrentará en octavos, con la que se disputa a las 12 de la noche entre Argentina y Cabo Verde. Y a las 3 de la mañana, la última del día, entre Colombia y Ghana. Ahora nos vamos a la concentración de la selección española, todavía en Los Ángeles, preparando ya el viaje a Dallas, donde jugaremos el próximo lunes ante Portugal. Última hora, Antón Meana.
19: Hola Gallego, muy buenas. 8 y 5 de la mañana, estamos en Long Beach, pegados al hotel de la selección. En dos horas salen al campo de entrenamiento, tienen sesión de recuperación en la ciudad deportiva de los Galaxy, luego comen aquí en Los Ángeles y viaje a Dallas. Mañana, primer entrenamiento en la sede del partido de octavos, muy pendientes de Aymeric Laporte, que va a poder jugar con Cubarsí en el centro de la zaga, pero que terminó cansado el partido ante Austria y va a entrenar a menor ritmo por precaución.
18: En una hora más noticias del Mundial.
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9: Es todo por ahora. Sigue La Ventana con Carles Francino aquí en la SER.
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7: A las 5 y 9 minutos de la tarde, las 4 y 9 en Canarias, abrimos el informe número 880 de la Unidad de Vigilancia Lingüística. Sí, sí, son muchos ya.
8: ¡Alto en nombre de la Unidad de Vigilancia! ¡Está usted completamente detenido! ¡Le tenemos arrodeado! ¡Sabemos que usted habla muy malamente!
9: Ha dicho el jefe del Ejecutivo en un acto en el que de momento no ha hecho ninguna alusión a los últimos movimientos del juez Peinado en el caso de su mujer, Mariola Lourido.
10: Con este papa ha habido una carrera alocada por encontrar sus orígenes. No sé si queda algún punto de la geografía del hemisferio norte en el que no haya aparecido un descendiente.
11: Una cosa es mitificar a un sujeto y encumbrarlo, y otra cosa es que le das una especie de poderes omnívodos alejados de lo humano.
12: Sí, fíjate, tiene las ganas de Coltán, que es con lo que se hace en la mayoría de los móviles y la tecnología, y en cambio tiene un nivel de pobreza extremo, ¿no? Tiene la epidemia de ébola.
13: Que había cierta polémica porque había anunciado que abandonaría el Mundial para acudir al primer nacimiento de su hijo, nacido.
14: ¡Hola, Tala! ¡Muy buena!
15: ¿Qué tal? ¡Muy buena! Compañeros y oyentes de marcador, primero, segundo.
14: Espera. Miguel Martín Talavera, ¿qué tal? Muy buenas.
15: ¿Qué tal? Muy buenas, Dani Garrido, compañeros oyentes de Carrusel. Arrancó el partido de Houston.
16: Volver a la tierra, a su hábitat natural, después de esta estancia de 9 meses. Son las 10 y 20 minutos en la tierra.
17: Podemos cometer errores.
18: Y van los errores.
19: Rápido, hay que emitir esta cinta. Esta grabación. Esto sin más dilatación y a su hora.
20: Son las 4 de la madrugada, las 5 en Canarias. En Canarias.
19: UDV. Unidad de Vigilancia.
7: Dale, Isaías, venga. Venga.
21: Mira, nos acaba de contar Sardá la anécdota esta del guionista que le escribió Juan Carlos II cuando iba a entrevistar al rey Juan Carlos. Él se dio cuenta, lo percibió, pero yo creo que ese guionista al final acabó trabajando en la Moncloa con Rajoy, porque seguro que te acuerdas.
22: Quiero además transmitirle los recuerdos de su majestad el rey, Felipe VI, del jefe del Estado, y también del anterior jefe del Estado, el rey don Juan Carlos II.
21: Juan Carlos II, sí, el guionista, sí, que sí, se equivocó. Bueno, sí. Pues nada, oye, vamos ya al grano con este informe. En las últimas semanas el Mundial de Fútbol ha ocupado horas y horas de programación, que siempre es un caldo de cultivo ideal para el tropiezo. Y un vigilante llamado G. Villar, no sabemos el nombre de pila, nos llama la atención sobre un error extendido que hemos recordado hace unos minutos. Eso de referirnos a la selección brasileña, a sus jugadores o a sus goles como cariocas, por ejemplo, en este momento.
23: Por el otro lado del cuadro sufrió Brasil para ganar 2-1 a Japón. El segundo gol carioca llegaba en el 95, su rival sale del Costa de Marfil, Noruega.
21: El segundo gol carioca, decimos, y nuestro vigilante nos recuerda con razón que ese gentilicio designa exclusivamente a las personas nacidas en Río de Janeiro y como adjetivo en general a lo perteneciente o a lo relativo a esa ciudad concreta de Brasil. Así que todo lo carioca es brasileño, pero no todo lo brasileño es carioca.
0: Está bien.
21: De momento, uh-huh. De momento. Claro, el problema es que el error se está extendiendo fuera de Brasil también. Sergio Rosado, por ejemplo, en Mañaneros 360 de La 1, escuchó cómo hablaban del trabajo de un equipo médico que había ido hasta Venezuela tras el terremoto, al que se refirieron como el país carioca.
2: Un hospital de campaña que sirva de apoyo a la UME, que ya saben que se encuentra justamente desplazada en el norte de Venezuela, el lugar más afectado de todo el país carioca, y el lugar más afectado de todo el país carioca.
21: Venezuela, el país carioca. Bueno, repetimos que carioca tiene un significado muy preciso y muy concreto que no abarca ni todo Brasil ni, por supuesto, a Venezuela. La selección española, que vive la resaca del triunfo de ayer frente a Austria, el próximo encuentro será con Portugal y nos queda pendiente todavía un partido, Francino.
0: A ver,
21: contra Uruguay, que Jesús Gallego anunció en la SER y del que nunca más se supo, nos dice Unai García.
0: Jesús Gallego, buenas tardes.
3: Buenas tardes, estamos en la previa del partido entre España y Paraguay, que se jugará mañana en Guadalajara.
21: Efectivamente, me he equivocado, yo no era Uruguay, era Paraguay, y se quedarán esperando a la selección, porque ese partido ni llegó. Nosotros jugamos contra Uruguay.
0: Exacto.
21: Y tampoco llegará porque Paraguay ya fue eliminado del Mundial. Ayer, antes del boletín de las 5, le dije a Jesús que iba a entrar en la unidad de vigilancia por este error, y chico, yo no sé si y le metí miedo, no era por presionar, pero resulta que Gallego entró en el boletín y tropezó de nuevo al anunciar otro partido inexistente.
3: Y España supera esta eliminatoria, se enfrentará en octavos de final con el ganador de la eliminatoria entre Portugal y Croacia, que se juega a la 1 de la mañana. El otro partido de hoy es a las 5 de la mañana y enfrenta a Suiza y Angola.
21: Y claro, imagina a los jugadores de Angola sentados ahí en su casita en Angola diciendo, coño, que tenemos que jugar un partido de fútbol. Bueno, oye, Jesús se dio cuenta a tiempo, corrigió para tranquilidad de los angoleños.
3: El otro partido de hoy enfrenta a Suiza y Argelia.
21: Ay, lo tenía escrito a mano y algunas letras coincidían y se equivocó de país. Bueno, estamos viendo cosas sorprendentes en este campeonato. Por ejemplo, nos dice José María Pérez el caso de este jugador que juega con la bota pegada a la bota durante la retransmisión del partido entre Costa de Marfil y Noruega.
18: Pero sí está Oscar Bob, que es un futbolista interesante, zurdo, que sabe llevar bien la bota pegada a la bota pegada a la bota. Es un jugador que sí te ofrece lo que esperas de un extremo, algo más.
21: Bueno, podría ser una táctica de despiste, ¿no? Llevar la bota pegada a la bota, llevaba la bota pegada al balón, ¿eh? Bueno, el Mundial, que es siempre un escaparate para los futbolistas. Sobre posibles fichajes, se ha colado en el debate pues el polémico intento del Barça de fichar a Julián Álvarez, ahora jugador del Atlético de Madrid. Lamine Yamal habló sobre ello en El Larguero con Manu Carreño, pero dijo una cosa extraña que hemos recordado en el avance y que nos mandó Juan Luis Barraso, que de producirse lo recibirían con las manos abiertas.
24: No pienso mucho, pero ojalá que sea un gran jugador. Si viene, le recibiremos con las manos abiertas, viene al mejor club del mundo. Yo si fuera lo haría y esperamos si quiere venir.
21: Claro, oye, hacer algo con la mano abierta puede ser un signo de generosidad, incluso excesiva, ¿no? Aquel que es muy dadivoso, pero la expresión se refiere también a una bofetada. Tú dirías a una hostia, ¿eh?
24: Sí,
21: con la mano abierta, ¿no? Imaginamos que en el caso de Lamine y de los jugadores del Barça, si es el caso, lo recibirán con los brazos abiertos, que es signo de cariño. Y tenemos también este momento que nos envía Jesús González. Hablaban sobre la superficie de uno de los países anfitriones del Mundial, Estados Unidos. Esto lo escuché en A Vivir, que son dos días, y en la sección que hacen los compañeros del Mundo Today. Así que no sabemos si es tropiezo o si es cachondeo, pero por si acaso, porque la gente se fía de nosotros, lo recibimos en la realidad.
25: Solo Texas es más grande que toda España. La superficie total de Estados Unidos es de casi 10.000 kilómetros cuadrados. 10.000 kilómetros cuadrados. Casi 1.400 millones de Santiago Bernabéus. 342 millones de habitantes. 4.400 Bernabéus completamente llenos.
21: Bueno, la premisa es que Estados Unidos tiene una superficie de casi 10.000 kilómetros cuadrados, que es la superficie de Asturias. Y claro, a partir de esa premisa ya todas las cuentas que salen, pues es que no cuadran, ¿no? Si metes 14.000 millones de estadios como el Santiago Bernabéu, pues al vigilante le salen estadios milimétricos, ¿no? Así que ahí lo dejamos, no sabiendo si estaban intentando dar un dato cierto o si estaban haciendo humor, que es lo que suelen hacer. Bueno, también voy a vivir este momento que nos manda Alfonso Martínez. Hablaba Pere Aznar de la distancia que recorre Messi en un partido y de esa distancia cuánto anda y cuánto corre. Y dijo andó en vez de anduvo.
1: El otro día vi un dato increíble del partidazo que hizo Messi. Messi recorrió 14 kilómetros durante el partido, de los cuales 9 fue andando. O sea,
21: sí, es buen dato.
1: Hubo alguien que estuvo mirando que Messi andó,
21: No, pues es que existe ese alguien. Que Messi andó. Bueno, nuestra compañera Paqui Ramos anduvo rápida para actuar de eficaz vigilante de la lengua y Pere Aznar corrigió de inmediato también.
1: Vanessa, discúlpame, pero no sé si... ¿Sabes quién es Paqui Ramos? Paqui Ramos es la directora de A Vivir, ¿vale? Me está enviando un WhatsApp que he dicho andó y no se dice andó, ¿vale? Messi anduvo, ¿vale? Ya estás, perdonadme, ¿eh?
21: Nada, perdonado estás y además muy bien, oye, la corrección, Messi anduvo. 14 kilómetros recorridos, de los cuales 9 los hizo andando, que son datos, eso sí, Francino, muy alejados de sus buenos tiempos, en todo caso. Sí, sí, seguro que te acuerdas de esto.
4: En el Calderón, el otro día contra el Atleti, corrió solo 7.049 kilómetros.
21: Solo.
4: Apenas 2 más que Ter Stegen.
21: Y apenas solo 2 más que el portero. Bueno, corrió solo, dice, 7.049 kilómetros, que nos recuerda a otra histórica, la cuesta de apenas 300 kilómetros.
5: Sí. No es un puerto, pero es una cuesta terrible. Son apenas 300 kilómetros de ascensión, con un porcentaje del 23%.
21: Ahora, venga, apenas 300 kilómetros de ascensión y con ese porcentaje, oye, Martínez y los vascos en general son así. Y los palentinos, ya sabes, también recordamos el precedente hace 15 días.
6: La Guardia Civil de Palencia ha investigado al conductor de un vehículo que circulaba a una velocidad de 215 kilómetros por hora, siendo la velocidad máxima permitida de 220 kilómetros por hora.
21: Que no llegamos a saber por qué lo detuvieron.
5: Claro,
21: digamos en el margen permitido. Así de rápido circulamos en las carreteras de Palencia. Y claro, resulta que ahora, como se están haciendo obras de adif en la provincia, los trenes van a circular temporalmente por otra vía alternativa. Y lo van a hacer por carretera. Lo escucharon Melchor Calvo y Valle González.
8: Lo cierto es que con las obras que se está realizando, Adif, prácticamente la totalidad de esos trenes van a realizar el trayecto por carretera,
21: Bueno, lo harán los viajeros que los montarán en autobuses que circularán por carretera, pero los trenes volverán a las vías en cuanto las obras terminen. Pero bueno, aparte del Mundial, han pasado otras cosas en el mundo y en España. El debate político está centrado en si Pedro Sánchez podrá mantener su gobierno un año más o si habrá elecciones anticipadas. Bueno, pues parece que el PSOE, agárrate Francino, apuesta por las elecciones anticipadas, pero muy, muy anticipadas. Elecciones en 2017. Nos dice Jesús González que así lo manifestaron en el Comité Federal del PSOE, eso sí, según contamos en la cadena SER.
9: Una opinión que no comparten aquí otros compañeros del Partido Socialista, los ministros, líderes autonómicos, creen que es competente del presidente del gobierno y que hay que aguantar hasta 2017
21: como Benjamin Button, que sería ya el último fenómeno de resistencia de Pedro Sánchez. Y enfrente pues tenemos a Feijóo, cuyo discurso cada vez se aproxima más al de Vox. Tony Martínez nos lo contó así en Todo por la Radio.
26: Está copiando las expresiones, el lenguaje. Si le copias el lenguaje a alguien, está reconociendo su liderazgo. Si aquí hace alguien un día una broma de hablar con la CH, imaginaros que un día Francino le da un repente, acaba Todo por la Radio y dice ¡Chola Chey! ¡Noticia! Entonces, esto por lo que sea, se viraliza, tiene éxito y en otros programas empiezan a decir ¡Chola Chocho! En la COPE, ¡Chola Toche! ¡Hora del Angeluch! ¡Alsina! ¡Chola Chonche! Bueno, Isaías ya no podría más.
27: No. ¡Por favor, pirad! ¡Os lo suplico!
21: Pues no, ya no podría más. Pero claro, el hecho de que la cosa se extienda siempre es una posibilidad. Lo que sucede es que a veces lo que sueñas, pues se cumple. Y llega un vigilante, Álvaro Ortiz, y nos manda este momento, a ver, lo escuchó en un boletín informativo, en el que hablando con la CH, el sanchismo acaba en chanchismo.
10: Alberto Núñez Feijo ha asegurado que vivimos el momento de mayor deterioro político, pero que siempre hay, dice, un escalón más en la degradación moral del chanchismo. En la degradación moral del chanchismo.
21: El chanchismo, que a veces se utiliza como broma y al final acaba colándose también. El chanchismo. Bueno, Feijo lleva, por otro lado, años hablando de esta presunta degeneración del gobierno actual, se opone a todo, incluso a lo que defendió hace años, como a la famosa ley de nietos. Y, oye, te voy a decir una cosa, Francino.
11: ¿Qué pasa?
21: A lo mejor tiene razón Feijó si la ley prevé lo que dijimos que prevé, que es favorecer a los familiares del franquismo. El vigilante es Fernando Canelotto.
12: Solo 300.000 solicitantes tienen ya el pasaporte. En el proceso han entregado certificados de nacimiento o documentos que acreditan la condición de familiares del franquismo.
21: Esto es nuevo, ¿eh? Esto es muy nuevo, demasiado nuevo, ¿no? La condición de familiares del franquismo es el mundo al revés. Bueno, en realidad son familiares de víctimas del franquismo, que desde luego no es precisamente lo mismo.

0: Como tampoco es lo mismo un delito de odio que un delito de ocio, que tampoco ¿verdad? Tenemos claro por qué debería ser un delito. Bueno, el vigilante en este caso es Fernando Palmero. Hablaban en nuestra emisora en Cantabria de los actos de la semana del orgullo y dijeron:
1: va a tener como acto principal hoy la manifestación por el centro de la ciudad. Este año centra en el orgullo, en denunciar el aumento de los discursos de ocio contra el colectivo.
0: Discursos de ocio contra el colectivo. Bueno, hay gente que se lo pasa muy mal con los discursos de odio, eso es verdad, ¿no? Pero no es lo mismo. Y tampoco es lo mismo, nos dice Alfonso Sanz, que te pongan una multa de 4 millones a una de 4 mil millones. Ni tú ni yo podríamos poner ni la una ni la otra, pero creo que es lo mismo, ¿no? Aquí la vigilancia se produjo sobre la marcha.
2: Y el Tribunal de Justicia de la Unión Europea ha confirmado la multa de unos 4 millones de euros impuesta a Google. Corresponsal Enrique García Pozo.
3: Una multa de más de 4.000 millones, la más alta impuesta hasta ahora en un caso antimonopolio.
2: 4.100 millones de euros de multa impuesta a Google, queríamos decir.
0: Queríamos decir, pero dijimos 4, solamente los de Google estarían tan contentos, ¿no? Bueno, y tampoco es lo mismo la astronomía que la astrología. Hablaban en la sección de ciencia de Oír, que son dos días, de las precauciones para ver el eclipse total de agosto, y recomendaban ir a comprar gafas especiales en una tienda de astrología. El vigilante es Carlos Tarragona.
4: En farmacias, en ópticas, en centros especializados de astrología, de fotografía incluso, bueno, y son bastante económicas.
0: Fotografía bien, ópticas cualificadas también, pero astrología, hombre, la astrología todos sabemos es el estudio de la posición y del movimiento de los astros como medio para producir hechos futuros o conocer el carácter de las personas.
5: O sea,
0: eso es lo que hacen los astrólogos, ¿no? Pero claro, Carlos Matera no ha dejado escapar la posibilidad y nos ha dibujado a un rapel, que era un hombre que se dedicaba a estas cosas, a lo mejor los más jóvenes no lo reconocen, vendiendo este tipo de gafas. Pero hay que tener mucho cuidado, desde luego, y ahora ya hablamos en serio, con la protección si alguno va a intentar ver este eclipse total en agosto. Y ya que miramos al cielo, José Luis Martínez y Fernando Martínez nos mandan este momento en que en Canarias hablaban de una tradición local de Tenerife que consiste en bañar a unas cabras en el mar en el equinoccio de verano.
6: Sí, una tradición que se remonta a los guanches, el día de San Juan, el 24 de junio, por aquello del equinoccio de verano y demás, llevan las cabras hasta el mar, baño de purificación, y no solamente de purificación.
0: Bueno, de las cabras no diremos nada, ni de la tradición, pero nuestros vigilantes nos recuerdan que en verano, lo que se dice en verano, lo que se produce es el solsticio. Los equinoccios son en otoño y en primavera.
7: ¡Qué lástima, pero adiós! ¡Me despido de ti y me voy! ¡Qué lástima, pero adiós!
0: Y nuestros vigilantes, ya lo sabes, Francino, son muy precisos. Estos días hemos recordado el aniversario del Brexit, que, nos dice Sergio Rosado, no fue en miércoles, sino que fue en viernes.
8: De repente cambió el mapa del mundo que conocíamos.
9: Eso es, era la madrugada del 24 de junio de 2016, también un miércoles, cuando conocimos que los británicos habían apoyado salir de la Unión Europea.
0: No fue ni en miércoles.
5: Lo sabemos bien, además.
0: Sí, lo sabemos bien, pero espera, Francino, porque no fue ni en miércoles, como dijimos, ni en viernes, como
5: el jueves, ¿no?
0: Fue el jueves, efectivamente. Y lo que conocimos el viernes, que estábamos entonces, lo hemos recordado muchas veces, en las Cuba de Valporquero, ya fue el resultado de esta decisión, pero el 23 de junio de 2016 jueves. Bueno, fue un referéndum basado en mentiras, de cuyo resultado muchos británicos se han arrepentido con el tiempo, y quizás demasiado, según el podcast del diario.es, que se titula Un tema al día, que nos manda Toñi Fernández, en el que dijeron que 6 de cada 4 británicos quieren volver ahora a la Unión Europea.
10: La máquina destructiva más potente de nuestro tiempo, la política británica. Por cierto, 6 de cada 4 británicos quiere volver a la Unión Europea.
0: Pues no va a poder ser. No va a poder ser.
5: Dicho así, tan solemne además. Claro,
0: sí, solemnísimo, pero 6 de cada 4 son muchos. Y vamos con algunos sabores y saberes extraños.
11: Sabores y saberes.
0: José Antonio Barrio Nuevo, Elizabeth Ruiz y Fran Madrillano vigilan a Ángela Quintas por este helado suntuoso, aunque en realidad el vigilado debería ser Javier del Pino. Vamos a escuchar el momento.
12: Realmente el helado tiene nata, tiene leche, tiene azúcar. El azúcar, ¿qué es lo que hace? Pues que cristalice bien, que no se quede como un mazacote. La grasa, ¿qué es lo que hace? Que sea más suntuoso, que cuando lo comas...
0: Suntuoso.
12: ¿A qué mola esa palabra?
0: Claro, Ángela dice más untuoso, que es algo graso, cremoso, pero Javier recoge suntuoso, que es algo grande y costoso, despampanante, que quizás también puede ser la humedad, desde luego. Pero claro, si el jefe convierte lo untuoso en suntuoso, después llegan otros como Manuel Burke y ya se suman todos. 10 años para usar esa palabra.
12: Aquí está. Oye, nunca sabía que la iba a meter.
13: Es verdad que suntuoso suena a lamer. Suntuoso suena a lamer.
0: Suntuoso suena a pecado. Bueno, era untuoso, recordamos y subrayamos. Y ya puesto, resulta que Burke siguió después hablando de temas gastronómicos y volvió a tropezar, nos dice Jesús González, cuando en su programa, me pasa una cosa, dijo comer chinchillas en Galicia y además con una aguja.
13: O sea, han hecho punción seca, te meten como un alfiler y rebuscan.
14: Sí.
13: Como quien, no sé si habéis comido chinchillas en Galicia. Chinchillas en Galicia. Que es como un caracolito de mar, que metes como la aguja y haces así para cogerlo, pues es lo que hace el fisio.
0: Claro, comer chinchillas en Galicia, que son roedores propios de América del Sur, y algo más grandes que la ardilla, ya es un poquito raro, y comerlas con alfiler ya ni te cuento, ¿no? Creemos que se refería a los vígaros, que en Galicia, me dice nuestra compañera Mariola Lourido, se llaman también minchas o caramusos, pero nunca chinchillas. Y vamos acabando, Francino, que llega la filosofía. Hoy nos despedimos de nuestro particular laboratorio de la lengua, en el que desde abril Cristina del Casar pues ha ido documentando cómo hablan los hablantes que construirán el español del futuro, adolescentes, niños, con sus certezas y con sus dudas. Por ejemplo, hoy, para acabar, sobre los anglicismos que se van colando en su idioma.
15: Cada vez están más extendidos y muchos de ellos nos llegan a través del fútbol. Gol, penalti o más reciente el VAR, también el nombre del propio fútbol. Los anglicismos se cuelan en nuestro vocabulario diario y ahora con las redes sociales llegan cada vez más a los hablantes jóvenes. Mateo, estudiante de secundaria del Colegio Ingenio de Madrid, nos recuerda una palabra que utilizamos todos.
16: Yo solo uso mucho ok, sobre todo en mi casa y con mi familia, pero sé que podría vivir perfectamente sin ello, diciendo vale simplemente.
15: Otra palabra que se está popularizando últimamente ha sido crush. A Sofía le cuesta incluso explicar en español qué significa.
17: Persona que te gusta, es que no hay... Es que yo creo que lo utilizamos porque son como palabras que pues lo mismo que engloban como en español varias palabras, entonces es más rápido.
15: Aparece también hype y lo definen como...
17: Sí, cabida.
15: Intriga, quizá más expectación o simplemente darle mucho bombo a algo. También Violeta y Sofía dicen que usan mucho la palabra hate.
17: Por ejemplo, también hate. Hate es algo que utilizamos mucho.
14: Sí.
17: Pero y más que hype. Y bueno, hate, odio.
15: Además de palabras, han incorporado también acrónimos como...
17: Abreviaturas que usan como en inglés, por ejemplo, LOL. Claro, es LOL. A ver, LOL estaba como antes, ahora ya no se utiliza tanto, pero bueno, a ver, depende de la persona.
15: Como veis, esto va cambiando. LOL es Laugh Out Loud, que significa reírse muy alto. Pero quizás si lo usas, ya te has quedado un poco atrás, no me ha quedado claro. Otro que utilizan mucho, dicen que es...
17: FOMO, lo he utilizado muchísimo.
14: Sí, FOMO está...
17: Es Fear of Missing Out.
15: Que traducido, viene a decir que tienes miedo a perderte algo. Se usa para momentos, para planes, la necesidad de vivirlo todo. En definitiva, está ok generarle un poco de hype a tu crush. Nunca hay que promover el hate y LOL. ¿Qué FOMO vamos a tener estos meses sin unidad de vigilancia? ¿Y tú cómo dices estas palabras?
0: Bueno, yo no sé,
8: yo me he perdido.
0: Yo
8: me he perdido.
0: Yo he entendido ok y LOL, y resulta que ya está pasado, o sea que hemos llegado muy tarde, Francisco.
8: Bueno,
0: nada, en todo caso no me da ningún FOMO no meterme en este mundo de momento. Aquí acabamos, Francino. La próxima semana, última unidad de vigilancia de la temporada.
8: En Sevilla.
0: En Sevilla, efectivamente. Y para seguir rellenando estas unidades, recordamos la dirección de correo, que es udv@cadenaser.com. Y ya saben, como dijo Juan Carlos II, si en algo nos hemos equivocado...
18: Lo siento mucho. Me he equivocado y no me voy a ocurrir.
8: Feliz fin de semana, Isaías.
0: Igualmente. Adiós.
8: Adiós, adiós.
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17: Faltan 22 minutos para que sean las 6 de la tarde, las 5 en Canarias, y es momento, como cada viernes, de abrir nuestra ventana filosófica.
18: Por nuestra cabeza pasan al día muchas ideas, pero no nos paramos a pensar de forma...

0: José Carlos Ruiz, buenas tardes, amigo.
1: Buenas tardes, Carlas.
0: ¿Cómo va el calor en Córdoba? ¿Qué temperatura tenéis ahora? En Barcelona estamos a 30 grados ahora mismo.
1: Bueno, aquí quizá 38, 39, por ahí andaremos, la verdad. No, salí esta mañana, pero no te puedo decir ahora. O sea, ahora estoy aquí adargado en el aire acondicionado.
0: Sí, exacto, saliste y has vuelto a encerrarte y ahora has salido más. Bueno. Oye, en la radio, como en la vida, las cosas se pueden ordenar. Y además lo de conectar temas y buscar vínculos entre unas cosas y otras, yo creo que ayuda a comprender la realidad, ¿no? Hoy, por ejemplo, fíjate, hace un rato hemos estado hablando en la primera hora de La Ventana de la fiesta del orgullo, de cómo los discursos reaccionarios, incluso las agresiones verbales y físicas, siguen afectando al colectivo LGTBI. Todo eso tiene que ver con algo que para algunas o para bastantes personas sigue siendo tabú, sigue siendo incómodo y además, y encima un foco de intolerancia, ¿no? Que es el sexo, concretamente la identidad sexual, ¿no? Ya que hablamos del orgullo. Pero fíjate, José, mira que hemos hablado de asuntos filosóficos en todas estas temporadas en la ventana. Hemos hablado de la vergüenza, de la ira, de la risa, de la fortaleza, de la fragilidad, de la tristeza, de la religión, de la ignorancia. Ostras, pero del sexo y el erotismo, yo creo que no habíamos hablado todavía, ¿no?
1: Yo
0: no lo recuerdo.
1: Igual del erotismo tengo ahí un rumrum que igual lo hemos sacado, pero es verdad que del sexo como tal, yo creo que son de estas cosas tan evidentes que parece que no es necesario hablar, pero sí.
0: Bueno, evidente,
1: un programa. Sí.
0: Cosas evidentes, pero hay una encuesta bastante reciente del CIS, mira, hoy es la segunda vez que lo citamos, sí, que dice que el 25% de los españoles, o sea, uno de cada cuatro, asegura no haber mantenido relaciones sexuales durante el último año. Y en esa misma encuesta pierde fuerza la idea de que una vida sexual activa o satisfactoria, digamos, sea requisito casi imprescindible para alcanzar la felicidad. De hecho, el 60% de las personas a las que se ha preguntado por este asunto se muestra poco o nada de acuerdo con esta afirmación. Entonces, a ver, desde un punto de vista filosófico, ¿la relación entre sexo y felicidad existe o hay que fabricarla o está sobrevalorada? ¿Qué hacemos? ¿Qué pasa?
1: A ver, para las encuestas, claro, viene muy bien que la correlación exista, pero es muy reduccionista y yo creo que si te amparas en la encuesta o en esa relación, lo que vienes a decir es que has convertido el sexo en un indicador de calidad de vida.
0: Ya.
1: Claro, esto marginaría a una parte de la población que por el motivo que fuese, ya sea voluntario o involuntario, no tiene sexo y parece que se le prohíbe el desarrollo de su felicidad. Y es una narrativa muy reduccionista. No creo que tenga una correlación directa, porque no deja de ser una cuestión que sitúa un tipo de placer muy específico. Entonces, puede que haya gente que tenga una vida sexual muy activa, pero sean inmensamente infelices. Es más, yo te diría que el arrebato sexual puede provocar infelicidad posterior inmensa, o sea que hay que tener cuidado cuando se hace esa correlación entre una cosa.
0: Claro, además depende mucho de las circunstancias. Fíjate, Rosalía, en una entrevista de esa en La Revuelta, donde David Broncano pregunta cuánto dinero tienes y cuánto follas, para entendernos, o sea, dijo, recalcó que ella practica lo que denominó celibato voluntario, que yo diría celibato de contexto, porque eso ocurre, o a ella le ocurre, en determinadas circunstancias.
2: En los últimos 30 días, relaciones sexuales totales.
3: Cero.
2: Cerete.
3: Yo creo que va a épocas, pero en mi caso, por ejemplo, yo llevo una época de celibato. Y llevo una época de que cuando tengo mucho trabajo y mucho estrés, por lo que sea, mi libido baja mucho.
2: Así.
3: O sea, a mí me afecta mucho el trabajar a unos niveles muy, muy, muy heavy de exigencia, me hace que mi estrés entonces suba mucho, el cortisol y toda esa puta vaina, entonces como que le baja el libido.
2: Pero notas tú, ¿eh?
3: Sí, de verdad que sí.
2: Claro, alguna
3: mala. Yo en cero, cero.
2: Cero, ¿eh?
3: Cero bajo cero. Pero.
0: ¿Quién? Rosalía la Ubi, ¿eh? Rosalía la Ubi, ¿eh? Porque dice. Líbido, el líbido, es la líbido. O sea, la libido, pero bueno, sí. pero al margen de eso. ¿Qué,
1: es duro, ¿eh?
0: ¿Qué te parece esa respuesta? Bueno, ella habla de una respuesta casi biológica, ¿no?
1: Es una respuesta biológica a una presión productiva, ¿no? De lo social, pero claro, esto pasa más frecuente de lo que pensamos, porque la necesidad de someter todos los recursos intelectuales, enérgicos, físicos, En la productividad, en el proceso de lo cotidiano, yo creo que merma mucho también otro tipo de recursos. Es decir, la energía creativa que está sometida a un rendimiento que tenga que ver con la productividad, solo con la productividad, no deja espacio, yo creo, para que la intimidad se exprese de otras maneras. Entonces, es un tema, yo te diría, de economía de la atención, que provoca que todos esos recursos intelectuales y emocionales que se centran en algo intenso y rentable y productivo, cercenan cualquier otra manifestación que tenga que ver con el placer, ¿no? Hay un filósofo, George Bataille, que me recuerda, estaba pensando mientras ella hablaba, que decía que el erotismo, requiere una especie de excedente de energía, ¿no? Un espacio donde el ser humano pueda salir de esa lógica de lo útil y de lo productivo y de la producción para adentrarse en un nivel donde la imaginación no interfiera en cuestiones que sean pragmáticas, sino mucho más en soñaciones sexuales. O sea, y eso no lo tenemos. Yo entiendo a Rosalía cuando dice, es que estoy tan centrada en ese proceso productivo, creativo, que le tiene que satisfacer muchísimo, cuidado. Es decir, esa pregunta inicial con la que has abierto de la relación de la felicidad, yo creo que ella sería inmensamente feliz en esos procesos productivos. Ahora, a cambio, has derivado esa energía a un lugar que no tiene nada que ver con el sexo.

0: José, ¿y los otros? En el otro extremo, quiero decir, los que se declaran célibes, célibes involuntarios, los incels, que llamamos.
1: Ostras, esto, claro, esto es un tema que a mí me fascina.
0: Son, es el virginismo de no poder tener, de no poder ser atractivo sexualmente para otra persona, ¿no? El victimismo.
1: Bueno, pero esto,
0: ¿no?
1: Está claro, pero esto que te llames ahora un célibe involuntario, es como si de repente te apavesases detrás de un contexto social, político, económico, que es el culpable de que no resultes atractivo a las mujeres, porque los incels además son hombres. Es decir, yo creo que la sociedad esta actual genera tal cantidad de narrativas o de casuísticas susceptibles de

0: cuando logran un éxito personal en muchos sentidos, se arrojan el éxito a sí mismos. Es decir, individualmente el éxito es un proceso que no debe nada a nadie, pero cuando hay una cuestión que cercena su desarrollo, la culpa es de lo social, no es de lo individual. Y esto cada vez está calando más en cómo se percibe la cosmovisión del mundo.
1: O sea, para entendernos, el derecho a ser deseado no existe, ¿no?
0: Es que esto no existe.
1: Vale, ya está,
0: Es muy complicado esto.
1: Ya, pero lo que has dicho de que los incels, para hablar de este colectivo los en incels, concreto, bueno, atribuyen pues casi a cuestiones políticas, de modelo social y tal, el fracaso en su tal y cual, y es una injusticia y eso, ¿está sugiriendo que hay algún tipo de relación entre el sexo y el poder? ¿O no tiene nada que ver eso?
0: Bueno, es que hay una relación inminente, y en filosofía se ha denunciado mucho esto desde hace tiempo. Es decir, Foucault, por ejemplo, es uno de los filósofos que ha trabajado muy bien este tema. Tiene, a nivel biográfico, además, yo creo que tiene mucho que ver con el modelo de vida que llevó, ¿no? Que tuvo una vida sexual tórrida pero difícil, ¿no? Y lo fue contando de alguna manera, y dedicó una gran parte de su formación filosófica y de su trabajo a la historia de la sexualidad. De hecho, publicó un libro así. Entonces, él decía que el sexo es una realidad que cada sociedad va construyendo mediante dos cosas: los discursos que construye la sociedad, pero también las instituciones que tiene. Entonces, el poder no actúa de alguna manera prohibiendo el sexo. Y de hecho, si piensas en nuestra sociedad, el poder no te dice esto está mal o bien a nivel sexual, sino produciendo un tipo de conocimiento sobre el sexo que te condiciona ya. Entonces, la medicina, por ejemplo, estudia el sexo, las consecuencias, etcétera, etcétera. La psicología clasifica el sexo y digamos que lo ordena, ¿no? La escuela educa el sexo de alguna manera, también las familias, ¿no? Luego la religión intenta controlar el sexo. Es decir, que frente a lo que siempre se ha pensado en psicología, que era, oye, estamos muy reprimidos, hay que hablar de sexo, hay que naturalizarlo, hay que decir más a menudo lo que deseamos a nivel sexual. Bueno, pues esto, dice Foucault, esto es mentira. Dice, la historia de la humanidad ha hablado muchísimo de sexo en muchos lugares. Entonces, desde la antigüedad, la religión ha intentado monopolizar el relato del sexo y ha preguntado en los confesionarios cómo te relacionabas con el sexo. Pero luego las escuelas han intentado educar, los relatos morales nos han dicho cómo iban, decía, siempre, lo que pasa que claro, lo importante no es que se hable uno de sexo, sino dónde se habla de sexo y qué institución habla de sexo, eso es lo importante, porque la institución busca ese poder.
1: Claro, el sexo la medicina lo estudia, ¿no? Por lo que has dicho, la escuela y la familia lo educa, la religión lo confiesa y el derecho lo regula. Claro, esas cuatro cosas son ciertas, pero hay que ver efectivamente qué voz sale en cada momento y desde qué lugar se pronuncia. Estamos hablando de sexo y erotismo, que no es exactamente lo mismo, ni mucho menos, ¿no? ¿Te parece que echemos mano del cine, como hacemos a veces en esta ventana filosófica? Tú te acordarás, y muchos oyentes, del cartero siempre llama dos veces, porque ahí hay una escena...
0: Bueno, yo era pequeñito.
1: Pero, tú eras pequeñito, pero la habrás visto de mayor, ¿a que sí? Es un clásico
0: la escena... Recuerdo la cocina detrás del bar.
1: Exacto,
0: era algo así, ¿no?
1: Jack Nicholson, Jessica Lange... Bueno, es una escena que para muchos está considerada de las más eróticas y recordadas del cine.
2: ¿Has dicho cuánto tiempo vas a estar fuera?
3: No, no me lo ha dicho. Solo que iba a la ciudad a comprar algunas piezas. Qué bien huele hoy aquí.
2: ¿Esa puerta?
3: Sí, la he cerrado yo.
4: Bueno, vámonos. Aquí parece que no hay nadie.
2: Abre. ¿Me has oído?
1: Pero no llega a abrir la puerta. No llega a abrir la puerta.
0: Mejor que no.
1: ¿Hemos perdido el erotismo en nuestro tiempo, en nuestra sociedad, José Carlos?
0: Vamos, ¿tú te acuerdas? Hemos hablado de las películas.
1: Todo es evidente, todo es transparente.
0: Que había... Claro, pero ¿tú te acuerdas de que antes había películas de un rombo y dos rombos?
1: Sí.
0: ¿Y qué significaban los rombos? El nivel de, digamos, de evidencia de lo sexual, ¿no? Entonces había películas eróticas y había revistas eróticas. Esto ha desaparecido, ya no existe el erotismo. O sea, el erotismo...
1: Pero existe la pornografía y está disparada, además.
0: Claro, porque requiere un tipo... El erotismo requiere un tipo de atención que es incompatible con la contemporaneidad. Es decir, la mirada erótica requiere tiempo, requiere imaginación, es una implicación del sujeto que también precisa distancia con el objeto o con el sujeto que lo erotiza. Entonces tú tienes que poner de tu parte en esa narrativa interna voy a poner un ejemplo un poquito soez, pero si tú

0: encuentras en alguna revista erótica una mujer o un hombre insinuando algo y estaba estático, tu cerebro tenía que desarrollar toda la historia.
1: Claro, claro.
0: Y había un proceso de creación, claro. Y había una imaginación y una implicación. Entonces, de alguna manera, incluso había procesos de creatividad. Es decir, el sujeto debe desarrollar códigos interpretativos que son diferentes a lo que se evidenciaba, muy diferentes, y actuaba ese deseo erótico. Pero claro, en la contemporaneidad ya esto no existe. Y luego había una segunda cosa, que tú lo has dicho antes, que me parece muy evidente, y es que el erotismo requiere cierta dosis de misterio. De ocultación, claro. Requiere una insinuación que no se evidencie. La pornografía es inmediata y explícita. Entonces, digamos que la pornografía es como, es la manifestación más evidente del triunfo del capitalismo, que es máximo rendimiento con mínimo esfuerzo.
1: ¿Sabes quién ha reflexionado sobre esto, sobre la sustitución del erotismo por la pornografía, que está absolutamente disparada? Pues tu filósofo, Byung Chul Han, tiene un libro que se titula precisamente La agonía del Eros. Mira, vamos a escuchar un fragmento y a ver qué opinas.
2: La pornografía agudiza la habituación porque borra por entero la alteridad. Su consumidor ni siquiera tiene un enfrente sexual. Habita la escena del uno. De la imagen pornográfica no sale ninguna resistencia del otro o de lo real. Lo pornográfico tampoco lleva inherente ningún decoro, ninguna distancia. Es pornográfica precisamente la falta de tacto y de encuentro con el otro. De esta forma, la pornografía incrementa la dosis narcisista del yo. El capitalismo intensifica el progreso de lo pornográfico en la sociedad en cuanto lo expone todo como mercancía y lo exhibe. No conoce ningún otro uso de la sexualidad. Profaniza el eros para convertirlo en porno. El neoliberalismo lleva a cabo una despolitización de la sociedad y en ello desempeña una función importante la sustitución del eros por sexualidad y pornografía.
1: Claro. Es un cambio tan bestia.
0: Sí, sí, mira, hay un... Platón, alguna que otra vez creo que lo hemos referido aquí, ¿no? Platón tiene un mito sobre el nacimiento de Eros, del erotismo, del dios de lo erótico, ¿no? Y dice que el padre de Eros es Poros, que es el dios del ingenio y de los recursos. Es decir, su padre es un dios muy poderoso que tiene ese ingenio a la hora de necesitar, pero la madre de Eros es Penia, y Penia significa la carencia. Es decir, la erótica es la conciencia de una carencia de algo que no está, que necesitas, que se te activa y que precisa del ingenio, de los recursos. O sea, imagínate, ya Platón atisbaba muy bien, decía, bueno, lo erótico tiene una ascendencia que mezcla la carencia en ese sujeto, hay algo que le falta, hay algo oculto, algo tal, pero también la capacidad de ingeniarse para acceder a eso oculto. Entonces ya lo creo, habían atinado muy bien sobre la narrativa de lo erótico, que hoy ese ingenio que se necesita, ya como se evidencia en lo pornográfico, no hace falta, ¿no? Y se hace todo en lo inmediato.
1: Pues mira, este panorama lo que adquiere una importancia capital, y de esto hemos hablado muchas veces aquí en La Ventana, es promover la educación sexual, que es uno de los grandes retos educativos a los que nos enfrentamos, ¿no? Porque es verdad que los adolescentes, e incluso antes de adolescentes, son consumidores precoces de pornografía, consumidores voraces en mucho caso, porque no es que vayan a buscarla, es que la pornografía les busca a ellos por todas partes, y eso solo se puede combatir con pedagogía y con educación. La sexóloga Ana Lombardía recordaba hace poco en una entrevista la importancia de conversar con, aunque nos cueste, de conversar con los hijos sobre sexualidad, pero ya desde la infancia.
3: La educación sexual no es solo tener la gran charla cuando tienen 14 años de usa preservativo y cuídate. La sexualidad es mucho más. Es la relación con tu cuerpo, la relación con el cuerpo de los demás, el que, pues a los niños, pues no puedes ir a darle un beso a esa niña porque te guste, o no puedes levantarle la falda, o si te gusta a alguien, pues vamos a ver cómo haces. Y es decir, que hay cosas que se les pueden decir a los niños adaptadas a su edad, por supuesto, a su lenguaje, al conocimiento que necesitan en cada momento. No, esto es fundamental. Pero es que claro, si no les educamos nosotros, si no les decimos, va a venir un niño más mayor que ellos a explicárselo mal, a decirle barbaridades, va a aparecer un banner en YouTube o en un videojuego que les va a contar otras cosas. Entonces lo veo mucho con las familias a veces, ¿no? Y no, es que yo no quiero que nadie le hable a mis hijos de sexo. Pues es que no lo vas a poder evitar, mejor hazlo tú, o deja que lo haga yo si te da pudor, ¿no? Pero alguien les tiene que hablar de esto.
1: Que vamos tan tarde, ¿verdad, José?
0: Pero es que yo he visto esto, ha ido decayendo. Es decir, de alguna manera la pedagogía del sexo ha sido decapitado, o digamos que Capiti disminuido en los últimos 10 años o 15, porque yo he tenido en algún... Yo he estado en centros educativos cuando era alumno y he tenido charlas de educación sexual muy explícitas, muy literales, muy pedagógicas incluso. Y esto yo no lo veo en la contemporaneidad. Y no me... Fíjate, no me agobia tanto el hecho de las charlas sobre lo sexual, sino las charlas sobre lo pornográfico. Es decir, yo creo que hay que... desentramar la narrativa de lo pornográfico para ellos desde que son pequeñitos, para que vean que todo lo que está ahí está codificado sobre un ideal que no tiene nada que ver con lo real, porque si tú estás consumiendo pornografía desde el inicio, estás educando tu deseo sexual y lo estás educando con narrativas de la ficción, con lo que luego la decepción con el proceso de realidad puede ser tremenda. Imagínate la insatisfacción o el dolor.

0: canción que escuchamos, Esclavo del Amor, de Brian Ferry, pertenece a la banda sonora de 9 semanas y media, que cumple 40 años, por cierto, esta peli. Es tu recomendación de hoy para cerrar la ventana filosófica de Blas Plató. ¿Hoy tenemos peli Sofía o qué?
1: No me acordaba de esta peli, sí, o sea, Kim Basinger y el otro, ¿quién era? Era, ostras, ¿cómo se llamaba el actor? Se me ha ido.
0: Mickey Rourke,
1: efectivamente. Rourke, claro, sí, claro. Es que luego le vi hace muy poco, le vi una película que me gustó mucho sobre el luchador de West,
0: recuperando un poco lo que había sido, ¿no?
1: Sí, completamente. Pues mira, traigo una biosofía muy sexual entre un filósofo medieval y su discípula. Bueno, no llegó a ser discípula, fue amante, que es Abelardo. Abelardo era un filósofo brillante del siglo XII que trabajaba muy bien la lógica. Y cuando él tenía 36 años y era insigne y muy potente, es contratado para dar clases particulares a Eloísa, que tenía 17, ya te suena la canción.
0: Sí, Abelardo y Eloísa, claro, ¿no? Sí.
1: Pues ya está, pues Eloísa tenía 17 más o menos y él tendría 36, claro. Abelardo acepta darle clase a cambio de enamorarle, entre comillas. Él quería seducirla y empieza una relación tórrida, tremenda, durísima, en todos los sentidos. La deja embarazada y Abelardo lo descubren y lo castran. Sí. Terminan castrándolo y al final acaban los dos en un convento por separado, ¿no? Pero con unas cartas muy tórridas de la relación sexual.
0: Vaya final.
1: La próxima
0: semana, el próximo viernes, cerramos temporada filosófica en Sevilla, en la Casa de la Aquí Provincia.
1: Mi tierra.
0: Ahí nos reencontramos. Venga, un abrazo grande. Chao.

0: Son las 6 de la tarde, las 5 en Canarias. Seguimos pendientes hasta ahora de la carretera porque está en marcha la primera gran operación salida de este verano. Dirección General de Tráfico, Darío Carnicero, buenas tardes, hola.
1: Buenas tardes, hasta ahora pendientes de varios siniestros que dificultan la circulación en Cuenca, en la A3 en la Almarcha en sentido Valencia, en Segovia en la A1 en Santo Tomás del Puerto en dirección a Burgos y en la salida de Sevilla por la AP4 en Los Palacios y Villafranca. Al margen de ello, tráfico en aumento en todas las principales salidas de Madrid, también en Barcelona por la AP7 en Mollet del Vallès en sentido Girona, en Cuenca por la A3 en Motilla del Palancar en dirección a Valencia, en Castellón en la AP7 en Benicàssim en sentido Tarragona y tráfico en aumento en el acceso a Málaga en la A7 a la altura de Fuengirola y San Pedro de Alcántara.
0: Además de la Oprida, ¿qué más contamos hasta ahora, Laura Bermejo?
2: Pues que el juez atiende la queja de Zapatero y pide a la UDEF que no incluya en la investigación información innecesaria. El expresidente del Gobierno instó al instructor a actuar después de que se filtraran sus agendas de 2024 y 2025 y las conversaciones de WhatsApp con su secretaria, Gertrudis Alcázar. Miguel Ángel Campos.
3: El juez Calama afirma en su resolución que comparte la preocupación de Zapatero por la filtración de sus datos íntimos. Todo aquello salió de los anexos de un informe de la UDEF. El juez ordena a esta unidad que en lo sucesivo sus anexos eliminen información innecesaria e irrelevante para la causa y los datos personales ajenos al procedimiento. El juez recuerda en su resolución que ya ordenó una investigación sobre estas filtraciones ejecutadas supuestamente por alguna de las partes del caso. El juez es el que ordena todo proceso y tiene la potestad para limitar el acceso a fuentes de prueba y a aquellos datos que puedan violentar la intimidad de un investigado con el fin de evitar filtraciones.
2: El Papa León XIV, el primer Papa estadounidense, ha publicado un documento en el que felicita a Estados Unidos por el 250 aniversario de la independencia del país y en él le pide que reconozca la historia de los inmigrantes. Joan Solés, buenas tardes.
4: Buenas tardes. León XIV en su mensaje ensalza los ideales fundacionales de los Estados Unidos: dignidad humana, libertad, derechos de la Declaración de Independencia. Defiende la libertad religiosa y la unidad nacional, pero también, como dice en el Parlamento Español en su visita a Madrid, el derecho a la vida desde el primer momento de la concepción hasta la muerte natural. Cierra su mensaje con motivo del 250 aniversario de la independencia de los Estados Unidos con un llamamiento a renovar estos ideales.
2: Un último apunte, el IBEX 35 revalida máximos históricos por segundo día consecutivo, gana un 0,9% y avanza hasta los 19.845 puntos, el nivel más alto desde que existe. Las bolsas europeas terminan la semana también con subidas generalizadas. El índice alemán sube un 1% y el francés casi un 0,5%. En cuanto al tiempo, España continúa inmersa en una jornada de calor muy intenso. En el centro y sur interior peninsular todavía se registran entre 37 y 41 grados. Llegamos así a las 6 y 3, las 5 y 3 en Canarias.
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6: El complejo hospitalario de Vigo recupera la normalidad en cirugía tras las suspensiones provocadas por la falta de personal de enfermería. El gerente del área sanitaria asegura que ha sido un problema puntual y que hoy no se han cancelado operaciones. Además, añade que la lista de contratación ahora mismo no tiene enfermeras y a eso se suma el cierre de camas. Javier Ponte.
7: Complejo porque es verdad que en lista de contratación ahora mismo no hay enfermeras. Siempre hemos defendido que en el verano se reestructuran camas de hospitalización. Ahora mismo están reestructuradas solo 30 y defendemos siempre que cuando las camas hacen falta, lógicamente están ahí, necesitan el equipo de enfermería para atenderlas y por eso también ha afectado sí, globalmente a la actividad, ¿no? La tendencia ahora mismo es a reducir el número de ingresos, por tanto se liberará la enfermería para volver a asumir los quirófanos, que de hoy no ha habido ningún problema ya.
6: El BNG pide a la Xunta que refuerce el servicio de atención primaria este verano, especialmente en los municipios que incrementan su población debido al turismo. Sobre el gallego, Alfonso Rueda confía en que el Pacto por la Lengua sea una realidad este año y que el Consejo de Cultura Galega tenga un papel crucial en ese consenso. El presidente de la Xunta ha asistido esta mañana al acto de toma de posesión de la nueva presidenta del Consejo, Dolores Vilavedra.
8: Efectivamente, agardo que este año 2026 es o año de nuestro Pacto por la Lengua, que desde luego en la Xunta de Galicia plantearemos sin ningún tipo de apriorismos, ni ideológicos, ni ningún tipo de prejuicio, con el único objetivo de acabar una meta común, que es engrandecer a nuestra lengua. En eso, o Consejo de Cultura Galega, agardo que tenga también un papel fundamental.
6: Ya ha fallecido el hombre atropellado por un camión de basura en La Coruña el pasado 25 de junio. El octogenario permaneció ingresado desde entonces en el hospital. Finalmente no ha podido recuperarse de la gravedad de las heridas. Y además apuntamos que el presunto autor de los disparos efectuados durante una reyerta en marzo en Lugo se ha entregado a la policía. Seguimos.
9: Sí.
5: Nos vamos al Mundial.
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5: Jesús Gallego, buenas tardes.
10: Buenas tardes, aunque empezamos con una noticia que no es del Mundial, es de Wimbledon. Mala noticia porque el madrileño Rafa Jodar ha caído eliminado en tercera ronda ante el japonés Mochizuki. Rafa ganó el primer set, pero ha perdido los tres siguientes, así que eliminado Rafa Jodar en tercera ronda del torneo británico. Ahora sí, vamos al Mundial a las 8 de la tarde, primer partido de 16avos de hoy, el que enfrenta a Australia y Egipto. Pedro Fullana.
11: ¿Qué tal, Gallego? Buenas tardes. En menos de 2 horas arranca esta última jornada de 16avos de final de este Mundial, el primero de los 3 partidos de esta jornada, Australia-Egipto aquí en Dallas. Un partido sobre el papel muy igualado, con Salah como el gran referente del encuentro. El que gane será el rival de Argentina si los de Scaloni ganan esta noche su partido frente a Cabo Verde.
10: Argentina-Cabo Verde a las 12 de la noche y a las 3 de la mañana Colombia gana. Esos son los 3 partidos de hoy. Ya sabéis, el próximo lunes España-Portugal por una plaza en los cuartos del Mundial. Este es Roberto Martínez, el técnico luso.
12: Y nosotros no nos consideramos favoritos porque las selecciones que han ganado el Mundial pueden tener este aspecto psicológico que da ventaja, pero nos gusta mejorar. Creo que hoy ganamos mucho a nivel interno. Estamos más preparados después del partido que antes del partido, pero paso a paso, y ahora respetamos a España.
10: También es noticia de hoy la dimisión de Nagelsmann, el seleccionador alemán. Después de la eliminación del equipo, ha dejado el cargo. La Federación Germana está negociando con Jürgen Klopp. En una hora, más noticias del Mundial.
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2: Es todo por ahora. 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

0: Hoy abrimos esta hora de música en directo de todos los viernes. La abrimos con una pregunta. ¿Cuántas cosas pueden pasar en 10 años? Benjamín Prado, Iñaki de la Torre, buenas tardes.
1: Hola, buenas tardes.
0: Si os atraco así, ¿estáis los dos o no?
1: Sí, estamos.
0: Ah, pues si os atraco así a bote pronto y 10 años.
1: Pues puede pasar el doble que en 5.
2: Pueden pasar 200 millones de canas que tengo, que cuando empecé contigo era un tío con un pelazo mortal y guapísimo, y ahora mira,
1: no lo han visto mis ojos eso, pero bueno.
0: Bueno, 10 años dan para mucho, efectivamente, y si hablamos de la música, pues por ejemplo puede ocurrir que Iván Ferreiro saque un disco llamado Casa y tú tengas una web, inventes una web para recorrer todas las estancias de esa casa y en cada una pinches y te aparezca una canción como esta maravillosa Pensamiento Circular que estamos escuchando. Claro, esas cosas te pueden pasar en el mundo de la música y puedes conocer a mucha gente, sobre todo si tienes un podcast de música, pero de música indie, de independiente, proyectos nacidos fuera de las grandes compañías discográficas. Por ejemplo esto.
3: ¡Uno, dos,

0: tengo en Tarragona un amigo que se llama Cayetano, pero de apellido, se llama Tony Cayetano, sí. Bueno, a lo que vamos, se cumplen 10 años del podcast de la cadena SER, Juego y Chinchetas, que nació precisamente preguntándose eso, ¿qué es el indie? Carlos Cano, Elisa Muñoz, Íñigo Renedo, buenas tardes.
1: Hola, ¿qué tal?
0: Hola, trío de la bencina. ¿Habéis resuelto el dilema? ¿Tenéis respuesta para eso? ¿Lo de fuera de las compañías grandes y tal vale como definición o hay algo más ahí? Yo creo que hay algo más, pero...
2: La cosa empezó ahí, pero acabó siendo también una etiqueta que define un género que es muy variado, que va del rock al pop pasando por la electrónica. Al final, lo que publicaban estos sellos independientes a finales de los 90, a principios de los 2000, toda esa mezcla se ha quedado como el género indie, ¿no? Y es una filosofía, una forma de hacer las cosas también.
1: Claro, vale. Claro, y además cuando empezamos con Fuego Chinchetas estaba pasando una cosa muy curiosa, y es que esa música que a nosotros nos costaba mucho encontrar a veces, que tenías que ir a buscarla, pues estaba teniendo una explosión, que estaban saliendo un montón de festivales con esta música, era un gran altavoz para todas las bandas, también, por supuesto, las plataformas, y se estaba dando un poco la vuelta a todo, ¿no? El indie estaba de moda, era lo mainstream.
0: Para avanzar un poco en desorden, puede ser que el indie, o una de sus características, al menos durante un tiempo, no sé si hoy también sigue, yo creo que sí, pero al menos durante un tiempo una de sus características fuera que no sonaba en las radios musicales. Lo digo, por lo que os contó en la entrevista que os dio Robe Iniesta.
2: Nosotros pues tenemos que preguntarle a Robe si él también escucha música urbana o reggaetón.
3: ¿Reggaetón?
2: Sí, reggaetón.
3: Bueno, como todo el mundo, por obligación, porque te lo ponen por ahí en todos lados, y como no escapes de ello, porque es todo lo contrario que el rock. El rock en España siempre ha sido una música underground que tienes que ir a buscarla. Y el reggaetón es todo lo contrario, es una música de la que tienes que escapar, porque nada que pongas la radio, pongas cualquier cosa o entres a cualquier sitio, te topas con ella.
2: ¿Tú entendías que en los 90, principios de los 2000, ninguna radio pusiera Extremoduro? No sé eso si tú lo llegaste a entender o si tienes alguna explicación.
3: No tengo ninguna explicación, es algo que siempre ha sido así y no tengo ninguna explicación, la verdad es que me da un poco igual. Me dicen, claro, es que no hacen unas canciones muy largas que no te van a poner la radio. Digo, bueno, con la letra de las canciones, aunque duraran dos minutos, tampoco la iban a poner la radio. Entonces no tengo por qué preocuparme.
4: Se le nota la voz por dentro de colores.
5: Un genio es un genio en todas las situaciones, ¿eh? Cantando, respondiendo, qué bárbaro.
0: Qué
5: tipo.
0: Qué especial fue esa entrevista, ¿eh? Bueno, y de las últimas. O sea,
1: pues sí, justo tuvimos la suerte que fue, bueno, la suerte de poderle entrevistar.
2: La perseverancia, yo llevaba 20 años pidiéndole
0: una entrevista. Es que en general
2: era una suerte.
5: Ya tenía suerte, queda claro que el periodista siempre es peor persona que la persona.
6: No, es que en general es una suerte porque no se dejaba entrevistar casi nada.
1: Sí,
6: no.
1: Es verdad que en la última época un poquito más. Y nos dijeron que había una ventanita y dijimos, venga, va, pues
0: bueno,
1: vamos
0: a pero contad cómo se gestionó esta entrevista y dónde se hizo.
2: Bueno, no, a ver, la entrevista a Robe Iniesta la llevaba pidiendo 20 años recibiendo un no como respuesta, y en la última gira de Robe lo volví a pedir, y contra todo pronóstico nos dijeron que bueno, que quizá que Robe estaba dando una entrevista antes de cada concierto, él hacía un concierto a la semana más o menos.
0: ¿Sí?
2: Y el manager me dijo que antes del concierto de Albacete que todavía no le habían dado la entrevista a nadie, y entonces nos apuntamos y
0: la hicimos
2: por teléfono, ¿eh? Pero la verdad es que fue una llamada telefónica súper especial, muy emocionante, mucho más larga de lo que nos habían dicho.
1: Sí, fue muy generoso.
2: Estuvimos hablando un poco de todo y empezamos con el indie, Francino, pero hemos acabado hablando de Robe Iniesta o de Bad Bunny, quiero decir que nos hemos ido abriendo hacia...
6: Bueno, y Elías Ochoa, que es el tresista cubano, es un rato ahí fantástico con él, sí.
1: Una de las últimas, y hasta Los Chunguitos hemos acabado entrevistando, o sea que sí, estamos ya
5: con eso. Diferente, quién sabe.
6: Realmente los Chunguitos eran indies en su momento.
1: Ese chiste podría ser mío, pero...
2: Sí, no entremos en batalla de chistes malos, Benjamín, que podemos acabar mal.
6: Nos vamos a hacer daño. Mejor escuchamos a Robert.

0: gustan las entrevistas que pueden torcerse, que en 10 años pues alguna vez puede ocurrir. De hecho, para quien no lo sepa, ahora que todas las cosas de la radio tienen imagen, el vídeo más visto de Fuego y Chinchetas fue una entrevista que acabó regular, tirando mal con Zetangana. Yo cuento lo que ocurrió. El equipo de Fuego y Chinchetas le propone jugar a la botella con una serie de temas que estaban escritos en una cartulina, ¿no? Cuando la botella va rodando. Pero cuando se para en el tema, en el concepto machismo, pues la pregunta no le gustó.
1: El tema del machismo en el reggaetón, por ejemplo, que tu última canción, Mala Mujer, sí que se acerca bastante, el videoclip también. Sabes que el mundo del reggaetón sí que ha sido acusado muchas veces de machista. ¿Tú te consideras machista?
2: Yo no me considero machista.
1: ¿Feminista?
2: No, yo soy transexual.
1: Pero no tiene nada que ver.
2: Ya, pero dentro de machista o feminista, que tú me das a elegir, yo te digo que yo soy transexual. Y que las ideas sobre masculinidad y feminidad que tiene España me comen el coño actualmente. Y no voy a entrar en una conversación con la masa.
1: O sea, tampoco nos vas a explicar tu opinión sobre el feminismo y el machismo en el mundo del reggaetón, por ejemplo.
2: No, espero que me acepten por ser transexual y no tener problemas con eso, pero por el resto ellos sabrán lo que hacen.
1: Una persona transexual no tiene nada que ver con ser feminista machista, nada.
2: Bueno, yo creo que sí. Creo que es una idea que tiene que ver con que no hay una dualidad solo. Y eso tiene que ver con el problema de fondo del machismo y del feminismo.
3: Yo no quiero hacer lo correcto, a esa mierda ya no tengo tiempo.
0: Ya sabía que la cosa no apuntaba bien, ¿eh?
4: Hostia. No apuntaba bien. Yo
0: hace
4: odio,
0: 9 años esta entrevista, ¿eh?
4: Odio escuchar esta entrevista. Bueno, odio escucharla, ¿sí? Porque además voy a empezar haciendo autocrítica. Mi pregunta es absurda, ¿no? ¿Te consideras machista? O sea, ahora mismo no lo haría así,
5: pues,
4: ¿no?
5: Mira, somos absurdos los dos, porque yo cuando estuvo por aquí, que no pudo estar, por cierto, porque era pandemia y tuvo que ser por online.
0: Sí.
5: Yo también le pregunté cuando salió de ciertas letras si nadie le había dicho, se había negado a colaborar con su disco por las letras que tenía. Y me dijo un no y no siguió hablando.
6: Sí, me acuerdo de ese momento.
4: Sí, pero bueno, lo que os quiero explicar, ya que estamos con este vídeo que vuelve a mí una y otra vez, es que la entrevista ya empezó mal de mucho antes. Él vino con pocas ganas de hacer la entrevista, la verdad. Empezó arrancando papeles. Este fue uno de los que dejó. Y bueno, pues cada vez con más desgana, yo también cada vez más enfadada, que también se me nota, y más tensa. Y efectivamente, pues acabó muy mal la cosa.
6: La entrevista fue un despropósito. De hecho, al acabar nos propusieron repetirla. Nosotros dijimos que no, porque de alguna manera nos parecía interesante lo que había pasado y queríamos explicarlo, ¿no? Fue un aprendizaje sobre la mala gestión de la fama, sobre las fricciones entre la promoción musical y el periodismo, o sobre la viralidad, porque este vídeo se hizo súper viral. Es verdad que nosotros no hemos dejado de seguir a Zetangana y de recomendar su música, que nos gusta mucho,
0: porque es muy bueno.
6: Pero la verdad es que nos encantaría volver a hablar con él, porque pues hemos madurado mucho todos.
4: Todos hemos cambiado.
0: Esa entrevista además le da sentido e incluso fuste al nombre de Fuego y Chinchetas.
4: Sí. Bueno, es que es nuestro espíritu siempre,
0: claro.
4: Hay que decir también que esta entrevista fue cuando él no era tan conocido, ni mucho menos.
0: No había sacado el madrileño todavía.
4: Claro, no, mucho antes.
5: De todas maneras, es que hay una cosa que se permite en el resto de las ramas de periodismo, que es en esta misma mesa, por la mañana viene un político y le preguntan 7 cosas incómodas y el señor tiene que contestar normalmente, ¿no? Y no se considera ni que el periodista es un impertinente, ni que el otro tipo es un idiota por molestarse. Mm. Pero resulta que en la música solo podemos preguntar cosas amables, y en la cultura en general, en teatro. ¿No le podrás decir, oiga, ese disco era maravilloso, este es un tostón, ¿por qué?
7: Sí, bueno, todo esto, yo llamaría una pregunta sobre lo viral, ¿no? ¿Lo viral es lo bueno o lo malo? Porque tiene una sensación de que lo viral siempre es lo chungo,
0: lo viral, lo hemos comentado esta tarde, es la imagen del hermano pequeño de Lamine Yamal, por ejemplo, ayer después del partido.
4: También una cosa que pasa, y también a veces nos ha pasado un poco, siempre tenemos que explicar en las entrevistas, sobre todo antes, lo que vamos a hacer, porque sí que nos gustaba sacar a los artistas del piloto automático de las entrevistas de música.
0: De la promoción,
4: vamos a hacer algo un poquito más original, vamos a un poquito más para allá. Además grabábamos en vídeo cuando tampoco se grababa en vídeo. Ahora todo lo grabamos en vídeo en la radio, pero hace 10 años, ¿no?
6: Francino, piensa que nosotros somos un podcast que no nos escucha casi nadie, no somos La Ventana, entonces nos lo teníamos que currar más llamar la atención.
5: No creas, desde que ha empezado Benjamín Prado se ha dejado
0: Oye, está muy bien recordar cosas que han salido bien mal o regular en Fuego y Chinchetas en estos 10 años, pero La Ventana de la Música tiene un compromiso con el directo. Y como el alcalde de la película, del Bienvenido Mr. Marshall, os debo una explicación y os la voy a dar, con música además.

0: escuchamos es la canción que da título al nuevo disco de nuestros invitados de hoy, los que van a mantener en alto este compromiso de la música en directo. Se titula Hace tiempo que quiero estar así. Es el último trabajo de Toldos Verdes. Bueno, Toldo y Ventana, no sé si me puede... mejor combinación. Álvaro Vidal y José Guereño son la mitad de Toldos Verdes. Hola, compañeros, buenas tardes, ¿qué tal?
1: Hola.
0: Oye, yo trabajé con un Guereño en Canal Plus, no serás familia de él, ¿no? ¿Un Guereño del Bierzo, te suena?
2: O sea, mi familia es de León, podría ser.
0: ¿Sí?
2: ¿Te acuerdas el nombre?
0: Joaquín Guereño.
2: Sí, claro, es mi tío.
0: ¿Cómo? ¿En serio? No me lo puedo creer.
2: Sí, estuve con él hace dos días.
0: Oh, por favor.
3: Qué bueno.
0: Ya nos conocimos en Canal Plus, dale un abrazo muy grande.
2: Pues ahora está en Canal Sur, que se parece
0: Hostia, qué bien. Oye, dicen los amigos de Fuego y Chinchetas que sois el nuevo indie. Yo ya renuncio a tal, pero a ver, ¿estáis de acuerdo? Porque os definís como kinkis y románticos, que yo ya no sé ahí cómo seguir el hilo. ¿Cómo casa todo esto? A ver.
4: Wow. Sí, o sea, no sé, es que también es muy difícil decir que es indie, que... O sea, nosotros decíamos que éramos kinkis y románticos por mantener un poco esa esencia del directo y que nos gusta mucho ir a los conciertos y que la gente nos venga a ver, también disfrutar de grabar el disco, pero eso, como que esa actitud kinky, como que nos gustaba mantenerla y también por románticos, porque las letras prácticamente todas hablan de amor, pero sí, no sé, es que ser indie, ¿qué es ser indie, no? Es
1: como no sé, a ver, nosotros, es verdad, bueno, Íñigo igual es el experto en indie, en Movilita Madrileña, que es una etiqueta,
0: sí,
1: que hemos...
0: Quiero hablar de eso, sí, dale.
5: Sí, pues de hecho fue cuando estábamos preparando, bueno, les entrevistó Carlos la primera vez y llevábamos hablando de muchos grupos, de La Paloma, de Sego, de Camellos, de Carolina Durante, ahora Alcalá Norte, y decíamos, en Madrid está pasando algo. Siempre te acuerdas de la movida madrileña, pues sí. Ahora con el indie, que a veces es más chiquitito, pues decíamos la movidita madrileña.
1: Sí,
5: y
1: una escena de pop guitarrero, ¿no?
5: Y es verdad, porque hay muchas salas pequeñas donde ahí se cuece algo, incluso en los bares.
4: Sí, después de la pandemia sentí que se hicieron muchos grupos. De hecho, nosotros empezamos después de la pandemia, más o menos, y como que, no sé, sí, yo siento que hay como una movidita también madrileña.
6: Además, ¿diríais también que el indie es un tipo de música una manera de vender la música, digamos? Claro. No tengo muy claro.
2: Sí, os ha dicho que, bueno, yo he escuchado mucho, ¿no?, que el indie consiste básicamente en ser independiente a nivel económico.
6: Por eso digo, tiene más que ver con el negocio que con el...
0: Bueno, claro, es que empezó siendo... Estaba ligado.
6: Claro, las compañías grandes y todo esto.
0: Claro, ¿no? ¿Qué es lo que no querían las compañías grandes? Los que no tenían un sonido o un formato de estribillo, estrofa, no sé cuántos, y todo melodioso. Y entonces decían, esto no los publico, con lo cual se tenían que hacer independientes. Con lo cual, en realidad, lo que fue es destilando es la música que no es convencional, tiene que irse a las independientes. Y por lo tanto, tenían ese formato. Solo que ahora se ha convertido en un formato convencional, a nadie nos choca, digamos, ciertos sonidos y ciertas estructuras. Y por lo tanto, es un género ya mainstream.
4: Ahora es un género, ¿no?
0: Claro,
4: sí. A mí me gusta mucho lo de la movidita madrileña, ¿eh?
0: Sí, ¿eh?
2: Además, en el estilo musical también...
0: Claro,
1: hay toda una escena, sí. Carolina Durante, que ha sonado al principio, o Alcalá Norte, o Camellos...
3: Niña Polaca también.
1: Hay muchos grupos que han salido en poco tiempo, que tienen un sonido... pues parecido, que comparten al final fans, ¿no?
0: Muchos vamos
1: a los mismos festivales y disfrutamos de esa música. Y también es una cuestión generacional, ¿no? Una forma de ver el mundo, pues un poco como lo que pasó en los 80, pero ahora.
0: Y generadores de hits, porque el Cayetano de Carolina Durante es un bombazo, pero es que La Vida Cañón de Alcalá Norte tampoco le va a

0: los títulos de estas canciones que comentamos se han incorporado al vocabulario habitual. O sea, lo de hablar de Cayetano.
1: Sí,
2: y Francino, me he olvidado de mencionar, por ejemplo, a Cora Jaco, sí, o a Caravana, y también a varios grupos con chicas.
0: Caravana con K, ¿eh?
2: Caravana con K, sí. Pero por, muy importante, Cariño, Ginebras,
3: Cariño, sí,
2: hay con el grupo. Sí, hay una escena también, Heinz. Sí.
3: Vosotros no escribáis nada normal, ¿eh? Todo bonito, ¿eh?
1: Bueno, es que los nombres indies también dan para otro programa.
4: Hay una cosa muy buena que tiene el indie, muchos de los grupos que traéis, que lo digo con todo el cariño, ¿eh? Que precisamente si lo comparamos con la movida, que está muy mitificada, la famosa movida madrileña de los años 80, es que tocaban muy mal muchos de ellos, pero eso es una cosa muy democrática, porque los Stones también tocaban muy mal y luego han acabado. Entonces te dejan aprender, te dejan hacer salvajadas en el mejor sentido de esto es lo que a mí se me ocurre y así es como yo sé expresarme, y luego ya si quieres te vas perfeccionando, pero es muy democrático, digamos, que pueda llegar eso a que suene en sitios.
2: Mira, normalmente cuando tocan mal vienen a Fuego y Chinchetas, y ya cuando están rodados llegan a la ventana.
0: Te decís por nosotros,
4: no sé cómo tomarlo, no sé cómo tomarlo.
1: Trabajos, y cuando dejan los trabajos, que esto también forma parte del indie, ¿no? La mayoría de los indies tienen sus trabajos ellos, claro, responsables, y los fines de semana se van a los festivales. Esto sí, sí, es también muy, bueno, muy
0: es agotador. Pero bueno. Entonces, sí, Íñigo es el indiólogo de Fuego y Chinchetas, ¿no?
5: Ahí andamos. Un poco lo que es en español, en castellano, ahí es mi trabajo, ¿no?
1: El purista,
5: ahí,
1: el purista.
2: Pues complementamos, sí.
0: Bueno, vamos a comprobar todo eso que habéis dicho, porque hoy en La Ventana, con el compromiso de la música en directo de los viernes, tenemos a la mitad de Toldos Verdes, Álvaro Vidal, José Guereño, en directo, cuando queráis, estoy al otro lado.

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0: fuera estaría horas hablando de música, de indie, de rock, de pop, de lo que queramos, con nuestros invitados de esta tarde, con todos los verdes, con los amigos de Fuego y Chinchetas, el podcast de la SER que cumple 10 años, con Iñaki, con Benjamín. Podríamos estar hablando hasta que sea de noche.
1: Hombre.
0: Pero el tiempo en la radio es el que es. Nos quedan 22 minutos, por cierto, todos, Álvaro y José. En una canción de hace, yo creo que hace 3 años, ¿no? Por ahí, decíais, queremos sonar en Radio 3. Coño, ya ves sonar en Radio 3 y hoy en La Ventana. El próximo objetivo lo tenemos por ahí, así.
2: Wow. Próximo objetivo, ¿no? A seguir tocando. O sea, la verdad que es una bendición haber sacado este segundo disco.
0: ¿Sí?
2: Seguir haciendo música, seguir haciendo lo que más nos gusta, seguir tocando. Por suerte él va a mejor y llenamos salas más grandes y tocamos en sitios más grandes. Y pues,
0: bueno, el día 31 de julio tocáis en Torrevieja, el 1 de agosto en Santander, y ya en octubre, el día 2 de octubre en Oviedo, el 22 en Granada, el 23 en Sevilla, el 31 en Valencia. O sea que hay camino por recorrer.
2: Sí, sí,
0: ¿Tenéis,
2: sí.
0: ¿Tenéis plan B para si, que no sea la música? Plan B de vida, quiero decir, ¿eh?
3: más o menos. Claro. Yo soy arquitecto, entonces, bueno, si la música no va, pues arquitectura.
2: Pero sí, ahora mismo estamos enfocados en esto.
0: Porque
2: es chungo estar cuatro, porque somos cuatro en el grupo, es chungo estar los cuatro focus en algo.
4: Oye, Joan Margarit nunca dejó de ser arquitecto y fue un gran poeta.
0: Exacto,
4: de
0: los
4: arquitectos de la vida.
0: Ah, sí, compaginaba, qué tío.
2: Sí, sí.
0: ¿Vais a festivales este verano?
3: Sí, el de Torrevieja es el Low.
0: El de Torrevieja, sí.
3: Y luego al día siguiente, que es en Santander, es el Santander Music Festival.
2: Luego vamos a una pequeñita de
3: Asturias. Sí.
1: Oye, vosotros tenéis esa sensación que dicen, claro, lo dice la gente mayor, que es, tú estabas acostumbrado antes a que tú ibas a un concierto o a un festival y la gente estaba atenta porque van a oír eso o a esos otros o cuatro grupos. Pero hay muchos que se quejan, sobre todo músicos de más edad, que dicen, es que hay gente que sí, que te está viendo y otra gente está con el cubata hablando con el colega de al lado. Porque se han convertido en las nuevas discotecas.
2: Sí,
1: los,
2: sí.
1: Porque no van exactamente a un concierto, van a un sitio donde se pone música y estás con tus colegas.
2: Es una movida, sí, sí, es una movida los festivales. Yo siento que hay demasiados y, o sea, no sé, yo creo que tocar en salas es
1: veces
2: mejor.
1: Sientes que te aprecian más, ¿no?
3: Sí, claro. La gente viene a comprar entrada para verte a ti.
2: Entiendo,
3: de paso, ¿no?
2: Yo entiendo el disfrute del festival y que
0: la movida, sí, pero
1: esa sí es una movida, la de los festivales. Movida, sí.
5: Hombre, nosotros vimos en el Primavera Sound como había gente que iba 3 o 4 horas antes del concierto de Rosalía, se ponía delante en ese escenario y al artista que tocaba antes de Rosalía le ignoraba vilmente desde la primera fila.
6: De hecho, a uno que ignoró fue a Jota de Los Planetas.
5: Exacto.
6: Entonces no era Los Planetas, era Grupo de Expertos Sol y Nieve.
5: Eso es.
6: Y claro, alucinaban un poco porque luego estuvimos hablando con ellos.
5: Igual 40 personas delante de todo, pasando olímpicamente el concierto porque no saben ni quién eres.
0: Uf. Yo paro el concierto, ¿eh? Si soy el que estoy cantando para decir, chiste, ¿estamos a lo que estamos o no?
2: Sí,
0: ya está,
2: sí,
0: porque de verdad,
2: sí,
0: además, los festivales son también un buen, y eso tenéis experiencia los de Fuego y Chinchetas, son un buen territorio para descubrir lo que llamáis grupos inesperados, ¿no? Que tampoco suelen sonar en las radios. Por ejemplo, por poner un caso concreto, los chicos del maíz.

0: claro, esta gente canta lo que canta y piensa lo que piensa.
1: Sí, sus letras no son a veces políticamente correctas, por eso la primera vez que les invitamos a venir
2: a su lado, KCO parece la abuela de Cuéntame, vamos.
1: Totalmente, totalmente. Sí. A ver, los chicos de Maid son los grandes estandartes del rap político en España, sí, pero en las distancias cortas no son tan fieros como parece. Nosotros, por ejemplo, en la entrevista que les hicimos, estuvimos hablando de cómo saber si eres clase obrera. Ellos, por ejemplo, dicen que un signo inequívoco es cuando si oyes a los vecinos de al lado mantener relaciones sexuales, ellos usaban otra palabra, y en fin, hablamos de ese tema.
3: Mira, justamente aquí creo que la sé, Miguel Maldonado, que también se hizo bastante viral una vez que dijo: si tú pones las sartenes unas encima de otra, eres de clase obrera. O si te juntas mucho en tu casa a cenar y tenés que poner sillas diferentes, es porque clase obrera. Bueno, era pues eso, hacerlo también de una manera un tanto gráfica, pero que es verdad que muchas veces hay gente que se siente, bueno, que le han hecho pensar que es clase media o clase alta, clase aspiracional, ¿no? Que se dice, y bueno, pues era una manera de decir: somos iguales primeros todos.
0: Pero las sartenes es un buen termómetro, ¿eh?
1: Sí, sí. Y lo de escuchar a los vecinos, yo creo que también. Al final, sí. Fuego Chinchetas, pues hemos tenido la suerte de traer por primera vez a muchos grupos aquí a la SER, los chicos del Maíz, pero también Biznaga, o María Arnal, o Carolina Durante. Hemos sido los primeros, por lo que decía, ¿no? Gente que luego va a otros programas más grandes como este.
4: Sí. Nos hemos visto crecer.
2: Es que es cierto que sois el mejor podcast de Radio 3 con diferencia, vamos.
4: Eso es verdad.
2: No, pero es verdad que a muchos grupos indie solo les gusta ir a Radio 3 porque creen en que bueno, que es así donde se aprecia su música, y me encanta que haya en la SER algo que les demuestre que aquí nos gusta la música de todos los tipos, y también la música noticiable, o sea, la que os gusta también porque son nuevos, claro, porque estáis descubriendo gente.
0: Claro, ¿Quién ha mencionado a María Arnal? Bueno, María Arnal y Marcel Vallés.
2: Ah.
0: Esto lo estuvimos en La Ventana, en Tarragona, hace años.
2: Es verdad.
0: Sí.

0: hecho ranking de todo lo que habéis descubierto en estos 10 años? ¿Qué es lo que os más os mola en una categoría, en otra, canciones?
1: Es lo que más nos gusta hacer.
2: Claro, es lo que más nos gusta hacer,
0: efectivamente. ¿Qué queréis para cenar?
2: Bueno, a ver, hasta hace muy poquito hemos estado haciendo listas mensuales.
0: ¿Mensuales?
2: Sí, pero bueno, aquí, pues bueno, no había mucho debate porque cada uno metía lo que quería. Es verdad que tenemos gustos muy diferentes entre los tres, porque el indie, pues ya lo estamos contando, que cabe mucho. Pero las listas de lo mejor de cada año, eso sí que es una negociación a muerte. A muerte, porque además hay gente muy cabezona en esta mesa.
1: Hay soborno, hay chantaje.
2: Sí. El número uno,
0: ¿Hay violencia?
2: Violencia todavía no.
1: Verbal un poco, verbal.
3: Oye, el índice envejece más deprisa al ser, digamos, una cosa relacionada con la novedad que la música más tradicional.
1: Yo creo que el indie tiene sus clásicos, ya, porque tiene sus añitos, pero suena muy fresco. Yo cuando escucho el nuevo disco de Toldos Verdes me suena totalmente a 2026, me parece muy vigente y muy actual.
3: No, pero me refiero a un grupo que ha sido indie clave hace 10 años, ya se le ha pasado el arroz, está fuera de foco, ya
2: no. No, porque hay indies de toda la vida que siguen siendo indies, sí. ¿No? Nacho Vegas o Cristina Rosamunge o...
4: Yo sí creo que hay mayor volumen de gente que se queda en el camino que en otros géneros que tanto indie, quiero decir, una amiga mía decía, hay excedente de indie en España. Bueno, pero que luego quedan menos
2: pero por la precariedad también,
4: sí,
2: acompaña...
4: y por lo que decía antes, porque hay mucha gente que empieza de aficionado y luego llega un momento en el que ya no sabe qué más hacer o simplemente se quiere dedicar a otra cosa y no era, digamos, un impulso
1: artístico. Los que se quedan normalmente trascienden al indie, pero que se queden siendo indies muchos años, es verdad que hay algunos casos, pero no tantos.
0: Sí. ¿Rosalía empezó siendo indie, creéis?
2: Bueno...

0: poco de discusión en la cena cuando estábamos haciendo la lista de lo mejor del año.
1: Claro, porque también nuestro espíritu es apoyar a grupos como ya artistas como Rusoski o Vera Fauna, que efectivamente nos encantan y no conoce a la gente. Pero es que el disco de Rosalía es tan redondo, tan perfecto, que es que solo podía ser el número uno.
2: Ahí está.

0: comentaros algo que a mí me ha impresionado haciendo repaso de historias que habéis contado en estos 10 años de Fuego y Chinchetas.
1: Claro.
0: Conocer a un músico del que no sabía mucho, luego he mirado lo que ha hecho y lo que sigue haciendo. Conocer a un músico con problemas serios, con problemas graves de sordera, como Beethoven,
1: sí,
0: pero que sea en determinados ámbitos un referente. Se llama Ferran Palau. Mira.
2: Me quedé sordo de la oreja izquierda y me diagnosticaron otosclerosis, que es una enfermedad degenerativa crónica. Beethoven tenía la misma enfermedad que yo. Y bueno, en ese momento fue muy traumático porque pensaba que no podría dedicarme a lo que me gusta, que es la música. Cualquier ruido fuerte para mí es distorsión. En la última revisión que me hice, el médico ya me dijo que tenía que empezar a tomarme en serio el cuidarme ese tema, ¿no?
1: Es un caso muy curioso.
0: ¿Y cómo llegáis a él, Carlos? ¿Cómo llegáis a él?
1: Bueno, Ferran Palau es un artista muy conocido en Cataluña, él canta en catalán, sí. Le seguimos desde hace muchos años, es creador de un género, el pop metafísic, junto con el Petit de Caleril, ellos lo han llamado así, hace una música preciosa, muy onírica, y de hecho, una de las cosas que nos contaba en la entrevista es que su estilo musical ha evolucionado como consecuencia de este problema de salud, ¿no? Al final, él ha ido eliminando las baterías, las percusiones, todos los sonidos que a él le molestaban o que le hacían daño. Y ha acabado construyendo una música que es que tú crees que estás flotando en el cielo cuando la escuchas. Es realmente curioso y precioso, la verdad.
0: Bueno, es que tenéis un apartado o una atención realmente particular y muy notable con las lenguas cooficiales, digamos, ¿no? Lo de cantar en catalán, en euskera, en gallego, ahí Fuego y Chinchetas en 10 años también ha tocado muchas teclas.
1: Para nosotros ha sido, a ver, yo soy de Barcelona, entonces no me ha costado tanto, no ha sido un esfuerzo, yo siempre he escuchado mucha música en catalán, pero es verdad que hemos hecho el esfuerzo de escuchar también en euskera, en gallego, en valenciano, ¿no? En mallorquín.
3: Y que realmente yo creo que también hay como un pequeño boom ahora, ¿no?
1: Sí,
3: está saliendo muchos grupos muy buenos y bueno,
1: hombre, pues, Zetac llenando San Mamés, Ocas Grasas el Estadio Olímpic, ¿no?
4: Luis Dingland llenado hace poco cantando en euskera, ¿qué grupo era? No era Sea Mais, era otro, han pegado un...
1: Zoe en valenciano, es que hay una escena de grupos que no cantan en castellano, pero que son españoles y que en la radio española no suenan, lamentablemente.
4: Tampoco, digamos.
5: Suenan los ingleses.
1: Suenan poco.
0: ¿Quién ha dicho Zetac?

0: Manchetas, que sé que recordáis con mucho cariño por la atmósfera que se creó, es la que hicisteis con la madre de Gata Katana, cuando se cumplieron 7 años de su muerte. Gata Katana era una rapera y poeta que murió de forma repentina cuando tenía 25 años, su carrera empezaba a despegar, y en esa entrevista se dijeron cosas, donde estaba, por cierto, también el rapero Juancho Márquez, se dijeron cosas muy interesantes.
1: Yo la veo en mi presente, pero no porque nadie haya hecho nada, sino simplemente porque va creciendo ella sola. Esta mañana lo decía, es que hay gente que aún no sabe que no está. Hay gente que aún se pone en contacto a través de sus redes con nosotros para pedirnos colaboración. Hay gente que ve como algo, que le ve en ella algo que le transmite, y que son capaces de tatuársela en la piel, que yo creo que para hacer una cosa así tienes que admirar mucho a una persona. Gente que no la ha conocido y es capaz de hacer un mural inmenso en su honor. Yo qué sé, gente que en México, yo me llamaba muchísimo la atención, porque ellos cuando en la fiesta esta de los difuntos le brindaban un altar. Es decir, que es casi como que se ha hecho de mucha gente y que la llevan como... Es que al final se ha dado a conocer lo que ella podía tener o lo que podía hacer, pero al final yo creo que ha sido ella la que se ha ido andando y ha ido avanzando, y la han ido descubriendo.
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0: Oye, no, Carlos, Elisa, Íñigo, que esta entrevista es de las que, joder, en estos 10 años ha sido, no sé si
1: sí,
0: más,
1: sí,
0: pero de las más
1: sí,
0: esenciales,
1: muy
0: ¿verdad?
1: Especial, ¿tras? Porque es verdad que había pasado ya bastante tiempo de la muerte
0: sí.
1: Y había dolor, pero ya estaba en otro lugar, estaba colocado. Entonces, pues los dos hablaban pues, con mucho cariño, claro, de ella, y también coincidían en que estaba a punto de despegar su carrera. No era muy conocida todavía, era más conocida en Andalucía que en el resto de España, pero sí que estaba en un momento muy clave y todo se terminó. Entonces, bueno, pues la recordaban con mucho cariño, con mucho amor, y con estas palabras de su madre que resumen un poco todo, ¿no? Que por lo menos ese legado perdura, y que es lo bonito, ¿no? Que ya lo dejó para todos, para siempre.
2: No hacen la hoguera contra FIFA durante la Inquisición, vale, que monten suministros, festivales feministas contra la segregación.
0: Después de 10 años, Fuego y Chinchetas, ¿creéis que lo mejor aún lo tenéis por descubrir?
1: Hombre, esperemos que sí, ¿no?
3: Siempre hay grupos por descubrir.
1: De hecho, es lo bonito. Antes que sonaba la canción de María Arnal, es que yo recuerdo perfectamente el día que escuché esa canción por primera vez. Es que me explotó la cabeza. Mm. Qué bonito cuando descubres una canción y dices, pero qué maravilla.
4: Pero cuando miras hacia atrás y ves los temazos con los que has disfrutado, dices, wow. Pero es que yo veo los temazos que están saliendo este año y digo, wow, es que está esto a tope.
5: Pero ¿tenéis algún método para investigar qué es lo último que está saliendo y dónde y cómo?
4: Sí. Pasar muchas horas escuchando música.
5: Claro.
1: Bueno, en Spotify ya es fácil, ¿no? Hay muchas listas de mucha gente, es fácil llegar, no es un método elaborado.
5: Listas de otros,
1: claro,
5: por ejemplo,
1: sí.
4: Exploramos,
1: sí.
4: Yo en todos sitios, todo lo que...
1: Y leer otras entrevistas,
5: carteles,
1: ¿no?
5: Carteles de festivales, claro.
1: Sí.
0: Pues nada, compañeros, oye, felicidades por estos 10 años, gracias por compartir vuestra experiencia este ratito en la ventana, que ha sido, joder, que ha sido un placer.
1: Gracias.
0: Y bueno, y seguimos, ¿no? Porque esto no termina aquí, ni mucho menos.
1: Sí.
0: Es más, no termina porque Toldos Verdes, representantes hoy del compromiso en directo de la música en la ventana, van a regalarnos el cierre. Álvaro, José, volved cuando queráis, compañeros.

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0: Son las 7 de la tarde, las 6 en Canarias. Está en marcha desde las 3 de la tarde la primera gran operación salida de tráfico de estas vacaciones de verano, así que hay que saber cómo van las cosas. Darío Carnicero, Dirección General de Tráfico, hola de nuevo.
1: Buenas tardes, hasta ahora pendientes de varios siniestros que dificultan la circulación en la provincia de Alicante. En la A70, a su paso por la capital alicantina, en ambas direcciones, tráfico en aumento por accidente. En Sevilla, la salida por la AP4 en el Trobal y también en la A49 en Benacazón. Y además encontrarán tráfico en aumento en todas las salidas de Madrid, en Toledo por la A5 en Maqueda en sentido Talavera de la Reina, en la provincia de Guadalajara por la A2 en Miralbueno en dirección a Zaragoza, en Cuenca en la A3 en La Almarcha en sentido Valencia, retenciones además en Barcelona en la AP7 en Molló del Vallès en dirección a Girona y retenciones en la entrada a Málaga por la A7 en Fuengirola y la Cala de Mijas.
0: Y además de la situación en las carreteras, ¿qué nos preocupa a esta hora, Laura Bermejo?
2: Tenemos noticia de última hora del incendio del Alto Empordà en Girona. Los Mossos acaban de detener a un hombre presuntamente relacionado con el incendio que ha quemado ya 1.200 hectáreas y que se encuentra ahora mismo totalmente fuera de control. Carles Couso, última hora.
3: Sí, tuvo apunta que este hombre originó el fuego mientras realizaba trabajos con una radial junto a la carretera. Durante todo el día el viento, la tramontana, está siendo el principal problema para los bomberos. Sopla con fuerza y quieren evitar que afecte urbanizaciones o masías. Hay más de 200 bomberos trabajando, unas 10 unidades aéreas sobrevolando la zona. La consellera Núria Parrón pide a la gente que no se acerque a la Costa Brava este fin de semana y en las próximas horas van a llegar 200 militares de la UME para ayudar a los bomberos catalanes. Mientras tanto, siguen los confinamientos que afectan ya a 45.000 personas.
2: Precisamente piden 15 años de prisión para una mujer por una oleada de incendios en Valdepeñas, Ciudad Real, durante la primavera de 2019. La acusada supuestamente prendía fuego a papeles y los lanzaba por las ventanas de las viviendas. Ciudad Real, Blanca Lozano.
4: Acusada de provocar una serie de incendios en viviendas habitadas en Valdepeñas en mayo y en junio de 2019. Presuntamente actuaba de madrugada y, según el escrito de acusación, utilizaba un mechero con el que prendía un papel y lo arrojaba contra las puertas y ventanas de los domicilios. Los daños materiales alcanzan los 11.000 euros, cantidad que la Fiscalía reclama en concepto de responsabilidad civil para los perjudicados, además de 15 años de prisión por un delito continuado.
2: Por cierto, el precio de los alimentos encadena su segundo mes a la baja según la FAO. Cae especialmente el precio del azúcar, casi un 6%, pero también el de los cereales y los productos lácteos. El aceite, sin embargo, sigue subiendo casi un 4% y las carnes alcanzaron este mes un precio récord. Y nos vamos al Mundial.
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2: Jesús Gallego, buenas tardes.
6: Buenas tardes, en menos de una hora comienza el primer partido del día, 16avos de final, Australia y Egipto, que vamos a contar en carrusel. Miguel Martín Talavera, ¿cómo salen los equipos?
7: ¿Qué tal? Muy buenas, Gallego. Sí, ya todo preparado en este estadio de Dallas. El equipo australiano que juega con Beach bajo palo, defensa de tres centrales con Harrington, con Circarty y con Shutari. Cuatro hombres en el centro del campo con O'Neill, con Irving, con Boss y con Behin. Arriba, McLive por la banda izquierda, Volpato por la derecha. Arriba, Iracunda, mientras que en el equipo egipcio va a estar Subir bajo palos con Hani, Rabia, Basser y Jared en defensa. El centro del campo para Atia y para Pati por la derecha, Mousala por la izquierda, Zico engancha Sur, arriba para el gol, Marmus.
6: El ganador de esta eliminatoria entre Australia y Egipto se enfrentará en octavos de final al vencedor de la Argentina-Cabo Verde, que es el segundo partido del día. Se juega a las 12 de la noche, hora española. A las 3 y media de la madrugada jugarán Colombia y Ghana. El vencedor de esta eliminatoria se enfrentará ya a Suiza, que les espera en octavos de final. Y ahora nos vamos a Los Ángeles, donde la selección española tiene previsto un entrenamiento de recuperación después de la victoria ante Austria. Javier Herráez, hola.
8: Hola, ¿qué tal, Gallego? Sí, será aquí en la ciudad deportiva de Los Ángeles Galaxy, donde jugó Bale, donde jugó David Beckham y ahora hace, por ejemplo, Ricky Puch, al cual acabamos de ver aquí en un campo anexo. Estamos ya aquí y va a entrenarse la selección española con Luis de la Fuente, preparando ya el partido frente a Portugal el próximo lunes a las 9 de la noche, hora española, en Dallas. Lo normal es que repita el mismo equipo. Salió muy satisfecho Luis de la Fuente de lo que vio de Dani Olmo. Hoy por hoy indiscutible el once inicial, junto a él Lamine Yamal, la estrella de España, y Pedro Porro, que incluso marcó un gol. Así que España metida en la dinámica del Mundial, con buen juego, pensando ya en el partido frente a la selección de Portugal.
6: En una hora, carrusel deportivo con ese Australia-Egipto que abre la jornada en el Mundial.
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2: Es todo por ahora. 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
10: Hoy viajamos en La Ventana como todos los viernes, y ya que los motivos o las excusas para viajar son de lo más variado, esta tarde jugamos con el comodín del fútbol.

0: Hola Paco, buenas tardes.
1: Hola Carlos, ¿qué tal? Muy buenas tardes.
0: Bueno, el fútbol es una excusa, es una coartada como cualquier otra. Mira, de la selección española no vamos a hablar, ¿eh? Eso lo dejamos al margen. Eso sí. Sería materia para el negociado de deportes.
1: Que hablen los de deportes.
0: Pero sí vamos a quedarnos con un titular importante de este mundial, al margen de quien acabe ganándolo. El titular sería África.

0: África es uno de los titulares importantes de este Mundial porque termina como termine. 9 de las 10 selecciones africanas en la Copa del Mundo superaron la fase de grupos. Solo Túnez se quedó fuera la primera de cambio. Es verdad que lo han ido cayendo algunos equipos en los últimos minutos así de manera muy apurada, pero insisto, dejemos el fútbol y centrémonos en África. ¿Tú cuántas veces has estado en África, Paco? ¿Lo tienes contado eso?
1: Oh, no, infinidad de veces. De hecho, es mi continente favorito y donde más me gusta viajar. Mira, la primera vez que fui al continente africano fue con 22 años a Marruecos, que es África también,
0: claro, claro.
1: Norte, en Magreb. Pero luego me enamoré de África, del África negra, del África subsahariana y no sé, he perdido la cuenta. Es que África es mucho más que safaris, es paisajes, son culturas distintas, es la energía. Es que viajar por África es viajar a un sitio donde notas que la vida vibra, la vida es intensa, ¿no? Y quizás por eso me gusta tanto este continente.
0: Has hablado de Marruecos como tu primer destino africano. Vamos a asomarnos un poquito a uno que está al lado, Argelia.

0: visitar de Argelia, Paco?
1: Pues mira, Argelia es el Sáhara sobre todo. O sea, el sur de Argelia es el Gran Sáhara. Hay también mucho en Libia, en Chad, pero Tamanrasset, la capital de la, del sur de Argelia, a mí me parece un destino fabuloso. Fui en coche hace muchos años cuando se podía ir. Luego Argelia estuvo complicada durante muchos años, sobre todo viajar por carretera. El integrismo, el guía, o el GIA, como se llamara aquel grupo terrorista, pues, impidió que se pudiera llegar a Tamanrasset por carretera. Luego ya pusieron vuelos charter y ahora, bueno, se puede ir a Tamanrasset. Tamanrasset es el sitio, si quieres descubrir el Gran Sáhara. Y el Sáhara no son solo dunas de arena, es, por ejemplo, la montaña del Jólar, 3.000 metros de altitud, pináculos de basalto, un desierto de piedra bellísimo. Y luego en el norte tienes Argel, la casba de Argel, el antiguo barrio de Argel es una casba maravillosa. Orán es una ciudad muy relacionada con nosotros, con España, cultura. No sé, a mí Argelia fue mi segundo país de África, después de Marruecos. Fui mucho, hace ya tiempo que no voy, pero estuve muchos años yendo mucho por Argelia. Fui a Gardaya, que es un patrimonio de la humanidad, una arquitectura mozabita única, en la que se inspiró Le Corbusier para su obra, ¿no? Y yo recomiendo visitar Argelia, tanto el norte, que no tiene nada que ver con el sur es el Gran Sáhara, un viaje a Argel y a Orán, y luego en avión a Tamanrasset a descubrir ese Sáhara con los tuaregs que te llevan por ahí en todo terreno, acampar por la noche, encender una fogata en medio del desierto, es una experiencia maravillosa.
0: Acabas de comentar que Argelia hace años era un destino poco recomendable para viajar, para hacer turismo. Hoy, por desgracia, hay algún otro territorio de África que está más o menos en situación parecida. Por descarte también, que eso también es información de servicio, ¿hay algún país africano al que tú ahora no recomiendas viajar de ninguna de las maneras?
1: Hombre, pues mira, si estamos hablando de fútbol y del mundial, pues el Congo. Que sea, que estuvo a punto, además de pasar por muy poco a octavos. El Congo lo visité cuando todavía se podía, ahora está bastante complicado. El Congo es el África de Tarzán, por poner un símil fácil, ¿no? Kisangani, donde están las cataratas Stanley, es una ciudad en medio de la selva verde del río Congo. Están los grandes lagos, Kivu, el lago Alberto, es una zona fantástica.
0: Pero ahora no.
1: Pero ahora no sé, ahora no es muy recomendable. Yo la primera vez que vi gorilas de montaña fue allí en el Congo, entonces todavía se llamaba Zaire, y reinaba un tal Mobutu Sese Seko, ¿te acuerdas?
0: Sí, sí,
1: uno de los locos aquellos de estados africanos, y fui a ver los gorilas de montaña a la montaña Virunga. Hoy en día hay zonas mejores para ver los gorilas, Uganda o Ruanda, por ejemplo. Congo está un poquito complicado todavía.
0: ¿Tú pasaste alguna aventura en el Congo?
1: Bueno, sí, pasé de todo, porque fue un viaje. O sea, Congo es un país que ni antes ni ahora existe como estado. Las carreteras no funcionan, los vuelos no funcionan. Fue una de mis grandes experiencias de mochilero por África. Es uno de esos viajes que puedo decir, qué bien de mal que lo he pasado.

0: ¿Qué sabes quién está cantando, Paco?
1: Hombre, la gran Cesárea Évora. La conocí en persona, estuve en su casa. ¿Ah, sí? En Mindelo.
0: ¿Hola?
1: En Cabo Verde, sí,
0: en
1: señor.
0: Cabo Verde,
1: estuve,
0: claro,
1: hace
0: sí.
1: tiempo, murió hace años ya de cesárea, sí. Pero la conocí en persona y estuve en su casa.
0: Es que Cabo Verde es otro de los titulares de este mundial y también de esta sección de viajes. Este es el himno nacional de Cabo Verde, que en unas horas se la juega frente a Argentina, otra vez también contra
1: Goliat,
0: ya veremos qué pasa. Pero hablemos de Cabo Verde como destino turístico, bueno, que no es ni Cabo ni Verde, lo primero, ¿no?
1: Sí, es el país de las dos mentiras, porque no es un cabo, es un archipiélago y es poquito verde, es muy desértico. Pues mira, tiene una característica que le diferencia a lo mejor de otros destinos africanos, es un destino muy estable, es un país muy seguro. Cabo Verde se ha hecho mucha publicidad, hay incluso vuelos charter desde España a la isla donde está el aeropuerto internacional, que es la isla de Sal.
0: Uh-huh.
1: Esto es un poco trampa, y aviso a quien decía, te venden Sal como si fuera un destino tropical, pero realmente la isla de Sal es un pedazo de desierto plano que tiene poco que ver más allá de la playa. Si te gusta el surf o deportes de vela, sí, pero estarse una semana entera en Sal yo no lo recomendaría, sobre todo porque el archipiélago es interesantísimo. Yo diría de estar un par de días en Sal, al principio o al final, por descansar en un buen hotel de playa, pero claro, no te puedes perder la isla de Santiago, donde está la capital, Praia, la ciudad más grande, Santantao, que es la San Antonio, Santo Antao, es la isla perfecta para el senderismo, para la naturaleza, o São Vicente, donde está Mindelo, donde conocí a Cesárea, a la gran Cesárea Évora, que es una isla con muchos pueblecitos pesqueros, volcanes,
0: uh-huh.
1: Muy étnica, mucha música, mucha vida local. O sea, Cabo Verde yo lo recomiendo, pero no vayas a Cabo Verde para quedarte una semana en Sal, porque estás perdiendo visitar un gran país con muy buenas experiencias étnicas, de conocer a la gente.
0: Acabas de mencionar hace unos minutos la palabra playa. Esto que escuchamos, ¿dónde está grabado, Paco?
1: Las playas de la zona de Costa de Marfil, que tiene también muy buenas playas. Pero lo mismo te digo, es un país interesantísimo, bastante estable también, de los más estables, junto con Senegal de la zona.
0: Uh-huh.
1: Pero es un país con tantas cosas que ver que yo no me iría una semana o dos solo a la playa, ¿no? Tienes que ir a Gran Bassam, que es la antigua capital colonial francesa, patrimonio de la humanidad, con mucha arquitectura todavía, bueno, muy decadente, bastante abandonada. Allí también hay playas. Tienes que ir a Yamoussoukro, que es la actual capital, donde el presidente, que estuvo porrón de años, allí se empeñó en hacer una catedral más grande que la del Vaticano, es una burrada, le llaman el Vaticano de África, y un aeropuerto que es suficientemente grande para que pudiera aterrizar el presidente francés a inaugurarla en el Concorde. Imagínate la locura, ¿no? Pero bueno, más allá de eso, Costa de Marfil tiene 60 etnias distintas, mucha, mucha vida local, muchas danzas, muchas experiencias. Mira, yo colecciono máscaras africanas y algunas de las mejores las compré en Costa de Marfil. Y luego tienen 20 o 30 parques nacionales, el de Taí, por ejemplo, que hay chimpancés, hay rinocerontes enanos. Es un buen resumen de África.
0: Fíjate que en esta especie de picoteo que estamos haciendo por destinos de viajeros africanos, bueno, es que hay más de 50 países en el continente, además está subiendo el número de turistas, ya el año pasado llegaron a 80 millones, y claro, elegir es muy complicado, ¿no? Mira, le hemos preguntado, y muy subjetivo además, que es lo bonito de preguntar, le hemos preguntado a Isabel Cazorla, que es responsable de viajesafrica.es, lleva más de 10 años, ¿eh? Ellos están especializados en viajes por el continente africano, y la pregunta está tonta, ¿de qué país no puedes dejar de ver, de conocer, de visitar? Bueno, la respuesta es complicada, pero le ha salido una.
2: Digamos Namibia, es un país fascinante, muy diferente a la imagen clásica que muchas personas tienen de África. Además tiene una relación muy especial con la conservación, fue uno de los primeros países del mundo en incorporar la protección del medio ambiente en su constitución. Lo notas cuando estás ahí en la forma de entender la naturaleza y esos espacios protegidos. Si tuviéramos que elegir solo, que esto es muy difícil, un país de visita obligada, nos decidiríamos por Botswana. Es un país que es naturaleza en estado puro. Es un paraíso terrenal.
0: Botswana, Namibia, ¿te apuntas tú a estas
1: cosas? Coincido plenamente, conozco muy bien los dos. Namibia es un pedazo de desierto, no hay una gota de agua en superficie, pero son los desiertos más bellos que te puedes imaginar. Y Botswana tiene algunos de los mejores parques nacionales. Si tienes que ir a hacer un safari a África, yo no iría a Kenia y Tanzania, porque están muy masificados. En Botswana, el Chobe, Sabuti, Moremi, puedes ver los mismos animales y bastante menos, con bastante menos presión turística.
0: Pero mira, más allá de destinos concretos, otro elemento importante a la hora de decidirse a dónde viajas y por qué, que es el de los sentimientos, el de las emociones. María Casanova, bueno, y Sergio, su pareja, son viajeros, son unos apasionados de África, y ayudan desde Kenia, a través de Kasinde, que es una web propia que tienen ellos, ayudan a quienes se deciden a viajar a África, le organizan el viaje, le dan recomendaciones y tal. Y lo que tiene muy claro es que África, lo has dicho tú antes, es mucho, pero muchísimo más que safaris.
3: Muchas personas llegan pensando que lo más emocionante de su tiempo en Kenia va a poder ser por primera vez ver un león o un elefante, y claro que lo es, y que son momentos absolutamente increíbles. Sin embargo, nunca suele ser lo que más recuerda cuando vuelven a casa. Y es que los momentos favoritos suelen ocurrir fuera de los parques nacionales, cuando se suben a una moto al atardecer para recorrer una pequeña comunidad masái, y durante el camino aparecen cebras, jirafas, como si fueran parte del paisaje cotidiano. Terminan llegando a casa de uno de algunos de nuestros socios y amigos masái, y allí simplemente nos sentamos con la familia, tomamos un chai, y ese intercambio tan sencillo y tan auténtico es probablemente el mayor lujo que puede ofrecer un viaje. Para mí, lo más exclusivo que puedes vivir en África realmente no cuesta dinero. Es que alguien te invite a sentarte en su casa a charlar.
0: Esto no son ni safaris, ni montañas, no, ni nada, ¿eh? Pero, joder.
1: Esa es la verdadera esencia de África.
0: Qué bien.
1: Y sus gentes y esas experiencias.
0: Y ahora Paco Nadal decide barrer para casa, que lo hace de vez en cuando, pero hay que querer.

0: esto es Murcia, vayas donde vayas, aciertas, sin comentarios. ¿Qué propones exactamente hoy, Paco?
1: Pues mira, precisamente una de las cosas que más me gusta de África son los atardeceres. Los atardeceres de África son únicos, pero solamente hay un atardecer, unos atardeceres que superan a los de África. Son los atardeceres en el Mar Menor, en mi querida región de Murcia.
0: ¿Dónde estás ahora?
1: Donde estoy ahora mismo.
0: Eso.
1: Estoy ahora mismo. Mira, los atardeceres en el Mar Menor son espectaculares, lentos, mágicos, llenos de ocres, dorados, amarillos. Es un espectáculo. ¿Por qué? En el Mediterráneo, el sol sale por el este y se mete por el oeste, claro, siempre. Y en el Mediterráneo, pues sale por el mar y se mete por tierra, excepto a lo mejor en algún punto concreto. Pero ¿qué pasa? Que en la manga del Mar Menor tenemos dos mares. Al este está el Mediterráneo, vemos salir el mar por ahí, pero lo vemos meterse por el Mar Menor. Y entonces es un espectáculo único porque estás viendo un atardecer que no se puede ver en ningún otro, o en casi ningún otro, para que nadie me llame luego la atención, lugar del Mediterráneo. Son, ya te digo, atardeceres épicos. Yo creo que es uno de los momentos más bonitos de veranear aquí, o pues, ¿sabes? El invierno,
0: claro,
1: es mejor en el Mar Menor, la región de Murcia,
0: pues
1: y los atardeceres infinitos.
0: Ya estás en horario, ya estás en horario de hacerlo.
1: Casi mejores que los de África, y lo voy a ver desde la ventana, desde el lugar, en la terraza de mi casa, en un par de horitas.
0: Acordado, hasta la próxima semana, amigo. Cuídate mucho.
1: Un abrazo.
0: Adiós.

música no tiene pérdida, ¿eh? ¿A qué no? ¿A qué huele? Huele a verano, huele a playa, a vacaciones, que están ya aquí. Bueno, para unos más cerca que para otros. Y esto que suena pertenece a la banda, con los Beach Boys, pertenece a la banda sonora de Cocktail, una película protagonizada por Tom Cruise, que ha hecho cosas mejores en su carrera, hay que decirlo, pero hemos pensado que, bueno, que la playa es un gran escenario de cine para contar todo tipo de historias. Así que hemos pensado, playa, dos en la cartelera.

0: hoy solo con Pepa Blanes.
1: El
0: 2+1.
1: El más uno.
0: Somos dos, tú y yo, porque José Manuel no puede estar.
1: No, va a estar en presente, en alma, porque ha escrito el guión.
0: Ah, muy bien.
1: Entonces ha preparado, me ha ido a preparar la sección, o sea que José está en las líneas de este guión. Siempre apoyando a los guionistas en la serie.
0: Oye, estás de acuerdo, ¿no? Que dice que Tom Cruise ha hecho mejores películas que Cocker,
1: sí,
0: pero bueno.
1: Pero
0: era una película simpática.
1: Tenía carisma, ¿no? Cuando agitaba.
0: Sí,
1: ¿no?
0: Sí.
1: Y
0: sí.
1: Luego, solo por poner esta canción, ya
0: de los
1: la
0: Beach
1: pena.
0: Boys, de los Beach Boys. Oye, y por seguir así con lo más evidente y por películas que no han pasado a la historia precisamente por su calidad cinematográfica, casi que La Playa, ¿no?
2: Fue La Playa. ¿Lo pillas? La Playa. Oh, era demasiado hermosa, demasiadas sensaciones.
0: Leonardo DiCaprio interpretaba a un mochilero norteamericano que se va a Tailandia a cambiar de vida y, bueno, no le sale nada como le espera. Déjame solo leer un fragmento con películas que no han pasado a la historia por su calidad de la crítica que escribió en El País Ángel Fernández Santos. Abro comillas. Indigerible hilacha de necedades pegadas a necedades. Difícil imaginar bodrio más redondo que este naufragio de DiCaprio. Con desvergonzados mordiscos a un apocalipsis now de discoteca pija. Qué pena o risa de verlos.
1: Me encanta. ¿Puedes? Me encanta.
0: Yo ya no diría
1: qué
0: nada más.
1: Uso del lenguaje, por
0: sí,
1: favor.
0: No, yo no diría nada más.
1: No, bueno, sí que hay que decir una cosa que tiene interesante. Bueno, por supuesto, la película tuvo mucho tirón porque era el momentazo de DiCaprio, también de Danny Boyle. Años 2000, el director británico muy fallero, como solemos decir, porque le gustan mucho las luces, los ruidos, las sombras. Y estaba Tilda Swinton, estaba el francés Guillaume Canet. Y sí que contaba algo que puede ser interesante, que es, bueno, pues esta cosa del turista que va a lugares exóticos, a encontrarse a sí mismo, ¿no? A descubrir, a ser muy condescendiente con los locales, y se encontraba todo un reverso porque en esa playa pasaban cosas muy raras y había cosas muy, muy extrañas que pasaban.
0: Una playa que a la que luego ha habido que poner coto en cuanto al número de visitantes porque se convirtió en un lugar tan, tan, tan concurrido que es que amenazaba con desaparecer.
1: Sí, podemos decir que el cine se adelantó a lo que hace Instagram. Ahora con un influencer hace una foto de una playa, se llena, eso pasa en Menorca, Mallorca, lo saben bien los vecinos de allí, y esto, el cine consiguió eso con esta película.
0: La playa puede servir para disfrutarla o para sobrevivir. Esta es la banda sonora de Náufrago, la película del año 2000 de Robert Zemeckis, protagonizada por Tom Hanks, que cuenta la historia de un ejecutivo de una empresa que se ve solo en una isla tras un accidente de avión y tiene que espabilar.
2: Fue entonces cuando una sensación me envolvió como una cálida manta. De algún modo, entendí que tenía que sobrevivir. Como fuera. Tenía que seguir respirando. Aún sin motivo para la esperanza. La lógica me decía que no volvería a ver este lugar de nuevo. Y eso es lo que hice. Sobreviví. Seguí respirando. Y un día esa lógica resultó estar equivocada porque la marea trajo una vela con que navegar.
1: Fíjate que es maravilloso Robert Zemeckis, es maravilloso Tom Hanks. Robert Zemeckis, que empezó también con Spielberg, ha tenido una suerte más desigual, pero nos ha dejado grandísimas películas. Y aquí es una cosa muy curiosa, porque es verdad que esta historia del náufrago nos la había contado Robinson Crusoe, la habíamos leído con William Golding en Señor de las Moscas, pero en cine pues lo vimos muy actualizado, ¿no? Con esa pelota llamada Wilson, en la que le puso el nombre y le pintó la cara. Y en una historia que tenía esta cosa de supervivencia, pero también era sumamente emotiva.

0: Hombre, por supuesto.
1: No podía faltar Tiburón, ya lo sé.
0: Porque yo creo que a muchas generaciones Steven Spielberg nos ha jodido el verano, con perdón, porque
1: por favor.
0: No, pero, o sea, pero para bien, quiero decir, es para mí es mi película favorita de Spielberg, fíjate,
1: ¿Tiburón?
0: Pero
1: ¿sí?
0: Sí, pero que le pregunten a Dani de la Fuente, que tiene miedo a los tiburones.
1: ¿Ah,
0: por
1: sí?
0: Culpa de Spielberg, claro, porque
1: bueno, no será el único,
0: no será el único, porque estás en una playa tan tranquilamente y, como nos contaba este blockbuster veraniego de hace ya más de 50 años, sí, pues sí, puede aparecer un tiburón. La banda sonora de John Williams, y podemos intuir en este sonido, sí, esos zooms que hace para que veamos el terror de los bañistas en una película que habla

0: playa puede ser también un escenario de guerra, pero además con la maestría de un director como Christopher Nolan, director británico, que propuso en Dunkerque una, bueno, es que era una experiencia casi, pues sin casi, una experiencia inmersiva en uno de los capítulos más, bueno, más tremendos de la Segunda Guerra Mundial, cuando Alemania acorralaba las tropas aliadas en las playas de Dunkerque.
1: ¿Dónde están los destructores? Pronto llegará uno. Tras lo de ayer no puede haber más de un barco en el espigón al mismo tiempo.
2: La batalla está aquí. ¿Para qué demonios los reservan?
1: Para la próxima batalla. La de Gran Bretaña. Va a ser igual con los aviones.
2: Pero si está ahí. Si prácticamente se ve.
1: Que se ve a nuestro país, no nos acerca más a él.
2: Tienen que enviar más barcos. Cada hora que pasa, el enemigo nos acorrala más.
1: Han movilizado el grupo de embarcaciones pequeñas.
2: ¿Embarcaciones pequeñas?
1: De la lista de embarcaciones civiles requisables.
2: ¿Civiles? Necesitamos destructores.
1: Las embarcaciones pequeñas pueden llegar hasta la orilla.
2: No en estas condiciones.
1: Prefiero vérmelas con las olas que con los Stukas.
3: No, tienes razón, lo tienen complicado. Los ingenieros reales construyen muelles con camiones. Eso debería ayudarnos cuando suba la marea.
1: Saldremos de dudas dentro de 6 horas.
3: Creía que la marea cambiaba cada 3.
1: Menos mal que usted es de infantería y yo de marina.
0: Gran película, ¿eh?
4: Gran película maravillosa, donde el tiempo, que es una cosa que es una constante en el cine de Nolan, también estaba presente, sí. Porque retrataba la evacuación de las tropas, no tanto lo bélico o la batalla, sino cómo sacaban a las tropas desde todos los ángulos, con todos los usos del tiempo. Estamos escuchando ese tic-tac del reloj por debajo de la banda sonora. Y Nolan, que por cierto, va a estrenar en nada La Odisea, donde también habrá mucha playa.
0: A ver.
4: Ha rodado en Grecia, o sea que ahí veremos lo que ha hecho. Y antes hablábamos de Tailandia, de la violencia en las playas, estamos viendo ahora la violencia también en la guerra, y eso está en una película, Sundown, del mexicano Michel Franco, que es un autor que a lo largo de su carrera, pues a veces ha sido demasiado crudo y demasiado cruel, porque muestra la violencia de su país en México en distintas partes. Aquí nos vamos a la playa de La Caleta, una famosa playa de las zonas más exclusivas de Acapulco.
5: Amigo, ¿qué tal? Bienvenido. Necesita un lugar por aquí de este lado, por favor, pasen, que vinimos a llegar. Permiso, por favor, permiso. Adelante. Le ofrezco una cerveza, ¿Sara? ¿Y una guambi?
6: Sí,
5: Tony, por favor, cerveza.
6: Algo que le pueda ofrecer de marisco, tenemos lo que es el mejor de pescado, marisco, lo de la casa, especialidades como son los camarones empanizados, al ajo, a la diabla, contamos con lo que son las langostas, algo que se le pueda ofrecer.
7: Buenas tardes, amigo. ¿Estás bien? Okay, the only way to take away drink, okay?
6: Okay,
7: second, if you don't see me, let me know.
6: Okay.
4: Película protagonizada por Tim Roddy y Charlotte Gainsbourg, entre otros, ¿no?, que mostraba pues ese contraste entre la vida de los turistas de clase alta y cómo viven en realidad la gente local de esa zona.
0: Cambio de modelo. Venga. De playa, cine español.
4: Vamos.

0: hora de los abrazos rotos, donde Pedro Almodóvar se obsesionó con el color de la arena negra.
1: Sí, ¿verdad? De una playa en Lanzarote, y ahí trasladó la historia de esta película, en la que contaba, bueno, pues contaba también un rodaje, o al menos la creación de un director,
0: sí.
1: con Lluís Homar, con Penélope Cruz, con Blanca Portillo y con José Luis Gómez.
2: La muerte de Magdalena no nos sorprendió fundidos en un abrazo, como habíamos soñado, sino sentados en asientos distintos. A mí incluso me sorprendió dejándome con vida.
3: Mateo. Mateo, dime algo.
2: Mateo ha muerto, Judith.
3: No digas eso.
4: Le llamamos por su nombre, pero se niega a responder. Insiste que Mateo ha muerto.
3: Las imágenes son la base de su trabajo. Vivir en la oscuridad, supongo que para él es la muerte. ¿Hay alguna posibilidad de que vea?
4: Ninguna. La suya es lo que llamamos ceguera cortical y es irreversible.
1: Pues proponía ese contraste entre la belleza de los paisajes y la profesión de este hombre que se quedaba ciego, que era director de cine.
0: Bueno, y Almodóvar ha vuelto a Lanzarote este año.
1: Ha vuelto a Lanzarote a rodar Amarga Navidad. También ahí vemos a Bárbara.

0: Allen y a Milena Smith paseando en ese duelo, esa tristeza por esas playas volcánicas, haciendo ahí una metáfora del estado anímico y mental, y luego viendo esa casa maravillosa que siempre aparece en las películas de Almodóvar.
1: Venga, más playas canarias.

0: Palomas, que es el lugar que da título a la película de José María Goenaga y Aitor Arregui, con la que el veterano José Ramón Sorohiz ha ganado el Goya a mejor actor protagonista.
1: Y cena Vicente Aldarco. Edad.
2: Y Vita Masei.
1: Y luego está Amabi. Estatura.
0: No, en la playa de Maspalomas es donde ese hombre mayor encuentra la libertad tras salir del armario, eso, donde puede ser y mostrarse como es él, entre chiringuitos, hamacas, zonas de cruising, su propio refugio frente a la homofobia que sufrió antes en su vida y que sufrirá después tras un ictus que le obliga a regresar a Euskadi.
1: Listo, jarría. 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
3: Y la verdad es que, bueno, el cine español no solo tiene películas de playa en las Islas Canarias, que es un buen sitio para rodar, por cierto, sí, Carlos, porque sí, sí, hay incentivos fiscales, hay un paisaje maravilloso y muy variado, pero ahí, por ejemplo, vamos a ver la película de Sorogoyen, ahí transcurre la nueva película, El ser querido, en esas Islas Canarias, que se estrenará a finales de agosto, pero también queríamos traer un drama que nos gusta mucho y que nos vamos a más cerca de tu tierra, a la Costa Brava, con Libertad, la ópera prima de Clara Roquet, que se estrenó en la Semana de la Crítica de Cannes.
4: Pues después me han dicho que te hubieran llegado de madrugada al puerto, a la barca. Luego ha sido idea de Libertad.
5: No.
4: No, pero a Manuel se le va a caer el pelo. Depende de yo si le cae el pelo.
5: ¡Idea mía!
4: ¡Ay, Nora, por favor! Que no soy tonta, que te conozco. Eres incapaz de hacer una cosa así. ¿Qué quieres, protegerlos?
5: Quizás no me conoces tanto.
4: Mira, si vuelves a salir sin permiso, te envío a Barcelona con tu padre. ¿Vale? Y se ha acabado porque vaya veranito. Y no quiero que vayas más con Libertad.
5: Es mi amiga.
4: Pues vaya amiga. La cogemos con los brazos abiertos y mira cómo nos lo paga. Se ha acabado. No vas más con Libertad.
5: ¡La mierda!
4: ¡Nora!
3: Qué buenas Nora Navas. Es maravillosa Nora Navas. Pues es una película muy curiosa porque ocurre en una casa de vacaciones en la Costa Brava, donde una familia con posibles, digamos, pues tienen dos adolescentes, la hija de la asistenta, que es una mujer latina que trae a su hija de su país latino, y conoce, se hacen amigas de la hija de la casa, ¿no? Y entonces empieza una guerra de clases y aparece cierto prejuicio y cierto clasismo. Es una película muy, muy interesante. Clara Roquet es una cineasta muy interesante.
0: ¿Vamos cerrando?
3: Venga.

0: Mamma mía, Playa mía.
1: Playa mía, si me dan ganas de cantar en vez de contar la película. Bueno, pues esta versión del musical, la popular música
0: está
1: de Ava,
0: bien, ¿eh?
1: Sí, Amanda Seyfried, Meryl Streep, maravillosa. Esta hija que se va a casar y que quiere saber quién es su padre, cuál de los tres hombres de la vida de Meryl Streep, esta mujer hippie, pues es su padre. Y nos llevaba a esas aguas maravillosas, cristalinas, las calas azules de la isla de Skopelos en Grecia.
2: ¿Podemos ver ya a Donna?
3: Yo os invité. Mi madre no sabe nada.
2: Oh, Dios santo.
3: Es que ha hecho tanto por mí y siempre habla de vosotros y de los viejos tiempos y creí que sería una bonita sorpresa que estuvierais los tres en mi boda.
2: Un momento, Sophie, no debería estar aquí. La última vez que vi a tu madre, me dijo que no quería volver a verme.
3: Pero eso fue hace años, por favor. ¿Significaría tanto para mí?
2: Uy, eras una chica muy traviesa, ¿lo sabías? Igual que tu madre. Por suerte mis hijos no te han conocido. Nunca se recuperarían.
3: ¿Tienes hijos?
2: Sí, dos. Y algún día me gustaría traerlos.
3: ¿Cómo trajiste a mi madre?
0: ¿La playa y el cine dan para tanto?
1: Sí, pues nos han quedado. Podemos hacer una segunda parte al verano.
0: Segurísimo. Así cerramos dos en la cartelera y también la ventana. Un beso muy grande y como siempre mucho ánimo. Adiós.

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2: Aquí desde Dallas con la última jornada de los 16avos de final de esta Copa del Mundo. Tres partidos en el día de hoy, 12 de la noche. Argentina, Cabo Verde, 3 y media de la madrugada. Colombia gana. Y desde hace algunos segundos en Dallas se juega la Australia-Egipto, que cuenta Miguel Martín Talavera con Axel Torres, con José David López, Bruno Alemán y Turalde González. Hola Dallas, Tala, muy buenas.
3: ¿Qué tal, Esco? Muy buenas, oyentes de Carrusel, todo presto y dispuesto. De hecho, ya arrancó el fútbol hace un minuto en el AT&T de Dallas, donde se trasladan los 16avos de final del torneo mundialista. Enfrente Australia y Egipto, dos selecciones candidatas justitas a haber pasado la fase de grupos, pero que están aquí y que quieren soñar a lo grande en este mundial. Ya, como te digo, hay fútbol en directo, primer minuto y medio. De momento Australia 0, Egipto 0. Vamos con los 11. Pedro Fullana, ¿qué tal? Muy buenas.
4: ¿Qué tal? Muy buenas, Talavera. Buenas tardes, Carrusel. Pues con dos equipos que sueñan con meterse en octavo de final, por parte de Australia con Patrick Beach en portería, con Herrington, Sirkati y con Soutar en defensa. Banda derecha para Bos, izquierda para Baig. En el centro del campo, Irvine y O'Neill. Y arriba, derecha para Volpato, izquierda para Metcalfe. Y la referencia de Iran Kunda.
3: Eso en el conjunto australiano en Egipto, con Subir bajo palos, con Hani Rabia, Ibrahim y Jafef en defensa, doble pivote para Atia y para Fati. Engancha Moussala por la derecha, Eman Assour por la izquierda, Mustafa Fico. Arriba el jugador del Manchester City, Omar Marmoush. Ha arrancado ya el fútbol, lo pita el uruguayo Gustavo Tejera, el también Charrúa, Leodan González. Va a estar en el VAR. Ya hay fútbol en el AT&T de Dallas. De momento, Esco, 2-3, Australia 0, Egipto 0.
2: El ganador de este partido, que se mediría en octavos de final al ganador de la Argentina-Cabo Verde próximo martes 6 de la tarde en Atlanta. Hola Bruno, ¿qué tal? Muy buenas.
4: Hola Esco, ¿qué tal?
2: Hola Axel, ¿cómo estás? José David López del Enganche. Hola,
5: ¿qué tal?
2: ¿Cómo estás? Bueno, Bruno, partido de dos equipos que no han superado nunca una eliminatoria mundialista. Una ocasión tremenda para meterse en octavos para cualquiera de los dos.
4: Sí, a priori no es el partido más atractivo, porque ninguno de los dos conjuntos es equipo de vocación netamente ofensiva. Como decía Tala antes, han pasado justitos, no han demostrado un fútbol demasiado arrollador, y mucho menos en la primera fase. Eso sí, toda la ilusión del mundo por meterse en octavos de final, porque históricamente no lo han podido conseguir.
5: De esperar a alguien en lo ofensivo, Axel, debería ser de Egipto, ¿no? Australia es un equipo mucho más granítico, mucho más defensivo.
6: Sí. A mí, de hecho, Egipto sí me gustó en fase de grupos, ¿eh? Creo que compitió muy bien, incluso contra una selección superior como Bélgica dio un buen tono. Y bueno, creo que es favorita. Además, saca un equipo ofensivo, mete juntos a Marmoush, a Salah, a Assour, a Zico, cuatro jugadores claramente de ataque. Y la escuela egipcia, además, es de buen trato de balón. Así que para mí son favoritos en este partido.
2: Mucho más echado atrás el equipo australiano, David. Solo hizo dos goles que le sirvieron para clasificarse, encajó otros dos. No se suele ver mucho en sus partidos. De hecho, ante Turquía, pues tuvo que sufrir muchísimo y aún así se llevó la victoria. Y muy atentos a lo que puede hacer, sobre todo Volpato, en esa línea de ataque, ¿no?
7: Sí, es un equipo Australia que sabíamos lo que iba a hacer, ¿eh? Desde luego Popovich es muy directo, simplifica al máximo su ataque, intenta buscar siempre una referencia arriba, como Touré seguramente no le está dando eso, lo está haciendo al final con Iran Kunda, que le pone como referencia precisamente para poder estirarse, para poder tener...
3: ¡Ojo! ¡Larguero! ¡Al larguero! ¡El golpeo de Cristian Volpato! El jugador del Sassuolo recibe tres cuartos de cancha. Caracolé le pega un zurdazo seco, buscando la escuadra derecha de la portería de Egipto. Besa el larguero, la primera ocasión del partido. La firma el equipo de Tony Popovich.
2: Pues mira, justo hablando de Volpato, David, al larguero.
7: Sí, directamente. Yo creo que Iran Kunda, por ser el arma más imprevisible y al mismo tiempo la que más te puede cabalgar, la que más te va a dar expansión, es lo más peligroso. Pero es verdad que desde segunda línea, tanto Urbain como Volpato, sobre todo, tienen esa capacidad para disparar. Como es un equipo que siempre juega igual, digamos que lo que sabe hacer lo hace muy bien, y por eso se ha plantado aquí.
2: Gustavo Tejera, colegiado uruguayo, y Iturralde, Leodán González, también uruguayo, en el VAR.
8: Sí, de designación un poco curiosa, solo pitó un partido de primera fase y este de 16avos, ha hecho de cuarto en 16avos y ahora le ponen uno. bueno, vamos a ver un partido, un árbitro uruguayo, un árbitro que viene del fútbol sudamericano, en este tipo de partidos del mundial que no hay muchas complicaciones y hay un nivel de contacto muy alto, pues yo creo que tiene que estar por encima del partido.
3: Pues ha empezado con la mejor ocasión Australia, minuto 5 juega Egipto, Tala. Sí, buscando arriba la referencia. Ahí estaba la pelota muy llovida para Omar Marmoush. La pelota la va a recuperar el equipo australiano, el equipo Aussie, dejando el balón en zona defensiva. Ahí estaba Sir Cathy poniendo la pelota para su portero, para Beach. Ahí está diciendo a la gente que se mueva arriba, la vuelve a patear Patrick Dish, el jugador del Melbourne City. Que mira, roto banda derecha. Ahí aparece Jordan Boss, se quiere ir. Kelly le ha tirado el sombrero dentro del área. Irancunda, no va a llegar. Habrá saque de esquina. Pues mejor de salir el equipo Aussie. ¡Qué jugada se ha marcado Jordan Boss, el jugador del Feyenoord! Incluido un sombrerito que ha dejado a Rami Rabia con el molde. Luego no puede disparar. Reacciona bien el central. Al final metiendo la punterita. De nuevo empujando de salida el equipo de Popovic.
5: A ser de esquina para Australia, que ha comenzado mejor ya con dos ocasiones. Una muy clara al larguero, otro acercamiento peligroso. Y ahora la advertencia del árbitro uruguayo para que no haya bloqueos. Tala va a botar de esquina. Sí.
3: A Metcalf le está avisando a Conor Metcalf, el jugador del San Pauli. Le está diciendo con lo que dice Itu, que no puede bloquear al portero. Ahí está la pelota, Volpato. La jugada va a tocar de nuevo el balón. No fue demasiado bueno el servicio de Volpato. Se le echó el defensa encima. La pelota atrás para el portero. La va a poner arriba Patrick Beach, buscando una referencia en ese perfil izquierdo. Se va a llevar la pelota Metcalf, no va a llegar, tiene que currar. Ahí Handy Fati dejando para su portero Subir, que la pone ya en defensa. Qué buena cabalgada, qué buena sí, jugada de Jordan Boss.
5: Es de los jugadores más interesantes, Axel, de esta selección australiana. Zurdo que juega en la derecha, jugador del Feyenoord.
6: Sí, sí, jugador de un buen equipo como es el Feyenoord. Eso ya te indica que estamos hablando de un futbolista con proyección, con posibilidades. Y lo de ver a un carrilero a pie cambiado, bueno, pues se está poniendo de moda, ya lo hemos visto en varios partidos. Y en esta jugada, de hecho, su conducción fue con mucha habilidad, porque alta velocidad todo cuesta mucho más, y fue capaz de desbordar, de tirarle ese sombrerito. Y bueno, al final Rabia reaccionó bien. La corrección del central fue muy buena, también hay que comentar eso.
4: De hecho, la banda derecha de Australia es claramente su punto fuerte. Habéis hablado de Volpato, que juega de media punta o de extremo en esa zona diestra, y el carrilero es Boss. El 56% de los ataques de Australia van por ese carril, de los tres carriles. El 56, es decir, más de la mitad lo utiliza la derecha.
7: Lo de Boss es llamativo, además, porque en el Feyenoord ha jugado muchos partidos, incluso de extremo izquierdo. Y ahora estamos viendo el lateral derecho. Sí, sí, sí, tremendo valor competitivo el que le da, porque es un comodín absoluto.
8: Señor Talavera, hoy tenemos a los tres mosqueteros, no tenemos nada que hacer,
3: sí,
8: con eso. David, dos, Axel y Bruno.
3: No molestar mucho.
8: No molestar mucho y sigue para adelante esto.
6: Pero se ha colado Iturralde en nuestro podcast, o sea que conversamos un poco.
3: Eso que ya te lo tenías.
8: No, porque me ha dicho dirección que para dar un poco calidad.
3: Sí. Más calidad todavía.
7: Había poco, ¿no?
3: A mí me invitaron, pero no sé si a ti te hicieron como a mí. Me invitaron para zarandearme y para
7: quitar. Saliste trasquilado.
5: Había que meter fango.
6: Se cebó a ser contigo. Diste datos incorrectos. O sea, si das datos incorrectos, habrá que decirlo.
3: Pero la gente en el fondo lo entendió y estaba conmigo. Ahora hay falta clara, ¿eh?
4: La gente estaba.
5: El espíritu del dato era el bueno.
6: De hecho, ayer quitó a Cristiano, Roberto.
7: Sí, sí, sí,
3: y volvió a jugar muy bien y a merecer dar la clasificación Portugal otra vez. Sí, la pelota arriba, banda derecha, que bien la amortigua.
6: Portugal no mereció la clasificación.
3: No la mereció en absoluto. Vamos, yo creo que cualquiera que viera el partido,
5: para haber estado ayer un poco enfadado,
3: yo creo que cualquiera que viera el partido, para empezar, creo que le pegaron un mangazo a Croacia, de ahí no me va a bajar nadie. Y segundo, el mejor hombre de Portugal, y no es el primer partido que pasa, fue Diego Costa,
5: el portero. ¿El mangazo por el gol anulado o por el penalti?
3: Yo es que te tienes que creer lo del encefalograma este que nos dijo Iturralde, pero pero lo del penalti a mí me parece que es un penalti,
7: sí, es penalti
3: donde
7: no,
3: ya está Renato Veiga tirándose al suelo cuando le tiene agarrado no me acuerdo, era el dorsal número 13,
7: Blasic.
3: Y yo creo que en absoluto era penalti, y que eso te lo pite un VAR inglés con todo lo que hemos visto esta temporada en los en las áreas, pues es, suena a broma. Y luego aparte ya te digo, es que hace tres paradas que pueden estar entre las cinco o seis mejores del mundial, las paradas de Diogo Costa, que fue el mejor jugador de Portugal.
5: Es más por el penalti que por el toque.
6: Porque yo no estoy tan de acuerdo en que mereciera ganar Croacia. Creo que la primera parte de Portugal fue muy muy buena. De hecho, creo que en la primera parte fue muy superior Portugal, y es cierto que en la segunda genera más Croacia que Portugal, pero para mí fue más superior Portugal en la primera parte que Croacia en la segunda.
3: Solo tiene una ocasión de Bruno Fernández. Fíjate si generó en la primera parte, que solo tuvo una ocasión.
5: En la segunda tuvo la de
3: Leo. Ahí está la pelota, el balón por la banda izquierda. Espera, aguanta un momento, Axel. Ahora me pegas el palo, la pelota para Jafet. Dejando arriba la pelota para Omar Marmoush, que quien quiere filtrar dentro del área. El balón atrás, de nuevo perfil izquierdo, lateral del área del equipo australiano. Ahí está moviendo la pelota, el balón queda enganchado. Lo pelea Marmoush, llega desde atrás. Hay falta, sí, sí. Hay falta. Estuvo rapidísimo Mustafa Zico, mete la pierna. Se había tirado al suelo Jackson Irving, y cuando pierdes un poco la referencia de dónde te puede venir, metió la pierna, fue más rápido Zico, y tú, para mí, falta clara.
5: Se exagera tanto la caída, sí, que parece que no,
8: le
5: es.
8: Le toca un poco, y cuando vienes en velocidad, eso sí te puedes quitar.
3: Pues la falta en el lateral
6: Portugal,
3: de la área.
6: Portugal en la primera parte tiene un XG de 0,99. Para tener pocas ocasiones, bueno, pues no está mal. Un pues XG.
3: Oye, que no pasa nada. Que entonces Bruno Alemán, que vio el mismo partido, Dani Garrido y todos los que estuvimos allá, no lo hemos inventado.
5: Yo defendí que la primera media hora de Portugal fue muy buena, que no pasaba ni del centro del campo Croacia.
3: Sí, pero sin profundidad.
6: No, remates en la primera parte 9.
3: Solo tiene la de Bruno.
6: Grandes ocasiones.
3: La pelota la va a lanzar. La ha sacado otra vez Irving. En zona de rechazo Marmoush. La pone por la derecha. El balón va a quedar al segundo palo. Remate, gol. La pelota, falta peligrosa al corazón del área. Hay un primer despeje del equipo Aussie, y el servicio ahora desde la derecha va muy llovida, muy tocadita al segundo palo, y el hombre que había disparado, que había sido Ashur, se queda por allí, y al final el balón tocadito, creo que ha sido por Mo Salah, pone un balón sensacional al segundo palo. El servicio es de Jafet, efectivamente, y el testarazo de Ashur, imposible para Beach. Se adelantan los faraones en el AT&T de Dallas. De momento Australia 0, Egipto 1.
5: Se adelanta Egipto en la primera que tiene. Celebramos, Juan.
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5: Se celebró en Dallas al menos la mitad del estadio Fuji.
8: Sí, o más de la mitad del estadio, que va con Egipto. Mayoría en la grada por parte de los aficionados del conjunto egipcio. Lo ha celebrado Ashur, su segundo gol en la selección. Los dos ha marcado en este mundial. Ya marcó con su equipo en la fase de grupos. Y vaya gol ha marcado, libre de marca, de cabeza en el día de hoy.
5: Es un jugador muy interesante, David, que si le respetan las lesiones, pues, sí, pues es el talón de Aquiles que ha tenido.
7: Sí, yo lo dije hace, bueno, cuando ya le disfrutamos el Mundial de Clubes. Este chico ha dado auténticos shows a nivel de Champions Africana en los últimos tiempos. Es un jugadorazo, no se va porque le están pagando un dineral en Egipto, en el Al-Ahly, que es el mejor equipo. Pero de verdad,
3: perdona, David, pues lo ha tenido Australia, La ha tenido Australia, un primer remate. Nadie reclama mano, se quedó la pelota bastante muerta en el área. Y de segundas le pega, llegando desde atrás. El primer remate es de Metcalf, y el segundo, llegando desde atrás, de Aiden O'Neill. La pelota desviada, contesta con esa ocasión Australia Hablaba el enganche láser.
7: Sí, a mí por tanto me encanta. Es un chico que además tiene mucho venero, va muchísimo al espacio, tiene capacidad para llegar, es muy creativo. Al nivel de lo que es Egipto, esto pues llama muchísimo la atención. Pero ahora para mí está el partido donde yo lo quería ver. Cualquiera de las dos que se adelantara siempre se mete atrás por inercia, porque lo hace siempre, es su manera de entender el fútbol. Vamos a ver cómo les va, porque normalmente luego lo han acabado pagando.
3: El tema es la capacidad que tenga Australia, Axel, de ir hacia arriba, algo que a lo mejor no está tan acostumbrada en este tipo de nivel, sí, en las clasificatorias y demás, pero en un mundial, por lo menos en este, no lo hemos visto tampoco proponer demasiado.
6: No, si lo hace lo hará con juego bastante directo, lo que puede inventar Volpato, ¿no? Yo creo que por ahí van a ir los tiros de Croacia y, perdón, de Australia, y a la contra en transiciones puede hacer mucho daño Egipto, ¿eh? Porque aunque Salah ya no tiene la velocidad de antaño, sí pienso que Marmoush al espacio es un jugador muy peligroso.
3: Pues ojo que vuelven.
9: Sí, precisamente. Marmoush, ahí está. En la parte izquierda, recorta, le pega. Lo ha sacado Shutar con el cuerpo. La diablura de Omar Marmoush, el jugador de el Manchester City, recibió ese balón de espacio. Y ahí, en el piquito del área grande, parte izquierda, esa diablura, ese lanzamiento con la derecha, y lo sacó el central de Australia.
3: Todavía no nos hemos quitado las caretas, ¿no? Minuto 16, no hemos dicho con quién vamos cada uno. Bruno, ¿con quién vas?
10: Es que se me han caído muchas africanas, yo iba bastante con África en este mundial, así que voy con Egipto.
3: Vale, Bruno con Egipto. David, ¿tú con quién vas?
7: Sí, hombre, yo Egipto totalmente, no hay ninguna duda.
3: Vale, Axel.
6: Con Egipto. Egipto es un equipo que siempre me ha gustado desde los tiempos de Abu Trika.
3: ¿Y tú?
8: Yo tengo que ir con Egipto porque me están mandando últimamente bastantes jugadas para analizar, es decir,
7: claro,
8: Egipto,
7: claro, donde esté la pata,
3: porque haces el egipcio, ¿no?
8: No sé, pero egipcio toda la vida, ha sido faraónico toda la vida.
3: Haces el egipcio.
10: Tala no lo voy a preguntar porque está narrando. Richie, ¿tú?
3: Richie con Egipto. Pero te lo puedo decir, yo prefiero que Australia.
6: Vale. Ya, se veía venir.
7: Sí, por lo que sea.
3: Vale, Lampa, Australia. Laura.
10: Laura con Egipto. Pues amplia mayoría.
3: Juliana.
10: Yo iré con Australia porque no quiero dejar sola a Dani Garrido.
3: Claro,
10: que
3: va
10: con Australia.
3: Garrido tiene familia en Perth. Así que Garrido va con Australia.
11: A ver, ¿qué pasa aquí?
3: Hombre, Garrido, ¿con quién vamos? ¿Con Australia o con Egipto?
11: Hombre, pero por Dios bendito, 2 de la mañana en Perth, imagínate con quién voy. De momento disgustado, pero yo creo que Iracunda va a trincar alguna.
3: El ATT...
11: Va en un pasecito en profundidad, alguna va a trincar.
3: ¿El ATT mejor que San Mamés o...?
11: A ver, no llega San Mamés. En un buen día de frontón en mi pueblo hay algo más de ambiente, pero no está mal. O sea, el estadio de los Cowboys puedo decir que es un 6 sobre 10. No, es un campazo espectacular.
3: Y tan alto como decía Marquín, en 90 y pico metros, ¿eh?
11: Pues te digo una cosa, no serán 90 y pico metros, pero...
3: Sí, son 91.
11: Vale, sí, es un campo... O sea, para que la gente se haga una idea, que habrá mucha peña que haya estado en el Bernabéu, entra dentro de ese tipo de estadio muy coliseo romano, muy picado, pero es que es absolutamente colosal, es demencial en tamaño, ¿eh?
3: Mola.
10: Vale, de hecho, te digo una cosa, Escorial, hemos dado una vuelta por la zona VIP, porque aquí hay cinco anillos de salas VIP. Y es una auténtica salvajada, todo con moqueta, todo, bueno, de nivel de hotel 5 estrellas.
3: A mí lo que me flipó el otro día que fui con Bruno era la cantidad de negocios de comida, uno tras otro, otro. Es decir, es imposible que se formen colas de la cantidad de negocios de comida que hay, y aún así la sabida.
10: Bueno, es otra cultura, ¿no? Tienen la cultura de hecho, por eso se vacían las gradas absolutamente al descanso. A mí me llamó mucho la atención también, es que los propios pupitres de prensa, los periodistas, estaban... jalando, comiendo, pero
7: mofletes. Un montón. Los mejores catering que he tenido yo cubriendo ha sido claramente cuando he ido a la MLS.
3: Perdonad, chicos, no sé si tú lo has visto. Era córner, muy claro, porque termina dándole, primero le da a vos, pero luego le da a Rabia. Y le dice al portero, saca rápido. Que no es al revés, si hubiera sido córner y no es, da igual que saque rápido porque si el árbitro no da permiso y tal, pero vamos, que le acaban de birlar un córner a Australia y que el jugador ya va cogiendo esto de date prisa, ponla en juego rápidamente, que hablábamos esta mañana
10: en la esquina también se puede hacer, lo que pasa es que extrañamente hemos visto colegiados que les paran,
3: si han pitado saque de puerta, no puede entrar,
8: el córner es erróneo.
6: Y Garrido está en el estadio.
3: Sí, señor.
8: Sí.
12: Sí, señor.
8: Bueno, bien, pero no estás escuchando que está saliendo de maravilla el partido.
13: Bueno, es que no entendía muy bien. También tengo que decir que yo me lío un poco con las ciudades americanas y no tenía en la cabeza que
11: este partido es el, yo también.
13: Que este partido que estamos haciendo se juega donde tenéis el IBC, ¿vale?
8: En Dallas, que
11: no, te lo explico rápidamente, Axel. La jefa no me soporta y ha dicho, mira, quitadme de aquí al pesado de Garrido por lo menos 2 horas, me dedico al relax y tal, y me han enviado para acá. Campazo, vale. Axel, campazo.
12: ¿Conoces algún campo norteamericano, Axel, de Estados Unidos, más concretamente?
13: No he estado en mi vida en Estados Unidos.
9: ¡Ojo la pelota! Yo creo que puede haber fuera de juego. ¡Fuera! ¡Ala! Había fuera de juego, parecía claro el balón en profundidad. Y yo creo que no valía nada de la jugada, era Mustafa Fico. El que se había ido, claro, estaba muy adelantado, era muy claro, y tú.
8: Sí.
9: Pero bueno, han dejado por protocolo terminar la jugada. En cualquier caso, la había fallado Zico, había tirado fuera, pero no valía la jugada.
12: Correcto. Que no has estado nunca en Estados Unidos, Axel.
13: No te atrae. Y ninguna gana de ir, ¿eh?
12: Hombre, ahora
8: yo
12: más
8: es la primera vez. Y yo es la primera vez.
12: Cosa, Axel, por ejemplo, si te vas a Seattle, que es una ciudad magnífica con una cultura futbolística extraordinaria, sí, a un tío como tú, ya digo yo que le va a encantar.
7: Te lo vendí bien, Fullana, para el Mundial de Clubes.
12: Es verdad. Lo vendiste muy bien y tuviste razón.
7: Es increíble.
12: A mí me pega que Axel no le llame.
9: Muy abierta.
13: Yo sé que... O sea, esto que voy a decir, pues es una animadversión irracional, humana, pero poco justificable y seguramente injusta. Soy consciente de ello. Es un país que no me cae bien. Entonces, bueno, pues sé que no está bien, ¿eh?, que un país no te caiga bien. O sea, es injusto. O sea, no pasa nada.
12: Todos hay países que no nos cae bien.
13: Vale, pues es un país
12: gente, yo que sé. Bueno, ellos no me caen bien.
9: Pero yo creo que eso, yo entiendo lo que dice Axel, ¿eh?, pero yo creo que es un poco también el estereotipo que se tiene. Luego cuando vienes aquí, porque a mí me pasaba lo mismo, cuando he venido
12: son bastante
9: aquí,
12: educados.
9: Gente muy educada, gente muy amable,
7: menos
9: gente muy respetuosa.
7: En Nueva York, en todo sitio.
9: Muy respetuosa. Aquí te paran, bueno, cruzas tú mal, porque nosotros es muy habitual, cruzan mal, se paran a 40 metros, te dicen que pases sin problema, no sé. Yo creo que
12: gracias, señor. Thank you, sir, te dicen siempre.
8: Conduciendo aquí se conduce de maravilla, se respeta
9: gente
8: muchísimo.
9: Muy amable, sí, muy respetuosa.
8: Se estropean los semáforos y tiene muy claro que va pasando uno de cada corner directamente con el coche. Es decir, yo creo que tenemos una imagen creada que es contraria a la realidad que vivimos.
9: Bueno, pues ahora se para el partido en el AT&T de Dallas. La pausa de hidratación, el tiempo de descanso. De momento vale el gol de Eman Ashour, el jugador del Al Ahly. En cualquier caso, tuvo dos ocasiones muy buenas el equipo australiano, pero el que gana es el equipo de Hassan Hossain. De momento, camino del 23, ESCO, Australia 0, Egipto 1.
12: Venga, pues vamos a aprovechar porque a esta hora se está entrenando la selección española con vistas a ese partido del lunes, octavos de final ante Portugal, 9 de la noche, en Dallas, en ese entrenamiento, Javier Herrera y Antón Meana. Hola a los dos.
14: Presentes, Corial, ¿cómo estás? Muy buenas.
15: Hola, ¿qué tal? ¿Cómo estamos?
14: Bueno, buenas tardes.
12: Entrenamiento apurando, ¿no?, ya para el partido de Portugal.
14: Sí, estamos aquí en una mañana soleada en Los Ángeles, está el equipo trabajando sobre el césped del campo de los Galaxy, son las 11 y 23 minutos de la mañana, vemos a Dani Olmo en bicicleta, está en la estática hoy haciendo un entrenamiento más de recuperación, se quedan en el vestuario haciendo tratamiento específico jugadores como Lamine Yamal, como Pedro Porro o Aymeric Laporte, sigue al margen del grupo Nico Williams y el resto de red ahora mismo en el césped de este Dignity Health Sport Park. Antes de viajar en unas horas a Dallas.
15: Es una maravilla este estadio coqueto donde jugó Beckham, donde jugó Gareth Bale, ahora lo hace Ricky Puig. Y la verdad es que ahí vemos a... Me ha encantado ver a... El primero en saltar ha sido Rodrigo Hernández, que se jugó todo el partido y que acabó con ligeras molestias en teoría, pero es que no tiene ningún tipo de problema muscular. O sea, ha salido el primero a por el balón, a darse a los compañeros. Veo a la gente muy, muy metida, con muchas ganas, y eso es el mejor síntoma. Cuando tú ganas en un mundial, eso te da energía, por mucho cansancio que tengas, que todos tienen, evidentemente, esto a España le da energía, y ahí hemos visto a Luis de la Fuente con los jugadores, también a su segundo, y bueno, yo creo que todos muy metidos, Antón.
14: Y nos recalcan que no hay ningún tipo de problema, que los que están dentro es porque es un entrenamiento de recuperación habitual, gente que terminó más cansada ayer, sobre todo eso, Lamine, Porro y Laporte, porque lo de Nico ya se sabe que va para largo, que está mejor, pero que no está disponible todavía para el seleccionador. Y me llama la atención esta imagen a nuestro lado, a escasos 10 metros, escoria de Dani Olmo bebiendo agua en la bici estática, después de haber hecho un esfuerzo importante ayer en el triunfo de España ante Austria.
15: Está para el Tour,
14: Sí.
15: Si queréis para el Tour, para acá de Barcelona, allí sería Dani Olmo, que ahora bebe un poquito de agua y está, como digo, como dice Antón. Porque lo de la niña mala, yo te pregunto, le preguntaste al médico y el médico te dijo que estaba perfecto, ¿no? Del golpe en el tobillo.
14: Que no hay nada de nada, que está muy bien, que simplemente tenía doping. Ahora se acerca Luis de la Fuente a bromear con Dani Olmo. Están ahí hablando los dos, el seleccionador nacional y Dani Olmo. El ambiente exterior es muy bueno. Ayer se enteraron, al llegar al hotel, tenían tarde libre, pero se enteraron allí de que su rival era Portugal y no Croacia. Y como digo, a partir de hoy ya montan el campamento en Dallas. Y mañana entrenamiento en Dallas antes del oficial, que va a ser el próximo domingo ya en la ciudad donde estéis vosotros.
16: Pues buen viaje, os esperamos por aquí, ¿vale? Os vemos luego, unas horitas.
14: Muchas gracias, tenemos ganas de veros.
16: Tenemos unos brazos abiertos.
15: Iremos allá a Dallas, cuidaros.
14: Sí. Chao.
16: Un abrazo a los dos. Va a empezar después del tiempo de hidratación el Australia 0, Egipto 1, Rodri.
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16: Talavera, intentando, ha subido un poquito la base de hidratación. Ya lo hemos comentado alguna vez, Bruno, los partidos cambian absolutamente, muchos de ellos han cambiado desde que hay este parón, este tiempo muerto, se ajustan cosas. Normalmente desde la banda no lo puedes hacer o hablar con todos a la vez, y se ve que Australia ha subido un poquito la presión. Ahora intentaba incomodar la salida de Egipto, del equipo de Hassan Hossain, que tiene buen pie, y escapar, pero da la sensación de que ha cambiado un poquito Australia, ¿no?
10: Entre ajustes tácticos y, bueno, que los equipos respiran, que un equipo que esté sufriendo puede coger un poquito de aire, puede cambiar. De hecho, el partido de ayer de España, sin ir más lejos, no había empezado mal España, pero tras la pausa de hidratación le pegó un meneo en ese tramito a usted importante.
16: Ahí está la pelota, continúa el equipo australiano, se le va a escapar el balón a Conor Metcalf. Habrá balón en saque de banda parte derecha para el conjunto egipcio.
18: Se han disparado los decibelios con Mo Salah. Cada vez que le enfocan en la pantalla, la gente se vuelve loca, como pasa con todas las estrellas de este mundial. Y le acaba de hacer competencia a un tal Samuel L. Jackson, que acaban de enfocar, que está en el palco, y evidentemente los decibelios han subido a la altura o por encima de la del futbolista.
16: Ha llevado el balón. Normal, porque es mucho mejor.
10: Lo leí el otro día. Samuel L. Jackson es nacido donde está la selección.
16: Chattanooga.
10: Sí,
16: de Tennessee.
14: Chattanooguense.
16: Sí.
10: Ha sido el encargado de llevar el balón al estadio. Llevaba una camiseta y un gorro así muy modernillo, muy chulo.
14: Sí. La visería está patas que suele llevar.
10: No era visera para atrás, era un gorro de estos de tipo de festival de música de verano.
16: Tocando la pelota y viviendo
18: casi
16: aquí.
18: Un gorro de pescador, diría. Parecido a eso.
16: Viviendo mucho aquí la gente también de Estados Unidos, aparte de los latinos, que hay muchos en Estados Unidos, los americanos. Ayer se batía el récord. Ha sido la primera vez en una radio de habla inglesa, en una televisión de habla inglesa aquí en Estados Unidos, el partido más seguido de la historia, el Estados Unidos-Bosnia, casi 25 millones de personas siguieron por televisión ese partido.
10: Me dice Iago de Vega que diga que eso es un gorro oasis, y tiene toda la razón, que así la gente lo identifica. Habéis dicho todo lo bueno, y no os lo niego, de Estados Unidos, la gente, los currantes muy majos y tal. También hay auténticos cretinos, o sea, la gente que va con los coches megatuneados, con la música a 500 decibelios, es lamentable.
16: Y los neones en el coche.
10: Hay muchísimo cretino por metro cuadrado.
16: Bueno,
10: también,
16: pero yo creo que, yo por lo menos la experiencia que hemos tenido, yo creo que hay.
10: Digamos que la gente con
16: paz
10: es maja, bueno, es
16: pintoresco. Maja
10: yo soy Tim Axel, yo no creo que vuelva. A Nueva York igual, alguna ciudad sí que me hace ilusión.
14: Bueno, Chicago dicen que es preciosa.
10: Pero a Texas no creo que vuelva.
7: A ver, Nueva York tiene lo que tiene, la fama, pero... pero de pues todas las que he estado, yo he estado en un volcón y me parece la peor, sí. Lo que pasa es que, claro, es preciosa por todo lo que tiene, pero para disfrutar de lo que es Estados Unidos es la peor.
5: Dice Richie que la más bonita es Chicago con diferencia.
16: Habrá balón para Egipto, pues después ya de... del traje con chaleco que hemos hecho.
5: No, se lo he hecho yo. Vos traéis, habéis
16: cortado la vena y yo podemos salir a la vena. Largo, no va a llegar Marmoush.
5: Yo no hablo porque yo tengo que volver.
16: Claro.
5: Digo, para el balón.
16: Sí, no, y Talavera y yo podremos volver. Bruno ya es otra cuestión. Ahí está, toqueando la pelota en saque de puerta para el equipo australiano. A punto de llegar a la primera media hora de juego en el AT&T de Dallas. De momento, 0-1 gana Egipto en la única que ha tenido el equipo de Hassan Hossain.
5: Decían, por cierto, Fuli, que mayoría egipcia en las gradas.
19: Sí, si te lo traduzco en un porcentaje, te diría a lo mejor un 70-30 aproximadamente, más o menos. Porque es verdad que no están todos ubicados en una misma zona, como pasa a veces con otros partidos donde se ve claramente los colores. Aquí hay bastante más camisetas rojas, muchas blancas, y las amarillas están un poco dispersas. Hay dos focos muy claros, pero luego el resto bastante disperso por la grada, pero... Tenemos en 70-30 aproximadamente.
7: Buen debate ese, de una pena que quizás no verlo como en Champions y demás, que lo vemos a una zona, todos los de un mismo país y al otro, no sé. Yo creo que de cara a tifos y colorido, a mí me gustaría más. Cuando los veo juntos me parece que queda muy bien amistosamente y es algo que es la fiesta de fútbol, debe ser así, pero me gusta la otra parte también.
16: Tocando la pelota.
19: Hay que decir una cosa clara, que estamos debatiendo antes del partido, ¿se llenará o no? Estamos en 70.000, que es lo que cabe en el Mundial, estamos por ahí rozando el lleno.
16: Ahora entrada dura sobre Irancunda, yo para mí era cartulina amarilla, porque se iba, llega al envite, es más rápido el delantero australiano, se lo llevan por delante, se lo llevan puesto y yo creo perfectamente que le puede haber sacado cartulina amarilla. Y tú, porque además el control que hace es hacia
5: afuera,
16: hacia no campo contrario.
5: Sí, pero es hacia afuera el balón, es por ataque, por metedor, no por la acción.
16: Y
5: en sí puede
16: Mohamed Hani,
5: por la acción en sí puede amonestar. Es raro porque no es muscular, no es Hani el que hace la falta, o sea que
7: muscular o no.
5: Yo rodilla derecha,
19: la falta la ha hecho Yasser y el que está teniendo en el terreno de juego es Mohamed Hani. Ahora entre las asistencias de Egipto y vamos a ver si puede continuar,
5: es que
19: tendido y
5: se está tocando el muslo y yo no sé, a lo mejor es el típico bocadillo
19: con rodilla.
5: Sí, o puede que le haya eso, cazado con la rodilla en esa parte del muslo y le ha hecho daño, pero
16: es que no estaba en esa acción.
5: Ah, no,
19: es con el taco.
5: Han sido en la caída del jugador australiano que va rodando, digamos, por el suelo.
19: Le dan,
5: ¿no? Irancunda
19: los tacos.
16: Sí, y le
19: los
16: tacos. No le están ni mirando.
5: Es que Irancunda tiene unas piernas
7: tremendo, de golpe.
5: Roberto Carlos,
7: Sí, no, ha sido, claro que se ha hecho daño.
16: Además de forma lateral, le están haciendo la prueba del cajón.
5: Sí,
16: lo he hecho. Oye, mira, está bien, arriba.
5: Está bien.
7: Este lateral te gusta a ti, Bruno, ¿no?
5: Hani está haciendo un muy buen mundial.
7: Es un poco duro, es un poco...
5: Sí, bueno, defensivamente es duro, pero me parece que está jugando muy buen nivel, sí.
16: Pues ahí se va cojeando con bastante dolor, Mohamed Hani, que ha tenido la mala suerte de que, efectivamente, después de la falta que le hacen, va resbalado por el césped Irancunda y al bajar le araña con los tacos.
5: Bueno, ahí le aplauden cuando sale del terreno de juego Fuli, la ovación para el jugador.
19: Sí, la ovación para el jugador y también para unos que están... Claro, es que aquí también se aplaude mucho lo que pasa en el pantallón. Ahora, por ejemplo, está mostrando a unos mexicanos que tienen una bandera de un perro y la gente pues sube también los decibelios. Antes a uno que iba vestido de marinero.
16: ¡Ojo el remate! Desde dentro del área había pitado ya peligro Gustavo Tejera. Habrá pelota parada. ¡Ojo el remate! Desde dentro del área había pitado ya peligro Gustavo Tejera. Habrá pelota parada para el equipo egipcio, para los faraones.
19: Mira, se está probando en la banda.
16: A mí
19: se está probando, pues no las tiene todas consigo. Está mirándose la rodilla, está correteando por la banda y hablando con los asistentes. Yo creo que lo va a probar, pero vamos a ver, de momento lo veo renqueante. Mira, pide para entrar y veremos si puede continuar en el partido, porque sigue en la banda.
5: Se parece a un rubio, ese pan egipcio.
16: Sí, le han puesto a uno en los panales que se parece a un rubio.
5: Al que han sacado ahora con la camiseta de Egipto en la grada, se parecía a Andrés un rubio.
16: Sí,
13: eso, bueno, igual es él, ¿no? Que ha ido a...
5: No.
16: Que sepamos,
5: nos sorprendería mucho.
19: Él está de vacaciones.
16: Oye, que no haya venido a vernos.
5: Está de despedida de un amigo.
19: Eso es.
5: En Mallorca.
19: Eso es, vale.
5: Que me pidió cortésmente, bueno, que se ha borrado de Francia para jugar por la despedida, lo entendemos y ya está.
19: No, no, lo entenderás tú, yo no lo entiendo.
5: Yo sí, hombre, déjale.
19: No, es su despedida ni nada, es un profesional, está al pie del cañón. Yo he tenido que cancelar despedidas por partidos. O estamos o no estamos, ¿vale? Lo entenderás tú.
16: Tocando la pelota era Lucas Harrington, el jugador de Colorado Rapids, moviendo la pelota. Ahí está tocando ya el equipo australiano, para mí manejando mejor el fútbol, aunque le falta hacer daño más al a la portería egipcia. El balón va a quedar por la derecha, va a llegar el otro perfil, Jordan Boss. Ahí va el de Feyenoord, quiere recortar, deja la pelota atrás, aparece Volpato. Qué bueno el recorte de Volpato, la pone para Boss, no lo entendió, la idea era buenísima, buenísima de Cristian Volpato. Vuelve a recuperar de nuevo el equipo Aussie. El balón ha metido la pierna currando, era Mustafa Zico. Habrá balón en saque de banda. Aparte,
5: estoy viendo al, al seleccionador egipcio que no para. Hossam Hassan es personaje, Axel,
13: Es un jugador legendario, exjugador absolutamente legendario, el mayor goleador egipcio, un jugador de récord con sus números, longevidad tremenda de su carrera.
9: Irán Kunda dentro del área, perdona el golpeo, parada, lo paró Shubir. Qué bien había llegado el saque de banda. Hay un primer toque en el primer palo. Irán Kunda no puede disparar, pero se la presenta para que llegue desde atrás a Zid Behic, le pega y atrapó Shubir. Otra más para el equipo australiano, que lleva ya 7 tiros, uno de ellos a portería, mereciendo algo más el equipo de Tony Popovich.
5: Axel.
13: No, que a ver, es verdad que si analizas la carrera como entrenador de Hossam Hassan, pues no es una carrera brillantísima. Está claro que ha llegado al cargo por ser la leyenda que es en Egipto, pero bueno, en cualquier país un exjugador de esta dimensión tiene mucha autoridad sobre los jugadores y han querido jugar esa carta, ¿no?
5: Bueno, de hecho, fíjate que, como decía Axel, es un jugador con 176 partidos como internacional en Egipto, 69 goles internacional entre 1985 y 2006, y se da la circunstancia, David, que si Salah hace un gol más, sí, le iguala en el top de máximos goleadores históricos de la selección.
9: Sí, ¡Irán Kunda! Lo intentó de nuevo, cuerpeó con Yasser Ibrahim, que para mí ha hecho lo suficiente sin hacer penalti, sí, lo ha parado un poquito, lo ha frenado para evitar ahí, le suelta
8: y justo
9: le agarra, pero le suelta y lo suficiente para que no llegue en ese segundito.
8: Correcto.
9: Irán Kunda antes que Shubir, pero creciendo el equipo australiano, para mí mejor que el equipo egipcio, que solo ha tenido la del gol.
5: Decías, David.
7: Sí, que Hossam Hassan, junto con Aboutrika y el propio Salah, son los que se disputan, digamos, el trío de leyendas absolutas que tiene el fútbol de Egipto. Luego ha tenido muchísimos más iconos puntuales en algunas Copas África que han sido brutales, a principios de siglo, sobre todo, hace 15 años más o menos, donde es dominador. Recuerdo, siempre digo lo mismo, pero es que quizá como en mundiales les hemos visto poco, no sabemos que esta selección es la que más ha ganado en África y es la que mejor palmarés tiene. Por cierto, Hossam Hassan jugó el Mundial del 90 y el portero, que es Sobeir, su padre era el portero de aquella selección del 90. Es decir, hay vínculos entre esa selección del 90, que digamos que fue la que primero empezó a hacer ruido, y la actual.
5: Muchísimos jugadores de la selección de Egipto están en el Al Ahly, que es el equipo más importante junto al Zamalek, ¿no, Bruno?
8: Sí,
5: y que últimamente también se incorporó el Pyramids en esa. Se ha metido ahí, ¿no?
8: En esta actual convocatoria hay varios futbolistas del Pyramids que están jugando a buen nivel. La mayoría es verdad que están en el banquillo, pero sí, el Al Ahly le llaman el Real Madrid de África, para que nos hagamos una
16: idea. Tiene ahora mismo 4-5 en el 11 titular. Bueno, pues ahora la jugada creciendo mucho por esa banda derecha, la va a poner Volpato, el balón al segundo palo, lo toca con la cabeza, lo va a sacar Rabia en zona de rechace, vamos a ver quién se lo queda, la va a descoser Yasser Ibrahim.
8: Volpato es muy buen futbolista, ¿eh?
16: Sí,
8: bueno, yo reconozco que me contabais al principio del Mundial que estaba esperando a ver si le llamaba Italia, porque él juega en el Sassuolo, tiene doble nacionalidad y me llamaba mucho la atención. Con lo que tiene Italia tampoco me parecería una locura que se metieran en convocatorias. De hecho, es el mejor regateador de lo que llevamos de Mundial, promedia 4 regates por partido, supera a los Lamine Yamal, a Canelín.
5: Como está Italia, es verdad que tampoco está para elegir mucho,
8: por eso,
5: ¿no?
8: Digo que, y tampoco tiene muchos extremos y gente que pueda jugar por banda con desborde, ¿eh? A mí no me sobraría en una lista de 26.
7: Ganó títulos en las inferiores de Italia y todo, o sea que era un chico que ya había llamado la atención a nivel de Italia, por eso le tenían bastante fichado, pero ha dicho, hay Mundial, pues allá que me voy.
5: Normal.
16: Atrapó la pelota Shubir, dejando la pelota para Rabia, de nuevo para el central, va a apretar Irán Kunda. Ahí está a punto de llegar, tocando ahora con calidad la pelota para Ati abriendo El balón banda derecha. Allí aparece Mohamed Hani, que se ha recuperado. También jugador del Al Ahly. La pelota atrás, dejando de primera para que toque en la zona defensiva el equipo egipcio. De nuevo zona de centrales, de nuevo Rami Rabia, dejando la pelota para Hafez. Este atrás, de nuevo centrales, tocando la pelota, apoyándose en Yasser Ibrahim. Levanta la cabeza, jugando de nuevo para Marwan Atia. Tocando Atia de primero, apoyándose en el hombre que venía, que no era otra que Zico, intentando buscar. Corta en defensa Australia. La pelota va a quedar en el perfil izquierdo. Intenta salir y ahí está. Y pitan falta el uruguayo por un golpe en la boca. Ashur,
19: momento, levanta un poco el brazo ahí y impacta con Ashur en el rostro. Y se va al suelo directamente el egipcio.
8: Sí, a la hora de cubrir, pero es que fíjate, no van al pecho, siempre van a la cara, qué curioso.
5: Sí,
8: ¿eh?
5: Sí, sí, sí. Mejor es que hay nervios que
16: no, le ponen el pecho y le ponen el pecho y la sube.
8: Bueno, sí, le pecho, sí, pero siempre termina en la cara.
16: Sí. Bueno, en cualquier caso,
8: eso es en atletismo, en una salida de 1500 o de 3000, que están todos juntos, si tú tocas la cara al de atrás, estás eliminado. ¿Por qué solo se toca la cara en el fútbol?
5: Curioso, ¿eh?
16: Bueno,
8: en baloncesto que juegan con los brazos,
16: en baloncesto te pegan unos palos también.
8: En la cara mucho menos de los que hay en el fútbol.
16: Se da
8: y en balonmano muchísimos menos.
16: Que tampoco le ha hecho nada, que tampoco ha pasado nada.
8: Ya, pero que no ponga la mano.
16: Bueno,
8: la
16: va a intentar a balón parado
8: ahora.
16: A balón parado, que fue la única ocasión en la que el conjunto egipcio fue capaz de llevar peligro, hasta tal punto que de aquella vino el gol de Ashur. Mo Salah, jugada ensayada, teniendo la pelota para Atia. Atia la quiere poner, para el segundo palo. Pues otra vez, otra vez pillaban en el segundo, con problemas para defender ese tipo de jugadas. No valía nada.
8: Puerta.
16: Después del primer toque era fuera de juego, sí.
5: Es un equipo,
8: mano, el árbitro,
5: es un equipo, Axel, el egipcio, que parece que no, pero que a balón parado de cabeza queda mucho, mucho peligro y muchos goles en este campeonato del mundo,
13: Sí, sí, muchos goles. Bueno, al final es un torneo.
5: Se ha cortado Axel. Se ha cortado Axel. Ey, estaba haciendo la reflexión y ha sido tan profunda que se ha cortado.
8: ¿Me pasa de hablar?
5: Sí. 42 de juego, llegando prácticamente. Bueno, veremos el añadido. De momento el arbitraje Turralde sin problemas.
8: ¿No? El partido es que no había nada. Para ti la falta del gol no era.
5: No, para mí,
8: exagera
5: ya, y parece que
7: no, como nada, no la active, Australia
16: y lo poquito que está haciendo Tejera no le está dando nada a Australia.
8: Ya no, pero te quiero decir que en un partido que no hay nada, si decís que no es falta la del gol, pues entonces ya el arbitraje no es tan bueno.
5: Axel, ¿qué ha pasado? ¿Que se ha cortado de la historia?
13: Sí, que no te escuché bien y luego también tenía unos ruidos raros, pero ya está.
5: Nada, te decía lo de que está aprovechando el juego aéreo Egipto en este campeonato del mundo, pero son tres goles de los que ha hecho de cabeza, podríamos pensar que no es un equipo que es especialista en ese tipo de jugadas, pero fíjate.
13: Sí, a ver, es verdad que cuando piensas en el fútbol egipcio piensas en asociaciones por abajo, al menos el fútbol egipcio que yo he conocido más, con jugadores muy técnicos. Te mencioné antes a Butrika, a Ahmed Hassan, que era un jugador también delicioso, no Hossam Hassan, el seleccionador, que era un 9 más rematador. Ahmed Hassan era un mediapunta buenísimo. Y bueno, esta generación también tiene jugadores muy técnicos. Creo que Ashur es un jugador muy técnico, Zico es un jugador muy muy técnico, Cizo, que está jugando poco, es un jugador muy muy técnico. Los dos del medio doble pivote me parecen jugadores con bastante calidad, pero luego los centrales sí son bastante dominadores de área, en juego aéreo son buenos cuando se incorporan al ataque, y tienen gente muy buena en centros laterales, ¿no? Salah, por supuesto, y por ejemplo el gol también ha sido una acción de muy buen centro lateral. Entonces sí, está sorprendiendo en dominio aéreo, sobre todo ante un equipo hoy contra Australia. Marcarle un gol de cabeza a Australia es llamativo porque Sutar, sin ir más lejos, es un jugador altísimo, súper fuerte.
5: 1,98 visto, ¿no?
13: Sí, súper dominador. Bueno, evidentemente no puede defender toda el área aérea, él, pero bueno, el prototipo de jugador australiano es una liga australiana en la que se juega mucho directo, ¿no? Tradición inglesa, digamos, influencia de lo que es el fútbol británico de toda la vida. Y sí, sí, llama la atención que el gol haya llegado en una situación como esta. Además, Ashur, que es un jugador pelín liviano, diríamos, ¿no? No es bajito, pero la ha ganado por desmarcarse bien, no por imponerse en el duelo.
5: Vamos a llegar al 45. Iturralde, ¿cuánto crees que va a añadir el uruguayo?
19: Tres,
5: tranquilamente, ¿no? Sin más. Pues dale, Tara.
16: La pelota recuperando en el centro del campo, va con todo.
19: Ah, espera, perdón, que ha habido un gol. Cuatro, perdón.
16: Perdonado. Ahí está recuperando la pelota, se la lleva Bejic, la quiere poner hacia el perfil derecho, nada, muy mal, sin ninguna opción a Volpato, aunque yo creo que si hubiera tenido algo más de fe hubiera podido complicar la vida a Karim Jafet. Y ahora se está quejando.
19: Sí, pues. A ver, a que le da, ¿no? Después de darle al balón le cae buena raspada, ¿eh? Uf.
16: Pues
19: muy buena raspada. Cinco, mira, uno más. Pues, no sé dónde lo saca, pero bueno, bien.
16: Y vamos. ahí no ves nada
5: pulido. Cuando han atendido a Hania, lateral egipcio, sí. De la que le ha pegado con los tacos en el muslo.
19: Y una atención 5, que la se más capaz.
7: Sí. Es una pena que Egipto, que la que dice Axel, que es la que tengo yo en la cabeza, la que ganó varias Copas África, en una selección muchísimo más atrevida, de pelota abajo, de gobernar el partido, de luego transiciones rápidas en tres cuartos, cuando estaba, por ejemplo, Mohamed Zidane. Os acordaréis de Miro también. Sí, hubo otro delantero que no me va a venir ahora, que lo fichó el Wigan en aquella época, tú te acordarás a lo mejor, Bruno y Axel. Tenía 4 o 5 jugadores en aquellas selecciones que eran brutales, que por eso ganaron varias Copas África con una Butrica, pero después ha sido súper defensivo y nadie les ha sacado de ahí. Llevan ya como 10-12 años y los que se han convertido en todo lo contrario. Un equipo que con Salah transitaban, pero que da prioridad a armar defensivamente muy bien el equipo.
5: ¿Te acuerdas del delantero del Wigan?
19: Amr Zaki.
13: Sí, es verdad.
5: ¿Os acordáis? Que estuvo
13: no
5: ahí.
13: Estaba mal
5: el goleador egipcio.
19: Yo me he acordado, sí. E incluso Google también, ¿eh?
7: Sí, ¿no? Sí, es que me acuerdo.
19: Más que nada porque te lo he encontrado.
9: Y el espacio. Ahí Volpato, si levanta la cabeza y Iracunda le pega a Volpato. Se desespera Iracunda y creo que tiene toda la razón del mundo. Porque cuando rompe bien al espacio, banda derecha, había ganado la posición a los centrales. Iracunda. Y si le hubiera presentado el balón Volpato, podía haber llevado mucho peligro el equipo australiano, que para mí de largo no merece ir perdiendo en esta primera parte.
5: Bueno, ha rematado más Bruno que Egipto. Es verdad que a lo mejor las de Egipto han sido un poquito más claras, pero tampoco ha habido más, sí, una portería cada uno.
19: Ha tenido la llegada de Marmoush, que no ha acabado propiamente en parada, porque la ha bloqueado Sultan. Me parece que ha sido una muy buena llegada de Egipto, y a partir de ahí la nada, ¿eh? No ha vuelto a llegar la selección africana, y ahí sí que estoy con Tala, sí. Que ahora está bastante mejor.
5: Sí, pero cuéntame, oye, ya está.
16: La pelota Shooter la quiere poner tocando en el centro del campo. Ahí se va la pelota O'Neill, a punto de perderla. Vos deja la pelota atrás. De nuevo toqueando para Sirkati. Arriba el balón para Lucas Herrington. Tocando de nuevo la pelota para Volpato. Ahí va Volpato, la deja por detrás. Continúa el balón para O'Neill. O'Neill la quiere poner. Da pelota para Irving. Irving lo pone de nuevo al perfil. Sirkati la quiere poner buscando el segundo palo. La pelota le va a caer a Zid Behic, dejando el balón de nuevo, cargando el área. Iracunda quiere rematar y pide mano, y pide mano Iracunda. Le hicieron un sándwich entre los dos defensas de Egipto. Ahora el que estaba con Volpato por el suelo y dice que ponga la pelota en juego. Todavía no se ha ido fuera, no sé si
19: ahora, a ver,
16: van
19: si
16: a
19: no
16: chequear
19: paran,
16: algo
19: si no paran
5: no la dan no,

0: primero ni del segundo. Habrá balón en saque de banda, parte derecha. El balón tocándolo hacia el centro. La pelota para Aiden O'Neill. Quiere cargar la suerte de nuevo para Bosch. Bosch la toca con la cabeza buscando a Volpato. Se tiene que cruzar Rabia. La manda al cielo del AT&T. La pelota tocando en cortito. Ahí está buscando por arriba de nuevo la pelota Volpato. Volpato la va a dejar de primera para Irving. La quiere poner arriba. Ha despejado de nuevo Rabia. La verdad que patadón arriba. Muy poquito, de Egipto. El balón, igual Australia no tiene mucho más. Pero Egipto, muy poco, nada. Uy, qué bien se ha ido otra vez Bosch. Le está dando recorrido, lo han dejado. No puede seguir, se la lleva Irán Kunda. Se había llevado la acción Bosch, pero está tirado en el sur. La pelota va a quedar para Volpato. Recorta Volpato. Lo quiere poner en zona de rechace. Nada. Y ahora pide mano.
1: Es que pide mano por inercia. Es que es pedir por pedir.
0: Ahí está, balón atrás. Se lo quita de en medio de Egipto. La pelota para Harrington, que va a ganar el duelo. Lo pone de nuevo la pelota, buscando. Ahí está, a punto de perder el equilibrio. Lo hace, pero recupera el balón de nuevo Aiden O'Neill, el jugador del New York City. La pelota para Behit. Y está en el suelo
2: Bosch.
0: Está en el suelo Bosch,
1: Sí, ya hablamos de la acción anterior.
0: Sí, que algo ha debido de pasar porque está...
2: ¿Es el de los tacos de antes?
0: Está no, acá,
2: ¿eh? No.
1: Ah, vale.
2: No, la pierna, no puede menear la pierna derecha, fijaros, la pierna derecha no la puede menear.
3: Izquierda, ¿no?
2: La derecha
3: es la que tiene.
2: Es del viaje que yo creo que se resbala el jugador egipcio y se lo lleva por
0: la rodilla.
2: Es la pierna derecha, fijaros.
0: Yo creo que se le ha torcido la rodilla.
2: Ahí en el aire y ahora se le queda ahí. La izquierda, perdón.
0: La izquierda.
2: Tiene razón Bruno.
3: Sí, pedía falta, no era falta.
2: No, es una acción de fútbol de mala suerte.
1: Creo que se le troncha abajo cuando llega a golpear el jugador egipcio. Digamos que pisa y justo al pisar se le queda un poco ahí pillada la pierna.
2: ¿Ha pitado el final?
3: Ha pitado el final, sí.
2: Ha pitado el final con un tío en el suelo. Sí. Si no, y no va a atenderle.
3: No, y se va, ¿eh? No te creas que se queda.
2: Ha hablado con él, lamentable. Se ha acercado, se ha dado la vuelta y ha pitado el final.
4: Pero a ver, tú puedes pitar el final, pero quédate ahí con el jugador y atiéndele un poco.
0: Nada, patético, ¿eh? Como lo ha gestionado Gustavo Tejera.
2: Sí, es decir, tú imagínate,
0: mal,
2: ¿sí? Imagínate que ese jugador tenga la rodilla rota.
0: Qué lesión grave.
2: Eso es.
0: Claro.
3: Bueno, y no falta cada uno la rodilla rota, es decir.
2: No, ya, pero tú imagínate a más.
0: No, y esa acción... Ha sido en el todavía no
2: quedaban
0: llegaba al
2: 15,
0: 5,
2: 20 segundos, sí.
0: Todavía no llegaba al 15, quedaban 15, 20 segundos, ahí tienes que aguantar. Y si luego tienes que dar uno más, pues
2: pero
0: más.
2: Pero esa es la imagen ahora mismo. Es decir, todos los jugadores australianos al vestuario se están marchando los últimos de Egipto. Y ahora se va el trío arbitral y va a pasar justo por al lado de donde sigue Bosch en el terreno de juego. Está atendido completamente dentro del terreno de juego, asistido por el médico. Le están tocando la parte posterior de la rodilla con la prueba de la caja en esa rodilla izquierda. Y el árbitro va a pasar ahora mismo, pues calculo que unos 5 metros
3: de largo,
2: y camino del vestuario. Ya está, ha ido antes,
3: pero nada, ni se acerca
2: nada, muy
3: interesante cuando está viendo
2: un poco empático.
3: Que 2 minutos y medio en el suelo.
4: Que ha podido ser hasta falta, no sé, un poco de empatía. Te quedas ahí, le preguntas al médico.
3: No hace falta que sea falta,
2: claro.
3: No es necesario.
0: Mira,
3: pero
0: había ganado el duelo.
3: Mira, ahí se levanta ya.
0: Había ganado el duelo,
3: sí, pero
0: y Bosch no ha ido por la pelota,
4: Uy, ese jugador no sale en la segunda parte.
0: No puede.
2: Se van a tener que llevar. De hecho, no va a poder ni siquiera andar. Se van a llevar directamente los asistentes de la selección australiana.
0: Es que se le tuerce
2: y
0: la
2: se va a marchar directamente camino del vestuario. Acompañado también de Devlin. De Cameron dentro, Devlin, sí. Que ha ido a asistirle. Y se va directamente sin apoyar el pie.
3: Pues muy mala gestión del colegiado uruguayo, sinceramente. Primera parte, Axel, ¿qué te ha parecido?
5: Bueno, me ha parecido que ha arrancado mejor Australia con un par de ocasiones buenas. El gol de Egipto obviamente ha modificado un poquito lo que le exigía el partido a los dos. No ha sufrido demasiado para conservar la ventaja el equipo egipcio y creo que la segunda parte va a ser un poquito más de lo mismo, pero según pasen los minutos entiendo que tendrá que arriesgar Australia. De hecho, tengo interés por ver si la lesión hace que pasen ya a línea de 4, ¿no? Que podría ser una solución, teniendo en cuenta que tienen que ir a por el partido, meter un atacante más, quizá pasar a 4-2-3-1. Vamos a ver qué decisión toma el seleccionador.
3: Sí, porque Jordan Bosch, Talavera, le veíamos por línea interna, está absolutamente tieso.
0: No puede, el jugador del Feyenoord se echó bastante daño. Es que en el envite se le tuerce la rodilla hacia adentro y luego ya se queda tirado. De hecho, no va por la pelota, tiene que ir a Ankunda porque él, aunque había ganado la pelota y se la había llevado, se queda bastante maltrecho. Yo creo que va a haber un cambio seguro en Australia. Veremos a ver por quién se decide Tony Popovich.
3: A ver qué se le ocurre a Popovich.

0: Davis, porque bueno, algo tiene que hacer más allá del cambio que va a estar obligado a hacer para intentar, ¿no? Pues buscar un poquito más las posibilidades a Egipto, que es verdad que en la primera parte tampoco es que Egipto haya hecho nada del otro mundo, pero Australia desde luego no lo ha encontrado.
1: Yo venía imaginando un 0-0, la verdad, porque son dos selecciones que priorizan crecer en base a la defensa y sobre todo que no le generen demasiadas ocasiones, más allá de luego ellos poder estirarse, sobre todo de manera muy simplificada y pelota parada, por eso son buenos en eso las dos selecciones, pero ahora con la alteración del marcador, el que tiene que arriesgar evidentemente va a ser Australia. Uno ve el banquillo y no tiene un lateral derecho en sí, espero que le pueda servir a Popovic para meter pues quizá alguien con un poquito más de colmillo, a mejor mover a banda a Irán Kunda y sacar a Ture arriba, meter también a Mavil, el chico de Castellón, a ver si también le puede dar un poco por fuera. Tiene que alterar algo, porque si no, Egipto, más allá de que yo creo que se equivocaría metiéndose tan atrás, tarde o temprano le van a seguir creando ocasiones, aunque solo sea por de manera directa.
2: A ver si no es Mavil, ¿no?
3: Bueno, sería una opción para no tocar demasiado el dibujo, porque ha jugado de hecho de carrilero en el Castellón en alguna ocasión, y lo podrías meter de carrilero por la derecha manteniendo el dibujo actual. Y luego tiene, lo que decía David, un poco opciones de delanteros centro en el banquillo. El de más potencial es Mohamed Ture, el delantero centro del Norwich. También la opción del superfísico Tete Yengi, el delantero del Livingston, 1,97 de punta para meter centros al área.
4: Pues a ver qué ocurre en la segunda parte. De momento al descanso gana Egipto 1-0 con este gol de Ashura en el minuto 8. Enseguida última hora de ese Argentina Cabo Verde de las 12 de la noche. Contaremos también en Carrusel, 3:30 de la madrugada, el Colombia gana. Carrusel, seguimos, venga.
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0: Australia sería rival en octavos de final del ganador del encuentro de las 12 de la noche, 6 de la tarde en Miami, Argentina, Cabo Verde. Última hora, Luis Paquerife, hola, muy buenas.
1: Hola, ¿qué tal? Muy buenas, Jorge Escorial. Pues el partido, evidentemente, aparentemente es el más desigual de los que se van a jugar en estos 16avos de final. Argentina va a olvidar las rotaciones que hizo Scaloni en el partido ya de trámite de la última jornada de la fase de grupos ante Jordania. Eso significa que vuelve Messi al 11 titular. Se va a mantener Lautaro Martínez, que va a dejar de nuevo en el banquillo, si no hay sorpresa, a Julián Álvarez. Y la novedad puede estar en el eje de la defensa, porque el Cuti Romero, que no jugó por lesión el último compromiso, se retiró lesionado en el partido ante Austria, ha estado entrenando con normalidad en los últimos ejercicios con sus compañeros y podría ser titular ya, regresando por tanto al 11 tipo ideal de Scaloni. Y todo frente a una selección de Cabo Verde que se encomienda a su portera, a su guardameta, Bocinha, y que vive el que para ellos es el partido más importante de su historia futbolística. Se juega en Miami, hay alerta por lluvias a la hora del partido, veremos si implica eso algún tipo de riesgo si hubiera tormenta eléctrica. En principio no está previsto, pero sí que se esperan tormentas a las 6, y la noticia también en la grada, con la presencia masiva de seguidores de la albiceleste. O ayer banderazo aquí en Miami, son miles y miles los que van a copar hoy las gradas del Hard Rock aquí en Miami para vivir a partir de esa hora el partido entre Argentina y Cabo Verde.
0: Lleva 6 goles Messi, 19 en la historia de los mundiales, a ver si agranda esa cifra. ¿Le das alguna chance a Cabo Verde, Bruno?
2: A ver, le doy chance sobre todo de competir. Creo que Flaky destacaba Bocinha, y con razón, obviamente, que es la figura mediática por lo que hizo en el partido contra España, pero creo que la pareja de centrales, Pico López y Borges, están rindiendo a muy buen nivel en esta Copa del Mundo, y en ese triángulo se aumenta un poco esa seguridad defensiva que estamos viendo a Cabo Verde en este Mundial. Dicho lo cual, creo que Argentina va a ganar el partido, van a apostar por Lautaro como titular, parece ser, por delante de Julián, y creo que tiene bastante más Argentina que Cabo Verde.
0: Terminando de armar los octavos de final, que van a comenzar mañana sábado, 7 de la tarde Canadá-Marruecos, 11 de la noche Paraguay-Francia, el domingo 10 de la noche Brasil-Noruega, y atención, porque de domingo a lunes 2 de la mañana estaba previsto que se jugara el México-Inglaterra, pero hay cambio de horario. Alejandro Gómez, Diario AS México, hola.
3: Hola, Jorge, ¿cómo estás? Muy buenas noches por allá. Sí, nos enteramos que por... A ver, esto hay que darle una vuelta, pero oficialmente, debido a una posible casi inminente tormenta eléctrica mañana, se cambia el horario de las 6 de la tarde locales a las 12 del día, 8 de la noche en España, 7 de la tarde en Inglaterra. Por cierto, prime time por allá.
0: Altas temperaturas, es decir, el partido que estaba previsto, la lluvia y la tormenta eléctrica, sí, que ya el otro día además retrasó el encuentro ante Ecuador, pero no está confirmado, Alejandro, todavía nos decías, ¿no? Está cerquita de ser oficial.
3: Yo se los puedo confirmar aquí en Televisa, que es la tenedora de los derechos del Mundial desde hace muchos años con la FIFA. Ya están preparando la cobertura a las 12 del día. Los comentaristas incluso ya lo postearon en sus redes sociales, lo dan ellos como oficial. Solo falta que la FIFA cambie los horarios, porque también tendrá que mover el de Brasil-Noruega, que se jugaba tiempo del centro de México a las 2 de la tarde, y ahora lo tendrán que empujar una hora más adelante.
0: Claro, porque en caso de haber prórroga, pisaría el Brasil-Noruega, que estaba previsto para las 10 de la noche de España. Por lo menos hasta las 11 no empezará. Gracias, Alejandro, un abrazo.
3: Abrazo, chao, suerte a España.
0: Antes de volver con Argentina, vemos ya salir a los jugadores de Australia por la bocana, y ese cambio que parece irremediable de Jordan Bosz Talavera, que parece que se va a hacer efectivo al final.
4: Sí, va a haber cambio. Vamos a ver, porque me piña el dorsal un poco tapado, no puedo verlo, pero vamos, está hablando con uno de los asistentes de Popovic, un futbolista que se va a incorporar al partido, porque evidentemente Jordan Bosz no ha podido continuar.
0: Bueno, sí que parece grave la lesión, y Iturralde, poca cintura del árbitro uruguayo, bueno, decretando el descanso, no interesándose por la situación de un jugador que estaba claramente lesionado.
5: Sí, a ver, lo que dices tú, poca cintura, va a hacerlo, lo puede hacer, porque no te dicen en ninguna parte que tengas que quedarte, pero no sé, un poco hay de empatía con un jugador que puede tener una lesión grave, como se ha demostrado, y no pasar de él. Es decir, y te vas al vestuario, no sé, un poco de empatía, yo creo que hacía falta.
4: Sí, pues ese es el cambio. Sí, vas a ver cómo dice
6: Trevin. Es el que entra al terreno de juego por Bosz, y vamos a ver que tiene esa rodilla, porque tenía muy mala pinta, ¿eh? Recordamos que se marchaba sin apoyar directamente esa pierna izquierda, y bueno, pues mete a un defensa para volver a organizar al equipo.
4: Misma posición, va a jugar de carril, al menos jugó de carril en el amistoso contra Suiza, porque en esta Copa del Mundo no ha jugado ni un minuto Trevin, pero entendemos que va a jugar en la posición en la que estaba jugando Bosz, que era carril derecho, porque ahí, insisto, actuó en el amistoso previo a la disputa al inicio de la Copa del Mundo.
0: Enseguida saldrá el equipo de Egipto. Mira, volviendo a Argentina, ha sido noticia en las últimas horas una entrevista que ha dado el Cholo Simeone a ESPN, donde habla, y aprovechando que está Talavera por aquí, está Pedro Fullana, donde habla del tema de Julián Álvarez. Escuchamos al Cholo.
7: Bueno, justamente lo crucé, él yendo a ver a Julián un rato, y bueno, estuvimos charlando un poco, sobre todo de su momento, cómo estaba ahí del tobillo, y de la importancia que tiene para el equipo, y que él me contaba que ya estaba muy bien, que ya estaba al 100. Creo que el segundo partido, más allá de no estar acertado como suele estar él, ya mostró otro ritmo de juego, otra intensidad en sus movimientos, y Argentina lo va a necesitar. Las cosas se van a resolver como siempre se han resuelto en la vida. Es un jugador extraordinario, el mejor futbolista que tenemos en el Atlético de Madrid desde que llegó. Este es el jugador que nosotros tenemos pensado como club y como equipo generar el juego alrededor de él. Eso lo hicimos desde que ha llegado, y bueno, esto es nuestro pensamiento.
0: A punto de que empiece la segunda parte, no tiene pinta Talavera de que al Cholo le agrade la idea de perder a Julián, ¿eh?
8: Bueno, yo creo que lo que ha hecho de forma muy inteligente es dejarle una puerta abierta para que el futbolista recoja cable. ¡Ojo, espérate! ¡Egipto para marcar! ¡Pues la ha tenido,
0: No.
8: ¡La ha tenido Marmoush! ¡Clarísima, La más clara del partido para Egipto, amén del gol. Esta llegada, el saque de centro, balón en largo. Se duerme el recién incorporado Kate Trevin. Tampoco a Chica Firkati, el jugador de Parma. Y Marmoush ha tenido clarísima la ocasión para el segundo gol. Habrá saque de puerta para Australia.
0: Para mí, si lo marca es ilegal, Para mí, si lo marca es ilegal claramente, porque antes de que saquen de centro,
8: ya se ha ido.
0: El futbolista que recibe el primer pase de Marruecos, que creo que es de Marruecos, perdón, Egipto, que es Salah, está como 15 metros ya en el campo de Australia.
9: Ha pasado más de una vez, creo que ayer lo comenté también, de que a la espalda del árbitro, y eso lo tiene que mirar el asistente y todo. ¿Qué pasa? Que ahí el VAR no entra.
0: No puede entrar el VAR, ¿no?
4: Claro.
0: Pues
4: lo que te iba a decir.
9: Pues sería una buena broma,
8: Qué desastre es Tejera, el uruguayo. Le han saltado en la cabeza, en el cuello, muy peligroso.
0: Ahí
8: Irancunda, era falta.
0: Sí.
8: No pita nada. Y ni siquiera, mira, porque si no ves falta, es un golpe en la cabeza, en el cuello, se está quejando, lo paras. Pero es un arbitraje absolutamente malo, muy malo. No hay que pactar 8 penaltis o 18 expulsiones para que un arbitraje sea malo. Y Gustavo Tejera está mal.
4: Le ha marcado ya ser claramente con el brazo y tuviera
8: que ir a amonestación. Y luego le pisa
0: sin querer. Y es el mismo que le hace la entrada a Irancunda en la primera parte.
8: Claro,
9: bueno, pues entonces ya lo de sin querer, igual ya hay que empezar a sospechar.
8: A ver la falta. Pues falta y te sigo.
0: Sí.
8: Te sigo contando.
4: Y fui abierto también, por si quiere.
8: Ahí está la pelota. Es O'Neill. Jugada ensayada. La ponen ahora al corazón del área buscando la envergadura de Shooter. En zona de rechace le cae de nuevo la pelota. O'Neill la quiere cargar. De nuevo la gana Shooter al otro perfil. Irancunda dentro del área. El balón va a quedar suelto. La quiere poner. Buscando de nuevo el caballo. ¡Qué cabezazo! ¡La ha tenido! ¡La ha tenido Australia! Llegaba Metcalf.
0: Está todavía. Se ha llevado un golpe. Sí, es Hani, y yo no sé si incluso ha perdido la consciencia,
8: Sí.
6: Estaba caos, compañeros enseguida, porque han visto que estaba caos sobre el terreno de juego. Ha entrado con todo directamente el jugador de Australia, y ahí es donde impacta con el futbolista de Egipto. Y ahora están diciendo los que están cerca, están levantando los pulgares para tranquilizar al banquillo del combinado africano, pero ha sido fea porque se ha quedado absolutamente tendido y parecía que inconsciente.
0: Sí, ha sido, por lo menos se vio llegar un golpe y van dos jugadores de Australia al segundo palo. El remate final del equipo australiano, que se ha ido fuera y se ha llevado el golpe lateral egipcio, y sí que se ha quedado en shock, por lo menos daba la impresión de que inmóvil en unos primeros momentos, luego enseguida parece que ha recuperado la compostura, y de hecho Fullana se está incorporando.
6: Sí, se incorpora, de ahí los aplausos que escucha ya de fondo del público al completo, y ya ahora se pone en pie, pero bueno, si es que el golpe ha sido fuerte en la cabeza, Vamos a ver, ahora le está diciendo el colegiado obviamente que tienen que salir y que aquí ahora serán los doctores, están inspeccionándole y veremos si puede o no continuar.
9: Repetimos.
6: Me da la sensación que le está diciendo que sí con la cabeza, pero claro, es que ha sido un golpe fuerte.
9: Repetimos que un golpe de la cabeza, el médico está autorizado a atenderle 3 minutos dentro del terreno de juego y luego ya trasladarle fuera.
10: A ver cómo ha sido el centro al segundo palo.
9: ¡Hola! Con el hombro, sin es.
10: Sí, es el jugador que remata en última instancia y ahí está Javi que ni sale del terreno de juego.
9: No tiene por qué.
10: Paso
9: le dan los 3 minutos.
4: Sí, no. Y ahora va a ser saque de puerta, quería sacar falta. Subir, pero ha dicho que no, que es falta.
6: El colegiado está que tiene que salir del terreno de juego. Lo saca.
9: Uy, Tejera, ¿cómo está?
4: Tejera es un desastre.
9: Deja sacar. Deja reiniciar. Ahora dice que volver.
10: Uf, madre mía. No vuelve ya.
4: Desastre.
6: Y ha habido incluso, cuando iba a arrancar la segunda parte, ya estaba la cuenta atrás en el marcador y ha visto a Trevin en el campo y lo ha querido sacar del campo. Le ha hecho correr al otro lado y el cuarto árbitro ha dicho, no, si el cambio está hecho.
9: Fíjate,
4: y ahora están arañando y ahora no van a empezar el minuto hasta que no ponga la pelota en juego, entiendo. Porque el portero se ha fumado 30 segundos ya.
9: Fíjate, 47-30 ha sido el golpe, 49-34 y todavía sin el balón en movimiento.
10: Axel, decías
11: que el retraso del partido o el adelantamiento del partido de México supondría que empezara a las 8 horas española, habiendo a las 10 horas española.
10: No, nos ha explicado Alejandro Gómez que implicaría también el retraso del partido de Brasil, por lo menos hasta las 11 de la noche.
9: Una hora más.
10: Por lo menos 11 de la noche, porque claro, si la prórroga se podrían solapar.
9: Están poniendo 3 horas de partido en partido.
11: Claro. Vale. Entonces, se va a las 11 el...
9: El otro, claro.
11: El Brasil, el Noruega, no. Brasil se va a las 11, ¿eh?
10: Por lo menos sí.
9: Si se confirma.
11: Que para lo están dando ya a los medios. Bueno, habéis dicho que lo está dando as.com México. Acabo de meterme y lo da.
10: Sí. Solo falta la confirmación por parte de FIFA, pero sí nos lo ha adelantado así el compañero Alejandro Gómez.
4: Además, el compañero que nos ha dejado claro que lo está preparando ya la televisión que tiene los derechos. Sí. O sea que eso es garantía total.
11: Sí. Pues es malo para México, ¿eh? Yo creo que es una tontería igual, pero el ambiente de noche ahí en el Azteca le estaba dando un plus. No sé si va a poder meter la energía a las 12 de la mañana.
9: Pero a las 12 de la mañana y la altura... beneficiado, igual es más México que Inglaterra, ¿eh?
11: Sí, puede ser.
9: Calor, la misma altura.
11: Pero conectar a la gente tanto como la está conectando, no sé.
9: Ahí en México
10: es una locura como se está viviendo el Mundial en Ciudad de México, en todas las ciudades en México. Para que os hagáis una idea, el partido el otro día acabó sobre las 9 de la noche. A las 9 de la mañana todavía había gente celebrando, había imágenes en el Ángel de gente celebrando todavía.
11: El otro día México hizo un partidazo.
8: Segundo palo, no va a llegar el remate de Bejit, está empujando Australia, otra buena diablura de Volpato. El balón va a quedar por la izquierda, ha metido la pierna Ashur, habrá balón en saque.
4: Pues vamos a ver, yo creo que entiendo que será saque de banda para Australia, ¿sí?
10: Sí, pero es verdad que el lenguaje corporal parecía que era para Egipto.
4: Y ahora, sí, y ahora le dice Tejera.
9: La marca para Egipto ahora.
4: A O'Neill.
9: Tejera está.
4: Pues vamos a ver. Será saque de banda parte derecha para Hanif.
10: Por la total, la que no has terminado de
4: dar el por otro nada. Y bueno, demuestra que da la sensación de que no se hablan Julián y el Cholo. Bueno, pues que han estado hablando en la concentración y no hay ningún problema, como hemos venido contando en la antena de la SER. Y otra cosa importante, que para mí, de forma, te decía, inteligente, le ha dejado una puerta abierta para que recoja cable Julián, porque sabe que no va a ser vendido, no va a ser traspasado a Barcelona bajo ningún concepto, y me da la sensación que él tampoco quiere irse fuera de España. Yo creo que ahora mismo el futuro de Julián, que puede dar muchas vueltas, está más cerca de que continúe en el Atlético de Madrid, y yo creo que le ha puesto pues la alfombra para que el jugador, no te digo que se retracte, pero para que vea que por parte del entrenador y por parte del club no hay ningún problema y que siguen contando con él como jugador franquicia.
10: Si esto al final es
6: con el Cholo, al final quiere que se quede, por tanto, como quiere que se quede, es importante esta visita a Miami primero, y creo que va a estar también en Atlanta. Y hablar con él las veces que pueda y se cruce con él en el hotel, aprovechando que va a ver a Juliano o donde sea, porque bueno, a lo mejor puede convencer al futbolista. Si alguien le puede convencer de su protagonismo, por si tiene alguna duda de confianza, de la forma de jugar, y lo ha dejado claro, el equipo se monta en torno a Julián, que es lo que ha dicho, para intentar transmitir, yo creo, confianza al futbolista.
12: y que esto es como todo, que si hay algún aficionado atlético que tenga, que esté molesto con Julián, esto con,
11: bueno,
12: son unos cuantos goles
11: que
12: olvida,
11: son todos,
12: y con unos cuantos goles olvida Tala.
11: Sí, sí, bueno, pues al final no es el primer caso ni el único en la historia del fútbol. O sea, al final él se queda, yo creo que sí va a hacer su trabajo, porque la verdad que es un profesional al que no se le puede poner ni un pero. A Julián, bueno, pues todo volverá a su sitio, no sé si al sitio que quería, sobre todo el representante de Julián, pero sí al sitio que quiere el cuerpo técnico y el Atlético de Madrid.
12: Ojo, la falta para Australia.
11: Sí, la falta muy clara en el perfil izquierdo, no dudo Tejera, la va a poner de nuevo Aiden O'Neill, que ya terminó muy bien la primera parte, siendo protagonista, ahí intentando llevar peligro al área de Egipto, y ha empezado también realmente bien. Ahí está precisamente O'Neill, la va a poner, la pelota muy tocadita, gol. ¡Gol, gol, gol, gol, gol, gol, gol, gol, gol, gol, gol, gol, gol, gol, gol, gol, gol, gol, gol, gol! ¡Gol de Australia! Lo merecía el equipo de Tony Popovich. Estaba siendo mejor. Ya lo fue en la recta final de la primera parte. Había empezado empujando la pelota muy bien tocada por Aiden O'Neill. Y yo creo, aunque está por ahí Shuta, yo creo que al final es en propia puerta de un jugador de Egipto, de concretamente Hani, de Mohamed Hani, el que mete la cabeza y el balón acaba en la jaula. Estaba muy tocada. Cualquier balón, cualquier roce la metía dentro. Empata con justicia Australia en el AT&T de Dallas. Australia 1, Egipto 1.
13: Celebramos con Berisur. Igualan el marcador muy rápido, tan rápido como Berisur, que responde ante el peligro en menos de 20 segundos. Berisur, primeros en proteger.
14: Berisur.
12: Se celebró el gol en Dallas, Fuji.
6: Sí, lo ha celebrado la parroquia Ausi directamente en uno de los fondos donde están con esas camisetas de color amarillo. Y yo creo que al final lo que le ha pasado a Hani, que ha saltado justo por delante Sutar, y con ese 1,98 de altura directamente le ha tapado totalmente la visión de la bola, se la ha encontrado encima y ha ido para adentro.
12: Daba la impresión de que era la única forma que tenía David Australia de... Sí. De romper, ¿no? Ese cero en el marcador, una jugada de balón parado.
15: Sí, totalmente, sí, lo hemos dicho. Sí que los dos equipos son dominadores de ese tipo de acciones. Les cuesta mucho fabricar, están más acostumbrados a dejar que el otro equipo lleve el gobierno del balón y la posesión. Y eso les incita normalmente, en el momento que logran el premio, de meterse muy atrás. Lo acaban pagando casi siempre. Yo no sé por qué lo hacen, porque al final casi siempre les acaba costando caro. Pero era cuestión de tiempo, porque Egipto lo repite, lo recalca. Y Australia, aunque solamente fuera por pelota parada, esa intimidación de 3-4 jugadores que tiene, alguna iba a tener.
12: Ahora la buena, Axel, es saber que da un paso adelante buscando el segundo, porque Australia lo dudo mucho que lo haga. Es decir, el empate, que se alargue el partido, les va bien. Quizás sea Egipto, ¿no?, la que tenga que llevar un poco la iniciativa.
11: Sí, porque sentirá Egipto que ha perdido lo que tenía y que ahora le toca volver a activarse ofensivamente. Sí, entiendo que va a ser ese el guión. De todos modos, no va en ningún caso Australia a renunciar a una contra. Irán Kunda es un jugador rápido y bueno, van a buscar en largo que pueda hacer daño. Y bueno, otro partido diferente. Vamos a ver si Egipto tiene la calma suficiente para encontrar esos espacios, si Salah consigue aparecer un poquito más, pero es un mazazo para Egipto. Pero esto sí que es más normal, que Australia sea la que meta en acción de estrategia, aunque no se haya, o sea, aunque el remate sea en propia portería, al final exiges una intervención de urgencia, defendiendo la desesperada, el jugador de Egipto se la mete. Eso es más lógico, ¿no? Es un equipo que el punto fuerte que tiene es este.
12: La verdad es que sale muy poco Bruno, ¿eh?
10: Estaba pensando justo lo mismo hace un minuto. Es que apenas ha participado. Obviamente cuando lo ha hecho no ha sido para hacer nada importante en el partido. Está jugando por dentro. Es verdad que está jugando con tres centrales Australia, con dos pivotes que trabajan y curran mucho en defensa. Y hay mucho tráfico en esa zona y está recibiendo muy poco.
11: Dala. La pelota la gana por arriba Lucas Herrington. El balón al espacio. Vuelve Egipto, qué buen recorte de Marmoush, el hombre que lo tiene más claro. La pelota para Mo Salah,
8: Ahí está, quiere recortar, la quiere meter por dentro.
10: Es que es un bosque de piernas tremendo, ¿eh? Que había un bosque de piernas tremendo, que no tenía muchas salidas, Salah.
11: Sí, es que yo creo que, fíjate lo que te digo, yo creo, porque tampoco había nadie adelantado, yo creo que igual ha querido tirar a ver si le daban una mano al defensa australiano, ¿eh? La pelota la recupera desde atrás, lo va a intentar el autor del gol en propia puerta, Mohamed Hani, dejando la pelota para Yasser Ibrahim, y este para el hombre que tiene que dirigir, Handy Fati. La pelota para Atia, Atia de nuevo para Fati.
10: ¿Te fastidia lo del cambio de horario, Axel, lo del México y Brasil o qué?
14: No, me fastidiaba en caso de solape, obviamente. O sea, es que la parte de aplazar, o sea, también mover una hora el de Brasil no la había escuchado, y ojo, qué entrada tan dura. Uf,
10: otra vez el mismo.
11: Otra vez lista. Y no hay cartulina.
10: Se está poniendo fino, ¿eh?
9: Yasser, es que de verdad.
10: Ya ser el número 2, le ha pegado 3, aunque esta es más.
9: Esta es fútbol.
11: Ya, hombre, pero
10: ni media amarilla ahí tuve.
11: Ha sido menos, amarilla,
9: bien, pero que es una jugada de fútbol. Popovich
10: enfadísimo dentro del área técnica, justo a la altura donde estaba ahora mismo. Y al lado del árbitro,
9: repetición de falta, le puedes amonestar, pero ya está. Que no, tranquilidad, que no ha matado a nadie.
8: Sí,
9: ha roto una rodilla, pero bueno.
11: No, ha hecho dos muy parecidas.
9: Pero esta es de
11: llega fútbol. Irancunda un poquito antes y le traba, no le parte la pierna y tú. Pero para mí son acciones que puedes dar perfectamente la cartulina amarilla.
10: Y la del antebrazo
11: al cuello.
10: Parecida a la del empate, la falta.
11: La pelota rebota al segundo palo. De nuevo Shutar. Peleaba por arriba en zona de rechace. Le cae la pelota a Australia. El balón va a quedar. Por la parte izquierda lo va a intentar O'Neill. Qué buen balón de O'Neill. Intentaba llegar Shutar. La pelota bien descargada por Irving. Balón al segundo palo. Lo había tocado el central Lucas Herrington. La pelota la vuelve a ganar de nuevo Australia, que con sus limitaciones lo está intentando más. La pelota, ahí va Shutar. Deja a su par la pelota, tocando para Irving. Irving la pone. Balón Irancunda. Quiere tirar la pared. Continúa Irancunda. Apertura muy buena. El balón al otro perfil. La que ponía para Metcalf. Irancunda le quiere pegar. En zona de rechace. Va a sacar Egipto la pelota. Uf. La va a recuperar Australia.
10: Faltita.
11: Falta sobre Mo Salah.
9: Y se va de la zona para que se proteste. Fíjate, os he dicho yo que solo ha pitado un partido. En la primera fase y le han puesto este.
11: Pues
9: de
11: se puede haber ahorrado este, sí.
10: Faltita.
11: Claramente, se puede haber ahorrado.
10: Está bien hecha la falta porque es en una anticipación, nunca te van a sacar amarilla en esa.
9: Y más yendo de pie.
10: Por eso.
14: Pero este es el 16avo más flojo de todos, en principio por cartel.
9: Sí, igual le han puesto también, sí, es cierto. Igual le han puesto también por eso. Y dice, pues mira, oye.
10: ¿Más flojo que el Canadá-Sudáfrica?
14: Bueno, no, es verdad. Pero lo que pasa es que Canadá es anfitrión, ¿no? Le dan más importancia.
9: Sí,
14: igual.
9: Sí, no, los anfitriones tienen mucha importancia, Para la FIFA, los anfitriones, sí.
10: Por cierto, eso te iba a preguntar. En el México-Inglaterra, a mí el colegiado que me está gustando el mundial, el australiano Fagani.
9: Fagani, sí, ya empiezo ya en las cosas serias, ya sí, empiezan a poner los tokens.
11: Mira qué importancia le han dado al anfitrión Canadá, que por primera vez en la historia lo han sacado de Canadá a jugar.
14: Lo han sacado.
10: Lo ha perdido Canadá.
8: Lo ha perdido él porque si era primera de grupo.
9: FIFA no ha sacado a nadie, ha sido Canadá ella sola. La que ha perdido la segunda.
14: De hecho, México, si quedaba segunda, también le pasaba lo mismo, ¿eh? Claro. O sea, no es una. No han hecho ninguna diferencia entre México y Canadá.
15: Para mí es un fallo, correcto. Independientemente de que de primero o segundo, es un fallo, por lo menos, hasta que avance mucho más.
14: Sí, yo creo que.
15: Eso es una obviedad.
14: Yo creo que tanto primero como segundo de esos grupos deberían haber ido a.
15: Eso es. Pero claro, forma parte del espectáculo que le han dejado solo para Estados Unidos. Es una manera más de volver a mostrar.
11: Ayer se jugó un partido en Toronto y Canadá perfectamente podía haber jugado en tierra canadiense.
10: No, y que Estados
14: Sí.
10: Que Estados Unidos tiene más ventaja porque tiene más sedes. Es decir, que va a ser
14: este es el mundial de Estados Unidos. Eso y claro. Unos cuantos partidos en México y unos cuantos partidos en Canadá, pero
10: son 11 sedes en Estados Unidos, 3 en México y solo 2 en Canadá.
14: Igual que te digo una cosa, el mundial nuestro es el mundial de España y Marruecos, o sea, Portugal va a tener muy poquitas sedes en el mundial del 30,
15: Esa es la idea, no sé si lo vamos a conseguir, pero esa es la idea.
10: Pero a ver qué pasa, sí.
11: El balón va a quedar tocando Kai Trevin.
4: dejando hacia atrás Sirkati, poniendo la pelota para Shutar y Shutar para Harrington. Harrington, perdón, Lucas Harrington, el jugador de Colorado Rapids.
12: Le ha hecho daño el gol a Egipto, David, ¿eh?
15: Sí, sí, es una selección que le cuesta muchísimo. Casi todos los partidos son muy iguales. Es una lástima porque yo creo que tiene para proponer mucho más, pero no se atreve. Y al final salió con la lengua fuera, siempre buscando más el resultado que la propuesta desde el inicio, que ese atrevimiento. Especula muchísimo y al final lo acaba pagando casi siempre. Yo creo que le va a costar estirarse. Yo venía preparado para la prórroga, lo he dicho al principio, porque para mí este olía a prórroga desde el principio, y cuando ha habido el gol inicial me ha gustado ver cómo iba a tomarse Australia la reacción, a ver si moviendo el banquillo, que va Egipto en ello.
6: Prepara doble cambio ya, porque están preparados Hossam, sí. Abel Magid, y también está preparado Haysem Hassan,
12: el jugador de Oviedo, que si no me equivoco no ha tenido minutos,
15: ¿eh? No, tampoco.
6: Y va a jugar un solo minuto en todo el torneo, ¿no?
12: Y Hossam es central.
9: Sí, Abdelmagid al final, yo creo que le mete por los centímetros precisamente porque no está...
4: Está sufriendo, sí.
9: En ese tipo de acciones no está...
4: No le ves cambiando, ¿no? Poniendo tres centrales.
9: Puede hacerlo perfectamente, pero igual como está sufriendo bastante Yasser en esa marca con Irán Kunda, igual veía un poquito por ahí el cambio.
12: Un 83 y un 85 tienen ahora los centrales de Egipto, y el que sale es un 93,
4: sí. Conor Metcalf dejando la pelota atrás para su capitán, para Harry Shutar. El jugador del Leicester City, la pelota de nuevo Australia, se le escapa a Volpato, va a recuperar en la zona ancha, la tocaba Ati atrás, zona de centrales, descargando Yasser Ibrahim, la pelota para Hani, tocando Hani atrás, apoyándose de nuevo, tocando para Fati la dejaba para Rabia abriendo banda izquierda, ahí aparece Hafez, de nuevo la pelota, tocando para
6: aquí la gente le da igual si el partido es un Egipto Australia. Aquí se han puesto a hacer la ola.
4: No, se lo pasan en grande.
6: Y si la ola se completa, la gente lo celebra.
4: No sé si lo habéis visto, me refiero a los de Estados Unidos, que ayer, lo he visto yo en alguna televisión, que fueron a un partido de béisbol, los aficionados australianos aquí en Dallas, y que montaron una allí en la grada de risas, de fiesta, y la gente que había
6: ido.
4: Que bien, gente haciéndole fotos, haciéndose fotos con ellos, una fiesta. Allí todo el mundo estaba más pendiente de eso que del partido de béisbol, sí.
6: Home run.
4: Fueron,
6: home
4: aprovecharon run, y run. Hicieron turismo y van vestidos con sus camisetas amarillas, tal, como están ahí en la grada. Y bueno, una fiesta, ¿eh? Se lo pasaron pipa.
12: Tiene que ser curioso ir a un partido de béisbol, ¿eh?
4: Sí.
12: Bueno, viste, cuando fuimos
15: al estadio.
12: ¿Y qué tal?
15: Yo he estado dos veces, las dos veces que he ido a Estados Unidos, a Nueva York en este caso, he ido a más sitios, pero las dos veces que he ido a Nueva York, las dos veces he ido a ver partidos. A los Mets, todo el mundo va a los Yankees, yo como soy el más raro siempre voy a lo contrario, y los Mets me encantó el ambiente. Yo no entiendo nada del deporte, pero me lo pasé pipa, porque es una fiesta familiar tremenda. Cuando dicen que es el deporte de la familia en Estados Unidos, vamos, solamente con que te vayas en las cercanías del estadio lo notas, es un ambiente increíble.
12: El AT&T está al lado, ¿no? El estadio de béisbol del fútbol americano que está jugando, vamos, ¿no?
6: Está pegado, está justo aquí, nada, yo te diría que a 100 metros andando. Está en este macro complejo que tenemos aquí en esta zona en Arlington. Y bueno, luego te cuento, si quieres, una de béisbol que la liamos en un US Open, porque el estadio de los Mets está justo al lado donde se juegan las pistas del US Open, y compramos una entrada a través de la página oficial, pero siempre te ponen primero el equipo que tú marcas, y no jugaba en casa. Y nosotros compramos todos una entradita para ese día que había libre, porque no entrenaba Carlos Alcaraz, para ir al estadio, y el estadio todo cerrado, pues sí que va poca gente al estadio de los Mets, y no, es que jugaban en Los Ángeles.
15: Claro.
6: Imagínate si la liamos bien un día la prensa española. No, nos costó solo 3 euros la entrada.
15: Sí, es poquísimo,
6: Sí, $4.
15: Siempre se paga mucho más por... Sí, yo recuerdo haber ido... Sí, tú pides un refrigerio, digamos, lo dejo ahí, en el descanso, y te vale como 20 euros más o menos. Y la entrada te valía 5 o 6 euros. Es increíble, es rarísimo para la cultura española, pero eso sí.
12: Axel, vete un día al béisbol, hombre. Si vienes a Estados Unidos, te vas al béisbol. Otro día al hockey hielo y ya está.
6: Lo estoy mirando, Esco, para cuando haya días libres en este mundial, que hay 5 en total, por si hay que ir al béisbol. Y depende del partido, te cobran 40-50 dólares, pero dependiendo del partido y el día, si el partido es a una hora mucho más temprana, que la gente trabaja, por ejemplo, está en eso, en 4-5 dólares.
12: Ni por esas, Axel, te convence.
14: No. De hecho, el verano pasado estuve en Canadá y, por ejemplo, Toronto no me gustó nada, porque ya es una ciudad
11: que por lo que cuentan se parece mucho a las ciudades estadounidenses y fue la que menos me gustó.
12: ¿Eh? ¿Subiste a la torre?
11: No subí a la torre de Toronto, pero era como muy... Sí, era muy caro subir a la torre.
12: Turístico para ti.
11: Sí, y en cambio me gustó muchísimo Vancouver. Vancouver es una ciudad que me encantó.
12: Todos dicen que es preciosa, ¿sí?
11: Sí, Vancouver es fantástica. Y la que me gustó también más que Toronto es Montreal. Montreal me gustó más que Toronto.
12: ¿Y Ottawa qué tal? ¿O ahí no
11: estuve en Ottawa, estuve... me gustaron otras ciudades más pequeñas, por ejemplo Halifax, que está en la costa este, en Nueva Escocia, es una ciudad muy bonita, Halifax. Y luego, bueno, pues naturaleza, la isla de... O sea, Terranova me gustó muchísimo.
12: Terranova, sí.
11: Terranova me gustó mucho.
12: En hockey hielo no viste nada, ni
11: en hockey hielo he visto la serie esta de Más que rivales. No sé si sabes qué serie es.
12: Yo no.
11: Vale.
12: Sí, bueno, son dos chicos que
15: están muy
12: rivales,
15: están
12: que se enamoran, ¿no?
11: Sí.
12: ¿Los rivales o compañeros de equipo? Claro,
11: no.
12: Compañeros, pero luego fichan por otros equipos, ¿no?
11: No, son al principio de la serie son rivales. Juegan en equipos distintos, además juegan en selecciones distintas, porque uno es canadiense y el otro es ruso. Y bueno, tampoco voy a hacer spoiler de qué pasa al final de la serie.
12: No, por favor.
16: Yo lo he visto algún episodio, sí.
11: Sí, es una buena serie, ¿eh?
12: Está de Siredue hablando, primer partido frente a Paraguay mañana, 11 de la noche.
16: Ça nous tire vers le haut, ça nous pousse à vouloir donner la meilleure version de nous-mêmes. Après,
12: voilà, le coach a la meilleure version de sí mismo.
16: Aujourd'hui, chaque joueur a son rôle à jouer, qui rentre sur le terrain, qui débute le match. Donc,
12: moi, je pense que entre quien tiene que darlo todo, que sea lo que sea, lo que elija el entrenador, el que salga desde el banquillo cuando se hacen los cambios, también tiene que dar su mejor versión.
15: Muy favorita es el Francia mañana ante Paraguay, entiendo, ¿no? Pero favorita va a ser todos los partidos que juegue.
11: Extremadamente favorita. También te tengo que decir que yo no daba un duro por Paraguay contra Alemania, por muy mal que estuviera Alemania. No esperaba el nivel que dio Paraguay, tanto en cómo defendió la implicación absoluta de todos los jugadores. Sabemos que Paraguay es eso, ¿eh? Y sabemos que mundiales anteriores lo ha hecho, pero yo tenía como muy marcada su actuación del primer día contra Estados Unidos, que estuvieron muy superados y pensaba que les iba a pasar lo mismo y no, en absoluto. Pero bueno, yo creo que contra Francia es muy favorita.
12: Somos muy de Orlando Hill, David, y sobre todo de que al bocazo de Chilaver pues se le vuelva en contra todo lo que dice.
15: Yo siempre digo lo mismo con Chilaver, para mí la culpa no la tiene él por ser como es, que también, pero los responsables son quienes le dan un micrófono para que hable Chilaver, porque no merece la pena escucharle, así que mejor no se lo demos.
11: Bueno, al final es una super leyenda del fútbol paraguayo, sí. Y siempre va a tener un micrófono, ¿no?
15: Sí, sabemos para qué, Axel, para que haga este tipo de ruido, entonces, bueno, ahí va en gusto. Yo preferiría que no se lo dieran, pero como
11: entiendo... No, o sea, a mí no me gusta nada lo que dice, pero entiendo que es el jugador más mediático que ellos han tenido, o sea, sí, creo que más que Roque Santa Cruz, sí, incluso.
15: Que sigue jugando, por cierto.
12: Sí, en España se le da mucha bola a un tipo que dice que la tierra es plana, por ejemplo, o sea, que tampoco...
15: Sí, por la misma idea.
12: Ni la millonésima parte de leyenda futbolista diga lo que pueda ser Chilaver en Paraguay, pero bueno, que es un Bocas... Y a mí, entre otras cosas, me gustó que se clasificara Paraguay para que
11: se pudiera. Y a un jugador de la selección también se le da bola para decir cosas un poco discutibles, ¿eh? Desde un punto de vista de salud pública.
16: Sí, también. Aquí ha sido en prime time una señora que llevaba un ladrillo en el bolso. O sea, que no sé de qué os estáis sorprendiendo.
12: Sí, pero igual.
16: Claro, vamos.
12: ¿6 dedos?
16: Claro, pues te digo.
12: Que me 6 dedos.
16: A ver si no vamos a sorprender. La pelota.
12: Pero otro rollo, pero vale.
16: Hasen, ya, bueno, pero es la tele y es en prime time y se le da un micrófono, ¿sí o no?
11: Sí, ya está. Es que no sé de qué hablas, la verdad, no tengo ni idea.
12: Margarita 6 dedos, la madre de Tamara, la de No cambio con Leonardo Dantes, sí, y toda esta gente.
16: Pues esa señora iba defendiendo por los platos a su hija, ¿eh? Y llevaba un ladrillo en el bolso y el que se metía con su hija le pegaba con el ladrillo.
9: Poniéndolo en diferentes escalas, no es lo mismo hablar de salud pública que puedes tener y puedes crear una opinión en espacios públicos a hablar del show business, de llevo un ladrillo y te pego. No es lo mismo. Estamos hablando de jugadores que hablan de salud pública,
16: no, bueno, aquí,
9: y que pueden
16: pero el tema ha variado. Estamos hablando de una estrella que hace ruido metiéndose, insultando y faltando el respeto a sus compañeros de selección, a selección y sobre todo al seleccionador. Estamos hablando de otro tema, que es otro tema.
9: Que hemos variado, pero que luego que hay jugadores que tienen muchísimos seguidores, que tienen cuidado con el mensaje, el mensaje claro de no, hay que tomar el sol sin echarte crema o no, es decir, eso está
16: tampoco exactamente.
9: Pero
16: hay que ser, a ti que te gustan estos temas,
9: hay que ser
16: escrupuloso. No ha dicho eso en ningún momento.
9: Hay que tener cuidado.
1: Cambios está la mesa.
16: Sí, bueno, pues ha habido un cambio, se han retirado pues seguramente los dos jugadores más importantes en ataque, Irancunda y Volpato, y han sacado dorsal número 9, Mohamed Touré, que era el que con Irancunda suele turnarse en punta de ataque, y ha sacado a Aydin Rustic.
1: Qué cosa más rara, Bruno.
9: Bueno, yo en los últimos minutos les he visto un pelín más cansados, y es verdad que puede jugar juntos, como lo hicieron, creo que era la primera jornada, de Irancunda y Touré, prescindiendo de uno de los dos mediapuntas, pero sí, seguramente los dos jugadores que más peligro han llevado a la portería de Egipto se van para el banquillo.
1: Rustic es un zurdito bonito de ver, ¿no, David? Que se apostará en esa banda derecha, entrará hacia adentro, intentará hacer daño, y Touré pues un delantero que da mucho que hablar en Australia.
15: Es verdad que en otros momentos era muy importante Rustic, era uno de los jugadores más que mejor nivel tenía en Europa. Yo recuerdo que incluso en el Eintracht Frankfurt llegó a jugar bastante, y era un jugador que, sobre todo por la llegada, aportaba mucho. A nivel de selección, además, hace dos o tres años era intocable, una de las estrellas del país, pero se ha ido viniendo abajo, han salido otros jugadores que creo que por velocidad la han superado, y como quiere jugar a otra cosa, por eso Rustic se ha quedado. Pero está buscando más segunda jugada ahora con Touré, que Rustic pueda pillar alguna contra.
16: Uy, qué bien tocando, qué buen partido está haciendo Aiden O'Neill. La pelota por la izquierda, lo intenta de nuevo Australia. Tiene que achicar agua. Yo creo que se le había escapado la pelota a Hassan. En cualquier caso, no lo veo así. El asistente de Tejera a la pelota. Continúa Australia tocando el balón en ese perfil izquierdo. Metcalf dejando la pelota para Herrington. El balón para Sutar. Yo creo que quitando, que luego hubiera, habría que ver si valía o no valía por lo que decía Bruno, pero quitando esa jugada que ha sido a los 30 segundos, Egipto, nada de nada. Partido
1: muy decepcionante.
16: Partido absolutamente lamentable, ¿eh? Sí, el equipo de Hossam Hassan.
9: Está muy bien con balón Herrington, ¿eh? El central que juega por la izquierda, metiendo pases filtrados.
16: Y O'Neill jugando muy bien, ¿eh?
9: Muy bien,
14: O'Neill.
9: Había sonado este central, leí el otro día, publicaba The Athletic, que lo sigue el Barça, a Herrington, chaval de tan solo 18 años, central que está jugando buen partido, pero no sé, como dice Axel, ostras, no sé si es el nivel del central.
14: Lucas Herrington, bueno, a ver, central de 18 años y zurdo. Es diestro, es verdad, juega en la izquierda, pero es diestro. Bueno, pero puede jugar en la izquierda, ¿no?
9: Sí.
16: Ahí está tocando la pelota Jackson Irving, también jugando un buen partido, el 22, el jugador rubio,
1: ese
16: de Melena,
1: es
16: el balón jugando precisamente para el que hablaba, es Lucas Herrington. Herrington tocando la pelota por la izquierda, allí se apoya en Asif Behic, la pelota de nuevo para Herrington, jugando para Sukapi, para Harry Sutar, la pelota de Sirkati, la quiere poner en el perfil derecho, ahí va a correr, se mete en un jardín a punto de perder la pelota Jafef, que la va a rifar directamente, pues no ha salido, tocando la pelota, el balón que bien se ve en el lateral del área, el golpeo lo ha amortiguado Rami Rabia, la gana por arriba Herrington. Bueno, pues lejos de atrincherarse con el empate, sigue intentando la Australia, para mí muy superior la pelota, vamos a ver si le da, el balón va a quedar para Australia, la toca de nuevo, el balón de Irving la pone para O'Neill intentando darle vuelo a Metcalf, balón para Herrington, ahí para con criterio, vuelve a jugar otra vez para Jackson Irving, el San Paoli, dejando la pelota en banda derecha, allí aparece Kai Trevin, continúa Trevin dejando la pelota para Irving para Trevin, atrás, jugando para Sirkati, buscando la pelota, la pide ya el jefe de operaciones Aiden O'Neill, moviendo O'Neill, de nuevo la pelota por banda derecha, cargando la suerte, allí va Trevin, no lo ve claro, jugando la pelota de nuevo para O'Neill, que viene filtrado por dentro, lo había intentado con muy buen criterio
8: La pelota para Metcalf. Habrá balón en saque de banda para... Y creo que se ha lesionado, ¿eh?
17: No, ya no puede, no, yo creo que ya no puede
8: Karim
17: con
8: Hafez.
17: No puede con la, nada.
12: Sí. No, bueno, a lo mejor se ha podido doblar el tobillo en ese, no. en ese yo, tapando ese
6: en
12: remate.
6: Esa acción que estaba prácticamente haciendo. Sobre un tema muscular,
17: está
6: que
17: eso
12: está
17: respirando.
12: Sí, sí, sí, está estirando.
17: El cambio.
12: Lo que respira pasa el Trezeguet. Vamos a escuchar otra más de Due, Bruno.
18: Procuración, ça décuplait un petit peu vos forces pour la suite. Et s'il était un soutien pour vous qui comptait énormément dans la suite de la compétition. Merci.
19: Bien sûr, mon grand frère, c'est quelqu'un de très important pour moi. Et d'avoir pu vivre cette Coupe du Monde avec lui aussi, de savoir qu'il a pu la jouer, qu'il a
12: été très bon. Vivir el Mundial con alguien, no he entendido bien la pregunta a quién se refería.
14: Alguien que ha jugado más mundiales, ¿no? Supongo que es Mbappé, pero...
19: Et bien sûr qu'au fond de moi, j'ai envie d'aller gagner cette Coupe du Monde aussi pour lui, pour qu'il soit fier de moi, pour qu'il soit heureux aussi.
12: Trépine Mbappé.
20: On a encore deux questions.
12: Due que bueno, jugará mañana.
17: Bueno, esta es la gran duda, Bartolau Due, claro, ¿no? Que están
12: rindiendo. Rinden los dos siempre que juegan.
17: A mí todavía me está gustando más el mundial de Bartolau, pero es verdad que Due cuando entra lo hace realmente bien también.
12: A ver si escuchamos esta última de Due.
17: Luego irá Didier
19: Deschamps.
12: Esta es en inglés, parece.
19: Michael, il est exceptionnel, oui. On le voit match après match.
17: Dice que c'est un joueur exceptionnel.
19: 5 passes décisives, il me semble. C'est incroyable dans une compétition comme ça pouvoir
17: être aussi décisif entre ellos para ver quién es más decisivo
19: sur le terrain. Et franchement, je pense que tous les joueurs de l'équipe s'entendent très très bien avec lui. Il est très discret devant les médias, mais avec nous,
17: que es un alguien muy discreto con los medios de comunicación.
19: Je souhaite juste qu'il continue comme ça, qu'il continue à nous aider.
17: Y le recomienda que siga así porque está haciendo realmente muy bien.
12: Pues eso es lo que está diciendo Due en la rueda de prensa previa al partido de Paraguay. Por cierto, de mercado estoy viendo cosas que me están llamando la atención. Se hablaba mucho de Roberto Martínez como próximo entrenador de Al Nassr. Al final es Postecoglou, se acaba de hacer oficial. Él es del Tottenham y del Nottingham Forest.
14: Me han dicho hoy del entorno cercano a Roberto Martínez que no llegaron a hablar con Al Nassr, que no era verdad lo que se decía de que iba a ir a Al Nassr. Como bueno, ahora me acabas de contar esto que no sabía, pero hoy mismo me habían dicho que no era verdad que hubiese hablado a Roberto con Al Nassr.
12: Pues mira, pues Terco, un entrenador, y Borja Jiménez, entrenador de Excel Sporting desde Leganés, se va a Qatar, al Al Ahly. Llamativo. Y ahora contamos otro par más que también me han llamado la atención. La falta.
8: Pues la va a poner O'Neill, la falta. Ha enfadado mucho a Hossam Hassan, la pelota dentro del área, el golpeo, va a sacar, vaya barullo en el área. Lo va a recuperar de nuevo Australia, la quiere poner al cielo buscando la pelota Touré, la gana por arriba. Llegó con todo Shutar. Hay falta y ahora hay lío con Mohamed Touré. Que
12: ¿pero qué se queja?
8: Pues yo creo que ha ido Shutar fuerte a rematar de cabeza. Evidentemente llega en velocidad y es un tren.
6: Rabia se ha quedado en el suelo haciendo la croqueta y ha sido como muy espectacular abajo. Y
12: no, es que va muy fuerte. Sí, pero llega muy tarde,
8: pero no saca el codo, le da con el cuerpo. Sí, quiero decir que es falta, pero que no.
12: Pero que es de amonestación también.
8: No, hombre, ¿cómo va a ser amonestación eso?
12: Porque no llega. No, es decir, tú salta y ven por detrás.
8: Que no le ha hecho nada. Que le ha cargado en el hombro y se está tocando el pecho. Sí, y tú, claro, ya está en pie.
12: Porque llega muy tarde al balón.
8: Venga.
14: ¿Qué club es?
8: Habrá balón para
14: Al Ahly, has dicho.
12: Sí. Sí, sí. ¿Qué te parece?
14: Es que no lo ubico ahora mismo, Al Ahly Qatarí.
12: Sí, los que van de verde, yo creo que estuvo algún jugador español importante jugado ahí. Y estuvimos en el campo cuando fuimos al Mundial. Vale, más cosas, veo el Pacha Espinosa va a Racing de Avellaneda. ¿Sí? Guido Rodríguez sigue en Valencia. Leo Román ha fichado por el Deportivo, buen fichaje.
17: Ha pagado la cláusula,
12: cerca de 5 kilos.
14: Aparte era atención, este fichaje, es muy buen portero.
12: Muy buen portero.
14: Pero yo creo que porque llevaron a Álvaro en el mercado de invierno a Ferlio, y además que era un portero que Antonio lo había tenido en Huesca y era de su extrema confianza, y me llama la atención que se hayan movido ahí, sí.
12: ¿A ti te gusta tanto Ferlio, Axel?
17: Yo cuando lo he visto
14: en Huesca me gustaba muchísimo.
17: Vale. A mí me gusta más Leo Román, lo que le he visto.
14: No, no, sí, sí. Pero, a ver, creo que el nivel que dio en Huesca Álvaro seguramente no lo ha dado en ningún otro sitio.
17: Y una que ha sacado Fabricio Romano, que a mí me ha sorprendido muchísimo, Andrés Martín, jugador del Racing, sí. Con ofertas para venir a Estados Unidos, al DC United, a New York City y a la América de México.
9: Bueno, cuando Fabricio cuelga una noticia de que hay
17: interés
9: de varios equipos en un mismo futbolista, me parece que están moviendo un poco el árbol, ¿no? Da la sensación.
17: A ver, con perdón, pero me parece que no digo que... O sea, seguro que es verdad, pero que...
16: Sí, bueno, pero que... Y terminaba saliendo.
17: Que si tú cuentas que hay tres equipos que quieren a un futbolista, pues normalmente la... Sabes que la información viene del entorno.
14: Sí, ese es un jugador, ¿no? Que ya el verano pasado tuvo ofertas de fuera, pero era bastante difícil sacarlo.
17: Jugadorazo.
16: La pelota atrás, tocando el balón, Yasser Ibrahim.
17: Sabadell no ficha, Axel, ¿o qué?
14: Pues creo que hemos firmado
17: Alain
14: Ribeiro y que mañana vamos a anunciar a Miki Codina, pero no sé mucho más. La verdad es que no estoy muy...
6: ¿Tú fichas ahí o no?
14: ¿Eh? ¿Qué?
17: No, ya no está.
6: ¿Asesoras para fichar o no?
14: No, eso... A ver, yo cuando estaba lo que hacía era asesorar en entrenadores y directores deportivos. En jugadores no me metía nunca.
16: Ahí está tocando la pelota. Moviendo el balón, descargando a Shur, dejando la pelota para Hani. Ahí está Hani, va a recibir la pelota. Ahí va Hasan, lo diré. El jugador del Oviedo arranca, se va a ir. La verdad que tiene una arrancada brutal. La pelota al segundo palo, le va a quedar en el otro perfil. Va a llegar a Shur. Ahí está la pelota, se la quiere llevar. A punto ha estado de hacerlo Mohamed Touré para Australia. La pelota de nuevo para Yasser Ibrahim. Jugando la pelota por la derecha, de nuevo para Hassan. Lo va a intentar de nuevo Hassan. Tira una bicicleta, tira dos. Continúa Hassan, la filtra muy bien la pelota para Hani. Buen balón. Ha sacado la pelota en zona de rechace. Se la quiere llevar a Shur. Deja pasar a un futbolista. Juega de nuevo la pelota para Hassan. La vuelve a pedir Hani al espacio. Continúa Hassan. La pone balón al segundo palo. El puño arriba de Patrick Beach. Hacía mucho, que no amenazaba. Fíjate, en el 85, que no amenazaba Egipto, pero ahora sí lo hizo, con ese vértigo que te da Hassan en banda, que es un jugador evidentemente intermitente, pero que cuando tiene algún chispazo, el día que está encendido, te puede generar cosas. Ahí va de nuevo la pelota para Hassan, vuelve a abrir la pelota. ¡Qué buen balón ha puesto atrás! El rechace lo va a sacar la cobertura de Australia. Yo creo que necesita algún cambio, algo más de energía. A la pelota, que bien Irving. ¡Qué balón ha metido de primera! ¡Buenísimo! Metcalf al otro perfil derecho. Son dos para dos. Ahí está, continúa. Le pega. Balón enganchado. Se lo lleva con potencia. La pelota la va a sacar la cobertura de Egipto. ¡Qué bien ahora Harry Shutar! Pero qué ocasión más buena ha tenido. Creo que ha sido otra vez O'Neill, que ha vuelto un balón sensacional. La pelota, balón atrás, córner. Le golpea Rami Rabia a la jugada de Kai Trevin. Habrá balón en saque de esquina para Australia, que montó una contra monumental. Balón al...

0: la ha sacado Shooter.
1: Tienes razón.
0: El remate de Jackson Irving lo peinó hacia atrás y le ha golpeado a Shooter de segunda. Lo va a sacar por arriba. Shubir. El balón para Shur, que se deja caer. No. Cae en la trampa. Cae en la trampa el uruguayo, que es un árbitro muy malo. Rematadamente malo. Está y habrá balón para el equipo egipcio. Fíjate el remate ahí. De Jackson Irving. La quiere poner en juego.
2: ¿Qué quería hacer?
3: Pues no iba a ningún lado.
2: No podía hacer nada. No podía hacer nada.
1: Porque a la barriga.
2: No tiene nada.
4: Tapa el sol.
5: Bruno, Mertesacker no funciona tanta.
2: Como central, así en global, dices.
5: Sí, aquí en ficha. No,
2: como cocinero.
3: Sí.
2: No, a Mertesacker. A mí tan nunca me ha convencido, la verdad.
4: ¿Y a ti, Axel?
5: Mertesacker, claramente.
4: ¿Y a ti, David?
1: Sí, yo creo que también. Me recuerda a Thomas Schaff y su Werder Bremen, con lo cual me cae simpático.
5: Piscinazo la de Hassan, lamentable.
4: Lamentable.
6: Bueno, lamentable ha sido el de Ashur y la ha pitado
4: Tejera. También, sí. Pero esta es un ataque, esta es más difícil de pitar. La otra, sí, gestión nada, de partido.
2: No hay nada aquí.
6: Habrá balón en saque de puerta para Australia.
4: ¿Qué tal viene la prórroga? Bien.
6: Que esto podrá terminar como termine, no, pero... Claro. Que ha merecido más y sobre todo que ha tenido más intención, ¿eh?
1: Y tal, si miras las estadísticas, no te dice eso el partido, ¿eh? Ha tenido las grandes ocasiones, las dos grandes las ha tenido Egipto, ha tenido un poquito más de pelota, así que a veces las estadísticas no acaban mostrando, en este caso no están así, ¿eh? Seguramente nos ha parecido que ha hecho un poquito más Australia, pero si miras las estadísticas no es eso.
6: Bueno, pero por eso el fútbol no es solo estadística.
1: Claro, por eso lo digo.
7: En todo el partido, se ha acercado más a la de rival.
6: Yo creo que más allá de cualquier otra connotación, ya lo decís vosotros, seguramente que son los que estáis más puestos, si tiene más talento un equipo, con los Salah, con Ashur, con Marmoush, con Zico, con Cizo, que también está en el banquillo, sí. Es el conjunto egipcio y para mí ha despachado un partido absolutamente deplorable, muy malo.
5: Qué exageración.
6: Bueno, pues nada. Ahí está la pelota.
2: Habla de adjetivos calificativos potentes.
3: Ha sido flojito el partido de Egipto,
6: Muy flojito.
5: Deplorable, va empatando a uno.
2: Sí, o sea, sí, deplorable, igual es un pelín exagerado. Un pelín.
6: Tocando la pelota, no os preocupéis, que ya no os digo nada. La sensación de que tienes que tener aquí un criterio, el mismo de todo el mundo, en todas las cosas. Para que
5: no, pero y parece que tenemos mucha facilidad para la crítica.
6: Ahí está, yo solo estoy para narrar. Yo soy no va
5: mucha facilidad para la crítica.
6: Ahí está la pelota dentro del área.
2: Claro que va.
6: Australia, habrá balón en saque de esquina.
2: No,
6: para el equipo
1: en 5 minutos.
6: El balón va a quedar desde el perfil izquierdo para Egipto. Vamos a ver, ya ha salido la prolongación, Pedro.
1: Sí, 5 minutos.
6: 5 minutitos.
2: ¿Y tú pensabas que ibas a ir a comer ahora, Iturralde?
8: Sí, llegaba, sí, ya estaba llegaba. Pero aquí alquilando, digo.
1: Ya te avisé, ya te avisé que no iba a pasar.
8: No, hay gol, hay gol, hay gol.
6: Pues la va a tener a balón parado el equipo de los faraones desde el perfil izquierdo. Marmoush dejando la pelota atrás. La quiere poner Atia buscando el segundo palo. Se la come los australianos. La salva, Mo Salah, el capitán. Dejando la pelota para Hassan. Continúa Hassan, la quiere poner por dentro. Balón al punto de penalti, la gana Harrington. El intento de remate con tijera, lo ha sacado la pelota. Era Rustic. Balón arriba, habrá balón en saque de banda para Egipto.
8: Fíjate que es malo el árbitro, que 3 minutos ha estado solo parado por la lesión del portero. Del portero ha sido, no, del jugador. 3 minutos, más los 3 de reposa de refresco, más el gol.
2: ¿Qué has dicho? ¿Qué malo es el árbitro? Que habrá tenido un mal día, no son malos este nivel.
8: Qué malo en el sentido que ha dejado solo 5.
2: La bronca que nos echas cuando decimos que un árbitro es malo y ahora lo dices tú. Es que esto es increíble ya.
7: No es de matemáticas, no sabe matemáticas y por eso no le sale a las cuentas.
5: Oye, Hassan está dinamizando a Egipto, ¿eh?
2: Sí.
6: La pelota la ponían al espacio, ha cortado la cobertura Aussie. Habrá balón en saque de banda, parte izquierda. Y se encamina Marmoush. Que vale para todo, balón atrás. Moviendo la pelota el equipo de Hossein Hassan, la deuda para Shur. Incrustado ahora en el centro del campo desde la salida de Fati. El balón va a quedar para Hassan. Continúa Hassan, vuelve a tirar otra vez, vuelve a medirse otra vez. En ese perfil con Melkaf, la quiere poner otra vez dentro. Llevando mucho peligro Hassan, la pelota la va a sacar.
4: Todas las pruebas que hemos tenido han llegado a los penaltis, ¿no? En este mundial. Las dos que hemos tenido, las dos a los penaltis.
6: Madre mía. Madre mía,
4: mojado.

0: Bélgica ganó en la prórroga.
1: Bélgica
0: ganó en la prórroga. El gol de penalti de Tielemans es en la prórroga.
2: Es verdad, sí, al final.
0: Pues ojo, esquina para Egipto.
3: Venga, venga, venga, acá llega.
4: Va a poner
3: de Trulé.
4: David no hace no, por la reacción. Va a poner la pelota en juego.
3: Ni comido.
4: El conjunto egipcio. Ahí estamos a la. Desde el perfil derecho la va a poner el capitán, el jugador del Liverpool. Auténtico líder de esta selección, la va a poner Moussala, la pelota muy tocadita por arriba, la gana Shutar, queda la pelota enganchada, vuelve a despejar en este caso Jackson Irving, la pelota va a quedar atrás para Salah, Salah tocando en cortito la pelota para Ati, Ati la pone, va al punto de penalti, buenísimo, qué parada, qué parada, qué parada, qué parada, qué paradón de Patrick Beach para negarle el gol a Rami Rabia. Wow. El servicio desde la derecha es una maravilla. El segundo palo. Emerge la figura del central del Alalín. Y el remate de cabeza a quemarropa para Don de Beach. Saque de esquina para Egipto. La pelota al segundo palo. La gana Shutar. Le va a quedar a Salah. Le pega a Salah. Muy tocadita, fácil para Patrick Beach, que quiere poner a correr ahora a Touré buscando velocidad. Demasiado largo de portero a portero Mustafa Subir. Qué parada de Beach. El remate de Rabia.
0: Un portero este, ¿eh? Sí, le ha ganado la titularidad. No lo esperaba yo al menos a Matthew Ryan, pero es que a fuerza de buenas actuaciones me está dando la razón a poco.
4: Ahora lo de Ryan, que me quedo flipado con lo que me has dicho antes.
0: Dale, Tala, un minuto.
4: La pelota tocando el balón era Ashur, dejando la pelota para Atia. Atia la pone de nuevo para Moussala, más abierto Hassan, va a recibir la frontal, Atia le quiere pegar, se ha cerrado bien la cobertura Aussi, en zona de rechazo le va a quedar la pelota a Yasser Ibrahim, tocando la pelota Ibrahim, dejando la pelota para Hassan, Hassan la pone de nuevo para Salah, se anima, el balón para Trezeguet, había caído en el engaño Harrington, pero no fue capaz de progresar el dorsal número 7 egipcio, la pelota en zona de rechazo le va a quedar a Shubir, Shubir la pone zona de centrales, tocando el balón, el hombre que se incorporó era Hosan, tocando el balón de nuevo para Hassan, banda derecha, ahí está tocando la pelota Hassan, apertura, el balón para Ashur, el autor del gol, el jugador del Al Ahly, la pelota va a quedar por la derecha, que viene el control de Moussala. Ahí está el faraón, continúa Moussala, rompe a su par, la quiere poner por dentro, ¡qué balón! Pues lo ha sacado Shutar,
0: sí.
4: Lo ha sacado Shutar, se había quedado ahí, Rami Rabia, que está casi de delantero. Era centro, gol, ¿eh? El balón, la diablura de Moussala, el golpeo de Rabia y lo ha sacado Shutar, la pelota iba para adentro, pita Gustavo Tejera, que es lo mejor que ha hecho en la primera, en la segunda parte, terminó el partido, nos vamos a la prórroga. Australia 1, Egipto 1.
0: Pedro Fulliana. Pedro Fulliana, ¿qué tal? Muy buenas. Empate. Nos vamos a la prórroga. El gol de Ashur, minuto 8. Luego el gol de Hani en propia puerta. Empate 1 entre Australia y Egipto. Y a mí personalmente, Bruno, decir que a los puntos me ha gustado más Australia. Entiendo lo que dices, puedes tener razón, aunque es verdad que en el tramo final se ha volcado Egipto y ha tenido ocasiones, lo decía Axel, ha entrado muy bien Hosan Hassan al partido, ha metido buenos envíos, ha estado a punto de marcar incluso en esta última con la derecha, ha sacado una mano impresionante Beach. Yo creo que en líneas generales es un partido igualado en el que al final lo ha podido ganar Egipto perfectamente, aunque en los minutos anteriores Australia había hecho mérito seguramente para un pelín más.
1: Jugadas aisladas, David, de uno y de otro, sí. Equipo, sin demasiada continuidad y sin ocasiones muy claras. Quizá esta última de Egipto ha estado bien, pero bueno, que tampoco hemos visto mucho fútbol hilado.
3: No, exactamente el partido que esperaba, no se han dado. Me sorprende que haya sido con goles, yo pensaba que no iba a haberlo siquiera, porque son muy reservados en ese sentido. El hecho de haber marcado uno le ha hecho ir un poquito más hacia arriba a Australia, teniendo en cuenta que Egipto siempre se mete atrás, y cuando lo han visto que probablemente se podían estirar alguno, pues ha tenido su momentito, un poquito mejor Australia por momentos, otro mejor en el tramo final de Egipto, que yo creo que las ha tenido más claras, quizá no tanto en volumen, pero sí en claridad, y quizá había merecido un poco, pero vamos, si me dicen desde el principio del partido un encuentro que yo dijera que se va a prórroga, hubiera dicho este y va en esa línea.
1: Peter, ahí están, viviendo unos y otros.
0: Sí, recuperando después del esfuerzo del tiempo reglamentario, bebiendo agua y ahora con las últimas consignas de cara a esta prórroga que se avecina por delante, mientras el público pues también trata de beber agua, comer algo y coger fuerzas porque van a seguir teniendo partido todavía aquí en el AT&T Stadium de Dallas.
1: Axel, en principio tiene algo más en el banquillo de Egipto, ¿no? Aunque yo estaba antes hablando con Bruno, ¿qué convocatoria más extraña ha hecho Hussein Hassan con cuatro porteros, muy poco defensa? No sé, imagino que tiene más en el banquillo, pero la convocatoria es rara.
2: Sí, sobre todo tiene a Cizo, que es verdad que ha participado muy poquito en este campeonato, pero bueno, yo creo que es el jugador de más talento que tiene ahora mismo en el banquillo. Tiene, por supuesto, Abdelkarim, el chico del Barça, que también ha jugado poco, pero se mueve más puro. Y bueno, vamos a ver qué decisión toma en esta prórroga, ¿no? Mahmoud Saber, que jugó contra Irán y marcó, también es uno de los jugadores que está en el banquillo, así que bueno, alternativas tiene y es el momento de tomar las decisiones. Me ha gustado mucho cómo ha acabado Egipto, ¿eh? Yo creo que Egipto, bueno, pues no es que quiera llevarle la contraria a Talavera, pero en el reparto de ocasiones total, creo que merece ganar el partido.
1: Bueno, quizá durante la segunda parte, los últimos minutos sí que han sido más de Egipto, pero el resto Australia ha tenido más la iniciativa, sobre todo después del empate, ¿no? Que le ha costado un poquito a Egipto. Y tú, el colegiado, Gustavo Tejera, el uruguayo, Leodán González en el VAR, que disfruten de la experiencia porque puede ser su último partido, ¿no?
5: Yo creo que ha sido de los árbitros, del arbitraje de menos calidad que hemos visto entre la primera fase y la segunda. Es decir, le han dado un 16avos, pero yo creo que ya más no le da, por lo menos hoy no ha tenido un buen día. Y falta la prórroga.
0: Pues pendientes de empezar esta prórroga entre Australia y Egipto, son las 10:01, 9:01 en Canarias. Vamos con servicios informativos. Isabel Villar, ¿qué tal? Muy buenas noches.
6: ¿Qué tal? Buenas noches. Vamos a empezar en Venezuela. Son ya 2.645 los muertos por el doble terremoto que sacudió el país la semana pasada. Las autoridades del país acaban de elevar la cifra de víctimas. También aumenta la cifra de víctimas españolas. 32 personas muertas por ese doble seísmo, según ha actualizado esta noche el Ministerio de Exteriores. Hay 142 españoles desaparecidos. Han pasado 9 días desde los seísmos, pero las operaciones de rescate todavía siguen. En una de ellas, en Playa Grande, está la corresponsal de la SER, Berta Reventosa. Adelante, Berta.
7: Siguen las labores de rescate con voluntarios y brigadistas aquí en La Guaira. Máquinas retroexcavadoras están ahora levantando restos de edificios para recuperar a las personas que todavía quedan bajo los escombros. Los familiares esperan con fe a que salgan los cuerpos de sus seres queridos, ya difíciles de reconocer a causa de la descomposición. Los rescatistas trabajan con la hipótesis de que bajo el edificio derruido frente al que estamos hay todavía una persona con vida.
6: Y nos vamos a Cataluña. 2.000 hectáreas han ardido ya en el fuego en la costa Brava, en la Bisbal del Empordà, un incendio que avanza sin control y que ha obligado a confinar a más de 45.000 personas. Los Mossos han detenido ya a un hombre que estaba haciendo trabajos con una radial en la zona por provocar el fuego. Girona, Carles Cous, última hora.
8: Buenas noches. La consellera de Interior, Núria Parlon, acaba de decir que van a trabajar en las próximas horas, también durante la noche, para que el fuego no avance hacia una zona donde podría afectar, podría llegar a quemar 7.000 hectáreas. La UME ya se ha sumado a los efectivos de emergencia y esta noche la va a pasar entre rejas un hombre que esta mañana, como decíais, estaba trabajando y le ha saltado una chispa de la radial y ha encendido el fuego que ya está afectando a esta hora de la noche más de 2.000 hectáreas.
6: El calor es nefasto para los incendios forestales. Por delante tenemos un fin de semana de temperaturas muy altas y la Agencia Estatal de Meteorología avisa además de que a partir del domingo va a comenzar la segunda ola de calor de la temporada. La segunda, que tenemos en menos de 10 días, se alargará hasta el martes 7 de julio. En principio se prevén máximas de entre 39 y 41 grados. De momento es todo, volvemos a las 11 con más información.
0: Gracias, Isabel. Seguimos en Carrusel Deportivo. Arrancado la primera parte de la prórroga, Tala.
4: Sí, ha arrancado. Ahora hay falta a favor de Australia y ha habido, Pedro, doble permuta en el equipo Aussie.
0: Sí, ha habido doble cambio en el equipo australiano ahora mismo. Han entrado Mabil y Ocon Ensler y se ha marchado Neil y Metcalfe.
1: Bueno, Mabil es jugador mejor, de hecho es un extremo más puro, Bruno, de lo que era Metcalfe. Y Ocon, pues a lo mejor no es tan ancla, como diría aquel, ¿no? Como sí que son Neil.
5: A ver si hace un buen partido a Wermabil y lo vendemos bien.
2: No te gusta, ¿eh?
1: No me gusta,
0: no le gusta, no.
1: No me gusta nada, o sea, se está yendo del Castellón los mejores futbolistas.
3: Hombre, claro.
1: De la temporada y no estamos fichando nada.
0: Suele pasar cuando tienes una buena temporada.
1: Muy preocupado.
3: Y venga, sí, que la traba out ya, ¿no?
1: Chipenga y al Almería, Calatrao lo ha firmado el Español. Chipenga no hemos sacado ni un euro porque acababa contrato y...
0: No sé, yo estoy muy ávido, lo decía antes, Chipenga, bueno, ahora lo decimos, después de la falta, primera amarilla, todo esto del partido, Tala.
4: Sí, pero para seguir con su partido, lo ha sacado por piar a uno de los asistentes de Hosan Hassan y al que ha pegado el codazo, que ha sido... A Trezeguet y Turralde, ninguna tarjeta amarilla.
5: Ninguna. Pues no está teniendo buena tarde el chaval.
4: La pelota.
0: Yo lo que decía de.
4: Lo intenta Mavil, la pone en circulación. Se ha tenido que cruzar la cobertura llegando desde atrás. En rabia. Le aprieta para que no lo saque fácil Rustic. El balón lo va a sacar con mucha calidad a Shur.
0: Que lo que decía de Chipenga, que joder, si vas a jugar un mundial, que no sé, no tengo ni idea. Luego habría que verse ahí. Pero yo me espero a jugar el mundial, a ver si hago un buen mundial. Y a lo mejor saco más pasta, ¿no? Ha firmado antes con el Almería, lo tendría clarísimo, sería una gran oferta. Almería es una gran ciudad, además con un buen proyecto en segunda división. Pero no sé, teniendo un mundial por delante, no sé, habría que verse.
1: Tampoco ha caído muy bien que se vaya precisamente a la Almería, que fue el equipo que eliminó al Castellón. Digo que no ha caído muy bien entre la afición de
0: Castellón.
1: Para donde se fuera. Sí, pero bueno, acabó así con bastante polémica el partido contra la Almería. Bueno, ya sabes.
9: Ya tú sabes.
4: La pelota la mueve Egipto, tocando el balón el equipo de Hosan Hassan. El balón va a quedar por la derecha. Ahí de nuevo Hosan Hassan lo va a intentar. Ahí va el dorsal número 12. El balón lo quiere meter dentro. Lo controlaba, la dejada. Pues la ha tenido, la dejó. Perfecto Marmoush para la llegada de Mo Salah. Le pegó según venía. Después de la descarga de su compañero, le pegó un derechazo por encima de la portería de Patrick Beach.
0: No sé si ha sido queriendo la de Marmoush realmente. O ha intentado pararla y le ha salido ahí, David. No lo veo muy claro.
3: Pues le ha salido ahí, porque no tiene opción de recepcionar la pelota. Digamos que no amortigua. Directamente intenta de alguna manera tocar el balón a ver qué acaba sucediendo después y se le genera la segunda jugada. Es una pena ver a Salah así, pero me está llamando la atención que hoy no le ha cambiado, porque normalmente los partidos ya no los está terminando y siempre sustituido. Hoy ya estamos en prórroga y ahí está todavía.
0: Por cierto, y tú estabas mirando las designaciones arbitrales, va Michael Oliver para el Canadá-Marruecos, el uzbeco Tantashev para el Paraguay-Francia. El otro día hiciste una listita de tu porra de 9 colegiados. Entiendo que si Michael Oliver va para el Canadá-Marruecos, Anthony Taylor a lo mejor se lo cargan.
5: No, vamos a ver. Igual tiene otra opción de otro partido.
0: ¿Pero en octavos complicado?
5: En octavos complicado.
0: Vale, vale.
5: Vamos a ver si tiene cuartos.
4: Tala, otra vez se deja caer a Shur y esta vez el asistente ayuda mal a Tejera y le pide una falta a Touré. Mueve la pelota Hassan, dejando la pelota al centro del campo, moviendo el balón para Shur. A Shur la pone para Rabia. Rabia la pone para Trezeguet, tira el slalom, la quiere meter por dentro Trezeguet. Está bien colocado Harrington, se queda con la pelota. Ha perdido el balón en el centro del campo. Ahora ya sin O'Neill, ha metido la pierna Jackson Irving. Habrá balón para Patrick Beach.
0: Por cierto, muy flojita ayer Axel, Argelia contra Suiza. Esa apuesta de revelación ayer muy, muy, muy poquito ante los suizos.
2: Sí, sí, se me ha quedado muy corta Argelia. De los cuatro partidos solo ha ganado uno. Le costó además contra Jordania. Creo que tenía equipo para más y es una decepción. Vamos a ver cómo, yo supongo que Petkovic no va a seguir porque juzgarán que el resultado no es satisfactorio y además creo que el hecho de que Marruecos esté haciendo un buen mundial y pueda llegar incluso más lejos para los argelinos todavía mete más presión, ¿no? La comparativa con el vecino, que es el rival histórico, les puede hacer más daño. Pero bueno, en el otro lado de la moneda, Suiza, una gran cita más, gran resultado. La verdad es que es increíble la estabilidad que está consiguiendo el fútbol suizo, un país muy pequeño, al que además se le están yendo bastantes jugadores a otras federaciones y sin embargo siguen compitiendo muy bien. Lo de Manzambi ayer ya fue la confirmación definitiva. La jugada del primer gol me parece una locura. y bueno, ganas de ver ese hipotético Suiza-Colombia que se daría en octavos de final si Colombia pasa hoy contra Ghana.
1: Estábamos viendo el partido cenando y a Bruno se le saltaban las lágrimas con la jugada de Manzambi.
5: Tampoco lloré, pero sí, sí. Emocionante la acción de
1: Manzambi. Maza poco ayer, también te lo
2: digo. O sea, ¿no hicisteis carrusel?
5: No, nos fuimos a cenar ayer en ese partido.
3: Estamos viendo hubo carrusel, pero no hicieron ellos, es lo que te quiero decir.
2: Ah, vale.
1: Y Maza poquito, Bruno.
5: Maza poquito, sí. El juego de falso 9 yo creo que tampoco le beneficia demasiado, pero es verdad que tiene más talento del que creo que ha mostrado en esta Copa del Mundo.
4: Australia, Tala Bejic, tocando la pelota. El balón va a quedar para el centro del campo australiano. Qué buena la maniobra, qué bien se ha ido con la pelota. Polo con la quiere poner al espacio. Ahí está, buscando dentro del área Touré, se quiere ir. Bastante torpón, perdió la pelota. Bejic se quiere ir. Uf, y se queja de un codazo de Hani en la oreja. Dice Tejera que nada de nada, habrá balón en saque de puerta para el combinado egipcio.
1: Aquí hay mucha gente, David, que tiene la pedrada de que Noruega se carga a Brasil el domingo.
3: Bueno, a mí me encantaría, sinceramente, porque me gusta ese tipo de historias y creo que Noruega está con la etiqueta de el Easy, se lo ganó hace tiempo. Es una selección bastante divertida, disfrutona, creo que llega una generación que probablemente no va a tener en muchas décadas igual. Así que es su momento. No sé si pedrada, pero no lo veo tan irracional que pueda suceder, sinceramente.
2: A mí yo no lo veo. Yo no lo veo. Porque el otro día para mí ya fueron peores que Costa de Marfil. Creo que Costa de Marfil mereció ganarles.
3: Sí, te lo firmo bajo, total.
1: Si hubiera tenido un delantero como los que tiene Noruega, Costa de Marfil se lleva el partido, Axel. Esa era la impresión, ¿no?
5: Bueno, sí. Con el partido que hizo Nilan, si lo hace el portero de Costa de Marfil, yo creo que también. A ver, no tuvo 500 paradas, pero la última que saca Nilan es un paradón impresionante.
2: De hecho, lo de Amat iba para exhibición del Mundial saliendo desde el banquillo. Fue increíble.
5: Me cambiáis vuestra perspectiva dependiendo de qué equipos hay y de si os caen bien los equipos, si os caen mal. Es decir,
1: en sentido, me estáis diciendo que Costa de Marfil mereció ganar a Noruega y Croacia mereció pasar por encima de Portugal, pero claramente en oportunidades.
2: Espera,
1: que voy a acabar yo y luego si tú sigues. En oportunidades, las casi toda la segunda parte y toda la prórroga, Croacia se presenta para meter 3 o 4 goles clarísimamente. Y Portugal, bueno, al final el añadido.
5: Y Portugal se mete en el partido con un penalti porque Croacia tuvo todas las oportunidades muchísimas más claras.
1: De un larguero,
2: Los X que le dan a Portugal, más claras. Portugal más que a Croacia.
5: Me parece muy bien que a Cucurella también las estadísticas. Que a Cucurella las estadísticas también decían que no iba a ser un jugador de primera división. Mendilibar le puso y dijo Mendilibar, si llego a hacer caso a las estadísticas, Cucurella estaría en segunda división B. Eso lo dice un entrenador súper profesional como Mendilibar.
2: Uso de estadísticas para captar y otra cosa es uso de estadísticas para medir.
1: Empate lo tuve que tratar en el
2: para
1: tema
2: medir y ocasiones.
5: Pero que las ocasiones son las que son.
1: Bueno, pero que
5: en el fútbol, fútbol lo que importa es meter.
1: Sí.
5: Y Portugal metió más, perfecto. Pero que te quiso mucho más peligro, Croacia, muchísimo más peligro Croacia que Portugal.
2: No dicen esto los datos.
1: Y entiendo que saltas con esto.
5: Los datos depende cómo los leas, son unos o son otros.
1: Y tú, entiendo que saltas con esto porque a ti entonces no te parece un mejor Costa de Marfil que Noruega.
5: Pero que en el fútbol, no os mintáis, que quién es mejor y quién es peor.
1: Podéis saltar todos.
10: Vamos a ver un poquito de calma.
3: Está bien, diferentes opiniones.
4: El combinado australiano la va a poner Kai Trevin.
1: Pero vamos, que Costa de Marfil sí que si llega a tener un delantero como Haaland
5: yo llego a tener la zurda de Messi y no estaría aquí, claro.
1: Es verdad que el partido de Boni, del delantero centro de Costa de Marfil, fue muy muy flojo y a mí es un delantero que en el Parma me había gustado bastante, pero contra Noruega estuvo horrible.
3: Por cierto, ahora otra de Nilan, que viene relacionado con otra que me has dicho antes. Primera falta para Egipto, Tala.
2: Sí, otra vez
4: se desmaya Sur y hay falta. Mueve la pelota de Egipto. El balón va a quedar para Hassan. Ahí está el jugador del Oviedo. El balón tocando la pelota. Qué bien, Hani, con qué intención lo había filtrado para Moussala. Demasiado largo. Habrá saque de puerta para el equipo de Toti Popovic. Ya 10 minutos, casi 11 de prórroga. Moviendo la pelota. El balón va a quedar para Jackson Irving. Tocando atrás para Shutar. Lo pone para Sirkati. Sirkati la toca de primera. Qué buena la maniobra. Se la lleva. Ahí está tocando grito, el balón por la derecha. El balón para... Era Mabil. Pero dice el asistente que había salido la pelota. Y habrá saque de banda para Egipto.
1: Matthew Ryan, que está sin equipo. Me has dicho, Bruno.
10: Sí, que ha acabado contrato, si no me equivoco, con el Levante. Y que ahora mismo está sin equipo. Sí, sí, para mí ha sido, vamos,
1: temporada
10: de los mejores porteros de la liga esta temporada. Y uno del... De las claves para que el Levante se haya salvado finalmente.
1: Es que Milan también termina con el Sevilla y también está sin equipo ahora mismo.
10: Me gusta más Ryan a mí. Me parece más fiable a mí, ¿eh?
3: Es que no tiene ningún sentido que se haya quedado suplente, porque todos los partidos amistosos previos, toda la fase de clasificación, todo ha jugado Ryan. O sea, debió pasar algo interno. Decían en el debut que había querido meter a Beach porque iba mejor para el debut de Australia y demás. Pero no sé qué ha pasado, algo interno, porque es que no solo es que era titular, es que es capitán de este equipo. O sea, es rarísimo lo que ha pasado en Matías.
1: Sí, pero Beach hizo muy buen partido el día de Turquía, creo que fue, ¿no?
10: El primero contra la Turquía.
1: Muy buen partido.
10: Tira Turquía más de 30 veces, hace un partidazo sensacional.
1: Pues mira, dos porteros, es verdad que son 34 y 35 años, 34 Ryan, 35 Lilan. Pero hombre, para un equipo tener la idea de segundo portero, bueno, y para lo vimos en el Levante, Ryan, el año pasado.
10: Sí, otra cosa es que, bueno, está en una edad todavía de ser portero titular, si él quiere, en un equipo más que correcto. Lo comentábamos con Esco antes de empezar Carrusel, que seguramente hay segundos porteros en grandes equipos europeos, para mí peores que Matthew Ryan.
11: Te voy a hacer un par de preguntas, ¿eh? Contestarme bien, ¿eh?
1: Venga. Lo vamos a intentar,
11: vale,
1: por una vez,
11: ¿no? ¿Tú en tu equipo pondrías al mejor, según las estadísticas, goleador minuto jugado?
1: ¿Cómo?
11: Depende. ¿Cómo que depende? Según las estadísticas, si hacemos caso a las estadísticas, ¿vale? ¿Tú en tu equipo pondrías al que mejor ratio tiene de minutos jugados con goles?
10: Depende.
11: ¿Cómo? ¿Depende de qué?
10: Pues depende, yo antes que... Igual Haaland es el delantero con... mejor ratio, y yo hay delanteros que me parecen
11: entonces ya, entonces ya estás interpretando una estadística,
1: claro, es decir, a lo mejor, el contexto en el que sale de partido, vale, favorece,
11: entonces vamos
1: que
11: a interpretar
1: eso, ¿no?
11: Todas las estadísticas,
1: claro, es que es de lo que se trata,
11: entonces,
1: claro.
11: las estadísticas no son lo que diga una persona,
1: no
11: son como tú las quieras,
1: claro,
11: interpretar,
1: claro.
11: Pues nos estáis haciendo tragar que si Portugal tuvo un ratio mejor que Axel está diciendo que como Portugal tuvo un ratio mejor que Croacia, mereció ganar Portugal.
2: Para mí no son lo mismo,
11: porque el mejor
2: para
11: ratio
2: mí no son
11: gol.
2: Lo mismo las estadísticas para elegir jugadores que las estadísticas para medir lo que pasa en un partido. Son cosas.
11: Bien, pero es que tú no tienes la verdad absoluta. Las estadísticas son para leerlas. Y
2: no,
11: tú hablas con la verdad absoluta. Y muchas veces Axel
2: hablas
11: con la verdad absoluta.
2: ¿Por qué?
1: Lo que viene a decir los expected goals es el número de ocasiones en las cuales un equipo ha generado o se ha acercado al área con peligro, más allá de los goles, que luego eso ya es una locura. Es decir, que pueda pegarla de una forma o de otra y que tenga el de inspirado, que le bote el balón, que eso ya luego es otra historia. Pero bueno,
11: Croacia
1: es como todo, se interpreta, no son la verdad absoluta, pero bueno, te pueden hacer una idea aproximada, entiendo, ¿no? Algo así. Ojo a la falta peligrosa.
4: Sí, ha habido falta que además le ha costado, Pedro, tarjeta amarilla, jugador de Egipto.
12: Sí, para el jugador del Real Oviedo, para Hassan.
1: Sí. La primera de campo, ¿no? Para un jugador de campo.
4: La primera de campo.
1: Tremendo.
12: Eso es.
4: Con lo que ha habido. Ahí está la pelota. La va a poner Australia. Ha subido Shutar. Balón al segundo palo. Ha achicado bien el conjunto egipcio. Ha metido la cabeza Yasser Ibrahim.
1: A lo mejor me añade.
4: Y habrá balón, saque. Pues nada, no hay. Ni un segundo. Se acabó la primera parte de la prórroga.
1: Lo mejor.
4: Pues 15 minutos por delante. O nos iremos a una nueva tanda de penaltis.
1: Ahí van Fujin.
12: Se van camino de cada uno de sus respectivos banquillos. Va a haber algún cambio más, sobre todo veo en Egipto. Va a entrar Hamza Abdelkarim,
1: el chaval del Barça,
12: para reforzar la delantera con juventud, con piernas y de cara a buscar alguna más frescura. Y los australianos de momento no van a tocar mucho más.
0: Creo que era Marmoush, ¿no? Que ha sacado el 22. Sí, me ha parecido que era el jugador y además que tendría toda la lógica del mundo porque
12: sí, es Marmoush. Sí, sí.
0: Que pues para los penaltis.
10: Sí, arriesgado, al final Abdel Karim es un futbolista. Si vas a meter centros al área, en eso es mejor que Marmoush. Yo Marmoush le he visto ya cansado en el tramo final del partido y también en la primera parte de la prórroga, y a ver el impacto que tiene Hamza Abdel Karim.
0: Poquito del momento de Marmoush. Seguimos con el empate a uno. Antes el compañero Alejandro Gómez del Diario AS México nos ha confirmado el cambio horario del México-Inglaterra, previsto inicialmente para las 2 de la mañana, hora de España. Finalmente se va a jugar 8 de la tarde, el domingo 8 de la tarde, y va a ser domingo a lunes 2 de la mañana, por esa amenaza de tormenta eléctrica. Laura Martínez, hablado Javier Aguirre, hola.
13: Hola, ¿qué tal? A ver, lo primero, hay que decir que la FIFA todavía no ha hecho un comunicado oficial con el cambio horario. Está hablando con la delegación de gobierno en México, se están manteniendo conversaciones en este punto y esperamos a que salga este comunicado. Parece que las conversaciones avanzan para que haya un cambio y que en vez de a las 2 de la mañana hora española, el México-Inglaterra fuera a las 8 de la tarde. Hace cosa de 15 minutos, el periodista mexicano Joaquín López Doriga, del medio Radio Fórmula, ha entrevistado al seleccionador mexicano Javier Aguirre y le ha preguntado por la posibilidad de este cambio de horario. Y así ha reaccionado Javier Aguirre.
14: ¿Cómo le cae este cambio de horario? Porque supongo que, como te conozco como eres, tienes programado todo no solo día a día, sino hora a hora.
15: Es correcto, Joaquín, como una patada en el estómago, porque claro, cambias todo, ahora hay que cambiar todo el plan, todo el trabajo, no que se vaya al garete, pero casi, porque te estás tragando 6 horas que tienes programadas, ¿no? Entonces sí, no me gusta nada, evidentemente acataremos lo que diga FIFA, pero a mí especialmente no me gusta nada ni mis jugadores.
13: Lo acatará, pero dice Javier Aguirre que es que le cambian muchísimas cosas y así ha continuado su enfado en la televisión mexicana.
15: Y te digo, me lo informaron aquí, digo, no estoy de acuerdo, no me piden mi opinión, pero ni modo, y insisto en ello, FIFA manda y a tragar ajo y agua.
14: Sí, sobre todo lo del ajo, pero a ver, Javier, que quede muy claro, obviamente no te consultaron.
15: No, yo a las 6, me dicen, ¿me consultas? A las 6.
14: Sí.
15: Y vamos, me da igual el rival, es mi casa, es mi horario y es mi forma de ser, pero bueno, pues nada.
14: Ahora dime, ¿cómo va a afectar esto al equipo?
13: Bueno, decía que le iba a afectar muchísimo al equipo porque dice que rompía toda la rutina, la siesta, tal, no sé qué. Y bueno, pues enfadado Javier Aguirre, es obvio que no le van a consultar a ninguno de los seleccionadores si se cambia un partido oficial por razones que decíamos meteorológicas y también de seguridad, porque como sabemos, en la última victoria de México en los festejos hubo pues 4 muertos y pensaban que la hora, si la avanzan, también puede ser menos peligroso.
0: Pues pendientes de la confirmación de FIFA de que se cambie el horario, repetimos, si va a ser el domingo, del domingo al lunes, 2 de la mañana, es en México-Inglaterra, y parece, a espera de confirmación de FIFA, que se jugará finalmente a las 8 de la tarde, el México-Inglaterra, 12 de la mañana en México DF, partido de octavos de final. Tala, comenzó la segunda parte de la prórroga.
4: Sí, ha arrancado la segunda parte de la prórroga. Tocando la pelota, fíjate al espacio. Ahí va Touré, levanta la cabeza, tiene a Babil. Lo ha querido poner. Y ahí está, se ha cruzado la cobertura de Egipto. Quiere salir la pelota, la toca Mo Salah. Qué bien shooter, qué buen partido está haciendo, El central del Leicester City, balón arriba. El balón despejado, lo va a atrapar Patrick Beach. Tocando la pelota precisamente para shooter. Ahí va el capitán y alma de este equipo, tocando la pelota para Sirkati. Levanta la cabeza el del Parma, la quiere poner al espacio, de nuevo buscando la potencia de Touré. Madre mía, de Touré. El centro.
0: No levanta la cabeza,
4: todo menos,
0: lo que sea, ¿no?
4: Todo menos templadito. Directamente sí. Fuera. Habrá balón en saque de banda parte derecha para Egipto.
0: Yo tengo ya la impresión de que ambos firman los penaltis.
3: Bueno, lo he pensado desde el principio, lo que pasa es que la alteración, lo que no estaba en el plan, era que marcara una de las dos tan pronto, y eso es lo que ha hecho que mínimamente el guión haya cambiado un poquito, pero están encantados de que sea así, no va a arriesgar ninguno, y si se lo encuentran en alguna pelota aislada, alguna jugada puntual, pues cambiará, si no, lo tienen muy claro.
0: Y otra más de Tejera, Atala.
4: Sí, falta.
0: Faltita.
4: Sobre,
0: por decir algo,
4: Mo
0: Salah.
4: Ahí está.
0: Bueno, sí,
4: la agarra del brazo.
0: La agarra.
4: Está así, ¿no? Y tú,
0: la agarra del brazo,
4: Sirkati.
0: Estás más clara.
4: y hay falta. Habrá balón para de nuevo Hassan Hassan. Ahí está, lo va a intentar. Hombre que por lo menos le ha pegado un chispazo, le ha cambiado algo el ritmo a la selección de Egipto. El balón, Atia le quiere pegar. Pues a punto ha estado de acabar dentro, porque era un tiro más o menos fácil. El golpeo de Marwan Atia, el jugador del Al Ahly, pero le termina dando en la pierna a precisamente a Shitar. La toca y si la pelota va un poco más esquinada, acaba dentro, La pelota que viene roto otra vez. Qué buen partido está haciendo Aziz de Hits por esta banda izquierda. Continúa el 16. Recorta hacia adentro. La quiere poner. La pone en cortito buscando la pared. Se la quería devolver de primera. Era Ati Rustic. El balón ahora al suelo. Hay falta de Harrington sobre Mosala, que saca con el balón en movimiento.
10: Sí. Es consigna, cuando están recibiendo los delanteros de Egipto, no le dejan, de la portería, la consigna es hacer falta, no le dejan girar, lo ha hecho bien Harrington en esta ocasión.
1: Y ya definitivamente Axel por dentro, ¿no? Cuando con Ashur y demás sí que hay momentos que Salah está por fuera y demás, pero ya totalmente por dentro.
2: Sí, sí, de media punta, de número 10, que es el que lleva en la camiseta, y la posición en el campo ahora también es esa, ¿no? Bueno, Egipto no ha arrancado tan bien la prórroga, o de hecho no ha arrancado tan bien, llevamos ya 19 minutos de prórroga, como acabó el tiempo normal, es evidente. Los últimos 5 minutos, 10 minutos de tiempo normal fueron seguramente los mejores, y no ha logrado darle demasiada continuidad a eso.
1: ¿Qué pasa ahora?
5: Que está esperando una posible mano y entonces si deja sacar de banda y la hay, luego no puede entrar al VAR.
1: Fíjate, hoy
14: ha sido rápido, ¿eh? Sí. Se quedó.
1: Lo estábamos diciendo antes, lo poco que intervino Salah, que hasta el momento en fase de grupos uno sí que se le había visto, ¿no? Sí que se le había visto intentar, sí, presente en las jugadas de ataque, generando ocasiones.
10: No súper participativo, diría, pero es verdad que en momentos clave sí que se le había visto bastante más. Ahora vemos que se está acostando a la derecha y yo creo que un poco en la línea de lo que decía David, ahora le mantiene el campo porque va a ser uno de los lanzadores de penalti, claramente.
0: Será el rival, el ganador de este Egipto-Australia, del ganador de la Argentina-Cabo Verde. Argentina, que ya sabe lo que es jugar ante Australia, de hecho le eliminó en el pasado Mundial de 2002, si no recuerdo mal, con un gol al final, ¿no? Creo recordar, sufriendo mucho, tuvo una ocasión Australia brutal para ir a la prórroga, creo que fue algo así. Y que siempre que pierde Australia ante un rival en eliminatorias, ese rival que elimina termina siendo campeón del mundo. Le pasó en 2006 con Italia, también con un gol de Totti en el añadido. Y le pasó frente a Argentina en Qatar. El equipo que elimina termina siendo campeón del mundo. Veremos qué pasa.
2: También leí algo de Croacia, con respecto a esto.
0: ¿El qué? Cuéntame. El golpeo de Ashur. Ha golpeado en Shuta. No ha llegado a la intervención de Patrick Beach porque se cruzó el central, el capitán Shooter, y habrá saque de esquina para Egipto. 111 de partido.
3: Está apretando un pelín más.
12: Igualada también en corners ahora mismo a Australia.
4: Ahí estamos. Ala la quiere poner templadita. De nuevo Shooter. Vaya bastión tiene ahí Harry Shooter, el equipo australiano. Vamos a quedar de nuevo por la derecha, de nuevo para Mohamed Salah. Continúa Salah, la quiere filtrar por dentro para Hassan. Voy a estar en fuera de juego. La pelota, habrá córner. Wow, parecía que salía, lo ha impedido Hassan. De nuevo el saque de esquina, lo pone rápidamente Mo Salah. Ahora sí quiere correr, ahora sí quiere jugar Egipto. La pelota a Gianni, la quiere poner al segundo palo. El toquecito directamente fuera. Habrá saque de puerta para el equipo australiano. 8 minutos para que termine la prórroga.
1: Y cuando Croacia cae, el que le elimina es campeón del mundo, algo así, Axel.
2: Sí, sí. De hecho, bueno, en los mundiales es muy evidente, ¿no? Perdió la final de Francia, obviamente Francia. Sí. Francia fue campeón.
1: Tiene sentido, sí.
2: Luego en el último perdió la semifinal con Argentina. Sí, ¿no? Perdió la semifinal.
1: Sí, sí, sí, sí, con Argentina 3-0.
2: Sí, perdió la semifinal, que Messi le hizo esa jugada a Guardiola.
1: Sí, sí.
2: O sea,
1: sí, sí.
2: Fue, y creo que en la última Eurocopa cayó en grupos, pero en el grupo estaba España, y España fue campeona de la Eurocopa. y no sé si hay incluso más, creo que había más casos, voy a mirarlo, pero lo está diciendo la gente de Portugal, o sea que como Portugal eliminó a Croacia, Portugal va a ganar el mundial por esa casuística, pero bueno.
4: Pues habrá saque de esquina para Egipto. Mo Salah la va a poner, la pelota tocadita al primer palo, había hecho una diablura, lo había desviado la cobertura Aussi, el balón lo quiere meter dentro, el golpeo de Atia, la va a sacar otra vez Shutar, que está en todas, el rechace a Shur, continúa dejando la pelota a Shur, la pone para Trezeguet, Trezeguet la quiere poner dentro del área, la saca en este caso Jackson Irving y pone a correr a Mabil, se la lleva a Mabil,
1: madre peligro. Mía la zancada,
4: continúa Mabil. El balón va a quedar para Jackson, tocando la pelota Jackson, el balón en el centro del campo, se hacía un lío, la pelota para Shutar, continúa Shutar descargando, dejando para Polo Kon, balón atrás, Harrington, exigido por Salah, la pelota para Beach, la quiere poner, bien controlado por Sirkati, continúa Alessandro Sirkati, la quiere poner, qué buen balón ha metido, banda derecha, vamos a ver si llega. Sí lo hace, ha metido la pierna y habrá, no hombre, parecía córner, se había cruzado, había llegado Kai Trevin al lance, fue con él Josan, yo creo que me pareció Iturralde que había sido saque de esquina, ¿no?
12: Se ha enfadado mucho Trevin porque dice que era saque de esquina.
4: Ahí está recuperando la pelota Jackson Irving, buen partido del centrocampista australiano, la pelota al espacio, le va a caer a Mabil, a punto de llegar a por esa pelota, el balón se lo lleva a Shur, continúa Shur abriendo la pelota, lo va a dejar para que aparezca de nuevo Hassan en acción, continúa Hassan, se mete dentro del área, se va de uno, se va de dos, continúa Hassan, qué bien lo ha hecho, qué bien lo ha hecho él y qué bien lo ha hecho Lucas Harrington, que fue duro al cruce para evitar que pusiera ese balón en circulación. Habrá balón en saque de esquina para Egipto.
2: Es un mundial 98, mundial 98 también Croacia pierde con Francia en semifinales, Francia campeona. Eurocopa 2016 Croacia pierde en octavos con Portugal, Portugal gana la Eurocopa.
12: De esquina para hacer que España no se presente el lunes.
1: No, nos presentaremos.
4: Habrá balón en saque de esquina, Atia. La deja para Salah, Salah ha tocado. Ahí está Jackson Irving. Pero no logra despejar la pelota Australia. El balón atrás de Salah. Lo pone el balón para Hani. Levanta la cabeza Hani, jugando la pelota para Atia. Tiene a su lado a Salah. La quiere poner Atia de primera. El balón tocadito. Lo había tocado Rabia. Balón muy pasado. Habrá saque de banda para Australia.
1: Y gana el Mundial de Egipto, Bruno.
10: No lo he entendido.
1: Que a ver si va a ganar Egipto Australia, eliminar Australia y gana el Mundial de Egipto, por la lógica.
10: Ah, no, no creo que ocurra, pero bueno, todo es posible.
2: Imagínate. Sería divertido que pasara, ¿eh?
1: ¿Tú crees que vamos a asistir a un Mundial? Bueno, no es que lo va a ganar España, pero bueno, si no lo gana España, podría asistir a un Mundial donde haya un nuevo campeón del mundo, ¿no? Que, bueno, pues mira, estabas hablando de Portugal, que nunca ha ganado la Copa del Mundo.
2: Yo creo que, bueno, no. No,
1: vale,
2: no
1: lo creo. Porque va a ganar España, porque va a ganar España. Ahí está.
4: La pelota Shutar.
12: Termina la frase que era muy interesante. Yo creo que.
2: Que no quiero. Es una sobrada. O sea, una
4: sobrada. El balón va a quedar tocando para Mabil. Ahí está Mabil. Recorta su para y falta. Hay falta. Y para qué va a sacar tarjeta amarilla en ataque prometedor.
10: Y tú.
5: Tercera. Lleva todo el partido sin sacar, sin amonestar.
12: No la saca. Directamente se va Hani y el colegiado se desentiende.
4: Le pega una patada dura abajo. Más allá de la jugada en ataque. Y Turalde tiene una parada seca al tobillo. Es un desastre, Gustavo Tejera.
2: Un desastre. Campeón del mundo,
4: de los peores arbitrajes que yo recuerdo. De los peores arbitrajes que yo recuerdo en esta Copa del Mundo.
1: La falta primero y luego Axel. A ver la falta.
4: Pues vamos a ver, está Mabil. Está para pegarle también Adji Krustic. Y por ahí andaba Harry Shutar, que yo creo que lo había pedido
10: esta,
4: a la cabeza. Pero bueno, vamos a ver.
10: Ya que llegan a los penaltis.
4: Mabil.
10: Mabil por la escuadra y que lo fiche el Sunderland.
1: Por 12 millones.
3: El Sunderland B.
4: Pues se queda Mabil, ¿eh? Va a ser el que la va a pegar.
10: Vamos, Agüer.
4: Ahí está. Agüer, Mabil. También anda por ahí Polo Kon. Pero va a ser Mabil. También sube Suta para rematar. Le va a pegar Mabil. Le pega el balón a Shur. Habrá balón en saque de banda para el equipo australiano.
1: Ha bajado el precio. El próximo campeón del mundo que nunca lo ha hecho va a ser Axel Torres.
2: Para mí, no sé en qué año, Marruecos.
1: No sé por qué, pero sabía que por ahí van a ir los tiros.
10: Lo dijo, ¿no? El que pueda que empate, sí, dijo que...
2: Sí, sí. Bueno, yo creo que Marruecos gana el Mundial 2030, pero... ¿Es? Pero bueno, es un pronóstico muy,
10: sí,
2: muy osado.
10: Arriesgado, sí, es que es...
11: Si sí, la dejas sacar 8 metros delante cuando está toda la defensa sin colocar, menos mal que se la ha ido fuera.
16: Pero bueno, sí que es que ha sacado casi fuera del área.
11: Sí.
16: A su rápidamente le han puesto bola en circulación cuando había sido en el otro sitio y ahora para. Porque
1: la posible mano antes, ¿entiendes?
11: No, porque hay cambio,
1: Ah, vale.
12: Cambio de portero.
16: Bueno, de portero
11: para penaltis.
12: Cambio de portero. Cambio de portero. Va a entrar Ryan, Matthew Ryan para los penaltis. Sí. Bueno, y no se va a marchar Patrick Beach. A parar enseguida el juego Popovic.
1: No suele salir esto, ¿eh?
11: Pero ya lo hizo, ¿no?
12: Sí, lo hizo Luis Van Gaal, seguro.
3: Van Gaal lo hizo con el portero en sí. Rusia contra Costa Rica. ¿Cómo se llamaba? El portero este de mi casa.
1: Kroll.
3: Tim Kroll. Tim Kroll era, ¿no?
1: Kroll es
3: el portero. Me acuerdo perfectamente de aquello y le salió bien, luego lo repitió.
1: Le salió, pero con Argentina no.
3: Claro, eso
2: no, con
3: decir.
2: Argentina y no lo pudo hacer, se quita. Quedó sin cambios.
3: Ajá.
2: Ah, pues mira.
12: Soutar se quita directamente el brazalete de capital y se lo pone directamente a Matthew Ryan.
3: Que debuta en el Mundial, ojito, va a debutar para una tanda de penaltis. El que era el referente, que como hemos estado hablando antes, ya veis que es el capitán encima y que de manera increíblemente, que no se puede explicar muy fácilmente, vaya, no ha jugado nada hasta ahora.
2: ¿Te imaginas que
16: pues lo metieron ahora antes de llegar a entrada? ¡Uy, qué entrada otra vez de Yasser Ibrahim! ¡Qué entrada de Yasser Ibrahim! ¡Brutal! La entrada muy dura. Se puede haber llevado perfectamente más de una amarilla. ¿Cómo va? Lleva le pega una patada en la tibia.
10: Cuatro entradas de amarilla.
16: Es una auténtica vergüenza. Es una auténtica vergüenza el arbitraje de Gustavo
10: Tello. No sirve.
16: Y luego los hay que decirlo, es una vergüenza. Han sacado 12 metros por delante con el balón en movimiento.
11: Sí, sí, que esa amonestación está.
12: Y luego ha dejado 5 segundos. Ha pitado a los 5 segundos al ver que el jugador de Australia, Touré, estaba pegando golpes en el suelo. Y después de todo esto, se ha acercado, ha pitado la falta y amarilla. Y
16: vete a tu casa, vete a tu casa ya, Gustavo Tejera.
11: Lo que os quería decir yo es que Australia cambió al portero en los penales contra Perú y detuvo el definitivo.
3: Sí. Fue el portero que empezó a bailar.
11: Y salió Andrew Redmayne.
3: Sí, el Redmayne, el que empezó a bailar. Y, todo.
11: Perú, y os acordaros que fue el portero que empezó a hacer el tonto saltando.
3: Sí. Por eso cambiaron la regla.
11: Meneándose de repesca, portero.
2: Eso fue la repesca
11: del mundial anterior. Lo había hecho y le salió bien.
2: Sí, pues repesca del mundial anterior, pero con otro seleccionador, ¿eh?
11: Ah, eso no lo controlo. Pero yo me acuerdo ahora que debió hacer bastante, entre comillas, el tonto el portero meneándose.
3: Sí, sí, yo comenté ese partido.
1: Eso dijeron lo de
3: Nuevo comentar a mí, lo cambiaron.
2: No era Arnold el seleccionador.
12: Yo pensaba en penaltis.
2: Ahora en Irak.
1: Puede ser.
11: Ojo la falta para Australia, que es la última.
16: Va a ser la última, ¿eh?
11: Y lo curioso es que cambió a Ryan, que era el titular.
16: Aquí la última, vamos a ver. Está intentando buscar a Shooter. Entra dentro del área la pelota, el segundo palo, el remate, queda enganchado. Pues ojo, porque han pedido mano, Hay algún jugador australiano que pide mano. Hay un jugador tendido en el terreno de juego. Tiene que pararlo Tejera.
11: Claro.
12: Lo para ahora.
16: Y vamos a ver.
12: El equipo han quedado tendidos.
16: Está Yasser Ibrahim, está Sirkati.
11: Si ha dado un minuto solo, si ha sido en el minuto 5, pues para pita al final ya. Si solo ha dado un minuto más.
16: Y vamos a ver qué ha pasado ahí. No sé si has visto tú algo punible así a vuela pluma y tú no.
11: Yo creo que aún un balonazo, ¿no?
3: Después del cabezazo.
12: Un pinball.
3: Después del cabezazo puede que como la pelota va hacia abajo la toque un jugador de Egipto con la mano. Es lo único que puede haber en cuanto a.
11: Aquí vamos a verla mejor.
3: A ver.
11: Ahí uno está. Ya al suelo. Nada, le pegan la cabeza al jugador egipcio. Y ahí nada. Igual le pega el 9 en la mano, pero la tiene abajo.
1: Parece que la tiene pegada además.
2: Sí, pues se va a acabar.
12: Ha metido de Egipto a Mahmoud Saber para los penaltis, entiendo, porque lo acaba de hacer el cambio hace 30 segundos.
16: Pues se acabó el partido. Nos vamos en el AT&T de Dallas al lanzamiento de penalti.
1: Pues en esto, Fullana, ya empieza a hacerse el silencio en el estadio por la tensión que se viene.
12: Sí, porque el público en cuanto ha pitado el colegiado, el run en la grada, ahora ya sí, silencio absoluto, todas las miradas a los banquillos, donde van a empezar a sacar la hoja con el boli para apuntarse uno a uno en cuanto al turno para tirar los penaltis. Y bueno, el último que se incorpora en Australia ahora mismo, Matthew Ryan,
17: bueno, pues que ha salido solo para este momento. Veremos si de gloria en este mundial.
1: Hombre, Magnus Abel va a pegar porque ha salido para eso. Evidentemente Salah va a pegar. Ashour imagino que la va a pegar también para el equipo de Egipto. Rabia también es un jugador que la ha pegado, sí, anteriormente en tandas de penaltis. Y
10: Papés tiene buen golpeo también, el lateral zurdo.
1: Y más incógnitas en Australia. Rusty suele pegar también, por lo que he visto. Y a partir de ahí no está Irán Kunda, que sí que sería un jugador que lo haría.
3: Irvine tira fijo.
10: Sí, por personalidad simplemente, sí. Irvine tira, Soutar yo creo que va a lanzar también.
3: Rustic también va a tirar, sí.
10: Sí, lo he dicho.
3: Sí, sí,
1: pues bueno, pues venga, rápidamente nos da tiempo. 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
1: Resolución del partido de 16avos de final, Australia 1, Egipto 1. Estamos en la tanda de penaltis, a punto de comenzar. Vamos a ver, nos ha parecido que Egipto había pedido pegar segundo.
2: Sí, creo que eso le ha dicho Salah, porque le ha señalado al portero, eso como es. Diciendo.
1: Y ahí va, ahí va.
2: Eso es, pues Salah ha elegido tirar segundo.
1: Pues va a empezar correcto, Australia, Tala.
3: Ha ganado Salah y le ha dicho que lanzara primero a Australia.
4: Pues ahí va, dorsal número 19. Seguramente uno de los máximos responsables de que el equipo Aussie tenga esta opción de meterse en los octavos de final. Su capitán, Harry Shutar, el del Leicester City, que va a ser el primero en lanzar, el central, y hasta la salida de Matthew Ryan, capitán del equipo australiano. Pues ahí está, le va a pegar a la pelota Harry Shutar, bajo palos el portero de Egipto. Ahí estamos, te va a subir muy serio, mirando al frente. Shutar para Australia, le pega pierna derecha, fuera, lo manda por encima del larguero, lo pegó rematadamente mal Harry Shutar, la primera en la frente, pegó su cuerpo sí. Hacia atrás, intentó asegurar el interior, muy desviado. Ha fallado Shutar.
1: Pues ha empezado mal la tanda de penaltis para Australia. Va el siguiente jugador. Empieza Egipto su tanda de penaltis. Fíjate, sí, que acaba de salir.
4: Es el último que sacaron. Que sacaron para lanzarlo. Saber. Saber Mahmoud. Pues vamos a ver. Ahí está el dorsal número 21 de Egipto.
1: Ryan, que acaba de entrar, Ryan, sí. Al igual que Saber. Ambos jugadores acaban de entrar al terreno de juego.
5: Con las manos, yo no sé si ha tocado la pelota a Ryan,
1: Bueno,
5: diría que no
1: ha tocado.
2: En Qatar tiraron los primeros penaltis los figuras y aquí Mo Salah no tira,
4: Vamos a ver. Ahí está Saber, dorsal número 21 del equipo de Hossein Hassan. Coge carrera, le va a pegar pierna derecha a Matthew Ryan, bajo palo, dentro, gol. Gol de Saber Mahmoud. Adivinó Matthew Ryan, pero iba muy fuerte, muy pegadito a la derecha, imposible para el portero. 1-0 gana Egipto.
1: Fíjate que se ha empezado a mover Ryan precisamente hacia ese lado antes de que pegara. Aún así la ha pegado, la ha tirado muy ladeada. Va un jugador de Australia,
4: sí,
1: para el segundo,
4: Jackson Irving, que ha hecho otro gran partido. El dorsal número 22, hombre que ha manejado
5: un poco Beckham,
4: con
5: las raíces,
4: con Aiden O'Neill.
5: Es un showman total.
4: Pues ahí está, bajo palos, Mustafa subir, ya no le queda el hombre del bigote, ahí está, le pega, gol, asegurando muy bien lanzado el penalti por Jackson Irving para el Galadía Fuyana del público Aussie.
1: Lo celebran los australianos, qué tranquilidad a la hora de tirar un penalti con el interior, prácticamente sin carrera. Bueno, madre mía.
4: Pues vamos a ver, Rabia. Ahí va Rami Rabia. Ha tenido alguna ocasión. Balón parado apareciendo en el área. Pues ahí va.
5: Otro lanzador habitual de penaltis, del equipo africano. Sí. Y a ver si Ryan se empieza a mover antes como ha hecho en el
4: bueno, El jugador del Al Ain. Vamos a ver. Matthew Ryan, el capitán australiano, que ha salido para este momento. De momento empate a uno. Solo un lanzamiento en el equipo egipcio. Matthew Ryan toca el palo izquierdo, toca el palo derecho, se pone bajo palos. Ahí va Rami Rabia, pierna derecha, le pega Rabia, gol. Gol, gol, gol, gol, gol, gol, gol de Egipto, que gana 2-1 en la tanda. El fallo de Shutar de momento pone por detrás al equipo de Tony Popovic.
1: Suyana. Lo celebran los que hay en el fondo, que han celebrado mucho cuando el sorteo ha salido, el fondo donde está la mayoría de egipcios, y ahora celebrando cada gol de los suyos, viendo más cerca el pase a octavos de final.
5: Mabil.
4: Pues ahí va Mabil, dorsal número 11, recibe la pelota de su capitán, de Matthew Ryan. Ahí está.
5: ha estado mal el rato que ha salido Bruno, ¿eh?
1: Sí, ha hecho
5: si lo meten a lo mejor nos dan 5 millones de euros.
6: Quizás su fichaje por el Sunderland está aquí.
5: Claro.
4: A Wermaville. Ahí está perfilándose. Bajo palo Schubir. Dorsal número 11 de Australia. Le va a pegar el Aussie, pierna derecha. Schubir bajo palo, le pega a Maville. ¡Gol! ¡Gol! De Wermaville. De momento, empate a dos, un lanzamiento menos para Egipto.
5: Sigue sin pegar Salah contra Ghana,
1: Va ahora, va ahora.
5: Ah, vale, ya decía yo.
1: Si no me equivoco, ahora le veo ahí de fondo, caminando ya hacia la bola. Lo ha celebrado ahora con rabia Maville, porque estaba justo en ese fondo donde están los egipcios y antes de lanzar le estaban intentando intimidar. Y ahora sí, vamos a la.
4: Pues vamos a ver, vamos a la. Para poner por delante de nuevo al equipo egipcio, el jugador del Liverpool. Que tantos penaltis ha tirado con el equipo inglés. Pues vamos a ver. Ahí está Mo Salah, el capitán egipcio, con el 10 en la casaca roja del equipo de los faraones. Bajo palo Matthew Ryan. Ahí está. Gente

0: veía ahora Salah y se acercaba Ryan y le decía algo al jugador franquicia sin duda de egipcio.
1: Lucas Herrington, el otro central. Ahí está, jovencísimo, ¿eh? En el rostro se le ve
2: carácter, ¿eh? Para tirar un penalti. Tiene 18 años
0: y de central además.
3: Pues falta de alternativas. Que no se atrevan.
1: Vamos a ver. Lucas Herrington con esa cara de niño. El 25 bajó para subir. Ahí va Herrington. Se perfila de diestro. Pierna derecha Herrington. ¡Al larguero! ¡Al larguero Lucas Herrington! Pues seguramente dos de los mejores jugadores de Australia. Shooter y Herrington, así es este deporte. Han fallado el penalti al larguero Herrington. Ahora mismo, si marca Egipto, será equipo de octavos de final de la Copa del Mundo de Fútbol.
0: Tal cual, Fuyana. Sí, y va a ir, si no me equivoco, Hossam Abdelgavid a lanzar el definitivo. Por cierto, me quedo con la imagen de Mabil. Ha ido corriendo desde el centro del campo a coger a Herrington. Sabe que es joven y estos errores suelen hacerme ya. Y ha ido directamente a abrazarle. Todo el campo se ha cruzado para estar con él.
1: Pues ahí está Abdelmagid. Va a ser el que la tire. Y tiene la ilusión de todo un país en ese lanzamiento de meter a su equipo por primera vez en la historia pasando una eliminatoria mundialista en la siguiente ronda. Abdelmagid, bajo palos Matthew Ryan, que de momento no ha detenido ninguno de los tres, no lo ha terminado de salir bien a Tony Popovic. Ahí va, pierna derecha, el 4, casaca roja, Egipto por un billete en los octavos, le pega, gol, gol, gol, gol.

0: final de la Copa del Mundo de Fútbol. Empataron a uno. En los penaltis 4-2. Egipto está en la siguiente ronda del Mundial.
1: Guyana lo aceleran en uno de los corners hacia donde se ha dirigido Abdelmagui tras marcar el quinto y definitivo. Una ristra de petos que han ido lanzando los jugadores en su recorrido hacia esa esquina, hacia ese fondo, salvo uno, y por eso es una figura mundial. Mo Salah, en lugar de seguir la estela de los suyos en la carrera hacia la felicidad, se ha dado la vuelta 1-1 a consolar y a dar la mano a los australianos. Ahora ya sí, se une al resto de los compañeros. Egipto está ya en octavo de final.
2: Martes 7 de julio, 6 de la tarde en Atlanta, Egipto ante el ganador de la Argentina, Cabo Verde. Es un día histórico, Axel Torres, para el equipo africano. Un país absolutamente loco por el fútbol y que por fin consigue pasar una eliminatoria mundialista, Axel.
3: Sí, sí, sí, creo que además para el fútbol africano es súper importante después de tantas eliminaciones en los últimos minutos. Se ha girado un poco la tortilla hoy y bueno, el partido ha tenido muchas fases. Es difícil de analizar realmente sobre quién ha merecido pasar, no nos pondríamos de acuerdo. Y fíjate que hemos discutido por el Portugal-Croacia, pues este que ha sido quizá incluso más parejo, pues nos daría para más debates. Yo creo que Egipto tiene más cosas que Australia. Es cierto que en muchos momentos del partido no lo ha demostrado, pero en la tanda ha sabido controlar las emociones mejor, porque al final los fallos son tiros desviados, es más error del lanzador que acierto absolutamente del portero, y bueno, pues felicitar a Egipto. Y con ganas de verla, imaginamos que ante Argentina será un partido que entiendo que en Egipto va a generar, vamos, va a ser lo nunca visto lo que va a generar ese partido.
2: Te mando un abrazo, Axel, gracias.
3: Un abrazo, chao.
2: David, Australia da la impresión de siempre le queda ese puntito, ¿no? Sí. Se quedó en 2006 con ese penalti en el descuento contra Argentina, también a punto de ir a la prórroga, y hoy los penaltis.
4: Es muy plana y en este sentido las dos selecciones eran muy parecidas, iban a plantear un partido de mínimos, iban a plantear un partido en el que en el momento en el que uno tuviera la posibilidad de adelantarse en el marcador iban a gestionarlo. Le ha pasado a una, pero le hubiera pasado exactamente lo mismo a la otra. Incluso la manera de perder acaba siendo lo que uno espera, porque no acaban de arriesgar del todo, les cuesta agitarlo, les cuesta meter todos los ingredientes.

0: que yo creo que tienen un poquito más de lo que acaban mostrando. No sé por qué no se atreven a hacerlo, a mostrarlo, y al final le falta ese punto competitivo que siempre se acaba escapando, pues en una jugada concreta, en este caso en penalti. No era un buen momento para Australia, ha tenido mejores generaciones, que esta ya ha llegado hasta aquí, digamos que es incluso superar un poco el objetivo inicial, así que se queda en el camino. Yo me alegro por los faraones porque es una de las selecciones africanas que necesitamos que sigan generando ruido, y la verdad que creo que, aunque sea por un poquito más, lo ha merecido.
1: Gracias, David, abrazo. Chao, chao. El colegiado Gustavo Tejera, flojito, ¿y tú, no?
2: Muy flojo, uno de los peores arbitrajes que hemos visto en el Mundial, sin el nivel disciplinario, no ha dado el nivel, y luego, pero es que el partido, bueno, no ha tenido casi nada, es que si no lo hubiese superado por completo, es decir, de todas las faltas que ha habido, la primera amonestación ha sido por hablar y a un técnico del equipo egipcio.
1: Bruno, honra, al menos nos llevamos la alegría por Salah, ¿no?
3: Sí, emocionante ver a Mohamed Salah así, a lágrima viva prácticamente, porque ha sido muy deportivo, felicitando por el partido, al menos, y la participación en el Mundial a los futbolistas de Australia, y también porque se le ha emocionado celebrando el pase a la siguiente fase.
1: Gracias, Bruno. Gracias, Iturralde, Talavera, Axel, David. Nada, media hora de descanso y volvemos enseguida con el Argentina Cabo Verde desde las 12, desde las 11 y media. Carrusel Deportivo nos lo va a contar Flaky, de ahí va a salir el rival de Egipto, y a las 3 y media más Carrusel. Colombia gana con el último partido de los 16avos de final. Media hora y seguimos, Carrusel, venga.
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9: ¿Qué sucede, Josué?
10: Los carros del faraón cerrar el paso con carreta, las mujeres y los niños hacia el mar.
11: Hoy parece cosa de película de serie B, pero en su día esta escena de los 10 mandamientos fue uno de los efectos especiales que más sorprendieron a los espectadores.
12: Admirad el inmenso poder del Señor.
11: El truco era de lo más sencillo. Se filmó el agua de una cascada y esa filmación fue reflejada en una serie de espejos para que cambiara la perspectiva, de tal manera que pareciese que el agua subía hacia arriba.
13: Dios separa las aguas con la fuerza poderosa de su aliento.
11: Una simple toma invertida, nada más. Al agua, almacenada en un tanque gigantesco, le añadieron tintes y gelatina para que resultara más densa y semejante al agua del mar. De esta forma, Moisés y su pueblo cruzaron el Mar Rojo.
14: Condúcelos por en medio de las aguas. Hágase su voluntad. ¡Alabemos al Señor que adelante!
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0: Son las 11 de la noche, las 10 en Canarias.
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0: Y tenemos por delante la segunda ola de calor del verano, la segunda en apenas 10 días. Empieza oficialmente el domingo, pero mañana se va a notar ya la subida de las temperaturas. Jordi Carbo, buenas noches.
2: Buenas noches. La verdad es que una ola de calor tiene varios criterios para que se proclame y la idea general es que abarque una parte importante del territorio. Lo digo porque hoy en Sevilla 42 grados de máxima, mucho más aquí no va a subir. Lo que pasará durante el fin de semana es que los 40 ya van a ser más frecuentes en más partes del país y especial atención sobre todo entre el domingo y hasta el martes, que es cuando vamos a alcanzar el máximo de temperatura, valores en todo el interior peninsular de 40 a 45 grados y en puntos costeros de 35 a 40. En general, muchas horas de sol. Durante las noches también continuará haciendo calor en gran parte del interior de la península y a partir del domingo ya son probables algunas tormentas producto del mismo calor. De manera que también mucha precaución porque estas tormentas y ya como está el terreno, el riesgo de incendios forestales va a ser muy elevado en todo el país.
0: Precisamente, gracias Jordi. El calor, pero sobre todo el viento, complica los trabajos de extinción en el incendio de la Bisbal del Empordà en la Costa Brava, que ha quemado ya 2.300 hectáreas y mantiene confinadas, según los últimos cálculos de la Generalitat, a 10.000 personas. Volvemos a Girona. Carles Couso, adelante.
3: Sí, hasta ahora hay 400 bomberos y 100 militares de la UME sobre el terreno. Trabajan contrarreloj para evitar que el fuego se acerque a una zona donde calculan podría llegar a quemar 30.000 hectáreas. La recomendación de no moverse por la Costa Brava se mantiene para mañana y hoy duerme entre rejas el presunto autor del incendio, un trabajador que hacía mantenimiento con una radial, cosa que está prohibida, cerca del bosque. Nota positiva del día, no hay personas ni edificios afectados.
0: Carles, gracias.
3: Un abrazo.
0: Un minuto y desplegamos la mesa del análisis.
1: Buenas noches. 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
2: Vamos con el análisis express de este viernes. Isabel Morillo, buenas noches.
3: Hola, muy buenas noches.
2: Manuel Rico, ¿cómo estás?
4: Buenas noches.
2: Y Víctor Vázquez, buenas noches.
5: Hola, buenas noches, Isabel.
2: Vamos a empezar con las novedades sobre el caso Zapatero. Hacienda tiene abiertas varias inspecciones fiscales al expresidente del gobierno, a su mujer, sus hijas, a la empresa de las hijas, también al amigo del expresidente Julio Martínez, que los investigadores consideran su testaferro en la trama de tráfico de influencias que lideraba presuntamente Zapatero. Las abrió estas inspecciones en junio, tras hacerse pública su imputación, y se centra en varios impuestos, el IRPF, el patrimonio, el IVA, entre el 2021 y el 2024. Hacienda se lo ha comunicado al juez, a la vez que le pide que paralice esa inspección porque así se garantiza que no prescriben los plazos para imponer una posible multa en caso de que no haya delito por la vía penal. El juez, que en la pieza separada que abrió sobre el origen de las joyas que aparecieron en la caja fuerte del despacho de Zapatero, investiga por ese delito fiscal y contrabando en esta pieza separada y se lo ha preguntado a la Fiscalía qué hace con esa inspección de Hacienda. No es la única novedad de la tarde sobre el caso. Calama ha atendido la queja que le presentó el expresidente del gobierno después de que se filtraran sus agendas y las conversaciones que tuvo por WhatsApp durante un año con su secretaria Gertrudis Alcázar, también imputada. Todo esto iba en un anexo a uno de los informes de la Unidad de Delincuencia Económica y Fiscal de la UDEF, y el juez le ordena a la UDEF que a partir de ahora no incluyan en estos anexos con información innecesaria o irrelevante, dice, para la investigación. Rico, empiezo por ti, las novedades de hoy.
4: Bueno, el tema de que se paralice la investigación de Hacienda es lo que corresponde, ¿no? Es lo que se llama prejudicialidad penal, que si los mismos hechos están siendo investigados por un juzgado, un tribunal y por la agencia tributaria, pues hay que pararlo, ¿no? O sea, tiene preferencia la investigación penal y hay que parar la administrativa. En el caso del nuevo Ayuso, yo creo que Hacienda ha pedido ya tres veces que lo pare, que el juez dicte esa resolución, de momento sin éxito, ¿no? Bueno, es verdad que el juez del caso del nuevo Ayuso va a un ritmo un poco más caribeño que los otros juzgados, ¿no? Lo que sí que me parece más relevante es lo de las filtraciones, ¿no? Y realmente me parece una tomadura de pelo. Me parece... yo no sé si es cinismo, pero me voy a quedar en tomadura de pelo, ¿no? Porque se dan cuenta ahora, quiero decir, una vez que se han producido filtraciones masivas, la declaración de Zapatero se conoció al día siguiente, estamos hablando de que se ha filtrado las dos agendas de dos años y todos los WhatsApps de Zapatero con la secretaria, y Calama dicta una resolución como si lo hubiese dictado yo, alguien que pasa por ahí, que no tiene nada que ver con el juzgado. Vamos a ver, la policía, en este caso, bueno, la policía judicial, es verdad que es la que se encarga de introducir en el sumario los anexos, que en este caso es la polémica, ¿no? O que estaban ahí la documentación sensible. Pero, hombre, a las partes se lo comunica el juzgado de Calama. Alguien habrá tomado la decisión de pasar esos anexos donde estaba esa información que nada tiene que ver con la investigación. Entonces, bueno, como mínimo será una negligencia, pero aquí pasa algo con las negligencias judiciales. Pues ya te digo lo que va a pasar, absolutamente nada. Entonces, me parece asombroso, primero, que haya que recordarle a la policía que no hace falta filtrar los datos personales de centenares de personas que no tienen absolutamente nada que ver con la causa. Punto número uno, digo yo que a la policía judicial no habría que tener la necesidad de recordarle eso, pero bueno, más alucinante me parece que el juzgado se dé cuenta ahora, cuando protesta Zapatero, y no se hayan dado cuenta con anterioridad, porque que yo sepa, no estamos hablando de un juez en prácticas, es un juez de la Audiencia Nacional.
3: Pero en todo caso, es verdad que este juez ha intentado tomar medidas que además no son...
2: Pero en una investigación... sobre sí, las filtraciones.
4: Sí, ¿cuándo? Sí,
3: efectivamente. Y por ejemplo, en el día que declaró Zapatero en su juzgado, prohibió los móviles en la sala, que a mí me pareció, como periodista, una medida que nos venía fatal, pero él intuyó que había riesgo de que las partes o los abogados que estaban allí fueran contando vía móvil lo que estaba declarando
4: pero
3: el expresidente.
4: Pero no, y la conversación al día siguiente, prohibimos todos al día siguiente.
3: Prohibió expresamente el uso de móviles en la sala, me pareció una medida acertada. El juez ha trasladado a las partes el sumario como es su obligación, si no me equivoco. Si después hay gente que lo ha filtrado, competencia del juez, amonestarlo y abrir una investigación para ver qué ha pasado, cosa que la inmensa mayoría de los jueces no hacen. Pero bueno, ya te digo, yo como periodista siempre a favor de las filtraciones, aunque entiendo perfectamente que Zapatero alegue su derecho a que haya datos privados que no se difundan, ¿no? Y respecto a la inspección fiscal, pues es verdad que los técnicos de Hacienda han alertado de que esto no suele ocurrir, que es la primera vez que se abre una investigación, una inspección fiscal a alguien que está siendo investigado penalmente, pero a la vez tampoco han dicho que les parezca terrible, al revés están hartos de que se utilice, que no se abran investigaciones paralelas para que la persona investigada penalmente aproveche, presente dos o tres declaraciones complementarias y evite la inspección fiscal y la multa de Hacienda. O sea, que me parece que se ha hecho el procedimiento correcto, abrir esa inspección fiscal para pedirle al juez que pare el procedimiento fiscal, porque efectivamente, como ha explicado muy bien Manuel, es más importante el penal, y que eso evite que prescriban los delitos, porque después tenemos muchos casos de gente muy importante que cuando llegamos al punto el delito está prescrito. Pero vamos, tengo aquí a Víctor mirándome, que no sé yo cómo me atrevo a ver.
2: Dale, Víctor, dale.
5: No, mira, yo al hilo de las filtraciones, ¿no? Yo creo que lo que ha ocurrido en este proceso está lejos de ser una singularidad. Es decir, hay un problema en la Administración de Justicia, hay un problema en la práctica de la policía judicial, pero es que creo que hay un problema en las leyes procesales. ¿Por qué? Porque tenemos una regulación para proteger la intimidad de los procesados que está obsoleta con respecto a las nuevas tecnologías. El famoso expurgo al que insta la ley de enjuiciamiento criminal se refiere única y exclusivamente a las conversaciones telefónicas, y ahora verdaderamente donde se encuentran los problemas es con el clonado de teléfonos móviles, de ordenadores, etcétera, etcétera. Entonces yo creo que es un problema que no solo afecta y muy gravemente a la intimidad de las partes en un proceso, bueno, a quien está siendo investigado, sino creo que a la propia independencia e imparcialidad, a la imagen de independencia e imparcialidad del Poder Judicial. Por eso yo creo que sería necesario una reforma legislativa que agudizara el deber de custodia y al mismo tiempo que estableciera una mayor responsabilidad. Y ya digo que es que esto, estoy de acuerdo contigo, Isabel, un periodista lo que necesita son filtraciones, y además el Tribunal Constitucional dejó muy claro que el periodista que informa a través de una filtración está amparado por la libertad de información, no está contaminada esa información. Donde hay que poner el foco es en el buen funcionamiento de la Administración de Justicia, y más allá de esta investigación concreto, es que no se produce esa debida diligencia que tendríamos que esperar.
3: ¿Y crees que el juez Calam ha sido laxo en su procedimiento?
5: Bueno,
3: lo ocurrido,
5: yo creo que lo que estamos viendo en este, por ejemplo, lo vimos en el proceso de Iñaki Urdangarín, donde tuvimos conocimiento de sus correos electrónicos que eran absolutamente irrelevantes para el objeto de la investigación. Cuando hay un litigio o una investigación que incumbe a una persona mediática, las filtraciones están al orden del día y para mí inevitables, pues bueno, es difícil decir, ¿no?, que haya algún inevitable, ¿no? Pero que podríamos tener un marco jurídico más adaptado a las nuevas tecnologías, yo creo que sí.
4: Pero yo es que no estoy analizando el tema desde el punto de vista de los periodistas, que obviamente cuantas más filtraciones nos hagan, mejor, vamos a plantearlo en los términos que comentó Morillo, ¿no? Yo es que estoy planteando desde el punto de vista del juez que dicta hoy esa resolución, rasgándose las vestiduras y diciendo no se deben filtrar, aquí se han filtrado documentos o información inadecuada. oiga, que ha sido en su juzgado, insisto, no en el bar de enfrente, que esa información la introdujo la policía judicial, pero luego es su juzgado el que la ha trasladado a las partes. Y de verdad que es asombroso que desde el punto de vista de la protección de los derechos, en este caso de Zapatero, pero me da igual, Urdangarín, pues si ocurrió con Urdangarín, yo creo que con los correos de Blesa había ocurrido algo similar, por ejemplo, ocurrió en otros casos, pero es que, a ver, a mí el cinismo me parece que se rasguen las vestiduras, vamos, es que es lo de Casablanca, aquí se juega, oiga, ya se juega, pero es que que tiene que poner orden para que no se juegue es usted, es que se juega en su juzgado. Y es en su juzgado donde se introdujeron esos documentos y donde se le dio traslado a las partes sin realizar ningún tipo de expurgo.
2: A todo esto ha pasado ya el plazo de 10 días que se autoimpuso Zapatero ante el juez para explicar el origen de las joyas. Él en su declaración no contestó, diciendo que no contestó sobre las joyas, diciendo que bueno, que necesitaba una semana, 10 días para acreditar todo el origen de las joyas que tenía en su caja fuerte, pues no sabemos nada, Murillo.
3: No sabemos nada, y además lo que hemos sabido por sus portavoces son versiones contradictorias, ¿no? Porque al final no tenemos ni idea de si fue un regalo de del rey saudí, si eran heredadas de su familia o de la familia de su esposa, cuando se produjo el regalo, si el delito está prescrito o no, en fin. El expresidente del gobierno, cuando salió su auto, prometió transparencia y prometió que daría todas las explicaciones oportunas, y sinceramente al día de hoy todavía no las ha dado, y entiendo que están en una estrategia procesal complicada, que su abogado le habrá recomendado que sean muy cautos y que estarán intentando, sobre todo por la estrategia de defensa que estamos viendo hasta ahora, pues que se anulen pruebas o que a todo apunta que son delitos, sé que fueran delitos prescritos, ¿no? Pero claro, la imagen política del presidente del gobierno, del expresidente del gobierno, está seriamente dañada, tocada y comprometida, y a mí me parece que es una pena, claro.
5: Que políticamente ya no puede dar una explicación. Es decir, el tiempo de la explicación.
3: Bueno, podría política, devolver las joyas, por ejemplo, ¿no? Sí, sería un gesto, ¿no?
5: Ya otra cuestión es la estrategia de defensa, que claramente también esto denota que es compleja en este caso concreto.
2: Vamos con el otro gran tema del día. Juanma Moreno tomará posesión como presidente de Andalucía el domingo por la mañana gracias al acuerdo que ha alcanzado con Vox, un trágala en toda regla en dos esferas, en la orgánica, porque pese a que solo necesitaba dos votos de Vox, los ha tenido que meter en el gobierno con una vicepresidencia potente para Manuel Gavira, y en la ideológica, el acuerdo que ha suscrito implica pasar, si no por todos, por casi todos los aros que quería la ultraderecha, la prioridad nacional para acceder a ayudas, prestaciones o viviendas más llamativos, el más llamativo. Pero no es el único. Se prevén, por ejemplo, auditorías sobre el coste que tiene para la sanidad la atención a los extranjeros. Juanma Moreno dice que no está contento, pero trata de vender hoy esas cesiones que le permiten seguir al frente de la Junta casi como un acto de generosidad para evitar la parálisis de una repetición electoral.
6: Lo fácil, lo estoico, lo heroico, lo políticamente relevante, ¿no? Y me hubiera evitado pues la crítica muchas veces mordaz, oye, legítima, que se me ha hecho esta mañana, ¿no? Pues aguantar y que hubiera otras elecciones. Y lo pensé, pero después pensé, esto está para que yo, digamos, mi interés particular y mi vanidad y mis principios, que venga a salvo, o esto va de pensar en los 9 millones de administrados que yo tengo bajo mi responsabilidad.
2: Te ríes, Rico.
4: No, yo es que creo que está muy bien la confesión, entre que sus principios queden a salvo y matar su vanidad y nada, seguir 4 años de presidente andaluz, ha preferido que sus principios no queden a salvo. Yo creo que no se puede ser más claro, en fin. Lo que va a haber en Andalucía, así resumido en un titular, que siempre un titular, se pierden algunos matices, ¿no? Pero es un presidente del PP con un programa de Vox, ¿no? En todas aquellas cosas en las que no coinciden, ¿no? Porque obviamente el PP y Vox comparten partes de su programa electoral, pues el fomento de la privatización de la sanidad o de la educación pública, etcétera. Pero ahí donde no coincidían, en teoría, ha tragado con el PAC completo, ¿no? Esta mañana he escuchado al presidente andaluz decir que se le ha dejado algunos pelos en la gatera. Bueno, yo creo que se ha dejado toda la melena, no tiene, pero se ha dejado la cabellera entera. Es decir, en esos términos, desde hoy por la mañana es completamente calvo.
3: Murillo. Bueno, yo creo que efectivamente hay una claudicación en ese acuerdo que se ha firmado en asuntos absolutamente relevantes y que deberían de ser irrenunciables para alguien que ha vendido que es una persona de centro y moderada.
2: No solo la prioridad nacional.
3: No, es que en ese capítulo de inmigración, o sea, la parte que habla de los niños menores inmigrantes no acompañados, es que solamente el tono de la redacción de ese bloque dista mucho de lo que debe de ser ya no alguien de centro moderado, sino alguien que crea los derechos humanos, ¿no? Yo creo que han intentado meter en el prólogo, en el preámbulo, una alusión a la dignidad y a la defensa de los derechos, que ayer no subrayaban mucho desde el PP. Bueno, podéis poner en el preámbulo todas las veces que queráis que todos los seres humanos tienen derecho a dignidad, pero después hablar de los menores inmigrantes de una manera vincula a la inmigración, a, bueno, pues pide auditoría del gasto sanitario que hacen los inmigrantes, es decir, compra el discurso xenófobo de Vox, que trata la inmigración como un problema, como una gente que viene aquí a desestabilizarnos, a robarnos, a quitarnos el estado del bienestar, a quitarnos la vivienda, pone unas condiciones durísimas para el acceso a la VPO, hay que estar empadronado 10 años, demostrar un arraigo. Muchas de esas condiciones me gustará oír a Víctor, porque dudo que sean legales, o sea, las veo complicadísimas de encajar porque son claramente discriminatorias. Y en la parte del capítulo de medio ambiente, bueno, es que el presidente de la Junta de Andalucía venía al Parlamento con el pin de la Agenda 2030 y nos vendió una revolución verde de Andalucía, ha hecho defensa de las políticas de cambio climático, de las energías renovables, hay cesiones en todo. Es verdad que después la consejería, la macro consejería vicepresidencia que se lleva Vox, es una cosa como muy rimbombante, que tenemos que ver el decreto de estructura y ver hasta dónde van a poder meter manos, sinceramente, intentarán limitarlo, pero es que el catecismo de Vox, o sea, sus banderas ideológicas, está ahí con la firma de Juanma Moreno, que era el alma moderada del PP y que ya es uno más dentro del PP porque ha tragado con casi todo. Y efectivamente no era fácil, ¿eh? La alternativa era ir a unas elecciones, pero bueno, que esa alternativa es igual de democrática que otra, ¿no? Yo no sé si, o sea,
2: ¿tú te esperabas este grado de cesión, de claudicación? No sé cómo decirlo.
3: Sí me lo esperaba. O sea, verá, cuando lo ves escrito dices tú, bueno, pero sí sabía que iban a ceder, sí lo sabía. Mira, en el momento en el que el mismo lunes, después de haber hecho un discurso de investidura, bueno, hablando del humanismo y del Papa Leo XIV, ya te empezaban a trasladar que la prioridad nacional no es nada más que el arraigo que define la ley de dependencia, que es un mecanismo absolutamente legal, ya te das cuenta que van a pasar por muchos aros, efectivamente. Ajá. Ahí, yo sí me lo esperaba.
5: Ahí yo creo que es muy significativo que con un resultado electoral tan cerca de la mayoría absoluta se haya pagado este peaje ideológico, porque además es una impugnación a buena parte del discurso del Partido Popular durante las elecciones. Y estoy muy de acuerdo, Isabel, que por lo menos en lo que respecta a cómo quieren concretar esa prioridad nacional, se van a encontrar obstáculos constitucionales y obstáculos vinculados también con el derecho comunitario. Pero cuando decías que no hay otra alternativa, yo creo que, aunque estemos jugando en un escenario muy paralelo, está bien decir que sí, que hay otra alternativa, porque algún día nuestros sistemas políticos autonómicos y algún día nuestro sistema político estatal se tendrá que plantear si es verdaderamente representativo de la sociedad andaluza este programa de gobierno, o hubiese sido más fácil la abstención de dos diputados de la oposición. Porque no es ninguna locura y ocurre en todas las experiencias parlamentarias. Tú simplemente permites la investidura y luego cada ley que el gobierno tenga que negociarla, pues, con unos y con otros. El que hayamos descartado absolutamente, si estamos demonizando lo que es la ultraderecha, que hayamos descartado absolutamente buscar fórmulas para que no entren en los gobiernos autonómicos, me parece que es algo patológico de la situación política que vive el país. Pero además es que este caso, el resultado del PP era un resultado muy amplio, en el que no hubiese sido para nada descartable en circunstancias normales. Ahí tienen ustedes la investidura y vayamos ahora a negociar cómo gobiernan, ¿no? Pero eso es inimaginable ahora mismo.
3: Ya que estamos en un sistema de bloques, caimita, que sinceramente
5: que nos han dejado peajes.
3: La izquierda ayer, públicamente pues hacía el reproche que tenía que hacer y bien hecho, pero en privado se alegraba, claro, porque para ello consideran que es el principio del fin del perfil, o sea, el principio del fin del perfil moderado de Moreno, esto de fuera careta, ahora sí vamos a poder hacer oposición, o sea, ellos como rentabilidad política,
5: claro, claro,
3: le den rentabilidad política a que Vox esté ahí sentada a la derecha del presidente de la Junta de Andalucía, porque efectivamente abre un nuevo escenario político en Andalucía. Y es verdad que ahora mismo es que ni siquiera el PP lo ha pedido. O sea, no es que Juanma Moreno haya hecho una labor voy a intentar negociar, no. Ahora mismo el PP sabe que va a unas elecciones generales donde va a gobernar con Vox y donde Santiago Abascal va a ser vicepresidente de Feijóo, porque aquí lo que dejaron claro es que no tanto las políticas que querían, como que querían un rango de vicepresidencia, y eso es marcar un camino y dejar claro que Santiago Abascal será vicepresidente del gobierno que presida el señor Feijóo si gana las elecciones el PP y si suma con Vox.
2: Rico.
4: Bueno, yo entiendo que es obviamente legítimo el debate de si la oposición debe dar ofrecer, incluso en Extremadura se llegaba a plantear por parte del PSOE, ¿no?, los escaños que se necesitaban. Pero bueno, yo también creo que la prioridad, en Alemania, por ejemplo, se ha establecido un cordón sanitario con la extrema derecha, pero que la prioridad y la responsabilidad de los actos que adopta alguien es ese alguien. Quiero decir, para ser más claro, la responsabilidad de pactar con la extrema derecha es de quien pacta con la extrema derecha, no del PSOE ni de ningún otro partido de la oposición. Que ese debate es legítimo, perfectamente, pero las responsabilidades creo que tienen que estar claras. El Juanma moderado, bueno, yo es que como vengo de Galicia y he escuchado durante una década la cantinela del Feijóo moderado, una cantinela, por cierto, que sobre todo está en la M30 y que decían los periodistas de Madrid que no habían pasado por Galicia en su vida, o se habían pasado, no se habían enterado de nada, porque obviamente el discurso de Feijóo podía parecer moderado, pero los hechos de Feijóo en Galicia tenían de moderado exactamente entre 0 y 100, 0, pues bueno, yo recuerdo que Moreno será don moderado, que no digo yo que no, pero fue el primer presidente autonómico que pactó con Vox cuando tuvo que pactar. Y ahora, que es la segunda vez que tiene que pactar, vuelve a pactar con Vox. Y si tiene una tercera, en la que tenga que renunciar a los principios que le hayan quedado después de lo que nos ha explicado hoy, pues pactará otra vez con Vox. ¿A eso le llamamos don moderado? Pues, oye, pa'lante.
2: Dale, dale.
3: Es verdad que verá moderado en su discurso, siempre en comparación con quién.
4: No, claro, claro, si, con Ayuso, sí.
3: Con Isabel Díaz Ayuso.
4: Claro, también, pero es que yo creo que es muy importante que los periodistas, los analistas, distingamos entre lo que es el discurso y lo que son los hechos. Yo estoy hablando aquí de los hechos. El hecho clave es que Moreno, en el 19, no tuvo inconveniente en pactar con Vox. Y ahora tampoco. Esos son hechos. Que luego eso va con un discurso del humanismo, los papas y tal. Maravilloso. Pero es que a mí, como periodista y como ciudadano, me importan los hechos.
3: Bueno, aquí podríamos abrir, sí, tiene razón, podríamos haber un debate muy muy exhaustivo de qué política ha llevado a cabo el PP en Andalucía en los últimos 4 años, que es donde ha tenido mayoría absoluta, y si es una política muy de derecha, de extrema derecha, moderada, de centro. Yo creo que ha sido una política, por supuesto, mejorable en muchísimas cosas, que efectivamente se han beneficiado sectores privados de la sanidad, de la educación, se han aprobado 5 universidades privadas de golpe, eso no entra dentro de un programa de moderación socialdemócrata, como dice que él siempre pescaba en el centro político de los antiguos votantes socialistas. Aprobar 5 universidades privadas en 4 años no me parece que sea de centro moderado. Se han fomentado los conciertos privados en la sanidad, eso es un hecho, cosa que ya hacía el PSOE, pero bueno, se ha dado con más peso en el presupuesto. Se han mantenido políticas que ya se pactaron con Vox en el 19 que no se han anulado, como un teléfono de violencia intrafamiliar o como políticas de familia, políticas de beneficio a asociaciones antiabortistas, que también podrían poner en duda ese perfil moderado. Pero aun con estas salvedades, yo podría decir que en sus políticas, y ha habido rebajas fiscales también, pero en sus políticas de igualdad, de LGTBI, de medio ambiente, de inmigración, de integración, ha habido políticas que a mí se me parecen moderadas y asumibles, sinceramente, y creo que ahí ahora vamos a sufrir mucho con Vox.
2: Bueno, lo tenemos que dejar aquí, no tenemos tiempo para más. 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Nosotros lo dejamos aquí, Morillo, Vázquez, Rico, gracias a los tres.
4: Buenas noches, Laura,
2: gracias. Pasen un muy buen fin de semana.
1: Hora 25, Isabel Villar.
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15: Vámonos desde Dallas, hola España, segundo capítulo del día en la última jornada de 16avos de final, que cerraremos 3:30 con el Colombia-Ghana. Está esperando Egipto, acaba de derrotar aquí en Dallas a la selección de Australia en los penaltis. Y es el momento de la campeona del mundo, es el momento de Argentina, que se enfrenta a la gran revelación y noticia de la primera fase. Cabo Verde, en Miami, todo preparado, Hard Rock, Luis Flaqué, Rafa Alcorta, Marcos López, Bruno Alemany, Iturralde González. ¡Hola, Flaqué, muy buenas!
16: ¡Hola, arriba a todos en Carrusel Deportivo, oyentes de la cadena SER! Estamos en Casa de León, en Miami, del Hard Rock. No es aquí donde juega el Inter, aquí juegan los Dolphins, pero aquí se juega este partido aparentemente desigual. Si para la campeona del mundo, la actual campeona y gran candidata, una de las grandes candidatas al título, es prácticamente un trámite sobre el papel, para Cabo Verde, la cenicienta de lo que es 16avos de final, es la cita más importante de la historia futbolística del país. Se enfrenta Messi a Bociña, se enfrenta Argentina a Cabo Verde, duelo aparentemente desigual, y no te imaginas, Dani, la locura albiceleste que se está dando en Miami. Habrá seguidores evidentemente de Cabo Verde, pero quedarán engullidos por la masa albiceleste. Ayer banderazo en las calles de Miami, es mucha la colonia argentina que vive aquí en Florida, así que amplia mayoría, miles y miles de seguidores, muchos se han quedado fuera sin entrar a ver y en absoluto en este Hard Rock de Miami para ver el devenir de este Argentina-Cabo Verde. Vuelve Scaloni al 11 titular. titular tipo al que arrancó el Mundial, recuperado el Cuti Romero, que es titular de inicio del eje defensivo. Se acaban las rotaciones con las que cerró la fase de grupos. Ante Jordania juega Lautaro, no lo hace Julián. Sale Argentina con el Dibu Martínez bajo palos, Facundo Medina, Lisandro Martínez, el Cuti Romero y Nahuel Molina en zona defensiva por delante. Enzo Fernández y McAllister, banda izquierda Thiago Almada. Tirada a la derecha, Rodrigo de Paul, engancha Messi. Arriba Lautaro Martínez y por parte de Cabo Verde con mucho foco. Puesto en el portero en Bociña, 40 años, sensación en el arranque del Mundial, cuando fue capaz de dejar seca una selección como España. Sale Cabo Verde con Bociña bajo palos, López Cabral, Borges, Pico López y Moreira en defensa. Kevin Pina por delante, enganchan los hermanos Duarte, Leroy Laros, banda izquierda Giovanni Cabral, banda derecha Ryan Méndez, arriba Nuno da Costa. Esto lo pita el canadiense Drew Fisher con Armando Villarreal, norteamericano, Estados Unidos en el VAR. Arranca en menos ya de media hora, en un ya casi abarrotado Hard Rock, mirando al cielo, vienen nubes, sí, sí. En principio no hay amenaza de tormenta eléctrica, sí que podría llover. Durante el devenir del partido se juega este Argentina-Cabo Verde de 16avos de final.
15: Pues esa tormenta que teóricamente no va a amenazar, aunque algún pronóstico de última hora que deriva la misma. Pero bueno, está el Cholo Simeone, por cierto, en el verde con su pareja. Y también hemos visto, escucharemos enseguida también al Cholo, que ha compartido, ha dado una pequeña nota a ESPN para hablar de muchos asuntos, entre ellos de Julián, con imágenes del Diego Maradona también en la grada. El Cholo Simeone abajo disfrutando de muchachos. Ahí suena, sí suena ahora mismo el estadio. Está sonando, bailando el Cholo Simeone con su familia, relajado. Tiene buen ritmo. Yo no me lo esperaba del Cholo, ¿eh?
17: Sí,
15: no me
17: lo
15: esperaba.
17: Lo vemos siempre muy, muy serio. Está bailando con sus hijas, con su pareja, pasándoselo bien. El Cholo Simeone, que le vemos disfrutar poco y sufrir mucho en los banquillos.
15: También está el macro jefe de Adrián Betts. Bueno, uno en el verde que es Leo Messi y otro en la grada que es David Beckham, que también estaba con su pareja, con Victoria. Y se le ha visto como estaba con una bandera de Argentina. Así que no se tapa. A ver qué pasa con los de Cabo Verde. Rafael Alcorta Martínez. Hola, Rafa. ¿Qué tal? Muy buenas.
18: Hola chicos, buenas noches.
15: Enseguida Marcos López, por aquí Turralde González. Hola, hola, buenas. Muy buenas. Brunito, un pequeño apunte del 11. Fíjate que yo esperaba que Tagliafico pudiera tener algo de mayor bola en el lateral izquierdo. Vuelve a Facundo Medina, el lateral es Molina y el resto es, pues yo creo que el 11 tipo ya, ¿no?
17: Yo creo que es el punto débil, ¿no? Es el lateral zurdo de la selección argentina. A mí también me gusta un pelín más Tagliafico, me parece un jugador con más experiencia también, aunque Medina no lo ha hecho mal, es verdad. Cuando le hemos visto llenando como hace siempre ese centro del campo con McAllister, con De Paul, con Enzo y con Almada, y sorprendentemente para mí al menos manteniendo a Lautaro Martínez como pareja de Leo Messi. Es verdad que no vimos bien a Julián en el último partido, ni mucho menos, pero a mí me llama la atención.
15: Favoritísima Argentina, con el respeto que merece Cabo Verde, que en un grupo en el que estaba España y Uruguay consiguió sorprender y avanzar. Bueno, Bubista, que yo tenía alguna confianza en que Logan Costa, a medida que se desarrollara el torneo, quizá pudiera entrar, pero van los Duarte, se mantienen con López y Borges, que en cualquier caso lo han hecho francamente bien, ¿eh?
17: Es que ese triángulo, Bosiña, Pico, López, Borges, a mí me ha parecido seguramente lo mejor de la selección de Cabo Verde, que ha cimentado su seguridad defensiva en esa capacidad para defender el área de la pareja de centrales, en los buenos momentos, buenas paradas de Bosiña, y vuelve al equipo titular López Cabral después de cumplir sanción, que si hablamos de potencial, ese lateral izquierdo dorsal 13, seguramente me parece el mejor de la selección.
15: En un minuto escuchamos al Cholo Simeone en esa declaración en torno a Julián Álvarez, hablando del futuro. Y Rafa, bueno, a ver, es un partido de Mundial, es evidente que puede pasar cualquier cosa. No diré que baño y masaje, pero yo creo que Argentina en una eliminatoria de caos debe solventarlo bien. Luego veremos, Rafa.
18: Bueno, a ver, ya vimos lo que ha sido capaz de hacer en la primera fase, ¿no? Sobre todo contra España, que hizo un ejercicio defensivo impresionante, con un Bociña que está siendo, yo creo que, una de las sensaciones del Mundial. Pero es verdad que enfrente tienen un equipo, bueno, yo diría que de los más potentes, con mucha creatividad, mucha imaginación, teniendo a Leo Messi, que yo creo que después de ver los partidos que he visto de las grandes favoritas, me da la sensación de que esta Argentina es un equipo que juega para él y la adoran, la idolatran, saben que es su auténtica estrella y hacen todo lo posible para que él esté cómodo en cada situación de los 90 minutos. Y eso hace que él tenga una libertad que otros en otros equipos seguramente no tienen, porque él sabe que el resto del equipo está con él, ¿no? Y viendo la efectividad que ha tenido toda su carrera y que sigue teniendo en este Mundial, se me antoja muy complicado, sobre todo para los hermanos Duarte y Kevin Pina, que son esos jugadores, ese trío que tiene que mostrar mucha intensidad y no dejarle recibir balones y darse la vuelta, pero se me antoja que va a ser complicado para los chicos de Cabo Verde.
15: Marcos López, hola Marcos, ¿qué tal? Muy buenas. Y también en ese duelo, al final, que siempre influye, Leo Messi, Kylian Mbappé, un Mundial cada uno, empatados a 6 goles, 19-18 en tantos mundialistas. Y bueno, yo creo que Leo, por el retrovisor, puede ver que viene Kylian Mbappé. Lo primero es superar el partido. E insisto, que yo, vamos a ver si Cabo Verde, si ha podido asimilar un poco todo lo que ha ocurrido en primera fase, cómo sale el partido, si pretende un poco la misma idea. No creo que varíe demasiado, pero yo sí imagino un partido fácil. Luego, no sé, Marco, lo que puede pasar.
19: Sí, en teoría debería ser así, fundamentalmente porque se encuentra Cabo Verde en un escenario que no podía imaginar o que no intuía cuando comenzaba la Copa del Mundo, que comenzó de maravilla para ellos con aquel empate con la selección española. Pero las sensaciones que Argentina tiene que gobernar el partido desde el inicio, las sensaciones que Argentina tiene que ir dosificando todos los esfuerzos y sobre todo controlando el desgaste físico de Leo Messi, pero a partir de aquí el camino que se está quedando Argentina, si es capaz de aprovecharlo, pues le puede llevar lejos, pero tan lejos que con capacidad para defender realmente su corona hasta el último momento.
15: Dios santo bendito, están preparados ya Javier Raiz y Antón Meana para después ir con la última hora de la selección, que parece que el vuelo se retrasa, para que lleguen por aquí hasta Dallas, desde Chattanooga, desde Los Ángeles en este caso, desde Atlanta. ¿Dónde están? ¿Dónde están ellos ahora mismo? A ver, Javier, ¿dónde está? ¿Qué aeropuerto es este? Que podría ser una estación, podría ser el AVE de Segovia. Es que yo tampoco sé muy bien dónde estáis, Antón, claro.
20: Estamos en Los Ángeles,
15: En LA, bueno.
20: El control de pasaportes y también el control de las maletas. Hemos recuperado un Quantum que se nos cayó de un Uber, así vale. Que la verdad es que llevamos un buen día, porque hemos recuperado el Quantum que se cayó en medio de la nada, al lado de la ciudad deportiva de Los Ángeles Galaxy. No cerró el portón el del Uber. Le dijo un señor que estaba al lado: algo se ha caído, o cerrar bien el portón.
15: 6.000 pavos de aparato, tampoco pasa nada, ¿no, Coquito? 6.000 pavos
20: de aparato, por ahí. Nos hemos dado cuenta que hemos llegado aquí. Y los compañeros del diario AS, Tavero, Juan y también
15: Nadie.
20: Entre los tres han conseguido tenernos el Quantum, así que somos tíos con suerte, la verdad.
15: Bien, Antón, el calcetín largo para el avión, muy importante.
20: Sí.
15: Y luego ese pañuelito de seda bueno, que parece que no abriga, pero abriga. Porque si es bueno, que es bueno, eso abriga, ¿eh?
21: Y llevo la sudadera esta de la serie elegante que nos han dado para el Mundial. Y llevo un jersey más en la maleta por si acaso. A mí de frío en el avión no me pillan, vamos.
15: Yo suelo pillar la térmica y la meto dentro de la mochila. Y si hiciera falta, me la pongo. Bueno, tiramos la disco primero y luego vamos con Meana y con Herráez. Sí. Y una cosita que quiere lanzar un
20: par
15: de
20: Sputniks
15: aquí directamente de Flaky, que se quiere fichar ya al Julián. Venga, seguimos Carrusel Deportivo Láser.
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8: Hasta 1988 y se trasladó a Madrid, donde se matriculó en la Escuela de Periodismo. En 1952 obtuvo el premio Nadal con la extraordinaria novela Nosotros los Rivero, lo que le permitió dedicarse por completo a la literatura. Es la autora de Viviana, Celda Común, André, extraordinaria novela Nosotros los Rivero, lo que le permitió dedicarse por completo a la literatura. Es la autora de Viviana, Celda Común, Andrés, La Otra Circunstancia, El Pez Sigue Flotando, Diario de una Maestra, Farsa de Verano o El Fabuloso Imperio de Juan Sin Tierra. En 1981 creó la Fundación

0: para. Antón, ¿cuánto tiempo de retraso lleva el avión?
1: Nada, poco, 40 minutos, 45, una maravilla. A mí es que tampoco me afecta mucho, ya estamos aquí.
0: Pues sí, hombre.
1: Cuando llegue, llegó, tampoco me preocupa mucho.
0: ¿Qué puede pasar? ¿Que se cancele y salga mañana? Y tengáis que dormir.
2: Se cancela, una vez que has embarcado ya tienes vuelo. Pero que es muy habitual aquí que de repente digan el vuelo cancelado y se acabó. O sea, que ya no creas que va a venir luego dentro de una hora a otro. No, se acabó. Fújate la vida. No,
0: también,
2: así nos pasó el año pasado. Y cogimos el coche y a Charlotte.
0: Javito, amigo Romero,
2: no Madrid, no,
0: de vuelta. Porque un Romero en condiciones hubiera pillado el coche en LA y hubiera.
1: ¿Sí?
0: ¿Cuántas horas pueden ser? ¿17 horas a Dallas? Tampoco me parece tanto.
1: Sí, tranquilamente.
0: En San Sebastián, Extremadura, con un 124 los 80, también tardabas 17 horas y no pasaba nada, Meana, ¿eh? No pasaba nada. Nada,
1: si es que yo te digo, a mí esto no me afecta nada. Ya llegamos nada. Aquí, ahora entramos en carrusel que ya estaba estipulado, vamos a cenar en la gloria.
3: Ahora, cuando vuelvan a meter a Olmo suplente,
0: eso no va a volver a ocurrir, ¿eh?
1: Eso me preocupa más, claro. Hoy le he visto ahí en la bici y estoy tranquilo porque dicen que nada, que es recuperación y que para el lunes está perfectamente Dani Olmo para repetir en el 11 inicial contra Portugal.
0: Pero te he escuchado de Lamin y no, ahí no pasa nada, ¿no?
1: No, nos hemos preocupado, pero dicen que no, que simplemente que los que acabaron más cansados, Porro, Laporte y Lamin, se quedaban dentro para hacer recuperación con los fisios, pero que no peligra, ha dicho la federación, su presencia en el 11. Estaba ayer Moscatel, Lamin Yamal por no marcar, porque le cambiaran antes de acabar el partido, porque esa ambición que él tiene de ser la estrella del torneo le hace jugar con relativa ansiedad, pero está bien, yo lo veo en un momento bueno de fútbol y creo que cuando rompa a jugar va a ser clave en este Mundial en el que ojalá España levante la segunda Copa del Mundo en New Jersey.
0: Nada, chavales, era un saludo, ¿no? La hora sin más.
4: O sea, que sí,
2: eso es una crónica, bueno... Que yo estaba con Lamin ayer, sí. Que sí se le dio un poco como de ganó, o sea, que le diera Lamin ayer a mejor jugador de partido, pues no es verdad, porque es que no fue el mejor fue Oyarzábal o lo que sé, Dani Olmo, pero que él es así, que, o sea, que no lo hizo tampoco con desprecio hacia nadie, o sea, que la gente entienda que él lo intentó hacer lo mejor posible, saldría mejor o peor, a mí me gustó, aunque no fuera el partido de su vida, pero que no estaba tampoco para el trofeo, ¿no? No pasa nada.
1: Nos ponen de fondo los Beatles,
0: porque está sonando el musical del aeropuerto de Los Ángeles, sí. Mira, coincides, como se gira, ¿no? Y además Javi tiene pelazo, ¿eh? Javi tiene un pelazo de Paul McCartney.
4: Paul
0: McCartney tiene más cara un poco de igual de señor ya más mayor, de señora mayor, ahí le falta el bolsito, pero Javi no, Javi está en perfecto estado de revista, ¿eh? Los Beatles, ¿nos gustan los Beatles?
2: Bueno, a mí sí me gustan los Beatles, sí. Me gusta.
4: Ya,
2: total. ¿No?
4: También.
5: Porque uno va en barrio,
1: me gusta el Ringo.
5: Porque uno va
0: porque
5: yo soy más de los Rolling y Antón lleva tres capas.
0: Pues porque, a ver,
2: Antón es atérmico.
0: Sí, claro,
2: es atérmico. Esa historia lo puedo contar algún día. No es fácil. Pero si tenéis tiempo lo cuento. Él es atérmico, sí. Da igual la temperatura que haya. Él va con su pañuelito y con su chaquetita.
0: Y ya está, como tiene que ser.
4: Y punto.
1: Pero ya por terminar la crónica, que nos hace ilusión, que hemos visto al equipo bien, sí. que yo creo que va a repetir el 11, creo que ya no lo va a tocar. Es verdad que no va a ser el 11 todos los partidos del torneo, pero si no hay ninguna molestia física.
2: Yo creo que sí, el mismo 11 todos los partidos.
1: Salvo que
2: hay
1: lesión.
2: Hombre, claro, pero que si no hay sanción, eso, este es el 11 de Luis de la Fuente hasta el final.
1: Es decir, para que Nico Williams, si se llegara a recuperar, quitara del equipo a Baena, tendrían que pasar demasiadas cosas que no van a ocurrir en esta Copa del Mundo, pero que están bien, que tienen ganas de llegar a Dallas y que el siguiente entrenamiento ya es mañana en Dallas y con atención a prensa en la ciudad que elijan deportiva ahí en Dallas.
0: Bueno, Romero está aquí, solo os digo eso. Un abrazo, chicos, buen vuelo, que vaya bien. Quedan 13 minutos para que arranque, Juan, el fútbol.
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0: Este es el Cholo Simeone en ESPN hablando del futuro de Julián.
7: Bueno, justamente lo crucé, yendo a ver a Julián un rato, y bueno, estuvimos charlando un poco, sobre todo de su momento, de cómo estaba ahí del tobillo, y de la importancia que tiene para el equipo, y que él me contaba que ya estaba muy bien, que ya estaba al 100. Creo que el segundo partido, más allá de no estar acertado como suele estar él,
0: ahí va esquivando un poco, ¿no?
7: Ya mostró otro ritmo de juego y otra intensidad en sus movimientos, y Argentina lo va a necesitar. Las cosas se van a resolver como siempre se han resuelto en la vida. Es un jugador extraordinario, el mejor futbolista que tenemos en el Atlético de Madrid desde que llegó. Este es el jugador que nosotros tenemos pensado como club y como equipo generar el juego alrededor de él. Eso lo hicimos desde que ha llegado, y bueno, esto es nuestro pensamiento.
0: Una declaración de amor profesional, lo que dice el Cholo. Es que quiere que se quede. Mira cómo suena. No, lo que te he pedido no. Mira cómo suena el ambiente del estadio. Mira cómo suena el ambiente, ¿eh? Solo el ambiente. No paran, Flaky, de cantar ni un minuto.
4: Ni pararán. Ya te digo que ha sido una locura la previa. Hay muchísima gente que se ha quedado fuera sin entradas. Se ha disparado el precio de las entradas para.

0: dicen que un problema de seguridad podría retrasar el México-Inglaterra, pero no una hora, dos horas, tres horas, sino del domingo a las 6 de la tarde, que sería por tanto la 1 de la mañana en España, a las 12 de la mañana. ¿Qué está pasando ahí? Porque hay 54.000 informaciones distintas.
1: Primero, se espera que en las próximas horas haya un comunicado de FIFA, pero la información aún no es oficial. De momento no se ha cambiado el horario. Jugaría México contra Inglaterra el domingo a las 2 de la madrugada, hora española. Lo que sabemos, según indica ahora mismo el Servicio Meteorológico del Gobierno Mexicano, la previsión de tormentas fuertes en la tarde del domingo a la hora que estaba previsto el partido. Tormentas fuertes.
0: ¿Cómo lo pueden saber hoy?
1: Bueno, si una previsión a dos días. Total, hace dos horas, el medio de Radio Fórmula de México entrevista al seleccionador mexicano Javier Aguirre y le preguntan, ¿qué te parece si la FIFA hace este cambio?
2: Y te digo, es, también lo informaron aquí, digo, no estoy de acuerdo, no me piden mi opinión, pero ni modo, y insisto en ello, FIFA manda y a tragar ajo y agua.
3: Sí, sobre todo lo del ajo, pero a ver, Javier, que quede muy claro, obviamente no te consultaron.
2: No, yo a las 6, me dicen, ¿me consultas? A las 6.
3: Sí.
2: Y vamos, me da igual el rival, es mi casa, es mi horario y es mi forma de ser, pero bueno, pues nada.
3: Ahora dime, ¿cómo va a afectar esto al equipo? Porque sin duda tiene que afectar, porque ya como los traes y estás tú también programado a los días y a la hora, pero no se trata de que me voy a ajustar el domingo, no, tienes que ajustar desde este momento, desde claro, la vida de hoy.
2: Por supuesto, la comida, la siesta, la dormida.
0: Bueno, la Aguirre es muy molesto con esa posibilidad, Laura, ¿no?
1: Sí, y también la Federación Inglesa no está satisfecha si se da el cambio, pensando en los aficionados que iban a viajar y a llegar el mismo domingo por la mañana, con lo cual no llegarían al partido. Esta tarde Inglaterra acaba de entrenar en Kansas, vuela hacia México, y las informaciones en las últimas horas, viendo que no ha sentado bien ni a la Federación Inglesa ni a la mexicana, parece que podría pararse y no haber cambio. Vamos a estar muy pendientes.
0: A mí me parece raro, me parece raro, como muchas de las cosas que pasan en torno a la FIFA. Pero bueno, veremos. Gracias, Laura, por esa información. Saltan los 22, enseguida arrancan los himnos, Flaky.
4: Sí, ahí está, con los dos equipos jaleados por sus respectivas aficiones, mirando al cielo por si empieza o no a llover. Ha lucido el sol durante el día, pero se ha ido estropeando la climatología. En principio el partido, insistimos, a no ser que haya un cambio radical, no corría peligro de sufrir tormenta eléctrica, pero veremos cómo avanza la tarde.
0: Admito, Flaky, que la nube está más encima.
4: Sí, sí. Se espera lluvia, pero veremos si también viene acompañada o no de tormenta eléctrica. Sonríe Leo Messi, se ha saludado.
0: Ha mirado al cielo.
4: Sí, sí.
0: Ha mirado al cielo, ¿eh?
4: Argentina.

0: siempre, como siempre.
1: Sí, sí, pero hoy es
0: pequeño, mayor,
1: es de los días con mayor presencia al celeste en la grada, ¿eh?
0: En Miami, imagínate.
1: Por eso va a sonar el himno de Cabo Verde.
0: Todos abrazados, arranca ya.

0: selección y detrás un país africano, Cabo Verde, con imágenes también de Bosiña, la gran estrella evidentemente, hoy con los Duarte, también con Kevin y bueno, con algún pequeño retazo. Y antes de que arranque el partido, volvemos a decir que el capitán Ryan de Cabo Verde está siendo investigado, está en un proceso judicial por presunta violación. Se está analizando lo que pudo llegar a pasar en 2023, está en ese proceso. Y hay que destacar que ayer la dirección de comunicación de Cabo Verde impidió que los periodistas hicieran preguntas al respecto, que no iban a ser 8 o 10 preguntas, sino que iba a ser una pregunta, si quieren, para dar una oficialidad a cuál es la postura de la selección. No se permitió ni una pregunta al respecto. La previa de la Argentina Cabo Verde. ¿Y tú? Que va a pitar Drew Fisher, el canadiense, y Armando Villarreal, el estadounidense, en el VAR.
1: Sí, pues están dándole un poco bola a los árbitros que tienen sede, es decir, que son organizadoras, sí, como, como Canadá, como el árbitro mexicano César y al árbitro estadounidense, ¿no? Yo creo que es suficiente ya hasta este nivel y aquí ya no va a pasar. Lo ponen un partido un poco cómodo porque no ha demostrado una calidad como para pitar octavos.
0: Y en una de última hora, la gente ya sabe, si no lo recordamos, que Julian Nagelsmann ya no es entrenador de la Mannschaft de Alemania después del tercer fracaso en los mundiales. El otro día aquí en Carrusel, no es que fueron vaciles, pero yo sinceramente cuando dije que Klopp sería el ideal, no me pareció, Bruno, que podía llegar a ser inminente. Pero él ya ha dicho que va para adelante, ¿no? Si fuera necesario.
2: Sí, Klopp está comentando el mundial aquí en Estados Unidos y en la televisión en la que trabaja, en Servus TV. Ha dicho que está listo, que está preparado, que cree que Red Bull, que es para donde trabaja ahora mismo, estaría de acuerdo en dejarle ser el seleccionador. Así que ya con el adiós de Nagelsmann oficial, todo apunta a que Jürgen Klopp volverá a los banquillos y lo hará como nuevo seleccionador de Alemania.
0: A mí, a Rafa, me parecería el ideal por dos motivos. Uno, por gran entrenador, porque puede contagiar y hace falta un mensaje positivo a Alemania, ¿no? Que crean en una idea, y sobre todo porque él es un ídolo brutal en Inglaterra y la Eurocopa es en Inglaterra en 2 años. Me parece que para él está pintiparado, que diría Talavera. Perfecto.
3: Bueno, ahora lo que necesita es ver si tiene los jugadores en Alemania para desarrollar su fútbol, que es un fútbol que lo hemos visto durante años en el Liverpool, que a mí personalmente me ha encantado. Me parece además un entrenador fantástico por la idea de fútbol que tiene, muy vertical, muy rápido. Entonces claro, eso hay que mezclarlo con el tipo de jugadores que puede llegar a tener en Alemania. Si lo consigue, pues desde luego que Alemania volverá a ser un equipo mucho mejor de lo que ha demostrado con Nagelsmann.
0: Sí, pero sí parece que ahora mismo, y ahí coincido con Rafa en esa duda, tiene jugadores de mucha calidad, pero jugadores que la piden al pie, que no se exigen mucho en la labor defensiva, que tienen que apretar. Tienen mucha calidad, Birch, Musiala y compañía, pero bueno, veremos. Está el gran capitán, el partido, abrazando 1-1 a los argentinos, va a comenzar. Debería hacerlo en un minuto, Flaky.
4: Sí, va a ir con algo de retraso, parecen. Todavía no ha empezado esa cuenta atrás. Todavía repartiendo abrazos Leo Messi con sus compañeros. La última arenga de la selección de Cabo Verde, que no perdió ni ante España, ni ante Uruguay, ni ante Arabia en la fase de grupos. Ahí está Bubista, el artífice, el entrenador, que saluda y le entrega ahí un banderín de recuerdo de Cabo Verde, de la Federación de Cabo Verde, con el cartel del partido. Scaloni, que le devuelve el abrazo. Scaloni, que decía ayer, si Cabo Verde está aquí no es ni mucho menos por casualidad. Pedía máxima responsabilidad a sus jugadores, que no se confíen ante un partido que, insistimos, para Argentina, por el diferencial de potencial, podría parecer un simple trámite. Para Cabo Verde es el partido más importante de su historia futbolística.
0: En punto las 12 en España, 1 hora menos en Canarias. Muy importante, voy a revisar cuántos millones de seguidores exactamente tiene ahora Bosiña y cuántos tiene al final del partido. Por lo que pudiera pasar, Flaky, 17,7.
4: 17,7.
0: 17 millones con 7. Cuenta atrás.
4: Bueno, cuenta atrás, Argentina indumentaria habitual, Cabo Verde y azul. 5 segundos para que arranque en Miami, en el estadio en el que Argentina conquistó la Copa América hace un par de años. El partido de 16avos de final, les aguarda Egipto en octavos. Comienza el partido, la mueve la selección de Cabo Verde. Argentina buscando seguir hacia el camino, Cabo Verde soñando con la que sería evidentemente la gran hazaña de este mundial, si es capaz de hacerle partido y eliminar a la selección actual campeona del mundo. Balón para Cabo Verde buscando el balón en largo. La recupera ya Argentina en zona defensiva. Balón a lateral, se va a perder en zona de banquillo de Escalones. Balón para Cabo Verde. Arrancó en Miami este Argentina 0, Cabo Verde 0.
0: La primera de Cabo Verde, la primera recuperación con Rafael Gorda, Marcos Bruno Iturralde y Luis Faquel. Argentina, Cabo Verde. Recordamos que Egipto ha derrotado en penaltis a Australia después de una decisión polémica, porque siempre lo son, de Tony Popovich, el seleccionador Aussie, ha relevado a Beach, el portero, que lo estaba haciendo muy bien, para meter a Matt Ryan, que no ha olido un penalti. Aquí tienes que hacer una apuesta, la ha hecho y le ha salido regular. Así que Australia ha caído, se mete Egipto, que sería el rival del ganador de el Argentina Cabo Verde. Flaky.
4: Balón para Enzo Fernández, busca el centro, segundo palo, veremos si llega Rodrigo de Paul, protege ahí López Cabral, va a ser saque de portería, intentó Argentina correr a partir del error en la salida de Cabo Verde, se perdió por línea de fondo, es balón para Bosiña.
0: Por cierto, no sé si tú querías decir algo, quería rematar yo con lo del 17,7 millones de seguidores.
1: Quería decir que el otro día di un dato que lo había leído y que me parece súper curioso y lo vuelvo a repetir. Que lleva 3 partidos Cabo Verde en este mundial y solo ha hecho 15 faltas.
4: 15 sí, faltas sí. En 3 partidos.
0: Bueno,
4: en 3
0: primer
4: partidos.
0: Día hizo una.
1: Ya, por eso España. Me tengo que decir que es una selección que dices, bueno, pues igual para los partidos a base de faltas. No, es que han defendido sin hacer faltas.
0: Que por cierto, por rematarlo de lo de. El otro día decía Unai Simón que con Manu, que a él si le metieran 17 millones de seguidores en Instagram, pues que le harían, comprador una putada, que sería una jodienda y tal y cual. es verdad que Unai no le va y tal, pero Unai tiene una capacidad económica, pues evidentemente, seguramente mucho mayor, pero es que Bosiña, en un año monetizando lo que le va a generar en Instagram los 17 millones de seguidores, va a ganar 100 veces más de lo que ha ganado en el fútbol en su carrera. O sea, 17 millones de seguidores en redes sociales bien gestionados es un auténtico dineral. Así que mira, bien por Bosiña, que se lo ha ganado a base de paradas y carisma. Juega Argentina.
4: Balón para el Cuti Romero, recuperado ya de esas molestias con las que acabó el partido ante Austria, que le impidieron jugar. Ojo que sale Cabo Verde, que buena recuperación. Balón de López Cabral tocando por dentro, recupera Argentina, quiere correr, la tiene Lautaro. Lautaro para Messi, la primera que toca el 10, la va a perder, pero el rechace le sonríe. Aparece McAllister para enganchar de nuevo con Messi. Se zafa Argentina de la presión, viene Enzo Fernández, balón al espacio para Lautaro Martínez. Va a pisar área, toca banda izquierda, por ahí se incorpora Medina, Thiago Almada tocando atrás, vuelta a empezar, se reordena la selección caboverdiana en zona defensiva. Balón para que juegue de nuevo Thiago Almada, apertura banda izquierda, vuelta a empezar con Medina atrás para la posición de Lisandro Martínez.
0: Este es el partido, Marcos, que vamos a ver. No sé cuántos goles, si los va a ver, pero el partido ya está diseñado, ¿eh?
5: Ese es el paisaje del partido ya dibujado, esbozado, y que se va a ir madurando a lo largo del tiempo en función también de lo que haga Argentina, porque Argentina va a tener que activarse rapidísimamente, porque si no, cada minuto que pase es una conquista para Cabo Verde.
4: Pedía falta Nahuel Molina en obstrucción cuando quería tirar la pared Rodrigo de Paul. El canadiense Fischer y Turral le dice que Nanay.
1: Yo creo que sí, que le mete el cuerpo, a no ser que haya ido Nahuel Molina a su disco.
3: Va a levantar ya,
0: la mandibulita ahí
3: ya,
0: está
3: nada, tocado. No ha hecho nada.
0: En Miami, juega Cabo Verde.
4: Tu fútbol, es que lo pitarías todo. Balón para Cabo Verde.
0: Rafael como rascaba.
4: Sí, claro. Defiende lo suyo también.
3: Sí, claro.
4: Juega Borges. Borges tocando en zona defensiva. Para la posición de Leroy Duarte, uno de los dos hermanos que forman en el círculo central. Buena maniobra de López Cabral para marcharse, intentar lo menos de Rodrigo de Paul. Le deja el recadito de Paul, le dio la ventaja, aunque sea al final
1: ahora
4: la pita.
1: Sí, ahora sí. Sí, hay que pitarla esa, porque esa va a darle.
0: Sí, sí, hasta la rodilla, Rodrigo de Paul.
1: Y es el minuto 4, porque esa en el minuto 60 en un partido que amarilla. Ya lleves 6 amarillas. Esta sería la séptima.
5: Pero si en el 60 es amarilla, ¿por qué no lo es en el 4?
1: Pero no me has escuchado. Sí, el partido 60, claro, si ya llevas 4 amarillas, ya sacas la quinta. Sí. En el cuarto no. Y es falta clarísima del jugador de Cabo Verde a
4: Molina.
1: A Molina le saca el brazo y le da.
0: Un poquito. Por cierto, el señor colegiado se parece a alguien.
1: Ya estamos.
0: Sí, es un actor de Hollywood.
1: El de Shameless un poco.
0: El de Shameless, correcto.
4: Ojo, el balón colgado por Cabo Verde, balón punto de penalti, queda suelto. El rechazo lo va a ganar la selección caboverdiana. Está
1: Frank,
4: el capitán Ryan.
0: Frank, eso es. Frank.
4: Intentando buscar el centro, lo tapona como puede. Medina, saque Blanc lateral también, ¿no? Para Cabo Verde.
0: Y se parece a otro que ahora os voy a decir quién es, que ya me ha venido a la cabeza. Enseguida lo digo, voy a buscarlo aquí.
4: Balón para Cabo Verde, saque lateral, zona ofensiva. Momento mirando de tú a tú a la selección argentina, la de Cabo Verde. Fischer pide, no, hace la cuenta atrás. Balón que cuelgan dentro del área, la ventaja es para Lisandro Martínez. El despeje quiere alargarlo a Argentina, el balón queda suelto. Lo va a cazar Kevin Pina intentando jugar Cabo Verde tocando el balón atrás para López Cabral. Este buscando la apertura para Giovanni Cabral, que intenta progresar. Buena presión de Argentina, se la ve de Rodrigo de Paul. Ahora no hay falta, sale la contra Argentina, activan a Messi. Messi en campo propio, círculo central, tocando para Enzo Fernández. Este para McAllister, McAllister guardando el balón en la banda derecha con Nahuel Molina.
0: Al jugador de baloncesto, Johnny Rogers.
6: Johnny Rogers.
0: Se parece mucho un pivote ahí.
6: Bien, sea en Madrid, ¿no?
0: Sí, sí, sí, bueno, con muchos equipos
6: en Madrid.
0: Johnny Rogers, que tenía una mecánica de lanzamiento de tiro libre muy particular, muy bueno, ¿eh? Johnny Rogers.
4: Venga, Enzo Fernández. Ha sido noticia hoy. Tocando Argentina.
0: Sí.
6: Ha hecho otro comunicado en Madrid, ¿no?
4: Eso parece.
0: Otro.
4: Apertura para el Cuti Romero.
0: Va a empate a 6 con Fede Valverde.
6: No lo digo,
0: han hecho más que comunicados que.
6: No, pero que la gente cosas. No lo interprete como nada, que da igual. Que pueden hacerlo como si quieren emitir un comunicado al día, que no es una crítica, pero que es verdad que hemos pasado de una fase de cero comunicados a muchos comunicados. Hoy el comunicado derivaba de algunas informaciones que dicen o que le han dado credibilidad a las declaraciones de Javier Pastore, que es el representante. Porque una cosa es que el representante mene la colita, de esto Rafa podría pegar un festival aquí. Pero cuando un representante mueve la colita, no necesariamente tiene que ser verdad lo que manifiesta. No necesariamente. Entonces ha venido a decir que sí, que encantado, que esto, que lo otro, que el Madrid tal y cual. Y el Madrid ha dicho que con Enzo Fernández, nanay de la China, no hay negociaciones.
4: Y que no. Ojo Cabo Verde, Ryan Méndez dentro del área, le pega un despeje defensivo, balón a las manos del Dibu Martínez.
0: Y luego hay un montón de representantes, que Rafa lo sabe, que son durísimos de negociar. Que es muy difícil hacerlo con ellos, que debates, que te levantas, te sientas, pero que luego Rafa, pues bueno, al final apaña, son honestos, defienden a saco igual que tú, porque en el Atleti defiendes a saco lo tuyo, por ejemplo, pues ellos lo suyo, pero que hay representantes que bueno, es el caso, pues, Pastore ha dicho, se ha dejado querer.
3: Claro, y hay que tener cuidado. Cuando tienes jugadores de, que se supone que son, ya estamos hablando de 70, 80, 100, 120 kilos, eres capaz de cualquier cosa.
6: Y no es tan fácil moverlos feliz. Tampoco, ¿eh?
3: Hombre, claro, pero es capaz de cualquier cosa, de decir que no me han mandado un mail, no sé, nos hemos reunido con uno que no está dentro del club, pero nos ha dicho que tienen interés. Eso pasa constantemente en el fútbol, pero sin ninguna duda.
4: Balón para Argentina, apertura para la incorporación de Facundo Medina. Busca por dentro a Thiago Almada, este de nuevo de cara para Medina. Medina más atrás, presente para Enzo Fernández. Levanta la mirada, Teo Horizonte, busca el cambio radical de izquierda a derecha. El balón buscaba a Nahuel Molina, lo corta perfectamente Giovanni Cabral. Sale el 7 de Cabo Verde intentando desplegar por banda izquierda. Buena aparición, ojo de Cabo Verde, se despliega. Balón para la posición de López Cabral, rodeado de hasta 4 argentinos. Le rebañan el balón, no hay falta. Como muerde Argentina, Bruno, en la presión, eso es verdad.
2: Sí, han rodeado 4 futbolistas al único jugador de Cabo Verde que estaba intentando salir en conducción en el contraataque. La verdad que lo han hecho realmente bien. Veo un pelín imprecisa Argentina, sí. No llega Torrija todavía porque llevamos 8 minutos, pero de momento fallando pases sencillos y poquita cosa de la albiceleste.
4: Activando ahora Messi, que se viene a banda derecha para entrar en contacto con el balón. Quiere desdoblar por dentro para Nahuel Molina. El balón demasiado largo, protege bien Borges. Ese saque de puerta, pedía no sé qué exactamente Molina, pero vamos, que saque de portería sin ningún tipo de dudas.
0: De momento poquita cosa, ¿eh? Sí. Una frivolité de Bosniña que ha subido 100.000 seguidores solo por ese recorte que le pegaba Lautaro. Ha sido como abierto los ojos Bosniña del miedo que le entraron. Mira, controlado bien, ¿eh?
4: No, controlado,
0: chaval. No, el control es fantástico,
6: ¿eh?
0: Mira. Toquecín para arriba, pero con palanca.
4: Sí, sí, y luego el dribbling.
0: Otros 100.000. Después de la repetición, otros 100.000.
4: Balón para Cabo Verde, ha habido falta en la presión sobre Giovanni Cabral. Es balón, por tanto, para el conjunto caboverdiano. 9:30 de la primera parte, momento, ni rastro de la teórica superioridad de Argentina. La falta clara de el Cuti Romero.
0: Felizmente recuperado, Bruno, sí. De los problemas que tuvo, que estuvieron a punto de apartarle del Mundial, ¿eh?
2: Sí, una lesión, es que no es la primera. De hecho, ya temieron cuando se lesionó en el tramo final de la temporada con el Tottenham que podía perderse el Mundial. Se recuperó a tiempo y creo que le reservaron más que otra cosa en, sí, el tercer partido de la fase de grupos.
0: El Tottenham, que se ha gastado ya 200.000 millones de euros en el mercado, ha fichado a Mateus Fernández por 90 millones de libras, dicen, ¿no?
2: ¿Eh?
6: Obviamente ha fichado a Tonali por 108 millones de libras.
3: Qué locura.
2: Van de Ven por 50 millones atrás.
6: Van de Ven, y ha firmado a Robertson mucho más barato, ¿no? Creo que ha sido
2: No, acaba contrato, de hecho.
6: Vale. Pues nada, 200.000 millones. El Tottenham.
5: Para quedar aquí,
6: y se
2: Messi
6: también.
2: Bueno, queda aquí. Y Messi, correcto.
4: Igual le va mejor Marcos Daniel Bien.
5: Sí, pero para quedar qué, sexto, séptimo.
4: Claro, no sé.
3: Pero bueno, los fichajes le sirven para hacer.
2: Bueno, casi descienden el año pasado. Algo tenían que hacer.
1: Claro, el míster ha pedido todavía otros 5 o 6 fichajes más, porque no lo ve.
6: Claro. ¿Cuándo reventará la Premier?
5: Pues algún día.
6: Algún día. Porque no. No parece muy soportable año tras año. Pongo el ejemplo de 180 millones de libras por Sandro Tonali. 108 millones de libras. Bueno, y Elliot Anderson, que es un buen jugador, indudablemente es un buen jugador, pero hombre, 116 millones de libras.
3: Pues no sé. Las condiciones, no te olvides de las condiciones.
6: Claro. Tal cual.
4: Balón para Argentina por el perfil izquierdo. Aparece Enzo Fernández, desdobla por fuera. Ahí aparece Thiago Almada buscando por dentro. Nuevo Enzo Fernández, pisa área, busca el balón atrás para encontrar a Messi. Está viendo bien los jóvenes de Cabo Verde para evitar que pueda llegar a opción de remate al 10, que ya merodeaba por ahí. Sale Cabo Verde por banda derecha, el balón es largo, pero lo conduce bien Ryan Méndez. Intenta superar, no consigue a Medina. Saque lateral, eso sí, balón para la selección de Cabo Verde.
6: Está Mario Alberto Kempes. Ese es el Chiquitapia, ¿no?
2: Sí,
3: estaba con Infantino, sí.
6: Con John Infantino, lo digo porque durante un tiempo había alguna duda de si podía viajar o no por unos asuntos que él tenía, pelillos a la mano, pero está tan convencido de poder viajar que está al lado de John Infantino, sí. Que si hubiera alguna sospecha, no creo que Gianni, el bueno de Gianni, o Johnny, como le llama Donald Trump, se sentara a su vera. Por cierto, Donaldo hoy tampoco ha ido, ¿no, Flaky?
3: Donaldo Trump.
6: No está. O Trump tampoco, creo que va a ir al último día y punto.
3: Está previsto que entregue el trofeo.
6: A entregar la copa.
3: Pero vamos.
6: ¿Tú crees que se queda la copa, que se marchará?
3: ¿Dará el trofeo él o
6: dará el trofeo, pedirá una medalla y le pedirá a Rodri o a Unai Simón que por favor le devuelva la copa?
3: La levanta él.
2: Hay un momento, lo grabaron las cámaras, que llama a Pochettino, al seleccionador de Estados Unidos, justo antes de que arranque el Mundial. La cara de circunstancias que pone Pochettino es para verla, de verdad.
6: Sí, pero se la podía esperar la llamada, ¿no? Que se iba a producir.
2: Sí, seguramente.
4: Trata de acelerar
5: el contrato,
4: la que le está costando un montón,
5: Y el contrato que recibe Pochettino también se lo puede esperar, El contrato que está recibiendo.
6: Bueno, pero no se lo paga Ronaldo, ¿no?
5: No.
6: Bueno, igual es dinero.
5: Bueno, y el centro deportivo que le han hecho a Pochettino, bueno, a Pochettino a la selección
3: americana, venían de nada, ¿eh, Marcos?
5: Sí, claro. Pero el centro es impresionante, ¿eh? Impresionante.
3: ¿Dónde está?
2: En Chicago.
3: Ah, sí.
4: Estamos en la UBI.
6: Ahí juega Argentina.
1: Y como no ganan el Mundial, le manda al vice, pero al día siguiente.
4: Rodrigo de Paul.
6: El humor de Iturralde González. Las 0-0-13. Dale.
4: Enzo para
5: eso
4: Medina.
5: Demuestra que Argentina no está haciendo nada, ¿eh?
4: No, al final
6: está la planicie.
4: 14 minutos, ni un solo remate, ni un solo acercamiento. Incapaz de superar el entramado defensivo que ya cortó circuito a España en el día del debut de la selección de La Fuente. Y que de momento va por el camino, aunque está acaba de empezar.
6: Fíjate si he sido tonto que le he hecho la misma pregunta a Marcos y a Rafa en la entrada. Les he dicho que Argentina va a ganar fácil y ambos me han dicho, ni, ya veremos.
4: No hay nada fácil.
6: Sí, que igual gana, pero que igual no es un 5-0.
4: Ahí viene Rodrigo de Paul buscando y encontrando dentro del área. Balón de cara para el intento de Messi, la primera que caza, remata a Argentina, fuera. Messi cazó el balón que merodeó por el área, se lo ubicó pierna izquierda, la cruzó demasiado, no tuvo que intervenir Bosiñas, la primera ocasión de Argentina la protagonizó Messi, que recordemos, todos los goles de Argentina de este Mundial, todos los que han sido jugados han sido de Messi. Los demás, los que marcaron el día que no estaba Messi, Lautaro de penalti y Lo Celso de falta.
6: Mascando chicle Messi, es habitual que siempre masque chicle. Siempre no, porque lleva chicle.
5: No, pero es que no tiene eso.
6: Sí, lleva chicle.
5: Sí, de verdad.
6: Pero ¿tiene alguna explicación, aunque no la des, Marcos?
5: No, que yo sepa no la tiene.
6: Vale.
5: Que la apetencia más que chicle,
6: bueno, hay gente que lo hace por antiestrés, ¿no? Por una cuestión general, pero sí, son por eso. Ancelotti se los mete a paladas, ¿eh? Sí, sí.
4: balón para Argentina, 15 de partido, empate a cero. No hay rastro de que Argentina se esté imponiendo, ni mucho menos. Toca mucho el balón, pero ordenada perfectamente Cabo Verde atrás, dificultando y mucho la circulación de balón de Argentina. El balón lo tiene para darle salida desde el perfil izquierdo. La venía a buscar con Lisandro. Finalmente Enzo, que se la devuelve al central, que toca para Rodrigo de Paul, que se incrusta ahí en el eje defensivo para darle mayor circulación a la salida de balón. Busca y encuentra en banda derecha a Nahuel Molina. Molina buscando por dentro, no encuentra pase para devolverle el carrete de la jugada a Rodrigo de Paul. Vuelve a empezar con el Cuti Romero. Cuti Romero tocando para Lisandro. Lisandro, todo muy previsible en Argentina. Falta cierto movimiento arriba, balón para banda izquierda. Ahí encuentra pasilla Facundo Medina. Busca por dentro, encuentra Enzo Fernández dentro del área, busca ángulo para el centro, le taponan, toca atrás para Thiago Almada, intenta girar ante la presión, aguanta Almada, busca pasillo, lo encuentra para volver a ingresar en el corazón del área, busca pase para Messi, Messi intenta zafarse, se va al suelo, pide falta, la pitó. Le pitó falta a favor a Messi, que se duele ahí tímidamente, protesta desde el suelo el jugador, era Giovanni Cabral. Pero no, Torrado pidió falta.
5: Pues yo creo que
1: el balón, le saca el balón muy bien el jugador.
6: Viene Messi muy rápido.
1: Sí, no, el 7 este le saca el balón.
6: Muy bien, Giovanni Cabral. Lo que pasa es que lo paga con una falta que no era. Porque es verdad que Giovanni Cabral va al suelo, toca el balón, viene Messi rápido y por supuesto se mete un mamporro.
3: Esa pero zona no es. Hay minas por parte de Cabo Verde. Está esa zona que saben que es la zona de influencia de Messi. Luego al final lo normal es que meta Messi o que haga alguna delicia por esa zona, pero de momento ahora mismo la están defendiendo muy bien esa zona de Messi.
5: Imagínate Iturralde si esto acaba en gol cuando no es falta.
6: Vale, claro. ¿Tú crees que la tira Messi o que al final no, Flaky?
3: No lo sé.
6: Yo creo que duda, ¿no? Igual Thiago Almada
4: se la está Rodrigo de Paul ahí, pero yo creo que es más para que no se acerque nadie que no para tirarla.
5: Igual la espalda.
4: Para decir, fuera, Tadeo, Tadeo. Bueno, esta bocina del palo derecho ubicando la posición de la que debe ser su muralla defensiva. El balón lejano perpendicular al palo derecho de la portería de Cabo Verde. Estamos en el 17 y medio, sonido carrusel deportivo, jugando el actual campeón. De momento incapaz de poner en apuros al guardameta de Cabo Verde, aunque ahora tiene una buena opción Messi para disparar con esa falta. Ahí está Rodrigo de Paul protestando que no hay distancia, también lo hace Messi. El canadiense da alguna instrucción a la barrera para que respete el spray donde él lo ha puesto. Sigue insistiendo de Paul que ahí no hay distancia, que hay jugadores también de Cabo Verde pisando la línea, en fin, que la barrera que va a quedar ahí. Intentan dificultar un par de argentinos a la visión de Bocinha. Messi tomando coordenadas del balón de la portería, le pega con pierna izquierda, supera la barrera, las manos de Bocinha. A diferencia del portero de Jordania el otro día, lo ha hecho bastante bien para atajar el balón.
6: Más portero, pelota larga, pero a ninguna claro, parte la anuncia Cabo Verde la bola ya. Ya está directamente la suelta siempre, Flaky.
4: Sí, sí, estaba lejos, Rafa, ¿eh?
6: Sí.
3: Para Messi, ¿eh? Para un golpe de Messi, estaba lejos.
4: El balón es para Argentina. El planteamiento cada vez más.
5: Y sobre todo, perdona, Flaky, si el portero hace lo que tiene que hacer. Que se va.
4: No, mira qué pase va de Paul para Molina, de la pista, deja para Messi. Ay, en el intento de dejarla, de descolgarla, fue un pelín largo. Apareció Bocinha, que empieza a disparar, a disfrazarse de héroe de Cabo Verde para bloquear también ese balón y llegar antes que el 10 de Argentina. No sé si Molina incluso tenía opción de controlar y acabarla él, pero cuando está Messi por ahí es muy tentador, ¿no?
2: La tentación de dársela todo el rato a Messi. De hecho, en la acción de la falta se la dan a Messi, que ya se ve que no va a tener ninguna ventaja porque está siguiéndole Giovanni Cabral y se la pasan por pasársela.
4: Uy, Bocinha, pero otro quiebro con Lautaro.
2: Tú eres consciente que si Molina esa no se la pasa a Messi, no juega octavos.
6: Bruno, ¿sueles ceder ante la tentación?
2: No sé de qué tipo
6: la tentación. No va a ser un yogur de avellana en el hockey, no tiene que ser algo más.
4: A uno le tienta lo que le tienta.
2: Soy poco de ceder ante tentaciones, ¿eh?
5: Te mantienes firme. Te mantienes firme en tus convicciones.
2: Para eso existe el perdón católico, porque existe la tentación. Por lo tanto, tú pecas la tentación, que luego ya está el perdón.
6: Tú a Rafa le pones delante un buen café con leche y un croissant relleno de Nutella y no puede ceder ante la tentación.
2: Claro, luego ya.
6: Lo ve por los ojos.
2: Luego ya ir al gimnasio una hora más.
6: No puede.
2: Yo creo que la bollería era muy mala y no la toco. O sea, no,
6: ¿el
2: no,
6: qué?
2: ¿El qué? Croissants, todo eso, no como pues nada.
6: No, pero no hay croissants ricos también.
3: Una vez a la semana, hombre. Hoy mismo no hay un homo pastel.
2: La clave es lo que ha dicho Rafa. La cuestión, una vez a la semana, otra cosa es que estés todo el día.
4: Con moderación, siempre con moderación. Ojo, el balón colgado, nada.
6: ¿Y que te gustan? ¿Las ensaimadas te gustan?
2: Me encantan.
6: Y que hay obradores en pueblos y ciudades fantásticos. Son buenísimos. Que no son bollería industrial. Y que, bueno, claro, por supuesto que sí, claro que sí. No, es que se puede comer de todo,
4: Con equilibrio todo.
6: Eso es.
2: Y a poder ser después de comer, ir a andar 10-15 minutos, porque
4: después de comer,
2: siempre
4: después de comer.
2: Para los diabéticos, te lo recomiendan todos. Es decir, justo después de comer,
6: yo puedo
2: andar
6: después,
2: 15 minutitos. Pero sí, justo
4: ahora,
2: después.
4: Ahora en España, por ejemplo, que hay mucho calor, 3 de la tarde, comes y a las 4
6: pasito,
4: te vas a andar.
2: No lo pongas en el extremo, pero para la gente diabética, es muy importante, nada más terminar de comer, andar.
6: Eso dice Arguiñano, que yo lo veo todos los días, pero no solo, además de la gente diabética, sí, también.
2: Pero el tema de la insulina
6: nos da sopor y nos baja mucho la tensión, que es mi caso. Muchas veces caminar, activarte un pelín está bien. Si no, bajas el perrete, la zarigüeya, el gato, lo que tengas en casa. Ataca Cabo Verde.
4: Sí, buena apertura, banda izquierda para la incorporación de López Cabral. No pudo controlarse, marcha por línea lateral. Es banda para Argentina. Todo eso, estamos a punto de superar el 22 de juego, Ecuador de la primera parte. Y Argentina sigue sin encontrar la tecla adecuada para poner en problemas a Bosiña.
6: Vértigo absoluto no es, Bruno.
2: Lleva más regates Bosiña que Lautaro en el partido y eso lo explica todo.
3: Yo creo que el peligro de estos partidos, Dani, es que tú sabes que eres superior y entiendes que la eliminatoria la vas a pasar, ¿no? A pesar de que ya sabemos que Cabo Verde ha empatado con España, con fulanito, menganito, pero yo creo que el problema de estos partidos para los equipos que son muy favoritos como Argentina es la falta de ritmo, la falta de intensidad. Y muchas veces se te van pasando los minutos y claro, te vas dando cuenta, se te pasa, imagínate, la primera parte y ya en la segunda parte ya estás un poco más acechado incluso por el enemigo, ¿no? Entonces, a mí, claro, cuando estás ahí abajo, ahora desde aquí es fácil decirlo, pero siempre decimos, oye, el primer cuarto era metemos un gol y venga, solucionamos el tema. Y no pasa casi nunca. Porque casi nunca sales con esa intensidad que tienes que salir, claro.
4: Mira, ahí viene Messi. Messi para superar a su marcador. Se lleva el rechazo. Rodríguez de Paul activa de nuevo a Messi. Messi le deja botar dentro del área. Le enciman dos. Intenta superar al tercero y la perdió. Parecía fuera de juego. Pero no hubo bandera arriba, así que entiendo que era legal.
2: Mira, ahora que nada, le levanta, le saca.
4: Mira, pierde ahora el balón. Se la lleva a Cabo Verde. En transiciones, Kevin Pina se frena en el círculo central ante la falta de efectivos. Tan solo Nuno da Costa por arriba el balón. Llega a la posición de Ryan tocando en banda derecha. Juega Cabo Verde. El balón para Moreira de nuevo para el capitán, para Ryan Méndez, tocando atrás. Vuelta a empezar para Cabo Verde, que lejos de rifarla quiere también conservarla. Como decía Marcos, cada minuto que pasa es una conquista para el equipo de Bubista. Balón para la posición en banda izquierda de López Cabral.
6: ¿Y
4: intentando subir la presión de Rodrigo de Paul? Marcos,
6: qué poco juego tiene Argentina por las bandas, ¿eh? Qué poco juego.
4: Hoy nada, ni por las bandas. Ese juego que nos acostumbró Argentina últimamente, Bruno, de esos toques por dentro, esa combinación rápida, hoy de momento nada.
2: Sí, de juntarse todos en torno al balón. Hoy están los jugadores muy separados. Están jugando al ritmo que le conviene a Cabo Verde, que de momento está ganándole la partida a Bubista Scaloni.
4: Ahí viene Messi supera la presión de Giovanni Cabral. Toca por dentro, que bien leyó el pase. La defensa de Cabo Verde, que no sé cuántas faltas lleva hasta ahora, pero
2: Una que no era,
4: imagínate. Pues va a seguir en esa media espectacular. Presiona Messi, la sede donde Cabo Verde, que lejos, insisto, de rifarla, se atreve con driblar dentro del área. Lo hace Borges, superando a Messi, arriesgando una barbaridad. Balón largo, se va al suelo. Nuno da Costa pide falta, le dice el árbitro desde la distancia que se levante, que no hubo nada. Recupera Argentina. La tiene Lisandro Martínez, tocando para Enzo Fernández. 1, 2, 3, 4, 5, hasta 6 toques para habilitar finalmente en banda izquierda a Medina. Medina se la devuelve a Enzo Fernández. Sigue al trantrán Argentina con este ritmo. Difícil sorprender a una selección tan y tan ordenada como la Cabo Verdiana. Balón de Nahuel Molina con el pecho para Rodrigo de Paul. Busca el centro, puede ser bueno. Despeje defensivo de Borges. El balón vuelve hacia la banda. Lo deja pasar Nahuel Molina. Saque lateral a Argentina.
6: 24 de la primera parte. Transmite Carrusel Deportivo. Penúltimo, 16avos de final. Están empatando a 0 Argentina y Cabo Verde. Recordamos que a partir de las 3:30 de la mañana será el último. Colombia gana. Después repasaremos también la proyección de 16avos con el cuadro ya cerrado de octavos de final. Pausa de hidratación.
4: Sí, especialmente importante para Lionel Scaloni, porque Cabo Verde entiendo que gusta simplemente esperar a los suyos que sigan exactamente igual que hasta ahora, pero el que tiene que agitar, Rafa, es Scaloni.
3: desde luego, pero yo creo que, a ver, los jugadores también son conscientes de lo que están haciendo, ¿eh? A mí me parece, por ejemplo, que McAllister y Enzo están demasiado en paralelo, que no rompe ninguno de los dos. Yo creo que están como diciendo, venga, va, lo acabaremos haciendo, que es lo que explica antes, pero creo que el ritmo en el que está jugando Argentina para un equipo como Cabo Verde, que ha demostrado que defiende bien, no le está creando dificultades. De hecho, no ha habido ocasiones claras por parte de Argentina, ¿no? Viendo la diferencia de unos y otros, debería ser una cuestión simplemente de un poco más de ritmo, de más intensidad a la hora de recuperar el balón y a la hora de hacer movimientos para romper un equipo que está muy bien trabajado.
0: Sí, sí, Bubista intenso, es una tela de araña, un caja y uno que se dice en baloncesto, cerrando en torno a la figura de Messi cuando intenta por dentro, defendiendo bien. Mientras dure Marcos la energía, el equipo de Cabo Verde, yo creo que se van a mantener. ¿Cuánto va a durar? Veremos.
5: Bueno, pero el inicio del partido ha sido espectacular para Cabo Verde. Apenas ha sufrido y sobre todo la sensación de que Argentina no le ha metido una velocidad más al juego desde el inicio. Esta pausa es muy importante. Ayer, por ejemplo, con España fue fundamental. El cambio de registro de la selección española llegó precisamente después de la pausa, después de las instrucciones y después de los ajustes que hizo Luis de la Fuente. Hasta ese momento había hecho 3 disparos y desde el minuto 22-23 hizo 8 hasta que acabó la primera parte. Por eso considero que Scaloni tiene que intervenir y activar a su equipo, porque ha entrado con el ritmo muy monocorde.
0: Sí, sí, tal cual. Sigue el Cholo Simeone con la 17 del hijo colocada como casaca, que con su pareja, ahora un poquito más serio, las niñas, saludando a todo el mundo. Está muy relajado, obviamente, sí, está muy relajado.
7: Mucho VIP en el área técnica.
0: Sí,
7: partidos.
0: Sí, mucho VIP además en Miami, algunos escenarios que se prestan a ello. Todavía no han enfocado mucho actor, pero estaba también de VIP. No sabemos si Adrián Vélez estará allí en calidad de jefe de Inter Miami. Decir Miami, ¿ves? Miami, decir Miami. Inter Miami. Tendrá que estar allí, digo yo, ¿no, Bruno?
2: Debería, sí, sí, es obligación casi.
0: Los exteriores son un poco... El campo es un poco feo.
7: Sí, no te convence, ¿eh?
0: El campo de los Dolphins no es el AT&T de los Cowboys, no.
7: No.
0: Es un pendal dado la vuelta.
7: Entonces, por cierto, de la pausa de refresco o hidratación, como la queréis llamar, en... Leo Messi hablando con Scaloni. Era Leo Messi el que
0: le decía,
7: le daba como cierto consejo táctico para ver si el entrenador lo veía bien. Bueno, se va a poner el balón en circulación el 27-15. No te acaba de convencer el exterior del estadio, ¿eh?
0: Bien, claro. No. El AT&T me ha flipado.
7: ¿Sí?
0: De los Cowboys, sí. Sí, la verdad que he flipado. Es un mastodonte.
7: ¿Pero supera a San Mamés o...?
0: No, hombre, no.
7: Es imposible. Joder, San Mamés no. Mira cuántos han salido, ¿eh?
2: Vamos a ser serios.
7: Preguntas por San Mamés y aparecen hasta 3.
0: Lo he dicho antes. Claro, lo digo en serio.
2: Y a Marcos le encanta también, o sea
0: que... Lo digo en serio, que en lo ambiental, hay días de la fiesta de Santicuz en mi pueblo de Legazpia que organizamos buenos partidos en el Urbex, el frontón, que hay más ambiente que en el AT&T. O sea, un día de estos cachondo de Urruticoechea contra Echeverría, por ejemplo, esos días hay potentes del pueblo.
7: Si hoy australianos y egipcios hoy no han estado muy...
0: No, en general, se pierde el sonido. En un 21-21 eso revienta. Y hoy el AT&T está bien, está bien.
7: Mira, mira qué balón para Messi, la controla dentro del área, la duerme, remata, gol, gol, gol, gol, gol, gol, gol, gol, gol, gol, gol, gol, gol, gol, gol, gol, gol, gol, gol, gol, gol, gol, gol, gol, gol, gol, gol, gol, gol, gol, gol, gol, gol, gol, gol, en este mundial, y ya van 20 en la historia del campeonato del bendito pie izquierdo de Lionel Andrés Messi. El balón largo tirando el desmarque, el 10 buscando la espalda de los centrales. El pase es de Lisandro Martínez, es un caramelito espectacular desde el círculo central, medidito, leyendo el desmarque del mejor jugador de la historia, que duerme el balón con el exterior del pie, lo deja perfecto para enfilar a Bocinha y le supera, toque suave por arriba para volver a gritar. Y ya van 7 veces que Messi ha vuelto a marcar en el mundial, en el que debía ser y parece que va a ser el Last Dance del argentino. ¡Qué versión de Messi! ¡Qué versión del 10! El fútbol sigue siendo arte cuando lo practica Messi. Seguimos disfrutando de ver jugar al 10. Seguimos charlando de ver marcar al argentino. Marca Argentina, uno más de su 10. Y cómo no se van a emocionar y a ilusionar, muchachos, con con el rondito pie izquierdo, 30, primera parte. Lo ha vuelto a hacer, ya van 7 en este Mundial, 20 en toda la historia del torneo. Marcó Messi, la Argentina 1, Cabo Verde 0.
0: Continúa la leyenda, marcado Leo Messi.
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0: Berisur. Como diría Michael Robinson, parece un día más en la oficina, pero obviamente Marcos no puede serlo. La pelota filtrada es muy buena, pero hay que bajarla y hay que meter el puntín para elevar la bola arriba. Como dice, fíjense en el relato de Flaky, 20 totales en la historia de los mundiales. Han dejado viejo en nada a Miroslav Klose, que parecía seguramente inabarcable por esta generación, aun siendo Messi, aun siendo Mbappé, aun siendo grandes jugadores. Pero es que van 7 Marcos en ese Mundial, 7, como 7 soles.
9: Es una auténtica locura. Para entendernos, en los primeros 4 Mundiales de Messi había metido 6 goles. 2006, 2010, 2014, 2018 había metido 6 goles en 4 Mundiales y en este iba 7. Aquí... y esta Rafa, que sabe más que yo, el control es maravilloso. El control, el balón que le viene fuerte, largo, 40-45 metros, amansa el balón y a partir de ahí se inventa un gol, atacando un espacio, algo que no había hecho. Es un gol distinto a los goles.
3: Eso iba a contar.
9: Sí. Es un gol distinto a los goles que hemos visto de Messi en este Mundial.
3: No, muy bien. Aparte, ha hecho el amago perfecto. Ahora te digo una cosa, el pase de Lisandro es espectacular. Yo creo que Borges, no sé si pensaba que Sidney estaba más cerrado, porque me da la sensación de que si hubiera saltado de cabeza la hubiera cogido. Me da la sensación, pero de cualquier manera el control es maravilloso y el gol es tremendo. A ver, yo no le voy a quitar ningún mérito a Messi, eso lo faltaba. Pero este Mundial, con este tipo de equipos que está Argentina, les viene bien a todos los goleadores, ¿eh? O sea, todos los goleadores yo creo que tienen más facilidad para acrecentar su leyenda.
0: Mbappé, a Kane, tal cual.
3: Los equipos contra los que han jugado, no vamos a ver, con todos los respetos lo digo, tampoco son top, ¿eh? O sea, quiero decir, sobre todo el de hoy.
1: Rafa, que ha sido de los mejores centrales que hemos tenido. A mí explícame cómo, que siempre me habían dicho que un pase en horizontal, que es muy difícil eso que acabe en gol.
0: Muy difícil. Pues ha llegado eso... primero, falta la repetición, ¿no? Para ver cómo ha sido esa pinchadita, Bruno, y el remate en sí. ¿Hasta qué punto la puede levantar? Porque es verdad que yo creo que el hombre Bosiña, como analizáis en ese pase horizontal de buen pie de Lisandro, mejor de lo que yo creía seguramente, ¿cuánto lo levanta? Porque creo que Bosiña chica lo que puede, ¿no?
2: Sí, yo creo que también Bosiña tampoco espera que Messi haga ese control y le sorprende, ¿no? Al final la acción técnica de Messi, rival al margen, es sensacional. Ese control es tremendo, y como tiene el último gesto para meter la puntera, podía haber achicado un pelín antes seguramente Bosiña, pero la acción técnica de Messi es sensacional.
0: Juega Argentina
7: y juega Leo Messi. Balón del 10 tocando en banda derecha para Nahuel Molina. En el lateral del área encuentra en la frontal para el intento de disparo de Thiago Almada. Intenta el quiebre, busca la pared con Messi, no sale del todo bien, recupera Cabo Verde, presiona Rodrigo de Paul, la salida de Cabral, toca para Nuno da Costa, Nuno da Costa no, para Giovanni Cabral, buena maniobra para zafarse de la presión, busca por dentro, como muerde Argentina. Ahora parece que han cambiado el chip, piden falta, no la concede, la pedía Laros Duarte en el círculo central. 33 de partido,
0: Laros y De Roy, sí, los señor. Duarte,
7: los hermanos,
0: los Bakura cedieron.
3: Argentina recupera a un ritmo como si fuera España o algún otro equipo que también le gusta ir a campo contrario, ¿eh?
9: Sí, pues hay que tomar 70-80 metros, ¿eh?
3: Claro.
2: Es que es un equipo interesante, ¿eh? Scaloni ha montado una cosa chula, porque es un equipo que con las raíces del fútbol argentino, de a través de la pelota juntarse, mucho pase y demás, pero al mismo tiempo presión adelantada, cada vez que pierden la pelota muerden. Es un equipo muy completo.
7: Ahí viene Rodrigo de Paul buscando dentro del área, intento de llegada de Thiago Almada, no pudo controlar bien el balón de cabeza, se pierde por línea lateral, pegadita a banderín de córner. Le pide Messi a sus compañeros más tranquilidad y ahí está. 7 goles Messi, 6 Mbappé, 5 Haaland y Harry Kane, 4 Dembélé y Oyarzabal, entre otros. ¿Cómo está la bota de oro de este Mundial? Y el balón, ahí lo vais a ver repetido, es que la duerme Messi. Cualquier otro se le iría el balón un metrito, aunque fuera adelante, pero es que él se la deja ya preparada para
0: que le metan bien. Yo pensaba que
3: fíjate que Borges no salta.
7: Sí, es verdad.
3: O sea, Borges no salta, que no digo que que igual no llegaba, pero me da la sensación de que con la talla que tiene Borges, yo creo que le sorprende el balón, o sea, le sorprende el balón, y cuando se da cuenta que está Messi, yo creo que dirá, bueno, ya olvídate, ¿no? Pero ahora me ha sorprendido que no saltara.
4: Decías lo de los rivales, más allá de los rivales, yo, vamos, es que ni por asomo me hubiera imaginado,
3: mira,
4: ver esta versión de Messi en el Mundial, sinceramente.
5: Ni tú ni nadie, yo creo.
4: Por eso, o sea, más allá de
5: este
4: que los
5: nivel,
4: rivales
5: es que lleva,
4: los
5: que han sido... Es que Bruno lleva los mismos goles que metió en Qatar. En Qatar metió 7 goles en todo el torneo, y aquí lleva 7.
3: Y luego, yo, sinceramente, con este equipo, sí. Y lo he dicho antes, sí. El porqué, hombre. Este equipo trabaja para Leo.
4: Ah, con este equipo te refieres a Argentina.
3: No, con Argentina, sí. No,
4: juegan para Argentina. Él, y no se esconde, claro. Y Scaloni.
3: Y él,
4: no,
3: y él les demuestra y les agradece con goles. Que, o sea, me parece que es perfecto, ¿no? El equipo que ha montado Scaloni. Perfecto.
1: Más pues el asterisco de Qatar es que 5 creo que son de penalti,
4: Sí, en Qatar sí me marcó varios de penalti, sí.
1: Y aquí el único que ha tenido lo ha fallado.
5: Sí, lo ha fallado.
4: No, es que de hecho Argentina lleva 9 goles, 7 son de Messi.
5: Sí.
1: Lautaro de penalti.
4: Lautaro de penalti, lo celso de falta.
1: Messi
4: también marcó un de falta.
5: Y justo, que está estudiado ya, justo después de la pausa de hidratación este gol,
4: Sí.
5: O sea, el impacto que tienen las pausas de hidratación en los partidos es fundamental,
4: El otro día le preguntaban a Scaloni por esto y decía, mira, para que os hagáis una idea, en algunos estadios de Estados Unidos está tan lejos el vestuario que tengo casi más tiempo para dar instrucciones en una pausa de hidratación que en el descanso.
5: Claro.
4: Porque el descanso, entre que salimos del campo, llegamos, nos sentamos, actuamos con el staff de dónde queremos ir, que van a estudiar y tal, igual tienes 2 minutos al final para hablar con ellos porque ya tienen que volver. En una pausa de hidratación, pues te dan 3 minutos ahí al ladito del banquillo, que los aprovechas de manera mucho más espectacular.
7: Bueno, pues balón para Cabo Verde, que ha aguantado, pero en el primer envite en que ha aparecido Leo Messi con balón controlado en el área. Ha visto como el argentino volvía a encontrar por séptima vez ya en este Mundial la red.
6: Yo creo que lo que hace muy bien Argentina, por lo que decíais, es que es tal cual, es activarse rápido para recuperar, pero luego con el balón a veces descansa, ¿no? Flaque, quiere decir que tampoco busca el vértigo. Yo creo que saben que es un Mundial a 8 partidos, 8 estaciones, muy largo. No digo que estén confiados, pero sí están con confianza, ¿no? Creo que están manejando bien el ritmo del partido.
4: No, y que el vértigo a Messi tampoco le conviene en el
3: partido. Claro,
4: físicamente tiene un límite.
5: Balón para Cabo Verde. Perdona, y el mayor tesoro que ha construido Scaloni, más allá de la táctica, es la identidad y el alma que le ha dado a este equipo. Es decir, cómo ha tejido relaciones humanas con cada uno de los jugadores para convertirlos en eso, en momentos para que cada uno de ellos sepa lo que tiene que hacer, todo orientado, finalizado, dedicado a Leo Messi.
4: El de hoy es el partido 100 de Scaloni al frente de la selección argentina, y fíjate qué ciclo está viviendo.
5: No,
4: y ha ganado todo.
5: No, y sin ser tendencia en el sentido de menotista, bilardista, no, ha construido una tercera vía pacífica que ha logrado amansar, entre comillas, a el volcán que era el fútbol argentino.
7: Balón para Nahuel Molina, creo que se le marchó ese balón por el lateral, correcto, saque de banda para Cabo Verde.
6: Todo el mundo dice, Bruno, que hubo una figura por estas dos vías abiertas, que parecía que en Argentina o eras bilardista o eras menotista, y pocas personas se apartaban de esa línea que anuncia Marcos. Todo el mundo coincide en que Sabela, aunque no lo consiguió, sí fue una figura que contribuyó a bajar un poco la pelota al piso, a limpiar un poco de polvo y paja, intentar regenerar.
1: Sí.
6: Todo el mundo dice que Sabela fue esa persona, ¿no?
1: Sí, hablar de competir, a ensalzar a las dos figuras al mismo tiempo, a decir lo importante que han sido para Argentina, tanto Bilardo como Menotti, me parece que es la vía más inteligente. Ya ha pasado mucho tiempo de aquello y empezó a dibujar el camino Sabela de lo que iba a ser la Argentina del futuro.
7: Balón para Cabo Verde, 38.5 de partido. La tiene Laros Duarte, intenta superar la presión de McAllister, no lo consigue, aún así sale en su auxilio Kevin Pina para recuperar para la combinado caboverdiano, tocando para Giovanni Cabral, que se viene por dentro, busca el pase filtrado, perfecto para la recuperación de Morena por el centro, demasiado pasado, pero llega al otro lado, la intenta controlar López Cabral, tocando para la posición de Ryan, que pone el centro, segundo palo, el despeje contundente es de Facundo Medina, Cabo Verde evidentemente, mientras no hay tierra de por medio, pues va a intentar seguir haciendo lo suyo para intentar sorprender, porque no Argentina, que quiere ser a la contra con Thiago Almada. Falta, le agarraron, es falta, la concede el canadiense, la falta de Deroy Duarte.
0: Estamos en el 40 de la primera parte, Miami absolutamente abarrotada, miles y miles y miles de argentinas, salga eso por Antequera, sea el tipo de partido que sea, sea contra un gordo, sea contra una selección humilde, siempre apoyan. Banderazo en Miami, espectacular como siempre. Y al lío al fútbol, 40 de la primera parte, sin brillantez, pero con una magia tremenda. Otro capítulo más de Leo Messi. Gana Argentina, Flaky, la campeona del mundo, 1-0.
4: La tiene Lisandro Martínez tocando con el central, ante la presión de Giovanni Cabral para el Cuti Romero. Buscando por dentro a McAllister, McAllister de nuevo de cara para el Cuti. Ahí viene el central por parte derecha, se ofrece Rodrigo de Paul. El balón antes pasa por McAllister, así que llega a Rodrigo de Paul, compañero de Leo. En todo, en Inter Miami, en Argentina, en la concentración. Ayer le preguntaban cómo se lleva esto de ser amigo y fiel escudero de Messi. Un orgullo, evidentemente, decía Rodrigo de Paul, que sigue avanzando, que encuentra pasillo, sigue Rodrigo de Paul. Le taponó bien. Deroy Duarte recupera la selección de Cabo Verde, presiona a Messi, que es el que rebaña y el que roba. Toca para Enzo Fernández, trata de acelerar por el perfil izquierdo con Thiago Almada. Aguanta Almada, afianzadísimo en este once titular de la selección argentina. Balón para McAllister, buena apertura para Nahuel Molina. Ahí viene el carrilero por la banda derecha, frena, toca atrás, de nuevo para McAllister. McAllister para darle continuidad a la jugada con Molina, presiona Cabo Verde, obliga a jugar atrás con el Cuti Romero. Intenta acelerar a Argentina, se ordena bien atrás el combinado de Bubista. Ahora ya frena Lisandro, viendo que no hay espacio para buscar arriba. Toca en cortito para Thiago Almada, que se viene a la derecha. Por dentro para Rodrigo de Paul, nadie encima. Gira, orienta hacia la media luna. Sigue Rodrigo de Paul, pone el centro buscando a quien, el que la tocó. Fuenzo, le cae a Facundo Medina. Toca para Messi, Messi de cuchara, que pitó fuera de juego.
0: Facundo Medina, ¿no?
2: Sí. Se ha visto muy claro en esta jugada lo que decía antes Rafa, que está Cabo Verde muy pendiente de que no haya espacio en la frontal, casi de manera enfermiza, porque en esta jugada lo normal es hundirte un poquito, porque había opción de tiro incluso de Paul y nadie la ha saltado, había opción de centro y nadie estaba muy encima de Lautaro, y lo que tenían es muy marcado a Messi en la frontal, precisamente en su zona.
0: Yo creo que Bubista en esto, Marcos, es inteligente, porque sabe que Nahuel no es Cafú. Y que Facundo Medina está incómodo en la posición de tres, y que tampoco tiene grandes extremos, ¿no? Ojo, primero Cabo Verde.
4: Acción de Giovanni Cabral, que deja retratado a Molina. Sigue el 7 de Cabo Verde y se equivocó en la entrega. Pero el quiebro inicial fue muy, muy bonito de Giovanni Cabral.
0: Por eso digo, Marcos, que creo que tiene sentido lo que arma Bubista, ¿no? La idea.
9: No, sobre todo porque además colapsa, llena de tráfico esa zona, y a partir de ahí oculta tanto espacio como el que necesita Messi, que en realidad es apenas un metro cuadrado para lanzar desde fuera del área, y porque Argentina las alas es que no vuelan, es decir, ninguno de los laterales te está llegando y te está haciendo daño como podías esperar para romper esta estructura defensiva.
4: Para Argentina está lloviendo ya de forma copiosa sobre el verde en Miami, de momento sin tormenta eléctrica, pero sí que cae agua. Balón para el Dibu.
0: Y estás aquí en el campo con sus hijos, que no lo has dicho, Flaky.
4: Así está,
0: no muy concentrado en el verde del campo.
4: No estaba pendiente.
0: Con sus gafas de sol.
1: Flaky era más de
0: rectangulares.
1: Sí.
0: No, no, no. Y de Paloma San Basilio.
1: Es Tim Piqué.
4: Falta sobre Messi. De López Cabral.
0: Un día entre dos parece mucho más que un día.
1: Qué temazo, qué mítica Paloma San Basilio.
0: Paloma San Basilio.
4: La bocina que sale ahí con Lautaro, que le dejó el recadito. Se queda tendido en el suelo. Bosigne,
1: 100.000 más.
0: Voy a mirar.
4: Yusimar Díaz.
0: Yusimar. Ha ido madre.
1: Ha ido madre. No la he visto hoy, A la madre de Bosigne del público.
0: No se ha movido, Del 17,7.
4: Me pisa Lautaro, eso duele.
1: Y aquí vemos otra vez
0: el golito.
4: Cuando cae el balón, ¿tú crees, Bruno, que Messi ya sabe lo que quiere hacer?
1: Igual sí, no me hagas así que me precipite, pero es que la deja botar, para la gente que no lo esté viendo, la deja botar y la controla con el exterior, o sea, es... Bote justo locura. Después, mete el...
0: Qué alegría de Pablo Aymar, ¿eh? Cómo ha cambiado la expresión.
1: Sí. La alegría de la Borta.
0: Se ha quedado el hombre ahí como...
4: Yo por lo cierto que Messi marca por octavo partido consecutivo en un partido mundial.
0: Tampoco para tanto.
4: Y igual también empieza a ser una estadística... Bastante importante y difícil de superar,
0: 3-1-4 marcó en octavos, cuartos, semifinales y final.
1: Sí.
0: O sea, octavos, sí. Cuartos, sí. Semifinales y final Qatar.
4: Más cuatro, más cuatro.
0: Primera, segunda, tercera jornada y 16 de final.
1: En Qatar solo se queda sin marcar en el tercer partido de fase de grupos, que es contra Polonia. El resto marca en
4: falla
1: un
4: penalti aquel día.
1: Sí. Bueno, vaya paquete, en
0: penalti, pero
1: vaya.
0: No lo
4: estaba Chesney delante.
1: Claro, no,
0: vaya paquete.
1: Cuatro de penalti y tres de falla.
0: Para algunos le regalaron el mundial.
4: Sí, sí, y para otros están regalando de este también, que también ya corre eso. Sí. Balón para Argentina.
1: Se ríe,
9: lo dice y se ríe solo.
1: No. Flaky está desatado.
0: Aquí en Peña en Carrusel, suelte contar a Marcos, amigos tuyos.
9: ¿Sí?
0: Que se montan en la bici. No Rafa, que Rafa también se monta en la bici. ¿Rafa, has dejado la bici o sigues ahí?
3: No, hoy va una vuelta buena.
0: Oh, pero carretera
3: pero
0: no, con culote y todo, con culote.
3: Yo voy al monte.
4: Viene el balón, el remate. Bosiña en dos tiempos, despeja el balón, el remate de Enzo Fernández que lo suelta en la frontal, insiste Argentina. Aguanta el balón para Nahuel Molina, tocando para Messi. Nahuel, cuando ve a Messi, es que no tiene otra opción, ¿eh? Le da el balón para que lo juegue el 10.
6: Imagínate que se la fuma Nahuel, dice, no está para mí, Leo.
4: Pues bueno, creo que fue el partido contra Holanda, que le dio una asistencia a Messi en Qatar. Sí. Fue elegida una
2: de las mejores pases que he visto. Sí,
6: ¿se puede comentar, Rafa, la ruta en que has hecho? Para que seas el link de las bicicletas, sí.
3: Más o menos. Un par de horas por el monte, aquí por mi casa, que hago ahí tres o cuatro repechones de estos un poco duritos, y bueno, voy a mi ritmo, ¿eh? O sea que...
6: ¿Y hay tráfico o va solo?
3: No, yo voy al monte, en el monte
4: ¿no tiene que nada de bici eléctrica o bici eléctrica?
3: No, por favor,
6: bici con motor,
4: bici de nada. Pero que busca la derecha Messi, la misma jugada de antes, esta vez sí que le incordió un poquito más Borges, dificultó la recepción de Messi, el saque de puerta.
6: ¿Te encuentras con algún jabalí, algún corzo, alguna historia?
3: Sí, alguno me he encontrado, ¿eh? algún jabalí... Sí, me encontráis por Jata.
6: No es Mortubi, sino un jabalí de
3: No.
6: Me acuerdo cuando Rafa volvió de la Titan Desert.
3: Ostras,
6: lo viste destrozado.
3: Muerto.
6: O sea, el corazón henchido por la experiencia, pero sí, destrozado, sí.
3: No, es que cogí una salmonela el primer día.
6: ¿Qué dices?
3: Anda. Cogí una salmonela el primer día y el tercer día me tuve que volver a casa con 4 kilos menos.
6: Sí, lo recuerdo.
3: Sí, solo hice la primera etapa. O sea, solo hice
6: ¿sabes qué pensé? Que te había pasado algo. No me atreví a
3: preguntar. No.
6: De la salmonela que pensaba, digo, Dios mío, está hecho polvo.
3: Pero es que aquella primera etapa caímos unos 25.
6: ¿Qué me dices?
3: De lo mismo.
6: ¿Estaba Lucho en aquella? ¿Estaba Lucho en aquella, Luis Enrique?
3: No. Estaba yo con Íñigo Arrainzar. Íñigo acabó la prueba en la Titán. Y no, fuimos los dos con otros amigos de Pamplona, pero la primera noche caímos 20 y tantos y al día siguiente estábamos 25 por el campamento, andando como fantasmas, con una botella con suero para ver si recuperábamos.
6: Pero bueno. Que las salmonelas puede ser de ingresar perfectamente en un hospital, es algo muy serio las salmonelas.
3: Sí, no. Fue de algo de agua, que ya nos dijeron que no bebiéramos agua, evidentemente solo bebíamos agua de la botella. Sí. Pero creemos que una ensalada que comimos justo la noche anterior de la primera etapa, seguramente, no sé si la ensalada, no sé cómo la lavarían, pero yo creo que fue por ahí el tema.
6: Sí, puede ser. La pica de la experiencia de la vida.
5: Luis Enrique Bestia fue aquello que hizo con Juan Carlos Unzué en la Cape.
3: Esa es una locura.
6: Vaya dos locos.
5: Pero Luis es 180 kilómetros por las montañas de...
3: Pero Luis es otro nivel.
5: Sí, otro nivel. De Sudáfrica.
3: A ver, que Luis hizo la de Sesables, que es corriendo por el desierto.
5: Sí, señor.
3: Seis o siete días. Es que...
6: Con las cosas que ha hecho, las experiencias de día, como para que luego le venga un jugador a decir, oye, mira, que no, eso, que pensado que no voy a presionar, que no vas a presionar, que no vas a presionar,
5: al Bernabéu, al Bernabéu te vas.
6: En fin.
4: Balón para Cabo Verde, queda minuto para llegar al descanso, se han añadido 4, balón para Laros Duarte, trabaja Medina, recupera con Lisandro para Thiago Almada. Almada aguantando, buscando por dentro a Enzo para McAllister de nuevo para Enzo. Buscando la apertura para Rodrigo de Paul, Argentina viviendo del gol de Messi, que en ese 1-0, en esa acción tras excelente pase, 40 metros desde el círculo central al área pequeña de Lisandro Martínez, lo pinchó el 10 y lo embocó. Y Argentina prácticamente andando, aguardando que pasen estos 50 segundos que quedan para llegar al descanso, la tiene Messi, levanta la mirada como si fuera el quarterback de los Dolphins, no encuentra pase arriba, toca para que juegue el Cuti Romero.
6: Ya podría pitar, y Durales ya se ve que no quiere jugar más.
1: A mí este fútbol me enferma, ¿eh?
6: ¿Cuál?
1: En la Argentina.
6: ¿Por qué?
1: A ver, que son los mejores ganadores. Porque esto no es fútbol. Esto, mira.
6: Se aburre.
1: A mí esto me aburre, oye, que yo respeto a todo el mundo, pero yo me gusta más ataque.
2: Ahora están controlando. Claro,
1: que sí, no, que me parece bien, pero puedo decir que me aburre este fútbol.
6: Claro,
1: me aburre.
6: Te gusta más el del Athletic.
5: A ti te gusta más el fútbol, eso ya es
6: el bielsista.
1: No. Mira, por ejemplo, ¿cuál fue? El Colombia-Portugal.
6: Ese fue un gran partido.
1: El primero de Estados Unidos, que todo el rato ataqué contra Paraguay. Ese tipo de fútbol.
5: El de Croacia el otro día también.
1: El de Croacia contra Portugal.
6: Por cierto, luego, final. Para la segunda parte, recordadme por favor que en el capítulo del día de Radio Bilbao, tengo que pegar una rajada. Tengo que pegar una rajada muy fuerte.
5: Pero ya no está Martínez, ¿no?
6: Para algunos seguidores que dicen que son del Athletic. Sí, sí, más que dejen la radio prendida, sí, sí. O lo digo ya.
1: Dilo ya.
6: Me ha parecido lamentable, patético, un bochorno, asqueroso, pero penoso, todos estos tipejos de redes sociales que se han alegrado y que han hecho chistes baratos, soeces y pésimos sobre la marcha de un chico que le ha dado todo por el Atleti, que es Unai Gómez, que habrá estado más acertado o menos acertado, y que ahora celebran tirando fuegos artificiales y haciendo chistes de mierda
3: sobre eso de que por fin sale Unai.
6: ¿Perdón?
3: Sí, ¿pasa eso, sí,
6: en redes sociales? Con supuestos seguidores de los... Bueno, claro que sí, hombre.
3: Esto está,
6: sí,
3: que sí, vamos... Sí.

0: Pues en fin, a ver si, si podemos escuchar, Coquito, en la 3. En la 3 está Roberto Fabián Ayala. A ver si tenemos, si podemos escuchar a uno de los hombres importantes. Enseguida estamos con él. Con
1: esa, ahí está, esa oportunidad de convertirla en más ocasiones, porque los espacios van a aparecer.
2: Es una instancia de eliminación directa. ¿Crees que se van a generar más espacios en el segundo tiempo?
1: Bueno, nosotros intentaremos cerrar el partido, jugarlo de la manera que lo hicimos, de que lo afrontamos. Es esa un poco la idea, de ir para adelante y buscar el segundo gol para cerrar el partido.
2: Como en tu experiencia como defensor, ¿cómo se planifica marcar a un tipo como Leo Messi con las genialidades que hace partido tras partido?
1: Es complicado, no podés, no hay entrenamiento. Bueno, buenísimo que esté de nuestro lado.
2: Muchas gracias.
0: Bueno, es Roberto Fabián Ayala, me pegó un calentón, pero bueno, ¿y tú quieres decir algo? Que Rafa desconectaba ahí.
3: No, de sobre lo que, el calentón tuyo o sobre lo que ha dicho quieras, Fabián Ayala.
0: Sobre lo que quieras.
3: Primero empiezo por Roberto Fabián Ayala, este podría jugar en Cabo Verde porque tampoco hacía faltas.
0: Sí. Y... No. Metía gente en la cárcel por las faltas que pegaba, pero bueno.
4: Igual en 45 minutos ha hecho más que todo Cabo Verde.
3: Sí, por eso. Luego os cuento si queréis una que me hizo en la final de la Supercopa Fabián Ayala.
0: Roberto Fabián Ayala, vale.
3: Y lo del Atlético es una pena, que no, es que somos diferentes, sí, somos igual de gilipollas que el resto, porque un chico que ha salido de la cantera, que tienes que mimarle, que tienes que darle, que lo ha dado todo, y luego pues bueno, pues tendrá calidad, no tendrá calidad, le saldrá a mí las cosas, no saldrá a mí las cosas, pero lo ha dado todo.
0: Y luego otro que viene gente fuera, le das mil oportunidades como y te parece cojonudo.
3: Y luego hablamos de cantera,
0: el calentón, el capítulo del día de Radio Show. De momento, carrusel deportivo, Argentina, Juan, le está ganando 1-0 a Cabo Verde.
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8: O sea, no lo digo por pelotear, pero es que me parece que es de las mejores que hay ahora. Y además no lo digo yo, por ejemplo, estás en el top 100 de creadores de la lista Forbes.
9: Muchas gracias, amiga. Este año me quitaron.
8: ¿Qué?
9: Estaba en el anterior.
8: ¿Y este año?
9: Pero vamos a fingir que sí.
8: ¿Vamos a fingir? ¿En serio?
9: Sí, me hice una foto engañosa con el fotocall.
8: Sí,
9: pero no estoy. Déjalo, no ves con la mentira por delante.
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0: me vas a hablar de Colombia gana de la
1: de Colombia
0: de
1: gana, sí.
0: Que va a narrar Romero.
2: Romero, 3:30 a.m. de España.
0: ¿Le vas a dejar hacer el partido? Que entre aquí en Arrowhead, en el estadio de Missouri.
2: En principio sí, el ganador se va a enfrentar contra Suiza en octavos de final, que le ganó ayer bien a Argelia.
0: Muy bien.
2: Nunca se han enfrentado, eso sí, Colombia ha ganado cada uno de los últimos 4 partidos de la Copa del Mundo ante selecciones africanas. ¿Sabes cuál fue el último que perdió? En eliminatoria, el último que perdió en eliminatoria contra un africano en 1990 ante la Camerún de Roger Milla. En aquel Italia en 1990 ha clasificado en solo uno de los 4 partidos previos de fase de clasificación. Fue en 2014 cuando le ganó 2-0 Uruguay con aquel golazo de James Rodríguez, que luego fue el gol más bonito de aquella Copa del Mundo. Colombia, que está en
0: gran forma.
2: Hombre, lo nombraron así.
0: Ah, vale, perdón.
2: Lo nombraron así en la volea aquella de James. Colombia, que ha encajado solo 2 goles en los últimos 6 partidos del Mundial, ha mantenido la portería a cero en 4 ocasiones ante una selección de Ghana que, de todas las clasificadas para 16avos de final, es la que la segunda que menos posesión ha tenido en esa primera fase, en esa fase de grupo, solo por detrás de Paraguay. Ha tenido Ghana un 36%, Paraguay no llegó al 34%. Y mira, hablando de James, está a punto de sumar, en caso de ser titular, su 10ª titularidad en Mundial. Igualaría a Carlos Valderrama y a Freddy Rincón como los jugadores con más partidos como titulares de la selección.
0: Novedades que hace Sesco de ese partido que va a narrar Romero con Aritz Gabilondo, con Juliana, con Bruno, con Iturralde. ¿Cómo lo ves, Bruno? Por cierto, ese Colombia gana, lo ves muy favorito para el equipo cafetero.
3: Me ha gustado mucho Colombia, la verdad. Es verdad que gana a nivel defensivo, nos ha enseñado que puede ser un equipo sostenible, que yo no lo esperaba. El buen rendimiento de la selección africana, sobre todo a nivel de su zaga, pero vamos, que es Colombia favorita, pero creo que no por muchísimo.
0: ¿Quién es su zaga? Ah, su zaga, no,
3: sí, no,
0: su,
3: no
0: la
3: no
0: traje de la
3: Petit. Vale. Que juega en el North Island.
0: Vale, perfecto. Bueno, pendientes de los cambios, Flaky, está ganando Argentina 1-0. De momento, poquito movimiento, ¿no?
4: Sí, de momento poca cosa. Veremos en cuanto aparezcan por la boca de Suárez los jugadores de Argentina y de Cabo Verde, si hay algún tipo de modificación. No la intuyen en Argentina, donde con el 1-0 y el control que ha tenido el partido, pues supongo que Scaloni, más allá de que se podría jugar mejor y no aburrir tanto a Iturralde, pues estará satisfecho el técnico de Argentina, que ahora mismo sería equipo de octavos de final, se enfrentaría a Egipto.
0: En 3 minutos arranca la segunda parte en carrusel de la Argentina 1, Cabo Verde 0.
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0: Menudo rebote de Bruno, me he pillado cuando Tony Popovich, el seleccionador de Australia, ha decidido cambiar al arquero. He vibrado con Beach, que le ha sacado una mano increíble al centro de Mohamed Salah, y coge el tío y se lo cepilla. ¿Pero qué se ha creído? Luis Van Gaal.
3: Con el paradón que le había hecho a Rabia, en ese cabezazo.
0: ¿Qué rabia?
3: Del central de Egipto, ha sacado la mano Beach, parecía que estaba en buen momento, además con la fase de grupos que había hecho, y va a meter a Matty Ryan, sí.
0: He visto un central, he vuelto Marcos enamorado de un central de Australia, Harrington, un chico muy flaquito, algo enclenque, 19 años, central, ambidiestro o gambidiestro. Yo lo he visto pegar con la zurda una muy buena salida de balón, y me dice Bruno, lo quiere el Barça.
3: Bueno, leí
0: el Atlético que lo quiere el Barça. Bueno, sí, el Barça busca central o no, Marcos. Hombre, ese, bueno, solo tiene 18, Flaky, igual.
4: Sí, bueno, es una operación que va más encaminada al filial. No sé si podría ser el caso.
0: El filial, bueno, sí, Bruno, para el filial.
3: Hombre, para el filial un mundialista caro, ¿eh?
4: O sea, uno que al Egipto, precisamente, ¿no?
3: Sí, Hamza Abdelkarim.
9: Sí, sí, que mira que no ha jugado ni un minuto con el primer equipo del Barça y es mundialista. ¿Ya?
0: Sí. Tal cual, aunque arriba entre Sico, Omar Marmoush, Mohamed Salah y compañía, no sé si lo tiene demasiado fácil, ¿no? Para el futuro.
3: Lo tiene complicado.
0: Para el futuro, sí.
3: Sí, para el futuro. A ver, tiene 18 años. Es un caso muy curioso porque él fue internacional sub-17, jugó el Mundial sub-17 y se ha saltado tres categorías. No ha jugado ningún partido ni con la sub-19, ni con el sub-20, ni con el sub-21 de Egipto. Ha pasado directamente a la absoluta y al Mundial.
0: Con Rafa, Marcos, Iturralde, el gran Flaque y Bruno. Esto es Carrusel Deportivo, 1 y 5 de la mañana, no se olviden, 3:30 de la mañana en Arrowhead, en Missouri, en Kansas City, el Colombia gana. Y así cerramos ya el cuadro de honor de octavos de final. Y mañana más Carrusel. Flaky.
4: Bueno, pues va a arrancar en 3 segundos la segunda parte, la Over Argentina, que está ganando 1-0. Gracias al gol de Messi en el 30, comienza el segundo acto, sin cambios ni en Argentina, ni en Cabo Verde. Argentina que quiere evidentemente mantener distancia, incluso si puede ampliarla. Para certificar pase a octavos de final, esperaría Egipto y Cabo Verde, que mientras, insisto, no haya tierra de por medio, pues sigue soñando, ¿por qué no?, en poder cazar alguna que le permite resetear el partido. Balón para el Cuti Romero en el círculo central, apertura banda derecha, para la posición de Nahuel Molina, que se la va a ver al central. Viene la presión ahí de Nuno da Costa, intentando intimidar al Cuti Romero. Balón finalmente de Molina, directamente a los pies del Dibu. ¿Ha sido ya la peluquería, Garrido, o no?
0: Todavía no.
4: ¿Has visto el peinado del Dibu Martínez? Se ha pintado.
0: No me va.
4: No te convence.
0: No me va.
4: Se ha coloreado la bandera argentina.
0: Yo si me tiño es la cana. No me pongo ninguna bandera. Igual la de mi polo, la de Gaspi, pero no. Una bandera en el bolo a mí me quedaría como un Cristo dos pistolas. Pero si me tiño, que sea la cana. Me ha conseguido un par de peluquerías Iturralde, pero no me animo. No, estoy intentando ver, Rafa, la posibilidad de aguantar con la melena hasta el final.
1: Pero no te tiñas el pelo, hombre. Que se nota mucho, que a los que os parece que os habéis puesto un brochazo de Titan Luz, se nota una barbaridad.
0: Un pelucón, ¿no? Un pelucón ahí.
1: Que yo tengo
0: sí, yo creo que voy a aguantar con el pelo hasta el final, ¿eh?
1: Pero dices, tío, pero a ver, con 50 y tantos años, digo, por amigos míos. ¿Pero qué os creéis? ¿Que el pelo negro no se nota o qué?
0: ¿Has probado alguna vez, Rafa, o tú canas siempre y tal?
1: Nunca.
0: Nunca. ¿Tú, Marcos?
10: Yo nunca, ¿no?
0: Marcos, ¿te has teñido nunca? ¿Tú, Bruno?
10: Nunca.
3: No, bueno, a ver, de joven de rubio, pero...
0: Sí, de joven de rubio. ¿Flaky no le pega?
1: No, yo no.
0: ¿Y el
10: Flaky? No,
0: el coque se pone el pelo de vez en cuando, un poco pelo pollo.
3: Sí.
0: ¿Ha amagado alguna vez con algún...
10: Eso queda mal,
0: ¿sí?
10: Eso queda mal, el coque.
0: Sí, a una edad ya determinada queda mal.
4: Sí, sobre todo a partir de cierta edad.
0: A partir de 35 si no te hagas nada.
3: Si el coquito una vez nos viene en plan, Eminem.
0: Sí. Era más arcano.
3: Sí, con ese peinado ahí.
0: Era más arcano.
10: ¿En serio?
3: Sí, hombre.
0: Aunque no lo parezca, está jugando Cabo Verde, Flaky.
4: Sí, toca el balón ahí en zona defensiva, intentando tomarse ahora de la presión de Alexis McAllister en el círculo central. Buenísima la apertura para la incorporación de Moreira, que tiene toda la pradera por delante. Engancha el balón en posición para ponerlo al corazón del área. Ahí viene Moreira, pone el pase atrás, punto de penalti. Nuno da Costa la controla demasiado largo, permite el despeje de Facundo Medina, que la envía al lateral. El control del delantero centro de la selección de Bubista, el técnico de Cabo Verde, que ha obrado el milagro de meter a esta selección debutante en estos 16avos de final sin conocer la derrota hasta el momento en que está perdiendo ahora mismo con Argentina. Ahora en banda izquierda para López Cabral, pone el centro, lo tapona Nahuel Molina, pues va a ser córner para Cabo Verde.
0: ¿Sube Bocinha o no? Todavía es pronto,
4: todavía es pronto,
0: segunda parte, pero hombre, un sustín de Cabo Verde para animar el partido
4: bien, ¿no?
0: No vendría mal.
4: Para picar a Messi.
0: No sé si larguero directamente o gol. Yo prefiero ya total gol y luego ya que bueno, se resete el partido.
4: Va a pegar López Cabral con pierna izquierda. Tendría que haber un efecto muy raro ahí con pierna natural para que vaya adentro.
0: Igual mete Trivela como Talavera. Le mete una Trivela desde ahí, ¿qué? Con la zurda.
4: Sí. Y fue directamente a adentro.
0: Qué bien dibuja Talavera, ¿eh?
4: Sí.
0: Es increíble, ¿eh?
4: La pone López Cabral, a un punto de penalti. Despeje defensivo, queda suelto en la frontal. La viene a buscar Lautaro, la deja suelta. Viene el disparo, tocó un defensor en De Paul's corner. Al otro lado.
0: Sí, estoy impresionado.
4: Dibuja bien, Talavera.
0: Sí, tiene buena mano.
4: Dibuja cosas curiosas.
0: Sí. No, ha sido. Esta vez ha sido muy repetitivo con Marquínez, ¿eh?
4: Sí,
0: todo para Marquínez. Bueno. Sí. Enamorado, es mejor, más bonito decir enamorado.
4: Un punto nostálgico ahora.
0: Sí,
10: mucho amor desde Estados Unidos este verano, ¿eh?
0: Le echa.
4: Bueno, todo empezó en Leipzig, ¿eh? Este amorío.
0: Bueno, y no
4: de la esquina. La va a poner Cabo Verde desde el perfil derecho. Otra vez López Cabral. Ahora con pierna derecha. Así que ambidiestro el 13, la pone buscando segundo paro. Venir el remate, un pelín
0: por madre, qué cabezazo han dado.
4: Penalti, si dos jugadores de Cabo Verde. Creo que el que se ha hecho más daño es el que ha rematado. Al que caer, no esperaba, ¿no? Ahora viene el disparo directamente por encima del larguero. Lo intentó muy atrevido Ryan y se queda tendido ahí Giovanni Cabral.
0: Rodilla derecha,
4: la rodilla, que del golpe en la cabeza.
3: Venga, vamos, para arriba.
0: Me parece un cabezazo entre los dos, a ver.
11: No, que se es al caer, ¿no?
0: Ah, se han dado con la cabeza, pero no es al caer. Se va agarrando como puede y al caer pone el hombro y golpe la rodilla derecha.
11: Calazo tremendo, ¿eh? Rompe el hombro en tres.
1: Sí. Qué bestia. ¿No?
0: Sí, sí. Son muy fuertes. Recupera Cabo Verde.
4: Sí, porque
0: ha comenzado falta. Argentina, Bruno, la segunda parte muy timorata, ¿eh?
3: Sí, otra vez un poco con la torrija. Pasa una cosa en este mundial. Messi está bien y a nivel colectivo, lo que decía Rafa antes, ¿no? Están trabajando todos para Leo, pero a diferencia de Qatar, había buenas versiones, versiones top, versiones súper de otros jugadores. Julián estaba realmente muy bien. Di María por momentos estuvo a gran nivel. Enzo. En este mundial, a mí me cuesta encontrar actuaciones individuales muy muy destacadas de Argentina, más allá de una. Messi
0: una y el resto de seis, ¿no? Seguramente
3: Marcos están bien,
0: sí.
3: pero
0: están súper, ¿no?
9: Pero no está
1: estos cuando van ya pasando de rondas y se van enfrentando a otros equipos, ya veréis cómo vamos a ver otra versión también, sin duda.
4: Sí, pero es verdad que en Qatar Argentina se vio exigido desde el principio, ¿no? Aquella derrota ante Arabia obligó a un partido ya contra México, que era prácticamente una final y que lo acabaron solventando con ciertos problemas, pero es verdad, como dice Bruno, que se veía mucho más nombre, ¿no? Tenía aquel Di María, que también aportó muchísimo en Qatar, que evidentemente pues Thiago Almada está cumpliendo, pero no es Di María, ni mucho menos.
3: Pues ni siquiera ninguno llega después de hacer una temporada top, ni Enzo, ni McAllister, me cuesta, el propio Cuti Romero, siendo para mí uno de los mejores centrales del mundo, ha sufrido mucho con el Tottenham esta temporada, lisando otra vez bastantes lesiones, va a ser complicado, ¿eh?
4: Balón para Cabo, hay que ver el día, si es que se producen que Messi no pueda frotar la lámpara o tenga una mala tarde, pues cómo reacciona el resto.
0: Porque ¿quién aparece, no?
4: Es que claro, es que evidentemente todo pasa por Messi, más allá del partido ante Jordania, en que entró media hora y también marcó, pero de los 9 goles, 7 han sido de Messi. Balón para Giovane Cabral, tocando Cabo Verde, buscando el pase, lo corta sin demasiados problemas el Cuti Romero, viene la presión de Cabo Verde para tratar de intimar a Nahuel Molina, toca para De Paul para Lautaro, los dos recibe de espaldas, gira, aguanta el balón de nuevo para Rodrigo De Paul, todavía en campo propio, vuelta a empezar atrás con Nahuel Molina, tratando de ensanchar, balón para el Divo Martínez.
0: Inédito. 7 de la segunda parte, esto es Carrusel, Argentina 1, Cabo Verde 0, y en nada el repasito con el Bruno para ver en cuántos enfrentamientos de octavos de final la picia. 16avos no le ha ido mal, aunque su Netherlands
3: ni bien,
0: más bien todo lo contrario. Juega Argentina.
4: Ahí está Messi buscando el desplazamiento en largo, buscando la entrada para el control, un pelín comprometido llevó Nahuel Molina, que pase le metió Messi o al quarterback de los Dolphins, buscando el balón largo, no lo cazó bien Nahuel Molina.
0: Tago Bailoa es el quarterback de los Dolphins.
4: ¿Cómo?
0: Tua Tago Bailoa,
4: vale.
0: Hawaiano. Que por eso ha tenido que entrar un par de veces en protocolo de golpe de cabeza.
4: ¡Uy, qué error! Le pitó falta. Había hecho falta Thiago Almada en la presión.
0: Tua.
4: Pues balón para la selección de Cabo Verde en zona defensiva. Marcos, ¿qué te parece lo del Cholo? Sobre Julián.
0: Cholo. Sí.
4: Todo se resuelve.
9: Bueno, ha estado elegante con Julián, ¿eh? Ha estado elegante. Ha cuidado su patrimonio y ha hecho lo que tiene que hacer. Y le ha convertido en el jugador más importante del club desde que llegó. Está bien. Ahora, me lo crucé por casualidad cuando fui a ver a Juliano. No sé si se lo cruzó o fue. En realidad fue a buscarlo, ¿no? Aprovechó la coyuntura.
1: De todas formas, ¿no pensáis que Julián ya habría hablado con el Cholo de esto?
9: Seguro.
0: Mil por mil.
1: Sí, ¿no?
4: Que puede buscar centro, balón, punto de penalti, uno a la costa, otro mal control, el rechace para el remate. Remató Roy Duarte con pierna izquierda, le fue botando el balón al Dibu Martínez, que se venció a su izquierda para no dar opción de rechazo y cazar el balón abajo.
0: Desde fuera, Rafa, respondiéndote y teniendo información que cuenta la cadena SER, ha hablado más de esto con Miguel Ángel Gilmarín que con el Cholo Simeone.
1: ¿Sí?
0: No, sí.
1: Sí, pero no, estoy seguro.
0: Más formalmente. Hombre, evidentemente con el Cholo tiene seguro, que haber hablado del futuro, cómo lo ves, tal, todo eso sí, ¿no?
1: Sí, seguro.
0: Mira, está aquí Talas. Pasa, coño, no me lo digas por
1: mal. A ver qué dice Talas.
11: Túrratelo un poco.
4: Es mentar a Julián y picar a Talas.
0: Apareció, no estaba ni. Estaba ya en
9: un
11: partido. El partido ha sido aquí en Dallas. O sea que no.
0: Sí, pero bueno, no, igual te había aspirado.
11: No, se ha quedado Fuji con los protagonistas en zona mixta. Y yo me he venido para acá. No, yo lo comentamos en la retransmisión, tú no estabas, Dani. Yo creo que al final el Cholo lo que hace con lo que ha dicho de Julián, que para mí ha estado muy elegante y ha estado muy inteligente. Lo primero, porque pone en valor al futbolista, lo ha hecho siempre, lo ha hecho con sus actos, poniéndolo cuando incluso llevaba más de tres meses sin hacer un gol en Liga, y creo que le ha dejado una puerta abierta. No sé si la palabra es recapacitar o recoger cable, pero yo creo que se lo ha puesto en bandeja para que, si al final, que yo creo que ahora es lo que está más cerca de pasar, porque Julián no se quiere ir fuera de España y al Barcelona no lo van a traspasar bajo ningún concepto, yo creo que lo que más cerca está ahora mismo de pasar es que se quede en el Atlético de Madrid, y para mí el Cholo le ha abierto la puerta.
4: Cuidado, gente. ¡Ojo de Paul! El balón rechazado, lo caza Messi en la media luna, busca la apertura para la posición de Enzo. Enzo para Facundo Medina, Medina de nuevo para Enzo Fernández en el vértice, ya defiende con todo Cao Verde, buena maniobra de Enzo Fernández, aguanta la doble tarascada, busca y encuentra a De Paul para activar a Messi, Messi de espaldas, le taponaron bien, intenta recuperar a Argentina, Talavera.
11: Sí, y nada, por terminar rápido, y yo creo que ha sido inteligente, le ha dejado una puerta abierta, para si al final ocurre lo que va a pasar, que es que se quede en el Atlético de Madrid, que como te digo, ahora mismo es la opción que está más cercana de ocurrir, aunque queda mucho verano, bueno, pues que él tenga la puerta por la que meterse, por centrarse otra vez en el Atlético de Madrid, le ha dejado las puertas abiertas, le ha dicho que es un jugador importante en el club y en el equipo, y a ver qué pasa.
0: La información de Tala, gracias a Tala, con esa última hora en torno a la figura de Julián, que yo ahí sí coincido con Tala, se ha dado conciliador.
4: Uy, qué error de Argentina, no va a llegar al dibujo.
0: No ha estado borde.
11: Decía Marcos, que yo entiendo que se pueda ser mal pensado, se lo ha encontrado. Es verdad que ha ido a ver a su hijo y se lo ha encontrado, no ha ido a hablar con Julián.
0: Vale. Pues información de primerísima mano, de el Cholo, de Julián y demás. Luego hay más preguntas, en qué jornada, si se queda en el Atlético definitivamente, el verano será largo, le va a perdonar la afición del Atlético de Madrid. Pero eso ocurre muchas veces.
4: Yo quiero ver en qué momento del verano el Barça, Marcos, activa...
0: Opción B.
4: Es que yo creo que el Barça es que es tan capital lo del 9 que...
0: Pues debería tenerla activada.
4: Pero que quiero decirte que no lo puedes dejar para el 25 de agosto, porque te expones a que al final no salga bien y te quedes sin 9.
9: No, y tampoco hay tantos grandes 9, o sea, por lo tanto tienes que... Yo creo que Deco debe tener plan A, plan B y
4: no,
9: plan
4: lo tiene, C. Lo tiene, pero ya. Bueno, cuestión de empezar a activar, pues fichar a un 9 hoy en día no es fácil.
0: Hablamos de Joao Pedro, hablamos de Lautaro. Que también Lautaro. Yo no sé, el tema de Joao Pedro parece que como no ha ido con la selección, parece que ahora es un paquete.
1: Pues, y no, tampoco es un 9, tampoco es un 9.
0: No es un delantero nato, para mí efectivamente no es un panzer. Pasa que yo creo que el Barça no busca un panzer.
4: El Barça no busca un 9 clásico.
9: Es que también tienes que tener en cuenta una cosa, tarde o temprano, más temprano que tarde, Lamine Yamal tiene que ir al centro.
1: Eso es.
0: Sí, pero más en la media punta que en el 9, ¿no?
9: No.
1: 9 no.
4: Messi era un falso 9 y al final todos giraban alrededor.
9: Mira, Laudrup que jugó con Rafa, Laudrup era un 9, no, pero jugaba de falso 9.
0: Vamos a ver ese tema, cómo queda, porque yo lo que decís de Messi es cierto, pero Messi ha jugado con grandes delanteros,
9: sí,
0: centro,
9: claro. Sí. También ha enviado a grandes delanteros centros a la banda, por ejemplo,
3: a Villa,
4: Luis Suárez sí que fue más central a su posición.
9: Por eso Luis Suárez empezó de extremo, porque
4: de extremo, pero al final Messi
9: fue
4: el camino inverso. Bueno,
1: lo que está claro es que
4: puede ser bueno o no. Perdona, Rafa, la cortó el central.
1: No, decía que es que hay muy pocos nueves puros hoy en día, para un equipo como el Barça,
0: Para mí,
1: nueve de los buenos, hay cuatro en el mercado hoy. Sí. Y yo creo que no están en venta.
4: Cabo Verde que se está viniendo
0: a
4: cerrado. Argentina puede caer en la trampa de darlo por finiquitado. Pero Cabo Verde al tran-tran, verdad que la está frenando en la acción. Pero va tocando en campo rival. Ya ha tenido el disparo de Eloy Duarte que atajó el Dibu. Balón banda izquierda para Giovanni Cabral. Intenta buscar el centro. Lo va a poner. No toca por dentro. Para Eloy Duarte. Se equivoca en la entrega. Recupera Lautaro. Fíjate dónde está Lautaro. En posición muy defensiva. Sale a la contra Argentina. El balón directamente a los centrales de Cabo Verde que vuelven a enfilar portería rival. Por ahí viene Moreira. Moreira para amenazar disparo. Sigue Moreira. Buena apertura para Ryan Méndez. Ahí viene el 20. El capitán buscando el pase por dentro. Con puerta incluida. Balón para el remate. ¡Gol! Cenicienta del Mundial que sigue protagonizando la historia más bella del torneo. Cuando nadie daba un duro por ellos. Empate ante España. España, cuando nadie confiaba en que pudieran seguir, segunda y pasa 16avos, cuando ante la actual gran campeona, el guión no atisbaba sorpresas, pues en el 60 de partido, David Duarte acaba de marcar el partido que resetea el gol de Messi y que obliga al actual campeón a ponerse más en serio, si no quiere que Cabo Verde protagonice la historia de las historias, las sorpresas de las sorpresas, la campanada de las campanadas. La actual campeona ve como la cenicienta del torneo le iguala el partido, el remate de David Duarte, que se convierte en héroe para la eternidad del fútbol caboverdiano, superando al Dibu Martínez, y en el 15 de la segunda, en el Hard Rock de Miami, pone un histórico sorprendente e increíble, Argentina 1, Cabo Verde 1.
2: Deroy Duarte, nacido hoy, un 4 de julio de cumpleaños, se autorregala un gol para una nación, ha marcado el empate tremendo, Cabo Verde.
8: Gol con Benisur, que rápido vuelven a marcar, tan rápido como Benisur, que responde ante el peligro en menos de 20 segundos. Benisur, líder mundial en alarmas.
2: Bueno, la realidad es que Cabo Verde llevaba 10 minutos tocando más el balón, sesteando, dormida, con la torrija argentina, dando por hecho lo que no debe hacer. Y atención, porque la jugada, Bruno, es muy buena. Ryan la tira de caño, aparece uno de los Duarte y la cruza muy bien. El Dibu no puede hacer nada. Tremendo el momento, ¿eh?
3: Sí, impresionante lo de Cabo Verde en este Mundial. Hay que decir que la acción de Lisandro como central es muy mejorable, porque mira hacia atrás, pero en ningún momento es capaz de ver que hay un futbolista absolutamente solo dentro del área, y luego está un pelín lento a la hora de achicar. Yo creo que es muy mejorable la acción defensiva, y reset para el partido, vuelta a empezar, porque vuelve a estar 1-1.
2: No es Marcos, alarma roja, porque yo creo que ahora se va a activar Argentina, que se había dormido en el partido, pero se ha confiado en exceso, ¿eh?
9: Sí, creo que sí que es alarma roja, porque ahora ya te queda media hora, tienes que acelerar, tienes que acertar.
4: Mira, Marcos, que viene Messi se lleva el balón, le traban abajo, no hay falta, Marcos López.
9: No, decía que tienes que acertar, y estoy de acuerdo con Bruno, entre el central, que es Lisandro, y el medio centro, Enzo Fernández, que está en tierra de nadie, ni va a un lado ni va a otro, se queda parado en el área ante el ataque del jugador de Cabo Verde. Pues mira, media hora para sufrir Argentina, ¿eh?
2: Es que no, yo creo, Rafa, que entre Enzo y el central no le dan crédito a que le va a salir a Ryan lo que le sale la porreta y la incorporación desde el centro del campo de Duarte.
1: Es que Duarte está solo dentro del área. O sea, está solo, es que Enzo no le sigue y nadie le encima. Claro, luego hay una imagen que le han enfocado a Enzo, y Enzo como diciendo, no, a mí no me miréis, hombre, claro.
9: No, pues hay que mirarlo a él.
1: Claro, claro que te tienen que mirar, porque tú eres el que tienes que hacer ese seguimiento de ese jugador que entra en el área.
4: Para Messi ante Bofiña, le encara, 1-1, remata, se la sacó Bofiña. Se la sacó Bofiña, el 10, que remató con pierna derecha, la cual se la habían tirado. Y Bofiña, héroe con capa, Inés, la selección de Cabo Verde le niega el gol al 10, se multiplica Cabo Verde en su heroicidad.
2: Se perfila más hacia la derecha, que creo que no es su intención, después del toquecín, y Bofiña la ve bien, de puro reflejo, la ha amarrado Leo Messi, se preparan ya Julián y Nico, van a ser los cambios continental. Pero creo que antes es de esquina para Argentina. ¿Van los cambios ya?
4: Yo creo que van los cambios. Cambio en Cabo Verde.
2: Vamos con ello, Juan. Cambios continental en carrusel.
8: Rodando voy. Rodando vamos, Dani. 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
4: Bueno, pues son en Argentina los primeros. Se marcha Lautaro Martínez. Entra Julián Álvarez, se marcha Thiago Almada, entra Nico González.
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2: Bruno, ¿qué te parecen los cambios?
3: Bueno, va a tener más profundidad, va a tener ya bandas, como reclamaba antes Marcos, un jugador profundo por la izquierda como es Nico, que se va a poner donde estaba Almada, y bueno, Lautaro prácticamente no lo hemos visto hasta esta pared que ha tirado con Messi en el partido, a ver si Julián mejora esa versión.
2: Bueno, yo no niego, Rafa, que pensé que quizá hacía con Julián lo del City, tirar la banda izquierda, digo, por un hecho un poco más de necesitar más agresividad de ataque, pero bueno,
1: igual. Ni Lautaro, Almada tampoco lo hemos visto en todo el partido, ¿eh?
2: No.
1: Nada. No, es un chico que la verdad es que me sorprende la titularidad en esta selección. Pero evidentemente Ahora tienen un 9 que es Julián, un medio 9 que es Messi y un banda izquierdo puro que es Nico, ¿no? Que es el que también tiene que meter algún balón en el área, llegar a línea de fondo, entrar más por fuera, que no han entrado nada, porque Molina tampoco ha hecho casi nada, ningún centro en todo el partido, y creo que tienen que hacer alguna variante, sobre todo anchar el campo para que en el medio haya más espacio para Messi.
4: Y lo intenta Nico González, el pase atrás para Facundo Medina, el rechazo se lo lleva el propio Nico. Y entrando el 15 que acaba de ingresar al terreno de juego, balón para Lisandro Martínez, tocando por dentro para Enzo al espacio para Facundo Medina, línea izquierda, línea de fondo, se frena ante el jugador de Cabo Verde, vuelve a insistir para encontrar mejor ángulo con Enzo para Macalister para Enzo, Argentina en un escenario que no contemplaba, a falta de 25 minutos, empatando a uno contra Cabo Verde. Balón para Macalister, entrando por dentro, levanta la mirada, busca el pase para Nico recibe dentro del área con el pecho, juega atrás, se equivoca, despeje defensivo largo, lo más largo posible de Cabo Verde.
0: Sí, yo para mí, respetando mucho a Facundo Medina y a Nico González, esa banda izquierda pierde potencial, evidentemente, y yo luego siempre tengo, Bruno, una duda táctica, que entiendo que Scaloni no la tiene, y es si en la posición de Almada, siendo otro perfil, yo creo que ahí puede jugar Julián también, ¿no?
3: Sí, de hecho yo estaba pensando soluciones también de cara a final de partido. A mí no me extrañaría que Nico acabara el partido de lateral, que le den toda la banda y claro, metan a Julián en esa zona para que juegue el Flaco López, que es un delantero centro, vamos a decir, tanque de los de a la antigua usanza, el delantero centro de Palmeiras, para meter centros y que tenga algo más de espacio Messi en la frontal.
0: Es que vi la pizarra mil veces, soy un burro, di por hecho que Argentina iba a ganar fácil, mil veces por Rafa y mil veces por Marcos, que me han amagado con cuidado, pues cuidado tal cual. A 25 del 90, empate a 1, Flaky.
4: Ahora mucho mérito de Cabo Verde, porque claro, una cosa es que pueda resistir el 0-0, pero que te vayas arriba y que le iguales a Argentina. Muchísimo mérito al Mundial de Cabo Verde.
9: Ha rematado tanto como Argentina en claro,
4: sí. Uy, perdón, balón para Nico González, la baja. Le llega para el remate de Enzo Fernández, le pegó de tijera muy mal, directamente fuera, pide córner, no lo concede, a ver, doble cambio, Marcos.
9: No, decía que Argentina ha hecho,
0: Marcos.
9: No, decía que Argentina ha hecho 5 remates, 4 son de Messi, y Cabo Verde ha hecho también 5 remates, 2 a por.
0: Pero es cierto que no había razones futbolísticas para creer que a Cabo Verde le iban a caer 6. Es que es tal cual.
3: No ha perdido en ese mundial. Recibió 2 goles de Uruguay y en 2 acciones defensivas muy, muy malas. Y el resto ha estado bien defendiendo.
0: Tal cual, pues uno de los Duarte. Sí. Va fuera, Flaky.
4: Laros Duarte, entra Jamiro Monteiro y se va también Nuno da Costa y entra Libramento.
0: Bailo Libramento al campo, soñando Cabo Verde, como estará la isla, después bueno, estaremos allí. Tremendo, ya es que pase lo que pase.
4: No debe ser aquello.
0: Pase lo que pase. Hombre, mejor tirar la prórroga y ver qué ocurre, ¿no? Pero increíble que a 23 del 90 Cabo Verde esté empatando a una la campeona del mundo. Y sobre todo, que no es un accidente, que no es que la esté... le esté soportando 20 oportunidades de gol, que no es un accidente que Argentina no esté ganando, es que no le está dando como para ganar.
4: Y ahora la urgencia del reloj, evidentemente, porque en el camino del 68 el empate aún abre un escenario para el que no sé si Argentina estaba o no preparada. Balón de Julián se lleva la lucha, balón para Messi encuentra espacio, sigue Messi, se frena, la agarran, le tiran, es falta. La falta, e incluso creo que amarilla, correcto.
0: Sí, un ataque prometedor, claro.
4: ¿Para qué limpina?
0: Se acerca a Messi y le dice, pero ¿por qué me atropellas?
3: Sí, sí.
0: Aprovechado la circunstancia, el colegiado que le pone la amarilla, y yo creo que la da por buena, le va agarrando, bueno, lo tira al suelo, teme que vaya a pegar la pared este jugador, que por cierto, que viene es un buen jugador.
1: Potente,
3: tácticamente, en los duelos, sí, que viene un buen futbolista.
0: Los centrales son buenos, a pesar de que no juegue Logan Costa, los dos. Quizá un poco más Borges, es verdad, pero son, es que al final, claro, es que son buenos jugadores. Si no, no estás sin encajar gol contra España, y estás empatando con Argentina, jugando bien, o sea, defendiendo muy bien fundamentalmente. ¿La va a pegar a puerta o qué?
4: Pues yo creo que sí.
0: Sí.
4: Viendo que todo pasa por él, pues lo intentará arreglar él. 10, Messi en la espalda. Falta muy lejana, ligeramente centrada respecto al marco de Bosiña en el 69. Argentina 1, Cabo Verde 1. Veremos si Messi busca puerta del centro. Ahí le pega el 10, busca portería, no supera la muralla. El balón rechazado por Cabo Verde. Lo quiere ganar Argentina. Ojo a la posible contra de Cabo Verde. Si ese balón no lo defiende bien, finalmente aparece Nico González para habilitar a Alexis. Alexis Rodríguez de Paul, vuelta a empezar atrás. La juega Argentina, que está empatando a uno ante Cabo Verde.
3: Aunque lo saque Argentina en el día de hoy, yo creo que de cara a otras eliminatorias va a necesitar jugadores que lo han hecho muy bien esta temporada, que le den cosas distintas, que le den algo nuevo, ¿eh? Un
1: más,
3: ya se voy a hacer una
1: burrada, más,
3: pero un Nico Paz, un Barco.
0: Pero porque claro, es una burrada, me parece. Bueno, es que, pues, es que ¿por qué juega? ¿Por qué no puede entrar Valentín Barco de tres, bueno, de tres puro?
4: Uno de los grandes que es de Scaloni en Qatar fue como agitó el árbol cuando las cosas no empezaron bien. Dio entrada a Enzo, dio entrada a McAllister, se quedaron en el 11. Espera que recupera, lo intenta al menos Julián. Balón dividido, se lleva Nico González. Nico González para buscar a Messi, el pase no es bueno. Y luego Argentina tiene que buscar otros argumentos, que no que Messi es evidentemente el mejor y puede decantarlo, pero que no todo puede pasar por él para que frote la lámpara de nuevo. Hay calidad para que aparezcan otros.
0: Yo sobre todo lo de Nico Paz, por ser un agitador y por tener desparpajo. Y luego insisto, con todo el respeto profesional por Facundo Medina, que es un buen jugador, si Argentina no tiene un 3 más vertical que Facundo Medina,
4: ahí viene Enzo Fernández.
0: Sí. Ya sé que Nicolás Otaclafico pues tiene una edad, pero yo Valentín Barco creo que en partidos donde Argentina es muy superior puede jugar ahí.
4: Ahí viene Julián. Julián buscando pase como muere Cabo Verde, que está escribiendo la página más brillante de la historia de su fútbol en este mundial. La tiene Rodrigo de Paul, la cuelga buscando a Messi, el despeje es de Borges, la quiere cazar Julián, la despeja con contundencia López Cabral, recupera el propio de Paul, quiere habilitar en banda izquierda, trabaja para recuperar Ryan Méndez, se la lleva Argentina, la que ha entrado la urgencia, el balón para Nico González, no hay nadie buscando remate.
1: Creían que Borges iba a comer otra de estas con Messi ya. Pero fijaros que hay muy poca gente de Argentina en el área.
4: Es lo que decía, que no hay remate.
1: Y es que no hay rematadores, porque claro, al final no los tiene. Entonces, claro, llegan a banda y tienen que volver atrás. Con lo cual hace que Cabo Verde se vuelva a trincherar por dentro y no les deja.
4: Ojo,
1: no
4: el balón para Julián. Julián de espaldas, la deja de cara para Messi. La media luna de Zapan rápido, pide falta, la pito. La protesta Cabo Verde y Turralde, ¿te pareció o no te pareció?
3: Le pone el pie justo Messi por delante y el otro pica. Pues ahora le pone el pie por delante y le pega.
0: Pues o sea, otro duelo, ¿no? Bosiña Leo Messi, ¿eh? Sí. Y este es más peligroso que los anteriores.
4: Sí. Hay que tirar la falta o hay que ir a la pausa ya. Estamos en
3: 17. La falta.
0: Sí, primero la tiran y luego la pausa.
4: Pues ahí está Julián Álvarez, que quieres que te diga. También es una opción, porque el lanzamiento es con
0: perfil.
4: Es para perfil de pierna derecha, ¿eh? Pero
3: la tira Julián.
1: La pega muy bien, Julián, ¿eh?
4: Por eso
3: que la tira. ¿Qué nos jugamos? ¿Un café que la tira Julián?
0: Se pregunten al Barça si la tira bien. Está Manudona, que no se pierde un solo partido. Manu Ginóbili, leyenda brutal.
4: Bueno, el que pone el balón es Messi. El que lo mima, lo acaricia, es Messi.
3: El que vale, es Messi.
4: El que está ahí por si acaso es Julián, que tiene un pie delicioso con la derecha.
3: Esta jugada la hemos ensayado muchas veces.
0: Tú que le diste la primera falta y el primer gol profesional que marcó en falta directa.
4: Pues veremos que es de Julián.
3: Y a la cazuela.
4: 4 de Cabo Verde a la barrera, 1 en el suelo, 3 de Argentina, la pone Messi. Pues Bosiño la ha sacado. Pero no había pedido barrera o qué?
3: Porque la ha tirado la misma que la mía,
0: la editorial de Gonzalo.
4: Ha estado como un minuto quitando la barrera, poniéndola.
1: Bosiña, no sé,
4: de repente ha lanzado Messi viendo que Bosiña estaba en el palo y ha estado a punto de sorprenderle. Enorme acción de mérito de Bosiña.
0: Sí.
4: Cualquier otro se queda plantado y él la ha visto, la ha leído y ha llegado al otro palo para sacar el balón que iba a la escuadra.
0: Cupet no le dio tiempo.
4: No le dio. Bueno, pues es saque de esquina, el lanzamiento de falta de Messi. La pone Rodrigo de Paul, balón punto de penalti, el remate, segundo palo. No va a llegar ahí, Lisandro se le pierde el balón, saque de balón para Cabo Verde.
0: El cuerpecín nos pide un poquito de juerga, un poquito de prorroguita.
3: Mira, está el portero, de drama y todo mirando y tira.
4: Pero Messi, hay un momento en que Messi como que le pregunta al árbitro.
3: Sí, seguro antes.
4: Hizo contigo, ¿no?
3: Sí, se le ha visto decir, ¿se puede? O algo así.
0: Claro, lo mismo que
3: pedido barrera.
4: Sí, lo mismo.
0: ¿A ti qué te dijo?
3: Que si habían pedido barrera, digo, no. Pues fui tiró.
0: Pues que metió gol.
3: Claro.
0: Y Marco,
3: estaba en el poste.
0: La barrera.
3: No, estaba en el poste, el portero.
0: O sea, él a ti no te dijo, ¿puedo tirar?
3: No.
0: Dijo, o sea, porque igual si te dice, ¿puedo tirar? Tú le puedes decir, tú sabrás.
3: Claro, pues sí o no.
0: Sí,
3: no,
0: pero que no, pero que igual no le respondes, pero te dijo,
3: yo me quedo
0: barrera.
3: Mira,
4: ahora Bosiño le pide explicaciones al árbitro. Yo lo que me sorprende es que han estado como 40 segundos poniendo la barrera, ahora aquí, ahora allá, y que nadie lo hubiera pedido.
0: Pero es fácil la parada, ¿eh?
4: No, ha sido una acción de reflejos brutal.
0: Bosiño se da cuenta, ¿sabes por qué? Porque está calculando cómo está puesta la barrera y está mirando si ve ángulo de balón y de repente ve que es que va a tirar y por eso consigue sacar. La pillería de Messi, que esta vez no concluyó en gol, continúa y es sorpresa. Y Gorda, el empate a uno en carrusel.
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5: Vuelve el partido, nervios en Argentina. Sí, no carbura, Flaky.
4: Entramos en el último cuarto de hora de partido con este histórico ya Argentina 1, Cabo Verde 1. Balón para la posición de Monteiro, se va al suelo, pues va a ser falta a favor de Cabo Verde.
5: Están empezando a temblar las canillas, sí, el delantero, las canillas de los jugadores de Argentina.
4: Más que nada porque, Rafa, cuando estás ahí abajo y te ves en escenario que tú no contemplas.
1: Claro. Empiezas a mirar al marcador, al reloj y te empiezas a agobiar. Yo de todas formas creo que Scaloni tiene que mover algo. Para mí uno de los centrocampistas ya sobra. Yo creo que De Paul o... Bueno, Enzo tiene más tiene buena llegada también, pero yo creo que tiene que hacer algún cambio y quitar alguno de estos tres que llevan desde el principio. Tampoco están muy acertados, De Paul tampoco están muy acertados.
5: Son
1: verdad.
5: Casi lo mismo, ¿no?
1: Sí, exactamente. Son tienen un perfil muy parecido.
5: Sí,
4: le va a pegar.
5: Mira lo que viene Zambombazo.
3: Ya mató,
4: Qué bien pina.
5: Por eso digo.
4: A muy lejana, 78 de partido.
1: Bueno, si mete de ahí.
4: Madre. Le va a pegar mucha carrera y va a pierna derecha. Directamente fuera.
5: Si le pega de ahí, el tipo no le peine, tiene un disparo por aquí.
20: Sí, sí. No ha sido de Jean precisamente.
3: Va a entrar Willy Semedo en Cabo Verde.
4: Es uno, Ryan.
3: Es uno de los 6 jugadores de Cabo Verde que no tiene equipo. Han acabado contrato hasta 6 jugadores de esta selección de Cabo Verde y ahora mismo están sin equipo.
5: ¿Te gustaría para el Castellón?
3: Pues no te digo que no, antes que a Wermabil te aseguro que lo prefiero.
5: ¿Vale? Doble permuta la que se prepara. Ahí está, 2 cambios en Cabo Verde.
4: Falta de libramiento sobre el Cuti Romero. 78, quedan 12 para el 90.
5: Elio Varela es el otro que va a entrar.
3: Extremo también, dos jugadores de banda.
4: Balón para Lisandro Martínez.
5: Es que
4: Cabo Verde presionando arriba,
5: Por eso digo,
4: mira, que está a punto de meterle en un lío a Lisandro, que no sabe qué hacer, se mete en un callejón sin salir. Al final, balonazo arriba, tiene suerte que Nico González la descuerda, no puede darle carrete a la jugada. Julián recupera Cabo Verde, que ve como Argentina le atenazan los nervios y que puede estar a las puertas de dar la que sería campanada de la historia de los mundiales. Sí,
5: que luego, Marcos, hablamos de Nagelsmann, de Tuchel, pero que luego hay entrenadores que no conocemos como budista, de repente dice, quedan 15 minutos para que acabe el partido y yo voy a ir arriba. Voy a intentar morder. No se mete atrás a colgarse el larguero y a esperar a su suerte, sino que son valientes.
27: No, claro que son valientes porque van a la presión, porque saben que cuanto más lejos tengan de su portería a Messi, que en realidad es la única y verdadera amenaza de Argentina, pues mucho mejor. Por eso están presionando a 60 y 70 metros.
4: Balón para Argentina, buscando el pase a la espalda lateral. Puede ser buena para Nico González, que entra en la área, puso el balón atrás. Llega Rodríguez de Paul, el despeje defensivo hacia el lateral. Bien hecho. Es saque de banda para Argentina.
0: 12 minutos.
4: Que no ha salido demasiado bien de la pausa de refresco, también te lo digo, ¿eh? Ahí viene el cambio. El primero es el de Ryan Méndez, el capitán. Entra, como decíais, Willy Semedo.
0: Es esperable.
4: Y veremos por quién entra Elio Varela. Dorsal 26.
3: Lo más importante, Giovanni Cabral.
0: Giovanni Cabral, ¿no? Sí, sí.
4: Giovanni pues ahí Cabral, está, por Giovanni Cabral.
0: Que por cierto, vaya curro de Giovanni Cabral, ¿eh?
3: Sí, sí. La primera parte ha sido increíble lo que ha trabajado arriba y abajo.
0: Bestia parda. Segundo cambio de Cabo Verde. Historia de los mundiales, ¿eh?
4: Sí, sí, sí, sí.
0: 11 para el 90. La campeona del mundo no puede con Cabo Verde.
4: Balón para Argentina. La tiene Enzo Fernández. Jugando atrás. Para la posición de Cuti, Cuti para Lisandro Martínez. Pide movimiento, pocos lo hacen. Viene a buscar el balón y lo pierde y Argentina, aunque quiere recuperarlo Enzo Fernández, a punto de conseguirlo. Pone el cuerpo bien Kevin Pina. El balón el primero que toca. En banda derecha Willy Semedo intenta el autopase, no consigue continuar con la jugada, pues quedan 10 para el 90. Y la sensación, insisto, decía Iturralde, a ver si después de la pausa sale mejor Argentina, pues no parece que haya ido demasiado bien lo que ha tratado de agitar Scaloni.
0: Un país de 530.000 sí, sí, personas que viven en Cabo Verde, pero la diáspora, lo contábamos el otro día con nuestro compañero de trabajo Zeni, que es muy amplia afuera.
4: Viene Messi, la media luna, Messi para pegarle, aguanta de cara derecha, apertura banda derecha, le cae para el centro, segundo palo en propia puerta. ¡Gol! ¡Gol! La sacó en una acción defensiva tremenda López, Pico López, el balón llevó veneno, el centro de Nahuel Molina, aguardaba a Argentina en posición de remate, apareció Pico López, gran acción defensiva, la envía a córner.
0: Madre mía. ¡Oh! Este es el de LinkedIn, por cierto. Sí, López sí. Es el que contrataron.
4: Tiene el córner, la pone Rodrigo de Paul, balón segundo palo, despeje defensivo, el balón se lo gana Cabo Verde, que la aleja mucho, mucho, mucho, mucho. La ventaja para Nahuel Molina, que es el que cierra. La busca para Julián, Julián la baja de Verde, a punto de perderla, la corrige Enzo. Vaya, ¿cómo piedra está Enzo? Piedra directamente al lateral.
0: Pastore, ahí está, su chaval.
27: Es que está para cambiarlo, Rafa, ya, porque no ha hecho nada en todo el partido, ¿eh?
1: Sí, sí, no, no ha hecho nada. A mí de todas me está sorprendiendo la lentitud de los tres centrocampistas, que insisto que para mí son buenísimos los tres, McAllister, Enzo y De Paul, y me está sorprendiendo la lentitud a la hora de mover el balón y de girar el juego de una zona para otra. Es que eso es fundamental para atacar a equipos como estos que se meten muy bien atrás y no lo han hecho en todo el partido.
0: Pues Scaloni no va a arriesgar con el cambio, ya os lo digo.
1: Eso es.
4: Balón
1: eso
4: para Messi.
0: Leandro Paredes, dale, Flaky.
4: Messi para Lisandro para Nico en perfil izquierdo, tocando de cara para Medina. ¡Qué momento del Mundial! Estamos a 10 del 90, Argentina, la actual campeona, empatando a 1 ante la debutante y cenicienta de estos 16avos de final, Cabo Verde, que está escribiendo su historia y de qué modo en este Mundial. Balón para Lisandro, apertura para Nico, le falta mucho a Argentina en cuanto a movilidad, en cuanto a ganas, bueno, ganas no, pero en cuanto a que alguien tire desmarques, balón ahora de espalda, va a salir Bosinha, Felino ahí abajo, en bolsa el guardameta de Cabo Verde.
27: Le falta fútbol, sobre todo.
4: Sí, esa es la palabra que usamos. Sí, sí, directamente.
3: Nico es de los pocos que sin balón se está moviendo un poquito más al espacio. Lo he intentado tres o cuatro ocasiones y es lo que necesita Argentina. Están tocando mucho en el centro campo, pero para los centrocampistas tampoco tiene que ser fácil, que pasarse la pelota y ver que nadie se mueve.
2: O sea, que lo que yo he visto en 20 minutos, ¿habéis tardado 80 en decirlo? Sí.
3: Estaba en su momento estaba controlando.
0: En una eliminatoria,
3: aburre a Dios.
0: En una eliminatoria Cabo Verde-Egipto, ¿quién sería favorito?
3: Cabo Verde, wow. Egipto, ojo,
0: Cuidado, ¿eh?
3: No, a ver,
1: después de lo que hemos visto de Cabo Verde.
0: Sí, pero Egipto tiene mucha tralla, ¿eh? O sea, aquí tiene estrellas,
4: sí. Donde Rodrigo de Paul encuentra pasillo por dentro, activa Messi, le tira la pared al 7, llega la media luna, apertura para Nico dentro del área, pase atrás. Otra acción defensiva de Cabo Verde, en este caso de Kevin Pina, que baja a defender para enviar el balón a la esquina. Cabo Verde.
1: La mejor
4: se
1: jugada
4: multiplica
1: de todo
4: para
1: partido.
4: Evitar el gol.
1: La mejor jugada de todo el partido.
4: ¿Sí?
1: Pases rápidos, movimientos y ocasión de gol.
4: Mira, se va Rodrigo de Paul y entra, como decíais, Leandro Paredes.
0: Sí, pero que no arriesga Scaloni nada.
1: Paredes tampoco es muy diferente a estos, ¿eh?
3: No, Paredes es el mediocentro más puro que tiene.
4: Viene el córner, la pone Messi, el remate no llega, balón despejado, se la lleva López Cabral.
0: Sí, pero que me refiero a que. Sí, que no modifica. Que quieres meter al flaco López, lo metes arriba.
3: Se va cojo ese.
27: ¿Quién?
0: ¿Quién?
2: ¿Qué va cojo?
4: Ah, Rodrigo de Paul, el que se ha ido.
2: No, el cada el balón está cojísimo.
1: Medina está así.
0: Bueno, ya se tira al suelo.
2: Se ha ido cojo por el balón.
4: Sí.
0: Pues Vienzo también frito. Vienzo
4: también con problema en el gemelo. Y es
2: sí, pero iba cojísimo.
4: El gesto es de estoy siendo titular y me acabo de romper.
3: Va a ser la tercera ventana, ¿eh? O sea, ahora tiene que medir bien exactamente qué es lo que hace.
0: Y el número, pues luego va a tener uno más si hay prórroga.
3: Por eso digo.
0: Pero que me refiero a que yo aquí estoy con Rafa, el partido exige retiro uno de los tres mediocentros, el perfil que quieras.
27: Y alguien que
0: meto un 9, tengo uno, meto un 9. Meto las media puntas si quieres Julián a la izquierda de tres puro. Bueno, igual ahora tiene que meter de tres puro a Nico, ¿eh?
3: Sí, o Barco, o Nico o Barco. Yo creo que es una de las soluciones ofensivas que
4: mira también
0: Enzo no puede.
4: Enzo,
0: bueno, sí puede, pero estás tirando.
3: Enzo, el problema son los gemelos, que los debe tener a la altura del culete.
0: Sí. Del Hans.
3: Sí.
0: Diría aquí Corro.
4: Pide cambios Scaloni. Entiendo ya que para sustituir a los dos que tienen problemas, porque si no se expone, como dice Bruno, es la última ventana. Medina es evidente que no puede.
0: A ver a quién llama.
3: Esto es Frank Gallagher, ¿eh? Pero claramente. Es el
0: sí,
3: el
0: actor de Schindler. Sí,
3: igual.
0: Un poquito más fino. Sí, nada, no, Scaloni no arriesga nada. Va a meter a Tagliafico.
4: Pero no mete nada más, se quedará sin cambios. Bueno, entiendo que aguantará hasta la prórroga, pero.
1: Yo no, si es que no entiendo esto, ¿eh? Yo creo que.
0: Claro. Sí.
3: Pues puede meter uno del centro y meter a Nico de
0: Argentina, eres campeona del mundo.
3: Claro.
4: Bueno, pues tercera ventana. Agota cambios ya Argentina. Balón mientras tanto para Cabo Verde, en el perfil izquierdo va a venir el centro, lo despeja Leandro Paredes, bueno, se sale
0: bueno,
4: de banda.
0: Bueno.
4: Cabo Verde no tiene nada que perder. Empieza a ver caritas en la grada entre los miles de argentinos de dónde nos hemos metido.
0: Es que ahora, Frank,
4: y a ver cómo salimos de esto.
0: Ahora te expones a un accidente.
4: ¿Claro?
0: Ahora sí que te expones a un accidente, ¿eh?
4: Ahí viene Cabo Verde.
27: Un drama.
0: Sí. Un drama nacional.
27: Nacional.
4: Y fuera de juego hay un jugador de Cabo Verde. Pues es balón para Argentina. Es que, insisto, desde la pausa de refresco ha habido aquella jugada. Esos dos centros laterales, claro. Pero no da la impresión de que Argentina haya encontrado la tecla buena, ni mucho menos. De hecho, durante todo el partido ha sido más fogonazos de Messi y poquita cosa más. Mucho a reflexionar por parte de Argentina. Evidentemente, si es capaz de resolver este 1-1 que campea en el marcador en el 87 de partido. Balón para Messi, intentando zafarse dos en la banda. Se zafa del primero, cambia de ritmo, llega a línea de fondo, pone el centro, el despeje es de Borges. El balón lo gana McAllister, lo caza, le pega arriba, fuera, pide córner. No se lo conceden a McAllister, que se vuelve loco en la protesta. Ah, mira, y ahora corrige. Corrige el colegiado, da córner.
0: Ay, ay, ay.
2: Es suya. Ahí no le puede corregir el asistente porque él está de frente.
0: Es córner.
27: Se ha corregido a sí mismo.
2: Sí, claro. Sí,
4: pero si tú das puerta y te viene McAllister protestando,
27: pues eso.
0: Sí.
2: Entiendo que corregir a sí mismo es cuando tú tienes algo.
0: De esquina, de esquina,
4: sí,
0: pero
4: sí,
0: bueno.
4: Era córner, pero bueno. Bueno, va a venir el saque de esquina, la va a poner Leo Messi de pierna izquierda desde el perfil derecho. Antes, la charla. De...
2: No sé si estará más asustado Argentina o Derek Fischer.
4: Por lo que pueda pasar, ¿no? Va a venir Messi, 87 superado. La pone el argentino, muy cerrado. Sale Bosigna, el despeje es del central. El despeje largo, lo va a cazar Leandro Paredes. Se mira que salga por línea lateral, la va a colgar, no. Se lo piensa, toca atrás, comprometiendo a Molina, que sí, que la cuelga, pero nadie va a buscarla. Intenta competir por ese balón. Nicolás Tagliafico consigue que no salga, juega atrás. El balón sigue vivo para Leandro Paredes, busca el pase Julián. Julián para la posición ahí de Enzo Fernández, que toca de nuevo para Tagliafico. Tagliafico entre líneas, viene a buscar de nuevo Julián Álvarez. Apertura, banda derecha para buscar a 10. Se encomienda a Messi para que frote la lámpara. Intenta buscar el ángulo, entra en el área, se frena, busca el pase, la pared con McAllister.
0: Revés, don Alexis, el hijo del Colorado, madre mía. Por cierto, solo en Buenos Aires viven 3 millones de personas, considerando toda la urbe, 13 millones. En Cabo Verde, 530.000 personas. Ahí está Cabo Verde, es toda la gente que vive fuera. En nuestro país hay un montón de gente caboverdiana a la que saludamos, igual que a la comunidad argentina, que es muy numerosa y que lo estará pasando realmente mal ahora. Flaky.
4: Balón de Enzo, 88-15. Toca para Molina, sigue Argentina sin ideas, muy plana. A la expectativa
27: muy bien,
4: de que
27: muy
4: alguien...
27: bien Cabo Verde, defendiendo, muy bien,
4: Ahí viene Messi para intentar superar a López Cabral, que le encima bien, le cuerpea bien, obliga a Messi a recular. Gana ángulo para poner el centro para McAllister, el balón dividido, lo va a sacar, pide en mano.
2: Pero si pide ha sido,
4: en mano.
2: Pero era de McAllister la mano, ha saltado.
4: Yo creo que es el central cuando embolsa sí. con el pecho, Iturralde.
2: No, yo creo que salta McAllister con la mano y se le olvida, ¿eh?
4: Yo creo que es cuando cae el balón, que al querer despejar le cae al pecho o a la barriga.
0: El pico López no teme nada, la bola de Messi es buenísima.
4: Sí, sí, es de Borges.
0: Es de Alexis, a ver.
4: El pico López. ¿Listo la mano?
0: Cuidado,
4: La toca McAllister y brazo ahí.
0: Penalti.
4: Le dan la cabeza primero, ¿no?
2: Le da la cabeza primero.
0: Sí, pero el brazo lo tiene muy abierto antes, sí, pero, quiero decir que
4: por eso tenía miedo Fischer,
0: sí,
4: por eso
0: tenía miedo Fischer. El brazo es un poco antinatural antes de la acción del remate.
2: Es que la clave es que
4: está mejor Armando Villarreal.
0: Para mí,
4: Estados Unidos.
2: Es que al principio,
4: López está diciendo, he tocado con la cabeza primero.
2: Ya, pero hay que mirar si la mano la tiene ya ocupando un espacio al principio.
4: Nada, dice que sigan, que banda.
2: Rebote. Lo considera rebote.
4: Es rebote.
2: Ese viene de su cabeza.
0: Yo estoy de acuerdo, pero quiere decir que estas manos, cuidado,
2: Sí, sí, vale. Pero viene de su cabeza.
0: Sí, sí,
1: no
0: pero
1: quitar eso nunca, hombre.
0: No, pero no, que Rafa, sí, pero que sabes que alguna vez hay Argentina.
4: Balón para Argentina. Pendientes del añadido, Iturralde.
2: No, no va a ser mucho, ¿eh?
0: 2 minutos.
2: 6.
4: Son colgado buscando a Nico. Toda la ventaja para Bosniña. Está a medio minuto. Y el añadido Cabo Verde de forzar a la prórroga Argentina.
0: Es increíble.
6: Y es que Argentina es Messi, historia, solo Messi. No hay nadie que le ayude.
4: Ahora recesa Argentina, que sí que puede correr. Balón para que lo intenten. Leandro Paredes deja de cara para Enzo. Enzo lo ralentiza todo, pero pues que Argentina no tenía gente por delante. Pendientes el añadido, se va a cumplir el 90.
2: 6 creo yo que pondrá, Mucho más, no creas que...
4: Mucho cambio.
2: 8. ¿Y dónde saca 8 este hombre?

0: área, ¿eh? La McAllister se descuelga, llega mucho más.
1: La idea de meter a las paredes era esa, que de
0: yo creo que lo tenía que haber hecho antes.
2: Tardado. Leandro, perdón, Lisandro, ahora sí Leandro. Pues quedan 7. Estamos en el 91, hay que ir hasta el 98. Balón de Enzo Fernández, empate a uno, sí, empate a uno entre la actual campeona y la debutante, entre Argentina y Cabo Verde. Balón de McAllister para Lisandro, doble línea bien definida de Cabo Verde por delante de la frontal.
1: Está el cuti de 9, el cuti de 9.
2: Imagínate cómo acaba Argentina. Balón para quién, para Lisandro, tocando para quién, para McAllister, tiene completamente abierto y va a recibir en banda derecha. Nahuel Molina la controla, busca centro, no le taponan bien, vuelve a empezar con McAllister para la posición de Leandro. Leandro para buscar disparo, de prueba, Bosiña. Que la deja caer al verde, se adorna con un par de toques, pide calma a los suyos, 91 y medio.
3: Un disparo, Bosiña bien colocado, siempre atento y en dos tiempos la para. Pues a 6 de la prórroga, Flaky.
2: Sí, sí. La actual campeona en un escenario que no se veía.
4: Le pega la cabeza, claro.
2: ¿Verdad que sí?
4: Y luego desvía el balón de la cabeza a la
2: mano. Y
4: el
2: Pico López estaba tranquilísimo porque decía, la he tocado con la frente. No os preocupéis.
5: Bueno, pero no está tan muy tranquilo, ¿eh?
2: Bueno, pero él transmitía esa seguridad en sí mismo. Balón largo de Bosiña, lo gana Argentina en zona defensiva, la tiene Nico, Nico intenta bajarla, le zafan entre dos, pierde el balón Argentina, se viene Cabo Verde de ataque, el balón que va a recuperar rápido Enzo Fernández, se la rebaña, lo intentaba al menos Monteiro, la gana McAllister atrás, el balón para Paredes tocando para el Cuti y sale como nuevo con Lisandro con Leandro Paredes. 92-20 y le vuela el reloj argentino.
4: Lo que no escucho es lo de los muchachos.
2: No, está, ya te digo yo, el Turralde, que está la grama que no se esperaba en este escenario. Ahora los has picado, también te lo digo. Dicho que no cantan.
4: Que no, bien.
2: Ahí los tienes. Balón, también cantan los caboverdianos, que también se han dejado escuchar, sobre todo a raíz del gol ayer, cómo entraba la congoja y sigue la congoja en la albiceleste. Balón para la posición de Tagliafico, toca atrás para el Cuti, el Cuti se la entrega para que arranque jugada. Leandro Paredes, apertura para Nahuel Molina, va a venir el centro, tocó un defensa, se envenena, el balón cae a plomo del segundo palo, lo va a despejar como puede Willy Semedo, ante la presión de Nico, recupera Argentina Tagliafico, se la entrega de nuevo a Enzo Fernández, este para McAllister, quedan 5, McAllister buscando a Messi entre líneas, le vigilan bien, intenta zafarse del primero, lo consigue, aparece el segundo, se va al suelo, qué falta. ¡Qué falta! ¿Cómo ha cosido Messi? Le da una a su pie izquierdo y se ha llevado Iturralde. Esta me ha parecido clara, ¿no?
4: Ha sido una buena patada. Muy clara de amonestación y aquí se acaba el partido.
3: Pues o Messi o nadie. Sí. No hay más solución. O Messi o nadie.
5: Ahí pues que lo hace todo, ¿eh? Provoca la falta, chuta la falta, lo hace todo.
3: Rodilla en la cabeza de Messi cuando se ha caído. Bueno, pues esta sí es una gran oportunidad. Está en su distancia, en su perfil. Se concentran 10, enfocan a su jefe que es David Beckham, el presidente.
0: No la tiraba más tampoco.
3: Un presidente.
4: Habrán hablado, ¿no? Entre ellos, entre Maradona, es el Maradona, digo, entre Messi y Beckham, de cómo se tiran las faltas.
2: Algún entrenamiento se habrá quedado.
4: Eso digo yo, ¿no?
3: ¿Y tú cómo lo harías? Aún tirándolas muy bien David Beckham, igual Leo le puede dar una.
4: Y pero te voy a decir que entre los dos se habría de hoy. ¿Tú cómo las tirabas?
3: Los tiradores brutales. Bueno, ahora pues ahí está. 94 Leo Messi. 4 más, empate 1 en el marcador. Puede ser la penúltima. Sí,
2: si Messi eligiera dónde poner un balón para avanzar una falta, no andaría demasiado lejos de donde la tiene.
5: Este es el sitio.
2: Porque es perpendicular al palo derecho, al palo izquierdo, perdón, de Bosiña.
5: Puede cambiar
2: un poquito más lejos de la media luna para dar el momento bajar al balón. La barrera queda por a la altura del punto de penalti. Bueno, ustedes se han pedido distancia. Messi talona. Messi se encomienda a tratar de, con su bendecido pie izquierdo, frotar la lámpara y sacar del apuro a Argentina, la actual campeona, que está empezando ante Cabo Verde. Ahí va Messi, da lo que hay el colegiado. ¡Le pega Messi! ¡Bosiña! ¡El rechace! ¡Bosiña! Quiso Messi, esperando que Bosiña se fuera, diera el paso a la izquierda por detrás, por delante de la barrera. La tiró al palo del portero, no se movió Bosiña, que se ha hecho daño.
3: Sí, en el pecho, no sé por qué motivo, si a un jugador argentino la presión. Vamos a ver.
2: Le mete Julián
3: un poco el hombro, no tiene por qué hacerlo, por cierto, el jugador delante de Madrid.
4: Golpea un defensor, ¿eh?
2: Sí, con el lanzamiento de falta se la desvía.
3: Sí. Por eso no la amarra, ¿no?
2: López Cabral.
3: Ahora es un poco deprimente para una campeona del mundo que sea o Messi o nadie.
2: No, es que no hay nada más.
3: O Messi o nadie.
2: Y mira que tiene argumentos, ves el roster de Argentina y vamos. Pero todo pasa porque Messi frote la lámpara, balón para Cabo Verde, zona defensiva, despeje de Lisandro, el balón queda suelto, es falta a favor de Cabo Verde.
4: Van a tener una.
3: El partido pedía a un Nico Paz antes con un Leandro Paredes.
2: Sí, ha estado muy conservador ahí Scaloni.
4: Y luego la banda.

0: central en la izquierda, meter a Tagliafico y Nico, acabar con eso en la izquierda, me sabe a poco.
1: Es muy pobre.
2: Bueno, es falta para
1: Cabo Verde. Pues imagínate, Flaky.
2: Los tiburones azules que quieren darle el mordisco definitivo para protagonizar ante la actual campeona la que sería una auténtica heroicidad. Esto no venía en ningún guión. Quedan dos para el 98. Falta para que la cuelgue Cabo Verde. Congojan a Argentina, no se lo creen, la pone López Cabral, sobrevuela al área, despeje defensivo, la gana Cabo Verde, defiende con todo Argentina, balón atrás para guardar el esférico, queda minuto 45, la viene a buscar Jamiro Monteiro, en banda derecha, tira, toca un pelín más atrás para guardarla con López Cabral, López Cabral más atrás.
1: Argentina defiende y punto, bloque medio,
2: es que Argentina no van, nerviosísima, no se contaba para nada. Con la posibilidad de llegar a este escenario, la viene a buscar Kevin Pinas,
3: que parece que quiere la prórroga.
2: Sí, sí.
3: Cabo Verde.
2: No, y Argentina incluso, porque mira, ahora Messi es el que trata de incordiar un poquito. Balón banda derecha. La intenta jugar Cabo Verde.
3: Mira, no
2: doble presión. Sí, vale, se sí. marcha.
3: No,
2: balón
3: no
2: sale al corte, pero es que Argentina no juega.
1: No
2: Argentina
1: recupera,
2: despeja.
1: No recupera Argentina. Manda Cabo Verde. Empate a uno.
2: La tiene Monteiro. Monteiro atrás para López. López para Jamiro Monteiro. Se zafa. Es que fíjate, Argentina presiona desde 4 o 5 metros. Como si ya no pudiera más, como si ya se diera por vencido para la prórroga. Balón para Cabo Verde, que va a acabar atacando el partido con 1-1 ante la actual campeona. Quedan 50 segundos y el esférico es para el equipo caboverdiano. Ahí viene la presión tímida de Julián, le supera a Borges sin ningún tipo de problema. Apertura banda izquierda.
3: Mira.
2: Ojo el balón, va a venir el centro, lo intenta Elio Varela. Encara su marcador, se marcha, falta.
3: No, falta clarísima. Era falta clarísima.
2: Recupera Cabo Verde.
3: Amarilla.
2: Yo creo que se ha tirado, pero
1: ya le ha pitado un córner a McAllister, que era córner,
3: era
1: falta. Última hora, era falta.
3: Era falta.
2: Puede ser la última para Argentina.
3: Yo creo que se ha tirado.
4: Que no,
3: era
1: falta.
2: Era falta.
3: Sí, hombre, sí, que era falta, sí, clara. Vosotros lo que pasa,
2: no
3: tenéis en las venas, tenéis
2: en las nada. Argentina la va a colgar, no le da tiempo. Balón para Nico.
3: Nada.
2: Quedan 4 segundos. Nico González, si no se da prisa, va a pitar. Balón para Tagliafico. Tagliafico, pues como Argentina va con el trantrán. Es historia de los mundiales. La actual campeona del mundo. A lomos del mejor jugador de la historia, Leo Messi. No ha podido con Cabo Verde en 90 minutos. En Miami, Argentina 1, Cabo Verde 1, nos vamos a la prórroga.
1: Atención, porque el gol de Eloy Duarte, que hoy cumple precisamente años, es hijo de un 4 de julio, ha marcado un gol para la rotunda historia de los mundiales. Ya pase lo que pase, nadie esperaba que una debutante, una isla africana, Cabo Verde, que solo tiene 530.000 habitantes, con mucha diáspora por todo el mundo, fuera capaz de someter a Argentina a una prórroga estresante de media hora. Leo Messi no se lo cree. Leo Messi, que está intentando recuperar un poco de un golpe que ha recibido en la cabeza en la última falta. Argentina en la segunda ha dado valentía en el banquillo. Sí. Hombre por hombre, se lesionó un lateral, meto a otro, no arriesgó nada, sacó perfiles de Leandro Paredes, que como decía Bruno es el más, si se quiere, estacional de los mediocentros. Me ha decepcionado el planteamiento de Leo Scaloni, la verdad.
5: Le ha faltado clarividencia en el campo y clarividencia también en el banquillo, porque se veía que el tono del encuentro iba siendo cada vez más gris, más mortecino, era cada vez más intrascendente. Necesitabas, antes del gol de Cabo Verde, también antes incluso, que el equipo tuviera más actividad, que tuviera más juego, que tuviera más energía, más chispa, porque al final todo se reduce, todo empieza y todo acaba en Leo Messi. Ni Lautaro, ni Julián, ni McAllister, ni Enzo Fernández, nadie, ni De Paul, ha tenido la creatividad necesaria para entender lo que demandaba el partido. Tampoco el entrenador, que ha ido como contagiándose de ese ambiente hasta cierto punto depresivo, como hemos visto en estos minutos finales, y vamos a ver qué respuesta tiene ahora Argentina en este inicio de prórroga.
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6: Campeón trafo, España, campeón mundial, trafo,
1: alucinando.
6: Uruguay, campeón mundial, Uruguay, campeón mundial, y ahora, en los 90 minutos, trafa Argentina, campeón mundial.
1: Es una reflexión, con perdón cojonuda, de los compañeros de Cabo Verde, porque efectivamente Cabo Verde, una debutante, ninguna de las campeonas del mundo, ni España, ni Uruguay, de Argentina las ha ganado en 90 minutos. Ahora veremos lo que ocurre en la prórroga. Y veremos cuál es, Rafa, la naturaleza del último campeonato.